0: Seguimos acá en Estilo Viernes mientras escuchabas de fondo Hacelo por mí, tema de Ataque 77, que era también la vieja cortina de un programa de televisión de allá por los 90. Bueno, hicimos la presentación hace un ratito de Alejandro Cousé, Ale Cousé, otro amigo acá del programa, que viene con sus vinazos, te contó recién, de Chacalle, de pleno corazón de Valleduco, una zona donde hizo mucho frío. Vamos a destacarlo para el mundo, el vino, esto está muy bueno, que nevó. Nevó en la buena parte de la cordillera. ¿Y por qué esto está bueno? Porque buena parte de los ríos que pertenecen a la cordillera y de lo que se nutre en muchos casos los viñedos son ríos de deshielo, sobre todo en la zona de Cuyo. Y cuando nieva en las cumbres, eso es garantía que va a haber después buen caudal en los ríos de deshielo durante el año. Así que, sobre todo en la zona de Cuyo, hay mucha alegría y mucha felicidad por esto que estamos contando, porque ya había nevado, pero no había nevado en las alturas. Así que es una buena noticia para todos los que están en el mundo del vino. Una buena. Vamos a seguir brindando. Sí. A seguir festejando.
1: Bueno, pues. Vamos brindando. Bueno, mientras brindamos...
0: Somos Rómulo Berruti y Carlos Morelli, ¿no?
1: Con este delicioso vino le preguntamos a Alejandro justamente qué es lo que hace la diferencia en tus vinos, que lo se marca como línea premium.
2: Correcto, sí. La verdad es que lo primero que tenemos que marcar es el rendimiento por hectárea, ¿no? Eso es lo que va a marcar exactamente cuando un vino puede ser un vino común, un vino premium, un vino super premium, un vino ultra premium, ¿sí? Y nosotros siempre quisimos estar en la punta de la escala haciendo vinos distintos, y cuando comencé, recuerdo muy bien la primera reunión de diseño de producto, o lo que se conoce más en la industria como blending session, y me preguntaron: Ale, ¿qué vino querés hacer? Yo dije: vamos a hacer Malbec porque vamos a hacer un vino para el mundo. Y me dijeron: Ale, hay 1840 etiquetas de Malbec en Argentina.
0: Bueno, ahora hay 1843.
2: ¿Cómo vamos a hacer para que este vino que querés hacer sea distinto, ¿no? Que se diferencie? La verdad es que siempre estuvo en mí hacer un vino que cuando lo pruebes no te haga recordar a ningún otro vino y se diferencia. Y eso era realmente un desafío. Así que, junto con Mariano Onofri, con Pablo Martorell, con mucha experiencia en Bordeaux, en Francia, en Napa Valley, muy acostumbrados a hacer este tipo de vinos ultra premium, decidimos ponernos a buscar qué nos podía hacer diferentes. Y lo primero que decidimos al hacer vinos ultra premium, justamente era buscar concentración de fruta. Por eso el rendimiento por hectárea, en este caso, es un rendimiento bajo, ¿no? Entonces son partidas limitadas que requieren de mucha supervisión de la gente que más lo sabe hacer. Pero la verdad es que lo que dijimos es: van a ser vinos con mucho cuerpo, van a ser vinos que estén añejados en barricas de roble francés de primer uso, y que todos los vinos que hagamos, hoy ya tenemos 5 tintos, van a ser base Malbec, y después serán blancos Malbec, después serán rosados Malbec, y después serán espumantes Malbec. Nacimos desde el año cero vendiendo principalmente para Estados Unidos, y no vendimos en Argentina por los primeros 3 años, vendíamos solamente para el exterior.
0: ¿En qué año empezaron, Ale?
2: Empezamos en el 2020 fue la primera añada. Uh-huh. Y la verdad es que, o sea, dispusimos 3 líneas de vinos, ¿no? Una que pasa 8 meses por barrica, una que pasa 22 meses por barrica y una que pasa 26 meses por barrica.
0: ¿La que estamos tomando ahora cuál es?
2: Es de 26 meses y es un vino que también se diferencia por ser... la fermentación es realizada en la barrica de roble francés de primer uso. Hay un único vino en Argentina que se realiza con este método de vinificación, que es un vino, el que existe hoy en Argentina, que pasa 3 meses y en barricas que no son de primer uso. Entonces, esto lo hace único a este vino, un vino que pasa 26 meses, bueno, primero que se fermenta en la barrica de roble francés de primer uso y después se añeja por 26 meses. Es 100% Malbec, y lógicamente cuando ustedes lo prueban, lo que van a sentir es muy aterciopelado, ¿no? Y claramente es difícil encontrar un vino de estos tipos, de este tipo en Argentina. Yo tengo un amigo que él no tiene la terminología de sommelier y toda la poesía de un sommelier. Y me encanta porque cuando le doy a probar mis vinos, y muchas veces me ha acompañado en los blending sessions, una vez me dijo: Ale, este vino yo siento como si me entrara un guante a la boca, ¿sí? hice. Y la verdad que me quedó mucho más grabado que los comentarios. A ver, los sommeliers me van a odiar, pero me quedó mucho más grabado eso que los comentarios técnicos de nuestro equipo de gente, ¿no? Es un vino que me ha traído muchas satisfacciones, porque todos sabemos que el vino, lo más importante de un vino son las historias que hay por detrás del vino, ¿no? Y recuerdo que una vez un cliente nos contactó, un cliente de Estados Unidos, diciendo que su mujer, que había tenido un terrible accidente, estaba medio casi que parapléjica, en medio de su depresión decidió dejar de hablar por semanas y semanas y semanas, hasta que un día, y le gustaba el vino y tomaba vino, pero un día le pone uno de mis vinos enfrente, lo prueba la mujer, y la mujer, por primera vez después de más de 6 semanas de sin hablar, le dice: ¿qué es esto? Y cuando me contaba esa historia, la verdad que, tengo que ser honesto con ustedes, ahí entendí por qué estaba haciendo el vino, ¿no? El vino...
3: Para hacer hablar a la gente.
2: Te hace conectar justamente con este tipo de historias que son únicas, son memorables, ¿no? Sí. Y la verdad es esta, o sea, por eso también la marca alegra, porque definitivamente quien diga que no toma un vino para alegrarse, y bueno, hoy estamos en estilo viernes y yo quería brindar justamente por los que llegaron bien al viernes, por los que encontraron una excusa para tomar un vino, por los que están diciendo hoy no salgo y después ya sabemos cómo termina.
3: Por los que llegamos justo al viernes.
2: Y por los que llegamos justo al viernes. Así que también, la verdad que...
3: También, llegamos con lo que quedó, con poca nafta en el tanque. Pero es un buen combustible espiritual.
2: Sí, no, la verdad que los invito a degustarlo, a agitarlo. No hace falta que hagan de cuenta que están batiendo una mayonesa, pero sí. No.
3: A mí, yo sufro el mismo problema de siempre, tengo un problema de pinchazón de copa. Para mí estas copas están pinchadas.
2: Esta copa de copa. A mí me pareció que yo serví más ahí. No sé qué pasa, hay mucha evaporación.
3: El estudio. El nivel de evaporación.
2: Las luces.
3: Y la humedad.
2: Se me
3: evapora siempre mi copa.
2: Humedad relativa. Pero yo quisiera, la verdad, tener su opinión. Yo sé que ustedes prueban vinos prácticamente todos los viernes, no voy a decir que todos los días de la semana, pero con seguridad los viernes, por el programa.
1: Casi todos los días de la semana.
2: Es un programa. Pero sí quería su opinión, porque quería llevarme también su opinión sobre esto, ¿no?
3: Tiene buenas notas de barrica, pero no invade el vino, es un vino que tiene mucho cuerpo, que está bueno, que yo te decía, es un vino bien gastronómico, pide comida, no te pide una ensalada con atún, esto te pide, claro, una empanada abundante, por ahí un locro pulsudo, una carne a la masa, si estás, no sé, comiendo en San Rafael, si estás en el norte, un cabrito, un chivito, unos fideos a la boloñesa, claro, como los que hago yo también, sí, claro, la boloñesa que hago yo, que es el orgullo de la familia, modestia aparte. La verdad que es un vino para tomar en determinados momentos, que está bueno.
2: Es cierto eso, y la verdad es que se lleva muy bien también con el picante, para aquellos que les gusta el picante directamente, yo digo que te hace volar la cabeza, sí, cuando esto le agregas un poco de picante en la comida.
3: Y ¿estás con 3 líneas de vino, sale ahora?
2: Estoy con 3 líneas de vino, sí. Entonces decía, hay una primera línea que es nuestra línea más joven, que pasa 8 meses por barrica, y que el objetivo ahí justamente también era el desafío que le dimos a Pablo, nuestro enólogo, es... Pablo, con este vino lo que queremos es que, a pesar de ser un vino que pasa 8 meses por la barrica y que después tiene 10 meses de botella, se pueda sentir la fruta mucho más que la madera. Eso es muy difícil de lograr en un vino de 8 meses de madera, y realmente lo conseguimos. Les traje algunas botellas para ustedes también de ese tipo de vino.
3: No te hubieras molestado.
2: Están vacías, te quería decir. No, les traje las botellas para que lo prueben. Así
3: bueno,
2: que después...
3: se encuentra con uno que toma más vino que uno. No sé, yo no me estoy encontrando mucha gente, pero bueno, hacemos lo que podemos.
2: Después voy a querer su feedback también.
3: No, está bueno, la verdad que está bueno.
2: Y después la segunda línea, que sí, como bien lo marcás, sí, es una línea que hicimos algunas cosas divertidas, porque hicimos un cofermentado con Carmener, que Malbec Carmener es una combinación que en Argentina no se encuentra.
3: No.
2: Lo hicimos puntuar. Saben todos que Carmener es la cepa insignia de Chile, sí, ¿sí? Así como Malbec es nuestra cepa, sí, insignia en Argentina. Y Malbec Carmener es una combinación que en Argentina no se encuentra. Y nos arriesgamos a llevarlo a competir y a puntuar a Chile, ¿sí? que es como si nos trajeran un Malbec chileno a puntuar, sí, acá, ¿no? Le dieron 92 puntos, lo muy cual bien, me pareció muy bueno, ¿no? Para sí, estar, no voy a decir mojándole la oreja, pero sí, digamos, es cierta.
3: No lo dijiste, pero lo dijiste.
2: Claro, ahí está. Exacto, pero lo dije, pero muy lo bien, dije. Y realmente nos sentimos muy orgullosos de ese vino. Es un cofermentado, para los que no son muy técnicos en el tema de los vinos, saben que un blend, típicamente, tengo el líquido A y el líquido B, y los mezclo, y en un cofermentado tengo la uva A y la uva B, y se fermentan juntas, ¿no? Eso requiere de muchísima supervisión de la gente que más sabe, ¿sí? Voy a decirlo de otra forma, de los sueldos más caros de la bodega.
1: Sí. Tiró palito por las dos.
3: Y el que sabe, sabe.
2: El que sabe, sabe.
3: Y es así.
1: Y viene la radio.
3: El saber no ocupa lugar, pero saber, el saber se paga. Aparte se son paga. Los alquimistas son los que nos dan tanta alegría.
2: Exactamente,
3: desde
2: luego. Y la verdad es que han logrado un producto que, además, después de estar cofermentado, pasa por barrica 22 meses, imagínense, uh-huh, no hay muchos vinos.
3: ¿Qué barrica tiene?
2: De primer uso, de roble francés de primer
3: todo francés
2: uso. Todo francés, tostado medio, uh-huh, y bueno, ese vino también es un vino que te explota la cabeza. Entonces son tres líneas, esta es la tercera línea, uh-huh, todos con base Malbec. A veces, en algunas añadas, si encontramos alguna otra cepa, así como la de Carmener, que nos llame más la atención, le ponemos un 15%, entonces hemos hecho algunas cosas con Cabernet Franc.
3: ¿Qué Carmener de dónde sale?
2: El Carmener es nuestro.
3: ¿De sí, qué, sí, de qué zona? ¿Chacalles también?
2: Sí, sí, Chacalles.
3: Ah, mira.
2: Sí, sí. Es todo nuestro. Nosotros
3: hay
2: tenemos
3: muy
2: dos,
3: poquito Carmener.
2: Hay muy poco. Tenemos dos hileras. Claro. Dos hileras de Carmener. Uh-huh. Todas las uvas son nuestras de single vineyard, digamos, del único viñedo de ahí. Sí, sí. Es una de las particularidades de una denominación de origen. No pueden ni salir ni entrar uvas de otros viñedos. Uh-huh. Y entonces probamos esas cepas como están. En algún año pusimos 15% de Cabernet Franc, en otros pusimos Cabernet Sauvignon, en otros pusimos Petit Verdot. Y si no, y si vemos que el Malbec realmente es superador, hacemos 100% de Malbec, como en este caso, ¿no?
3: ¿Hay proyecto de hacer alguna otra cepa? Decías Cabernet Franc, por ejemplo, que es una cepa que también tiene, uh-huh, tiene mucha aceptación y tiene bastante entrada en el mercado hoy, sí, tiene un público importante.
2: Sí, es cierto. La verdad es que como seguimos con un ojo para afuera,
3: sí,
2: el Malbec nos abre muchas puertas. Entonces, en principio, con tintos siempre vamos a tener un 85% de base de Malbec y puede sí tener un 15% de Cabernet Franc.
3: Okay.
2: A donde vamos a tener quizás un poco más de juego son con los blancos y con los rosados, que también van a ser base Malbec, uh-huh, pero ahí ya podemos jugar con otras cepas, ¿no?
1: ¿Para cuándo tenés proyectado los blancos y los rosados?
2: Esperamos que dentro de los próximos dos años, uh-huh, ¿sí? También van a pasar por barrica los blancos y los rosados. Así que, bueno, probablemente lleve un poco más de tiempo porque tiene el tiempo de la barrica, ¿no?
3: Ale, ahora, la idea de participar en eventos como vos lo hiciste en Vinos y Negocios, que es uno de los, sí, eventos del mundo de vino más importantes del año,
2: sí,
3: apunta también a hacer conocer en el mercado local.
2: Correcto.
3: La bondad del vino y apuntar a qué zona, a qué sector, por ejemplo, sector de gastronomía premium.
2: Sí, no, hay okay, una mezcla de gastronomía premium. Hoy ya en Argentina hay varios restaurantes de guía Michelin que tienen nuestros vinos. Uh-huh. Y también.
3: Puedes decirlo, tranquilo, acá no le cobramos nada a nadie, vos quedás, sí, tranquilo.
2: No, por ejemplo, a Fuego Fuego.

0: Amigo Julio Lungui.
1: Del amigo Julio Lungui, por ejemplo, el restaurante de Francis Malman, Siete Fuegos. Sí. Y realmente restaurantes de alta gama. Y también están siendo comercializados a través de experiencias, ¿sí? Pensemos que más del 80% de nuestra producción
0: se exporta. Casi todo Estados Unidos, ¿no, Ale?
1: Mucho Estados Unidos y algún porcentaje menor a los países nórdicos.
0: ¿Sí? Ah, mira.
1: Finlandia, Suecia, Dinamarca. Y es cierto que también se comercializan a través de experiencias. Entonces ya hay algunos concesionarios de automóviles de alta gama que colocan nuestros vinos en el baúl del auto, que cuando entregan el auto, el vino va junto con el auto.
0: Mira, poné primera y tomate
1: sí,
0: la alegra.
1: Sí, yo tengo un amigo que dice, no, en realidad están comprando el vino y viene con el auto porque es tan caro que viene, pero no. No es así.
0: ¿Querés decir es una que broma, en algún precio están los vinos para que la gente no se caiga a tuje o no?
1: Broma pesada. No, el vino no se diferencia por el precio. Pero sí, nuestros vinos oscilan entre los 60.000 y los 220.000 pesos la botella.
0: Hay para todos los bolsillos.
1: Exactamente. Perfecto. Y lo que sí, volviendo a tu pregunta de Expo Vinos y Negocios, la verdad que nos fue muy bien en esa feria, encontramos muchos exportadores, hicimos un juego muy entretenido recuerdo que te vi en la feria.
0: Firme siempre junto al pueblo.
1: Pero hicimos un juego muy entretenido, había muchísimos sommeliers y yo les proponía cuando pasaban por nuestro stand que volvieran al final del día a decirme qué habían encontrado superador o distinto a nuestros vinos. Y más de 20 sommeliers, había más de 850 etiquetas en la feria.
0: Ya te mandé a varios, ¿eh?
1: Más de 20 sommeliers.
0: Yo sé que
1: tú me mandaste a varios. Más de 20 sommeliers volvieron a decirme, este es el mejor vino de la feria. La verdad es que eso nos llena de orgullo porque hay muchísimo trabajo por detrás. Uno a veces no se imagina, ¿no? Cuando abre una botella, la sirve, no se imagina todo el trabajo que hay por detrás. Y la verdad que volver con esta retroalimentación al equipo de trabajo diciendo más de 20 sommeliers volvieron a decir que este es el mejor vino de la feria, que es justamente el que traje hoy, ¿no? Que es casi nuestro vino ícono.
0: Bueno, acá me está diciendo creador, hoy me están picanteando los del streaming de YouTube. Vamos a sortear una botella entre todos los que nos miran por YouTube, porque picantean, estos son todos picanteros los de YouTube. Yo ya los tengo, son una comunidad de picanteros. Vamos a sortear una botella cuando termine el programa, a una de las botellas de las que tenemos acá. Vamos a tratar cuando termine el programa. Me lo pide el creador, lo tenés, pero no te me vayas. Bueno, lo escuchaste. Muchas gracias, Ale, por haber estado.
1: Gracias,
0: igual te puedes quedar porque vamos a seguir charlando un poquito de todo.
1: Dale, buenísimo.
0: Dale, vamos con otra temita musical. Ahora vamos a escuchar Viejas Locas, como me gusta mucho, y ahora vamos a estar hablando un poquito de actualidad acá con Hernán Skorofich y con Lisandro Tequeves.

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16: Bueno, seguimos acá en Estilo Viernes hasta las 10 de la noche. Vamos a estar haciendo sorteos. Después, cuando digamos quién es el que se ganó el sorteo, entre todos los que están picanteando ahí por el stream de YouTube, le vamos a decir que se comunique con nosotros al 53798990, 11 53798990. Bueno, ahora vamos a hablar un poquito más de algunas cosas que tienen que ver con la actualidad. Ya lo presentamos antes a Lisandro Tesquevi, nuestro auditor porteño, como siempre. ¿Qué haces, Lisan? ¿Cómo andás?
7: ¿Cómo estás, Dani? La verdad que muy contento de poder estar de vuelta en el piso.
16: Dos exalumnos de Nicolás Avellaneda, quienes conozco hace tanto tiempo, que había máquinas de escribir y los relojes eran analógicos y los equipos de música también.
7: Vos sabés que cuando...
16: Es más, ustedes envejecieron más que yo, se los tengo que decir.
7: Cuando nosotros nos conocimos...
16: Porque están tomando menos vino que yo.
7: Cuando nosotros nos conocimos, sí. Yo tenía el pelo largo y era flaquito, pero además, el teléfono iba por cable y la televisión por aire. Sí, también. Y no había celulares. Y no había celulares. Mirá lo que tengo. Pero además me dieron justo el pie para contar que la producción se comunica con el Motorola G77 a partir de este programa. Bueno, Hernán Escolofich, psicólogo, otra persona a la que hace mucho que no veo, pero a veces nos cruzamos por las redes.
8: Si te digo la cantidad de años que hace que no nos vemos, tira un número.
7: Me entero más por tu hermano. Porque tu hermano también, un tipo, Pablo Escolofich, un tipo muy, muy famoso, muy conocido en el ambiente, y por Vero, que la mujer de Pablo, es colega que hace cultura y libros. Bueno,
8: un saludo para ellos.
7: Para ellos también, que ya que los hemos mencionado, nobleza obliga, dos personas también muy, muy buenas. Bueno, una de las razones para que te convoqué para el programa es que hay una problemática de la que se habla poco. Por suerte se empezó a hablar en los últimos años mucho más de salud mental. Y de salud mental en serio, porque, viste, hay toda una creencia en la sociedad que, tenés problemas, no, está loquito, este no hace nada. Y después de determinadas situaciones, una, por ejemplo, el Dibu en el Mundial anterior, dije, ¿cuál está mal? Va al psicólogo. Y eso fue una cosa, un disparador importante para hablar de salud mental.
8: Cada vez más jugadores, no es por hacer un chivo corporativo.
7: No, pero está bueno.
8: Lisandro Martínez también hace pocos días declaró que empezó a ir al psicólogo cuando estaba jugando en Europa porque tenía una sensación de vacío y decía, bueno, tengo todo, no me falta nada en la vida, y en lugar de traducirse, digamos, a una sensación de júbilo, se tradujo en él a una sensación de angustia y de depresión y tuvo que empezar terapia, ¿no?
7: Sí, claro.
8: Por decir un ejemplo, una anécdota también.
7: Sí, porque la salud mental no es ajena a la gente famosa, a la gente exitosa.
8: Así es.
7: Después podemos discutir en qué valores.
8: No reconoce clases sociales, claro. Aunque, digamos, hay padecimientos subjetivos que se pueden enmarcar dentro de indicadores epidemiológicos que traducen ciertas patologías y niveles de sufrimiento que en algunas clases sociales son más agudos que en otras, ¿no?
7: Sí, cuando no llegas a fin de mes se te complica un poco más y tu cabeza está un poco más preocupada que cuando tenés una vida un poquito más holgada. Eso no significa que alguien que pertenezca a una clase más acomodada también no tenga sus problemas de salud mental. Porque muchos casos también son heredados, son patologías que vienen por alguna cuestión familiar también, y no solamente por su ambiente, por su entorno. Y una de las cosas que las que ya te convoqué es para hablar del tema del aumento de la tasa de suicidios, y es una problemática que también está afectando mucho a los más chicos. O sea, porque siempre hablamos de los chicos como potenciales delincuentes, pero el foco de conflicto. Ahora no, hablamos que los chicos son víctimas de las campañas de ludopatía, víctimas de los que están elevando el promedio de tasa de suicidio. Entonces, siempre hablamos desde el mundo adulto que la culpa siempre es de los chicos. Ahora, ¿y la responsabilidad del mundo adulto?
8: A ver, la tasa de suicidio en la Argentina empieza, digamos, a manifestarse como un indicador alarmante, preocupante, alarmante. Principalmente tomando las últimas estadísticas, que hace pocas semanas fue informado de manera por los propios organismos oficiales, tanto en el campo, en el rubro de salud como en el rubro de seguridad, por cuestiones que hacen a políticas de Estado. La tasa de suicidio es relevada por el Ministerio de Seguridad y no por el Ministerio de Salud, ya que es abordado como una muerte violenta. En el caso de nuestro país, a lo que hace a la tasa de suicidio del año 2025, que es lo último, lo más actualizado que ha sido relevado, bueno, ha arrojado un indicador muy, muy preocupante, que en términos absolutos son 5.209 casos, casi 5.210 casos, lo cual significa un aumento de un 23% en relación al 2024.
7: No, un año diría, al otro aumentó un
8: 23%. Un montón. Digamos, no es un aumento exponencial, pero sí es un crecimiento abrupto y muy, muy pronunciado, ¿no?
7: Eso, además de lo que marcan las estadísticas, ¿no? Porque por ahí muchos casos hay veces escapan o están fuera de las estadísticas.
8: En lo que es el relevamiento dentro del campo de la salud mental, a nivel mundial, de la medición de la tasa de suicidio, siempre tiene complejidades metodológicas porque no todos los casos, por razones obvias, están relevados,
7: claro,
8: ¿no? Tanto en lo que es suicidio como intento de suicidio. En el caso de nuestro país, el último número que arrojó los 5.210 casos, para que tengan una idea, la tasa de suicidio se mide de cantidad de casos cada 100.000 habitantes. En lo que hace al número promedio de nuestro país, el número del 2025 es un 11,8, o sea, 11, casi 12 casos cada 100.000 habitantes, sí, lo cual ya es un número alto y empieza a ser preocupante y amerita sonar unas cuantas alarmas, principalmente por tres razones. Primero y principal, porque por primera vez con el número del 2025 superamos el promedio mundial, que es de aproximadamente entre un 9,1 y un 9,3. En los últimos años siempre estábamos parejos. Ahora ya estamos en los dos dígitos. Para que tengan una idea, la tasa de suicidio se mide a veces como la inflación. ¿Vieron cuando hay periodos de inflación, hiperinflación, si estamos en tres dígitos, dos dígitos, sí, un dígito? Bueno, Argentina históricamente tuvo un promedio de un dígito y ahora empieza a tener con el 11,9, que es casi un 12, claro, dos dígitos.
7: Que además no es que estás en el 10,1 y estás muy cerca del promedio, que tampoco sería bueno. Estás
8: ya no, del 12. Como tendencia ascendente. Claro. ¿No? Sí, como sí, tendencia sí, ascendente.
7: Hernán, ¿y estas estadísticas te marcan divididas por género y por edades?
8: Exacto. Una estadística de estas características hay que tomarlo como si estuviéramos en un laboratorio y tendríamos que hacer, digamos, ampliar el microscopio, ¿no? Sí. Para hacer cortes y ver, bueno, en qué zona, en qué género, qué nivel socioeconómico, ¿no? Y qué franja etaria, qué edad se produce. En el caso de nuestro país, se da un fenómeno similar al de otros países con tasas muy elevadas, como en el caso del Uruguay. Uruguay tiene una tasa de suicidio alarmante desde hace muchos años. Y donde la proporción en términos de cantidad de suicidios o de autoeliminación, como por ejemplo se dice en Uruguay, es un 80-20 en favor de la población masculina.
7: Mira.
8: Y se da un fenómeno inverso, de espejo inverso, con intentos de suicidio. Quiero decir, entre un 75 y un 80% de suicidios consumados se da en la población masculina y casi el mismo número se da en intentos de suicidio en la población femenina, ¿no? Lo que empieza a ser también alarmante con el número que se acaba de relevar en nuestro país es la franja etaria, que va de 18 a 30 años, ¿no? Lo cual uno podría, con un manual básico de sociología aplicada, indicar o evaluar que es el inicio de la vida de un joven dentro del campo académico, del inicio de una carrera universitaria, del inicio de un trabajo. Lo cual, en ese sentido, queda claro que es una población, esa franja etaria, jóvenes y ya no tan jóvenes, hasta los 30 años, sí, muy afectada, que con una tendencia de manera alarmante creciente. Estamos hablando de una población que también padece la precarización laboral, los empleos basuras como las plataformas de reparto, el monotributismo, ¿no? Y donde un poco el discurso que se encuentran en términos, hegemónicos por parte del Estado, es, bueno, arreglate como puedas, y el éxito rápido, ¿no? Diríamos, volvete rico o enriquecete de manera rápida y fácil. Por eso surgen los youtubers, surge el ideal de
7: del éxito. Pero exacto, frente al ideal de éxito hay un montón de chicos que, quedan...
8: Bueno,
7: pertenece en a esa ideal... generación, la franja que es... Ni trabajan, ni estudian, ni tienen...
8: Los ninis, como se decía habitualmente.
7: Ni tienen,
8: ¿no?,
7: un futuro, o no tienen perspectiva de futuro, porque es una edad compleja, complicada. Y ahí, ¿en qué espacio entra el tema de las instituciones, la familia, los resortes que se deben activar para que eso no ocurra, para que esas estadísticas no aumenten, para que no haya más chicos que... Porque se les pase por la cabeza la idea de suicidarse.
8: Bueno, en principio, lo que también, si tomamos esta tasa de suicidios como un síntoma social ya, ¿no? No solamente sí, como una sumatoria de casos, de casuística.
7: Sí.
8: Lo que habla a las claras también es el derrumbe del sistema de salud pública y de salud mental, de políticas desde el Estado, de salud pública y salud mental. En primera instancia, preventivas, y después de abordajes y dispositivos que puedan oficiar de tratamientos accesibles, porque ustedes tengan en cuenta que hay una, de acuerdo a los datos del Observatorio de Psicología Social Aplicada de la Facultad de Psicología de la UBA, la mitad de la población que manifiesta sentir un padecimiento mental no tiene acceso a los tratamientos, en términos de costeo, a los tratamientos terapéuticos básicos.
7: Y eso hace que también mucha gente se caiga del sistema. A mí una de las cosas que me llama mucho la atención en la Ciudad de Buenos Aires es la cantidad de gente que está en situación de calle con problemas psiquiátricos.
8: Cada vez más.
7: Cada vez más.
8: Cada vez más. O sea, ahí se da un fenómeno de manera macabra, dialéctico, donde hay una gran cantidad de personas que por distintas circunstancias de la vida atraviesan, digamos, una comúnmente llamada crisis psiquiátrica y sí. terminan en situación de calle sí. y individuos que quizás hasta hace unos años eran de clase media baja, y porque se han caído del sistema terminan en situación de calle, y esas condiciones de vida terminan alterando mentalmente y produciendo crisis psiquiátricas, ¿no?
7: Totalmente. Bueno, yo creo que hay... El Estado debería reforzar estos resortes para...
8: Ten en cuenta también que actualmente hay una ley de salud mental que establece que el 10% mínimo del gasto total en salud tiene que destinarse a salud mental, y el porcentaje que en realidad el Estado le ha asignado en las últimas proyecciones presupuestarias es de 1,24. Estamos hablando de una décima de lo mínimo sí. que
7: una
8: por ley...
7: parte de lo que le debería asignar.
8: Sí, bueno. Sí.
7: Así es como se asignan los recursos cuando... Algunos que manejan los resortes del Estado tienen que asignar, cuando el momento de asignar prioridades. Bueno, muchas gracias, Hernán.
8: Por favor.
7: Aquellos que te quieran leer, que te quieran buscar en redes, ¿cómo te buscan?
8: Me buscan por Twitter o Instagram, @scorohernán, todo junto.
7: Scoro Hernán, ese. Perfecto. Muchas sí. gracias, Hernán.
8: Gracias.
7: Un gustazo. Ya va, otro día te vamos a volver a invitar.
8: Ahora vamos con
7: Lisandro, pero vamos a un temita musical. Vamos a escuchar La Reina de la Canción de Hilda Lizarazo. Y acá, gente mala, me ponen en el videógrafo, me dicen, acordate que ganó Racing. Sí, ganó Racing 2-1, por eso está lloviendo. Vamos a un tema musical y ya venimos.

0: Seguimos acá al aire mientras escuchamos a la reina de la canción, Lilia Lizarazu. Me pusieron el tema a propósito para que gastara. Yo a Racing lo quiero. No, antes que cantar eso, me corto los dedos y me corto la lengua. Se los voy a decir. Estoy en modo. ¿Cómo se llama este? En modo Duca. Ni un pedo. Antes, cualquier cosa en la vida, menos ser de Racing. Bueno. Estamos en el último bloque. 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Y antes de pasar a Lisandro también, Pepo, ¿qué haces? Buenas noches. Preparado todo para Ciudad Humana.
1: Se viene.
0: Para que nos están picanteando. Sí. Hoy les estoy picanteando.
1: ¿Qué pasa con lo de YouTube? ¿Qué
0: y
1: pasa?
0: Ahora, dale, me están escribiendo, están por todos lados. Bien, todo bien. Que se queden, porque a las 10 hay dos sorteos, sorteamos camiseta.
1: Camiseta de alguna de las selecciones del mundial.
0: Arroba. Puede tocar hasta la de Cabo Verde, ¿no? O sea,
1: Argelia, estaba Colombia.
0: Hay que ver. ¿Cómo sortean? ¿A dónde hay que participar?
1: msport.ba, @PepoFilinich, ahí te registrás y quedás participando. Y también un sorteo para Domos del Bosque, con @BaidreaLeón.
0: En el sur.
1: En el sur,
0: días,
1: en Bariloche, acá, muy lindo.
0: Baidrea León,
1: @PepoFilinich, también van a estar participando en el próximo.
0: Y algunos que escriban YouTube, no, ahí tienen que escribir todos a Instagram. Ahí los tienen que escribir.
1: ¿Qué pasa con la gente de YouTube que está enojada?
0: Que picantean todos los viernes. Y hoy, me vine yo, Ariano Picantero, los picantea todos juntos.
1: ¿Cuánto
0: me levanté picantero?
1: ¿Cuánto más le tenemos que regalar?
0: Ahí está.
1: Claro, llamen más amigos.
0: Y ahora están también por Instagram. Ya empezaron todos los WhatsApp. Se despertaría a mí cuando me regalan los vinos. Qué mangueros que son,
1: Sumo.
0: Le vamos a regalar vino el viernes que viene. Vamos. A los que nos escriban al WhatsApp también.
1: Te sumo que yo trabajo en Sense, en 78, también para terminar el secundario. Está muy bueno, es una propuesta del gobierno de la Ciudad de Buenos Aires. Hay más de 90 centros educativos de nivel secundario para terminar el secundario. Nunca es tarde para hacer ese tipo de asignaturas pendientes.
0: Muy bien, perfecto. Muchas gracias, Pepo. Después seguís acá con nosotros en Ciudad Humana de 10 a 11 de la noche. Quédense acá con él y después vienen los amigos de Un País en Serio. Bueno, Lisán, hoy acá lo vamos.
2: La verdad que hay tanto para hablar, pero aprovechando, Hernán, y esta introducción que tuvimos de la real crisis de salud mental que tenemos en la ciudad, pero que se extiende a todo lo que es salud. Nosotros hoy estamos atravesando en la Ciudad de Buenos Aires una crisis fenomenal en la gestión de nuestro sistema de salud. Entre las vecinas, vecinos, habitantes de la ciudad que se van cayendo de los sistemas privados de salud, las cosas que dejan de cubrir obras sociales y prepagas, el sistema...
0: Todos los famosos copagos que hacen que se te haga más...
2: Los famosos copagos, pero no solo los copagos.
0: No.
2: Digo, nosotros tenemos denuncias de casos donde te dicen las auditorías médicas me piden que me bajen la dosis de un medicamento porque no me cubren tanta dosis. Digo, lo que están dejando de cubrir los sistemas privados de prestaciones, la saturación del sistema público, sí, nos demuestra una ciudad que está en crisis. Recién lo que contaba Hernán es impresionante. Cuando él dice 11,9% por 100.000 de tasa de suicidio, está diciendo que en la ciudad de Buenos Aires se suicidan casi 360.000 personas al año. Digo, de eso estamos hablando.
0: No es 360.000, pero no es ese el número.
3: El número, digamos, son 5.300 en total, a nivel nacional, este número. Pero en la Ciudad de Buenos Aires es una tasa.
2: Quizás me equivoqué porque, claro, es cada 100.000. Entonces serían 36.000, sí, ¿no? Le agregué un cero. Pero digo, pero es una un problemática número impresionante.
0: Que
2: entonces, lo que digo es, hay que empezar a pensar. Y cuando nosotros vamos, nosotros desde la auditoría, ya los oyentes del programa a veces lo conocen por las columnas que hacemos todos los meses,
0: la auditoría
2: nosotros
0: de la ciudad
2: vamos a ver cómo gasta la ciudad el dinero que tiene para eso, porque la ciudad no tiene poco dinero. Digo, pensemos que Jorge Macri este año...
0: El gobierno nacional tampoco, el tema es el cómo asignar los recursos.
2: Jorge Macri este
0: año...
2: Si
0: asigna mucho más recursos para pago de intereses de una deuda que cada vez sea más grande, y no para los servicios de salud, para los servicios de infraestructura mínima, salís una ruta y te la pones de que da culo para el norte, porque las rutas están hechas pelota, ahí vos entendés con qué criterio asignás el presupuesto.
2: Pero esto te decía, Jorge Macri este año tiene 13.000 millones de dólares para la ciudad de Buenos Aires, para todo el año, es decir, más de 1.000 millones de dólares por mes, ¿no? Ese presupuesto es superior al presupuesto de Madrid por habitante.
0: Sí, hablado,
2: la pregunta es, ¿tenemos los servicios? ¿Tenemos una salud pública? ¿Tenemos una educación que haga eso? Y la verdad que no la tenemos. Y cada vez que vamos a mirar cómo se aplican, nos encontramos con problemas. Nosotros ahora sacamos una auditoría sobre el SIGEOS. El SIGEOS es el sistema de gestión hospitalaria. Hay un sistema informático al que todos los hospitales de la ciudad tienen que adherir y se gestiona su forma de funcionamiento a través de ese sistema. Un sistema que no viene de la nada, que deriva de una ley que decía que la ciudad de Buenos Aires tiene que tener historia clínica electrónica, que todos nosotros deberíamos tener una única historia clínica en una única base de datos, y que no importa si voy a la Anchorena de mi obra social, o si voy al Ramos Mejía, o si de golpe me saqué una prepaga y voy a la clínica del Pilar, todo el mundo debería acceder a esa historia clínica y todo el mundo tener mis datos. Para eso había que hacer un sistema. Bueno, ¿nosotros qué nos encontramos con? Que el sistema ese, que es el SIGEOS, tiene fallas por todos lados, tiene tecnología vieja, tiene problemas de acuerdos con los proveedores. No se sabe qué parte del sistema es propiedad de la ciudad y qué parte del sistema es propiedad de los proveedores. No se sabe quién tiene que responder cuando deja de funcionar un sistema. No se sabe quién es el responsable de atender las urgencias cuando en un hospital de golpe les deja funcionar el sistema. Pero lo más grave que encontramos es que la base de datos de historias clínicas tiene problemas de seguridad y vulnerabilidad. Las historias clínicas de los pacientes de la salud pública en la ciudad de Buenos Aires son vulnerables al hackeo, porque los sistemas de la ciudad no están preparados, ni siquiera cumplen con la ley nacional y con la ley de la ciudad de protección de datos personales, sus bases de datos. Y esto es terrible. Primero, porque pone en riesgo la información de centenares de miles de personas, información ultracrítica. Pero además, porque es la razón por la cual no podemos avanzar a que la ciudad de Buenos Aires tenga un único sistema de historias clínicas y de prescripción de medicamentos. ¿Vieron cuando vemos las películas? Que la gente va al médico, le ordenan un medicamento, no le dan ningún papel y después va a la farmacia y lo buscan en la computadora y se la dan. Uh-huh. Eso debería suceder en la ciudad de Buenos Aires. Para que suceda eso tenemos que tener un único sistema de historia clínica, un único sistema de prescripción de medicamentos. Y eso no se hace porque la ciudad de Buenos Aires, con miles de millones de dólares para invertir, no los invierte en el sistema de salud. Ahí Hernán hablaba antes de esta crisis que tenemos de la salud mental. Yo digo, él decía esta cosa de el éxito inmediato. De alguna manera, esta idea, uno siente, al menos yo, que esta idea del éxito inmediato viene a jugar el rol que en los 90 jugaba el fin de la historia, ¿no? No hay nada por delante. Como no hay nada por delante, y como durante generaciones le hemos dicho a todo el mundo, lo único que importa es que seas feliz. Y si hay algo que no se puede en este mundo, es ser feliz. Es un mundo cruel, es un mundo despiadado.
0: No se puede ser feliz todo el tiempo.
2: Es muy difícil.
0: Es una cagada. Tengo que decir un viernes faltando 3 minutos para el día de noche. No se puede ser feliz todo el tiempo.
2: Nosotros le vinimos diciendo a todo el mundo, lo único que tenés que hacer es ser feliz. No hay ninguna trascendencia, no pasa nada más allá, no vale la pena el esfuerzo. O tenés éxito hoy, o no vale para nada. Sí. Y entonces tenemos esta realidad donde la gente de entre 18 y 30 años, es decir, aquellos que están ingresando a la adultez, se encuentran en una crisis a la cual ni el Estado ni el sistema de salud le da respuesta. Y el Estado y el sistema de salud no le dan respuesta porque los recursos que sí tenemos en la ciudad los gastamos mal.
0: Totalmente. Y además menciona, aparte, que hacer a los privados también. Sí, Hernán, decime.
3: No, en relación a lo que dice Lisandro también, Siendo la franja etaria más afectada por la tasa de suicidio, que es la de 18 a 30 o 34 años, de acuerdo a los últimos datos del Banco Central, del propio Banco Central, no de ningún medio opositor, perdón, marca que en el último año y medio se ha cuadruplicado la morosidad de las familias, y el sector más afectado es justamente la franja etaria de 18 a 34 años con billeteras virtuales y electrónicas, no con bancos. Esto indica, con esto del éxito inmediato, ¿no?, toda la promoción de un discurso de, a costa de lo que sea, endeudate, los pibes se endeudan con las billeteras virtuales, sus padres ya están endeudados con las tarjetas de crédito, y esto también son elementos que muchas veces conllevan y promueven cuadros de depresión muy severos, y no indefectiblemente un suicidio, pero promueve condiciones también para aumentar la tasa de suicidio.
2: Y después, en la pausa de hidratación del Mundial, te dicen que para tener pelotas tenés que apostar en mitad del partido.
0: Claro. Eso es un desastre.
2: Tenemos
0: el nivel de la ludopatía de brutal.
2: Las empresas de apuestas es una cosa descomunal. Tenemos también una auditoría sobre lo que no hizo la Lotería de la Ciudad sobre la ley de ludopatía en la ciudad, que algún día te la voy a traer.
0: Tema para la próxima alumno de Tesquivi. Bueno, muchas gracias por todo. Gracias, Ale, de vuelta, por haber estado aquí con nosotros. Los que quieren ver algo de la bodega, @Couce Banyard.
4: Yo lo único que diría con el psicólogo, con Lisandro, yo diría, la psicología define a la felicidad no solo por lo que vivimos, sino cómo lo recordamos. Y el vino activa la memoria emocional.
0: Ahí está.
1: Por favor. Lindo por eso.
0: Por eso yo tomo tanto vino. Bueno, los ganadores. Creador, el de YouTube, y Gitana 78. Después me escriben al
1: WhatsApp.
0: Al WhatsApp de la radio, 11-53-79-89-90. Y si no, me escriben a mí, @DanielZeitun, ahí en Instagram. Voy a ver si los atiendo. Opa. No sé. Bueno, esto ha sido todo por hoy. Gracias, Valen Rodríguez, el asistente de producción. Nos quedamos acá, ya te queda, Pepo. Silla cambiamos caliente. La silla. Silla vos te quedás caliente. Acá con el sillón gamer, que es el más disputado. Gracias. Ahí Ale Barrero en la operación de YouTube. Estuvo Facu y estuvo Nico también. Así que pasaron todos. Facu, Nito, Gachi, Tito, Micho, todos esos. Gracias por todo. Nos vemos la semana que viene. Los dejamos acá en Ciudad Humana y después Un País en Cero. Gracias, Lisa. Gracias, Hernán. Un gustazo. Gracias, Ale. Que tengan buen fin de semana. La felicidad nunca completa, pero hay que tratar de buscarla en la mayor cantidad de tiempo.
5: Gracias por venir.
0: Chau.

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0: ¿Qué tal? ¿Qué tal? ¿Cómo les va? Bienvenidas, bienvenidos a Ciudad Humana en el aire de Radio Con Vos, FM 89.9. Mi nombre es Adrián Filinich. Hasta las 23 vamos a tratar de continuar con lo que ha dejado Estilo Viernes, con una audiencia muy cargada, con muchos sorteos, es verdad. Tenemos sorteos hoy. Vamos a empezar con msport.ba regalando una camiseta de los que jugaron el Mundial. Y también vamos a estar a mi derecha con Maxi Madwijow preparándose. Está como en boxes, como Colapinto está, preparándose para arrancar. ¿Cómo anda
1: ahí
0: usted?
1: Estamos. ¿Cómo va todo? Buenas noches a todos. Muy bien, por suerte.
0: Bien. Acá no estamos. Sé nada del tema que preparó usted.
1: Pero, yo tampoco.
0: Sí, sí. La micro y la macro.
1: Y vamos a hablar un poco de consumo, sí, sí. ¿Qué pasa con el consumo?
0: ¿Qué pasa
1: sí.
0: con el...? Es que es verdad que estamos tan bien en la macro que el consumo no levanta y la micro está bien.
1: Y no sé qué está pasando. Hay una economía muy heterogénea, ¿viste? Como que hablas con uno y está en su mejor momento, sí. Y hablas con, diría yo, la mayoría y consumo masivo, no. Y te dice, che, estamos complicados.
0: Estamos bajo. Sí. Ya le abro el juego porque ya la poncharon a Baidrea León.
2: ¿Cómo le va? Muy buenas noches.
0: ¿Cómo está usted?
2: Muy bien. Noche de viernes.
0: Noche linda, caliente.
2: Hermosa
0: además,
2: noche.
0: ¿No? Caliente.
2: Sí.
0: Y además, Domos del Bosque, tenemos el sorteo hoy.
2: Hoy alguien se lleva unas vacaciones, dos noches en Bariloche, en Domos del Bosque. Así que prepárense porque al final del programa, un poquito antes, sorteamos...
0: Antes de menos cuarto, sí.
2: Antes de menos cuarto, sí. Una estadía para dos personas en Bariloche.
0: @ Domos del Bosque, @ Pepo Filinich, ahí se tienen que anotar. Para @ Ciudad Humana 89.9, mira cómo está el grafo ahí abajo, se tienen que anotar para participar. Sorteo de la camiseta ahora ya. Esto es verdad, esto es ahora. Ya lo tenemos, el sorteo de la camiseta de la selección. Está grabado, ¿sí? Que cuando quieran lo tengan ustedes, ya lo pasamos. Mariano me preparó estos videos. msport.ba @ Pepo Filinich. Lo tenemos que haber hecho el viernes pasado, pero lo tenemos en este, en este programa. Con una camiseta de algún equipo de estos lo va a tener que elegir la persona que ganó, ¿eh? De paso les voy contando que también se pueden, los escucho a todos, ¿eh? Para los que están diciendo acá en el iPad, tengo los que están en YouTube, por ejemplo a Maru, que no ganó nada, a Cibertécnico, ¿eh? A todos, a Gitana 78, todos, ¿eh? A todos, a Lucía Rubio, ¿eh? Que se jubiló como directora del CEN 68, bueno, a todos los venimos leyendo. ¿Tenemos el sorteo? Ahí está, vamos.
3: Vamos a hacer el sorteo de la camiseta, la del Mundial, junto a la radio.
0: Vamos.
3: Radio Con Vos, Ciudad Humana, con Pepo Filinich.
0: Gracias, Mariano.
3: Vamos a mostrar un poquito las camisetas disponibles. Esta es una elección, recuerden, del stock que tenemos. Después nos comunicamos, pasamos las disponibles.
0: Esa de Colombia.
3: Recuerden que es con envío a todo el país, a cargo del ganador. Se puede retirar por el local. Vamos a ver qué sale.
0: Y ahí va...
3: Bueno, gente, vamos a hacer el sorteo de la camiseta.
0: Ahí va.
3: Ganador 1, suplente 1, en caso de que no se cumpla o que no aparezca.
0: Mostramos todos los que están.
3: Continuar. Mostramos todos los participantes.
0: La, mirá. Upa, larga la fila.
1: Un montón, ¿eh?
3: Vamos a comenzar, bueno. A ver qué sale.
0: Ay, qué nervios, por favor.
1: Yo estaba por ahí, me vi ahí al pasar.
3: 6 segundos, 5, 4.
0: Ay, qué nervios.
3: Es el ganador.
0: Uno y...
3: Vero Drago es la ganadora.
0: ¡Vamos!
3: Vamos a comunicar con vos.
0: Y tenemos suplente también escrito ahí abajo.
3: Y en caso de que no se pueda entregar, tenemos un suplente. Pero bueno.
0: ¡Vamos! Gracias.
3: Felicitaciones, Vero Drago. Vero... Y al suplente, Diego.
0: ¿Será Diez. Drago? ¿Será pariente de Drago?
1: No sé, pero... Bueno,
0: Que ya está.
1: Qué garrón ser suplente, ¿no?
0: No, bueno,
1: está
0: bueno.
1: Deseando,
0: bueno,
1: tipo,
0: está ahí.
1: Ojalá que no aparezca Vero.
2: A veces pasa, ¿eh? A mí me ha pasado, mira, de sortear y que...
1: ¿Se lleva el suplente?
2: Sí, que el ganador no conteste.
1: Claro.
2: Bueno, ahí se lo lleva el suplente.
0: Pasa eso. El señor Maxi Madwijow tiene su propia presentación, ¿sí? ¿Cómo que no? Es verdad, sí.
1: Ah, mirá.
0: Y a ver, ¿qué más? No mandaste tu DNI, dice Gitana. Vamos, mandad el DNI, che, a todos. 11-53-79-89-90, que los empezamos a leer a todos ustedes. Nosotros sí, dale nomás.
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2: Está acá.

0: 9 minutos pasaron de las 10 de la noche, 12 grados la temperatura, está bastante lindo afuera, caliente el clima acá en la radio, porque empezamos a hablar del consumo, empezamos a hablar de la micro, de la macro. Yo pensaba, ¿no? Cuando se le pague bien a los jubilados, cuando se le pague bien a los discapacitados, a los maestros, al Garraham, empiecen a construir rutas, vas a decir, che, pero la macro que decía que andaba bien, esa plata, ¿dónde va a ir?
1: Y en economía la famosa sábana corta, ¿viste? Te tapas la cabeza, te descubrí los pies, te tapas los pies,
0: exactamente. Entonces, ¿es verdad que está todo tan bien como...? Hoy el vocero dijo que el dólar se iba a 1.800 y lanzó un ruido en el mercado. No sé cómo lo estás viendo vos, sé que estuviste analizando el tema, Maxi.
1: Sí, sí, bueno, la realidad es, primero, hago un análisis propio, ¿no?, de relacionado al comercio, al autoservicio, y bueno, está costando el repunte, ¿viste? Uno siempre va esperando el próximo mes, el próximo mes, el próximo mes nunca llega. Sí, sí.
0: Tuvimos semestre.
1: Claro, yo creo que tuvimos un pequeño veranito ahí de ventas en cuanto a lo relacionado al mundial, que bueno, hubo que elaborar mucho estrategias de ventas y con distintos proveedores también, el tema de promociones, precios relacionado al consumo, más que nada los días que jugaba Argentina, que fue como un empuje y que se juntó también con el cobro de aguinaldo. O sea, quieras o no, es una gran ventaja el tema de que a mitad de mes vos tenés el aguinaldo, y coincidió con época de mundial, donde la gente se junta a los partidos, donde la gente quizá consume un poquito más, pero si hay que decirlo, no fue lo esperado. O sea, hoy haces un balance con el día después de que ya pasó unas semanas del mundial y decís, che, esto no es lo que esperábamos, no fue una buena temporada, por decirlo de alguna manera. Y a eso se le juntan también que uno va analizando números que se publican, y acá, por ejemplo, traje una consultora muy reconocida, que es Sentia, que publicó que junio fue el peor mes de lo que va del año en cuanto a lo relacionado a consumo masivo. O sea, cayó un 2,7% interanual. Y yo me quedo con ese dato, ¿por qué? Porque muchos emprendedores, muchos comerciantes, bueno, lo hemos charlado también el viernes pasado, que cuando por ahí uno habla del día a día y de cómo van sus ventas, la palabra que surge es estamos mal. O sea, siempre hablo consumo masivo, por ahí alimentos, bebidas, pero también lo puedo extender a la parte textil, también lo extiendo a ferreterías, lo entiendo a ventas de indumentaria.
0: Lo único que subió es electrodomésticos.
1: Electrodomésticos se movió un poquito. Exactamente, eso te iba a corregir. Electrónica es lo que sí está estuvo un poquito en crecimiento, pero bueno, claramente lo que tracciona muchísimo la economía es el consumo masivo. Y ahí también tenés el problema que tiene el Estado en esta parte, y es que no recauda.
0: Baja la recaudación.
1: Exactamente, baja la recaudación porque tenés el IVA en todos los productos. Y si la gente no consume, claramente eso lo primero que repercute es en la recaudación del Estado.
0: Eso es lo que no entiendo, ¿no? Como que te dicen que se cierra la macro, estamos pasando por la macro. Y la gente, mis alumnos, por ejemplo, gente real, que los padres que vienen a pedir la cuota en el colegio, que hay morosos. Entonces, no es que el número frío, lejano. Es lo que te está pasando con dos datos muy importantes, como por ejemplo son mis alumnos, los padres de los chicos, que claro, no la están pasando bien. Y por otro lado, lees los indicadores de inflación y decís, che, está bajando. ¿Por qué está bajando? Sí. Porque está todo en frío.
1: Y bueno, y ahí también tenés un tema, porque uno, si no, parece que siempre se queda en la queja y decís, bueno...
0: Nos gusta quejarnos.
1: Claro, ¿sí? Y después decís, pará, veamos, viste, uno trata de ver el lado positivo.
2: Es lo que hablábamos de los pañuelos, de
1: claro,
2: los que lloran y los que venden pañuelos.
1: Exactamente, entonces uno dice, bueno, pará, no nos quedemos en la queja, en la crítica, veamos oportunidades, veamos la parte buena, y tenés que decir, bueno, hay una realidad. Sí, es verdad que la inflación, ¿hay inflación?
0: Sí.
1: Hay.
0: Sí.
1: Está, por decirlo de alguna manera, desde mi punto de vista, está contenida. O sea, tenés algunos precios que se mueven, pero la realidad es que no estás cambiando precios todos los días, como lamentablemente
0: te ha pasado.
1: Ha pasado de cambiar dos precios. Por ejemplo, yo siempre cuento la misma anécdota. El precio de azúcar lo hemos cambiado dos veces en el día, porque el proveedor te llamó y se aumentó a la mañana. Y por ahí, al mediodía, te volví a llamarte, mirá que aumentó de nuevo.
0: Sí, dulce, mirá que aumentó.
1: Claro, sí, no tan dulce. No.
2: Yo lo mido con el índice del vino.
0: A ver...
2: La botella de vino,
0: la misma,
2: el mes pasado estaba 6.800 pesos.
0: Apa.
2: Y este
0: ¿Se puede
2: mes,
0: decir la marca?
2: No me acuerdo.
0: Justo venimos al programa de vinos. Mirá cómo te están mirando.
1: Mirá cómo miran detrás.
2: Claro. No, y este
0: 6.800 pesos.
2: Sí,
0: ¿y este mes?
2: 7.200.
0: ¡Apalala! Vino barato igual, ¿no?
2: Sí, es, no, es muy bueno en relación calidad. Es de esos que por eso no la quiero decir. Ah. Porque el enemigo, en su momento, 15, 14, arrancó como un vino que estaba ahí, que era muy bueno, pero sí, nadie... Y después...
3: Pero el vino hace dos años que no aumenta, muchachos.
2: Sí. Suben de precio.
1: No sé si llegaron a escuchar por acá.
0: Ah, no escuché.
3: El vino hace dos años que no aumenta.
2: Mirá. Ah, mirá.
3: ¿Qué inflación hubo en los últimos dos años?
0: Un montón.
2: Mirá vos.
0: Mirá vos.
1: La gente no está escuchando lo que se habla en privado.
0: Tú salió al aire, sí.
2: Pero bueno, sí, se ve, el aumento se ve, pero creo que se ve así como de a poco. No. Exacto. Es un aumento que sí, digas, sí, wow, tal cual. Se fue al doble.
1: Por eso digo, tenemos que decir, bueno, mirá, no cambiamos precio dos veces por día como en algún momento, fantástico. Ahora, la realidad es que las ventas no repuntan. Y estamos hablando de 6 meses consecutivos de caída de consumo. Entonces, wow, es un montón. Y esto que decís vos, Pepo, de la macro, la micro, bueno, la realidad es que se explica de una manera por ahí más compleja, pero vamos a lo sencillo, ¿no? Decimos, bueno, ¿qué es lo que está pasando? ¿Por qué los números dan? Y porque tenés sectores muy fuertes en la Argentina. Uh-huh. O sea, vos tenés el campo que hoy está traccionando muy bien la economía, ¿no? Okay. Está, la verdad que a valores internacionales, el campo, sinceramente, se encuentra en una etapa de crecimiento.
0: Y la gente de campo después viene y apuesta.
1: Sí, bueno, pero...
0: Y va y compra la camioneta que tiene que comprar.
1: ¿BYD?
0: No, la que sea, no, puede ser. Chevrolet puede ser.
1: Claro, sí, todo. sí, no, exactamente. Entonces,
2: el campo también igual es un campo. Negocio que...
1: ¿Minería? Mucho,
2: tiene costos muy altos también.
1: Pero ahí tenemos...
0: ¿Dólares?
2: Sí.
1: Ahí tenemos tres claves de por qué los números dan. Campo, minería y petróleo. Ahora, vos es un sector... que te mueven los números y que para mí, desde el punto de vista de comerciante, cuando vos mirás esos números decís, bueno, al gobierno le sirve, fantástico. Ahora, persiana para adentro, comercio, pyme, emprendedor, rubro textil, rubro de consumo masivo, hablamos hace un rato de ferreterías, hablamos de, sin ir más lejos, de empresas de logística que también necesitan, verdad, que la economía
0: tuvimos,
1: se mueva. Bueno,
0: tuvimos.
1: Y todo eso te dicen, che, No la vemos.
0: No la vemos.
1: Nosotros no somos el campo, no somos minería, no somos petróleo. Claro. Somos el día a día que mueve un 70% de la economía.
0: Tengo dos medidas más. Uno que me llegó al YouTube de la radio, que dice el vino Toro, el tinto, 3.500 pesos. Más
1: el Toro viejo.
0: No era ese.
2: Bueno, no.
0: Fabián Escañetti también, opinando, ¿qué te mueve la economía? Juan Foricher dice, la prepaga me subió muchísimo, nos tuvimos que bajar de categoría y felicita por el índice vino.
2: Ah, muy bien.
0: ¿Cuánto pagás el vino vos?
2: Muchas claro. Gracias.
0: Feliz. Así lo sabemos.
1: Bueno, antiguamente a nivel mundial se conocía el índice Big Mac. ¿Cuánto salía?
0: Índice Big Mac. Sigue estando.
1: Claro, sí.
0: Sigue
1: lo que estando. Pasa es que bueno, Argentina desvirtuó todos los precios. Argentina rompe todos los libros de economía, sí, ese es el problema, no, ¿viste? Sí. Entonces, así que bueno, nada, un poco para cerrar quizás la columna de hoy es... este debate que armamos de cómo está el consumo, bueno, la realidad es que el consumo le está costando repuntar. ¿Qué está pasando? Y por ahí un consejo para emprendedores, y siempre tratamos de llevarlo a la realidad, al día a día, es, bueno, hoy traten de buscar, de diferenciarse claramente, ¿no? De tener una propuesta de valor clara, que el cliente, que el consumidor la entienda.
2: Y usar todas las herramientas que hay disponibles para poder llevar todos tu negocio siempre al lugar en el que se pueda destacar, intentando cuidar justamente los costos, que hoy por hoy, digo, las herramientas están disponibles y se pueden abaratar muchísimos costos en cuanto a materia de marketing y publicidad, apoyándose en,
1: claro,
2: bueno, las redes sociales, la IA.
1: Sí, tal cual. O sea, un poco lo que hablábamos el viernes pasado, esto de hoy, por suerte, tenemos la ventaja de tener un montón de herramientas que son económicas, que están al alcance de todos y que nos permite competir con grandes marcas. Lo charlamos un poco de las promos del Mundial y de la omnicanalidad y que...
0: También debes tener lo de todo lo de pañales y todo lo de bebés, ¿no? En eso también debes estar empapado, ¿no? De todo
1: en
0: eso.
1: En casa hay pañales hasta en el techo.
0: En su momento también era un índice bastante peleado, sí, ¿no? Ya tuvimos los vinos, te dijimos las prepagas. Ahora te digo esto de las cosas para los bebés, que mucha gente también, está bien que bajó la natalidad, pero...
1: Sí, lo quiero relacionar con un tema, es importante lo que mencionás, Pepo. El tema, un punto también que iba a agregar a esto de Consejo para Emprendedores y de qué es lo que está pasando en el día a día en la calle, sacando un poco las consultoras, los números, ¿viste? A mí me gusta también evaluar el día a día, qué es lo que pasa en el negocio, qué es lo que pasa a mis colegas, a mis proveedores, y charlar un poco con ellos, porque para mí ese es el verdadero índice. Porque uno también seguía, bueno, 2,4, bueno, no, para, ¿qué está pasando? Exacto. ¿Vos cómo estás? Y la verdad estoy mal, ¿vos cómo estás? Y estoy mal, ¿y vos cómo estás? No, y yo estoy por cerrar una sucursal. Y bueno, entonces está pasando esto. Qué o sea, charlemos de esta es la realidad, ¿no? Y esto que vos mencionabas de los pañales y todo, algo que notamos los mayoristas es cómo se estamos vendiendo fraccionado. Antes no sucedía eso y ahora cada vez más tenemos
0: es,
1: que
0: ¿cómo es
1: cada esto? Vez qué pasa antiguamente los mayoristas
0: la
1: vendíamos
0: media bolsa,
1: no, ya es por unidad.
0: Ah,
1: o sea, la realidad es que por unidad. Y bueno, un poco pasando el chivo, pero la tienda web te permite que lanzamos en Nimax, sí, te permite comprar por unidad. ¿Pero por qué? Porque es adaptarse un poco al contexto y a la situación que estamos viviendo.
0: ¿Al
1: hoy,
0: precio de mayorista comprar por unidad o con
1: exactamente
0: o parecido?
1: No, precio mayorista y es un poco la política que utilizan casi todos los mayoristas hoy en día, que utilizamos, es notar qué es lo que te pide el consumidor. Hoy el consumidor te pide fraccionar tu mercadería porque si no, no la puedo comprar. Entonces,
2: o esto sea, es por ahí adaptar el modelo de negocio a la crisis.
1: Exactamente.
2: Del momento.
1: Exactamente. Esto es algo que se nota y que fue evolucionando. No es de ahora igual, o sea, no vamos a decir, no, mirá, a partir de ahora tenemos que vender, sino que es un cambio progresivo que se fue dando, donde los precios fueron aumentando, donde la gente cada vez tuvo menos poder adquisitivo para poder realizar la compra. Entonces, ¿qué termina pasando? Que el mayorista hoy termina vendiendo a precios mayoristas a consumidor final. Y esto es una manera también de poder mantener el negocio, que siga funcionando, y también darle al consumidor lo que te está pidiendo, ¿no? Satisfacer la demanda, básicamente.
0: Claro. Y también te sumo, escuchaba a Rodo Reich con Mario O'Donnell, que decía que bajan el gramaje de los productos. Por ejemplo, salió el nuevo dulce de leche aireado,
2: sí,
0: que
2: sí,
0: en vez de ser de 400 gramos, es de 300 gramos,
1: sí,
0: a un precio más caro que el común.
1: Sí.
0: Entonces,
2: ese es el claro ejemplo de una estrategia de marketing que te están vendiendo gato por liebre.
0: Con aire, te venden aire.
2: Y lo estás comprando porque está de moda, se hace viral.
0: Querés cambiarlo. Además, todo el mundo va a querer decir, che, yo lo quiero probar. Y te compraste, sí, medio 300 gramos.
1: Sí. Paso, ¿no? El chivo, en Nimax lo vendemos, ¿eh?
2: Bien.
0: ¿Ah, sí? Sí, ay, sí, no sé el precio. Ya
2: 4.000, está 4.000 y algo. Sí, lo vi ayer. Ay, chicos, yo miro precios, me encanta. Me fascina ver los precios.
0: ¿Pero te gustó el aireado?
2: Sí, me gustó, es muy rico. Sí,
0: igual a mí algo le falta, ¿eh?
1: Igual, para mí también.
0: La vuelta de rosca le falta.
2: Para mí,
1: sí, sí, sí, claro,
2: en materia de dulce de leche, sí, es complejo.
0: ¿Sos conocedora?
2: Sí, muy. Me gusta mucho el dulce de leche.
0: Ya no le hacen más, el fanático mío era el Gándara. Gándara le pasaba el trapo a la Serenísima, a Chimbote.
2: A mí me gusta el de Narbona, chicos, perdón.
0: ¿El de
2: Narbona, es uruguayo.
0: ¿Narbona?
2: Sí, dulce de leche Narbona.
0: ¿Quién?
2: Es de vidrio.
0: ¿Quién lo conoce? Narbona.
2: No, bueno, chicos, lo conocen.
0: Lo voy a googlear, Narbona.
2: Los expertos en dulce de leche los conocen. Si están todos los supermercados, es un poco más caro, está 8.000 pesos.
0: ¿El medio kilo?
2: Sí. No, los 300.
0: ¡Ah! ¡Ocho lucas!
2: Sí.
1: Se bajó con el
2: pero es aireado. Una delicia.
0: Buenísima, ¿eh? Se bajó la pauta.
1: Déjame con el aireado, claro.
2: Lo voy a traer la próxima para que lo probemos.
0: Bueno, nos pasó también, y de paso le mandamos un abrazo a Rodrigo, a Fontana Bar OK.
1: Bien, muchos éxitos.
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0: 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Estamos acompañando a esto que está lanzando Fontana Bar OK. Y bueno, también nos decía, ¿no? Hacemos eventos empresariales, hacemos jornadas de películas, ¿no? Te juntás en el bar para ver una película, lo ves junto con...
2: O sea, lo están haciendo mucho eso ahora, está buenísimo,
1: está
2: eso,
1: bueno,
2: me parece genial. Y de hecho escuché
0: ¿fuiste a Fontana ya?
2: No, fui.
0: Me mataba,
2: voy a
0: me mataba, ya me dice que fue a Fontana,
2: no,
0: me muero.
2: No, pero voy a ir, está bueno, me gusta.
1: Núñez es,
0: Manuela, sí, Pedraza, 2032 en Núñez.
1: Cerca de la cancha de River, claramente tenemos que ir a un partido de River ahí,
0: bueno,
1: también, porque transmite partidos de River.
0: Perdón que le interrumpí a Andrea. No. Sale todo esto porque los socios de River tienen 15% de descuento.
1: Exactamente.
0: ¿No? Para ir ahí.
1: Así es.
0: Y los de nuevos dirigentes, 20%.
1: Así es.
0: Ah, todavía.
1: Sí, sí,
0: la
1: sí,
0: agrupación nuestra.
2: Bueno, hay que ir a conocer.
0: Pero te interrumpí antes.
2: No, que este concepto de pasar películas películas e incluso servirte la comida que están sirviendo en la película en el momento. Eso está buenísimo.
1: Ah, eso no lo tenía.
0: Ah, está bueno.
1: Eso no lo tenía.
2: O sea,
1: es bueno.
2: Vas al restaurante, están pasando la película y en el momento que en la película llega la comida, a vos te sirven la misma.
0: Ah,
2: eso
0: es,
2: hay que buscarle la vuelta.
1: La famosa diferenciación.
2: Bueno. Exactamente, exacto.
0: Sí, bueno, me gustó, el Fontana. Música también está pasando, carne, pescado, pollo, películas, American Psycho pusieron ahí. Mm. Bueno, tiene nada, el Club de la Pelea, cosas para compartir. Bueno, me encanta.
2: Bien.
0: Ahí.
2: Buenísimo.
0: Empanaditas, de todo, ¿eh? Upa, lindo es esto. Bueno, Fontana Bar, ok, de paso muestro todo lo que estamos haciendo, todo lo que estamos mostrando. A todo, pasa lo mismo con el chocolate, dicen, otro rubro que se abre acá para Máximo. Oh, tiene la gente como te picantea. ¿Qué pasa con el chocolate, Bills 9647?
2: Está caro el chocolate.
0: ¿Quieren
2: los precios? Se los sé también. Una tableta de chocolate Águila, 8.000,

0: ¿La común esa?
1: La común.
0: Yo la compraba en el puente, que era más barato.
1: Bueno.
0: El puente sin la cajita.
1: Pero estamos...
0: Solamente el plástico, te daban envuelto en plástico.
2: Mira.
0: Mucho más barato.
1: Bueno, esa es otra opción, comprar por granel.
0: Claro, claro. Exacto.
2: Bueno, ahí hablamos de un poco lo que mencionábamos antes. Se empieza a fraccionar más la mercadería y también otro dato clave también que de lo que hablan las consultoras es que la gente está eligiendo mucho segundas marcas.
1: Sí, también. O
0: sea, vamos, primera, Manaos.
2: Vamos, Manaos primero. Te iba a decir eso. Manaos primero.
1: Segundas marcas o la marca blanca de supermercado, que por lo general es la marca vendiendo, no sé, por ejemplo, con el atún. Sí. La marca que todos conocemos de atún tiene su marca blanca que se la vende al supermercado y es el mismo atún. Sí.
2: Gaseosa, gaseosa, supermercado.
1: Sí.
2: Claro.
1: Está bueno.
2: De tomate, la marca del mayorista y así, claro.
1: Bien. Sí.
2: Pero bueno, la gente busca precio y se entiende también porque un poco... como arrancó la columna, ¿no? Hoy el consumo no repunta, los precios siguen aumentando, por ahí podemos decir, bueno, a menor escala, pero siguen aumentando, los costos están altos, ahí hablaban de la prepaga recién en...
0: Sí.
2: Hoy la gente está pagando mucho más de tarifa, de costo fijo, de, no sé, luz, agua, gas, celular, prepagas, medicamentos.
0: Yo me quiero meter en ese grupo, ¿no? El que tiene un abuelo, el que tiene una persona con un tratamiento médico...
2: Tal cual.
0: Se han ido por las nubes.
2: Pero bueno, yo no soy economista.
0: La macro anda bien.
2: Claro, pero bueno, por ahí para cerrar, ese es el mensaje. Yo no soy economista, transmito un poco la realidad, lo que se vive, lo que charlo con emprendedores, con comerciantes, con el día a día, básicamente. Y bueno, seamos optimistas y nada, a esperar y ojalá repunte de este segundo semestre. La realidad es que el primero marcó números muy, muy negativos en cuanto al consumo masivo. Pero bueno, seguimos acá trabajando y apostando para un país mejor, ¿no? Buscando la vuelta y como charlamos recién en la mesa, siempre con energía
0: ideas,
2: positiva, con
0: capacitación.
2: Ideas, capacitación y buscar la manera de diferenciarse,
0: futuro,
2: ¿no?
0: Y muy bien.
2: Claro,
0: muy bien,
2: exactamente.
0: Sí, www.mcmconsultora.com.
2: Ahí
0: lo van teniendo para que lo agenden. 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Uh-huh. 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También vamos a estar con Expo Real Estate, 12 y 13 de agosto vamos a estar metiéndonos en ese ambiente también, del mercado inmobiliario, para ver si traemos algo para acá, para la radio, ¿por qué no? Obviamente el sorteo de Drea León.
1: Domos del Bosque.
0: Domos del Bosque, vamos todavía. Y también el viaje por Arabia, que tenemos que cambiar todos los planes, porque se nos va Arabia, yo iba a hablar de Ushuaia, y se nos va Arabia, Drea León, pero no ahora, no me lo diga ahora, quédense todos después de la tanda.
1: Muy bien.
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0: Qué lindo, me encanta cuando empezamos a pasar estas cortinas en la otra radio. Qué bueno, me gusta que estar acá en radio con vos a la noche. Esperemos que vos también te guste y que puedas acompañarnos como toda esa inmensa cantidad de gente que, bueno, nos está acompañando desde el chat de YouTube, desde el teléfono 11-53-79-89-90. 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
1: 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Muy bien, Pepo, tenés bien. Un 8.50 en marketing hoy.
0: Un punto y medio, lo dije todo bien.
1: Porque dudaste.
0: dudé, verdad. 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Y yo les cambio de tema porque se viene, esto estaba preguntando Maxi, se viene la Expo Real Estate. Y le mandamos un abrazo a Silvano Heller, porque durante 2 días toda la industria inmobiliaria estará reunida en un solo lugar. Esto es, los días 12 y 13 de agosto, en el Hilton de Buenos Aires, donde va a volver a reunir a los principales protagonistas del mercado inmobiliario durante la 16ª edición de Expo Real Estate Argentina, un encuentro que combina exposición con más de 150 stands, 300 oportunidades de inversión y 60 workshops, junto con el Congreso de Desarrollos e Inversiones Inmobiliarias, que contará con más de 90 speakers nacionales e internacionales. Esto decía Silvano Heller. Estamos enormemente orgullosos de abrir las puertas a una nueva edición de este evento que reúne en 2 días todo en un mismo lugar. Fundador de la Expo Real Estate también, que nació en Buenos Aires como hace un cuarto de siglo, encuentra, ha consolidado su proyección internacional hasta alcanzar presencia en 10 países de la región. Expo Real Estate, ahí en el Hilton. Bien. Se me va a ir, ¿usted también?
1: Y la verdad que a mí me gustan las exposiciones, así que por ahí me pego una vueltita, sí.
0: Todo lo que hay que acá saber sobre el mercado inmobiliario, comprar, vender, el dólar, las construcciones, venta de pozo, Expo Real Estate. Un abrazo grande a Silvano Heller, que también nos va a hablar de todo esto. Y yo doy vuelta a la página porque me quiero ir a Arabia. Me acabo de enterar que Drea León iba a irse, y me iba a contar su, yo te cuento a vos, Maxi, después lo digo. Me iba a contar su Ushuaia, ¿no?
1: Sí.
0: Y el monte y todo, y el. Y ahora me dice, no, me voy a Arabia.
1: Bueno, porque Ushuaia hace 2 cuadras para allá y ya estás en Arabia, ¿viste?
0: Qué lindo primero.
2: Sí, es un viaje muy lindo. Este mes igual estoy acá, me quedo, me tomo un mes después de estar viajando casi, creo que más de un año sin parar.
0: Wow.
2: Así que este mes es un mes como para armar todo el viaje, y el 2 de septiembre, salgo para Arabia. voy a estar primero en Turquía unos días y voy a Arabia a conocer un concepto nuevo que se llama Red Sea Global. Es una red de hospedajes de lujo en el Mar Rojo. Están súper virales en este momento y bueno, la idea es un poco hacer la cobertura por primera vez.
0: ¿Es esto que estamos
2: mirando? Ese es uno de los lugares en los que voy a estar.
0: No te puedo creer.
2: Sí, es una locura. Es muy futurista el concepto.
0: Tienen que mirarlo por YouTube, chicos, lo que es
2: esto. Está sobre el Mar Rojo. Y bueno, y la idea un poco es justamente abarcar este público que está buscando hospedajes exóticos y que ya no buscan simplemente un hotel, un resort, 5 estrellas, sino una experiencia total, y esto es lo que Red Sea Global está ofreciendo en Arabia. Así que para mí, como creadora de contenido, ir a explorar estas nuevas tierras.
0: ¿Cuántas personas son? ¿Sola vas a ir?
2: Sí, voy sola. Wow. Que es un destino complicado para ir sola siendo mujer también. Así que para mí es todo un reto hacer este viaje. Y bueno, ya les voy a traer todo el contenido y toda la información. Y también voy a estar en el desierto. No sé si lo tienen ahí. Te pasé.
0: ¿Otro más?
2: Sí. Voy a estar en el desierto, adentro de un lugar que está dentro de una roca gigante. Está construido dentro de las montañas. Se llama Desert Rock. Así que bueno, muy emocionada de traerles todas estas novedades. Y hablando un poco de destacar, es esto de lo que buscan hoy por hoy los huéspedes que están tras este tipo de hospedajes glampings y hospedajes exóticos, que ya buscan conceptos. Uh-huh. O sea, ya no es solamente ir a un resort y pasar en un hotel 5 estrellas, sino buscan un concepto diferente, buscan la individualidad, buscan estar en un lugar en donde tengan total privacidad, porque estas cápsulas lo que tienen es eso.
0: ¿A cuánto tenés el vecino?
2: Sí.
1: Que impactado.
0: En el golfe persa.
1: Que impactado.
2: Este es el otro, Desert Rock.
0: Ahí está,
2: que está
0: Rock.
2: Dentro, miren lo que es, chicos, está dentro de una montaña.
0: Vas a dormir en ese.
2: Yo voy a dormir ahí, esa va a ser una de las piletas.
1: Caverna. Sí. Encima tiene pileta.
2: Tiene
1: claro.
2: Pileta privada.
1: Claro.
0: Me empapé.
2: Sí, es una locura. Y bueno, y de ahí salimos en expedición por el desierto.
0: ¿Esto dónde es?
2: Todo esto es en la zona del Mar Rojo. Uh-huh. Ahí está muy cerquita el Mar Rojo y esta cadena Red Sea Global. Lo que hicieron fue armar una ruta dentro de Arabia con este tipo de hospedajes exóticos increíbles en el mundo.
0: Bien pensado.
2: Súper codiciados. De hecho, Cristiano Ronaldo elige este lugar para pasar sus vacaciones con su familia.
0: Cristiano Ronaldo, gran criticador de Messi. En la campaña de Argentina, bajamos el pulgar ahí a Cristiano y a todos los hinchas.
2: Pero bueno, para que tengan una idea.
0: Llevara
2: se llama. Sí.
1: O sea, están relativamente cerca.
2: Están cerca, claro. Y lo que voy a hacer es bajar por el desierto hasta Lula.
0: ¡Cristiano!
1: Cristiano acá.
0: ¿Fala portugués?
2: Fala, yo falo también.
0: No. Mira si te encontrás con Cristiano Ronaldo. ¿Te encontraste con alguna así personalidad?
2: Así
0: de viaje.
2: Grande.
0: No, Filinich, ¿no? Digamos, claro. algo más
1: terrenal. Claro, no nosotros dos acá en la radio, ¿no? Con otro famoso.
2: No, la verdad que no. No.
0: Bueno, será el primer momento.
2: Sí,
0: ahí
2: quizás.
0: La foto ahí con Cristiano.
2: No soy, igual yo soy cero cholula, ¿eh?
0: Cero.
2: Para mí puede ser Brad Pitt, no te voy a pedir una foto jamás.
0: Wow.
2: Te juro.
0: Y el que se quiere enganchar en un viaje así, decías, Dom, ¿cómo lo puedo contratar? ¿A quién tengo que hablar?
1: Con Cristiano Ronaldo.
2: No, en primer lugar, estos son lugares que son un poco caros,
0: sí,
2: ¿no?
0: Claro,
2: pero obviamente se contratan por la página.
0: Se
2: contratan por la página web, entras a la página de Llevara o de redseaglobal.com. 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
0: Sí, de mar.
2: De mar. 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Y conocer toda la zona del Mar Rojo a través de estos lugares que son realmente alucinantes.
0: There is a version of you that only exists by the water.
2: Sí, es una
0: versión
2: locura.
0: Tuya que solo existe.
2: Y hay muchos robots porque vieron que es muy futurista. Entonces es como si fuera un plato volador, como si hubiera llegado desde el espacio una base.
0: More present, dice. Sí. Less worried about everything waiting at home.
1: Sí, traducir al español más fácil.
0: como, Maxi, ¿no? Ahora para tenés... ella portugués bien, inglés me entendió. Inglés.
1: Ahora tenés que traducir
2: al español. Pero hay que traducirle al chat que nos van a odiar, si no.
0: Menos preocupaciones acerca de lo que te está esperando en casa, ¿no?
1: ¿Y cuántas hay? Me intriga saber cuántas hay en el mar.
2: Yo creo que son como 20 y pico, ¿eh?
1: No, ¿sí, no? Nada.
2: Sí. Y hay una central.
1: Mirá el detalle, estoy mirando, ¿no? Pero intenté contarlas, sí, cuando pasó.
2: Creo
1: la...
2: que son como 20 y pico. Y hay una central que es como el lobby, es donde, claro, está todo, ¿no? Y tienen robots que te atienden. Los robots son androides increíbles. O sea, BYD, humanos.
0: En el evento de BYD había, estaban,
2: sí,
0: los robots de China.
2: Pero estos son androides, humanos, claro, prácticamente.
0: Ah, la, la, la.
2: No, es una,
0: no,
2: locura.
0: Eso quiero foto.
2: Es una locura.
0: ¿Vamos a hacer el programa en vivo? ¿Vamos?
2: Podemos.
0: A algo.
2: Sí, claro, no sé cómo vamos a estar con diferencia de horario,
0: ¿se ve
2: pero.
0: ¿Usted con la nena y su vieja?
1: Sí.
2: Pero bueno, se falta un mes, chicos. Así que este mes me van a tener por acá, sí, por la radio.
0: Claro. Qué grande. Bueno, a ver, a todos los que están acá en YouTube. Bueno, Bits, gracias. Gracias, Glenda, también, que estuvo ahí manejando la información. Entregá la camiseta. Dice, se fue para Vero Rago la camiseta. Y ahora tenemos el sorteo. De Domos del Bosque.
2: ¿Quién, sí, se va de vacaciones? A Bariloche.
0: ¡Apa! Claro, tenemos el sorteo.
2: Es un gran premio, ¿eh?
3: Con el sorteo de la estadía para dos personas en Domos del Bosque. Estos son todos los comentarios ya cargados.
0: Vamos, que se nos va.
3: Vamos a ver quién es el ganador o la ganadora.
0: Domos del Bosque, vamos, sorteamos. ¿Cuántas
3: menciones? Dante, te ganaste la estadía para dos personas en Domos del Bosque.
2: Dante Magnarelli es el ganador.
0: Vamos, Dante.
2: Dante Magnarelli, te ganaste la estadía para dos personas en Domos del Bosque. Así que comunícate con nosotros a través de la red social del programa, para que podamos arreglar todo y bueno, y coordinar, sí,
0: queremos
2: su estadía.
0: Foto, queremos foto.
2: Queremos foto, claro. Sí,
0: bueno,
2: claro.
0: La tengo acá, este mes la tengo acá.
2: Sí, no sé si todos los días, pero todos los viernes, pero voy a estar.
1: Y después se viene el sorteo de Arabia, ¿no?
2: Imagínate que...
0: Algo vamos a hacer. Bueno, chicos, nosotros dejamos el programa acá porque tenemos la entrevista con Carlos Napoli, con toda la campaña anti-argentina. Saben que él está en Marbella, está en España. Uh-huh. Entonces tenemos la entrevista con él. Y bueno, todo lo que quedó. Fíjense, atentos con la frase de la ignorancia que manejó Carlos Napoli, y cómo dejó su comentario político con nosotros. Gracias.
2: Gracias, Drea, a ustedes.
0: Gracias, Domo del Bosque. Gracias, msport.ba. Gracias, Máxima Guijou. Sigan con el...
2: Y Dante, por favor, comunícate con Ciudad Humana para que podamos coordinar todo con tu estadía.
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0: Hola, Carlos, querido, nuevamente juntos. Y mirá, acá con la camiseta argentina, el mate.
1: Una maravilla.
0: Y el termo con la cara.
1: El argentinismo al palo.
0: Obviamente vamos a hablar, ya que vos estás en España, de esta supuesta campaña antiargentina que estamos viendo nosotros. Vos estás allá en España, ¿cómo lo estás viendo en primera persona?
1: Bueno, no puedo salir a la calle porque me clavan puñales. Creo que hay, primero, campaña argentina, no somos el ombligo del mundo, somos uno más. Nosotros vivimos el mundial y el fútbol de una manera diferente, que no podemos decir que es la que se tiene que vivir.
0: Claro.
1: Otros lo viven de otra manera.
0: No es
1: ¿quién
0: la
1: es
0: única.
1: El dueño de decir así se debe festejar un mundial? Nosotros la que pasamos bárbaro, somos muy apasionados, y luego nos agarra una especie de tristeza cuando termina, y cuando termina en la final y perdés la final. Pero de todas maneras, si lo mirás fríamente, Argentina de los últimos 4 mundiales llegó a 3 finales. A ver, que la gente piense cómo estaba al principio. Decía, quiero ganar la cuarta, pero no lo mencionaba por miedo a la mufa.
0: Sí.
1: Todo eso es. Ahora, de la campaña anti-argentina no es tal. A ver,
0: bien,
1: yo estoy acá.
0: Bien.
1: No tengo ningún problema. ¿Qué quiero decir a mí? Tengo amigos españoles que todos, así como me felicitaron inmediatamente cuando le ganamos Inglaterra, yo los felicité, y si de alguno me olvidé de felicitarlos, se acordó de decirme,
0: che,
1: ganamos, ¿eh?
0: Claro.
1: El comentario, digamos, que me pareció incómodo a mí, porque en el momento de festejar hay que festejar, alguno en el momento de festejar dijo que éramos malos perdedores porque hubo esa bataola.
0: Sí, de Paredes.
1: Eso, sí, ¿qué quiero decir? Hay un, ¿cómo te puedo decir? Una acción que justifica la reacción por parte de los españoles. Y una pelea, y son malos perdedores. Y yo hice un comentario porque los amigos que tengo, ese casualmente juega golf.
0: Bien.
1: Entonces le digo, yo gracias a que durante mi vida he jugado al golf, aprendí que cual fuera el resultado, cuando termina el partido, me saco la gorra y si perdí, saludo al vencedor y le digo muchas gracias. Es una costumbre que es una guarangada terminar un partido de golf en el hoyo 18 y no sacarse la gorra y darle la mano al contrario.
0: Bien.
1: Nosotros vimos en el partido, vos lo viste.
0: Sí.
1: Messi saludó
0: a todos. El arquero español también.
1: A saludar. El arquero se recorrió uno por uno para saludar. Sí. Ahora bien, yo no me imagino a un jugador argentino yendo a pegarle a un español si el español no le tomó el pelo, le hizo alguna de estas. Pero
0: sí,
1: son cuestiones que
0: de la
1: pasan,
0: cancha.
1: Hay que saber.
0: Sí.
1: Yo creo que basarse en eso es buscarle el pelo al huevo.
0: Bien, y había algo político también que me querías decir.
1: ¿Cómo?
0: Había algo político también que me querías decir.
1: Claro, bueno, primero te quiero decir algo que vos sabés y que yo lo mencioné en el otro partido y lo vengo mencionando, porque Messi, gran parte, no puedo decir que todos, hinchas del Real Madrid, los madridistas,
0: sí,
1: no lo pueden ver a Messi desde siempre. No es porque ganó el Mundial, porque no ganó. Messi, uno se lo imagina, nosotros, que es incuestionable, es un tipo casi perfecto, es bueno, buena familia, buena onda, manso, educado, todo eso. Pero 26 años los torturó a los del Madrid.
0: Claro.
1: Les ganó por goleada.
0: Máximo goleador de Barcelona.
1: Claro, con el
0: Real Madrid.
1: Con el Barcelona los maltrató. Entonces, esa gente tiene acá a Messi desde hace tantos años que esta es la oportunidad de decir, se murió Messi, se acabó Messi. ¿Qué se va?
0: Ahí va.
1: Messi perdió un partido que era una final después de haber jugado tres, que no la jugó nadie, que ganó una, que ganó dos Copas América, y que es lo que es, que metió más goles a los 39 años. Messi es lo que es. Y los del Madrid lo tienen acá.
0: Claro.
1: La otra parte, mi opinión personal, es que durante el Mundial hemos visto algunas figuras antipáticas desde mi punto de vista, que estaban como esperando que nosotros, que nos fuera mal, para poder llevar leña al fuego para su lado, así como se dice, para llevar su...
0: Sí, harina para su costal.
1: Harina para su costal, perfecto. Esos tipos, que no los voy a mencionar ahora para no entrar en nominaciones malvadas, estaba como esperando. Bueno, no pasó. Y pasó en el Mundial, en la final, que era incuestionable. Perdimos en una lucha.
0: Ganaron bien.
1: Vamos más, descansamos un día menos. Argentina estaba, viste que
0: lesionado.
1: Venía, estaba todo a favor y después resulta que estaba todo en contra. Yo digo lo siguiente, las teorías conspirativas están basadas en la ignorancia. Los ignorantes, cuanto más ignorante sos, más te crees la teoría conspirativa, que es un análisis con cuatro datos para sacar una conclusión de lo menor a lo mayor. Si vos tenés que te pica un grano y vos decís, los granos matan a la humanidad.
0: Clarísimo.
1: Esta es la teoría conspirativa, que es fácil el lunes para hacer la asociación.
0: Claro. Eso solo en las redes, ¿no?
1: Que Argentina se... Bueno, llegó un momento que Argentina peleaba todo, ¿verdad? Y un día salieron del vestuario y se iba a entregar a Argentina. A ver, entonces se va a entregar y se va a entregar y para entregarse, la primera respuesta, juega 120 minutos, ¿no es cierto? El Dibu ataja como un loco, le hubieran metido 8 goles y se iba a entregar porque no se hizo el gol a los 90 ya, claro, y se iban a descansar.
0: Claro.
1: Y Tagliafico lo marca la milla mal como para que le pongan una estatua. Sí. Entonces, ahora leo que un flaco dice que hubo una discusión entre los jugadores y no se pusieron de acuerdo. Y el Dibu y Tagliafico salieron a jugar a muerte. Y los otros, como, qué sé yo, Enzo Fernández o Paredes, salieron a entregar el partido. Son boludeces ignorantes.
0: Tal cual. Te sumo las declaraciones de último momento de Paredes, que jugó ayer contra O'Higgins, y dijo, si me tengo que llevar por lo que dicen las redes, me vuelvo loco. ¿No? Ah. Dando por tierra todo lo que pasó ahí. Y me sumo a esto que decís vos, el que se sube a esas teorías son ignorantes, ¿no? Sí, que señor. No conocen la realidad o se suben a un ruido que no
1: es
0: nos
1: como,
0: sirve.
1: Es como creer en una bruja que te va a hacer... ¿Viste que había una tipa explicando por qué, que había pronosticado que ganaba y salió a explicar por qué no?
0: Sí, wow. Sí, ahí está, ahí está. Te llevo al último tema, Carlos, que tiene que ver con el cuarto encuentro federal que se va a dar en San Miguel de Tucumán de la Unión Argentina de Salud. Esto va a ser el 14 de agosto en San Miguel de Tucumán, como dije bien, en el Colegio Médico de Tucumán. Jornada de diálogo sobre la realidad de los sistemas sanitarios de la Argentina. Y vas a formar parte, vas a participar.
1: Sí, por supuesto. Eso va a ser el 14. El 7 en el programa vamos a hacer una nota directamente desde Tucumán, y le vamos a preguntar al anfitrión, a la persona de la Cámara de Sanatorios y de ACAMI, ¿no? Que está allá, que va a explicarnos, nos va a contar todo cómo es, el 7 previo a... Yo el 14 voy a estar, y vamos a ver si después podemos hacer un análisis de lo que ocurrió
0: Bien.
1: Para subrayar, digamos, de qué se trata... La UAS, que es una organización, una confederación de entidades médicas privadas de toda la Argentina, cuando digo entidades médicas privadas, tiene que entenderse no solo las prepagas, sino fundamentalmente todos los sanatorios, las clínicas, los laboratorios, los consultorios, es decir, toda actividad privada, y que para entender... tiene a su cargo el cuidado de la salud del 70% de la población, porque las obras sociales, para dar sus prestaciones, todos sabemos, y las prepagas, contratan servicios de sanatorios privados. Vos claro. podés tener una obra social sindical, vos sos un trabajador de un cualquier área de trabajo, qué sector, tenés tu obra social, pero tu obra social tiene contratado a un sanatorio y vos te vas a atender, te operan en ese sanatorio. Ese sanatorio es privado y la va llevando como puede, con algunas dificultades, porque están en la Argentina, con regulaciones. Y bueno, se va a hablar de todo esto, de estas las circunstancias, de los intereses de todo ese enorme sector que emplea 5 millones de personas, que no es cualquier cosa, es la confederación de entidades de salud.
0: Bien,
1: y
0: bien.
1: Una perlita para...
0: Dale, para cerrar.
1: Alguien preguntó cómo un analista económico veía los gráficos de la rentabilidad de las empresas de salud y se encontró que en un momento dado había una catarata, un descenso de la rentabilidad que era, digamos, significativo y sorprendente en un gráfico. Era como que venía con un serrucho y de repente, ¡bumba!, se viene para abajo.
0: Sí.
1: Y entonces, hablando con el presidente de la Cámara, de la UAS y demás, dice, hay algo que yo puedo explicar la economía, pero yo esto no lo puedo explicar, ¿qué es lo que sucedió acá? Y le dice, esa es 2011, cuando se plantea la regulación de los sistemas privados de salud. ¿Qué pasó? Se generó la obligación de prestar los servicios del plan médico obligatorio, que es integral, absoluto, y se planchó la recaudación. Es decir, yo te voy a controlar lo que vos cobras, pero vos tenés que dar todo. En ese momento se desequilibra todo el sistema, y bueno, hoy milagrosamente ha sobrevivido con algunas cuestiones. La gente dice, ¿cómo tanto se quejan, y siguen estando ahí? Bueno, hermano, siguen estando ahí, pero vos tenés que esperar más para los turnos.
0: Exactamente.
1: ¿Es cierto? No conseguís médicos, el médico se borró. Es decir, el sistema sigue, pero sigue acomodándose. Bueno, y de esto vamos a hablar en Tucumán para encontrar las opiniones y las propuestas que se puedan hacer para hacer alguna modificación al sistema para que sea un poco más abierto y permita acceder a la salud. Acordate que en Argentina vos tenés los hospitales públicos, las obras sociales, las prepagas, y muchas veces esas prestaciones se superponen, y es, si vos tenés 3 coberturas de salud, estás pagando 2 de más.
0: Claro.
1: Y eso es un costo ineficiente, ¿no?
0: Bien, Carlos, gracias por este informe. Y nos reencontramos.
1: Una catarata no me podés interrumpir porque no estamos juntos. Cuando está en la radio me callo.
0: Qué grande, qué grande. Bueno, ya, y el 7 preparamos esa entrevista para de
1: sí,
0: agosto.
1: Sí, sí.
0: Para
1: ya yo el 7 llego, ya. Estoy
0: Dale.
1: Ahí.
0: Abrazo grande.
1: Igual, voy en la camiseta, habiendo perdido la final y seguí con la camiseta puesta.
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15: Muy buenas noches a todos y todas.
16: ¿Gustavo Cano?
15: No. ¿Adriana Cerdín?
16: No.
15: Bueno, acá estamos en este programa en el que nos gusta hablar de ideas, en este programa en el que nos gusta hablar de políticas públicas y no nos interesan tanto los nombres propios, ¿no? No nos interesan tanto las siglas electorales.
16: No nos interesan los nombres propios, pero debemos decir que hay dos nombres propios de este programa que son importantes y que hoy no están.
15: Tenemos dos bajas sensibles hoy.
16: Sí, es que la gripe está haciendo estragos.
15: Un beso muy grande a Adriana y Gustavo.
16: Mejórense. Aquí los esperamos el viernes que viene.
15: Pero está Cecilia Vera.
16: Muchas gracias, bienvenida.
15: Y Rodrigo Agustín, quien les habla. En el programa de hoy tenemos ganas de hablar de un tema que está muy candente, ¿no?
16: El Mundial.
15: No.
16: Ya fue.
15: Tenés otra chance más.
16: Campaña
15: anti-argentina, tampoco.
16: Tampoco. Bueno, ley de tierras.
15: Ley de tierras. En un país en serio, en un país en el que... queremos construir, en el que todos los argentinos tengamos igualdad de derechos, igualdad de oportunidades, en un país donde todos los argentinos, a ningún argentino le falten las necesidades básicas, ¿no?
16: Uh-huh.
15: ¿Quién tiene que poseer las tierras? ¿Quién tiene que ser los dueños? ¿Quiénes tienen que ser los dueños de las tierras donde se producen los alimentos? ¿Quiénes tienen que ser los dueños de las tierras con recursos estratégicos o en las fronteras? Esta es un tema muy interesante que vamos a hablar con...
16: con especialistas.
15: Con especialistas, con voces.
16: Porque
15: más
16: nosotros tenemos opinión, no es que no tenemos opinión, pero vamos a hablar con gente que sabe. Pero antes de ir a hablar de este tema que es tan candente también, ¿no? Porque ahora que ya pasó el Mundial y ya todo, el 6 de agosto tenemos una cita, después lo vamos a decir, pero antes...
15: Decime que tenemos regalitos.
16: Vamos a... claro, tenemos siempre regalitos en este programa, tenemos... hoy tenemos libre y tenemos remera.
15: Bien.
16: Libro, tenemos uno que se llama El golpe que duró más de 3 meses. Uh-huh. El fin del mito de la caída incruenta de Perón. Es un titulazo. Este libro es de Rafael Cullen y Juan Salinas y es de Ediciones Sicus, por supuesto, que nos acompaña todos los viernes. Este libro se trata de los 3 meses que transcurren entre el bombardeo de junio del 55 y el inicio del golpe que derrocó a Perón. Es una investigación del Archivo Nacional de la Memoria.
15: Una historia muy...
16: Agustín,

0: muy buenas, aprovechando la oleada esta mundialística. Ya tiene su remera de las Malvinas son argentinas, ya tiene remeras de los jugadores, ya tiene un montón, y stickers también, porque Lluvia no vive solo de remeras. En realidad, pobre, vive de remeras, de stickers, de pines, de tazas, de bueno, de un montón de cosas. 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
1: Bien. Nos contaste la temperatura, la hora.
0: No les conté la temperatura porque hoy estoy medio enojada con el servicio meteorológico porque iba a llover hoy a la tarde. ¿Y qué pasó? No pasó nada. 13
1: salió
0: grados.
1: Salió un ratito el sol. Yo lo pude disfrutar.
0: Bien, 13 grados en este momento la temperatura aquí en la ciudad de Buenos Aires, 91% la humedad, o sea que puede ser que caiga alguna que otra gota. Para mañana la máxima es de 14 y la mínima de 11, así que si van a salir, un poquito de abrigo, no viene mal, y después se van desembolsando con el correr de la mañana tarde.
1: Muy bien. Cuando volvamos de la tanda, vamos a hablar con Carla Gras. Vamos a tenerla acá en el estudio. Carla es socióloga y doctora por la Universidad de Buenos Aires, es investigadora del CONICET, y sus investigaciones se relacionan con la sociología rural y la economía política agraria. Publicó en Argentina, Brasil, México, Colombia, Francia, Reino Unido y Canadá. Y es autora, junto a Valeria Hernández, del libro Radiografía del Nuevo Campo Argentino, del terrateniente al empresario transnacional, editado por Siglo XXI.
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0: 23:08. Volvemos aquí a Un País en Serio, aquí en Radio con Voz 89.9. Ya está con nosotras nuestra invitada, nuestra invitada que anunciaste recién, Rodri.
1: Estamos con Carla Gras y vamos a contarle a los oyentes las características principales de este proyecto de ley de inviolabilidad de la propiedad privada, que se va a tratar el 6 de agosto, como contábamos antes. Se propone eliminar el tope del 15%. Esto, la ley actual impone ese tope a tierras rurales por parte de personas físicas, jurídicas, extranjeras a nivel nacional, provincial y municipal. Se propone abolir el límite de superficie de 1.000 hectáreas, el máximo de 1.000 hectáreas por titular extranjero en la zona núcleo, o sea, donde se producen los alimentos de los argentinos. Y también se abre a las zonas estratégicas hídricas, habilitando la adquisición de tierras con acceso a recursos naturales críticos como lagos, ríos, glaciares y acuíferos. Además de hacer una diferenciación entre inversores privados y estados extranjeros, liberaliza el mercado para compradores y empresas privadas sin requisitos previos, pero dispone controles específicos y autorizaciones especiales si la compra la realiza directamente un estado extranjero o empresa de control público, lo que se puede interpretar como una ley hecha ad hoc para controlar las inversiones chinas.
0: Bienvenida, Carla. Carla.
1: Muy bienvenida.
2: ¿Qué tal? Buenas noches. Muchas gracias por la invitación.
0: Gracias a vos por venir.
1: Tenemos ganas de entender con vos cuál es el problema y por qué es importante, ¿no? Cuando hablamos de extranjerización de la tierra, mucha gente imagina simplemente eso, que viene un extranjero y compra la tierra. Pero, ¿qué significa realmente el concepto y por qué es muy importante el debate hoy en día?
2: Mira, la ley existente, que es del año 2011, surge en un contexto muy particular en la Argentina, en la región y en el mundo. Pos la crisis del 2008-2009 global, que fue una crisis energética, fue una crisis financiera, ¿no? Uh-huh. Los especialistas hablan de la conjunción de tres crisis, y alimentaria también, ¿no? Y aumento del precio de los alimentos. Y se dio en ese momento una especie de corrida global por tierra, se le llamó, ¿no? El land grabbing o land rush, porque hubo una, a nivel mundial, allí, digamos, organizaciones como Land Matrix o Grain, que fueron quienes un poco acuñaron el término, identificaron un aumento muy significativo en la adquisición de tierras por parte de fondos de inversión, en todas sus variantes.
1: Esto es grandes jugadores que salieron a comprar tierras a nivel global,
2: en gran escala. África, y obviamente en cada región, incluso países europeos, el este europeo, por ejemplo. Ucrania fue un país que vivenció eso, y eso significa que las tierras cambiaban de manos.
0: Perdón, a veces, Carla, ¿y en América qué lugares fueron los más?
2: Mira, FAO hizo un estudio donde encargó a distintos especialistas en todos los países un estudio sobre Latinoamérica y el Caribe. Uh-huh. Y los que más grados más altos, si querés, donde este proceso tenía un impacto relevante, Brasil, por supuesto. Claro. Y Argentina también. En Argentina con una modalidad particular, que era que no era tanto el el estudio en Argentina mostró dos cosas. Uno, que por las formas, por lo menos existentes, de poder identificar quién es el propietario, muchas gracias, el propietario de una tierra, la extranjerización no parecía como tan relevante, con esto no quiero decir que no fuera relevante, sino tan relevante como, por ejemplo, en el sudeste asiático o en África, lo cual tiene sentido, ¿verdad? Porque la región está mucho más integrada desde hace mucho más tiempo, quiero decir, por ahí a las cadenas globales de producción, etcétera. Y que junto con la, que si uno miraba solo la propiedad, veía una parte importante del fenómeno, pero se le escapaba otra, que era que muchas de las empresas que estaban, habían pasado a controlar grandes superficies, lo hacían combinando con el arrendamiento de tierras. Entonces, quiero decir, tuvo en Brasil también, en Brasil por ahí estaba más la cuestión de la modalidad, y además también claramente ese proceso en todos los países tuvo una correlación directa con expansión de frontera agropecuaria. Con esto quiero decir que, que la producción agrícola y sobre todo la producción de commodities de exportación pasaran a producirse en lugares donde antes no estaban. Entonces eso conllevó, en el caso de Argentina, tanto desmontes como sustitución de cultivos regionales, por ejemplo el algodón, que es ha sido un caso típico, por los cultivos pampeanos, que eran los que tenían más dinámica en el mercado, en la exportación. Entonces, la ley, pongo este contexto porque fue un contexto donde todos los distintos países, por un lado, empezaron a, y ojo, no eran solo fondos de inversión, sino también grandes empresas agroindustriales que ya estaban presentes y que se expandieron. Y entonces ahí muchos países empezaron, incluso FAO sacó en su momento unas directrices de inversión responsable, eran voluntarias, pero como buscando que que esas inversiones hubiese una cierta responsabilidad por parte de los inversores en términos de cuidado de medio ambiente, sustentabilidad, etcétera, etcétera. Pero fue un momento de inflexión porque los países se dieron cuenta, bueno, esto es un proceso que hay que regularlo, sobre todo porque ¿qué implica, por ejemplo, que un fondo de Qatar o un fondo chino o un fondo de la India o BlackRock, que es hoy un gran propietario de tierras,

0: comprar a tierras. ¿Qué significa eso para un país? ¿Qué significa también que un fondo de inversión, porque la lógica del fondo de inversión, ¿qué significa que la tierra se,
1: como sea, dice, de un fondo de inversión?
0: Sí, y sobre todo se ascetice, porque eso también tiene, no es solo, bueno, quién es el titular, ¿no? Porque eso por ahí puede dar, y bueno,
2: sino para qué se usa.
0: Para qué se usa y cómo lo que se produce, entre quiénes y cómo se reparte lo que se produce.
1: Claro. Uh-huh.
0: Eso es un punto central también. Entonces,
2: podemos mencionar, por ahí no profundizar para no cambiarnos, para no desviarnos tanto del tema, cuando decías la ampliación de la frontera, ¿no?
0: Sí.
2: Eso está correlacionado con los incendios en el Amazonas, los incendios en...
0: Y
2: en
0: se van montes, haciendo ecosistemas más frágiles. Uh-huh. Yo no soy ecóloga, pero leo los trabajos de los colegas y hay mucha evidencia científica de, bueno, de esa correlación, digamos, de ecosistemas que pierden su diversidad. Es como un conjunto de elementos, no es una sola cosa, ¿no? Pero bueno, el aumento, digamos, el tema digamos, de lo que hoy conocemos como cambio climático, como una alteración intensa de la variabilidad climática. Entonces, por ejemplo, en este momento vos tenés en Canadá que la conjunción de digamos, los la pérdida de humedad de los suelos más los calores intensos, etcétera, etcétera. Otra cosa que también empujó, lo que pasa que capaz que en menor medida, y yo al menos no conozco estudios que lo hayan medido, es también, digamos, el uso urbano de tierras que antes se dedicaban a la producción, la expansión de la urbanización.
1: Claro.
0: Uh-huh. Eso también genera, y los que la gente que es especialista en manejo del fuego te dice que esos son los peores incendios, los que ellos le llaman la interfase.
2: Claro.
0: Esas zonas que están entre lo rural y lo urbano, ¿no?
1: Estás uh-huh. diciendo cuál es el problema de que
2: los
1: capitales
2: estados,
1: extranjeros vengan a...
2: Que en realidad decías, en un momento los estados se dan cuenta,
0: bueno,
2: que hay
0: porque,
2: que regularlo.
0: Bueno, porque, claro, si hay algo que sabemos después de la Segunda Guerra Mundial y todas las guerras que sucedieron después, es que alimentos y energía son recursos estratégicos para cualquier país, cualquiera sea la orientación que tenga el gobierno que esté.
1: Uh-huh.
0: Y bueno, y justamente los problemas que les trae, por ejemplo, si vos mirás la guerra en Ucrania, lo que significa Ucrania y Rusia, coincidentemente son grandes productores de trigo. Uh-huh. Y a su vez grandes productores de fertilizantes nitrogenados. Bueno, la guerra alteró, ¿no?, los despachos de la producción, el despacho, el traslado de las zonas productoras, y eso para países que son importadores, por ejemplo, del trigo, les significó una crisis muy muy importante en sus cuentas públicas, en el acceso de la población a esa alimentación. Y entonces lo que es llamativo es que esta ley o este proyecto de ley, que todavía no terminamos de saber cuáles son los ajustes finales que va a tener, porque entiendo que se está negociando, es muy llamativo que va como contramano de la experiencia mundial, porque digamos, son muchos los países que están generando distintas herramientas. Después uno podrá decir cuán eficaces son, pero que lo que quiero decir es que están generando políticas que atiendan a ese problema. Uh-huh. Por ejemplo, Brasil tiene, a pesar de que es un... Digo, quiero decir, muchas veces esas leyes tienen que seguir perfeccionando, pero estaba mirando unos datos. Brasil, digamos, tiene límites a la propiedad extranjera, un límite un poco más alto que el nuestro, algo del 25%. De la superficie de cada municipio. Uruguay no tiene límites todavía, pero es un ejemplo muy interesante para mencionar, porque tiene un sistema de registro y de mecanismos, y un sistema de registro y de control de quiénes son los extranjeros que compran tierras. Entonces eso te permite distinguir una familia que de repente le dio el

0: sueño de tener una tierrita en Uruguay, ¿no? Claro. O en Argentina, de una empresa, porque, digamos, tiene mecanismos para registrar la composición de las sociedades. Uh-huh. La ley nuestra, la ley del 2011, por ejemplo, necesita, o sea, era una ley que necesita, era un buen principio, ha sido un buen principio, y necesitaría, a mi modo de ver, como política de Estado, mecanismos adicionales. Por ejemplo, este que tiene Uruguay. Uh-huh. Y que es de público acceso. Los colegas que investigan de repente hacen unas investigaciones hermosas porque pueden acceder a esa información.
1: Acá no podemos acceder a esa información.
0: No, vos acá no podés terminar de saber cómo está concentrada la propiedad de la tierra.
1: ¿Y por qué es importante que sepamos?
0: En muchos niveles es muy importante. En principio, porque nos permitiría, por ejemplo, empezar a pensar sistemas progresivos, impositivos. Yo a veces pienso, sería, digamos, a lo mejor pensar en una ley que grabara, como digamos, como está grabada en casi en muchísimas partes del mundo, como se graba cualquier otra propiedad, por ahí permitiría desplazar, arreglar impuestos que a lo mejor a un, por ejemplo, un pequeño productor que puede ser propietario de 60 hectáreas, las retenciones a la soja o el trigo le implican un peso en términos relativos, mucho más grande uh-huh. que para un productor de 10.000 hectáreas, ¿verdad? Bueno, son cosas que son importantes para cualquier diseño de política pública y realmente para un buen sistema impositivo.
2: Carla, y en el fenómeno en la Argentina, si tuvieras sí. que caracterizarlo ahora, ¿en qué momento estamos en cuanto a la extranjerización de la tierra? Porque estamos lejos de llegar al límite que impone la... No es sí. que necesitaríamos, por alguna razón,
0: bueno,
2: subirlo.
0: Por supuesto que el... Bueno, pero esta, el proyecto de ley entiendo que no propone subirlo, propone directamente eliminarlo. Uh-huh. La verdad que, en términos de lo que uno conoce... Bueno, el estudio, el informe que se ha difundido mucho del Observatorio Nacional de Tierras, que ellos lo hicieron en base a... la base de ese estudio fue el propio Registro Nacional de Tierras, que hoy está parado, uh-huh. Que registraba, digamos, identificó que en promedio, digamos, para todo el país es el 5%. Si vos mirás a algunos municipios, supera ampliamente el 15%.
2: Claro. Que es adquisiciones que se hicieron previas a la ley de 2011.
0: Adquisiciones que se hicieron previas a la ley de 2011, exactamente. Pero después, por ejemplo, cuando es muy opaco el registro, digamos, con toda la corporativización de los capitales, es muy difícil muchas veces saber quién es dueño de qué, cuando vos claro. tenés, digamos, las sociedades por acciones y demás. Uh-huh. Se puede, un capital extranjero puede armar una sociedad acá con un socio aquí, uh-huh. Y eso ahí empieza, digamos, hay formas más opacas que se dan acá y que se dan en todo el mundo, pero también después vos tenés que esas sociedades terminan tributando, no tributan el grueso, claro. Digamos, todo lo que deberían tributar acá, uh-huh. produciendo todo, y tributan en otros países, lo que también es de un nivel de, digamos, acentúa desigualdades, ¿no?
1: Estamos hablando con Carla Gras, ella es socióloga y también investigadora del CONICET, ¿no? Uh-huh.
2: Para que mucha gente nos ve por YouTube, que los invitamos a que se suscriban, pero mucha otra gente, la mayoría creo que en esta radio nos escucha por la FM, así que
0: por la hora,
2: no está
0: sí.
2: De más
1: recordar.
2: Repetirlo, sí.
1: ¿Y qué decisión tendríamos que tomar hoy para proteger la tierra y que no se vuelva algo irreversible dentro de algunos años? ¿O qué podríamos hacer, además de hacer una marcha el 6 de agosto?
0: Por supuesto, sí, porque además también es una marcha que involucra también todo el... Digamos, es una marcha que también pone demanda, digamos, por otras medidas que están también pendientes, como las incluidas en el Super RIGI, ¿no? Uh-huh. Mira, yo lo que observo es, vos me preguntabas hace un rato por qué esta ley ahora si no pasamos el no pasamos ese promedio, que es cierto. Ahora, yo también me pregunto...
2: O sea, ¿cuáles son las verdaderas intenciones?
0: No sé, o sea...
2: Que uno puede suponer...
0: No, pero digo, te contesto a partir de lo que puedo observar en mi trabajo como investigadora. El sector

0: Ario y particularmente, digamos, el complejo sojero, maicero, triguero, digamos, como los grandes complejos. Por ahí, en algún año aparece uno, que es el del girasol, pero básicamente estamos con esos granos centralmente. Yo lo que observo en mi trabajo es que en los últimos 2-3 años los productores tienen cada vez más dificultades para ser rentables. Y uno de los problemas más importantes, uno de los costos más importantes que tienen, por ejemplo, en la región pampeana, es el costo del arrendamiento. Un colega, Tomás Palmisano, estuvimos analizando, haciendo un primer ejercicio mirando los rendimientos promedios desde 2015 en adelante y los costos directos. Y veíamos ahí que para en la zona, los departamentos núcleo, o sea, los departamentos núcleo, quiero decir, donde están los suelos más históricamente más fértiles, para la soja desde 2015 a 2024, espera que me lo había anotado para no equivocarme, pero en 7 años de esos 9, el costo directo que te digo, para el que en tierras arrendadas superaba los rindes promedio, y en maíz en 4 de esos años. Entonces, para mí es una buena pregunta: ¿qué pasa si la tierra se sigue concentrando en pocas manos, se sigue concentrando en manos de inversores que van a buscar, el inversor que busca que ese activo no tradicional rinda como rendiría otro activo, ¿no? Y además quiere retirar su dinero periódicamente, claro. No es que va a decir, bueno, esta vez no retiro porque esto viene más o menos mal, o estamos con dificultades, retiro en otro momento. Espero que esta empresa pequeña, mediana, sí pueda salir adelante. Entonces, para mí esa es una pregunta. Entonces, en este contexto donde uno ve que esta es la situación de productores en la región más rica del país, donde todavía hay productores medios, siempre es medio lo de medio, pero digamos, quiero decir, ese pequeño capital de origen familiar que produce, que vive en sus pueblos, y hay muchos que te dicen que se acuerdan de los 90, cuando quedaron muy endeudados, y muchos quedaron afuera.
1: Carla, te agradecemos muchísimo la visita y te hacemos la última pregunta. Estamos hablando de soberanía alimentaria, de soberanía en el territorio, de soberanía con los recursos estratégicos. Eso se juega con esta ley, ¿verdad?
0: Sí, se juega todo eso por... ni hablar por el tema de sacar los límites, digamos, las restricciones cerca de fronteras y cerca de, por ejemplo... Bueno, uno también piensa en la ley de glaciares que se votó hace poco, digamos, de cuerpos de agua y de reservas de agua que son estratégicas. Eso por un lado, pero también la soberanía también es pensar quién decide qué se produce y cómo, y no solo qué se produce, y cómo se produce.
1: Muy importante.
0: Y cuando decimos cómo se produce y quiénes van a producir.
2: ¿Y quiénes se van a quedar con lo que se produce? Que es lo que
0: ¿y
2: dijiste,
0: quiénes?
2: ¿No?
0: ¿No? Que son como las preguntas clásicas que los que nos dedicamos a los estudios agrarios tenemos, ¿no? ¿Quién es dueño de qué? ¿Qué hace con eso de lo que es dueño? ¿Quién se queda con cada... digamos, ¿cómo se reparte lo que se produjo? ¿Y qué hace cada uno con eso que se queda?
1: Muchísimas gracias, Carla.
0: No, por favor.
1: Ya volvemos y seguimos pensando juntos cómo se construye un país en serio.
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2: 23 horas 32 minutos, nos escribió Alberto López, como todos los viernes, dice: hola gente linda, que tengan hoy buen programa como siempre, y nos felicita por la entrevista. Y también nos escribió Graciela, que dice que su abuelo estuvo en la organización del 17 de octubre del 45,
3: wow,
2: y que entonces está muy interesada con el libro. Ajá. Qué lindo sería tener a Graciela acá para que nos cuente de su abuelo, ¿no?
3: Seguro.
2: Está buenísimo. 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Me dejó muy pensando, Carla Gras.
3: Y vamos a seguir pensando desde otra perspectiva.
2: Me hirve la cabeza, Rodrigo. Me hirve la cabeza.
3: Vamos a hablar con Florencia Gómez, que es experta en políticas de tierras, abogada, y exdirectora nacional a cargo de la puesta en funcionamiento del Registro Nacional de Tierras Rurales.
2: O sea, ¿existe un registro de tierras rurales?
3: Por supuesto.
2: Mire usted. Vamos a hablar con ella entonces. Florencia, ¿estás por ahí?
4: Estoy por acá. ¿Cómo están?
3: Bienvenida, Florencia. Muchas gracias por estar con nosotros. Queríamos preguntarte, ¿qué sabe realmente el Estado hoy en día de la situación de las tierras? ¿Qué es exactamente este registro del que fuiste directora?
4: Mira, este registro es un organismo que ha sido creado por la Ley de Tierras, que eso sí, hoy está en todos lados, se está hablando de la Ley de Tierras. Es un organismo que ha sido creado principalmente para hacer el relevamiento, para determinar cuánta tierra estaba en manos de extranjeros y para poder implementar las limitaciones. O sea, la ley de tierra se aprueba ya por el 2011, la envía Cristina Fernández de Kirchner, se aprueba a fin del 2011 y establecía 4 tipos de limitaciones. En términos de superficie, el 15%, nacional, provincial, subprovincial. En términos de nacionalidad, el 30% para una misma nacionalidad. También en cuanto a un tope personal, 1.000 hectáreas o su equivalente en otras zonas del país, y la prohibición de adquirir cuerpos de agua de envergadura y permanentes. Esto es una cláusula puesta para que no vengan los Lewis del futuro a adquirir inmuebles que circunden un lago, un río, y que después impida el acceso a la ciudadanía a tal bien de dominio público, ¿no? Entonces, esa ley se aprueba. Para ello tenía que hacerse un relevamiento, que es determinar cuánta tierra estaba en manos de extranjeros. Entonces eso es lo que me tocó a mí y al equipo que tenía en aquel momento, que el registro de tierras estaba en la órbita del Ministerio de Justicia. Hoy la verdad que el registro como organismo ha desaparecido, porque el gobierno ha desaparecido el raviol, digamos, y las funciones han sido absorbidas por el director del registro de la propiedad inmueble, el escribano Miura Estrada. Entonces el registro de tierras siguen existiendo las funciones, supuestamente siguen controlando las adquisiciones que quieran hacer los extranjeros, pero la verdad es que como raviolo, como director, hoy no hay ningún director, digamos, del registro de tierras. ¿Qué es lo que sucede hoy, o lo que nos acucia hoy en día, es que el gobierno de Milei lo que está queriendo hacer es derogar la ley de tierras, ¿no? Uh-huh. Y para ello ha enviado esto que se llama la ley de inviolabilidad de la propiedad privada.
3: Y hay que frenar esto si no queremos los Lewis del futuro, como decías vos antes, ¿no?
4: Sí, no solamente eso. Me parece que, la ley, como yo decía, la ley establece un 15% de extranjerización. Ustedes habrán visto en varios de los medios. En los datos actuales en términos de extranjerización es que en Argentina hay un 5% del porcentaje de tierra a nivel nacional extranjerizado, el equivalente a 13.200.000 hectáreas, o sea, la superficie de Santa Fe, o casi la misma superficie que Inglaterra. Eso hoy está en manos de extranjeros, ¿no? Y cumpliendo la ley, todavía se pueden extranjerizar cerca de 28 millones de hectáreas más. Pero al gobierno no le es suficiente. El gobierno igualmente avanza en esta derogación de la ley de tierras, que es muy casi gracioso, diría, o tragicómico, cuando dice, no, bueno, el derecho de propiedad privada no afecta a la soberanía, que haya, que los extranjeros sean los dueños de la tierra no afecta a la soberanía. No, claro, no afecta a la soberanía en términos, no afecta a la soberanía si es que son, si viene alguien a comprar 10 hectáreas, 5 hectáreas, pero si vienen a comprar 100.000 hectáreas, 50.000 hectáreas, si vienen a comprar esa cantidad de hectáreas, la verdad que en ese caso sí claramente que afecta a la soberanía.
3: Pero sobre Florencia, todo con... en este momento vos nos contás que esa función no se está cumpliendo, o sea, nadie está controlando en este momento.
4: No, sí. No, yo lo que decía es que no existe el raviol, no existe el organismo, pero sí la función se está cumpliendo, sí, si no deberían ir presos porque la ley está vigente.
3: Está vigente, exacto.
4: Entonces, sí, nada más que quien otorga o deniega los certificados es el escribano Miura Estrada, que es el escribano que te decía el registro de la propiedad inmueble de la Ciudad de Buenos Aires. Lo cierto es que hoy esos son los datos de extranjerización y lo preocupante de todo esto es este proyecto del gobierno de derogar la ley de tierras, ¿no? A mí me impresiona cómo al principio hablaban de inviolabilidad de la propiedad privada, De hecho, han modificado, en ese mismo proyecto hay distintas leyes que modifican el tema de expropiaciones, establecen otros requisitos para que procedan las expropiaciones, disminuyen los plazos de los desalojos. O sea, seguramente hay muchos oyentes que nos están escuchando que son inquilinos, por eso el movimiento de inquilinos agrupados, están toda esta multisectorial que estamos luchando contra este proyecto de ley, porque si vos alquilas un apartamento y te atrasas un día, quizás en el pago entras en mora un día, te pueden desalojar inmediatamente, casi como una especie de medida cautelar. Y después, bueno, los amiguitas también nos hemos sumado a todo este reclamo porque modifican la ley de manejo del fuego, que es una ley que el apartado específico que castigaba con la prohibición de cambios de uso de suelo en los casos de incendios intencionales, en los casos sobre todo de bosques nativos, que son los casos que hemos visto en la Patagonia, que muchos de estos casos son incendios y que después que se incendia, aparece la cuesta del Ternero, zonas como incendiados con los incendios de la Patagonia, y después lo que hace es se terminan aprobando loteos de barrios privados y demás. Entonces es una manera de impedir o de desincentivar que existan estos incendios intencionales.
2: Florencia, en otros países del mundo, ¿qué límites se le pone a la compra de tierras por parte de extranjeros?
4: Mira, para nosotros no podemos hacer una comparación, lineal con relación a otros países. ¿Por qué no se puede hacer una comparación lineal? Bueno, porque tenemos distintas maneras de organización, ¿no? Si hablamos de, y además de historias de regulación de la tierra en distintos países, si hablamos de países como de la región, por ejemplo, obviamente Paraguay no tiene para nada de legislación, pero sí, por ejemplo, Brasil tiene limitaciones del 25%, Uruguay tiene limitaciones en términos de que los extranjeros no pueden adquirir tierras si es que lo hacen a través de sociedades innominadas, o sea, sociedades que no se sepan quiénes son los socios. Si hablamos de países federales como México o como Estados Unidos, en Estados Unidos lo que hay es una regulación muy estricta por parte de algunos estados, sobre todo los estados que tienen que ver con... los estados más agrícolas, ¿no? Texas tiene una regulación bastante estricta, o sea, de hecho, Estados Unidos ni siquiera, por ejemplo, cosas que se han hecho aquí, que se están haciendo en nuestro país, como la extranjerización de la hidrovía, en realidad del río Paraná, de la administración del río Paraná, es impensado en otros países que la vía troncal, la principal vía troncal navegable por la que salen todos los productos del país esté en manos extranjeras, ¿no? Y por 25, 30 años.
3: Por eso no es una cuestión ideológica, ¿no? De, del espectro izquierda a derecha. Hay estados en Estados Unidos donde eso es impensable.
4: No, y además, no sé, si miramos Inglaterra, ¿no? Nosotros estamos en las antípodas de Inglaterra. Yo tengo una joyita por ahí de un libro que me pasó mi cuñado, de un libro en la que da cuenta de Juan Manuel de Rosas, que no podía comprar ni siquiera una casa en Inglaterra porque era extranjero, ¿no? Uh-huh. O en la actualidad, ¿no? En la actualidad lo que sucede, por ejemplo, en países como estos es que son muy estrictos en términos de determinar el origen del dinero. De hecho, esto no podría pasar, por ejemplo, bueno, aquí ya sabemos que la relajación de todos los controles de la UIF y demás, bueno, ¿no? Si la UIF estuviese funcionando o si hubiese, digamos, una justicia que realmente investigue las causas de lavado de activos, bueno, no podríamos tener un jefe de gabinete durante tanto tiempo que encuentre $500,000 en 8 pendrives. No, de verdad, eso es muy complejo. Y después, tampoco un polista santafesino que en un conflicto, pensemos esto, ¿no? Se criminaliza a los pueblos indígenas, se criminaliza a las comunidades mapuche, sobre todo por sus procesos de recuperación de tierras o de reivindicación territorial. El caso de Soledad Cayunao, es tremendo el caso de Soledad Cayunao. Es un caso de un argentino que compra 20.000 hectáreas en las nacientes del río Chubut, en la provincia del Río Negro. Y después obviamente viene a desalojar, porque muchas veces se compra la tierra y en realidad la posesión la tiene otro, en este caso las comunidades indígenas, ¿no? Se procede al juicio de desalojo, la imputada era Soledad Cayunao, y en una testimonial en la que expone a este muchacho, dice que él ha recibido una donación de $2,000,000 del emir de Abu
3: jubiladas.
4: Dhabi.
3: ¿De unas jubiladas?
4: No, del emir de Abu Dhabi, ¿no? Otro también generoso como las jubiladas. Entonces vos dices, si hubiese realmente control sobre el lavado de activos, no puede entrar nunca $2,000,000 en un patrimonio. Y aparte pensemos, no es que uno dice, che, bueno, he comprado tipo por alguna aplicación de estas de comercio electrónico. No, o sea, estás haciendo una compraventa de inmuebles. Uh-huh. Intervienen un escribano, la AFIP, son agentes de información de la UIF, el registro de la propiedad inmueble de Río Negro, el catastro de Río Negro, o sea, y no se enteró nadie, ¿no? Entonces, a mí sí me parece muy preocupante que además ahora, pues por ahí dicen, uno la escucha a Bullrich decir, no, la compra de tierras no impacta en la soberanía, ¿cómo que no? Sí. Si vos vas al lago escondido y anda a tratar de entrar a visitar el lago, ahora que estamos de vacaciones, claro. Vayan. Invito a los oyentes que vayan a tratar de llegar al lago a sacarse fotos. Imposible. Y a pesar de que el lago es un bien de dominio público no susceptible de apropiación privada, o sea, no podría nunca un privado apropiarse. Bueno, pero el tipo tiene los dos inmuebles que lo circundan. Y sí, pero el tipo tiene todos los inmuebles que lo circundan y de pronto es el dueño absoluto del inmueble y tiene incluso su seguridad privada, nadie puede entrar. Es un escándalo, ¿no? Es un escándalo. Hay fallos en contra, no se cumplen. Hay jueces y fiscales y el actual ministro de Justicia que se reúnen.

0: en el lago escondido, digo. Entonces, no creo que venga Peter Thiel o alguno de estos magnates globales a comprar 500.000 hectáreas y de pronto, imagínense un director de una provincia haciéndole una inspección en términos de impacto ambiental. O sea, me río de Janeiro, ¿me entiendes? Entonces, claramente para mí impacta y en ese tipo, cuando hablamos de esa cantidad de hectáreas, de esas superficies, y con las necesidades, todos hemos escuchado las declaraciones de este muchacho Reidel, diciendo que Argentina tiene, que no tiene tsunami, no tiene desastres climáticos, que tiene las condiciones de clima, las condiciones de agua, tiene recursos naturales.
1: Pero tiene un problema muy grande.
0: Los argentinos. Pero bueno.
1: Decíamos recién con Carla Gras, nuestra invitada anterior, que no solamente es importante saber quiénes compran la tierra, sino también para qué la van a usar, ¿no? ¿Para qué la van a usar? ¿De qué manera la van a usar?
2: ¿Y cómo la van a repartir también?
1: Claro, si la ponen a producir.
2: Sí.
1: Ese producto, beneficio.
0: Y posiblemente no piensen en repartirla. O sea, pensemos en... pensemos en esto. Digo, yo siempre... Ahora, en estos últimos días, digamos que estamos haciendo como muchos medios, incluso con todos los colegas, compañeros y demás que estamos en la coalición federal en defensa de la tierra, más la multisectorial por la tierra y la vivienda, estamos haciendo acciones. La semana que viene va a ser toda una semana de acciones en distintos lugares del país, camino al 6 de agosto, para hacer una patriada, digamos.
1: ¿Querés contarnos de algunos en particular?
0: Mira, por ejemplo, en Santiago del Estero vamos a hacer un banderazo y charla abierta más mateada el jueves que viene, el jueves 30. En Ciudad de Buenos Aires están planteando acciones para el 1 de agosto y entiendo que algunas más, pero después se va a sacar una especie de cronograma porque cada provincia se están organizando incluso a través de grupos de WhatsApp y comunidades para hacer lo que se pueda, ¿no? Desde radios abiertas, charlas, talleres, etcétera, sin parar hasta el 6 de agosto. Así que quien quiera participar esté invitado, busque en Argentina No Se Vende el hashtag y así van a encontrar la información de cada uno de sus lugares. Por otra parte, yo lo que decía con esto, no solamente para qué quieren la tierra, para quién, ¿no? ¿Y por qué necesitan tanta, además? Porque si no les basta con 28 millones de hectáreas...
1: Claro. Para vacacionar entonces, no es.
0: ¿Qué quieren? No, claro, ¿para qué la quieren, no? Porque aparte de otra cosa, en el Senado han circulado cerca de 15 versiones de dictamen, ¿no? Porque hay un proyecto que manda el Ejecutivo, o sea, un proyecto que se aprueba en el Consejo de Mayo. Luego un proyecto que manda el Ejecutivo al Congreso, al Senado. Y ahí sale bastante rápido un dictamen de mayoría y un dictamen de minoría. A partir de ahí, se vienen suspendiendo 4 veces la sesión, el tratamiento, en realidad, de este proyecto de ley, porque no consiguen los votos. Y no consiguen los votos, creo, en gran parte por el trabajo que estamos haciendo muchos de nosotros, tratando de concientizar de que no se trata de una ley de inviolabilidad de la propiedad privada, sino... porque nadie se opone a la inviolabilidad de la propiedad privada, es como la modernización laboral, todos estamos de acuerdo con la modernización laboral, nadie está de acuerdo con ir a trabajar estando enfermo con cáncer.
1: Algo muy muy importante hay que aclarar, quienes están en contra de esta reforma, ¿están en contra de que haya inversiones? ¿O cómo se protege la soberanía y al mismo tiempo se incentivan las inversiones?
0: Mira, para mí hay que ser muy claros en esto, ¿no? La ley lleva 15 años de vigencia. La ley se aprobó en 2011, o sea, hace 15 años, va a cumplir 15 años. 14 años le hacemos la fiesta de 15 en diciembre y conseguimos que no la deroguen. Ahora, la ley misma establece, la compra de tierras no es una inversión. En sí misma es un cambio de titularidad. O sea, vos pensalo como país, ¿no? ¿Qué le cambia al país? ¿Qué le cambia a una provincia, no sé, a la provincia de Formosa, por decirte, Pirané, que de pronto un inmueble que le pertenece a un argentino pase a manos extranjeras? ¿En qué le cambia a la provincia en generación de trabajo, en posibilidades de inversión, en posibilidades de crecimiento? ¿En qué le cambia si solamente cambia la titularidad?

0: nada. Uh-huh. Distinto es inversión, ¿no? Porque también pensemos, y todas estas cosas que han dicho que va a haber inversión, como digo lo de Vicuña, se ha traído el complejo este de viviendas que pensaban que iban, se iba a utilizar mano de obra sanjuanina, que es un poco la excusa que tenía el gobernador de San Juan para avanzar con el FIJI y demás. Vicuña va a importar todo traído de China, todo hecho, ¿no? Y yo decía, la ley de tierras no la tenemos que leer sola. La ley de tierras es una pata necesaria, quizás, del engranaje este, integrado por la ley de sociedades, por el super rigi. El super rigi es lo que era el FIJI, que es un casi vale todo. El super rigi es es el libertinaje en términos de inversiones. O sea, si alguien viene y dice que va a poner esos $1,000 millones que dicen que van a poner, pensémoslo, el Estado Nacional se compromete, nacional, provincial y municipales, a la estabilidad regulatoria por 30 años. Si yo a ustedes, chicos, les digo, che, ahora les garantizo, porque por 30 años no les voy a cambiar, a ustedes les encanta hacer modificaciones, hacer comparaciones, comparaciones así simplistas sobre una persona y la vida de una persona y la vida de un Estado, bueno, en términos de déficit, superávit. Si yo les digo, yo les prometo que ahora no va a cambiar nada de su vida para 30 años, ni en términos de salud, ni de cobertura, ni de trabajo, ni de vivienda, no va a cambiar nada. O sea, a eso se está comprometiendo la Argentina, a no regular nada, hacer una estabilidad regulatoria a estos tipos si vienen a poner plata, ¿no?
1: Florencia, vos, sí. Que no sé si ahora tenés contacto, pero que tuviste mucho contacto con personas que trabajan las economías regionales, las comunidades rurales, ¿ves que están preocupadas por este tema? ¿Cómo pensás que lo están pensando? ¿Cómo pensás que suponen que va a ser el impacto si esto se aprueba?
0: Mira, no, yo creo que hoy la concientización es más generalizada, me parece. No sé si tiene una inco en términos rurales, ¿no? O sea, yo creo que es mucho de masas urbanas, quizás al principio ha sido muy de nicho y de gente más politizada o más informada, uh-huh, o sobreinformada, pero cada vez está llegando más a los territorios. Sí, claramente yo te podría decir que hay actores que la tienen clarísima. Por ejemplo, los productores yerbateros, ahora, o sea, se dan cuenta de el escándalo que ha sido el INIM y el DNU de Milei, en el cual también había querido derogar la ley de tierras, porque lo que están viendo es que producir hierba, o sea, plantar la hoja, ni los tareferos no les resulta rentable para nada, los precios son menores que hace 2 años, y además porque están viendo cada vez más sirios, recordamos que en Siria se consume mucha yerba mate, uh-huh, y queriendo comprar tierras, ¿no? Entonces, los productores, de hecho tenemos declaraciones de productores que están apuntalándoles a los 3 senadores, a Werlin, a Decut y a Carlos Arce, que son los 3 senadores de Misiones, que iban a votar a favor de la ley. Ahora la única que se le va a decir que va a votar en contra es Decut, pero creo que por la presión social. Y bueno, hasta que no suceda cada presión en cada territorio, recordemos que los senadores son una especie de, son como los jueces, no les gusta que se hable de ellos, menos si van a tomar alguna decisión que no es muy popular, que digamos, uh-huh, ¿no? Entonces, bueno, a menos que no les importe y que sean gente caída de la palmera como la que por ahí tenemos, ¿no? Que para mí ha venido a degradar la política, sí, que tenemos cosplayer, que tenemos tipo ese tipo de profesiones que no son ni profesiones. Pero bueno, como desvalorizando incluso el estudio, la formación, a mí realmente me preocupa. O sea, vos dices como Argentina, no, quisiera tener un debate en términos de conocimiento con alguien. No tiene ni idea. O sea, pensemos que es un presidente que no ha visto, no sé, creo que ha visitado 2 provincias, no sé cuántas provincias ha presentado. No conoce el país. Gente que no conoce la Argentina está tomando decisiones de aquí a cuando nuestros hijos tengan 40 años. Es una locura, ¿no?
2: Florencia, se nos va el programa, encantadísimos de hablar con vos, te agradecemos, pero antes de despedirte, decinos, si tuvieras que resumir en una sola idea, ¿por qué a los argentinos nos tiene que importar mucho quién es el dueño de la tierra? ¿Cuál sería esa idea?
0: ¿Por qué nos tiene que importar quién es el dueño de la tierra? Nos tiene que importar por un tema de transparencia y por un tema de equidad. Si nosotros no sabemos, y de responsabilidad, si nosotros no sabemos quién es el dueño de la tierra, no sabemos quién contamina, quién cierra los caminos, quién desaloja, si tienen derecho o no tienen derecho, me parece que y por un tema de justicia, ¿no? Si nosotros, sería ideal que sepamos y que tengamos todos los datos de toda la tierra rural y urbana y que sean públicos, como otros países que tienen catastros y los datos públicos, ¿no? Eso sería ideal para mí.
2: Muchísimas gracias, Flor.
1: Gracias, Florencia. Hablamos con Florencia Gómez, exdirectora nacional del registro de... Uy, justo me lo sacaron. Tierras. De tierras. Ahí va. Bueno, pausa y volvemos.
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1: 23 horas 58 minutos, volvimos a Un País en Serio, el programa que cierra la semana y cierra radio con vos. Somos los últimos de la semana, los últimos de la radio. Bueno.
2: ¿Qué me gané?
1: Vos nada, porque si te ganas vos sería que hay tongo y en este programa no hay tongo porque somos un país en serio, no somos un país con tongo. El libro se lo ganó Graciela, que tiene su abuelo que participó en las militancias del 45.
2: Muy bien por Graciela.
1: Y la remera se la ganó Valentina de Barracas, que también nos escribió para decirnos que somos divinos, divinos, divinos.
2: Muy bien por Valentina también. Bueno, les mandamos otro beso
1: a nuestros amigues
2: Adriana Sardini y Gustavo Cano.
1: Espero que nos hayan visto, ¿no? Por lo menos sonándose mocos.
2: No quisieron ganarse ningún premio.
1: Estornudando. No, pero no podemos ganar nosotros, Rodrigo. Por favor. Bueno, ¿quiénes somos?
2: Somos Gustavo Cano, Adriana Sardín y Rodrigo Agustín en la conducción y producción periodística. Tenemos a Ceci Vera en la locución.
1: Soy yo.
2: Tenemos del otro lado del vidrio a Ceci Lloret, nuestra productora y coordinadora
1: la
2: de
1: maga,
2: aire, estrella.
1: La maga, le vamos a decir.
2: Nuestra coordinadora de aire
1: la maga.
2: Preferida.
1: Sí, la preferida, tenemos, pero es la preferida.
2: Tenemos en la operación técnica a Alejandro Barreiro, a quien le agradecemos mucho. Vamos y en la operación de video de streaming a Facundo Font, que también le agradecemos mucho.
1: Y así cerramos a las 00 en punto. Gracias por
2: impecable
1: escucharnos. Nos vemos el viernes para volver a pensar...
2: Un país en serio.
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0: Esto es Tras la Noche, amigos, amigas.
1: Todos estén calmos.
0: Claro que sí, a esta hora hay calma.
1: Se va apagando el día.
0: Se va apagando el día y se va encendiendo la madrugada. Tras la Noche es un puente entre la noche y el día, hasta las 6. Viaje de músicas, radioarte, poesía, voces, encuentro, poemas y mucha música, mucho jazz, mucho blues, mucho soul, mucho rock, mucha música de acá. Y compañía, y viaje, y vamos haciendo camino al andar. Hasta las 6. ¿Interviene más gente? Claro. Si hablamos de intervenir, tenemos un interventor, el señor Lalomir. También hay reflexiones de Facu Espinosa. También está Coral ahí, encendiéndonos de música. Facu Espinosa fue el anarco, no te lo dije. También lo tenemos a Juan Pablo Fernández, Juanpi, sus momentos Beatles. Vero Castañeres y sus historias. Los despertares pop de Luca. Y ella insiste que todo está en calma. Y mira todo el movimiento que hay acá. Ah, los pasajes sonoros esquizofónicos de Charlie Victorel. Otra locura de Tras la Noche. Qué puente transitado, por Dios. Esto es Tras la Noche, amigos, amigas. Y no me presenté yo. Yo me dejo para el final. Cartel Francés. Sergio Sirigliano, Osiri, Osiri Buscapiel, Osiri Rock, Osiri Jazz. Tras la Noche. Un puente entre la noche y el día. Hasta las 6. Bueno, no te molesto más, Coral, te dejo brillar ahí. Vamos.

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0: Señoras, señores, qué momento. Y encima la imagen que me viene con este tema de Pescado Rabioso, donde lo veo a David Lebón con un vestido de mujer. El flaco previo a eso había entrado con una sirena. Esta es una imagen de Barrock. Y yo que la llevé a mi pobre madre que me acompaña a ver esto, salió aturdida. Año 73, un niño de 13 años que le gustaba el rock. Pero no vamos a hablar de eso, voy. Porque acá hay alguien que viene a traer una historia mucho más profunda, nos invita a leer la música, y ese señor, un amigazo académico, el señor Mariano del Mazo.
1: Mi Nino querido, qué placer, qué placer. Ya, hoy vengo, ya entro a la cancha con una derrota 1-0, porque vos estuviste ahí y yo no, yo me las perdí.
0: No los vi en vivo, los vi en película.
1: Pero estabas ahí.
0: Estaba ahí.
1: Esos años que nos llevamos.
0: Y la ventaja es ser viejo.
1: Sí,
0: la única. El resto, viste.
1: Pero
0: los
1: bueno.
0: Los valores llegan antes. Pero eso, en ese aspecto, sí.
1: Viste un montón de bandas que yo no, estuviste ahí en un momento. De todos modos, es como si hubiese vivido, porque yo la agarré un poquito más tarde, pero bueno, la arqueología del rock permite que uno se zambulla en años en que quizás... Claro. Yo soy del 65, es decir, que yo en el 72, 73, tenía 7, 8 años. Y sonaba pescado en casa, sí. Pero yo todavía estaba asimilando Almendra, como niño.
0: Bueno, yo descubro Almendra por una publicidad.
1: La de las medias.
0: La de las telas.
1: Las telas, que era muchacha, ¿no?
0: Claro. Dije, qué hermosa canción. No solté más a partir de ahí,
1: Y no.
0: Y yo tenía ahí 10 años.
1: No soltaste más a Spinetta.
0: Claro. No lo solté más.
1: Bueno, es muy loco, ¿no? Traje un libro de Nicolás Igarzábal que se llama Días de Pescado. Tiene un subtítulo que es Spinetta, la psicodelia y el rock pesado, de Gourmet Musical, la editorial que se especializa en música. Y primera curiosidad para hablar del libro, Nicolás Igarzábal nació en 1985, o sea, también, ¿no?
0: Un niño.
1: Es decir, uno puede pensar, un libro sobre pescado lo escribió Claudio Kleiman, lo escribe...
0: No.
1: Y es buenísimo el libro, porque uno piensa tanto que se ha escrito sobre Luis Alberto Spinetta. Hay mucha literatura buena sobre Spinetta. Nosotros hablamos hace algunas semanas sobre los de Eduardo Berti, que son varios. Hay un libro muy bueno también de Juan Carlos Díez, de Conversaciones, Martropía. Hay también un libro, una biografía de Sergio Marx. Hay muchos. Pero nadie se detuvo en Pescado Rabioso, que fue un instante breve, sustancial, en un momento en que la Argentina se despeñaba hacia la famosa violencia de los años 70, ¿no?
0: Que no fue poca cosa.
1: Entonces uno puede pensar, ¿no? Que, y esto lo pone también Nicolás Igarzábal en su libro Días de Pescado, que Pescado Rabioso catalizó el clima de época en ese sentido. De hecho, Somos la Rabia era una consigna montonera.
0: Claro.
1: Y este es Pescado Rabioso.
0: Sí, y además es muy loco porque está hablando de un pescado, no de un pez. O sea, de algo que está muerto,
1: sí.
0: Pero sin embargo tiene rabia, ¿no? Él lo definió, creo, alguna vez esta cuestión de por qué. Sí. Bueno, dijo, la hidrofobia no llega al agua, pero este pescado está muerto, dijo.
1: Totalmente. Bueno, Luis Alberto Spinetta estaba viviendo un periodo en llamas. Había salido... Yo siempre digo que salió de alguna manera de los Beatles y se metió Led Zeppelin. Salió de Horacio Ferrer y se metió en Rambo. Salió de la casa familiar de arribeños y se lanzó a errar por Europa. Salió, si querés, de la marihuana y se metió en el ácido.
0: Sí.
1: Bueno, fue un periodo muy breve en el cual...
0: Pasaron muchas cosas.
1: Se incendió, se separó de su muchacha, de Cristina Bustamante.
0: Bueno, acá está el cierre, que es Blues de Cris. Es el cierre definitivo de Cancela.
1: Cansado de
0: luchar
1: por Cris.
0: Cansado de luchar, listo, ya está, salí.
1: Entonces uno puede leer gran parte de la biografía de Luis Alberto Spinetta escuchando las canciones de esa primera etapa, que comprendió un muy breve periodo, ¿no? Entre el 69 y el 73, dos bandas como Almendra y Pescado.
0: Pescados del 71 al 73.
1: 72, yo te diría. El primer disco es 72.
0: Claro, pero ellos se forman en el 71. Sí. Con Frayino y Amaya.
1: Exactamente.
0: Pero fíjate qué diferencia, ¿no? Nace un trío que Frayino lo abandona, porque yo que toca la viola, dice, a mí no me ponga el bajo. Y se meten como los Doors. O sea, tenían en un momento, era Cutaya, el flaco y una batería. Sí, o sea, sí. Hace falta un bajo porque Cutaya estaba podrido de pedalear el
1: aparte,
0: bajo.
1: Aparte fue un momento que todos los músicos de aquí, del rock, estaban encandilados por tríos como Cream,
0: claro,
1: como Jimi Hendrix.
0: Bueno, claro, la Jimi Hendrix Experience.
1: Y acá, en el mundo local, estaba Papos Blues.
0: Sí, Manal en su momento, Cream, sí. Ellos le habían puesto...
1: Crema.
0: Ricota.
1: Y el flaco quería hacer un trío de rock.
0: ¿No sé que
1: Zeppelin es un trío con cantante, ¿no?
0: Los domingos a la mañana, duró poquito este ciclo, en Canal 11 había una serie de conciertos de bandas grosas, entre ellas Pescado, que está acá en el libro, sí, lo cuenta él.
1: Sí, totalmente. Y hay fotos, mirá, que... te las muestro. Fotos de ese concierto.
0: Bueno, yo me acuerdo esto de...
1: Borraron Papo, todo.
0: De Spinetta, en un momento diciendo... Un gran saludo a Papo. Al poco tiempo armó Invisible con dos integrantes
1: con
0: de Papo.
1: Con Pomo y Machi.
0: Claro.
1: Acá hay fotografías que le aportó a Nico Igarzábal, Miguel Grinberg, que son las famosas, bueno, el famoso concierto que vos estás comentando de Canal 11, que borraron todo. Después también hay fotos del concierto de septiembre de 72 en el Teatro Olimpia.
0: Bueno, ese es el que sale en la película.
1: Claro.
0: Ese concierto del Teatro Olimpia es el que Lebón canta este tema vestido de mujer y
1: sí,
0: entra el flaco.
1: La famosa sirena.
0: Con la sirena.
1: Y eso es completado en ese es rock hasta que se ponga el sol.
0: Hasta que se ponga el sol.
1: Es completado con el famoso clip en el cual un policía le dispara, un policía de civil le dispara.
0: Un parapolicial, claro.
1: Parapolicial.
0: Sí.
1: Le dispara a Lebón y
0: que
1: dice,
0: tiene más,
1: ¿qué hace?
0: Más pinta de hippie que de parapolicial. Habrá sido algún amigo, andá a saber. Que el que baja es el Gordo Pierre. El que baja la limusín es el Gordo Pierre. ¿Qué hace él?
1: ¿Qué sé?
0: Estás loco.
1: Y ahí el flaco no dice nada, pero tiene una cara muy
0: actoral.
1: No, pero
0: actoral. Dice, tonto.
1: Tonto,
0: se va.
1: Tonto. Dude. Bueno, uno puede visitar estas imágenes en YouTube, tanto la de la sirena como la de el disparo a Lebón. Y claramente es una fotografía de la época, ¿no?
0: Totalmente. De la violencia a la época, no, Mark, a ver, hay una síntesis ahí interesante de, como decís vos, de esto que estábamos viviendo. Con mucho miedo.
1: Sí.
0: ¿No?
1: Sí.
0: Y el rock lo había incorporado esto. Aquelarre, violencia saca del simple violencia en el parque. Bueno, como vos decías, ya sale, el flaco sale con una banda que se llama Pescado Rabioso.
1: Sí. Bueno, hay muchos pescados, ¿no? Vos bien lo sabés, estuviste mencionando algunos de los miembros. El primer disco, Desatormentándonos, que es un disco con una formación. Después ya Pescado 2 se suma de una manera más contundente David Lebón y Carlos Cutaya.
0: Claro, ya es cuarteto ahí.
1: Sí, que para mí es una obra maravillosa. Pescado 2 es una obra cumbre.
0: No se habla mucho de Pescado 2.
1: No. Lo que a mí me dijo Nico Igarzábal, que le hice una entrevista hace ya un tiempo, me dice, a mí me gusta más Pescado 2 que Artaud. Que es el disco siguiente, que fue filmado como Pescado Rabioso, pero es sabido,
0: claro, pero sabido que es Spinetta.
1: Que era una obligación contractual que tenía Spinetta con la discográfica y tenía que sacar un disco para Pescado Rabioso. Lo juntó a sus amigos, Emilio Welch, Rodolfo García, llamó a su hermano Gustavo Spinetta y mandó una obra maestra también, Artaud, bajo el nombre de Pescado Rabioso, el paraguas de Pescado Rabioso. Es toda esa época es notable de Luis Alberto. Nunca volvió a tener esa visceralidad, esa bronca existencial, ¿no? No tengo más Dios, dice una de las canciones. No tengo más Dios. Hay una previa a Pescado, que vos bien la conocés, que salió registrada en un disco muy interesante, que es Spinetta Landi y sus amigos.
0: Sí.
1: Que fue como una suerte de gran zapada lisérgica.
0: ¿Qué le hubiese querido, dice, encender la máquina y grabar los ruidos?
1: O sea...
0: Y ahí también estaba Pomo, Miguel Abuelo y Papo, o sea, amigos. Y sí. Él tocó el bajo en ese disco.
1: Sí, y él estaba conviviendo con su mujer y con Pomo y su mujer en una casa en Florida, muy cerca del Puente de Saavedra, en la calle Aristóbulo del Valle. Y ahí, de alguna manera, fue el kilómetro cero de Pescado, ¿no? Porque ya estaba...
0: estaba cocinando algo.
1: Estaba inoculado...
0: Ya grabó dos temas de Papo que se acercaban mucho, sí, a esta sonoridad.
1: Sí, estaba fascinado con el sonido de Papo,
0: sí,
1: de Spinetta.
0: Sí, sí, sí, sí.
1: Cuando había como una rivalidad, ¿no? Porque se suponía que Spinetta, lo había mostrado ya muy jovencito, ¿no? En Almendra, era la lírica, la poesía, el surrealismo, la lo arti, iban al Ditela, ¿no? Él y Emilio, aparte eran, sí, estudiantes de Bellas Artes.
0: Sí, amaban la obra de Piazzolla y fueron al estreno de la operita.
1: Sí, sí, María, también le gustaban los Juan Caguá, Bill Evans, sí, eran como sofisticados para,
0: sí,
1: la época.
0: Sí, sí, sí.
1: Y Papo era un bodoque suburbano, de la paternal, alguien que representaba otro tipo de público, otro tipo de configuración social, ¿no? Era como el rock cuadrado, se le decía despectivamente,
0: claro,
1: en la época.
0: El de los Firestones.
1: El de Firestones. Qué lindo. La gente sabrá de qué estamos hablando. Cuando,
0: claro, los
1: esto.
0: Firestones, vamos a contar a la gente, eran...
1: No era una marca de una gomería.
0: No,
1: ni...
0: no, se les decía así porque eran rockeros que les gustaban mucho las motos y la violencia, no eran amor y paz. Se vestían con... Iban con cadenas, se vestían con pelos largos, pantalones muy chupados, muy, muy, muy ajustados. Y
1: yo no los conocí, te escucho con atención.
0: Eran muchachos de temer, que eran los seguidores de Papo, de Avalancha, digamos, de toda la banda de más... Hoy serían entre más pesadas y más Stones.
1: Sí, sí, sí. Pero clase trabajadora.
0: Clase laburante.
1: Proletarios.
0: Eran los rockeros proletarios.
1: Sí, sí.
0: Iban a la cancha, eran otra cosa.
1: Bueno... Este periodo histórico es fascinante. A mí, yo soy un fanático de la década del 70 y sobre todo el primer lustro, digamos, hasta el golpe.

0: ¿no? En el cual estaba Lanusse, después vino Cámpora, después volvió Perón. Me parece que ahí pasaban muchas cosas en el país.
1: Pasaba todo muy rápido.
0: Sí.
1: Y las bandas lo mismo. Pensá que una banda como Sacramento graba un disco y se separa antes que salga el segundo, que era una escisión casi de los gatos. Estaban Todd, Fogliatta, Frassino.
0: Claro, Bocón.
1: Que se había ido de la banda de Spinetta. Estaba Corre López, que venía de un grupo más beat, que era nada. Bueno, ya me voy a acordar. Pero digamos, sucedía todo muy rápido.
0: Sí, y todavía era un movimiento bastante marginal. Se movía como gueto.
1: Sí.
0: Era, uno podía distinguir a un par por cómo estaba vestido, por el pelo largo, por la remera, por la
1: el
0: remera.
1: El lenguaje.
0: Por la remera, a ver, te voy a tirar una. Por la remera psicodélica hecha con lavandina.
1: Claro. Sí, sí.
0: El morral.
1: Sí, sí, sí. El morral.
0: Había como subtribus, pero básicamente el rockero se reconocía y era todavía marginal en un momento en que la juventud medio que pendulaba entre que se hacía que no sabía nada, entre que tomaba la opción armada como una salida, digamos, pensando en los que querían, ¿no?, un mundo mejor, y entre los que decían, no, yo quiero cambiar mi mente, quiero cambiar mi interior, que eran los rockeros, sí. Y se expresaban a través de estas grandes figuras, ¿no?, como vos mencionabas, ¿no? Spinetta, también ya estaba tallando ahí Charlie, desde otro lugar. Muy interesante es ese momento histórico. De hecho, cuando gana Cámpora, creo que es el 10 de marzo del 73, son las elecciones, 10 u 11, para festejar Jorge Álvarez, que era alguien que venía de la política, había editado Rodolfo Walsh, Jacopi.
1: Él tenía simpatía por el peronismo, un peronismo. Él estaba como más corrido a la izquierda dentro de lo que podríamos decir peronismo.
0: Claro. Él había sido editor de libros de Rodolfo Walsh, de Haroldo Conti, de Copy, de creo que de algunas ediciones de Mafalda. Y le pide a alguien del gobierno elegido que arme un festival por el triunfo peronista.
1: Sí.
0: Y ahí estaban todos. Se armó en la cancha de Argentinos, en medio de la Paternal, un gran festival para celebrar el triunfo de la fórmula Cámpora Solano Lima. Y de hecho, Solano Lima estaba presente, habló.
1: Habló Solano Lima, que era del Partido Conservador Popular.
0: Sí. O sea, que Charlie decía, nosotros no entendíamos nada. ¿Quién es este fulano? Y el anti-rockero.
1: Claro.
0: ¿Te imaginás?
1: Bueno, creo que hasta Vivencia estaba invitado.
0: Sí, ese, sí, estaba Vivencia.
1: Que termina tocando solo La Pesada porque se calzaba.
0: Ahora no me acuerdo, pero estaba Vivencia, Porchetto, Litonevia.
1: Se suspendió.
0: Estaba también la Banda del Oeste, que eran muy peronistas.
1: Uf, sí.
0: Se suspendió y había un clima feo, más allá del meteorológico. Había un clima político feo. Sí. Había como una división, como había ocurrido en el 6 algunos meses atrás, entre los sectores de la tendencia, más de la izquierda, y los ortodoxos. Había una división porque estaba metida la política.
1: Siempre.
0: Es la primera utilización en democracia del rock, de alguna manera.
1: Y digamos que sí.
0: Algo que después siguió hasta nuestros días.
1: Porque si bien, te interrumpo un segundo con esto, vos como bien definías recién, el rock era marginal, pero era marginal en ascenso. Se estaban colando ya
0: en
1: los
0: medios.
1: Era
0: una paradoja, porque era marginal y masivo.
1: Claro.
0: Los festivales eran masivos.
1: Yo ese día fui al cine con mi vieja, pues le dije a mi hija, ¿me acompañas? Pobre mujer, una santa, salió mareada. Los que me gustaron eran esos chicos que parecen universitarios, sui generis. Claro, era lo más cercano a una canción que escuchó todo.
0: Claro, lo
1: llamaban. Y Leon Gieco, le gustaron esos.
0: Y claro, está bien, pero lo llamaban blandos, ¿no?
1: Pero fíjate, se hizo una película, se intentó instalarlo en la tele, aunque sea un domingo a la mañana, no importa.
0: Sí, sí.
1: Se hacían show domingos y recitales domingo a la mañana para evitar las razzias. Y yo, cuando fui a verlo al Flaco a tocar el show de Artaud, que si no me equivoco fue en el Astral a las 11 de la mañana un domingo, reventó, estaba lleno de gente.
0: Sí, sí, sí.
1: Éramos 100, 200, pero llenábamos.
0: Era marginal y masivo, era raro, ¿no? Porque seguramente frente a figuras que en ese momento estaban muy fuertes, como Palito Ortega, Sandro, todavía estaba Fabio,
1: sí.
0: Incluso Piero, ¿no? Todavía se habían ido al exilio. Pensemos en el 73-74, después sí ya empezó una diáspora. Pero ellos eran muy populares y masivos. Pero el rock también era masivo. De hecho, los grandes festivales barrock metían 20.000, 30.000 chicos.

0: chicos y chicas. Chicos, muchos chicos, ¿eh? Era muy masculino.
1: Era bastante machote el... Yo recuerdo que una vez Michelle Peyronel, cuando estábamos en la tango, me dijo que cuando ellos hicieron obras, que el hermano tocó como invitado de teclarista, miró a la audiencia y en un idioma muy rifle dice a su hermano: todos putos reprimidos. Claro. No hay una sola mina.
0: Bueno, la homofobia, el sexismo, sí, abarcaba también la política.
1: Fíjate cómo define este la audiencia.
0: Pero pensá que uno de los cantitos de época de los montoneros es: no somos putos, no somos faloperos, somos soldados de Perón y Montoneros. Sí, creo que era así el cantito.
1: Por eso había una
0: homofobia de época. Las chicas se acercaron al rock a través de Sui Generis. Con el primer disco de Sui Generis, Vida, del 72, que es un disco muy bueno, de grandes canciones, muy fogoneras, muy folk rock, muy sensibles, tenían como una sensibilidad un poco más femenina.
1: Fue un disco muy vendido.
0: Claro. Y el siguiente también, Confesiones de Invierno.
1: Mucho más todavía, porque ya...
0: Después vamos a hablar de La Máquina, porque traje otro librito más.
1: Dale.
0: Pero bueno, lo que quiero decir es que estaba muy, muy sintonizando con el clima de época la música que estaba haciendo el Flaco Spinetta. Iba del blues elemental, por ejemplo, vos citaste, blues de Chris, a los arreglos orquestales de Cristálida.
1: Temazo.
0: En el cual ahí está Cutaia metiendo...
1: Los arreglos son de Cutaia. Gran arreglador.
0: Claro, de Me Gusta Ese Tajo, que hay ahí también un poco de sexismo, si querés.
1: Increíblemente, es la letra del Flaco.
0: Sí, sí, sí.
1: ¿Sabes por qué? No estaba podrido de que los otros dos rufianes estaban todo el tiempo un tajo, vamos a ver un tajo, vamos a bailar que hay tajo, vamos a bailar, váyanse con los tajos. Entonces empiezan a zapar un blues y arriba le mete la letra al Flaco.
0: Claro. Bueno, de un tema tan elemental como Me Gusta Ese Tajo a una maravilla que es una suerte de... Ahora se dice distopía, ¿no? Que es la paranoia postnuclear del tema Corto.
1: Oh,
0: que es una maravilla. O sea, una maravilla con el órgano ahí de Cutaia.
1: Madre Selva, otro tema.
0: Madre Selva. Bueno, la cosa es que Spinetta más Blanca Maya, más Bocón Frassino, más luego Carlos Cutaia y David Lebón, yo creo que lograron interpretar una época que se espesaba, se espesaba, se espesaba y se espesaba. Se espesaba. fue muy breve, ¿no? El periodo, como fue muy breve la primavera camporista, como son breves las primaveras en general, ¿no?
1: Sí.
0: Porque... y Spinetta, que siempre ha esquivado un poco el mote de artista político, todos somos seres políticos, y Spinetta también. Y él simpatizaba ampliamente con esas ideas de época que eran las ideas de la liberación.
1: Sí.
0: O sea, en el momento era liberación o dependencia, era como la consigna. La palabra liberación estaba muy presente no solo en la política, no solo en el marco de la Guerra Fría, ¿no?, entre el bloque soviético y el bloque de Estados Unidos, sino también en la idea de liberar la mente, liberar el cuerpo. La liberación abarcaba muchos, muchos aspectos, y eso Spinetta lo sintonizaba, y de hecho uno puede pensar que ya Artaud, que salió en 1973, era en su forma, que repetimos, ¿no?, salió como Pescado Rabioso, era en sus formas la manera de interpretar de un modo surrealista y patafísico, si querés, lo que estaba ocurriendo en la política. Porque era algo que decía, bueno, hablemos de los significantes, deformemos, rompamos estructuras, derrotemos lo antiguo.
1: Que en Artaud la rompe la estructura de la tapa.
0: De la tapa rompe la estructura. Recordemos que el vinilo original de Artaud era una suerte de deforme, para el epípedo, sí, deforme.
1: Sí, una suerte de barco deformado, ¿no? Es difícil definirlo.
0: Diseñado por Juan Orestes Gatti, que era el gran hacedor de tapas de la
1: época.
0: Era
1: nuestro Roger Dean, ¿no? Como
0: sí,
1: para
0: sí.
1: Ahí es Roger Dean, digamos, ¿no?
0: Y después la deformidad de las canciones, ¿no? Hablamos hace unas semanas de la canción Por, que son todos sustantivos inconexos. También Cantata de Puentes Amarillos, que es una suerte de suite sin estribillo.
1: Sí. Acústica, una suite acústica, una cosa rara.
0: Entonces el Flaco sintonizó la época con distorsión, con belleza, con poesía. Eran tiempos nebulosos. Son tres discos, ¿no? Desatormentándonos, de 1972, Pescado 2 de 1973, comienzos del 73, y el testamento oblicuo de Artaud, ¿no?, firmado como Pescado Rabioso, que, bueno, que lo pone en el lugar de un Olimpo. A partir de ese momento, ese disco no paró de crecer en la valoración de fanáticos, de periodistas. Y lo que hay que decir es, los influjos de Spinetta, ya lo dijimos, pero hay que completarlo, era Zeppelin, era Black Sabbath,
1: Hendrix.
0: Era Hendrix, era el hard rock. Sí. Hard, pero es procesado por Spinetta, por eso es tan interesante.
1: Además,
0: Pescado.
1: Hay un ensayo, una foto, no sé si no está en el libro de Nicolás que trajiste hoy, que están en la sala de ensayo, que era la casa de los viejos de Spinetta, sí. Una foto de Deep Purple, un sí. Postercito ahí de Deep Purple, claro. Atrás de Frassino.
0: Claro. Hoy uno lo ve en retrospectiva y es muy lógico, porque la verdad que eran grandes bandas. Lo pasa que también es
1: muy... Iban mucho más allá de lo pesado, digamos, claro, ¿no? Porque, bueno, claro. Zeppelin, escuchás Kashmir o Purple, no sé, escuchás su trabajo con la Sinfónica y bueno, ¿viste? Eran tipos que iban mucho más allá.
0: Y fue tan importante estas canciones de Pescado Rabioso, es medio tilingo lo que voy a decir, ¿no? Porque es importante por lo que voy a decir ahora. Uno dice, ¿por qué? Pero, por ejemplo, Amame Peteribí, que es un tema que figura dos veces, ¿no? Pescado 2, sí. En el disco 1 y en el disco 2, fue tomada por Eminem en un sampleo que de una canción que, búsquenla si les interesa, se llama Step Dad, padrastro sería, en 2020. Ya había fallecido Spinetta, esto lo autorizaron los hijos, y está muy bien el sampleo y se escucha bien Amame Peteribí, y yo me
1: la
0: pregunto,
1: firma están los tres integrantes
0: y me lo sigo preguntando, sí. ¿Cómo llegó esa canción a Eminem? Y la segunda pregunta es, ¿por qué la eligió Eminem entre un océano de canciones? Porque estamos hablando de una canción del 72 que la agarra un rapero de Estados Unidos del siglo 21. Bueno, esos misterios que tiene.
1: Te lo diría eso con otras palabras, tanto Roque Narvaja como Ale Kurz, que estuvo de acá, y te dirían, las canciones son así, son mágicas, no le busques una explicación.
0: Viajan,
1: se encuentran, viajan y uno las encuentra.
0: ¿Vos estuviste hablando de esto con Roque Narvaja?
1: En algún momento, sí, cuando hablamos del extraño pelo largo, él me dijo que la compañía le pedía un extraño pelo largo por semana. Dice, si yo tengo que componer uno por semana, pongo mi propia discográfica. Uno, dos... No sé de quién es, en verdad. Vino un día.
0: Sí, hay una historia, un día te voy a contar una historia que está también en un libro de Gourmet Musical sobre el viaje de las canciones, cómo se van deformando y cómo que parecería que son plagios y no son plagios.
1: Exacto, yo adhiero a eso, absolutamente.
0: Y el misterio de muchas de las canciones de Roque Narvaja es cómo han viajado a través del fútbol.
1: ¿Viste? Y se siguen cantando.
0: Sí, y en distintos continentes.
1: Bueno, para ir cerrando, entonces, ¿qué era esta recomendación? Porque
0: Día de Pescado.
1: Hay material gráfico también muy interesante.
0: Hay muy buen material gráfico, y lo que hizo Nicolás Igarzábal, que es un sabueso, es periodista, docente, un fanático, tiene ya una obra, porque por supuesto no se detiene nada más en la década del 70. Ha escrito libros sobre los brujos, ha escrito sobre Catupecu Machu, ha escrito también sobre los estudios Panda. Son todos libros de gourmet que están muy buenos. Y se metió en hemerotecas y se metió también en las redes sociales a capturar gente que ha visto en vivo a Pescado Rabioso, que por suerte todavía queda mucha, y le han contado anécdotas por todos lados, que a mí me parecen fascinantes, porque en los pequeños detalles yo creo que está la historia grande. En un momento, por ejemplo, estaba Luis Alberto Spinetta tomando un café con leche después de uno de sus conciertos. Estaba en un bar de Santa Fe y Pueyrredón, y ahí está, esto está contado en el libro de Nicolás. Viene un pibe y le pregunta, flaco, ¿qué quisiste decir en la canción? ¿Para qué la estoy buscando? Porque no me acuerdo exactamente. Que es muy gracioso. Dice, flaco, ¿qué quisiste decir en la canción? Cristalia, me parece, y lo que responde Spinetta es: fue un espectro que se me cruzó. Pero lo dice seriamente.
1: Sí, claro.
0: O sea, hay que pensar que fue así. Y bueno, hay mucho de eso, y hay también una puesta en valor de esta este momento, que claro, Pescado Rabioso se diluye en una obra extraordinaria. Se diluye. Si Spinetta hubiese hecho nada más que Almendra y Pescado Rabioso, si hubiese fallecido, Dios no lo quiso, por suerte, en 1973, ya hubiese tenido ganado el cielo de la música popular. Y después siguió y siguió, porque después venía Invisible. Bueno, todo esto también Pescado volvió en el famoso concierto de las bandas eternas, que fue uno de los grandes momentos de ese largo concierto.
1: Tenés algo más de Nicolás, ¿no?
0: Sí, ahora, pero, después. No, bueno, ahora. Días de Pescado, señores. Spinetta, La Psicodelia y el Rock Pesado, de Nico Igarzábal, Gourmet Musical. Es muy lindo libro, breve, y es para todos los spinettianos un libro, yo diría, insoslayable.
1: Muy buen consejo, muy buena charla con el amigo del mazo, que continúa, porque acá siempre estamos llegando, como el gordo. Y, bueno, hay que cerrar con Pescado. Pues vamos a cerrar.
0: A ver,
1: dale.

0: Brindo por las mujeres chuecas y por esos baldíos donde duermen libros de Verne, Conan Doyle. 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

0: Esto es Tras la Noche, amigos, amigas.
1: Todo ya está en calma.
0: Claro que sí, a esta hora hay calma.
1: Se va apagando el día.
0: Se va apagando el día y se va encendiendo la madrugada. Tras la Noche es un puente entre la noche y el día, hasta las 6. Viaje de músicas, radioarte, poesía, voces, encuentro, poemas y mucha música, mucho jazz, mucho blues, mucho soul, mucho rock, mucha música de acá. Y compañía, y viaje, y vamos haciendo camino al andar. Hasta las 6. ¿Interviene más gente? Pues claro. Si hablamos de intervenir, tenemos un interventor, el señor Lalomir. También hay reflexiones de Facu Espinosa. También está Coral ahí, encendiéndonos de música. Facu Espinosa fue el anarco, no te lo dije. También lo tenemos a Juan Pablo Fernández, Juanpi, sus momentos Beatles. Vero Castañanes y sus historias. Los despertares pop de Luca. Y ella insiste que todo está en calma. Y mira todo el movimiento que hay acá. Ah, los pasajes sonoros esquizofónicos de Charlie Victorel. Otra locura de Tras la Noche. Qué puente transitado, por Dios. Esto es Tras la Noche, amigos, amigas. Y no me presenté yo. Yo me dejo para el final. Cartel francés. Sergio Sirigliano, o Siri. O Siri Buscapiel, o Siri Rock, o Siri Jazz. Tras la Noche. Un puente entre la noche y el día. Hasta las 6. Bueno, no te molesto más, Coral, te dejo brillar ahí. Vamos.

Hola, soy Siri. Interfiero este instante de la radio para salir al encuentro de Gaspar de los Sonidos. Él por dónde te va a llevar y te va a llevar volando por el pop, por el jazz, por el blues, en fin, por cualquier música. Yo solo seré su humilde interlocutor. Sus relatos serán breves, pero sus historias te garantizo un tantito intensas. Veamos qué nos dejó Gaspar, porque nos va a dejar siempre lo mismo. Una esquela, una notita, un pendrive y una historia. Te la comparto. Se llamaba Nicholas Rodney Drake, o Nick Drake, si vos lo preferís. Según nuestro amigo Gaspar, fue un poeta, un músico, un cantautor que al mejor estilo Rimbaud desarreglaba sus sentidos a la hora de escribir para regalarte lunas rosas, hombres que eligen vivir en los ríos e historias por el estilo. El subtexto de todos estos cuentos breves y en verso eran melodías agridulces, bellas, íntimas. Para muchos la tristeza fue su eterna compañera. Para Gaspar de los Sonidos, Nick fue un corazón vulnerable. Solo eso, solo eso. Nació en Rangún, Birmania. Allí había sido destinado su padre y allí, para la redundancia, vivió mucho tiempo. Finalmente, toda su familia retornó a Inglaterra. Nick estudió, practicó deportes, dicen que fue un excelente rugbyer. Estudió además, y en profundidad, piano, guitarra y también saxo. Pero encontraría en la guitarra, en esa secreta mujer de seis cuerdas, su amante silenciosa y su socia creativa.

Grabó varios discos, pero su adiós a las canciones fue breve e intenso. Se llamó ese adiós Pink Moon y fue un disco que grabó en apenas 4 horas y acompañado por su amante de 6 cuerdas, una guitarra. Él nunca se enteró en ese puñado de horas que había parido una obra maestra. Jamás de una entrevista le dolía la vida, tanto que decidió despedirse de este plano con apenas 26 años. Como a muchos artistas, le llegó un reconocimiento tardío. El norte de Nick no era la fama, él buscaba lunas rosas y hombres que viven en los ríos.

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1: Cuarta hora de Tras la Noche. Jugando a favor de tu desvelo. El mejor desvelo. Música, poesía, historias, encuentros. Quien te habla, Siri, te invita. Y Coral te dice que todo está en calma. Yo diría que ya hasta ahora el día se va encendiendo. En una horita y un poco más, no, dos horas, vas a tener gente en vivo acá en la radio contándote cosas. Mientras tanto, nosotros, grabaditos, prolijitos y a veces no tanto, te acompañamos. Tras la Noche. El señor Perea en los controles. El señor Asiar jugueteando con las artísticas. Al igual que el señor Hernán. Y después, ustedes saben, interviene Lalo. Ese es su rol, interventor. También Luquita a las 5. Fede la Narco o Facu Espinosa. Charlie Victorelli y sus locuras. Charlie Ceibán y sus historias pop. Vero Castañares, también con historias. Que hay poesía por acá. Cuarta hora tras la noche. Bienvenidos, bienvenidas. El silencio, a veces decimos que es un estado o que es un sonido, pero también puede ser un hoja en blanco. Garabateé cosas en ese silencio, en ese hoja en blanco, pensando en tu despertar, en mi despertar, pensando que madrugada es un viaje de madrugada, precisamente tras la noche es un viaje de madrugada que arranca a la 1 y termina a las 6, y en el medio hay muchos despertares, el despertar de las 4, de las 4 y media, de las 5, de las 3, el insomnio. Pero quizá hoy, al levantarte, notes que la realidad te bosteza fuerte en la cara, esa realidad que uno construye. Y el diario... Y el diario comienza, a hervir, como todos los días. Y adivinás el soplo de cada palabra, de esa impiedosa tinta desparramada en esos papeles, en ese blanco del monitor. Quizá hoy, al volcarte el café en la camisa, te despertaste de verdad. Advertiste que tanta pulcritud sabe a trampa. Quizá ese like de Facebook te llenó el ego, pero ¿sabes qué? Te vació un abrazo. Quizá hoy, ahora que madura el día, tengas ganas de volver a casa y decirle a tu amor todo eso que no le pudiste decir, porque el fin de semana lo llenaste de ruido y solo tuvieron tiempo para algunas nueces. Quizá te quedó un te quiero atragantado y otro te quiero embalsamado en el reloj, y otro en la bragueta, y otro en el escote. Y se fue el sábado, se perdió, vaya a saber dónde, en el boliche, en un cine, en un trago, en un restó, en una autopista. Y llegó el domingo, y te comió la cancha, y llegó la noche, y avanzó la madrugada, otra vez lunes, y llegaron miles de quizás con el lunes. Fíjate cómo estoy avanzando en lo que puede ser mi semana o tu semana. Vuelvo al comienzo. Quizá hoy, al levantarte, podrás notar que la realidad te bosteza en la cara. Debe ser que a lo mejor se aburrió de vos, por eso te bosteza. Que te despertó el café desparramado, derramado en la mesa. Que la mancha que se agiganta en los puños de la camisa es un llamado de atención. Que esa ciudad que duerme fatigada nunca termina de despertarse, muy a pesar de esos ruidos que arañan el cielo. Que hoy es el día. Un faltazo no te va a venir nada mal. Que duermas en sus muslos a esta hora puede ser el verdadero comienzo. Y si quebrás el espinazo de la rutina y la semana la empezás, por ejemplo, un martes, un miércoles, un jueves, ¿por qué no? Al fin y al cabo, la vida nos está despertando muy a pesar de la modorra que embolsamos en el alma. Sí, quizá hoy es el día. El café te avisó, te manchó la camisa. Así no podés ir a trabajar. Ella está en la cama. Esta mañana puede ser mucho más larga que tu vida. Un día en la vida, solo un día te puede alcanzar para no ser el mismo de siempre. Probá, no cuesta nada. Firmado Siri, el Buscapiel.

0: Aquí Sting abre las puertas de la percepción y Aldous Huxley canta Mensaje en una botella.
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Viajecito en la madrugada de tras la noche. Y qué viajecito, señoras, señores. Nada más ni nada menos, nada más ni nada menos, que con los Shakers. Una banda que podríamos decir que es emblema del rock rioplatense más que uruguayo, porque si bien ellos eran uruguayos, un productor argentino los trajo para este lado y aquí desarrollaron una carrera musical importantísima, tanto que fueron uno de los números más fuertes de un programa de entonces que se llamaba La Escala Musical, allá por el 63, 64, 65 y más, y que era la síntesis de la expresión beat y joven. Según algunos músicos entrañables de nuestro rock, algunos no voy a dar su nombre porque fue de alguna manera crítico, pero en verdad quería decir otra cosa respecto a la banda, que un día los escuchó en vivo uno de nuestros próceres, o un prócer de nuestro rock, y dijo: ¿vos sabés que en vivo no suenan tan bien? Al tiempo le pregunté: ¿es verdad que no sonaban tan bien? No, lo dije por envidia. Ellos tocaban con los mismos equipos, así, sick, de mierda, que tocábamos nosotros, pero ellos sonaban como los Beatles. Los Shakers, una banda emblemática, una banda que un día rompió este estilo, que era muy Beatles, para meterse en algo más cercano a lo que podríamos decir fue la etapa Beatles, Sgt. Pepper's o psicodelia, y fue la conferencia del Toto's Bar. Ya desde el vamos te lo está contando. Un disco que tiene como una suerte de narrativa, de relato, de cosas que suceden dentro de ese Toto's Bar. Un toquecito candombe. Vas a escuchar por ahí algunos instrumentos como el bandoneón en otras canciones. Disfrútalo. Así es el viaje de hoy. En la conferencia del Toto's Bar, o en el Toto's Bar, con los Shakers.

Viajecito de hoy, conferencia del Totos Bar, año 1968, Buenos Aires, una banda de Uruguay llamada Los Shakers. Una banda que surgió de la idea de dos hermanos, Hugo y Osvaldo Fattoruso. Ambos músicos de jazz. Ambos, uno percusionista, baterista, el otro pianista, pero que tocaban varios instrumentos. Y un día descubren los Beatles y dicen, ah, vamos por acá, mirá lo que es esto. Y enseguida toman un par de guitarras y empiezan ellos a componer canciones. Y es así como suman a dos integrantes más, a Cayo y a Pelín. Y así arman los Shakers. Queda conformado con Hugo y Osvaldo Fattoruso en guitarras, Pelín Campobianco y Cayo Vila, con un sonido, como verás, muy Beatle. Pero en este disco en particular, que estamos viajando hoy, es como si todo ocurriera dentro de un bar imaginario, personajes que entran y salen, climas. Era una idea que dialogaba con lo que estaba pasando en el mundo después de Sgt. Pepper's. Es más, vamos a ir a un tema que hoy todavía sigue tocando Hugo Fattoruso con arreglos muy particulares. Que fue un hitazo, fue el hitazo del disco, y es este, escuchá.

El viajecito de hoy con los Shakers y la conferencia del Totos Bar. Hugo Fattoruso, Osvaldo Fattoruso en guitarras, Pelín Capobianco en bajo, que en este disco también toca el bandoneón, y Cayo Vila en la batería. ¿Te habrás dado cuenta que era, por ejemplo, este último tema, Siempre Tú, era más el estilo Shakers que ellos venían trabajando? Pero quiero detenerme en el gran salto estilístico, en el gran salto de producción que ellos dan en este disco, que es de avanzada para la época. 1968, todavía hablábamos de música beat, no se hablaba mucho de psicodelia, y ellos ingresan en ese mundo, ingresan también aires de candombe. Entonces, creo que era un disco que merecía por ahí un viaje así, un viaje de escucha, un viaje de estar, un viaje de acompañar esta sonoridad que muchos definieron, como el querido Rodolfo García, como una obra monumental dentro del rock del Río de la Plata. Y para cerrar este viajecito, nos vamos a ir con una joya, no con una joyita, con una joyaza. Es un tema muy especial de Hugo Fattoruso, porque se lo dedica a uno de sus hijos que hoy está tocando con él. Se llama Más Largo Que el Ciruela. Y no te digo nada más. Con el Ciruela cerramos este momento, Shaker, este momento Totos Bar. Desde 1968 a hoy, el viaje continúa.

0: Estás en Tras la Noche, la mezcla inteligente de radio con voz. Te propongo apagar el sentido y también el tono. ¿Qué estás escuchando ahora?
1: Entre los personajes trágicos que pueblan la historia y la ficción, tal vez los suicidas sean los que más nos conmueven. Hay que aclarar que si bien homicida es el que mata a un hombre, regicida el que mata a un rey, la palabra suicida no significa, como muchos creen, el que mata a un suizo. No, un suicida es alguien que se quita la vida a sí mismo. La mayoría de las religiones condenan el suicidio, pero las leyes no pueden hacerlo, ya que el cuerpo del delito y el del delincuente, en este caso, son la misma cosa. Sin embargo, las legislaciones anglosajonas consideran delito a la tentativa de suicidio, cuando el suicida ha fracasado. En algunos casos, incluso, han llegado a condenarlo a muerte. Tal vez la única novedad en este tema tan antiguo como el hombre sean los modernos servicios de asistencia a potenciales suicidas y la música sedante y terapéutica de la suite La vida es hermosa, que Mastro Piero compuso por encargo del CEAS, Centro Estatal de Asistencia al Suicida.

Usted se ha comunicado con el Centro Estatal de Asistencia al Suicida. En este momento, todos nuestros operadores están ocupados. Mientras espera ser atendido, le ofrecemos nuestra música tranquilizante, preparada por los expertos del centro. Espere un poquito más, no cuelgue y no se cuelgue.

0: ayudarte.
1: No, no.
2: Todo va bien.
0: Todo va bien.
2: Muy bien.
0: Bien.
2: Bastante bien. Casi bien. Mal.
1: ¿Problemas? A los problemas dígale, no me importa.

Centro Estatal de Asistencia al Suicida, buenas noches, ¿por qué asunto es? Pero hombre, no se preocupe, la vida es hermosa. Sí, lo escucho. ¡Opa! Pero hombre, no se preocupe, la vida es hermosa. Si al cabo usted tiene un montón de años por delante para gozar, para ser feliz, dígame qué edad tiene. Si no le quedan tantos. Pero yo siempre digo que la vida es hermosa, que la vida merece ser vivida. En cambio la muerte merece ser morida. Es muy bueno, muchas gracias. El del lorito japonés, ¿lo sabe? Ante todo, según la ordenanza 3426/8, deberá responder algunas preguntas antes de suicidarse. ¿Es la primera vez que se suicida? ¿Motivos del suicidio? ¿Que no le pagan en su trabajo? No se preocupe, la vida es hermosa, el Estado lo cuida.

0: ¿Cuál es su trabajo?
1: Ah, es empleado del Estado. El dinero no le alcanza, no me lo diga a mí. Tampoco me alcanza para nada. No, lo que pasa es que cuando empecé a trabajar aquí me dijeron que me pagarían de acuerdo a mi capacidad. Con esa miseria no me alcanza para nada. Las deudas crecen, sí, señor. 3 créditos tengo, sí. No sé. ¿Qué sé yo qué voy a hacer? Y cada vez que pienso en esto, le juro que me dan ganas de matarme, le juro. ¿Cómo que no me ponga así? Usted me dice eso para darme ánimo. ¿Qué va a ser hermosa la vida? ¿Quién le dijo esa mentira? Yo fracasé en todo, ni para este trabajo sirvo. El otro día llamó un hombre, solo alcancé a hablar con él por un momento y se suicidó. Sí, pero él no quería suicidarse, había llamado equivocado.

En 1979, César Banana Pueyrredón pateó el tablero y compuso una obra progresiva o sinforroquera llamada Aún es tiempo de soñar. Este vuelco sorprendió a propios y a extraños, y ni te cuento a la EMI, su discográfica de entonces, a quien le dijo, quiero grabar un disco sinfónico. Le dijeron, bueno, dale. Pero se olvidaron que César era un tipo muy formado musicalmente, que podía realmente componer baladas o también obras más complejas como esta. Y otra cosa que a lo mejor pocos saben es que si bien el Kia cobró fama de baladista, era también un admirador de bandas como Camel, Focus y Genesis.

Aún es tiempo de soñar es una producción típicamente sinfónica o progresiva, si querés, que contiene extensas canciones como la que estás escuchando de fondo, el escultor y la estatua. El sonido del álbum, los arreglos, la producción artística en general, podría decir, es de alta gama y superó con creces a muchísimas producciones del rock local de entonces.

El álbum, más que Banana, es una producción propia de César Pueyrredón. Es más, eligió, estafió un montón de músicos que habían pasado por la banda y eligió a fulano para este tema, a mengano para el otro. Este fue el staff, mirá. Miguel Cerviño en el bajo, Alberto Benguelea en guitarra, tocó mucho tiempo con César Banana Pueyrredón. A Juan Geli también en guitarra, Pablo Guyot también en guitarra, que fue guitarrista de Banana. Sí, Pablo Guyot, el mismo que estuvo en Hit, estuvo en Porchetto y en la banda de Charlie. Toro Martínez en batería, Fori Mataldi en el bajo, José Luis Meniño también en batería, Arturo Parona también en batería, José Luis Zabaleta en saxo y el propio César Banana Pueyrredón en voces y teclados. César, en cada presentación de Banana, ya se había dado el gustito de interpretar temas de Yes, de Genesis, de Gentle Giant, de Camel, bandas que a él le gustaban mucho. Le faltaba ahora su propia creación progresiva o sinfónica. Y bueno, acá está, Aún es tiempo de soñar, del año 1979.

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1: Tras la noche, no es tras la sierra, es tras la noche. Un puente entre la noche y el día. ¿O no, Coral?
2: Todo ya está en calma.
1: Sí, sí, está tranquilita la cosa, a veces. Se apaga el día, entonces, ¿qué pasa? Se enciende la luna, alguna nube, algún momento íntimo, ¿por qué no? Y en los controles, el señor Lucas Rodríguez Perea, grabando algunas cosillas, Cristian Aciar. Esto es Tras la Noche. A las 5 te despierta Luca, el ángel despertador. Ojo, hay un interventor, se llama Lalo Mir, interviene en cualquier momento. También hay historias de Radio Arte con Charlie Victorel, que está más loco que todos nosotros, por suerte. La locura habla de nuestra sanidad, aunque no lo creas. Ah, por supuesto, Vero Castañares te vuela la cabeza con sus historias. Fela Narco, otro que se las trae. Charlie Seibane y su enciclopedia pop o rock. Ya lo creo, Coral, se va apagando el día o se va encendiendo. Vaya uno a saber, porque nosotros avanzamos y viajamos en la madrugada. Claro que es un puente, entre la noche y el día. ¿Y quién te habla? Sergio Sirigliano, Siri. Puede ser Siri el buscapiel en algunos momentos, Siri rock, Siri jazz, o simplemente Siri, y déjate de joder. No te pongas tanto nombre. Parece Fantomas. Música y poesía. Hasta las 6. O hasta donde se nos dé la gana, porque por ahí nos extendemos un cachito más. 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

Viajecito en Tras la Noche con Chicago. Arrancamos en los 70s. Este tema sonó mucho allá por los primeros 70s, circa 72-73, Saturday in the Park, y ya la banda tenía 7-8 años de vida. Ellos arrancaron en el 67 con una propuesta bastante innovadora para la época, que era armar una big band de rock, es decir, una banda de rock con mucho de jazz. Escuchar los arreglos ahí de Bronces. Y por entonces, cuando recién arrancaron, se llamaban Chicago Transit Authority. Y luego dijeron, che, muy largo. Chicago, ok, dale, Chicago, vamos para adelante con Chicago. Este fue uno de los grandes éxitos. Ellos están en el Salón de la Fama del rock ya hoy. Pero vos fijate el cambio que se produce con la irrupción de algunos personajes, el cambio de productor, porque decían, muchachos, no estamos vendiendo discos, esto se va a pique. Algo similar le pasó a los Bee Gees cuando se cruzan de vereda y se van a la música disco, que los agarra un productor y dice, muchachos, hay que ir para ese lado. Y bueno, Fiebre de Sábado por la Noche no le fue tan mal, ¿no? Algo similar con Chicago, pero empiezan a abandonar esta suerte de Big Bang para ir más para el lado de la baladita. Escucha este tema, te va a sonar. ¡Ja! No mire para otro lado, bailabas lento, este lo bailaste, este lento lo bailaste, vos que tenés más de 60, andás por ahí o no, escucha. Como verás, son viajecitos también en el tiempo. Acá estamos ya fines de los 70, principios de los 80, del 78, 77... Y esta balada explotó. Y el señor que está cantando, Peter Cetera, es el que agarra la manija a la banda. Ingresa también Michael McDonald como productor. Y van formateando a Chicago para otro lado. Obviamente, comercialmente fue un éxito. Reviven un poco ese éxito de comienzos de los 70s. Pero estilísticamente están corridos para otro lugar. En vivo, obviamente, no abandonaban esa suerte de Big Bang, iban a los temas viejos, pero la gente lo que quería era el arrumaco, el tacarillo, ponemos una canción, dale, vamos a If You Leave Me Now. Y la verdad que es un lentazo, para los que les gusta el sonido más pop y de balada, es un temón. Y en esto tenía mucho oficio Peter Cetera, que es el cantante. Pero hace un año volvieron al ruedo. ¿Y cómo volvieron? Escucha cómo volvieron. Así volvieron. Ya, bueno. Volvieron al funky, al soul, al jazz, a hacer una big band. Viajecito con Chicago. Cerramos con Firecracker, más nuevito.

0: Muy a pesar de la hora, sigo siendo el interventor. Por eso, intervengo. Yo, Lalo Mir, quiero expresar a toda la multitud trasnochada de Radio Con Vos, y en especial a la de Tras la Noche, que acepto eso de la mezcla inteligente. Pero quiero aclarar que aceptar no es estar de acuerdo. Fin del mensaje. La mezcla inteligente. Dale, déjate de joder.
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1: Finales de los 50, dos poetas se encuentran exponiendo para un montón de universitarios amantes de la literatura, el poeta Delmore Schwartz. Escuchando, tomando nota, ahí atento, Lou Reed. Schwartz había escrito alguna vez: oh hijo del hombre, la ignorante noche, el trabajo de la madrugada, el misterio de comenzar una y otra vez mientras la historia sigue siendo imperdonable. Lou Reed, como todo el mundo sabe, ha sido, por sobre todas las cosas, un poeta narrador de historias, de vidas, de secretos, y que ahondaba en ese mundo iluminado por su palabra, que es la madrugada, que es la noche, que es New York. Y siempre reconoció en su profesor, en su maestro, Delmore Schwartz, su gran influencia literaria. Y así como venimos encontrándonos, armando estos crossovers, estos encuentros en alguna esquina secreta de la madrugada, hoy es entre Lou Reed y el poeta neoyorquino Delmore Schwartz. Para empezar, quiero irme al Lou Reed de los 60s. Un Lou Reed que no era precisamente flower power, que era muy dark, que se vestía de negro, ¿no? Con colores muy, muy luminosos y atractivos. Y que había armado la Velvet Underground. ¿Qué era eso, la Velvet? Casi proto-punks. Puede ser. Casi proto-darks, puede ser. Tenían el sello de Lou Reed. Y él tomó de Schwartz el final de Schwartz. Schwartz murió solo en una habitación, una vida apagada, triste, pero muy luminosa de lo literario. Entonces un día le escribió una canción, estando en la Velvet, siendo muy joven, que se llamaba Hijo Europeo. ¿Qué es esto? Asesinaste a tu hijo europeo, escupiste a los menores de 21 años, pero ahora ya no te quedan coches azules, será mejor que digas hasta luego, adiós. Pintaste de verde el papel de tus paredes, ¿quieres hacer el amor con la movida? Tu hijo europeo se ha ido, tu payaso te ha dicho adiós. 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

0: Si algo tenía presente como poeta Schwartz, era el ruido citadino. Ese ruido que lo llevaba después a una implosión interior, que eran sus poemas, su poesía. Su poesía de... que la podríamos relacionar también con el situacionismo, con Rimbaud y con tantas cosas que pasaron por acá. Pero más que nada hoy el crossover es entre Schwartz y Lou Reed. Y si había algo que sentía Lou Reed, que vibraba con la poesía de Schwartz, era la sonoridad. La magia de Schwartz lograba eso. Que puedas conectar con su poesía, a veces mucho más allá de las palabras. Pero si hay una canción de Lou Reed que mejor refleja la influencia, en términos de la palabra, de Schwartz, es esta. Que es un clásico de Lou Reed. Y que habla de lo que pasa cuando caminamos por el lado salvaje. Por esas zonas oscuras. Muy iluminadas por nuestro silencio a veces. Lou Reed, Schwartz, Entra en la noche.
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0: ayer nomás, hoy nomás, hace un ratito, en verdad ayer nomás estuvo, hará unos días, y esto, él es como Troilo, siempre está llegando. Señoras y señores, tenemos el gusto acá de que nos cuente un libro a su manera, que es muy poética y muy luminosa, el señor Mariano del Mazo.
1: ¿Cómo andás, querido menino?
0: ¿Cómo va?
1: Nunca me dijeron que como Troilo, pero bueno, siempre estoy llegando.
0: Pero está buena.
1: Está bien,
0: a mí
1: bueno.
0: Me encanta eso de siempre estoy llegando.
1: Dicen
0: siempre
1: que mi barrio era así, qué sé yo si era así. Yo lo recuerdo así.
0: Y casualmente el otro día estuvimos con él y hoy trajiste otro personaje.
1: Mira, te voy a decir, ¿en dónde está este escritor, este pensador, este por momentos profeta,
0: poeta?
1: En cada programa radial de rock está. En cada afiche vegano que hoy vemos acá por las calles de Palermo, está. En cada denuncia del cambio climático, está. En las redes sociales, está. Está también en cada revista alternativa, está también en cada encuentro en un parque porteño, cualquier encuentro artístico. Está de alguna manera en la filosofía de los redonditos de ricota vía la cofradía de la flor solar. Está en Pablo Dacal, si querés.
0: Sí.
1: Bueno, estamos hablando de Miguel Greenberg, que fue un personaje muy importante en la cultura popular, desde muchas aristas, como un poco estaba bromeando recién, porque fue un poeta, fue un difusor de poesía, él fue el fundador de una revista pionera, que fue Eco Contemporáneo, digo pionera en el sentido de que le empezó a dar cabida a los poetas beatniks, a toda la movida de la contracultura de Estados Unidos.
0: Él conectó con eso.
1: Conectó con Allen Ginsberg.
0: Escribía con Ginsberg, lo conoció, estuvo con él.
1: Tal cual.
0: Bueno,
1: fue, vos que haces radio hace tanto tiempo, tuvo un ciclo ejemplar en Radio Municipal. Después también estuvo, se llamaba El Son Progresivo.
0: El Son Progresivo.
1: A la madrugada, como te gusta a vos. pero en tiempos en que el rock era muy alternativo.
0: Sí, y en tiempos incluso donde había que dar explicaciones de algunas cosas.
1: Bueno,
0: cuestiones,
1: bueno,
0: ¿no?
1: Él también fue periodista gráfico, y después vamos a hablar de otro libro, en el diario La Opinión.
0: Claro.
1: Creo que fue el inventor de la crítica de rock. Si uno ve este libro, es otro libro que después vamos a hablar. Ahí él cubre conciertos de Spinetta Jade, de Serú Girán, pero también de Piazzolla, de Mercedes Sosa, de Facundo Cabral, los cubre, como después se usó de una manera ya más metódica.
0: Y los jovatos como yo, que han visto Invisible en vivo,
1: bueno, en Luna Park, ¿no?
0: Sí, había un personaje en los shows que era el Molesto.
1: El Molesto.
0: El Molesto, salía con una cabeza gigante, un señor que bailaba. ¿Y sabés quién era? Miguel Greenberg.
1: Miguel Greenberg. Bueno, qué bárbaro. Bueno, Miguel Greenberg, yo creo que es hijo de la gloriosa clase media judía argentina. Él era de Villa Crespo,
0: sí.
1: Una familia judía con muchos intereses culturales. Estudió medicina, Greenberg, pero lo ayudaba mucho a su viejo en un taller que tenía de zapatería en la calle Lambaré. Y lentamente se dio cuenta que la medicina tanto no le tiraba y le tiraba más la poesía, y ahí fundó con un nene, futuro nene llamado Antonio Dalmaceto,
0: bueno,
1: entre otros, la revista Eco Contemporánea, que fue muy importante en una época en que eran muy importantes las revistas.
0: O sea, que un número muy interesante de esa revista, que hoy creo que cualquier coleccionista lo pagaría una fortuna. Lo compré en el Parque Centenario, donde él tuvo que ver, no quiero spoilearte,
1: sí,
0: porque
1: sí,
0: andaba ahí
1: sí,
0: con
1: sí,
0: el flaco Spinetta. Y gracias a él, encontré un movimiento que para mí, que nunca, del cual nunca volví a escuchar hablar, que se llamaba la Hungry Generation, un movimiento poético de la India, muy emparentado con los beatniks.
1: Claro, claro, claro. Él también introdujo muchos conceptos de orientalismo, ¿no?
0: Sí,
1: de filosofía oriental, que estaba todo fraguando en la época. No estamos hablando de un tiempo en que George Harrison empezaba a experimentar con el sitar,
0: claro,
1: que los Beatles habían ido un tiempito con el gurú Maharaji a una ram de la India, periodo breve pero muy significativo, fue el que alumbró todo el álbum blanco prácticamente.
0: Claro.
1: Estamos hablando del 68. Por ahí andaba Miguel Greenberg, muy contemporáneo a su tiempo. Era un eco contemporáneo. Greenberg
0: sí.
1: Era un eco contemporáneo. Acá todo llegaba un poco más tarde, hasta que vinieron las redes, y él no, Él, de hecho, fue uno de los pocos argentinos que yo conozco, otro fue David Lebón, que vio a los Beatles en vivo.
0: Claro.
1: Estaba en Estados Unidos cuando estalló la Beatlemanía, y de hecho cuando volvió, volvió con todo ese bagaje, y de alguna manera fue el que potenció algo que en ese momento se llamaría Beat Argentino. Todo esto lo plasmó Miguel Grimmer en un libro que es un libro pionero en serio. Salió editado por primera vez en 1977 y tiene un gran título, ¿Cómo vino la mano? ¿Cómo vino la mano? Es un libro de Miguel Grimmer, su primer libro sobre rock, en el cual él entrevista a todos sus amigos. ¿Y quiénes eran sus amigos? Morris, que escuchábamos recién, Lito Nevia, Spinetta, Claudio Gabis, Gustavo Santaolalla, Charlie. Era un momento en el cual el rock era muy gueto, y él le preguntaba a sus amigos músicos cosas que hoy son reveladoras. Ahí se cuenta la famosa historia de cuando Papo fue a la casa de Spinetta y le escribió una heladera con la palabra no.
0: Claro.
1: Estamos hablando de un momento que eran todos chicos muy jóvenes, que había una gran división entre los pesados de la pesada del rock and roll, los más poéticos, los más blanditos, todo entre comillas, ¿no?
0: Claro, que en el público eran los que seguían a los pesados, los firestones.
1: Claro, claro que sí. Bueno, ¿Cómo vino la mano? Es un libro formidable.
0: Yo creo que para los más jóvenes que les interesa, digamos, lo que es la cultura rock, yo creo que esto es casi como una biblia.
1: Es una biblia. A mí me gusta mucho el género de entrevista, y acá hay entrevistas muy sabrosas. Pero
0: un gran entrevistador, ¿eh?
1: Sí.
0: Además de una pluma muy fina, un gran entrevistador.
1: Miguel Grimmer aquí le pregunta a estos muchachos, como Morris, como Nevia, como Spinetta, por qué escribieron tal canción, qué pasó en tal época, por qué se separaron, qué le pasó con las drogas. Estamos hablando de un momento también de dictadura, ¿no? Fue editado en el 77.
0: Un momento bravo de la dictadura.
1: Un momento bravo. Este libro tuvo muchísimas ediciones. La última es del 2020 y es de Gourmet Musical. Y ahí tiene algunos agregados, ahí por ejemplo participa, porque Grimmer tiene una mirada que también tiene Pipo Lernu de no ser nostálgico. Tenía, ¿no? Murió en el 2022, Miguel Grimmer. No, nunca fue nostálgico. Él de hecho tomó el rock como un género, una cultura que miraba siempre hacia adelante, un poquito, ¿no? La máxima spinettiana de Artaud, ¿no? Mañana es mejor. Ah. Y entonces cuando iba reeditando este Cómo vino la mano, iba agregando artistas que él creía que tenían algo para decir y que tenían algo que ver con el concepto del rock, ¿no? Y entonces ahí metió en las ediciones siguientes a gente como Pablo Dacal, que es alguien que escribió un manifiesto, que piensa también la música, y otros artistas más contemporáneos, y nuevas entrevistas a músicos en una nueva instancia de sus vidas, como Gustavo Santaolalla, que cuando él lo entrevistó en la década de 70, era un chico de Palomar que estaba intentando sus cosas en Arcoiris, totalmente subsumido a las ideas de Dana, ¿no?
0: de la
1: gurú.
0: La gurú de la banda.
1: Y después se convirtió en el rey Midas de la industria discográfica, ¿no? Cuando empezó a escalar en Los Ángeles, peldaño por peldaño.
0: Qué buena definición de rey Midas.
1: Y bueno, muy disfrutable este Cómo vino la mano. Yo creo que todo aquel que le interese, como vos decías, el origen del rock argentino, de dónde vienen las cosas, acá está mucho. No iba a decir todo, pero no todo, pero mucho. Y también está bueno recordar cómo el rock no era un género, era una cultura.
0: Era una cultura. De hecho, creo que Miguel, sin haber sido músico, desde su posición de periodista, fue parte de la cultura rock.
1: Totalmente.
0: Y que la cultura rock tiene que ver con todo esto que vos traes, ¿no?
1: Sí, sí,
0: la meditación, el rebelarse contra un sistema establecido.
1: Totalmente.
0: El ir y venir de las bandas.
1: Vos también. Fíjate, vos que sos, me atasco una remera de los Beatles con la tapa de Abbey Road, una remera hermosa. Para los que no ven, es una remera bordó con la tapa de Abbey Road, y del 50 aniversario del que es del 20. Ah,
0: claro, sí.
1: Abbey Road salió en 1969, último disco grabado de los Beatles. ¿Qué año salió Revolver? En el 67, fines del 67. Ahí en Revolver estaba un tema que en castellano se llamó Aquí, Allá y en todas partes.
0: Y él no tenía...
1: Bueno, él armó un ciclo.
0: Claro, un ciclo.
1: Con esa idea. Y acordé también del tema Amor de Primavera, que es un tema que cantaba Tanguito, que la letra es de Hernán Pujó.
0: De Pujó.
1: Que dice, allá a lo lejos tú puedes encontrar un amor de... Y después de hay un estribillo que dice, aquí y allá en todas partes.
0: Sí, sí.
1: Bueno, él armó, Grimmer armó el primer encuentro de música beat, en ese momento, en el Teatro La Fábula.
0: ¿No llegó a tocar él ahí con un seudónimo?
1: Sí, Morgan X.
0: Ahí está, Morgan sí. X. Sí.
1: Que él reconoce que era muy malo.
0: Bueno, autocrítico.
1: Vos cuando dijiste que no era músico, es cierto. Pero él, Morgan X,
0: claro,
1: era el alter ego de Grimmer, claro. Y dice que era muy malo. Pero en ese momento, viste, eso es lo que tiene también el rock. También tiene el rock, que con cuatro acordes y algo para decir, ya puede subir al escenario.
0: Y sí. Bueno, ¿qué más necesita un juglar para...? ¿No?
1: Sí, sí. Lo que pasa es que, bueno, hay límites.
0: Sí, sí,
1: por pero ahí, por ejemplo, en ese festival tocaron Morris, tocó Tanguito, tocó Miguel Abuelo. Fue un momento de pensar, estamos hablando del 66. Fue una cosa... porque, pará, yo me estoy equivocando. Revolver es del 66.
0: 65.
1: ¿Revolver? No.
0: Son dos discos, Rubber Soul
1: y Help.
0: Y Help. No, 66.
1: Claro.
0: Un año glorioso para nosotros.
1: Exacto. Sí, sí. 66-67. No, claro. Él hizo este festival en el 1966, a pocos meses de que salió Revolver.
0: Sí.
1: Y se llamó aquí, allá y en todas partes, Teatro de la Fábula. Vos pensás que lo que sería ese momento de hippies estrafalarios cantando, fíjate, Morris, Tanguito, claro,
0: en
1: Miguel
0: un tiempo
1: Abuelo.
0: En el que si el pelo te tapaba un poquito la oreja, tenías el pelo muy largo.
1: Tal cual.
0: Y como diría Cantilo, te metían en un coafer de seccional.
1: Totalmente. Era un momento de formación de lo que después conocimos como el rock argentino. Había muchas tendencias. Miguel Grimmer, si querés te tiro un poquito de historia de Grimmer, era muy amigo de Carlos Mellino. Carlos Mellino tenía una banda que se llamaba The Seasons,
0: sí,
1: en la cual tocaba
0: Medina,
1: Alejandro
0: también,
1: Medina, ¿sí? Antes de Manal. Ahí, en Eco Contemporáneo, poquito antes de esta mano que se venía, la mano del rock, Eco Contemporáneo era un lugar que pasaban muchos poetas. Y en un momento Miguel Grimmer conoce a Isabel Vivanco, que en ese momento era pareja de Cubero Díaz. Cubero Díaz, el gran guitarrista, sí. Cubero Díaz, ¿no? Que llegó a
0: de
1: tocar
0: la cofradía,
1: Los Abuelos, ¿no?
0: Los Abuelos, La Pesada.
1: La Pesada. Cubero era integrante de la cofradía de la Flor Solar, que era una comunidad hippie, así, comunidad hippie pionera de la ciudad de La Plata. Y a través de Isabel Vivanco, la novia de Cubero Díaz, Eco Contemporáneo entró a la cofradía de la Flor Solar. Y muchos se interesaron, y recordaba a Grimmer, tuve oportunidad de hacerle muchas entrevistas a Grimmer. Una de las últimas fue cuando cumplió 80 años, en su casa de la calle Venezuela, su histórico departamento. Él me contaba que compartió un gran picnic con todos los hippies platenses en la isla Paulino, de la ciudad de La Plata. Dice que se agarró una gran borrachera, pero que fue muy lindo y muy tonificante el intercambio de todo lo que proponía la cofradía de Flor Solar, que no era solamente música, también
0: no,
1: era artesanías,
0: no.
1: Estampados, había mucho, de hecho Cubero es un gran dibujante.
0: Sí,
1: dibujante.
0: Sí.
1: Bueno, y le tiraba la poesía, Beatnik, la contracultura, Dylan, Allen Ginsberg, y ahí hubo toda una onda que influyó mucho a Rocambole, que también andaba por la cofradía, y por extensión a Sky y a Poli, y por extensión a Los Redonditos.
0: Claro.
1: ¿Sabés cómo se llamaba el lugar donde funcionaba la redacción de Eco Contemporáneo en la calle Lambaré?
0: ¿Cómo se llamaba?
1: Reducto de la Flor Solar. Y jura Miguel Grimmer que no tenía nada que ver, que no se conocían.
0: Bueno, pero
1: entonces
0: había
1: decía,
0: una conexión.
1: Ahí va. La idea de la Flor Solar era algo que estaba en el aire.
0: Claro.
1: Y bueno, Grimmer a partir de ese momento, Grimmer también fue muy importante ya en los 70s, que eso se puede leer en Cómo vino la mano, el libro que estábamos comentando, bueno, de alguna manera sobrevolando, en todo el periodo de Artaud de Spinetta, él estaba muy cercano al Flaco.
0: Muy cercano. Tiene otro libro, Una vida hermosa.
1: Sí, sí, sí.
0: Muy lindo.
1: Él nació en 1937, Miguel Grimmer, y murió en el 2022. Al ser de 37, era unos 10 años mayor que la mayoría de los rockeros pioneros. Vos pensás que el Flaco creo que nació en el 51.
0: En el 50.
1: 50.
0: Y Charlie lo mismo. Creo que Lito en el 49, 48.
1: Por eso, era un poquito más grande y esos años en ese momento eran muy determinantes. Entonces era algo así como una cabeza que aglutinaba, que guiaba, que tiraba ideas. Ese fue Miguel Greenberg.
0: Sí, fue un faro él.
1: Un faro totalmente, que después se volcó mucho a la ecología. También el autoconocimiento, él hablaba mucho de la expansión de conciencias y eso lo aplicó mucho en una revista que él fundó, que fue una revista muy importante, que se llamó Mutantia.
0: Mutantia, sí.
1: Mutantia era una revista que hurgaba en el interior de cada ser, que también era una idea muy de época, porque si bien estaba por un lado los jóvenes imberbes que querían cambiar el mundo a través de las armas, ¿no? A través de Montoneros, de ERP. Había otros que decían que también querían cambiar el mundo, pero que para cambiar el mundo primero tenía que cambiarse uno.
0: Sí, como la lógica de Krishnamurti, ¿no? Exactamente. Revolucionarse es revolución, ¿no?
1: Exactamente.
0: Primero revolucionémonos, después pensemos en la revolución.
1: Todo eso aplicaba Miguel Greenberg en Mutantia. Después él fundó un instituto que funcionaba en una casona de San Telmo que se llamó Multiversidad. En vez de universidad, que tiene idea de algo unificado, único, él decía que había que multiplicar y fundó la Multiversidad, en el cual había gente que daba cursos, había como distintas disciplinas alternativas. Y todo esto que estoy contando, quizás es complejo de entender si no nos ubicamos en la época, hacía que finalmente Miguel Greenberg fuera atacado por muchos costados. Por la izquierda era criticado porque él difundía poetas estadounidenses. Y por la derecha era cuestionado porque él de pronto se quedaba pegado a, no sé, a un humanismo. Era como
0: fíjate
1: muy
0: que
1: solitaria
0: loco, ¿no?
1: Su figura.
0: Porque yo, por ejemplo, gracias a Eco Contemporáneo, conocí a Ferlinghetti.
1: Bueno.
0: Ferlinghetti, eran hipercríticos del American Way of Life.
1: Era la izquierda yanqui.
0: Era la izquierda yanqui, con otros colores, ¿no? Adhiriendo a movimientos ecológicos, a la contracultura hippie.
1: Claro. Sí. En ese momento la derecha te decía que eras rojo.
0: Claro.
1: Y la izquierda.
0: Y los otros te decían que eras un colonizado.
1: Sí, o un gato pardito, un proimperialismo. Bueno, sí. Esas cosas. Lo cierto que es bueno recordar la figura de Miguel Greenberg, que se fue hace no tanto, porque fue un agitador de los serios, de los consecuentes. Después sigamos hablando de Greenberg, si tenés ganas, porque ahí tiene muchos libros. Este es muy recomendable. ¿Cómo vino la mano? Orígenes del rock argentino, editado por Gourmet Musical, ya va por la sexta edición, y es el aporte de Miguel Greenberg a contar desde adentro cómo fue la conformación de ese movimiento tan misterioso, tan rico, tan contradictorio, tan lleno de matices, que es nuestro querido rock.
0: Bueno, Mariano se va a quedar, ¿no? Te quedás, sí.
1: Obvio.
0: Y va a haber más Greenberg.
1: Sí.
0: ¿No?
1: Sí.
0: Y mirá con qué cerramos. Los Gatos.
1: Oh.
0: 67.
1: Está
0: lindo año.
1: Chango Cárdenas.
0: Hoy amaneció.

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0: virus. Seguimos en los ochentas. Digo seguimos porque vamos a hablar nuevamente con Oscar García Maza. Vamos a hablar de los ochenta, de esta primavera, de la alegría, que donde a pesar de la milicada que nos gobernaba, esta gente empezaba a popear el rock. El rock empezaba a transformarse en algo bailable y los que ejercían una gran militancia del baile sin perder los contenidos fue Virus, que yo los vi, me anoté la fecha en el Astral cuando presentaron Guadu Guadu el 18 de diciembre de 1981. Éramos tan jóvenes. Oscar García Maza, ¿cómo andas?
1: Hola, Sergio, ¿cómo estás? Buenas noches. Sí, claro, muy muy jóvenes. Un año antes de la Guerra de Malvinas.
0: Claro.
1: Por ejemplo.
0: Claro.
1: Todavía gobierno militar.
0: Todavía gobierno militar, todavía no tan colorido este pop. Digo, no había tanta fiesta, pero empezaba a vivirse.
1: Y
0: de
1: sí.
0: manera muy under, y ya algunos salían del under. Porque vos sabés que Virus, los primeros afiches ponían punk latino. Lo cual me pareció una definición. Digo, ¿quién es eso? Bueno, cuando sale el disco, me lo regala Daniel Ladogana, que ya no está entre nosotros, está ahí tocando algo, alguna bandeja allá arriba.
1: En el cielo.
0: Con Abuelo y con tantos otros personajes que eran amigos de él. Y me llamó la atención la cantidad de músicos, lo contaba recién fuera de ahí, la cantidad de músicos que fueron a esa primera gran presentación de Virus. Lo vi por ahí a Miguel Abuelo, lo vi por ahí a Emilio El Huercio, que no tenía tanto que ver con esta oleada, y la verdad que sonaban muy bien.
1: Buenos músicos.
0: Sonaban muy, muy bien.
1: Muy buenos músicos, sí.
0: Y recuerdo, los vi tiempo después en obras ya más consolidado, ya no estaba Serra en la guitarra rítmica, estaba Esbarra, que había tocado con Miguel Abuelo en Miguel Abuelo y Nada. Y recuerdo que mi mujer de entonces, mi ex, la mamá de Matías, mi hijo mayor, me dijo, Virus, y Moura, se enamoró de Moura cuando lo vio en el escenario. Era David Bowie en el escenario.
1: Claro.
0: Era esa onda. Tipo de una elegancia, y Virus era una banda, una elegancia pocas veces vista en nuestro rock.
1: Sí, tenían particular preocupación por su vestimenta, ¿no es cierto?
0: Claro.
1: Hasta donde yo tengo entendido,
0: Bien Soda tenía a Alfredo Lois, que era el que manejaba toda la estética, ellos tenían a Federico. Porque Federico era un tipo que había estado en el negocio de la ropa, porque tuvo un negocio de ropa muy particular, con ropa muy especial. Era un tipo que, digamos, iba y venía de Río de Janeiro a Buenos Aires, había viajado por Europa, y ya había incursionado él en una banda donde también tocaba Esbarra, ya por los 60, llamaba Dulce Membrillo, con Y. Y no Dulce D. Y él era el bajista de esa banda.
1: Sí.
0: Músico, pero bueno, fueron parte, creo yo, de ese colorido del cual vamos a incursionar ahora, ¿no?
1: Sí. Bueno, ¿qué época? Estábamos hablando en otra instancia que estuvimos aquí de los años previos a la democracia. Y esto era, se avecinaba ya, lo que damos hoy llamar la primavera democrática. Entonces se iba liberando todas aquellas imposiciones y censuras, y era posible hacer las cosas de otra manera. Esta canción en sí misma, si vos la lees, la observás, no se observan transgresiones que hubieran sido motivo de censura, pero hay un estilo desenfadado que no era propio de otras expresiones más que las del rock, que comienzan a abrirse. ¿Sabes qué veo? Roger Waters, que hablamos en otra columna sobre Otro ladrillo en la pared, había nacido en 1943, y Spinetta, por ejemplo, nace en el 50. Los chicos son más o menos de la misma época, también, este conjunto de Virus.
0: Y Moura también es de los 50.
1: Claro, sí, son toda la misma generación.
0: El más chico, Marcelo, que era el tecladista, es como yo, del 59.
1: Uh-huh.
0: Y estos son del 56, del 57...
1: Sí, bueno, vamos un poco, si querés, al tema. lo que yo te decía, está ese contraste con los tiempos anteriores y bueno, toda una movida que comienza a abrir estos espacios. Era una época muy interesante, cuando ya se lanza esta canción, ya avanzamos sobre el año 83, el año de la democracia, cuando se reinstaura la democracia, según Alfonsín, una democracia para 100 años, pero que si bien avanza esta etapa democrática tan abierta, termina en los 90 con Menem y con un liberalismo radical que no impide la expresión artística para nada, pero que tiene un rasgo completamente diferente. Ahora, cuando comienza el periodo democrático, vuelven los actores y los cantantes que estaban afuera. Vos fíjate, yo estoy convencido, por lo que hablamos recién fuera de micrófono, que la muerte de Jorge Mouras, que era el hermano mayor de estos chicos, de los Mouras,
0: que de su militar,
1: claro, hubiera impedido que este conjunto hiciera nada. El hecho de tener una relación familiar con este chico desaparecido y muerto durante la dictadura por formar parte del PRT. De hecho, la patota que se lo lleva, cuando se lo lleva de la casa de ellos, de los Moura, los cantantes de Virus, estos chicos, estaban ahí. Les apuntan a ellos en la cama.
0: Era el más chico.
1: Que es el que narra esta situación. Sí. Bueno.
0: Marcelo.
1: Y Virus ya, obviamente, cantaba, y vuelve la Negra Sosa, y vuelven todos, y comienza esto que se va a llamar la primavera democrática, pero no solo por eso, sino por las expresiones artísticas. Yo no sé si te acuerdas, Sergio, que no había teatro en el proceso. No había teatro. El único teatro que había
0: San
1: funcionando...
0: Martín.
1: Es claro, exacto.
0: Y era una zona liberada.
1: ¿Sabes por qué?
0: Kiel Steiff fue un genio.
1: Kiel Steiff era comunista. Y por eso...
0: Bueno...
1: Y bueno, por
0: ¿qué
1: eso?
0: Pasaba? Porque vos en... A ver, yo me acuerdo ver, por ejemplo, obras de Bernard Shaw en pleno proceso.
1: Claro.
0: El ballet de arte contemporáneo, uh-huh. ¿no? El ballet, perdón, contemporáneo. Y tantís, podemos mencionar ciclos de Berman, ciclos de Liliana Cavani, que ya ahí entramos en un cine militante.
1: Sí.
0: ¿Cómo?
1: Bueno,
0: ¿cómo manejó esto Kiel Steiff?
1: Sí,
0: que después Alfonsín lo mantuvo. Y mucha gente decía, no, sí, que, sí. Que fue del proceso.
1: Por Dios. No. Había un convenio en materia cultural con el PC. En realidad Rusia.
0: Con Rusia.
1: A ellos les permitían expresarse y ellos estaban aparte del movimiento guerrillero, no participaban. Como no participaron en Bolivia con el Che Guevara, lo abandonaron completamente y el Che Guevara. Así terminó, porque la CIA se lo come crudo porque no tenía apoyo. Y acá Rusia hace un convenio cerealero con el proceso, ¿no? Y tenían esta puerta abierta. ¿Cuál era el cálculo de los funcionarios del proceso? El San Martín era para un público de culto, digamos, gente muy culta, mucha cantidad, pero limitado. Entonces ahí vos podías expresarte, pero él era el único teatro. Vos ibas a decime si no recordás, no sé en qué barrio, en qué parte del conurbano, donde estabas vos, no había teatro, los teatros estaban cerrados.
0: Yo recuerdo, ya que hablábamos de Bernard Shaw, Pigmalión, me olvidé el nombre de la actriz, y que eran una casa claro. Condicionada como sí. Teatro, porque daban clases de teatro ahí.
1: Sí.
0: Por ejemplo.
1: Y bueno, o estaba autorizada o era muy under y en cualquier momento te caía alguien, ¿no?
0: Por supuesto. Sí. Eso sí. Los muchachos cumplían.
1: Dejaban hacer algunos recitales. Yo recuerdo
0: ¿Para
1: que...
0: ¿Para qué decís esto?
1: Sí.
0: César Luis Menotti, que todos decían que gracias a César Luis Menotti el fútbol argentino se transformó en algo mucho más serio sí. y competitivo a nivel mundial. ¿Cómo convivió un tipo de izquierdas, como dicen los españoles, de izquierdas, con el proceso? Era del PC.
1: Claro. Obvio. Escuchame. Decime que alguien venga y me diga... tal persona o tal funcionario o tal artista murió, fue secuestrado porque era del PC. Desafío.
0: No, a mí no hay.
1: Y si fue así, fue porque se abrió.
0: A mí me falla mi ser.
1: No, porque se abrió y participó de una organización en la que no debía. Si no, no. Vos podías claro. hablar tranquilo. Ahora, si eras del PRT-ERP, o de Montoneros, o de lo que fuera, o estabas en las organizaciones periféricas de ellos, digamos, los que pegaban cartelitos, como los chicos de la noche de los lápices, que no eran, digamos, como dicen ellos, ¿no? Fierreros, no andaban con un arma claro. encima. Eran pibes de colegio. Bueno, ahí se fueron. Ahora, el PC no.
0: Y el PC que estaba duplicado en la avenida Callao. Ah, ¿viste?
1: No sé, saber
0: qué es. Arriba estaba el PC, ¿te acordás? Estaba
1: sí,
0: arriba.
1: Sí,
0: la sede del PC en Callao.
1: ¿Y abajo?
0: Pierre Cardin.
1: No, no podés, claro, por eso no sabés. No, no. Qué poco serio. Bueno, vamos a otro tema. Qué bárbaro. No, no, no. Esa ahí me agarraste, claro. Me agarraste. Era tenían todos sacos Mao. Abajo. Qué bárbaro. Bueno, esta época. Sergio, para nosotros está muy claro, pero por ahí lo recordamos para chicos más jóvenes. Que comienza en el 83, Alfonsín crea la CONADEP, Comisión Nacional claro. de Desaparición de Personas. Un par de años después, cuando esto ya floreció, ya se hizo ese estudio tan importante, en el año 85, 2 años después, comienza el juicio a las juntas. Como decíamos, regresaban los artistas exiliados. Termina esto con la crisis del 89-90, que era la crisis económica que se desata por la deuda externa, porque no puede Alfonsín hacer este manejo. Pero no pone en riesgo el florecimiento cultural, si querés llamarlo así. En el 84 sale el informe de Nunca Más. En el 84 también está el plebiscito por el Beagle, con el diferendo con Chile. Y después tenés 3 alzamientos militares que hacen pensar en un retorno al pasado. Hay una gran incertidumbre con eso. Alfonsín mismo tiene que cambiar su política, que era obsesivamente, no obsesivamente, con una gran convicción en materia de derechos humanos, y tiene que dar marcha atrás con la ley de punto final, la ley de obediencia de vía, que le piden o le exigen un acuerdo. Se niega. Hay veces que Alfonsín niega que hizo un acuerdo con Rico, y Rico dice que sí lo hubo, sí, y lo tienen hubo. Que dar esta ley. Bueno, el hecho es que tiene que retroceder contra su voluntad, y este retorno de los carapintadas en ese momento, que eran los militares renuentes a los juicios contra ellos, contra los militares subalternos y contra las cúpulas militares, hace suponer que podría haber un resurgimiento de esto, pero no, para nada, eso no ocurre.
0: ¿Qué?
1: Ocurre la pérdida de un gobierno muy democrático, pero cuando pasamos al gobierno de Menem, todavía Seinelín, que era uno de los cabecillas del movimiento Carapintada, hay otro alzamiento en el 90, y Menem lo reprime.
0: La de Seinelín, más nacionalista, más si querés, más inocente con respecto a lo que eran otros alzamientos. Era un fundamentalista, ¿no?
1: Sí, mira, yo he visto documentación que ellos manejaban, sí, y había una muy particular que yo cometí el error de no guardarla, una pena. Era un desplegable grande de 2 metros, donde había una línea de tiempo desde la prehistoria hasta el presente, yo te diría demencial, donde él o sus asesores históricos, y él creía esto de buena fe, ¿no? Porque era un fundamentalista, como vos decís, era un católico converso.
0: Ah, claro, porque él venía de familia musulmana.
1: Claro, son muy fanáticos, de buena fe el tipo. Y la edad, él, para él, el cisma y la persecución a los cristianos y toda la desgracia de la humanidad comenzaba en la Edad Media.
0: Bueno,
1: cuando termina la Edad Media. La diferencia que yo le noto con Rico, por ejemplo, que fue el primer líder del movimiento Carapintada, pasa por el bolsillo.
0: Sí.
1: Seinelín, no estoy haciendo una apología de él, pero sí te digo.
0: No, yo lo que
1: para diferenciar
0: parte,
1: bien.
0: Claro, sí. Diferenciarlo bien, porque como era como previsible casi que un tipo con las ideas de Seinelín no comulgue con una política como la del menemismo.
1: Obvio, sí.
0: Porque, digamos, yo puedo esto para empezar a diferenciar. ¿qué es la extrema derecha? ¿Qué es el nacionalismo? Porque si no, metemos todo en la misma bolsa.
1: Bueno, tenían, o sea, eran muy parecidos. Lo que pasa es que, por ejemplo, desde el punto de vista ético-moral, uno no puede defender de ninguna manera ni ponerse del lado de Zeynaldin.
0: No, pero
1: hay una diferencia muy grande para entender lo que es una persona con un acentuado fanatismo, a diferencia de Rico. Rico comienza los alzamientos y él se muda a Los Fresnos. Es un country, la casa que tenía era un castillo. Y Zeynaldin tenía, pues lo estudié, un departamento de unos cuatro ambientes, un Falcon viejo y nada más. No era por la plata.
0: No,
1: él cuando
0: no.
1: va a Panamá, lo mandan de agregado militar a Panamá, y él en Panamá recibe apoyo de todo tipo, económico y militar, y todo lo que le dan lo trae acá y lo distribuye en su, entre comillas, orga, la organización que él tenía. Pero se queda con nada. Eso era él. Y lo otro que tengo es que cuando se produce el último alzamiento, él estaba preso.
0: Claro.
1: Y él no lo lideraba. Lo lideró la CIDE. Armó, organizó con algunos militares que lo traicionaron el movimiento, y él, como arrastran a todos los suboficiales y oficiales que, digamos, de buena fe participan de este movimiento, finalmente se hace cargo para intentar exculparlos de las responsabilidades sobre 14 muertes que hubo. Y él queda como responsable, bueno, por supuesto, de algún modo lo era, el inspirador de ese movimiento, pero no había decidido hacer esa movilización, ¿no? Un poco diferentes en ese sentido, pero el fanatismo estaba. Y el querer impedir los juicios contra los militares que ellos juzgaban, que ellos creían que eran absolutamente injustos y discriminatorios, siempre marcaron el hecho de que la guerrilla, los líderes guerrilleros habían sido excluidos o que rápidamente habían sido liberados. Otro episodio que ocurre contrario a la democracia, que no hay que olvidar, es el copamiento del regimiento de La Tablada, que lo hace otro movimiento de izquierda, liderado por Gorriarán Merlo, que era había sido uno de los grandes líderes guerrilleros del ERP.
0: Ahí es donde lo encuentran el cadáver de Baños.
1: Claro.
0: Un abogado defensor a ultranza de las causas
1: y
0: de derechos humanos.
1: Y una de las cosas que se dice, y podría haber sido, es que hubo lo que van a llamar un montaje, convencieron a este grupo de que iba a haber un golpe, que se organizaba en el regimiento de La Tablada, y no era así. Era un movimiento carpintero, y los tipos entran con todo, matan unos soldados que estaban en la guardia y avanzan, y cuando están adentro, que creo que eran 50, quedan 20 y pico después del combate con ellos. Los matan, bueno, y sirve un poco de propaganda, porque en verdad muestran a una parte de la sociedad que generacionalmente no había tenido tanto contacto con lo que era la guerrilla, muestran esa faceta que tenía de violencia como justificatoria.
0: No, te cito lo de Baños por las dudas que presentó la aparición de Baños allí.
1: ¿Sí?
0: Bueno,
1: pero Baños era uno de los organizadores. Lo que pasa es que Baños había sido el influido. Él tiene unas reuniones previamente con militares y con políticos, entre ellos, vos recordás, tan próximo a, ayúdame el nombre porque tengo una laguna, a Alfonsín, ministro del Interior.
0: ¿Trócoli?
1: No, pobrecito, no. Dios. Bueno, que había participado en este fragote, ¿no? Manejando toda esta situación. Y bueno, de todos modos, no es culpa. Gorriarán Merlo no cae porque se encontraba en la periferia del regimiento coordinando todo. Y estos son los atentados contra la democracia que vive Alfonsín. No es broma. Estuvo tripulando toda esta época. Y en el medio la cultura seguía sin obstáculos, porque la población ya era inmanejable. La disposición del pueblo que había cambiado. Cuando se producen todas estas sazonadas, hay movilizaciones de decenas de miles de personas en apoyo al gobierno. Y en el balcón, cuando Alfonsín sale al balcón en Semana Santa, la primera sonada cara pintada, y le dice a la gente allí reunida, que eran muchísimos, que va a Campo de Mayo a ver si podía disolver esto, eran decenas de miles de personas. Y en el palco, en el balcón, estaban representados todos los partidos políticos.
0: Ese año yo hacía La Bolsa y los Gatos en Rock and Pop con Pablo Arenas, que era un programa bancado por la Subsecretaría de la Juventud. Miren lo que era el gobierno Alfonsín, ¿no? Subsecretario, Juan José Pielaserra, amigo, yo me hice amigo Juan José a través de su hermano, soy muy amigo de su hermano, de Martín. El tipo dijo, mira, yo quiero hacer un programa, pero yo, a mí no me interesa hacer un programa radical.
1: ¿No te interesa?
0: Hacer un programa radical, por claro. Eso te convoco a vos. Pero vas a tener, sí, un militante radical, que era Pablo, y sus principales asesores eran un muchacho que venía del peronismo y una mina muy piola que venía de la UCD.
1: Claro.
0: Digo, bueno, lo que era eso. Pero, además, ese año, cuando recuerdo que se levantan los militares, estaba tocando Soda Stereo en Obras. Mirá. Pasaban por los tanques por la puerta de Obras. Pero además ese día sonó el timbre en mi casa a las 3 de la mañana o 4.
1: Sí.
0: Era un productor de rock and roll, decirme, Sergio, tenés que hacer un rato de aire porque yo me, viste,
1: claro, ¿qué pasaba? ¿Por qué tenías que hacer aire ahora?
0: Porque Green Bank decidió que hasta que se acallaran los fuegos de esta movida
1: iban a estar en el aire.
0: Exacto, la radio iba a ir estaba apoyando la democracia. Me pareció fantástico. Y yo me encontré ahí, después haciendo aire con Mario, con Pergolini en un momento, bueno. Después vino Pablo Arena, después y así. Después me fui a dormir, porque además eran otros tiempos donde tener teléfono no era algo tan habitual. El edificio donde yo vivía no había teléfono. Claro. Era nuevo, todavía no había línea telefónica. Entonces, te tienes que venir a buscar a tu casa.
1: Claro, para avisarte desde el portero eléctrico.
0: Y pibe me llevó en el auto, nos fuimos. Pero digo, la cultura democrática que se generó en ese tiempo, el compromiso, ¿no? Porque pasamos muy poco tiempo de padres, abuelos que festejaban el golpe, porque la clase media,
1: entre comillas, quiero que vengan las botas
0: porque esto no se aguanta más.
1: Esto no se aguanta más.
0: Que yo le decía a mi hijo, pero faltaban 7 meses
1: para seguro, era un plan. Y no un plan orquestado por ellos, había mandantes económicos. Ahora cuando dicen, y está muy bien un gobierno de facto cívico-militar, porque el poder
0: económico estaba detrás. Clerical. Clerical. No los dejaría fuera.
1: Sí, olvídate. Sí. Ahí lo tenías a Monseñor Pío Laghi atrás de todos ellos todo el tiempo, ¿no? Llenando cabezas. Bueno, los interrogatorios barra tortura.
0: ¿Cómo se entiende la bendición de las armas? O sea, cuando yo estaba en la
1: Colima, pasa en todas las fuerzas armadas, ¿no?
0: En la Colima había un pibe que estaba preso. Me tocó hacer guardia un día y estaba en el calabozo y el pibe era testigo de Jehová. Entonces le digo, ¿qué es lo que pasa con usted? Dice, yo no puedo ponerme ropa militar cuando uno de los diez mandamientos
1: sus
0: dice, no matarás.
1: Claro.
0: Lo cual me pareció, digo, bueno, puedo estar de acuerdo o no con este pibe, pero digo, wow.
1: Bueno,
0: esto creer, digo.
1: En ese sentido, lo que vos decís, en el mundo lo que hacían los testigos de Jehová o los que tenían objeción de conciencia, como se lo llamaba,
0: sí, exacto,
1: era actividades conexas a lo militar sin armas.
0: Pero, no, este pibe se la pasó en el calabozo.
1: Claro, la pasaba muy mal. Claro,
0: la pasaba muy mal,
1: sí.
0: Con misma ropa que entró.
1: Esto es un debate que es muy difícil de llevar adelante. De nuevo nos vamos un poco por las ramas, pero te digo, hay un libro de Alberdi, Juan Bautista Alberdi, el autor de nuestra Constitución Nacional, que se titula El crimen de la guerra, donde él postula que toda guerra es un crimen. Para él, lo visitó a San Martín de todas maneras, y San Martín hizo la guerra. Yo haría una salvedad diciendo, bueno, si es una guerra de defensa o una guerra para recuperar las instituciones o independizarte, yo creo que es legítima. Pero él decía que toda, y es verdad, si vos lo pensás, toda guerra es un crimen, porque todo el mundo mata.
0: Claro.
1: Entonces dice, ¿cuál es la diferencia entre un homicida de la calle y alguien que en una guerra dispara, así sea un soldado, y mata a otra persona? Bueno, hay toda una mística que hace que sea diferente, pero en el fondo, no. En el fondo, no. Es así. Es terrible, pero hay que verlo de esa manera.
0: Sí, bueno, Silvio Rodríguez decía, no, la guerra es la paz del futuro.
1: Sí, pero Silvio pero, era militar.
0: Claro.
1: ¿No? Las contradicciones.
0: Y de una revolución que tenía nombre, apellido y fundamento, ¿no? Mm.
1: Sí.
0: Bueno, estábamos entonces en los 80,
1: sí.
0: la preprimavera de una... ¿no? Una...
1: Sí. Bueno, después avanza, ya sabes, como con todos los el rock que hace furor. Yo recuerdo un programa que no sé qué te parecía. Me imagino que en algún punto te gustaría Badía y Compañía.
0: Sí, sí, sí.
1: Bueno, todos los fines de semana vos tenías por lo menos 5 o 6 cantantes o más.
0: No, pero aparte, para empezar a hablar, Spinetta, Charlie, Soda Stereo, ya está. Abuelo de sí. la nada. O sea, viste, era hablar de...

0: ¿Qué te estoy diciendo? Spinetta, sí. Charlie, Abuelos, Soda.
1: No, yo increíble. Recuerdo un
0: es
1: recital.
0: Más, Spinetta en el programa de Badía volvió a cantar Muchacho Ojo de Papel, sí, después de mucho tiempo.
1: Yo lo recuerdo a Badía llorando por eso, emocionado sobre eso. Claro. Y recuerdo un recital de Los Abuelos de la Nada, donde estaba Charlie, estaba Sui Generis. O sea, estaba Charlie y estaba Nito Mestre. Y un montón de cantantes se juntaban. Era, no digo una cofradía, había un movimiento muy fuerte.
0: Sí, y que venía con lo que decíamos recién, ¿no? O sea, se empezaba a respirar otro clima, y venían con otra filosofía, donde el rock se puede bailar, y recién hablábamos de Virus, y Virus no era un grupo bobo. El letrista de Virus era Jacobi, Roberto Jacobi, sociólogo, hombre del Ditela, y muchas letras eran compartidas porque Moura le traía el concepto y él redondeaba después por ahí la cuestión más lírica.
1: ¿Qué evolución, qué arco extraño que hay desde el 81, 82, 83 hasta el día de hoy? No tanto en la música, sino en los públicos.
0: Sí.
1: Porque si la mitad de la población, un 40%, votó al actual gobierno, qué difícil compatibilizar eso con un movimiento artístico de las características del que se vivió.
0: Y tenés dentro de ese grupo de artistas algunos que han apoyado la gestión de Milei, Calamaro, ¿no? Calamaro, una primera, dijo, bueno, yo soy libertario, firma como Pound, con todo el respeto que me merece Pound, que, digamos, más allá de su militancia fascista y demás, creo que fue uno de los grandes poetas, te diría, el imaginismo.
1: ¿Y Fito?
0: No, Fito no.
1: ¿No pertenezco a ningún ismo?
0: No, eso es otra cosa. No, Fito es un... Yo creo que es un objetor de conciencia. Es un objetor de principios y de ismos, lo cual me parece piola en un punto. No, Fito me parece...
1: No condice con los desvíos de determinadas
0: Fito
1: políticas.
0: Está más en la línea ahora... que vos recién fuiste víctima del Alzheimer y yo también ahora.
1: Era Cotino Siglia refería.
0: El Cotino
1: Siglia. Que participó en el montaje, sí, que lleva, claro, al movimiento Todos por la Patria a tomar
0: el Coti,
1: el regimiento de la Tablada.
0: Personaje para hacer un libro.
1: Ah, bueno, sí.
0: ¿No?
1: Bueno, el Coti era... podemos usar un lenguaje urbano.
0: Sí.
1: El Coti era pesadísimo. Era un tipo pesado, era un pesado. Él se manejaba con los servicios. Y esto es lo que él hace.
0: Uh-huh.
1: Vos recordás que era una persona muy parca en los medios, muy... no hablaba prácticamente, era un monje gris.
0: Un mago del Kremlin, sí, ¿no?
1: Y además, para no comernos un juicio, hacía muy buenos negocios.
0: Claro.
1: También, sí.
0: Bueno, ahí tenés un combo interesante.
1: Sí, claro.
0: Sí, de negocios, ¿no?
1: Y ahí sí, no es que fuera apertura democrática, se manejaba con todos los partidos porque con todos tenía algo.
0: Claro, porque se habla, esto no lo salpica Alfonsín, pero siempre, no, güey, fíjate, los montoneros terminaron todos millonarios. ¿Y los muchachos, la coordinadora?
1: No, seguro, sí, sí.
0: ¿No?
1: Sí. Mira, yo hay algo, Alfonsín le tengo, todos le tenemos, creo, un cierto respeto por
0: sí,
1: toda
0: sí,
1: su
0: yo
1: tarea.
0: Fui muy cuestionado, Alfonsín, pero era Péndex cuando él gobernaba.
1: Pero bueno, lo mismo que pasó con Ilia, este tema, parece una cosa menor, pero significa algo. Roque Carranza lleva la estación de subterráneos de aquí de Palermo, ¿no? El nombre de este funcionario que durante el gobierno de Perón, el último gobierno de Perón, era un activista contra el Perón.
0: Violento.
1: Y manejó varios atentados con bombas, uno de ellos en la Plaza de Mayo de Lontano.
0: ¿Y no fue en un subte también?
1: En el subterráneo de Plaza de Mayo, 8 personas muertas.
0: Y una estación de subte, pues paradojas de la vida.
1: Claro,
0: argentina,
1: y
0: ¿no?
1: ¿Quién le... La estación, recién en formación, estaba inaugurando Carranza esa estación, se llamaba Manuel Nicolás Sabio, porque era el nombre que le habían dado los militares, que eran los que le habían construido. Alfonsín se lo quita y le pone Roque Carranza. ¿Por qué? Porque antes de eso él lo había hecho ministro de Obras Públicas y después ministro de Defensa. En el momento en que se juzgaba

0: a los militares por haber combatido a la guerrilla. Y le ponen el nombre de un subversivo, si querés llamarlo así, porque él atentó contra un gobierno democrático. Cosas de Alfonsín, que yo no entenderé nunca.
1: Sí, y además esta doble vara que solo se le adjudica al peronismo, ¿no?
0: Claro.
1: Por lo general. Siempre cae el peronismo con la doble vara. Lo que pasa es que el peronismo siempre es extremo, ¿no? Hablamos de los 70 y tenés los Montoneros y la AAA. Pero hay una derecha radical, balvinista, reaccionaria, pro-militar, negociadora con los militares y además succionadora de calcetines militares como pocos.
0: Bueno, Ilia. Pero Ilia se fue con
1: Ilia un ganó con el 25% de los votos.
0: Claro.
1: Un demócrata aceptó la proscripción de un partido.
0: Y Roque Carranza, volviendo.
1: Ojo, reivindicamos un montón de cuestiones.
2: Sí, como, sí.
1: ¿No? Un tipo que viajaba en subte, llegaba. Todo, digamos, la
0: sí, lo que pasa es que, a ver. Lo que pasa es que hay una gran mentira, yo creo, ¿no? Estoy pensando en voz alta. ¿La honestidad es solo no robar?
1: No.
0: ¿No es cierto que no?
1: Entonces, y te digo más.
0: Hay un grado de deshonestidad en esto que es terrible.
1: Entendiendo que somos una sociedad corrupta, que vivimos en un mundo corrupto, hablar de corrupción y no de los logros de algunos gobiernos que, sospechados de corrupción, han hecho que la gente coma, que la gente viva bien, que la gente se pueda educar, que la gente pueda tener una salud pública. A ver, la obra de Perón en cuanto a lo que fue la salud con Carrillo, además que vos conocés esta historia mucho mejor que yo, porque lo profundizaste.
0: Carrillo.
1: Digamos, eso sienta ya bases de un país de hermanos, de un país donde estoy viendo al otro. Después podemos discutir otras cuestiones, sí, siempre.
0: Mira,
1: después como cuestiones, pero a ver, el oro del
0: Banco Central.
1: Del Banco Central, ¿quién se lo llevó?
0: Bueno, la Revolución Libertadora fue un grupo, una banda de delincuentes.
1: Saqueadores.
0: Una banda de delincuentes.
1: Ser unos saqueadores delincuentes.
0: Bueno, y ahí, cuando termina la primavera alfonsinista democrática, asume Menem. Y Menem abraza al almirante Rojas como si fuese un acto de apertura democrática. El almirante Rojas, recordemos para los que no lo sepan, que fue uno de los golpistas que derroca a Perón, un radical de derecha, digo, no de partido radical, un derechista radical.
1: Radicalizado.
0: Y había sido él, junto con otros, los que habían organizado y llevado a cabo los bombardeos y el ametrallamiento de la Plaza de Mayo con más de centenares de muertos civiles, que no hayan nada. El peronismo no tiene estas cosas.
1: Nunca
0: generó una masacre. Perón fue objeto, no le estoy defendiendo, yo soy peronista, estoy hablando de la realidad.
1: Vamos a aclarar eso.
0: Fue objeto.
1: Ninguno de nosotros es militante peronista.
0: No, olvídate, de ninguna manera. Pero es la historia, el historiador científico para lo que trabaja es para la verdad. Esa es la dueña de tu vida. Si vos le faltás a la verdad, yo por lo menos no me sentiría nunca bien, ¿no? Conmigo mismo.
1: Para no decir, la verdad es decir, a los datos duros del
0: sí,
1: del
0: sí, bueno, pero uno busca la verdad, porque es algo subjetivo. Pero hay una cosa que es cierta, él recibió más de 5 atentados contra su vida.
1: Y eso, y
0: sale
1: por
0: Perón,
1: hubo
0: un atentado contra Leonardi y el peronismo, no. Un atentado contra Rojas, no. No hubo atentados peronistas, es decir, que no tenían capacidad, por Dios, sí. Así que hay mucha mentira, la derecha siempre es muy mentirosa. Vos fíjate, Rosas, tampoco, una es, entre comillas, Rosita, no se puede saber nada de eso, uno está investigando la historia. El federalismo tiene una historia de masacres terribles, es verdad, la más orca, que era el grupo activista o de seguridad o de persecución política del rosismo, que sí existía, y se llamaba así, hay distintas versiones, por más orca. Mazorca, que es más duro porque es el choclo, y era porque se lo introducían, decían, en el ano, sí, como sí, tortura, sí, sí. Y así un montón de cosas, pero no hay que estudiar, simplemente buscar en las páginas de los libros comunes de historia las masacres, los degüellos, cómo le pasaron a la pría por arriba de la cabeza con una tropilla de caballos los unitarios, ¿no? Pero la mala prensa y la tiene siempre ese sector que desde mayo, desde
1: bueno, hoy sería de mayo, el tema de la corrupción, ¿no?
0: Claro, sí. Bueno, la corrupción del peronismo, ¿no?
1: Adorni puede ser el símbolo de la corrupción.
0: No quiero discutir que el peronismo haya sido o no corrupto, pero a ver,
1: volvemos.
0: Carrillo, que me estás hablando, que estamos diciendo, para que la gente sepa, sería bueno que lo investiguen. Yo no recuerdo el número, de la cantidad, decenas de hospitales nacionales, centenares de centros de salud, academias específicas para la investigación. Y el tipo se quedó sin nada. Decían que era un corrupto. Terminó en Brasil, exiliado, muerto de hambre, trabajando en una salita de allá por 2 pesos, no tenía consultorio. Atendía bajo una escalera.
1: ¿Existía la salud privada en ese tiempo?
0: No.
1: ¿Viste?
0: No, es que, a ver, la salud pública que organiza por una decisión política de Perón y lo lleva a cabo Carrillo, era fantástica. Por Dios, no hay que ir con medias tintas con esto, porque ay, te van a ver como Perón y no me importa nada. Era fantástico. Nosotros no vivíamos, era un gran sanitarista de nivel mundial. Y lo destruyeron. Yo recuerdo el último, el hospital de Lanús, uno de los que hicieron, tenía cortinas de pana gruesa, un par de monumentos de bustos de Perón, sí. Está bien, y una estructura hermosa. La destrozaron cuando llegaron por una cuestión política, no solo los bustos de Perón, que no importa, sino la boacería y todo, lo destruyeron. Entonces,
1: ¿qué
0: eso...
1: más que política es ideológica?
0: Claro, porque es odio, pero es odio, algo que conocemos ahora muy bien, lo estamos viviendo descarnadamente. Lo terrible es que, si esto lo hablábamos en los 60, 70, por ahí la derecha te lo iba a negar, no, esto no es así, estás mintiendo, y ahora están orgullosos.
1: Yo te voy a dejar una pregunta para una próxima. ¿Por qué en la historia siempre chocamos con la misma piedra? No me lo digas ahora.
0: Bueno, no te digo nada. Vamos ahí a dejar... hay un gran historiador, que seguramente los historiadores de la radio que lo saben, Vico, sí. Así con B corta, hablaba del Corsi e Ricorsi, ¿no? La vuelta hacia atrás. No específicamente, no exactamente, pero ahí sí, tropezar con la misma piedra, sí, claro.
1: No solo, bueno, nosotros estamos viviendo en Argentina, ¿no? Pero... recrudece el nazismo, recrudece la xenofobia y cuestiones que ya vivieron y padecieron en Europa, y sin embargo ahí están.
0: Lo terrible, si lo mirase desde historia del presente, un paso más adelante, y hubiera que dar una opinión o una descripción, diría que estamos a la cabeza en el mundo en esa línea de ir hacia la derecha, ¿no? Sí. Y yo te diría una tríada: Trump, Netanyahu, Milei. Y después decís Meloni. No, pará.
1: No, Meloni.
0: Meloni está contra la invasión a Gaza. No hay comparación. No tenemos al mejor.
1: Tenemos
0: al mejor.
1: Sí. No.
0: Al más radicalizado.
1: Bueno, como esto había comenzado con los nuevos colores que asomaban, ¿no? En la preprimavera, si se quiere, democrática, que se digamos, los que venían a anunciar que se venían más colores, más baile, cerramos con Soda, ¿te parece?
0: Uy, qué lindo.
1: ¿Eh?
0: Dale.
1: Bueno, te espero,
0: Dale, la próxima, la seguimos.

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1: Hola, soy Siri, el Buscapiel. Hoy los quiero llevar al año 93. Fue un encuentro de pieles. Ella se llamaba Abby, o por lo menos así se hacía llamar. Yo aún no era un buscapiel, pero creo que esa noche aprendí de qué iba esta historia. En todo caso aprendí a hacerlo, pero no doy más vueltas. Esa noche solo fui un buscamor. Abby tenía la piel cetrina. Sí, cetrina. Parecía una gitana. Era una de esas pieles que el sol besa de día con amor. No es difícil besar una piel así, se los puedo asegurar. Muy a pesar de su sobredosis nocturna, de día esas pieles brillan. Porque Febo las cuida y les regala su color. Nunca me gustó pagar para hacer el amor. El amor es amor y no se paga. Pero cuando era puber lo hice y pagué en barra y lo hice para debutar y así engrosar la fila de los piolas con carnet. Pero la noche que me encontré con Abby, pagué. Tuve una cita privada en un departamento del centro. Ella me esperaba ahí, desnuda y en lo oscuro, como diría el Yoruba Benedetti. La hora y media que estuve con ella fue intensa, no solo por los fogosos minutos de sexo que tuvimos, sino porque además, a manera de bonus, conocí una vida. Una vida oscura y por momentos hermosa. Era casada, no tenía hijos. Su pareja era patovica en un boliche. Había abandonado la facultad y también las ganas de cultivarse. Los dos ponían el cuerpo en sus respectivos trabajos. Uno para controlar, discriminar, pelear si hacía falta, atacar, pegar si la ocasión lo habilitaba. Ella lo hacía también. Sí, también ponía su cuerpo, pero para satisfacer un hueco de amor, un vacío en el sexo de un hombre solo o insatisfecho. Cuando acabamos el rito, nos vestimos, salimos, hicimos un corto tramo hasta el ascensor. Y una vez dentro de esa nave oxidada y chillona, Abby apretó el botón rojo. El ascensor se detuvo y se abalanzó como una fiera delicada contra mí. Me pegó una apretada infinita de no sé cuántos segundos. No entendí el porqué. Solo me dijo, esta yapa te la regalo y gracias por todo. Ya en la calle le ofrecí mi compañía hasta lo que Abby llamaba la oficina. No quiso. Dijo, déjame, camino sola, muchas gracias. La noche, casi madrugada, se la llevó. Yo me quedé con su perfume y el calor de ese cuerpo escultural, cetrino, caliente. Caminé toda la noche, del centro a Barracas. En casa, encendí la computadora y no paré de escribir. Cuando el reloj marcó las 7, el sueño terminaba. El día me invitaba con apuro a ser parte de otra locura más. Yo no me quise bajar. Las nubes de Abby seguían orbitando en mí.

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Esto es Tras la Noche, amigos, amigas. Claro que sí, a esta hora hay calma. Se va apagando el día y se va encendiendo la madrugada. Tras la Noche es un puente entre la noche y el día, hasta las 6. Viaje de músicas, radioarte, poesía, voces, encuentro, poemas y mucha música, mucho jazz, mucho blues, mucho soul, mucho rock, mucha música de acá. Y compañía, y viaje, y vamos haciendo camino al andar. Hasta las 6. ¿Interviene más gente? Pues claro. Si hablamos de intervenir, tenemos un interventor, el señor Lalomir. También hay reflexiones de Facu Espinosa. También está Coral ahí, encendiéndonos de música. Facu Espinosa fue el anarco, no te lo dije. También lo tenemos a Juan Pablo Fernández, Juanpi, sus momentos Beatles. Vero Castañeres y sus historias. Los despertares pop de Luca. Y ella insiste que todo está en calma. Y mira todo el movimiento que hay acá. Ah, los pasajes sonoros esquizofónicos de Charlie Victorel. Otra locura de Tras la Noche. Qué puente transitado, por Dios. Esto es Tras la Noche, amigos, amigas. Y no me presenté yo. Yo me dejo para el final. Cartel francés. Sergio Sirigliano, Osiri, Osiri Buscapiel, Osiri Rock, Osiri Jazz. Tras la Noche. Un puente entre la noche y el día. Hasta las 6. Bueno, no te molesto más, Coral, te dejo brillar ahí. Vamos.

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2: Aquí City Jazz, interferencia jazzera en el aire de Tras la Noche. Quiero hoy invitar a un señor que podemos decir que fue un revolucionario, un antidogmático, un buceador de formas y estilos. El tipo viajó del llamado jazz cool al hard bop, del bebop a la fusión con el rock. ¿Sabes de quién estoy hablando? Sí, ya lo habrá sacado. Miles Davis. Y enciende así el tipo, escuchá, nuestra interferencia jazzera de cada madrugada. Esto se llama So Near So Far. Vamos a ir hasta el año 1963. Esto pertenece a su octavo álbum, Seven Steps to Heaven.

0: Desde el año 1963, Miles Davis, brillando con su trompeta. Lo acompañaban aquí unos nenes que te voglio dire. Escuchá, Herbie Hancock en piano, Ron Carter en el contrabajo y Tony Williams en la batería. ¿Volverá el jazz a la madrugada? ¿Volverá al despertar? Ah, bueno, eso veremos, veremos. Mi respuesta es, ¿cuál es? Quizá, quizá, quizá. Soy City Jazz. Hasta la vista, baby.
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0: Señor Mariano del Mazo, tenemos un tema pendiente. Me enfermé en un muy mal momento.
1: Un par de asuntos pendientes.
0: Me enfermé en un muy mal momento.
1: Nunca es buen momento.
0: Nunca
1: es
0: buen momento para enfermarse. Pero nunca hablamos de algo que... de alguien que vos entrevistaste, conociste, que fue un fenómeno que trascendió lo musical, que fue la muerte del Indio y el fenómeno Redondo, ¿no?
2: Sí, sí.
0: Y esta cuestión que siempre hablábamos y que muchos lo tiraron arriba de sus respectivas mesas de trabajo, que tiene que ver con una poesía críptica que le llegó a todo el mundo. Y yo es algo que discuto, porque me parece que dentro de esa poesía críptica, de por ahí te tiraba un violencia es mentira.
1: Sí, sí, todo preso político.
0: Todo preso político. O sea, digo, me parece que un tipo que administraba muy bien las metáforas. Yo no sé si era críptico, como se dice. Pero digo, es tanto lo que aborda el Indio, pero yo quiero tu mirada, porque vos escribiste un muy buen libro sobre los Redondos.
1: Fuimos reyes con Perantona, Pablo Perantona.
0: Hiciste además, si no me equivoco, tu primera nota con ellos, con Ferné incluido, ¿no?
1: Es cierto, es cierto. Veo que estás informado.
0: No, además me lo contaste vos. Revelo la fuente, fuiste vos. Pero me gustaría, antes de ir a otro libro para escuchar,
1: mira, vamos rumbo al mes, ¿no?, de la muerte del Indio, y la verdad que todavía se siente el impacto, ¿no?, de su muerte. Yo quedé muy emocionado con la muerte y con la reacción popular que tuvo esa muerte. Yo la verdad que no recuerdo una muerte así. Mirá que me acuerdo, era chico, de la muerte de Perón, el 1 de junio del 74, sí. Por supuesto, de Diego Armando Maradona, que ocurrió en una situación medio...
0: más caótica, por
1: caótica,
0: ahí.
1: Caótica, o sea,
0: por la situación,
1: la pandemia. Pero esto fue muy conmovedor, y ver el pueblo.
0: Sí.
1: El pueblo en Villa Domínico, en paz, sin ningún tipo de altercado, algún altercado menor, a mí me emocionó mucho. Y también me hizo pensar en las enseñanzas que nos dejó el Indio. Yo creo que entre las muchas enseñanzas es que cuando uno no baja la vara de su poética, en este caso, cuando uno es honesto, cuando uno tiene una actitud que a veces puede ser un poco áspera, pero que es la actitud que te nace, yo creo que esas cosas llegan y a la larga pueden rendir un fruto como lo que ocurrió. Pensemos que murió alguien con esa popularidad sin nunca haber pisado un estudio de televisión. Sin nunca haber pisado un estudio de televisión. Es
0: en la era del marketing jamás.
1: Pero estamos hablando de alguien que se hizo fuerte en el 80, en el 90. Ahora la televisión es más débil, ¿no? Pero la cara del Indio mucha gente la conoció cuando dieron una conferencia de prensa en Olavarría, porque era necesario darla. Pero el Indio era alguien que no utilizaba los medios de difusión como para hacer lo que finalmente se convirtió, ¿no? Un fenómeno masivo y popular. Inédito.
0: Yo nunca tuve la oportunidad de conversar con él. Yo era muy amigo del Rafa Hernández, Rafa Hernández.
1: Claro. Piso 93.
0: Y él sí era amigo del Indio.
1: Sí, sí, sí.
0: Que es más, creo que fue la primera radio que el Indio pisó en un tête-à-tête en una suerte de confrontar de posiciones en ese momento con Polimeni, que estaban enfrentados.
1: Carlitos del Sur.
0: ¿No?
1: Genuflexo.
0: Después terminó bien. Tuvo un buen final eso, ¿no? Después ya se amigaron.
1: Pero fíjate que Piso 93, vos estás usando un programa de rock and pop. No, muy
0: de
1: nocturno.
0: La madrugada.
1: Una madrugada como este.
0: Como este. Exacto.
1: No era un programa en el prime time. Era algo marginal, porque ellos hicieron de la marginalidad una ética.
0: No, y vos es que.
1: No es sanata, porque uno. Pues no. Yo conozco muchos que están en contra de los Redondos por unas cuestiones ideológicas, si querés, que te dicen, todo marketing. Te llama la producción de Mateico y te ofrece millones de dólares para que cantes cuatro canciones
0: en el estudio
1: de Telefe, y hay que decir que no cuando te ofrecen la plata. Y
0: o eso, decirle que no a Charlie como productor.
1: Sí, o
0: Charlie, que va y dice, no.
1: O decidir no salir de las fronteras del país, excepto Uruguay.
0: O sea, es que hay un hecho de ellos que no se recuerda mucho. Yo, porque tenía la suerte en ese momento de ser el productor general de FM100, ellos presentan Lobo Suelto, Cordero Atado, en exclusiva, en FM100.
1: ¿Qué dato?
0: ¿Pero qué pasaba? el productor, uno de los productores de contenido, que era Charlie Vázquez, un tipo de mucha trayectoria, mucho, ¿no? Era muy amigo de ellos, había trabajado con ellos. Entonces le dijeron, era como un voto de confianza, vos sos amigo.
1: Totalmente.
0: Entonces la entrevista, ¿cómo fue? En una quinta. Claro. ¿Sabes lo que fue producir después?

0: triste. Escucha. Caña seca y un membrillo. Sí. Me parece un tema hermoso. Que la entrevista la hace Coco Silly, apoyado, bueno, estaba, Charlie lo acompañó. Fue una nota hermosa. Fue hermosa porque además absolutamente distendida, fue una conversación y fue en FM 100. Hasta en eso eran diferentes.
1: Eran diferentes.
0: ¿Vos eligieron es... el medio, vos decís, no, mira, en FM 100, wow.
1: Vos es que me hiciste acordar, porque la verdad el libro ya tiene 10 años, es de 2015.
0: Claro.
1: Nosotros para Fuimos Reyes, el libro que sacamos con Pablo Perantuono, ya que estamos en Libros para Escuchar, entrevistamos como a 100 personajes que orbitan el mundo de Los Redondos y hablamos con Charlie Vázquez. Y Charlie Vázquez nos contaba que él asistía a La Negra Poli en las entradas y entonces tenía la lista de invitados, entonces iba, venía Adrián D'Argelo, o sea, quizás a lugares chicos, y él decía, dale, pasa. Y después era el tipo que agarraba el dinero en bolsas de consorcio, ¿sí?, negras, llenas de plata, llenas de plata. Y agarraba y llamaba al bajista, Semilla, vení, tomá. El batero, tomá. El iluminador. Y entonces iba pagando en efectivo con esas bolsas de... Claro, en tiempos en que era billete lo que circulaba. No, no era... No,
0: o sea,
1: había...
0: que pasó algo...
1: Y lindo testimonio de Charlie Vázquez.
0: Pasó algo... que a nosotros nos molestó un poco porque... durante un tiempo La Negra Poli se termina enojando con Charlie porque se filtra la nota. La idea era que ellos, exclusiva para la 100. Entonces, alguien de un suplemento, no voy a decir quién, le dice a Charlie, pero tírame alguna data y yo, después que ustedes ponen la nota en el aire...
1: Decir suplemento, ya prescribió.
0: No.
1: El no.
0: En el no.
1: Que en su momento lo dirigía Carlos Polimeni.
0: No. En ese momento creo que era Javier Andrade.
1: Javier Andrade, que falleció.
0: Sí. Y Javier le
1: gran
0: dice,
1: periodista, Javier.
0: Sí, olvídate. Le dice, yo la publico después que ustedes pongan el disco en el aire. No fue así. Lo publicó antes y La Negra Poli le dijo, tarjeta amarilla.
1: Bueno, esta historia merece.
0: A otro le saca tarjeta roja.
1: Esta historia merece figurar en los libros de Carlos Uranowski, sí, los libros de periodismo. Bueno, hay mucho de eso.
0: A otro le sacaba tarjeta roja, pero Charlie era un amigo. Pero y ese código ellos lo conservaron.
1: Pero siempre. Lo que queda, mi Nino, es... A mí también me emocionó mucho el posteo de Sky, apenas murió.
0: Sí.
1: Adiós, querido amigo.
0: Adiós, querido amigo.
1: Puede haber mucho run-run, mucho tiroteo mediático, mucha pelea, por los videos, por lo que fuera, pero finalmente lo que fueron Los Redondos fue la...
0: Amigos.
1: La historia de una aventura entre amigos que creció demasiado. Creció demasiado... en un país complicado como es el nuestro, y se disolvió cuando era imposible garantizar un espectáculo para cientos de miles de personas y que no haya ningún muerto. Sí. O sea, pensemos que Los Redondos, hay un parate en el 2001, que fue definitivo el parate, pero no querían parar ellos. No. Pero bueno, era muy complicado.
0: Y después estaban las cuestiones típicas, porque él decía, para mí el mejor disco fue Momo Sampler, y vos decís, pues, Momo Sampler... Para un ricotero a lo mejor no era el típico disco que uno esperaba de Los
1: Redondos.
0: Mira,
1: yo le hice una entrevista al Indio en el 2004, en Parque del Loar, por su primer disco solista, El Tesoro de los Inocentes. Y hablamos, hay discazo, hablamos de Los Redondos. Y sé que me dijo el Indio, demasiado tiempo duró la joda. Como diciendo, mira, y no, pero vos fíjate que ellos empezaron a hacer música en el 78.
0: Claro.
1: Y antes también. Entonces, son muchos,
0: claro,
1: años,
0: sí,
1: de,
0: sí,
1: de amistad. ¿Los Beatles cuánto duraron?
0: Que no era lo que uno conoció. Ese show famoso del 77 era un circo.
1: Ellos en enero del 78 van en un micro de esos naranjas a Salta a actuar al bar El Polaco, que hay una grabación pirata por ahí dando vuelta.
0: Sí, yo la tengo.
1: Que ahí iban tomando criadores y pararon en las salinas del medio del camino en Santiago del Estero. Bueno. Ahí arrancan de alguna manera, fíjate, entre el 78 y el 2001 son una punta de años. Y es la historia de una amistad y la historia de unos chicos que querían pasarla bien, finalmente, sin estrategias.
0: Exacto. Hasta que, bueno, después fue desapareciendo Los Monologuistas, que fue Mofercho, estuvo Enrique Sims.
1: Enrique Sims.
0: Y una noche, Alfredo Rosso.
1: De Oso.
0: Sí, sí, sí, sí.
1: Fue
0: sí,
1: un sí. Redondito. Vestido de oso. Y Fontova fue un redondito.
0: Claro.
1: Fontova podría haber dicho, negro querido, si estuvieses vivo, yo fui un redondito y yo fui un luthier.
0: Claro, totalmente.
1: Él reemplazó a Rabinovich.

0: En un momento,
1: Sotel, mira lo que me trajiste. Tenés razón.
0: Qué arco que cubría el negro, ¿no? Oh. Entre los redondos y Le Luthier.
1: Qué tipo hermoso para hacer nota. Era hermoso el negro. Era hermoso. Hermoso. Personaje divino.
0: Muy generoso. Bueno, la cosa que murió alguien muy importante, realmente. Yo todavía quedan los ecos de esa partida. Y bueno, tenemos Indio para siempre, ¿no? En un tatuaje, en una canción, en una pintada. A los que nos gusta la cultura popular, estas noticias nos atraviesan. Porque estamos hablando de algo en serio, ¿no? Así que esperemos que no haya ningún tipo de mala utilización de la figura, ¿no? Que no empiecen a salir series berretas sobre su vida, sí, que no, sí, empiecen a salir, digamos, que quede así la memoria como quedó. El Indio dejó todo claro, le dijo a los fundamentalistas del aire acondicionado, ustedes sigan con la música. Dios coordinó su muerte, él se fue despidiendo. Las últimas canciones son canciones del adiós,
1: sí,
0: muy claras.
1: Y lo que vos traes es interesante, porque hay todo un legado, porque está la kermese por un lado, están los fundamentalistas, o sea, es como cuando Spinetta dijo Almendra no se separa, con Molina dijo Almendra
0: se multiplicó.
1: Se multiplica, esto pasó.
0: Y vos sabés que hay otro libro que quiero traer a colación de Los Redonditos de Ricota, que es un libro que es fantástico y también está vinculado con Carlos Unanoski, que nos visitó hace un rato. El libro es Ídolos o qué, una historia de las revistas de rock en Argentina entre 1955 y el 2025. Los autores son Sebastián Benedetti y Ponchi Fernández. Uh-huh. Sebastián Benedetti es un docente, periodista, muy capo, y Ponchi Fernández también es muy capo, es un coleccionista feroz. Vos querés el número 4 de la revista Cantarrock, Pin-up,
1: la tiene,
0: y no se la tiene, te la da. O sea, es una gran fuente de investigadores.
1: Claro.
0: Te ofrece su archivo.
1: Creo que fue Del Priore que me dijo una vez, yo no soy coleccionista, soy difusor. Y por esto que vos traes.
0: Sí.
1: O sea, yo no escondo lo que tengo, lo traigo.
0: Y Los Redondos están muy metidos en esta historia, porque Los Redondos son, de alguna manera, una banda que utilizó muy muy detalladamente los medios de comunicación. Nunca fueron a la tele, pero sí le interesaban algunos medios alternativos. El primero fue El Expreso Imaginario.
1: Sí.
0: El que descubre a Los Redondos fue el señor Claudio Kleiman. Claudio Kleiman, periodista totalmente vigente, escribe en Rolling Stone, tiene su programa de radio con Alfredo Rosso.
1: Con Alfredo Rosso, sí.
0: Empezó a decir, che, hay una banda de La Plata que la rompe. Son buenísimos, es una joda lo que pasa en el escenario. Parece Frank Zappa mezclado con Olmedo. Y
1: sí, pues parecían Gong, por lo menos, también, ¿viste?
0: Y en El Expreso publica, reporteamos a Patricio Rey. Y es una entrevista apócrifa a Patricio Rey.
1: Claro que...
0: que es una figura que ahora ya pasó el tiempo. Pero
1: claro,
0: en un momento la gente iba a verlo y dice, ¿quién es Patricio Rey?
1: Porque
0: el que canta.
1: Patricio Rey faltó a la cita.
0: Sí.
1: Pero está en Sus Redonditos de Ricota, ¿no? La mística que se mantuvo fue esa.
0: Sí, sí.
1: Que muchos creían que era el Indio.
0: Claro, y otros que era Sims, Enrique
1: era
0: Sims.
1: Sims, claro.
0: No, era muy, muy interesante lo que habían creado Los Redondos con ese personaje totalmente fantástico que era Patricio Rey. Que era un poquito lo que intentó hacer Paul McCartney con la banda de los 600 pies, pero no sacarte el peso, nosotros somos simplemente como un medium de esta banda. Y bueno, El Expreso Imaginario fue la revista que mostró a los lectores de entonces, que eran lectores quizás no muy masivos, pero era muy sustancial lo que pasaba en El Expreso Imaginario, porque era una revista con grandes plumas,
1: sí,
0: con grandes temas.
1: Y una continuación por ahí de todo lo que había hecho Greenberg, ¿no? Porque había ecología,
0: sí,
1: había,
0: sí,
1: alimentación natural.
0: Pero aparte esa idea de cultura rock.
1: Claro.
0: Que también podía llegar a Piazzolla y a Yupanqui.
1: Sí.
0: O sea, Yupanqui fue tapa.
1: Sí, sí, al jazz.
0: Al jazz, bueno, Chick Corea fue tapa.
1: Sí.
0: Sí, muy interesante.
1: Sí. La traducción, el segmento ese, poesía en el rock, donde
0: totalmente
1: le traducían a tipos como Bruce Cockburn, por ejemplo.
0: Claro.
1: No importaba, que acá no se había editado nunca. Pero un tipo que era una pluma
0: totalmente
1: de oro.
0: ¿Se puede hablar de drogas en este programa?
1: Sí.
0: Bueno, yo creo que una teoría medio totalmente peregrina. El Expreso Imaginario fue quizás una revista más relacionada con la marihuana.
1: Sí.
0: ¿No? Esos años. Cuando cierra el Expreso en el 82, un segundo antes de la Guerra de Malvinas.
1: Carlos ya era secretario de Acción Pettinato.
0: Pettinato.
1: Estaba más rockera ahí,
0: sí,
1: en esa etapa.
0: Bueno,
1: y Manu Way,
0: más... ahí viene, que la mencionamos cuando hablamos de Rajendorfer, El Porteño.
1: Sí.
0: El Porteño arranca por esos años, una revista muy política, que tenía un suplemento que se llamaba,
1: claro,
0: Cerdos y Peces.
1: Cerdos y Peces.
0: El director del Porteño era Gabriel Levinas, el original.
1: Sí.
0: Y el director de Cerdos y Peces, ese suplemento, ese insert, era Enrique Sims.
1: Enrique Sims.
0: Le va también a Cerdos y Peces.
1: Que Lillo ha escrito mucho.
0: Que es, claro, se independiza. Entonces ahí empieza como un periodo más tóxico, más relacionado con la cocaína, que tiene que ver los, sí, primeros discos de Los Redondos, hablan mucho de la cocaína, que estaba muy fuerte en Buenos Aires en esa época. Hablamos mediados de los 80.
1: Sí, 80 es un periodo blanco, digamos.
0: Sí, bueno, Nianfi Frulli,
1: sí,
0: bueno, Preso en mi,
1: bueno,
0: ciudad.
1: Jijiji.
0: La lírica,
1: que
0: del
1: es
0: indio,
1: digamos, el himno de Los Redondos, ¿no?
0: Y ahí,
1: poco más grande,
0: y ahí empieza a ser como la banda cuyo gran medio es la revista Cerdos y Peces.
1: Ahí está.
0: Claro. Bueno, y fíjate que al punto que Enrique Sims, su director, empezó a hacer los monólogos.
1: Claro.
0: Reemplazando a Mufercho, que era un personaje platense. Con una cultura que también lo vimos
1: Mufercho
0: para el libro.
1: Era psicólogo. ¿No?
0: No. Era historiador.
1: Historiador,
0: ¿no? Sí, un personaje muy
1: un intelectual.
0: Increíble. Sí. Nosotros lo vimos. Sí, después murió, al poco tiempo murió. Está un poco quemado ya cuando lo vimos. Pero un tipo muy culto.
1: Sergio Martínez, ¿no?
0: Exacto. El payaso Martínez, sí.
1: El payaso Martínez.
0: Sí. Sergio Martínez, muy bien, como el manteca.
1: Sí.
0: Y, pero bueno, Enrique Sims le copó la parada acá en Buenos Aires y hacía los monólogos. Pero ahí
1: y
0: había.
1: Después continuó. Sims, ¿te acuerdas? Tenía una banda y recitaba.
0: Sí, él hizo monólogos también con Bersuit, con Los Piojos.
1: Era muy bueno haciendo monólogos, ¿no?
0: Era muy bueno.
1: Muy bueno.
0: Era muy bueno. Era muy bueno él, ¿no?
1: Sí.
0: Escribiendo.
1: Muy
0: pero
1: bueno.
0: Era también un clima de época, un contexto.
1: Un Bukowski más fino, más refinado, ¿no? Era.
0: Pero fue alguien que. Ahora, cuando se habla, por ejemplo, de bueno, de la libertad sexual, de la liberación de la marihuana. Bueno, eso lo planteaba muy de una manera muy muy rotunda Enrique Sims en Cerdos y Peces, revista que ha sido secuestrada por la policía por distintos motivos. Era muy, muy revulsiva para la época.
1: Sí.
0: En la tradición de Satiricó, pero esto con más rock and roll.
1: Claro. Más contracultural, más...
0: Es que Sims venía de España y en España él había... sido un lector atento de todas las revistas del destape español,
1: claro,
0: a partir del 75. Entonces trajo todo eso en nuestro destape, que fue a partir del 82, 83. Y ahí, bueno, como vos decías, bien decías, el indio escribía en Cerdos y Peces y escribía muy bien.
1: Muy bien.
0: Antes...
1: Muy personal. Una pluma muy personal, difícil de imitar.
0: Antes de venir para acá... Me leí una entrevista que le hizo Enrique Sims al Indio Solari del 86, momentos previos a la salida de Octubre, en la cual el Indio Solari dice que el siglo XXI va a ser de los psicópatas que manejen la ciencia y la tecnología, y que la democracia es finalmente un disfraz de esos millonarios tecnócratas. Estaba viendo el futuro.
1: ¿Eso dijo el Indio?
0: Sí, lo tengo. 86. Increíble. Yo me acordaba de esa nota,
1: que
0: por eso fui a buscarla.
1: En el 50 hablando de la globalización.
0: Increíble, increíble, increíble. ¿Cómo veía? Bueno, el Indio decía, para enterarse qué pasa en Argentina hay que leer no Clarín, no Nación, hay que leer New York Times.
1: Claro.
0: Eso lo decía en el 87. Una cabeza muy, muy distinta a la del Indio. Nosotros que hemos hecho muchas entrevistas a músicos, uno le puede hacer una entrevista... Andrés Ciro, a Charlie García, a Calamaro, a Fito Páez.
1: Sí,
0: ahora,
1: sí.
0: Uno entrevistaba al Indio y era estar ante una cabeza muy, muy afilada, muy amplia.
1: Sí, era como que abría la boca y estaba filosofando. Así
0: sí.
1: Como Spinetta, ¿viste?
0: Bueno.
1: Era poesía, ¿no? Era, o Abuelo, que eran poetas.
0: Este podía hablar de política internacional, podía hablar de situaciones esotéricas, ¿no? Una cabeza...
1: Vos citaste algo interesante una vez del Indio, que decías que hasta cuando iba al lenguaje más barrial, más de asfalto, era un poeta. Tengo la gola media asta.
0: Es así. No, claro.
1: Es una imagen hermosa.
0: Sí, sí. Usaba mucho el lunfardo.
1: Sí.
0: Mucho el lunfardo.
1: Bueno, pero en su letra, ¿no?
0: O sea, sí, sí. Así que, bueno, mi niño, te enfermaste en el momento inoportuno, pero por suerte pudimos rescatar al indio, la figura del indio y a su música. Yo, ahora va a salir un especial de Caras y Caretas.
1: Alguien dijo una vez, no hay que apurarse para los homenajes.
0: Es verdad.
1: Y...
0: es verdad. Bueno, ¿viste lo que ha sido la muerte del indio? La cantidad de... diríamos antes tinta derramada, ahora son cosas que circulan por la red, mucho escrito y mucho hablado sobre el indio, demasiado. A mí ahora va a salir un especial de Caras y Caretas, que debe ser una de las pocas revistas que sigue saliendo en papel. El especial va a ser sobre el Indio Solari y me pidieron la discografía. No sé, ojalá que la tapa la haga quizás Rosso o alguien que estuvo adentro. Pero bueno, lo que te quiero decir, me puse a escuchar toda la discografía de Los Redonditos y es una música estupenda, ¿eh? Es... conserva...
1: Yo creo que es una banda de rock and roll que no existe en el mundo, porque vos tomás Gulp, tiene elementos de la New Wave, lo que quieras, pero no era solo la particularidad de las letras. Mirá, escucha, o sea, te aparecen con cuestiones más marciales.
0: Esto es re marcial, claro, sí, sí. La cosa marchosa de
1: El pibe de los astilleros, ¿no? Y decime que... ¿a dónde está lo críptico de esta letra?
0: No,
1: es muy claro lo que está contando. Lo que pasa es que él tenía un lenguaje tan rico, tan poético. Digo, no hay nuestro rock no es solo música. Nuestro rock tiene... ha creado un lenguaje.
0: Sí.
1: Vos tomás a Javier Martínez Manal, Spinetta...
0: tal cual.
1: Charlie. Fito, que es un, digamos, una melange de todo. Y el indio... el indio no se parece a ninguno de ellos, pero ni Martínez se parece a Spinetta, ni Spinetta...
0: Sí, pero todos comparten, estaba pensando lo que decías, es buenísimo, porque yo creo que nuestro querido rock argentino está sostenido por actitudes muy éticas, muy artísticas. Tanto Spinetta como Charlie, como Javier Martínez también, como Lito Nevia, ni hablar... jamás utilizaron un éxito para perpetuarse en un mismo estilo. Fíjate que Tito Nevia hace La Balsa con Los Gatos y a los 2 años estaba haciendo Winca con Domingo Cura, proyección folclórica. Con la guita que ganó con La Balsa se fue a Estados Unidos a comprar equipos con Ciro Fogliata. Decís, eso es apostar por lo que
1: por
0: te
1: arte.
0: Vibra. Charlie...
1: yo creo que Spinetta lo dijo en otras palabras, tenía muy claro el propósito. Muy claro el propio. Spinetta decía, la única ventaja que nosotros teníamos con la generación que de los 80, los 90, es que éramos más cabezones.
0: Claro.
1: A ver, le pierden la tapa.
0: Increíble.
1: Del disco Almendra. El tipo se queda una noche laburando. Eso retrasa la salida del disco, porque no lo vimos sacar un disco en noviembre que en enero. ¿No?
0: Pero con 18 años.
1: Y con 18 años.
0: Sin ser nadie.
1: A ver.
0: Bueno, y saca ese discazo primero de Almendra y ya el segundo es un delirio porque estaba
1: el segundo
0: en otra.
1: Ya aparece Zeppelin, Hendrix, aparece otra, los
0: cuando,
1: Marshall,
0: cuando
1: fueron a comprar los Marshall.
0: Cuando Charly García se va caminando después del último, de la última función del Luna Park en septiembre de 75 por Corrientes, rumbo a su departamentito de Caballito, solo, sabiendo que era la despedida de Sui Generis, el tipo estaba matando a la gallina a los huevos de oro y quería irse y la mató.
1: E hizo la máquina, pues no es que hizo otro dúo. No.
0: Bueno,
1: él la anunció en instituciones lo que venía. ¿Eh?
0: Bueno, sí, pero lo que te quiero decir es que son artistas que son muy honestos, muy éticos, no tienen ningún problema en perder plata en pos de lo que los mueve, la música que los atraviesa en ese momento, y el indio y los redondos fueron de esa raza.
1: Sí. Y además, grandes estetas, porque el indio, además de escribir, de componer, pintaba. En Almendra tenías a Spinetta y a Del Huercio, que además vienen de Bellas Artes, pintaban, escribían. No eran tipos que estaban en una sola vía.
0: Bueno, y volviendo a Lito Nevia ganó 2 mangos y puso un sello discográfico como Melopea.
1: Y apostando
0: a
1: lo ético, apostando
0: al polaco Goyeneche, a Virgilio Espósito, al dúo Salteño, a Fat Fernández. Bueno, por eso hay que sacarse el sombrero ante los postulados estéticos y éticos del rock argentino, que, digamos, en contraste con estos tiempos líquidos que parece que todo es igual. Bueno, en ese momento estaba el Club del Clan, en ese momento había un montón de artistas que no tenían nada que ver con esta actitud. Entonces no es que todo el mundo era así. Eran 4 o 5 locos que dijeron, vamos...
1: Vamos por otro
0: y
1: lado.
0: Vamos. Y así hicieron un movimiento formidable.
1: Como los definió Lernoux, dijo, en cuanto a Almendra, eran pibes de barrio curiosos. Porque eran pibes de barrio que leían a Cortázar, que escuchaban a Piazzolla, no se quedaron solo con los Beatles.
0: Claro.
1: Y bueno, y el Expreso fue eso también, vos lo dijiste recién. Era, sí, okay, pero era Herbie Hancock, era Piazzolla, era Yupanqui.
0: Bueno, lo hablamos hace mucho de esto, nosotros sí. No tenemos el talento de Spinetta, ni mucho menos. Pero finalmente fuimos pibes de barrios curiosos.
1: Exacto.
0: Que quizás no fuimos a la universidad, o si fuimos es otra cosa, pero nos hicimos... nos enteramos quién era Herbie Hancock en el Expreso.
1: Totalmente. Y a su vez, los haikus, y a su vez Rimbaud, y bueno, y aquí estamos.
0: Y acá estamos, en la trinchera.
1: Che, qué lindo momento.
0: Ay, mi niño, gracias. Te extrañaba, ¿eh? Bueno, me alegro que estés ya curado.
1: Bueno, gracias. Señor Mariano Almazo, un gustazo tenerlo, y encima hoy que ha traído otra visita más, que ha sido una Noki, y libros, y son momentos que estamos necesitando.
0: Bueno, seguimos acá en...
1: Hermosas urgencias.
0: Ahí va, muy bien. Gracias, menino.
1: Gracias a vos, Mariano.
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0: las paredes que recitan,
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1: Dios,
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0: 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Volvemos a nacer.
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2: 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Ya llegando al final. No te pongas triste. 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
4: La verdad es mucho más alucinante que la imaginación. La fantasía, la representación de una verdad que existe en algún punto del universo. Si lo podemos imaginar, en algún lugar del cielo existe.

que tú eres yo, que somos tú. Todo empieza con lo que pensamos, porque el pensar se convierte en sentir. Cuando lo sientes, se materializa. Con todo creamos, creamos.

0: somos luz en cuerpos humanos, que venimos a recordar que cada pensamiento crea, cada sentimiento crea.
1: Lo que hables,
0: lo que sueñas, todo crea, todo se crea, lo creamos, co-creamos. Si vibramos alto, llegamos alto. Si vibramos alto, nos volvemos luz.

tierra, que la sane, que nos sane, que nos cuide y que aprendamos a cuidarla, a cuidarnos. Vamos respetando que yo soy tú y tú eres yo, que somos luz.

0: 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Nos duele lo que sufre el otro, sin que nos demos cuenta. Vamos ayudando en lo que podamos para andar ligeros. Todo es perfecto, tiene que ver con todo y nada es lo que parece. Llénate de amor, bendice tu vida, tu sol, tu mañana, la sonrisa, a tu gente. Agradece el aquí y el ahora, no hay más. Lo pasado y lo futuro no existen, solo aquí y ahora. Aquí y ahora. 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Vamos diciendo adiós al rencor, adiós al remordimiento y adiós al dolor. Que con esto todo cambie, la vida cambia. Y como luz reconocemos el camino a casa, porque vamos a casa. Para nuestro más alto bien. Gracias, Padre. Muéstranoslo. Hecho está. Hecho está. Hecho está.
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0: Y vamos al aire nomás. Buen día, hueveros, hueveras. Bienvenidos y hasta las 9 de la mañana. Repasamos lo que nos dejó la semana, conversamos con alguna gente más o menos interesante y los escuchamos, al 115-379-8990 en este clásico de los sábados a la mañana de Radio Con Vos en su décima temporada, Todo el equipo ya presto, está Lucas Campos, está Euge Rosigallo, está Mati Jaibañer, todo el equipo, en un ratito se suma ese Navarro también, el señor Juan Dillon, Loretoso y Belén Papa Orfano. Bueno, varias cosas para este fin de semana, terminó el Mundial, pero la agenda argentina sigue, amigos, amigas, sigue con todo. El presidente va a hacer campaña a Brasil por Bolsonaro, lo que está pasando en este fin de semana. Mañana los discursos de la Rural, suele ser los días sábados, pero por el viaje de Milei se posterga para el domingo. Habrá o no anuncios para el campo, lo veremos, hay mucha expectativa en ese sector. Una semanita que también termina caliente con el dólar, el dólar trepando a 1520, y ya sabemos lo que pasa en la Argentina cuando eso ocurre, también se va a precios. Una mañana que no está tan fresca, amigos y amigas, sino una linda temperatura de casi 12 grados, aparentemente quedaron atrás, toquemos madera, esas temperaturas y esas mañanas ya bien invernales de 2, 3 grados, supongo que no las viviremos más. Sigue el clima gris, feo, decíamos con nuestra productora, con Eugenia, el otro día se vio un rayito de sol y festejábamos todos, ¿no? Porque estamos viviendo, al menos acá en el área metropolitana, unas jornadas muy grises, y este sábado no será la excepción, También otro sábado nublado, no con lluvias, pero sí nublado sobre la ciudad de Buenos Aires y alrededores, con una máxima de 17 grados. Un día muy, muy parecido ayer, con alta humedad, sin lluvias por el día de hoy, y mañana también otra jornada similar, Bueno, varias cosas también para contarlo, vamos a decir también a la hora de nuestras famosas preguntas. Pero bueno, crece la mora de la familia, son otros los títulos de los diarios. Se triplicó en un año, lo que deben las familias, lo que habla de que la guita no alcanza, como dijo Messi, ¿no? La gente mucho no llega a fin de mes, que digamos. También la política, que debate otras cosas, aparte las internas de toda la vida, que crecen La Libertad Avanza, en el peronismo allá y acá. Quieren ir por los dólares del colchón, te lo vamos a estar contando, es importante. Parece que hay 170 mil millones de dólares. Hay que aclarar, esto no es de las familias de clase media. Estos son de las grandísimas fortunas, y es guita que está en Uruguay, que está en el exterior, de gente que tiene mucha guita, ¿no? No es que esos 170 mil millones que no están en el sistema son de Lucas, que tiene 2.000 dólares por acá, de Euge, que tiene 3.000 dólares por allá. Declárenlo, muchachos, chicos, chicas. No, es gente que tiene mucha guita. Ahora va a venir un operativo de Arca acá a la radio. No, claro, el Garca, como dicen algunos. No, ¿qué pasa? Ahora, el gobierno había hecho un Inocencia Fiscal 1, o sea, un Blanqueo 1. ¿Qué pasa? Como no entró tanta gente, ahora van por el Blanqueo Fiscal 2 o Inocencia Fiscal 2, entonces ya no va a haber restricciones, van a poder entrar realmente la gente que tiene mucho dinero y así blanquear lo que tienen. Así que esto entró ayer en el Parlamento, amigos y amigas. Mientras que el gobierno tiene algunas cositas que se empiezan a disparar, ¿no? El riesgo país, que andaba bien bajando, volvió a crecer ayer y durante los últimos días. El dólar 1520, así que, bueno, hay cosas que se escapan un poquito. Mientras que los salarios, otro tema que nos interesa siempre en Huevos Revueltos, se van fijando por paritaria si estás en un trabajo en relación de dependencia, pero hay disparidades. Por ejemplo, se cerraron las paritarias de comercio y colectiveros. Bueno, alzas entre el 5 y el 10%. Bueno, casi el doble, ¿no? Hay gremios que cierran mejor, que logran trimestralmente un 10% de aumento, y hay otros que logran en un trimestre un 5%, ¿no? Por lo cual hay actividades que le ganan la inflación y otras que no. Así estamos, amigos, amigas, nos escriben 115-379-8990. Hasta las 9 de la mañana hacemos Huevos Revueltos.
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2: 7 de la mañana, 6 minutos, temperatura en la ciudad de Buenos Aires, 12 grados, 4 décimos, la humedad es del 75%, el cielo está parcialmente nublado. Javier Milei viajó a Brasil, el presidente inició este viernes por la noche una visita oficial en la ciudad de San Pablo para respaldar la candidatura de Flavio Bolsonaro, principal opositor de Luis Ignacio Lula da Silva. Habrá cambios en las tarifas de gas. La Secretaría de Energía modificó la frecuencia con la que trasladan a los usuarios las diferencias en los precios mayoristas del gas. Desde agosto de 2026, las correcciones serán bimestrales en lugar de estacionales. Cierran la garganta del diablo por tiempo indeterminado. Las intensas lluvias en Brasil multiplicaron el caudal del río Iguazú a niveles históricos, obligados a evacuar y cerrar las cataratas. Estados Unidos cobrará nuevos aranceles comerciales. El presidente Donald Trump decidió aplicar aranceles de un mínimo del 10% a productos de 60 países, incluyendo la Argentina. El texto oficial detalla que esta medida se aplica a los principales socios comerciales que representan el 99.4% de las importaciones estadounidenses. River anunció la llegada de Ángel Correa a través de un comunicado difundido en sus redes sociales. El club anunció que llegó a un acuerdo con Tigres de México por la transferencia definitiva del delantero, que costó 15 millones de dólares. 7 de la mañana, 8 minutos, temperatura en la ciudad de Buenos Aires, 12 grados, 4 décimos, humedad 75%, el cielo parcialmente nublado.

0: Triángulo de Amor Bizarro, los New Order, a las 7 de la mañana, 10 minutos. Y recuerden que se pueden comunicar con nosotros a nuestro WhatsApp, 115-379-8990. Y te estamos preguntando, bueno, se fue el Mundial. ¿Cuál es tu agenda, entonces, después del Mundial?
1: Claro. Es como que nos olvidamos de qué hablar, ¿no? Qué nos preocupa, pero las cosas están ahí, ¿no?
0: Quedó como un, viste, como un limbo. Estamos como en esas semanas de...
1: Y aparte, medio que nos metieron, después vamos a hablarlo, nos metieron en una guerra de racismo, de una campaña anti-argentina.
0: Tremenda.
1: Es como que la agenda primera que se instaló. Dicen que hay grandes granjas de trolls en el mundo que armaron esto. Bueno, vaya uno a saber de dónde salió, pero... Lo cierto es que nos enfrascamos en esa agenda, ¿no? De discutir si éramos racistas, si no, qué relación tenemos con España cuando somos hermanos, ¿no?
0: Sí, pueblos
1: absolutamente hermanos.
0: Totalmente.
1: Bueno, nos enfrascaron en esa, pero digo, me parece que cayó ya esa discusión, o igual la vamos a estar comentando. Y bueno, y estamos en buscando agenda, ¿no?
0: Estamos buscando agenda, exactamente, Dami, exactamente.
1: Pero mientras tanto, para los bodegueros y bodegueras tenemos una agenda de regalos, amigos, amigas.
0: Y qué regalos, ¿eh? Tenemos entradas, pase para la rural. Recuerden que es hasta mañana, mañana finaliza.
1: Claro.
0: El presidente. ¿Volverá Milei?
1: Sí, sí, vuelve. Resulta que, lo decíamos al comienzo, el día histórico para los discursos del presidente de la rural y el presidente de la nación, que es un acto institucional muy seguido, ¿no? Sobre todo por la gente del campo, porque allí hay anuncios, suele haber anuncios. Igual Toto Caputo le bajó la expectativa al ministro de Economía de esos anuncios, porque visitó esta semana la rural. Bueno, suele ser los días sábados esos anuncios, pero como el presidente viaja a Brasil para hacer campaña por el hijo de Bolsonaro, se postergó para el domingo, así que mañana será el día de cierre de la rural, que tiene una particularidad. Muchos dicen, es el acto de apertura. No, es el acto de cierre.
0: Claro.
1: Pero se le dice, bueno, el acto de apertura, bueno. En general, cuando se dan los discursos es que se abre, ¿no? Cuando hay un evento que dura varios días, los speech van al comienzo. Bueno, el caso de la rural es al revés. La rural comenzó ya hace unos 10 días y, bueno, mucha afluencia de gente, hay que decirlo.
0: Muchísima.
1: Sí, muchísima sí. Gente. Es una buena salida la rural realmente porque... Hay de todo, sobre todo para los chicos hay una cara de ilusión, porque hay chicos que viven en la ciudad,
0: obvio.
1: En su vida vieron un ternero, un potrillo, una vaca, un
0: caballos,
1: toro, caballos, podés comer muy bien.
0: Ver tractores, autos,
1: ver tractores, autos, alfalfa, ¿no? Olores de
0: el
1: campo.
0: Olor al campo.
1: Claro, la bosta también está ahí. Bueno, hay de todo, pero a su vez hay stands espectaculares, puedes comprar un montón de cosas.
0: Sí, por supuesto.
1: Hay para todos los bolsillos realmente.
0: Siempre, sí, sí.
1: Para todos los bolsillos. Hay grandes stands de autos para los que les gustan los autos. Así que es una muy buena salida a la rural y estamos regalando entradas.
0: Estamos regalando, ¿eh? Pongan, quiero las entradas porque... Tienen un día para
1: claro, venir a buscarlas, claro, las tienen que venir a buscar
0: claro.
1: Rápido.
0: Y además, estamos en la mitad de las vacaciones de invierno, y qué mejor opción, porque si hay una semana media fulera, ¿viste? Media gris. 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
1: Bueno, todo esto al 115-379-8990, nos contás cuál es tu agenda postmundial, en qué andás, de qué tenés ganas de discutir, de hablar, de debatir, en qué sentís que está la Argentina, ¿no? En qué momento estamos, porque es como que el mundial durante 40 días tapó todas las discusiones políticas, las miserias, las internas, pero bueno, vuelve el bolsillo, vuelven... las internas.
0: Todo otra vez. Volvemos a la normalidad.
1: Claro, las internas de los libertarios, los debates en el Congreso, los legisladores que laburen un poquito, ¿no? Había varios legisladores en el Mundial que fueron, ¿no?
0: Abdala era uno de ellos.
1: Bueno, muchísimos.
0: Entre tantos, ¿no?
1: De todos los colores políticos. Así que bueno.
0: Bueno,
1: ahí estamos, señor.
0: Por ahí vamos entonces.
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0: Y se abren las puertas del Castillo Real y baja el rey Damián Juárez. con preguntas. ¿Tendrán respuesta a esas preguntas?
1: Es un rey de hojalata, es un rey devaluado. Pero bueno, vamos a intentar, ¿eh? Bueno, el primer tema, ¿qué va a hacer el presidente de Brasil? Nos preguntamos. Y bueno, hay bronca y manifestada por muchos sectores opositores que, y esta también es mi opinión personal, no hay drama de que un presidente viaje, ¿no? Pues tampoco vamos a hacer la pavada, no, que esté acá. Pero el tema, ¿para qué viajás? ¿Viajás para generar más negocios para la Argentina? El presidente lo ha hecho y me parece bien. ¿Viajás para reunirte con inversores, con gente que va a meter guita en Argentina, decir, che, los convenzo, soy el presidente? No sé, a mí me encantaría que el presidente, por ejemplo, vaya a China y traiga inversiones, vaya a Europa y traiga inversiones. Bueno, que se reúna con varios empresarios, que les venda Argentina en el buen sentido. Pero el presidente usa mucho la guita oficial, la guita de todos los viajes oficiales, para hacer caprichos personales vinculados a qué político él quiere bancar en Latinoamérica o en otro lugar del mundo a título personal. O, por ejemplo, el presidente ha viajado a España, no para mantener reuniones políticas o de inversiones, reitero, sino porque lo invitaba el partido político Vox, que es la ultraderecha española. Entonces, el presidente tiene mucho esto de usar los fondos públicos para ir a bancar a alguien que él se siente hermanado ideológicamente. En este caso es el hijo de Bolsonaro, de Jair Bolsonaro, Flavio Bolsonaro, candidato a Brasil. Obviamente hay algunos que dicen, bueno, esto le sirve a Lula en realidad, ¿no? Pero bueno, el presidente tiene esta idea de crear como una gran derecha latinoamericana. Algunos países evidentemente han votado a la derecha, recientemente Colombia. Pero hay una discusión sobre si se pueden usar fondos públicos para ir a bancar candidatos, porque si corresponde, ¿no?, que el presidente haga este tipo de viaje, que no tiene nada que ver con su gestión, o, reitero, con conseguir dinero para Argentina, o hablar del Mercosur, ir a Brasil para hablar del Mercosur, ¿no?, de algo trascendente, o hacer un acuerdo educativo, de salud, económico. No, es ir a bancar un candidato. Bueno, por este motivo se traslada los discursos de la Rural de Palermo, que eran hoy, históricamente son los sábados, como decíamos recién, se trasladan para mañana domingo.
0: Pregunta número dos.
1: Bueno, ¿qué va a pasar con el dólar, no? Hay un moco, hay una bronca en casa de gobierno con el vocero. Lo quieren casi ahorcar al pobre Adrián Rabier, porque se viene mandando mocos uno atrás del otro. El último moco fue que dijo que el dólar se va a ir a 1.800 mangos. Se arma un lío, por no decir quilombo, que queda feo. El lío que se armó. Claro, porque cuando un funcionario de ese rango, que es la voz del presidente, ¿no?, el vocero, ¿qué hace todo el mundo?
0: Compra.
1: Claro, ¿qué hizo, por ejemplo, Lucas Campos?
0: Compramos.
1: Ayer compró 10 mil dólares, Eugenia. Compró 30 mil dólares, Matis Haibañez.
0: 100 mil dólares.
1: Compró 100 mil dólares, Matis.
0: Son millonarios acá.
1: Claro, claro, no, evidentemente te sobra lo que te sobre. Te sobran 80 lucas, por decir algo. Compras dólares y, che, si el vocero está diciendo que se fue a 1.800, bueno, habrá sido un moco, será que tenía información. Lo cierto es que, el dato concreto, el dólar fue subiendo, Tercera jornada de suba, cerró en 1.520 y el riesgo país, que el gobierno lo mostraba como un dato positivo, también volvió a trepar, Últimos días, ¿no?, con muy buenos datos para el gobierno y, como siempre decimos, hueveros, hueveras, más allá de estos grandes datos que también te importa, pero nadie le mueve el amperímetro. En huevos revueltos siempre vamos al bolsillo. Y dos o tres datos. La morosidad de la gente se triplicó en un año. Todos datos oficiales, para no nos digan, no, ustedes inventan. Todos datos del INDEC, oficiales, muchachos. Se triplicó, o sea, lo que deben las familias. Un 13% de las familias endeudadas y un 3% de las empresas. Crece, claro, y a la gente no le gusta estar endeudada, a nadie.
0: Y no a nadie.
1: Si estás endeudado es porque no puedes pagar, porque, como dijo Messi, no te cierran las cuentas y no llegás a fin de mes. Y el otro dato es que dábamos que cerraron dos paritarias, comercio y colectiveros. Ahora, viste, las paritarias tienen una onda trimestral. Cierran una guita y está vigente por 3 meses. Claro, hay mucha disparidad. Cuando la inflación baja, las cifras parecen menores, pero es el doble. Hay gremios que consiguieron un 5% para 3 meses. Quedaron por abajo de la inflación. Hay gremios, los mejores, poquitos, que consiguieron el 10% para 3 meses. Quedaron por encima. Pero la mayoría están empatando por abajo. Así que esos son los datos del bolsillito, los que nos gustan contar acá, que más allá de los grandes números, el riesgo país, del dólar, bueno, viene la titular del fondo, como otro dato, se reúne, viste, el fondo siempre viene a ver qué pasa, qué onda. Bueno, viene Cristalina Georgieva a la Argentina, se va a reunir obviamente con las autoridades, veremos qué dice el Fondo Monetario, cómo nos ve. Pero esos son los datos más o menos amigos de la economía.
0: Vamos a la pregunta número 3.
1: Bueno, la pregunta número 3, yo la titularía Los giles que garpamos impuestos. ¿Qué pasa con los giles que garpamos impuestos? Porque ayer entró al Congreso una ley re importante, se llama Inocencia Fiscal 2. ¿Qué dice el gobierno? Que la guita del colchón son 170 mil millones de dólares. Una cifra que uno no puede ni imaginar. ¿Viste? Uno se imagina un millón de dólares por las películas que entran en un maletín. En un maletín grande.
0: Un maletín grande, importante.
1: Entra,
0: claro.
1: ¿No? Bueno, 170 mil millones de dólares. Esa es la guita que no está declarada. Los dólares que no están en el sistema. ¿Cuánta guita hay en el sistema? 40 mil millones de dólares. O sea, 4 veces más está sin declarar. Esto no son ingresos de la clase media. Por ahí, ¿qué quiero decir? Un vecino de Floresta podrá tener en la lata de galletitas $5,000. Otro vecino de Almagro, de Tapalqué o de Cafayate podrá tener $5,000 atrás de un ladrillo, u otro tendrá $10,000 abajo de la maceta. Pero estos blanqueos son para fortunas, megamillonarios. Entonces, el gobierno había hecho un primer blanqueo y como no incluyó las grandes fortunas, no entró tanta gente. Entonces van ahora por el blanqueo 2, capítulo 2. Es como las series, ¿viste? Temporada 2. Inocencia Fiscal 2, que entró ayer al Congreso y que apunta que se blanquee guita. Ahí no van a mirar mucho dónde la sacaste. Ahora, dos cosas que la oposición dice. ¿Van a entrar funcionarios?
0: Y no tendrían que entrar.
1: Por ejemplo, nuestro amigo Manuel Adorni, ¿entraría o no al blanqueo si fuese funcionario? Otra pregunta.
0: Igual ya no es más funcionario.
1: No, él no es más funcionario, pero digo, los funcionarios actuales, ¿tienen o pueden entrar al blanqueo? Y después la segunda cosa que hace la oposición, que es con lo que titulábamos los giles que garpamos impuestos, es, ¿qué pasa con el que garpó siempre? Porque se siente un gil. Cuando hay estos blanqueos, te perdono, no la declaraste, vení, traela, que el Estado quiere recaudar. Y fenómeno, bueno, que pague los impuestos, que pague lo que debe. Pero ¿cuál es la compensación para el que pagó? O sea, si vos haces un blanqueo, decís, che, mira, los que están al día, les voy a perdonar también, y más, les tendrían que perdonar más. Decís, che, mira, no pagues por 3 meses porque, como les estoy perdonando a los que no pagaron, vos que fuiste cumplido, ¿cuál es el mensaje? Siempre se da, ¿no?, esta discusión cuando haces un blanqueo con el nabo que garpó. O, por decirlo más correctamente, con el ciudadano que fue correcto, que fue honesto, que se esforzó, que dejó de ir a comer, a irse de vacaciones por garpar los impuestos. Bueno, siempre viene un blanqueo, una moratoria. Todos los gobiernos lo hacen, ¿eh? No es este. Todos, pero acá se hace y ahora se va a hacer también incluyendo grandes fortunas.
0: Pregunta número 4.
1: Bueno, la 4, nos metemos con el mundo del campo. Lo decíamos, mañana es un día importante para mucha gente en la Argentina, muchísima gente que trabaja en el campo. Son los discursos en la Sociedad Rural Argentina. Va a hablar el presidente de la Rural, Nicolás Pino, y va a hablar el presidente de la Nación, Javier Milei. Habrá anuncio a lo que está esperando el campo, que bajen más las retenciones. El ministro Caputo fue a la Rural durante la semana, así como se acercan muchos políticos, estos son los días, la semana de la Rural del año, y dijo, los anuncios ya los hicimos, con lo cual le bajó el precio a la expectativa que había, viste, este gobierno fue bajando retenciones, todavía falta, el campo dice, bueno, nos meten un manotón ahí, lo que dice el campo es, si vos me cobrás menos impuestos, yo puedo producir más y puedo exportar más, y este es el motor que mueve a la Argentina, ¿no? Pero todavía hay, para cierto tipo de cultivos, para cierto tipo de producto del campo, sigue habiendo una retención bastante alta, ¿no? Vos exportás y te sacan bastante. Bueno, habrá anuncios o no del presidente Milei, lo veremos mañana, pero en principio le bajó un poco el precio el Toto Caputo, el ministro de Economía, dijo, Los anuncios ya los hicimos, ¿eh? Visitó la Rural y dijo, como diciendo, no se peinen para la foto, amigos.
0: Tremendo. Vamos con la pregunta número 5.
1: Bueno, la pregunta número 5, después nos vamos a meter un poco más, ¿no? Fue la actualidad de la semana, ¿no? Si somos racistas o no. Esa fue la pregunta que se hizo el mundo, ¿no? Yo creo que se armó una ensalada pocas veces vista, ¿no? Bueno, muchas veces vista en la Argentina, pero que hay usinas que van fabricando esto, ¿no? No es espontáneo. Se armó, me parece, como una tormenta perfecta de las teorías conspirativas varias, ¿no? De por qué la selección se había ido para atrás, si habían amenazado a la familia de los jugadores, todas estas pavadas que se dijeron. Y eso se mezcló con que Argentina era racista, ¿no? Bueno, hay quienes, también por qué surgió y cómo surgió esto, hay teorías de todo tipo, hay quienes lo atribuyen a algo político, algo contra Milei, algo contra la Argentina, mil explicaciones, cada uno tiene la suya, ¿no? Lo cierto es que me parece que buscaron el peor ejemplo, ¿no? Digamos, buscar, evidentemente, hubo hechos de violencia, aislados, me parece, hubo lo de Rosalía,
0: Que
1: generó mucha polémica, hubo gente que se equivocó, argentinos y españoles que declararon de más, cancherearon de un lado y del otro, pero creo que somos presas del algoritmo, ¿no? De estar siempre, creer esto, que lo que dice un tweet, un posteo de Instagram es la vida, y después está la vida real, y en general la experiencia que tenemos es que en las redes hay mucho odio, mucha campaña o mucho troll que no representan la realidad. Y muchísima gente que es inteligente, incluso mucha gente que tiene estudio intelectual, se come estos amagues, ¿no? Y cree que un posteo, o mil posteos, o un millón de posteos, que a veces están pagados, muchachos, chicos, chicas, amigos, amigas, están pagados, son campañas de troll. Alguien quiere instalar, incluso alguien quiere instalar una mayonesa, ¿no? O alguien quiere pegarle a la mayonesa al competidor e instala que la del competidor es mala y paga. Se pagan los trolls, chicos. Bueno, hay gente que lo hace. Claro. Si che, quiere un millón de trolls que critiquen la mayonesa de Navarro, y lo vas a tener. Entonces no confundamos que las redes son espectaculares, nos han servido para que todos tengamos una voz, para comunicarnos, pero me parece que la realidad del barrio, de tu escuchá al verdulero, escuchá al carnicero, escuchá a tu portero, habla con el maestro de la escuela de tu barrio, con la salita de salud de tu barrio, con el director de escuela, con el director de hospital, con el policía de la esquina. Vas a tener un termómetro real de lo que pasa más que las redes. La red está bien, sigamos viendo las redes, a todos nos gusta, está todo cool. Pero, muchachos, un poco más de humanidad, un poco más de cercanía. Lo que pasa es más lo que pasa, lo que le pasa a tu hermano, a tu hermana, a tu primo, a tu amigo, a tu papá, a tu mamá. Eso es lo que pasa. A la gente que conoces, a la gente cercana, eso es lo que pasa en una sociedad y no lo que pasa tanto en las redes, que te dicen que esto está todo bien y después alguien garpa lo contrario y está todo mal. Así que bajemos un poco el cambio de las redes, del algoritmo, y bueno, veamos a nuestro alrededor un poquito, que vamos a tener un termómetro, me parece, un poquito mejor de lo que nos está pasando.
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2: ...7.31, ¿con qué temperatura, señor Navarro?
3: Actualizamos datos del tiempo en esta mañana. Estaba diciendo a los chicos, no sé, yo tengo calor, no sé ustedes si tienen calor, 12 grados 4. Lo que pasa es que tenemos una humedad importante, 89 es el porcentaje de humedad, el cielo está parcialmente nublado, por ahí la máxima 16 grados, con un cielo mayormente nublado durante todo el día. Y estaba mirando lo que dice el servicio meteorológico para la semana. Vamos a tener una semana con un cielo mayormente nublado, recién el jueves puede recomponerse un poco.
2: Antes de meternos en la interesante charla que vamos a tener con el señor Juan Dillon, las chicas nos cuentan qué van a hacer el día de hoy. Belén, Lorena, Lorena, Belén, vamos.
4: Hola, buenos días, hueveros y hueveras, ¿cómo están? Hoy vamos a profundizar una diferencia sustancial e importante en tiempos de mucha red social hablando sobre racismo. ¿Qué es racismo y cuál es la diferencia con discriminación? Argentina, ¿discrimina o es racista? ¿Qué pasa con lo que desde algunos lugares se intenta imponer? Y nosotros vamos a intentar desgranar para entender. En un ratito nada más.
5: Muy buenos días, arriba arriba, como decimos siempre, que vamos a hablar de política en un ratito. Vamos a hablar de la Ciudad de Buenos Aires, pero no vamos a hablar de Jorge Macri, que ya hemos hablado bastante en el pasado. Vamos a hablar de Horacio Rodríguez Larreta. Él ya anunció hace tiempo que quiere volver a ser jefe de gobierno, quiere volver por un tercer mandato a Uspallata, y está viendo cómo lo hace. ¿Lo hace en alianza? ¿En alianza con quién? ¿Una alianza con los peronistas no kirchneristas? ¿Una alianza con el PRO, si el PRO no juega con la Libertad Avanza? Bueno, vamos a ver en qué anda Horacio Rodríguez Larreta en un ratito nada más.
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2: Buen día, Juan Dillon, ¿cómo andamos?
8: ¿Qué tal? Me acuerdo, teníamos 17, 18 años, 10 años atrás, ¿no? Cuando empezamos el programa.
2: Siempre.
8: 17, ahora tenemos 27, ¿vos cuántos tenés? 24,
2: estamos
8: 23.
2: Pibes.
8: No, 33, perdón, 33.
2: Recuerdo cuando mis padres me llevaban al jardín de infantes, íbamos escuchando a ustedes en Huevos Revueltos.
3: No, bueno,
2: me acuerdo perfecto.
3: Hoy está chistoso.
2: Me acuerdo, sí, yo decía, ¿qué es esto? Y mi padre me decía, no, estos son unos chicos que están en la radio, sí. Mirá qué buen programa. Y ahí sí. Yo iba a salita celeste, al lado de la salita rosa,
8: por lo menos la
2: y decía, mirá, Navarro, Dillon, mirá. Sí. Me acuerdo perfecto, sí. Chicos.
8: Qué esa pura adolescencia, bueno, nos perdura con los años, ¿no?
2: Sí,
8: está,
2: sí,
8: muy
2: no
8: bien, claro, está muy bien, claro, está muy bien. Fíjense cómo estamos nosotros de cara, espléndidos los dos,
3: increíbles,
8: ¿o no?
3: Increíbles,
8: sí. Increíbles. Mirta nos dice, ¿quién les hace la carita después, no, Mirta?
3: Claro.
8: Yo dije, ¿quién hace la carita?
3: No, fuera de broma, en la semana estaba viendo el lunes, y digo, Juan está perfecto. Haciendo los móviles para TN, yo lo vi acá incluso en la radio el domingo.
2: Mucha cremita y no, de todo.
8: El departamento de París, salvo fechas altas, por ejemplo, ahora en agosto que hace calor está vacío. Si quiere ir a agosto, no diga.
3: Ah, bueno. Claro,
8: a París, sí.
2: Y bueno, tira, Navarro tira siempre. Eso es una, claro, una fiera. Claro.
8: Así que ya sabes, si quiere ir a París unos días, no me pida temporada alta porque no está, está indisponible.
2: No está disponible.
3: Muchas gracias.
2: Uno dice, bueno, agosto, julio en el continente europeo, Dillon en Ibiza, no. Me lo mandan a Messi, lo tiran ahí como un héroe en Andas, lo tienen en la Puerta del Sol. Cubrime el crimen de argentino, que los incendios, palo y palo, dilo.
8: Les confieso que, bueno, obviamente el tema, yo quedé impactado, les digo, realmente de lo que vi ayer con respecto a los fuegos, ¿no? Me va impactando cada vez más. Fui a la Dana y cuando fue la Dana, la inundación, por decirlo de manera sencilla, en Valencia, ¿no? Si no recuerdo mal, fue en Valencia, ¿no?
2: En Valencia, cerca de Valencia, fue.
3: Claro, en los alrededores.
8: Cerca de Valencia, exactamente. Sí, sí.

0: barrios, son como los barrios, ¿no?
1: Periféricos
0: a Valencia. Y la verdad que sí, las imágenes eran estremecedoras. Pero, claro, yo no fui en el momento que estaba el agua, ¿no, chicos? No estaba en la inundación. Ver la fuerza destructiva de la naturaleza. Ahora, ayer, les confieso que yo estaba en un punto y no estaba cerca porque además la policía no te dejaba
2: pasar. Claro, porque pasar, esto, ¿no? Hay que aclarar, no es lejos de Madrid, ¿no?
0: No, son 50 minutos de aquí de Madrid, ¿no? Lo que pasa es que tiene esas cosas Madrid que no, quizás no tiene Buenos Aires o por ahí, Capital Federal, por decir que vos haces 30, yo vivo en un barrio que vos haces 20 minutos y tenés zona de bosque, la vegetación madrileña, ¿no? Ese monte, ¿no? Muy seco, con árboles también muy duros, ¿no? Yo no soy un gran no puedo hacer una descripción
2: pero es un ambiente árido, rocoso.
0: Árido, ¿viste? Pero con bosques también.
2: Verde, sí, con bosques.
0: Sí, pero acá nomás, que eso no tiene Buenos Aires, ¿viste? Que vos te vas y no te estás en ciudad, después tener llanura y son hasta tener una montaña tenés que andar 500 kilómetros, acá andas haces una hora y tenés las sierras increíbles, tenés nieve, tenés todo. No por ser mejor, no estoy diciendo a ver si alguno todavía Argentina, no estoy criticando a Argentina, por favor les pido. Entonces, bueno, la verdad es que estaba a 50 minutos de aquí, estaba en el coche, hasta donde me dejaron, Navas de Reyes, creo que era el lugar donde estaba, el fuego estaba detrás de los montes, detrás de unos cerros. Estaba cerca, pero pues vamos a suponer que a 8 kilómetros, ¿no? Y todo transcurría muy tranquilo, ¿no? Hasta, obviamente se veían el espesor del humo, un humo además rojizo, una columna rojiza, naranja, se veía que estaba el fuego atrás, pero todo bien hasta ahí. De golpe, había mucho viento, ¿no? Las ráfagas de viento eran muy fuertes y cruzadas. En un momento, yo lo vi más cerca, pero nunca me imaginé que viera, no sé, a 2 o 3 kilómetros ya un foco de fuego, pero sí, me parecía un foquito, ¿no? Unas llamitas, lo cual sí, no era que me ponía contento, pero estaba. Y de golpe, entonces digo, pero yo de acá me voy a correr, porque veía que estaba, no me iba a poner yo en el frente del lugar, porque además yo trabajo solo, estaba en mi auto, no es que tenga voy con un camarógrafo, un conductor, no, yo estoy solo con el coche mío en medio de un lugar complicado. Entonces me voy a correr de este lugar. Entonces me fui donde estaba la policía, la Guardia Civil, la gente de la UME, para estar un poco resguardado, ¿no? Porque estaba yo a unos 700 metros, 600 metros donde estaba la policía, incluso para no molestar, ¿no? A mí no me gusta esas coberturas que uno va y molesta a la gente que realmente está laburando y está pidiendo su vida, y vos vas con la cámara, ¿viste? Para mostrar y a veces molesta, y más que somos extranjeros también, ¿viste? Porque uno podría entender si es la televisión de España, qué sé yo, le estás mostrando a los españoles, ¿viste? Yo me cuido de esas cosas para no irritar a nadie. Entonces me digo, bueno, me voy para donde está la policía, entonces me voy a un lugar donde estaba la televisión de Telemadrid, ¿no? El canal de aquí de España. Y pienso en aparcar, como dicen acá, el coche ahí, que era en medio de la ruta, en un pedacito que había para poner el coche. Y voy a estacionarlo y viene la policía y me dice, no, córralo de ahí. Inmediatamente, pero estos fueron minutos, chicos, y menos. Viene otro policía y me dice, váyase de aquí. Claro, y le digo, claro. ¿Pero por qué? Y me dice, mire. Y le digo, ¿y a dónde me voy? Donde pueda, pero salga corriendo de acá. Y la verdad es que empecé a ver lo que hoy escuché en un video de los tantos, que una mujer contaba lo que le contaba a su marido cuando estuvo luchando con el fuego. No porque yo lo tenga, por favor, no soy héroe de nada, por favor, porque me tengo que cuidar, porque si no, son bolas como si fuera un dragón que escupe bolas de fuego.
2: Sí.
0: Bueno, es una cosa de esas características para que se entienda. Yo obviamente salí, le dije, me voy para ahí, me dice, vaya para arriba. Claro que vos estás en caminos de, por decir, de montañas, para describirlo, sinuosos, y vos no sabés si te vas a encontrar a la vuelta, por suerte no. Yo encaré para el lado del Escorial, porque la verdad pues fui para ahí. Y realmente, chicos, la verdad que lo que vi es espantoso. Y tampoco es que estuve en el frente ni cerca, ni bien rajé como, ¿no? Rajé inmediatamente. Y muy feo, muy feo, muy feo, muy feo, muy feo. Y también creo que, o sea, yo soy de ramificar y llevar, viste, siento tanto este tiempo, ¿no? Tanto dolor en el tiempo que ocupamos en cosas que no son nada importantes, en cómo se nos fomenta el odio para instalar temas y somos absolutamente manipulados, como esta tontería de la pelea entre los argentinos, sí. Y nos ocupamos del mundial, un hecho tan interesante. Importante,
2: fíjate,
0: pero...
2: comparto 100%, y fíjate, reflexionaba yo, veía la tapa de los diarios, los dos principales diarios de la Argentina, que son Clarín y La Nación, la foto principal de ambas portadas son los fuegos en Madrid, ¿no? Entonces, fíjate si no seremos países absolutamente hermanos y que estamos pendientes, ¿no? Uno del otro permanentemente, incluso en Argentina mucho más pendiente de lo que pasa en España, porque en gran parte venimos de ahí, que cualquier cosa relevante que pase en España es tapa de un medio argentino, de los medios más importantes, de manera inmediata, ¿no? Como, digamos, dos o tres algoritmos no pueden destruir una relación que es de absoluta hermandad, ¿no?
0: Esto no niega que existen hechos que deben ser conversados.
2: O gente que se equivocó, ¿no? Que claro. Se equivocó y dijo una cosa de más. Varios,
0: claro, creo,
2: de ambos
0: creo
2: lados,
0: que,
2: ¿no? De claro, argentinos, exacto. Y españoles que opinaron de más, bueno,
0: y está bien que haya el folclore, un folclore propio, sí. Pero digo, eso, a darse cuenta, incluso yo me hacía mucho, me hice durante estos días, tenía la reflexión, porque vivo aquí también, y entonces si no me expreso, vos no te, porque defendés a los españoles.
2: Claro, sí.
0: Si defendés, yo digo, si me subo, me monto al Twitter, o sea, te estás montando a un argumento de odio que generaron. Sí hay casos, no estoy diciendo que hubo casos de violencia de españoles contra argentinos.
2: Obvio,
0: sí.
2: Obvio que sí.
0: Yo hablé con el embajador, me encargué de preguntar a los consulados, no hubo denuncias. La no denuncia no significa que no exista el caso, ¿no? Pero digo, no le da la gravedad que debiera ser.
2: Claro,
0: ahora,
2: si yo me
0: subo a ese Twitter...
2: Claro, te enganchas. Y yo creo que el algoritmo hablando del caso, que el caso es el todo. Me parece que es la gran confusión del algoritmo. Uno, digamos, estás con el telefonito, por eso yo decía en el arranque, habla con tu portero, habla con tu vecino, habla con el regulador, habla con tu amigo, habla con tu papá, habla con tu familia. Esa es la realidad de lo que pasa, chicos, con tus compañeros de trabajo. No, claro, entonces hay gente que está mirando la pantalla todo el día. Entonces ves, no sé, por decir lo que estábamos hablando, tres españoles que se equivocaron, que tienen que ir en cana, que le pegaron a un argentino con la camiseta argentina en Madrid. Entonces ya la gente piensa que vas a llegar a España y sos argentino y te van a cagar a trompadas. Sí. Ya piensa. Entonces, esto es el caso, es el todo, ¿viste? Parece que vos ves, es una locura.
0: Estamos siendo manipulados, ¿no? Estamos siendo absolutamente manipulados. Eso genera negocios. Nosotros, los medios de comunicación tradicional, también, por la velocidad que tiene, por la necesidad que tenemos de audiencia, de todo lo demás, nos hacemos tontamente, ecos, y además si no sos el Boca River o España Argentina en la opinión, sos un nefasto, ¿se entiende? Porque además no lográs ni siquiera la viralización de tus contenidos, porque decís una cosa en el medio y te critican, necesitas. Entonces, bueno, estamos en medio de todo esto, y yo decía, ¿no? Viendo los fuegos, viendo esta situación y viendo también la estupidez de algunos, yo sé que no, ni siquiera hay que decirlo, ¿no? De algunos que no existen, que son menores, pero vuelven a estar ahí en la red, de vincular esto al partido de fútbol, reírse de lo que pasa en España. Muy grave lo de los fuegos, pero también, a ver, pasan mil millones de cosas graves que tendríamos que hablar en todos los días. Pero a mí me pasó esta experiencia personal que me pareció muy grave, y también empezar a pensar en estas circunstancias. Los negacionistas del cambio climático. La verdad que ellos no también usufructúan, o sea, hay que usufructuar para negar. Ahora, podemos discutir cuáles son las causas del cambio climático, cuánto es la intervención del hombre, cuánto es la naturaleza de por sí, desde que el mundo es mundo, no, obviamente hubo distintas etapas donde pasaron desde, no sé, congelamientos totales del mundo, los polos se unieron, o sea,
2: terremotos,
0: está bien.
2: De todo.
0: Claro, exactamente, se unificaron los
2: continentes.
0: Claro,
2: lo que no se puede hacer es negar que está pasando, ¿no?
0: Exactamente, entonces bueno, puede decir que ahora sea normal, a lo que se dicen ahora son trenes de olas de calor. ¿Por qué? Porque vos tenés, antes te dicen, no, porque en 1963 a las 3 de la tarde un día hubo 40, sí, es probable que ese día hubo 45, pero ahora tenés 45 grados todos los días para un día, y al otro día tenés 45 grados. Y acá se está hablando de que dentro de un tiempo vamos a tener 30 años, 2 décadas, no importa, 50 grados de calor en el verano, ¿no? Acá. Entonces realmente esto te interpela de qué estamos haciendo, cómo estamos utilizando los recursos naturales, cuál es nuestro compromiso. A ver, historias hasta simples chicos de pueblos abandonados. Vos tenés inmigrantes que vienen, se vienen a Madrid, ¿no? Y vos ves, salís de aquí y tenés, y la gente quiere toda abarrotada, y pagan pisos, no hay vivienda, y vos salís y hay pueblos totalmente abandonados, bellísimos, pero no hay un Estado que pueda planificar, porque tampoco hay que estudiar el Estado. Entonces vos decís, no había mano joven para limpiar, desmalezar los montes y que eso impida que los pueblos se quemen. Fíjense que hasta qué cosa simple. Uh-huh. Ahora, te empezás a hacer a hurgar y a escuchar, y con mucho cuidado de que no haya. La gran parte de lo que son los hidroaviones son empresas privadas, chicos. Yo no tengo ninguna suspicacia, pero me parece que si vos tenés una empresa privada y tu negocio es el fuego, es complicado, uh-huh. Es complicado. Son tareas innegables del Estado. Sí, sí. También había licitaciones para, como pasa en la Argentina, a veces muchos los fuegos intencionales para generar algún tipo de cultivo. Yo no tengo nada contra nada, pero simplemente digo licitaciones vinculadas en los puntos donde se empezaron a quemar. Hay licitaciones para desarrollos de todo tipo.
2: Sí, está la naturaleza y están los negocios, ¿no? Sí, sí.
0: Claro, claro. Entonces, realmente, chicos, estamos como todo, digo, ocupados, y no, todos estamos ocupados o distraídos, manipulados, utilizados, siendo utilizados, y las cosas importantes se nos van de... Y que están ahí adelante, ¿no? Hoy el fuego está... Yo salgo ahora a casa y tengo, no el fuego, pero tengo el día de hoy en Madrid está esos días de bruma. El que conoce Madrid sabe que verano
2: es el humo, sí.
0: Celeste, diáfano totalmente el cielo, un calor. Hoy parece un día de, sí, humo, pero es un humo ya rojizo, uh-huh. Entre tenés cenizas. Tenés acá a la puerta de Madrid. No es joda esto. Sí, o sea, y esto digo, esto tiene que interpelar, ¿para qué? Porque, a ver, aquí a los bomberos se les paga. Yo tengo un primo prácticamente, bautista, que vive en el sur del país, en el Bolsón, y es bombero voluntario. Y yo pensar que tiene que ir a apagar el fuego y no ganar un mango. Entonces, esto es la tapa de Clarín que tiene que llamarnos a nosotros para que no ocurra el próximo verano. En eso, yo sé que es una utopía y una tontería, pero vale quizás un ratito decirlo. En eso deberíamos estar. A mí, también la inflación, Milei, pero no estamos haciendo, o quizás es lo que pasa, simplemente, ¿no? Estamos esperando, no esperando, yo creo que... Le hablaba con ese, ¿no? Porque te da mucho dolor ver los animales también, chicos. Uh-huh. Los animales, es un horror, es un espanto. Sí. Es un espanto. Vi otro espanto y es un espanto. Y vos decís, loco, y además otra imagen, ¿no? Nos peleamos todo el día por pelotudeces, por boludeces. Y el pueblo lo estaba salvando la gente. Uh-huh. Había pueblos que estaban salvando la gente con frazadas, ¿no? Uh-huh. Para apagar los fueguitos que llegaban a la casa. Uh-huh. La gente unida, ¿viste? Entonces decís, la humanidad, ¿dónde corno está quedando? Que estamos confundidos. Y algunos deseando no sé qué, que se joda ahora España, que se incendie, porque nos robaron la unanimidad absoluta.
2: Sí,
0: pero bueno.
2: Sí, mucha pavada,
0: bueno. Bueno, chicos, esto es larguísimo lo de hoy, pero me quedo con eso. Les mando un súper, súper, súper, súper beso.
2: Abrazo, Juan, querido. Chau, chau.
0: Abrazo, chau, chau.
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25: Buen día, chicos, hueveras, hueveros. Sí, terminado el Mundial, el fixture ahora es ver qué día no le toca jugar más a Toto Caputo y se va del campeonato. Y si se va Totito porque no tiene más platita y ya nadie más le presta, porque el gran jefe del norte también debe haber perdido las elecciones para esa fecha, lo va a arrastrar a Loquillo, que dejará de decirle que era el mejor ministro de Economía de la historia y pasará a ser de nuevo el HDP que era cuando estaba con Macri. Bueno, chicos, como no se puede comer carne, me encantaría ir a ver vaquitas a la rural. En una de esas me ligo un churrasquito de a pie. Abrazo de gol, Gonzalo, el tachero jubilado de Montserrat.
2: Gracias, bueno, Gonzalo. Gracias por el mensaje. Reiteramos, no nos gustan los insultos, ¿no? Mm. En Huevos Revueltos no los toleramos. Todo el mundo puede hablar, opinar, decir lo que quiera de un funcionario, de un exfuncionario. Pero insultos me parece que ni al aire ni no al aire es un límite, ¿no? Me parece que todo el mundo puede opinar, puede decir me gusta, no me gusta, puede ser muy duro con alguien, pero me parece que el insulto no suma, ¿no? Porque cuando empiezan los insultos se terminan los argumentos, ¿no? Entonces, bueno, que este es HDP, que este es un imbécil, tonto, bueno, todo lo que se les pueda ocurrir, me parece que somos mejores que eso, ¿no? Somos mejores para, incluso para criticar, ¿no? Nosotros siempre pasamos todos los mensajes y abrimos, y hace 10 años, ¿no?, el micrófono a todo el mundo, pero me parece que se puede criticar o cuestionar o dar un punto de vista sin insultar. 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
2: Ahora, amigos y amigas, la escuchamos a Belén Paparfano.
27: Buen día, buen día. De esta columna hemos hablado ya en el pasado del panorama en la ciudad de Buenos Aires. En 2027 se elige nuevamente jefe de gobierno. Jorge Macri ya avisó que él quiere ir por la reelección. Y lo que tiene ahí pendiente de definir es si va a ir solo con el sello PRO o si va a competir en una alianza con La Libertad Avanza, como ya lo hicieron el año pasado. Pero hay otros candidatos también dando vuelta. Además del peronismo, que siempre tiene su candidato en la ciudad, está Horacio Rodríguez Larreta, que anunció hace ya tiempo atrás que él quiere volver a Uspallata por el tercer mandato como jefe de gobierno. Claro, dijimos que está Jorge Macri, el peronismo que siempre va a tener su candidato, La Libertad Avanza, que no se sabe si van a jugar solos o en alianza con Jorge Macri, y en ese laberinto está Horacio Rodríguez Larreta, viendo si cierra sus propias alianzas. Recordemos que hoy Larreta es legislador porteño, una banca que él ganó en 2025 y festejó como si hubiese vuelto ya a la jefatura de gobierno. Él está haciendo un trabajo muy persistente en presentar proyectos, recorrer todos los días los barrios. Sus redes sociales reflejan mucho esto de todos los días reunidos con vecinos, tomando café, tomando nota de los problemas que le comentan los vecinos. Es como una especie de precampaña, por así decirlo, a la vieja usanza pro, ¿no? Recorridas, timbreos que en realidad ahora son cafés ya prepactados con grupos de vecinos, o ese timbreo en realidad ahora es me crucé con un vecino en la calle y este me comenta sus problemas. Es por el momento una precampaña, por así llamarlo, con un foco muy puesto en los ciudadanos y en mostrar eso en las redes sin mensajes a cámara, ¿no? No es Horacio Rodríguez Larreta mostrándonos los problemas de la ciudad. Los muestra a través de los vecinos. En fin, esa banca, en 2025, él la ganó con su propio espacio. O sea, no compitió con el PRO ni en una alianza. No. Él la ganó con su propio espacio y ahí se quedó. No entabló alianzas, pero ahora, de cara a las elecciones del año que viene, bueno, pará, está dispuesto, dijo, a acordar con otros espacios. Pero hay límites en esas alianzas y eso ya lo tiene decidido. Él ya dijo que no va a negociar con el PRO si el PRO va en un acuerdo político con La Libertad Avanza. Y por otro lado, él está dispuesto a crear un puente con un sector del PJ porteño, pero con el sector que no tiene relación con el kirchnerismo. Y ahí está apuntando al sector referenciado en Juan Manuel Olmos. Juan Manuel Olmos, siempre muy vinculado al PJ porteño, Juan Manuel Olmos, ex jefe de asesores de Alberto Fernández, pero que es un dirigente local preexistente a Alberto Fernández, por así decirlo, y que también se ha estado mostrando con distintos referentes del peronismo, no solo de la ciudad, sino también de todo el país, que no están 100% referenciados en Cristina Kirchner, e incluso son por momentos críticos del kirchnerismo. Y después están las alianzas más probables que entable Horacio Rodríguez Larreta con algunos que fueron socios históricos de él. Un sector de la UCR, que él, de hecho, co-gobernó con ellos en su último mandato. Algunos ministerios estaban en manos de dirigentes del radicalismo. Y la coalición cívica, que se ha quedado con muy pocos dirigentes porteños, pero hay todavía ahí algunas bancas y siempre estuvieron en alianza y con buen vínculo con Larreta. Es decir, la consigna de Larreta es bastante clara. No me voy a sentar a conversar con espacios que estén relacionados con Javier Milei o con Cristina Kirchner. Ese es el límite. Dentro de eso, me puedo llegar a liar con el radicalismo, con otros espacios que estuvieron en Juntos por el Cambio en su momento. El objetivo no es ganar en primera vuelta, porque es muy difícil en la ciudad ganar la jefatura de gobierno en primera vuelta. Desde hace 20 años, por lo menos, siempre se termina yendo a balotaje. Y el objetivo de Rodríguez Larreta es entrar en ese balotaje. Un balotaje que siempre tiene, o que al menos en los últimos 20 años ha tenido al PRO y al peronismo disputándolo. Esta vez Rodríguez Larreta quiere ser uno de esos dos disputando el balotaje. Cree que si capta todo el voto moderado, que no está con el cristinismo y que no le gusta el extremo de La Libertad Avanza o cierto extremos de PRO, él puede estar disputando el balotaje. Pero está el PRO, dijimos, en el medio. Está el PRO. Y el PRO también se está debatiendo qué hacer. Si cierra una alianza con La Libertad Avanza, como ya hizo el año pasado en las legislativas nacionales de 2025, o construye una alternativa con una PASO, es decir, que haya una PASO donde compita un candidato del PRO y un candidato de La Libertad Avanza para ver quién se queda con la candidatura a jefe de gobierno. Pero todavía es muy temprano ahí. También están los viejos socios, decíamos, de Juntos por el Cambio, el radicalismo. Todavía están todos viendo hasta dónde se quieren juntar con el PRO, si el PRO va solo o si el PRO va con la Libertad Avanza. Pero también hubo algunas versiones que surgieron de un posible acercamiento entre Mauricio Macri y Rodríguez Larreta. Mauricio Macri ve con buenos ojos que Larreta vuelva a acercarse al PRO para fortalecer a Jorge Macri. Parece que ahí el vínculo entre los primos no está bueno. Jorge Macri está cada vez queriendo acercarse más a Javier Milei. Mauricio Macri todavía es un purista del PRO. Sabe que es fundamental retener 100% amarillo la ciudad. Entonces, en ese contexto, no estarían viendo mal Mauricio Macri y Larreta. Bueno, a ver si Larreta lo podemos volver a acercar al PRO, porque él nunca renunció formalmente al partido. Se retiró, se corrió del partido, compitió para una banca como legislador con su propia fuerza, pero nunca renunció formalmente al partido. Entonces, ahí también se está explorando algo, hasta dónde podemos volver a juntarnos. Un poco lo que quiere Macri es, quizás que Larreta pueda competir en una PASO con Jorge Macri. Bueno, todavía es muy temprano, pero son todas posibilidades que están en el aire hoy y que tenemos que empezar a prestar atención, porque bueno, pasado el Mundial, ya la política volvió a rearmarse y empieza el conteo de cara a un año. Bueno, hasta acá la columna política de este sábado. Les dejo un beso enorme, que tengan un hermoso fin de semana de vacaciones de invierno. Chau, chau.
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1: 8:02, temperatura en la ciudad de Buenos Aires, 12 grados, 4 décimos, la humedad es del 89%, el cielo está parcialmente nublado. Y nosotros nos informamos en Huevos Revueltos y en Radio con Vos. Javier Milei viajó a Brasil, el presidente inició este viernes por la noche una visita oficial en la ciudad de San Pablo para respaldar la candidatura de Flavio Bolsonaro, principal opositor de Luis Ignacio Lula da Silva. Habrá cambios en las tarifas de gas. La Secretaría de Energía modificó la frecuencia con la que se trasladan a los usuarios los diferentes precios mayoristas del gas. Desde agosto de este año, las correcciones serán bimestrales en lugar de estacionales. Cierra en la Garganta del Diablo por tiempo indeterminado. Las intensas lluvias en Brasil multiplicaron el caudal del río Iguazú a niveles históricos, obligando a evacuar y cerrar las cataratas del Iguazú. Estados Unidos cobrará nuevos aranceles comerciales. El presidente Donald Trump decidió aplicar aranceles de un 10% a productos de 60 países, incluyendo la Argentina. El texto oficial detalla que esta medida se aplica a los principales socios comerciales que representan el 99.4% de las importaciones estadounidenses. River anunció la llegada de Ángel Correa a través de un comunicado difundido en sus redes sociales. El club anunció que llegó a un acuerdo con Tigres de México por la transferencia definitiva del delantero, que costó 15 millones de dólares. 8:04, temperatura en la ciudad de Buenos Aires, 12 grados 4 décimos, la humedad es del 89%, el cielo está parcialmente nublado y es momento de presentarte la canción que te traen nuestros amigos de Naldo, en este caso, Portugal de Man, Feel It Still.

0: 8 de la mañana, 6 minutos. 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
2: Bueno, 8 de la mañana, 7 minutos. ¿Con qué temperatura, señor?
0: Actualizamos datos del tiempo, ¿eh? Tenemos 12 grados 4 de temperatura, la humedad 89%, el cielo está parcialmente nublado. Hoy tenemos un cielo que va a estar con neblinas y mayormente nublado, aunque está saliendo un poquito el sol, ¿eh?
2: Bueno, vamos a contar, abrimos la cocina, ¿no? A veces de la producción periodística de un programa de radio. ¿Y qué nos pasó con esta nota que vamos a presentar y qué idea teníamos, ¿no? La idea fue muy simple. Donde haya odio, celebremos el amor. Fue así de simple, ¿no? Entonces nosotros dijimos, che, hay tanto algoritmo, tanto relato de odio, tantas imágenes virales de un lado y otro, ¿no? De dos países que son absolutamente hermanos. Y también voy a hablar a título personal con mis abuelos españoles. Yo tengo un hijo español, ¿no? Que nació en España, cuando yo viví en España. Entonces me dio tanta bronca esta cosa de que parece que el algoritmo, o parece que 3, 4, 2 personas, 20... que hicieron algo que está mal, declararon de malo, se enojaron por el partido, trataron mal a un argentino, un español, acá y allá, parece que es todo. Entonces dijimos, vamos a hablar con una argentina que viva en España y una española que viva en la Argentina. Entonces, por eso estamos en comunicación con Antonella Intile. Ella es cordobesa, vive en Valencia, emigró hace 7 años, nos va a contar su historia. Y Chabela Melchor, que es española viviendo en Argentina hace 20 años. Bueno, primero vamos a saludar a Antonella. ¿Qué tal, Antonella? Buen día.
3: Hola, buenos días para ustedes.
2: Bueno,
3: ¿están?
2: Gracias
3: por
2: atendernos.
3: Acá con calor.
2: Estamos con el frío y con calor.
3: La temperatura.
2: Sí,
3: y acá con una alerta amarilla por muchísimo calor, temperaturas extremas. Yo vivo en Valencia.
2: Claro, claro. Y no, y decíamos, fíjate que seremos pueblos hermanos y nos queremos tantos que incluso en la etapa de Clarín Nación, que son los principales diarios de la Argentina, las principales fotos del día de hoy, sábado, son justamente los incendios, ¿no? Fíjate que si seremos pueblos hermanados. Yo les quería arrancar, y ahora vamos a saludar también a Chabela, que es española y vive en Argentina. Hola, Chabela.
4: Hola, buenos días.
2: Bueno, gracias por atendernos. No, les quería preguntar, que arranque Antonella, ¿qué han aprendido viviendo en el otro país, ¿no? Me parece que vamos por la vida aprendiendo, ¿no? Más allá de todo, nuestras historias personales, laborales. Me parece que el día que, viste, que estamos, lamentablemente todos los pasamos, ¿no? En una cama de un hospital, que nos estamos por ir, me parece que ese es el momento, por ahí lo reflexionamos en la vida, pero estamos siempre corriendo. Bueno, ¿qué aprendimos, no? ¿Para qué caminamos este camino que es la vida? Y te quería preguntar a vos, Antonella, que estás ahí en Valencia, ¿qué aprendiste de España? Vos como argentina, ¿qué llevaste y qué aprendiste?
3: Qué filosófica y qué profunda la
2: pregunta.
3: Pero
2: bueno, lo primero que te salga, como una charla de amigos, es
3: esto. Lo primero que me sale como mamá emigrada, porque es el primer título que tengo, porque yo emigré con dos hijos con diferentes edades, es aprendí a ser mamá sola, sin esta red de vínculos que tenía mi mamá, mi papá, y que contaba con ellos. Y aprendí que pude hacerlo con mi marido, por supuesto, hacerlo solos, pero fue en un principio, porque después la red se amplió muchísimo y hoy, aunque no, la familia no es únicamente la de sangre, entonces hoy contamos con una red de apoyo. Pero esa fue la primera enseñanza que creo que me costó adaptarme un poco a hacer todo sola, desde los trámites, desde inscribir los chicos al cole,
2: claro,
3: que no entendés nada. Entonces eso fue como lo primero que aprendí, pero la vida en realidad es un aprendizaje constante, así que sigo aprendiendo.
2: De la idiosincrasia de los españoles, de la cultura de los españoles, ¿qué sumaste?
3: Bueno, sumé, es re loco, porque acá aprendí que para España yo era demasiado, para Argentina yo era demasiado tranquila y acá soy demasiado ruidosa para Europa en general, no tanto para los españoles. Esto lo aprendí hace poco, acabo de cumplir 40 y es como un aprendizaje que estoy incorporando, ¿no? Pero yo creo que lo más importante que aprendí de España es que creo, a pesar de lo que hoy se ve, no son tan viscerales, esta palabra voy a utilizar, y es adrede, no son tan viscerales como lo somos los argentinos. ¿Querés cambiarla por la palabra pasional? Puede ser, pero uh-huh. en todo. La Argentina es pasional, en la idiosincrasia, en la cultura, absolutamente uh-huh. en todo. Desde el trabajo, desde los amigos, desde el fútbol, desde lo que sea. Y los españoles son un poco más tranquilos, muy a pesar de que yo vivo en Valencia, acá los valencianos gritamos y cantamos y hablamos muy fuerte. Creo que en ese sentido somos de mucho más pasionales que los españoles. Uh-huh. Entonces todo lo llevamos al terreno de la pasión. Okay. Y a mí me gusta que acá son como mucho más racionales que pasionales.
2: Okay. La escuchamos un poco a Chabela. ¿Cómo estás, Chabela?
4: Hola, muy bien,
2: bueno,
4: muy bien.
2: Bueno, ya te podemos decir que sos medio argentina, ¿no? 20 años sí. llevas en el país.
4: Sí.
2: ¿Y
4: sí,
2: qué? Sí. Te hacemos la misma pregunta. ¿Qué traías de España y qué aprendiste en Argentina de los argentinos? ¿Qué sumaste? ¿Qué te parece que te aportó? ¿Cómo fue esa llegada al país? ¿Y qué viste de igual? ¿Qué viste de distinto?
4: Bueno, yo llegué hace muchos años, hace 20 años, y mis hijos, por ejemplo, a diferencia de Antonella, mis hijos nacieron aquí. Uh-huh. Así que yo tengo dos porteños que crié acá y un poco esa sensación de madre sin esa red de apoyo me pasó lo mismo, ¿no? Fue uh-huh. todo un aprendizaje de vida para mí. Y luego con respecto a yo venía con otra estructura, tanto social como laboral, muy diferente. Y aquí en Argentina me di cuenta que era todo como, no sé, como más suelto, ¿no? Uh-huh. Que era todo como más sencillo, más cercano. No había como tanto espacio ni físico, ni emocional, ni cultural. Me sorprendía mucho, por ejemplo, cuando llegué aquí que hablaban de cómo se sentían emocionalmente uh-huh. y todas las palabras que el argentino usaba para describir cómo se sentía emocionalmente, no sé, estoy angustiado, estoy re mal porque me pasó tal cosa, y cómo hablaban abiertamente de cómo se sentían interiormente, ¿no? Uh-huh. Como esa soltura uh-huh. para comunicarse y para hacerte conocer su interior. Así que un poco a mí me ayudó eso mucho a sacarme mi estructura interior que yo la tenía, era como muy muy muy tímida, muy hacia adentro, y eso me pareció fascinante, cómo yo fui cambiando a lo largo de todos estos años, adaptándome a esa cultura y a esa forma de tanto laboralmente también, ¿no? Como esa cercanía que se produce cuando ya has mantenido dos o tres reuniones, viste que el argentino te invita a comer o te invita a hacer un plan, es mi cumpleaños, venite, sabes que ese tipo de cosas, me pareció muy maravilloso incorporarlo para mi vida.
2: Uh-huh. Le quería preguntar, siguiendo esta charla tan linda que estamos teniendo, Antonella, ¿qué debiéramos aprender los argentinos de los españoles, ¿no? O cosas que has incorporado, como te decía antes, que decís, bueno, mira, yo creo que yo también viví en España, obviamente soy argentino, de abuelos españoles, tengo un hijo que nació en Madrid también, así que también casi que podría ser un entrevistado de esta nota, pero me parece que una cosa fascinante que ocurre es que uno entiende que hay otra manera de hacer las cosas que no es ni mejor ni peor. O sea, todo lo que aprendemos a hacer desde chicos, bueno, nos enseñaron nuestros padres, nuestros abuelos, nuestra familia, nuestro país, y es una manera de hacer las cosas. Y cuando uno va a otro país, entiende que desde para hacer una cola en un supermercado o en España se pide la B, ¿no? Que es algo que acá los argentinos no saben. Hay otras formas de hacer las cosas y es un mundo fascinante a descubrir, ¿no? Decir, bueno, mirá, hay partes que me gustan más, otras menos, pero lo hacen distinto, ¿no? Y eso es el fenómeno que a veces comparto con ambas. Es duro emocionalmente, otro país, no tenés tu red de contención. Yo también tuve un hijo en otro país, tuve otra hija en Argentina, tengo las dos experiencias, pero es eso de que descubrís, es un aprendizaje familiar incluso maravilloso, bueno, que es una gente que es muy similar, y aparte por el idioma y por las raíces a nosotros, pero tienen otra forma de hacer las cosas y te tenés que adaptar en un punto, ¿no?
3: La verdad es que sí. Yo lo primero que quiero decir es que yo vino con mucho prejuicio, claro, y con esto de que se hablaba tanto de que no, el español no te invita a tu casa. No sé. Bueno, yo no sé si soy un extraterrestre o qué, pero yo paso las nocheviejas, me como las uvas con mis amigos españoles, vienen a dormir a casa. Tengo un hijo que ya está en la universidad, o sea que estoy hablando de que emigró adolescente. El pequeño vivió más años acá que en Argentina. Entonces yo la verdad es que tengo mis vecinos, uno trae ciruelos del campo del padre, el otro compra los botes de cristal y yo hago la mermelada. Entonces la verdad es que yo no siento esa que me falte esa red de contención o esa familiaridad que por ahí quieren decir que está como muy diferenciado. Yo no lo he sentido, por lo menos desde el cole, las fallas, no sé, del club, todo. Pero más allá de eso, sí que me costó adaptarme porque, por ejemplo, lo primero y que nunca me voy a olvidar es que aquí los coches, los autos, te frenan cuando pones un pie en la calle. Entonces yo estaba acostumbrada, venía de Córdoba, que yo vivía en Córdoba capital, y que tenías que más o menos buscar, y me pasó que hace poco conocí Marruecos y me dio la misma sensación de esperar, tengo que cruzar yo y después viene el coche y
2: claro, entonces eso fue como... Te llevan puesto, como sí.
3: Claro, y ahí como lo recordé. La verdad es que yo viví casi 30 y pico de años en Argentina y apenas llevo 7 aquí y no hay ni mejor ni peor. Uno va aprendiendo y sí que se va acostumbrando, también es una elección. Lo que sí, el mensaje que yo siempre doy, y sobre todo desde las redes, además porque soy abogada, estudié acá, o sea, mis compañeros son españoles, mis profesores españoles, y me dedico al derecho migratorio de extranjería, no hago otra cosa. Mi socia es valenciana, tiene 28 años de experiencia, o sea que yo me inserté súper bien, pero el mensaje que yo siempre doy es, che, yo no puedo negarle a mis hijos, sobre todo al pequeño, que habla con acento español y hablan valenciano mis hijos, que dejen de hacerlo o que dejen de utilizar palabras que aquí se utilizan, pero sí fue al consulado, le pregunté si quería hacer la promesa a la bandera, aprendió el himno con el mundial, a nosotros el mundial nos dejó que nuestro hijo pequeño aprendió el himno cuando le daba pereza hacerlo para la promesa a la bandera argentina. Entonces, nosotros como papás argentinos somos responsables de esa identidad y de querer enseñarles lo que traemos, pero también respetamos lo que son. El país, la nación, no es de donde nacen los padres, sino de donde los hijos son libres. Y eso es algo que yo practico un montón. Amo Argentina. Regresé hace poco, después de unos años en abril. Hay cosas que me gustan, hay cosas que no. Pero yo nunca, mi primer vuelo en avión fue a los 34 años. Yo no vengo de una familia que estaba acostumbrada a conocer otra cosa. A mí siempre me enseñaron que la única manera era cómo se hacía en Argentina. Yo, gracias a Dios, hoy aprendí y conocí muchísimas culturas, y eso permite que pueda comprender sin juzgar. Si te puede gustar más o menos, después cada uno elige dónde vivir, dónde desarrollar su vida. Pero hay cosas diferentes, sí, hay cosas iguales, sí. Ahora, es innegable que somos hermanos, que tenemos una injerencia tremenda de la cultura española a la Argentina. Por algo, a la mayoría de los españoles, a pesar de ahí que hay 17 comunidades autónomas, le dicen gallegos. No todos los españoles son gallegos, pero la mayor migración que existió hacia Argentina fue de Galicia. Entonces, por eso a todos los españoles se le dice gallegos. Entonces, imagínate la cantidad de personas que se van cruzando y que van haciendo sus vínculos, ¿no? Con estas dos naciones unidas.
2: Sí, Chabela, también es un tema de... Me parece que cuando uno tiene más experiencias e informaciones es más libre al final, ¿no? Y me parece que su vida también, con todas las dificultades que tiene de emigrar, pero uno termina entendiendo que ha incorporado muchas cosas en su vida y que tiene... Me parece que el balance es ese, como lo mejor de los dos mundos, ¿no? Con la elección que uno ha hecho, de dónde tener su familia, dónde vivir finalmente, pero que siempre va por la vida con esas dos mochilas y esas dos identidades que al final te da mucha riqueza, ¿no?
4: Sabes que yo la reflexión que he hecho después de todos estos 20 años y que se la he transmitido a mis hijos, que no hay por qué elegir.
2: Claro.
4: O sea, que nosotros somos tan dichosos que pertenecemos a dos lugares al mismo tiempo. Uh-huh. O sea, que tenemos familias en dos partes del mundo, que nos hemos enriquecido cultural, emocional y familiarmente, y que no hay que elegir. O sea, que la posibilidad que tenemos de bueno, ahora vivo acá, pero puedo proyectar, a lo mejor dentro de unos años, volver a vivir, yo soy toledana, ¿no? Volver a vivir en Toledo, y mis hijos igual, porque sigue estando nuestra familia, nuestras raíces. Entonces, yo como la mayor riqueza así interior que me he llevado, uh-huh, después de tantos años, ha sido eso de... Yo soy tan afortunada, no tengo por qué elegir, y ya tengo, o yo lo siento así, dos patrias, ¿no? Yo ya tengo dos tierras, uh-huh, y mis hijos también, y yo eso es lo que le he tratado de transmitir. Uh-huh. Y ojalá, viste, como ese fuera el mensaje, que no hay que elegir, ¿sabes? Ni argentinos ni españoles, ¿sabes? Que uh-huh, no hay por qué meterse en esos dos bandos, tenemos que ser afortunados de que podemos ser los dos, ¿no? Ese sería como mi reflexión así de toda, uh-huh, esta situación y de mi experiencia de vida.
2: Uh-huh. Bueno, chicas, gracias por la charla. Un gran placer conocerlas a ambas. Fue un momento, estos momentos de radios que tenemos que tener, y queríamos generar esta charla con una premisa muy fácil, y me parece que se cumplió, y muy muy profunda a la vez. Y era allí donde había o vimos unos brotes de odio, generaron un brote de amor. Y me encanta que Chabela diga viste, y me encanta que Antonella diga mis pequeños. Así que es algo espectacular en ambos casos. Y sí, yo recuerdo que cuando, bueno, yo estuve unos años viviendo en España, y cuando volví me decían que hablaba como Manolito, ¿viste? Como el personaje de Mafalda, pues decía coño, hostia, jo, etcétera. Así que bueno, un beso grande para las dos, y bueno, que sigan con sus vidas, y vuelta, como las dos rescataron. Teniendo lo mejor de dos mundos y mucha hermandad, y bueno, cuando uno hace una lección de vida así, tiene al final dos nacionalidades, dos historias, y todo es para bien y todo es para enriquecerse. Así que gracias por el tiempo a ambas, y bueno, un beso muy grande para las dos.
3: Un abrazo, gracias.
4: Buenos días, gracias.
2: Adiós. Bueno, pasaban adiós. Antonella Intile y Chabela Melchor por Huevos Revueltos.
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2: Nos quedó esa sensación, sí, de vacío, ¿no?
0: Total.
2: Sí. Y ahora llego a casa y ¿qué pongo en la tele? ¿Qué había en Netflix?
9: No, claro.
2: Che, que había una serie, había una peli que nos perdió, claro, porque estaba la agenda de partida
0: full. Total, a full, pero bueno.
2: Y sí, queda la agenda vacía. ¿Hay alguno más?
9: Hola, chicos, buenos días. Bueno, acá Romy y Octavio desayunando con ustedes unos huevos revueltos. Ambos estamos de vacaciones. Octavio va a cumplir un año el domingo que viene. Bueno, él está de vacaciones de su jardincito maternal y yo de mi trabajo. Así que, bueno, buscando planes constantemente para hacer con él, para que su rutina no se pierda y para estimularlo lo máximo posible. Nosotros vivimos en Quilmes, así que ayer estuvimos yendo al teatro, a la plaza, todas las propuestas de acá del municipio. Y bueno, me encantaría poder llevarlo a la rural. No pensé que se terminaría mañana.
0: Sí, sí.
9: Pensé que habría un par de días más de expo. Pero bueno, si existe la posibilidad de que nosotros podamos ir gracias a ustedes, encantadísimos. Les mandamos un beso gigante.
0: Un beso.
2: Bueno, un beso a Romy y Octavio,
0: ¿no? Algo importante, menores de 8 años entran gratis a la rural.
2: Muy bien.
0: Eso es algo importante
2: aclararlo.
0: Importante, claro, porque por ahí decís, che, puede ir, bueno, padre, madre y un...
2: Hasta las 9 participan, 115-379-8990, teníamos un agradecimiento.
0: Sí, amiga. Le quiero agradecer a la gente de Intisen, T, que me mandó, yo compré uno y me regalaron el otro, que es una caja, es una edición especial.
2: Es hermoso el arte de la tapa, ¿eh?
0: Lo hizo Milo Lockett. Hizo Milo Lockett. Entonces esta edición limitada es justamente todo lo que se recaude va a ser destinado para la fundación de Esteban Bullrich, que justamente trata sobre la esclerosis múltiple, ¿no? La ELA, esclerosis lateral amiotrófica, la ELA. Así que gracias, y compren y ayuden a la fundación para que investiguen más sobre esta causa, esta enfermedad, ¿no?
2: Bueno, en un ratito vamos a estar hablando de este proyecto de ley de inocencia fiscal 2 con un legislador que nos va a explicar un poquito de qué se trata y si a los que pagamos siempre impuestos nos tirará un hueso o es que van a blanquear grandes fortunas y nada más. Y también en un ratito Loretoso con su tema de hoy, racismo no es lo mismo que discriminación. Y ahora, señor Navarro.
0: Bueno, terminó el Mundial, tengo una muy buena opción para ver en Netflix en este caso. Mati Helbañez ya puede tirar lo que es el avance, porque esto salió en el día de ayer, el avance.
2: Papá,
0: ahí está, arrancó
2: la musiquita de Netflix.
0: Porque estamos hablando de la videopic de Moria Kazan, la One, salió, nosotros te hemos mostrado fotos, ahí lo pueden ver a través del streaming de Radio con Vos.
2: ¿Quién protagoniza? Moria, muy bien logrado, ¿eh?
0: Hay tres periodos de Moria Kazan, en este caso está Sofía Castiglione, que va a dar justamente a una Moria más joven, Griselda Siciliani, que representa una etapa de la consagración de Moria Kazan, y también Cecilia Roth, que para mí es, junto con Sofía Gara, la hija, y Cecilia Roth, las mejores personificaciones que tienen. Esto se va a dar a conocer ahora, el 14 de agosto, cuando Moria cumpla 80 años.
10: ¡Ay, me muero!
0: Sí, Moria, ídola, genia. Bueno, este documental con esta producción va a contar la historia a través de ficción que va a recorrer las distintas etapas de Moria y en su carrera, desde que llegó desde chiquita, la consagración, la revista, el cine argentino, detalles muy puntuales sobre la vida de Moria Kazan. Entonces este estreno va a ser el día cumpleaños de Moria Kazan. El día que cumpla 80 años, que es el 14 de agosto, se va a estrenar la lengua karateca.
2: Ahí está Moria, bueno.
0: La One, que de hecho va Moria
2: se va a dar
0: va,
2: mucho esto en
0: vos sabés que Moria va narrando, su voz va narrando y va contando, y después aparece ella, o arranca ella con la fiesta de 80, bailando, creo que, no sé si la vieron en recién, pero va a estar también Moria Kazan.
2: Bueno, interesante propuesta.
0: Interesante, cortitas que tengo. A ver, ¿te gusta el rock? Rock sí, Nacional, se confirmaron las fechas para el Cosquín Rock, que va a ser el 6 y 7 de febrero en Córdoba, allá en el aeródromo de Santa María Punilla. Después, vuelve al teatro Facundo Arana, vuelve con un clásico, en este caso va a interpretar Visitando al Señor Green. Ahora, dentro de muy poquito, después de su reconciliación con María Susini, recuerden que se habían separado, vuelve al teatro entonces Facundo Arana. Ángela Leiva con Nuevo Amor. Así como escuchan, se conoció en las redes sociales, lo dio a conocer tras la escandalosa separación con el jugador que salía de fútbol, el Chelo Huergant. Bueno, ahora conoció a este muchacho, es un chico del barrio, se llama Fede Díaz, jugaban al tenis, y de hecho en la foto que estamos viendo, están en la cancha de tenis, se conoció.
2: Se la ve muy feliz.
0: Está feliz. Ángela Leyva está feliz. Y el que no está feliz, ¿sabes quién es? Bon Jovi. Tuvo problemas, se operó.
2: Pasamos de Ángela Leyva
0: a Bon Jovi. Bon Jovi. Las imágenes que estamos viendo es en el recital que dio
2: pero
0: hace dos días.
2: Ya tiene retocada la trucha Bon Jovi hace tiempo, ¿no? Se viene.

0: Se viene.
1: Brazos varios.
0: Pero se mantiene bien. Hace 2 años se operó de las cuerdas vocales y en pleno show, cuando estaba cantando una de sus mejores canciones, viste, esas bien rock and rolleras y demás, tuvo que suspender el show y dice, no puedo más porque me voy a lastimar las cuerdas vocales, así que por favor, mal. Imagínense, pobre, operó de las cuerdas vocales. Conserven las entradas. Que vamos a otra fecha, vamos a cambiar las fechas. Eso es lo bueno de Bon Jovi, que se comportó como un caballero. ¿Querés una más?
1: En un ratito más. Ahora dale. Separamos.
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1: Lore, buen día, ¿cómo estamos?
4: Buen día, ¿cómo les va? ¿Cómo andan?
1: Bien, muy bien, muy bien.
4: No quiero abrir el juego, pero estaba escuchando lo de Bon Jovi. Qué tremendo debe ser para alguien que canta tener un problema de cuerdas vocales.
1: Sí.
4: Y también
1: me hizo acordar al caso de Celine Dion, ¿no?
0: También.
4: Bueno, claro. Y en su momento Axl Rose, recordarán también. Ustedes, ¿no?
1: Sí, sí.
4: Problemas enormes para cantar. Bueno, me voy a meter en mi columna de hoy. Estuvimos hablando a lo largo de toda la última semana. Recuerden que el sábado pasado todavía no se había jugado la final del Mundial. Qué loco, parece que hubiera pasado hace 1000 años ya. Pero toda la semana estuvimos hablando sobre racismo, ¿no? Y de repente la Argentina aparece como el villano del mundo, convertido a partir de... No quiero decir que solamente a partir de, pero digo, de alguna manera, empujada por un posteo de Samuel L. Jackson... situándonos en ese lugar como el país más racista del mundo. Y más allá de todo lo que se ha hablado, tenía ganas de buscar la manera de mostrar cómo, o contar cómo, hay una diferencia sustancial, enorme, importante, entre racismo y discriminación, pero también hay una cuestión que está vinculada a la historia de nuestro país, referida a quiénes somos, cómo nos conformamos, étnicamente, cómo nos fuimos transformando a lo largo de los siglos, y quiénes somos hoy también, ¿no? Y cómo este Argentina no lo entenderías, que parece una cosa a veces un poco chabacana, que apareció en el Mundial anterior del 2022, está en algún punto vinculado con un país diverso, lo cual es bueno, y diferente, lo cual en algún punto a lo mejor tendremos que analizar. Primero decir que no es lo mismo el racismo que la discriminación, son dos cosas diferentes. Cuando hablamos de racismo tenemos que hablar de cuestiones más ideológicas, más de creencias, más vinculadas a lo interno, a nuestro a nuestra cultura y a lo que estamos absolutamente convencidos que es de una manera o de otra, ¿no? Uh-huh. Digo, el racismo no es solamente decir alguna cosa de vez en cuando, es creer fehacientemente que hay, entre otras cosas, esta falsa idea de una raza superior. Uh-huh. Después podemos discutir raza superior, si es estrictamente raza o está vinculada con algunas otras cosas que convierten a determinados seres humanos en superiores a un otro y que hacen que esto provoque odio, rechazo. Y la discriminación, de alguna manera, cuando es racial, es el resultado de ese racismo, uh-huh. pero la discriminación tiene un montón de otros colores, porque es la acción, uh-huh. la acción de poner a un otro, esa conducta práctica de poner a un otro en un lugar de diferente, pero ese lugar de diferente vulnera derechos de ese otro, uh-huh. por raza, religión, por género, por origen familiar, por cuestiones socioculturales. Y ahí creo que nos vamos a meter más profundamente en algo que es un error cometido, si quieren, por un posteo, por clics, por el algoritmo, parte de lo cual vamos a hablar también para el final de esta columna.

0: Argentina existió en algún momento el mito de la Argentina blanca, ¿no? Que conformó históricamente entre los argentinos, a la hora de pensarnos racialmente, una suerte de cómo vamos a ser, esto entre comillas, ¿no? ¿Cómo vamos a ser racistas si somos un país blanco? Una cosa atroz, errónea y a todas luces racista. A ver, en el momento en el que llegaron las poblaciones esclavas negras a los puertos de esta zona del mundo, la Argentina fue, y esto data de Daniel Balmaceda, al que le mando un gran abrazo, gran historiador y un tipo súper cálido a la hora de contar muchas cosas vinculadas a la historia, la Argentina o el puerto de Buenos Aires fue uno de los que menos cantidad de esclavos africanos recibió. En general, por una cuestión de distancia, por una cuestión de cercanía, por una cuestión de incluso negociaciones políticas, llegaron más, mayor cantidad, a Brasil, a Centroamérica y al sur de los Estados Unidos. En 1830, en la Argentina, el 30% de la población eran negros, eran de raza negra. Hoy podemos hablar de alrededor de unos 300.000 descendientes afro-argentinos. 300.000 afro-argentinos es un número pequeño respecto de un montón de otros países, pero muy grande si entendemos lo que ocurrió y el fenómeno que sucedió en nuestro país o en esta zona. En 1813, la asamblea del año 13, y esto lo estudiamos en el colegio, y uno dice, mira cómo viene a aparecer ahora la famosa ley de libertad de vientres. ¿Qué quería decir esto? Que las personas que habían llegado, como habían llegado a nuestro lugar, a nuestro país, como esclavos, a partir de tener sus hijos, esos hijos eran libres por el solo hecho de haber nacido en nuestro territorio. Y esto fue algo completamente moderno y avanzado para aquella época, que hizo que empezara el inicio del fin de la esclavitud que va a llegar después con la Constitución Nacional y demás. Pero a esto hay que sumarle que la llegada, la oleada enorme de inmigrantes, más la libertad de vientres, la libertad de esos afrodescendientes nacidos, o afroamericanos nacidos, africanos, nacidos en Argentina, haya provocado un enorme mestizaje. La Argentina no tuvo nunca leyes de segregación racial. Y este es un dato importante. Y ese mestizaje es el que hizo que tuviéramos un aspecto, o tengamos hoy un aspecto diferente, si lo tomamos solamente como la cuestión racial y del color de piel, respecto de muchos otros países. ¿Esto nos corre del eje de no ser discriminatorios? No. De manera absoluta, no. Claramente,
1: y complementado con esas leyes iniciáticas que marcás, complementado también con la cuestión educativa que dio movilidad social, ¿no? Argentina eligió una universidad pública de libre acceso y gratuita, sobre todo, que permitió que, a diferencia de otros lugares de Latinoamérica, donde un poco la movilidad social está dada por el acceso a la universidad, que realmente ese mestizaje que vos decías que se daba desde la ley de vientre, etcétera, del vientre libre, etcétera, bueno, también tuviera un correlato en el ascenso social, ¿no?
0: Totalmente,
1: Y eso también fue muy distintivo de la Argentina.
0: Es súper importante porque tiene que ver con lo que voy a contar ahora, y por eso puse lo de Argentina, no lo entenderías, porque hay una diferencia enorme entre cómo se da este fenómeno de discriminación en la Argentina y en Europa. En Argentina hay una cuestión más de prejuicio predeterminante que está vinculado a lo socioeconómico y a lo cultural, mucho más que al carácter étnico y racial que tiene la discriminación en Europa. Hay un fenómeno muy particular que tiene que ver, por ejemplo, con una tolerancia social a cierta violencia verbal en el ámbito de lo cotidiano. El uso de determinados términos y determinadas palabras que tienen que ver con una cuestión histórica y que se utilizan de manera muy habitual y muy coloquial en nuestro país, voy a poner dos palabras, negro y boludo, que son dos palabras que se utilizan.
1: Incluso yo creo que, mirá, es al revés, todo hay que poner en su contexto, ¿no? Y a veces en Europa esto no se entiende. Yo creo que a alguien conocido y el que querés mucho decirle negrito, negrita, es como una enorme muestra de cariño en la Argentina.
0: Totalmente.
1: Y así lo siente. Así lo siente el que lo dice y el que lo recibe también, ¿no? Entonces, bueno, es muy difícil de explicar. Otra de las imágenes y videos virales de la semana, que me gustó, también como me gustó la nota que hicimos hace un rato, es un chico de Argentino Junior, de las inferiores, que va a jugar a Centroamérica, y aclara que no le saquen amarillo o rojo, que no lo sancione el árbitro, que aparte de un árbitro mujer, porque dice, miren que al 2 y al 5 le decimos negro. Fue un video espectacular, claro, antes del partido, lo cita el de Argentino Junior, después en un equipo colombiano, el chico del equipo colombiano, la descendiente afro. Entonces la jueza da un speech, la mujer árbitro, y dice, bueno, respeto, por favor, a los dos equipos. Hermoso. Entonces el chico, muy muy modosito, dice, bueno, nosotros somos Argentina, pero quiero aclarar, el 2 y el 5 le decimos negro, pero no nos sancionen, claro, es un apodo. Sí, sí.
0: Es que estas dos palabras, negro, boludo, podríamos agregar gordo, que también es como una cosa simpática, hasta las parejas se dicen gordo y gorda entre ellos, como una cosa cariñosa. Sí, es algo muy extraño para otros países y para otras culturas, y sobre todo...
1: A mí mis hijos, ejemplo, me dicen gordo, no sé por qué.
0: Bueno,
1: no sé dónde lo sacaron.
0: No me voy a meter en cuestiones familiares. Pero ustedes piensen que en Europa hay todo un proceso de estructuras llamadas de limpieza léxica, de reglamentación, de cuestiones legales en los medios, en los discursos públicos. Hay toda una cuestión que tiene que ver con cómo el racismo de carácter étnico se fue llevando adelante, o la discriminación de carácter étnica y racial se lleva adelante de una forma mucho más contundente y llevada a la acción, ¿no? Como en una cosa directa. Y yo me quedé pensando en la paradoja del Mundial, que es ese posteo referido, ahora me voy a meter con el algoritmo, a una foto de la selección argentina planteando por qué no había jugadores negros, ¿no? Y entonces digo, qué paradoja y qué locura tratar de luchar contra el racismo y la discriminación desde un lugar en el que se señala justamente donde no hay color de
1: claro, ¿no? es un planteo ya discriminatorio ya de por sí,
0: contar a los jugadores según su color de piel, y en un punto lo que estás haciendo es querer luchar contra el racismo siendo racista, ¿no? Digo, hacia un lugar o hacia el otro.
1: Claro.
0: La influencia del algoritmo. A ver, ¿por qué hoy estamos hablando de esto? Hoy estamos hablando de esto porque este fenómeno vinculado al tema de las redes sociales nos ha subsumido y nos ha metido en una lógica de retroalimentación de informaciones, muchas de ellas falsas. Hay un estudio de la revista Science respecto de cómo las falsedades viajan más rápido en Internet y en las redes sociales. Y cómo, decía por ahí ese mismo estudio, así como un partido de fútbol dura 90 minutos, una falsedad en las redes puede durar siglos. Digo, siglos, estoy exagerando, pero puede durar 10 años, un año, puede durar mucho tiempo, y esto es muy difícil de erradicar. Ahora, ¿es importante que estemos hablando de esto? Yo creo que sí, que es importante. Primero porque nos moviliza a buscar quiénes somos, cómo somos, desde dónde hablamos y desde dónde decimos ciertas cosas, y por qué defendernos de ciertas agresiones o de lo que consideramos una agresión nunca puede ser ni la negación de aquello que ocurre, decir, no, nos agreden porque ganamos, por ejemplo, ¿no? Digo, porque finalmente es negar una realidad que probablemente esté existiendo al lado tuyo y no la estás viendo. Uh-huh. Pero lo más importante de todo esto es poder comprender el fenómeno y poder entender no solamente de qué va este fenómeno concreto de la discriminación y el racismo, sino también entender que las realidades complejas como estas no pueden reducirse nunca a un relato simple que es amplificado por las redes sociales. Uh-huh. No puede resolverse en una red social. Poder hablar de este tema nos permite, de alguna manera, hacer que las acciones no sean solamente campañas. Y mirá lo que voy a contar. Hoy me puse este buzo. Este buzo, que es una marca que todos van a reconocer.
1: Uh-huh. Las tres tiras.
0: Exacto, de una campaña. Tiene aquí unos bordados preciosos que están vinculados con los afroamericanos. Y fue una campaña que se hizo hace algunos años con Tibi Magugu. Tibi Magugu es una diseñadora africana, que llevó adelante una campaña con esta marca, la de las tres tiras, en una colaboración que tenía como objetivo fusionar el deporte con la cultura africana, promoviendo la inclusión, la diversidad y la sostenibilidad con un mensaje de optimismo, alegría y libertad. E incluso llegaron a adoptar unos modelos que se transformaron en una especie de hijab, para hablar del velo, ¿no?
1: Deportiva. Sí, el velo islámico, sí, sí, sí.
0: Exactamente. Bueno, lo que me propongo con esto es que este buzo o estas ideas no sean solo campañas y tengan mucha más influencia que un posteo.
1: Bueno, Lore, nos quedamos con eso. Fuerte beso y buen fin de y hasta el sábado.
0: Igualmente. Gracias. Chau.
1: Chau, chau.
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1: 8:48 de la mañana, señor.
4: Tengo algo para contarles, importantísimo, porque el mercado inmobiliario porteño mostró señales de recuperación durante junio. Según el Colegio de Escribanos de la Ciudad de Buenos Aires, se realizaron 5.990 escrituras de compra-venta, un 4% más que el mismo mes del año pasado. Además, el monto total de las operaciones creció un 28%, superando el millón de pesos. Hay un dato que más preocupa, es la fuerte caída de las hipotecas. En junio se firmaron 765 escrituras con crédito hipotecario, un 37% menos que un año atrás. Desde el Colegio de Escribanos destacan que la demanda de viviendas existe, pero advierten que hace falta más opciones de financiamiento para impulsar el mercado y también facilitar el acceso a la vivienda.
1: Muy bien, saludamos al diputado nacional Esteban Paulón. Buen día, bienvenido Esteban a Radio Con Vos. ¿Cómo estás?
5: ¿Qué tal? ¿Cómo están? Buen día.
1: Bien, bien. Bueno, metiéndonos en el tema de ley de inocencia fiscal, esta ley de inocencia fiscal 2, que se llama la segunda fase, tenemos entendido que van a permitir a grandes fortunas ingresar. Y había dos preguntas iniciales, ¿no? Si los funcionarios iban a poder acceder a estos beneficios y qué pasaba con el contribuyente que está al día con sus impuestos, ¿no? Que siempre que hay un blanqueo, que lo han hecho todos los gobiernos, le ponen distintos nombres, pero al final es un blanqueo, es si tenías plata no declarada, que la declares, etcétera. ¿Qué pasa con el contribuyente que se siente, no sé si la palabra es estafado, pero dice, che, yo que pagué siempre, para eso dejo de pagar y ya vendrá otro blanqueo, otra moratoria, como la queramos llamar, ¿no?
5: Totalmente. Bueno, primero para ratificar un poco lo que vos planteás, esto es un blanqueo, pero tiene una característica particular, que no tiene fecha de finalización. Uh-huh. Es abrir la puerta al blanqueo permanente. Vos permanentemente vas a poder blanquear el flujo de repienes, de dinero que no declaraste, sin tope. O sea, cuando vos hablas de grandes fortunas, en realidad hay que decir que no hay más tope, porque la inocencia fiscal 1 establecía que las personas que tuvieran bienes o dinero, digamos, a declarar por hasta 1.000 millones de pesos podían adherirse al régimen simplificado de ganancias. Por eso Manuel Adorni, cuando se alivió, declaró 990 millones de pesos, justo se dio cuenta que lo que encontró cuadraba en la ley. Si hubiera tenido esta ley, tal vez hubiese declarado más bienes, o más dinero, o más tenencias, porque ya no va a haber límite. Esto nos pone en una situación bastante complicada con lo que es el Grupo de Acción Financiera Internacional, el GAFI, que es la institución que monitorea todo lo que tiene que ver con lavado de activos. Porque la verdad que Argentina pasa a ser un paraíso fiscal de lujo. Tiene hoy, va a tener la posibilidad, cualquier persona, incluso se incluyen las personas jurídicas, por ejemplo, fundaciones, asociaciones, etcétera, van a poder exteriorizar bienes, van a poder blanquear bienes sin ningún tipo de límite en un continuo permanente de la.
1: Claro, y Esteban, nos preguntábamos, ¿qué pasa con los funcionarios? ¿Los funcionarios están abarcados? ¿Podrán blanquear también?
5: Bueno, lo ha dicho el ministro Caputo, ¿no? Parece que no aprendieron después de que Adorni, Sturzenegger, Bettina Angeletti, Santiago Oría adhirieron a la primera versión de la inocencia fiscal, y en su momento, esto, ¿se acuerdan ustedes? Estaba tramitándose, y Adorni todavía era jefe de gabinete cuando se adhirió. Esto generó mucha discusión, generó mucha polémica, pero parece que no aprendieron. Por lo tanto, uno también no solo ve, por un lado, en esta medida una desesperación total de necesidades de dólares del gobierno, lo que habla de la insustentabilidad de este modelo, aunque nos digan que los números de la macro están cuadrados, evidentemente el modelo es insustentable y necesita manotear dólares de donde vengan, del narco, de la trata, del fondo ilegal, de donde sea, sino que también se plantea el proyecto como una puerta de salida de impunidad para los funcionarios públicos. Cualquier funcionario público va a poder pasar por la inocencia fiscal lo producido, por ejemplo, por sobreprecios, retornos de sobreprecios, u otro tipo de negociaciones que se hagan en la función pública y que pueden configurar incluso hechos de corrupción, como ya hizo Adorni, pero ahora sin límite ni tope para buscar un monto el que sea e incorporarlo en la inocencia fiscal.
1: Y después está este título mediático que son los dólares del colchón, ¿no? Y un poco a cuenta de lo que vos contabas, que ahora se permitirán grandes fortunas para que se comprenda, o no va a haber restricciones ni temporales ni de montos. Esto no es Josecito, que es contador de Almagro, que tiene en un frasco de mermelada $2,000, ni Armando de Corriente, que tiene $5,000 abajo de la maceta. Esto es gran, no son los significativos, dice el gobierno que son unos 170,000 millones de dólares sin declarar, mucha plata, pero nos da la impresión que el grueso son grandes fortunas de la Argentina, mucho dinero de muchos empresarios, y no el típico laburante de clase media que tiene un canuto que no declaró, ¿no?
5: No, totalmente. Necesito que tiene la plata desmantelada. Seguramente compró los dólares en algún momento de cepo,
1: claro,
5: intentando eludir las dificultades que había, intentando preservar el valor de su moneda, y Josecito no le confía nada a este gobierno, porque aparte el gobierno le pide a Josecito que esos $2,000 los come de cepo, y acaba de decir el vocero que el dólar se va a devaluar 20% en los próximos meses. Por lo tanto, Josecito seguramente no es el que va a ir a llevar los dólares. Los que van a exteriorizar bienes y dinero van a ser sectores de mucho poder adquisitivo, como vos decís, y de origen mayormente ilícito de esos fondos. Por lo tanto, por eso también tenemos esta sobreexposición con el GAFI, porque al denunciar ARCA a investigar el origen de los fondos, es decir, algún delito precedente a la tenencia de esos fondos o de esos recursos, se pierde la posibilidad de investigar operaciones de lavado de activos. Vos vas a poder tomar dinero, 2, 3, 5, 10, 15 millones de dólares, producto de narcotráfico, de trata, de contrabando, que produjiste en Honduras, en Estados Unidos, en España o en donde sea, y los traes a Argentina y los ingresás al sistema, los blanqueás, entre comillas, y nadie te va a preguntar de dónde vinieron. Vas a pagar de aquí en adelante algún impuesto, seguramente, alguna tasa, porque obviamente al blanquear los fondos empezás a pagar los impuestos que paga cualquier persona que tenga una casa, un auto o una cuenta de banco, pero la verdad es que lejos está eso de constituir una posibilidad de investigar el origen de los fondos, y ahí es donde está la preocupación, porque en su momento, en el primer borrador de inocencia fiscal, el GAFI ya había advertido de la posibilidad de que Argentina pase a la lista negra de los países que son de baja o nula tributación y que tienen bajos controles para las operaciones de lavado de activos, ¿no? Y este proyecto claramente no solo va en ese sentido, sino que lo profundiza, por lo tanto es muy posible que tengamos problemas con el GAFI, que hay que recordar, es parte de acuerdos internacionales y convenios internacionales que en muchos casos tienen estar incluidos en la Constitución Nacional, tienen un rango constitucional.
1: Claro, claro.
5: Por lo tanto, esta ley también podría ser declarada inconstitucional, que es que finalmente avance.
1: Esteban, gracias por el tiempo y los comentarios y las aclaraciones, y buen fin de semana para vos.
5: Igualmente a ustedes, gracias. Hasta luego.
1: El diputado nacional Esteban Pablón pasó por Huevos Revueltos.
4: Dami.
1: Señor,
4: tengo ganadores.
1: Ganadores.
4: Ganadoras.
1: ¿A dónde se van? ¿A la rural y
4: vamos
1: al cine de voto?
4: Al cinema de voto. A ver, tenemos a... Vamos por el cinema de voto. Moira, DNI terminado en 407. Y a la rural se va Mario, DNI terminado en 815. Y Romina, DNI terminado en 813. Recuerden que para la rural tienen que venir a la radio Humboldt 1477. Pueden venir ahora si quieren. Y es hasta mañana la rural. Y el Cinema Devoto ya se mandaron los códigos de acceso para justamente adquirir las entradas.
1: Bueno, gracias a toda nuestra escaloneta. Lucas Campos, Eugenia Rossi Gallo, Matías Jaibáñer, Juan Dillon, Belén Papaorfano, Lorena Toso, Ezequiel Navarro y quien les habla, Damián Juárez. Un placer, hueveros, hueveras, amigos. Como hace 10 años, los esperamos el próximo sábado, 7 de la mañana, en el aire libre y hermoso de Radio Con Vos. Chau, chau, besos.
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0: suenan las estrofas de este himno y saben que arrancó un día casi perfecto, primer sábado sin mundial. Hay que decirlo una vez y no decirlo nunca más. Ya está, ya terminó. Mi nombre es Vera Ferral y le estamos cuidando la mesa, la silla gamer.
1: Vamos a intentarlo.
0: Que está en una misión ultra secreta. No podemos decir dónde está, pero donde esté, le mandamos un cálido abrazo, saludo, beso y demás. Me acompañan dos mujeres del espectáculo, de la información, de la cultura. Y vaya a saber cuántas cosas más. María Cafferata, fuerte el aplauso. Noelia Dance Forever.
2: Muy buen día.
3: Minera.
0: Anímicamente, ¿estamos bien?
2: Hemos mirado al vacío a los ojos y nos preguntamos, sí. ¿Y ahora qué hacemos? No hay recreo, no hay con qué distraernos, solo la triste realidad.
0: No hay informes deportivos, pero sí vamos a repasar la llegada de Lionel Scaloni a nuestra tierra. Hay una foto de él sosteniendo un bebé. Yo soy el bebé.
3: ¿Vieron que igual siempre eso me llama la atención? Siempre que se reúne mucha gente hay alguien que entrega como el bebé. Que se lo da a la persona. Nunca entendés por qué.
2: Lo va entregando.
3: Hay un impulso.
0: Tómalo.
3: Agárralo. No sabe qué hacer. Aparte.
0: Como una bendición. Pues si fuera el Papa, ¿viste? No sé besar. Hace algo con el bebé. Es el delfín de Santa Teresita. Y también lo fue Lionel Scaloni, ¿sí? Bueno, le han dejado todo tipo de regalos, eso también hay que decir, lo hemos visto toda la semana, 6 veces por día saliendo, no lo pude chequear con periodistas en Pujato, pero Santa Fe, pero 6 salidas por día solamente para abrazar y recibir los regalos de gente, como por ejemplo este que vemos en pantalla. Invitamos a la gente al canal de YouTube de Radio Con Vos, y si no, si lo están escuchando, un yeso firmado de un caballero que me hace acordar mucho a Brandon.
3: Mira cómo lo mira con un amor, Scaloni.
0: Esto me encanta.
3: No.
0: Este es el caniche que firmó, el caniche Pupé. Se llama Pupé. Fue nota en todo tipo de medios. También te entregan un caniche, Tuki, tomá, firmalo, una bendición. Y así estuvo todo el día.
3: ¿A quién se le ocurre? O sea,
0: la citroneta.
3: En un momento la situación se profesionalizó y le pusieron vallas, empezaron a armar una situación en la casa porque
0: contenga,
3: ya era raro.
0: Claro. Contenga, porque es raro, es un lugar chiquito. Esta es la citroneta, y después creo que el intendente de Pujato había ploteado el auto del lugar, okay. Digamos, ¿no? Bueno, la clásica vinos.
3: Ahora, en Pujato creo que había 4.000 habitantes, de golpe son 80.000.
0: Sí.
3: O sea, no termina nunca, ¿viste?
0: Frutillas. Le llevó un cajón directamente, como un regalo, porque es difícil regalarle algo, que de paso ya nos metemos en la consigna del día de la fecha, que es, porque nosotros también nos quedamos con ganas de, viste, preguntarnos y preguntarles qué le regalarías a Scaloni, un hombre que lo tiene todo, no le podés regalar un pernil. Bueno, acá muy buen trabajo de producción, que le regalaron un rogel.
3: La cara de él en las fotos.
2: Lo que debe ser la cena de Scaloni en este momento. Como que
0: claro, tiene sobras para rato.
2: 5 meses.
0: Tenemos algo para escuchar. A ver si nos acompaña.
4: Si me firma la camiseta, te doy 2 lechones.
3: Es negocio, ¿eh?
0: Sí. Este es un niño que, como bien escucharon, si me firmas la camiseta, te regalo 2 lechones. Creo que había varios así que decían, viste, firmame la camiseta y te doy, una caja de tomates, una cosa así. Así que para ustedes que están del otro lado y que seguro han fantaseado con esto y se quedaron con las ganas, ahora tienen la posibilidad de exponerse al aire y contar qué le regalarías a Scaloni. ¿Qué le regalás? ¿Qué le mandás? ¿Te apersonás y se lo das?
3: Y sí.
0: No manden asquerosidades.
2: No, estoy pensando...
0: hablando del papá de la selección.
2: No. Sí. Un hombre casado, hay que respetar la institución del matrimonio, así que yo no voy a responder honestamente, voy a decir la segunda cosa que le regalaría a Scaloni. Me gusta el rubro gastronómico, siento como que le querría un bife con papas fritas.
0: Un mimo.
2: Un mimo y algo como, toma Argentina, toma un bife con papas, toma una torta frita.
0: Sí.
2: Algo por el estilo.
0: Cariño por la panza.
3: ¿Vieron que siempre se la pasa con esos equipitos azules?
0: Sí, el deportivo.
3: El deportivo está todo el tiempo. Le regalaría uno azul, pero de Racing, con una notita que diga, si te separas de la selección, acá estamos.
2: Está bien. Está bueno.
0: Está bueno.
3: Tenerlo en cuenta.
2: ¿De qué cuadro es Scaloni?
3: No sé.
0: Una cosa que dije al aire y no lo sabemos. Yo le regalaría, mira, en honor a esta radio y un poco al Rebocio también, mira lo que te digo, te mando un beso. Yo le llevo a Pujato la silla gamer del estudio. Para que la firme.
3: ¿Cómo así? Para que la firme.
0: Más que más, ahí ya, más que regalo, es para que lo firme. Imagínate, lo tenemos acá.
3: O sea, se la das y te la llevas.
0: Yo se la llevo. Sí, en representación, todo radio con
3: vos.
0: De Ernesto Tenenbaum, de 17 Cas, de Bergoglio, todos. Y después sentaditos acá todos.
2: Pero mi duda es, ¿no se la queda Scaloni? No, la traemos de vuelta.
0: No,
2: o sea, ¿con qué se queda
3: Claro, no, no es un regalo.
0: Nosotros le regalamos el cuadro de Gravia. Del baño.
3: El del baño.
0: Esperá, que va a ser muy sentido
2: comentar esto, porque sí, es muy raro en esta radio. Vos vas a hacer pis al baño, hay un cuadro gigante de todos los integrantes y ahora quién podrá ayudarnos.
0: Son los secretos.
2: Mirándote.
0: Secretos verdaderos.
3: Y a veces está dado vuelta. Sí, eso es más raro todavía.
0: Sí. No, no. Es el valle inquietante. Sí. De los
3: no entiendo eso, ¿es un mensaje o qué?
0: Bueno, si ustedes quieren compartir estos delirios con nosotras y participar de grandes premios, mándennos un audio con qué le regalás a Scaloni. No haga la mía que se lo llevo para firmar y después viene de vuelta, no. ¿Qué le regalás a Scaloni? Igual. Scaloni se lo queda, lo digiere, lo usa, se lo pone, lo que sea que quieran. ¿Y a dónde nos tienen que mandar sus audios?
3: Manden sus audios al 1153-79-8990.
0: Y ustedes se van a quedar con entradas para el teatro, porque este programa milita la presencialidad a través de la ficción.
3: Así es, por supuesto. Como cada sábado regalamos entradas para el teatro, toda persona vista de cerca es un monstruo hoy, 22:30 en el Camarín de las Musas. Dos parejas en crisis se juntan a cenar y los otros, a modo de espejo, ponen de relieve los modos íntimos y oscuros de cada uno. Después, La Roca, viernes 20:30 en el espacio experimental Leónidas Barletta. Nelson vuelve cada año a Mar del Plata. Allí encuentra una rosca y con ella un diálogo con su padre, con su clase social, con un país. Lo que parecía sellado por el dolor empieza a hablar. Maldita, sábado próximo, 1 de agosto, a las 20:30 en el Método Kairos Teatro. Hay un animal que vive en mí y cada orden lo hace más salvaje. El amor es un bien, próximo domingo 2 de agosto a las 19:30 en Moscú Teatro. 5 vidas a la deriva entre canciones, dulces, caseros y fracking. Una invitación a vernos reflejados y seguir preguntándole a Chekhov cómo se hace cuando los paradigmas conocidos se derrumban. Ruido del hombre que se estrella contra algo. Estrena el próximo sábado 1 de agosto en el excéntrico de la 18. Un hombre cae de un árbol. Esa caída que dura segundos es interminable. El tiempo se desdobla. El hombre queda ahí en la tierra en compañía del árbol que lo astilló. Así que si quieren las entradas, envían sus audios al 1153-79-8990.
0: Bueno, y mientras tanto, pasaron una barbaridad de cosas esta semana y las vamos a repasar ya.
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0: El vocero presidencial Adrián Rabier estimó que 1.800 pesos es un valor apropiado para el dólar, justo en una semana de alza que cerró con el minorista de Banco Nación a 1.520. Bien ahí. El Banco Central habilitó cuentas sueldos en dólares para que las empresas puedan pagar salarios en moneda extranjera. La actualización se rige por la reforma laboral aprobada en febrero. Por séptimo mes consecutivo cayó el consumo. En junio la baja fue de 2,7%, con un piso en kioscos y almacenes de barrio del 4,6%. Los senadores volvieron a aumentarse sus dietas. Y desde agosto ganarán 2 millones de pesos brutos al mes. Bueno, le mandamos un beso a todos. 12, por las 12 son los millones que ganarán por mes. Por su adicción a las drogas, la justicia le otorgó prisión domiciliaria al exfuncionario Facundo Leal. Llevaba detenido 2 meses tras los allanamientos donde se encontraron estupefacientes. Más de 2,5 millones de dólares y aparatos de espionaje. Hubo alerta roja en la Patagonia por frío extremo. En algunas localidades de Santa Cruz y Chubut, la sensación térmica ya descendió por debajo de los 20 grados bajo cero. La selección volvió al país después de obtener la medalla plateada en el Mundial 2026 y fue recibida por una multitud en Ezeiza. Lionel Messi no regresó con el plantel, sino que fue directamente a Rosario en un vuelo privado. Y Rodrigo de Paul, se quedó en Miami. Francia prohibió las redes sociales a menores de 15 años. La ley también veta el uso de celulares en las escuelas. Donald Trump reactivó la guerra comercial con aranceles a 60 socios comerciales. Bajo el argumento de combatir el trabajo forzoso, aplica gravámenes de entre el 10 y el 12,5%. La Argentina tiene la tasa más baja. Además, esta semana el presidente estadounidense postuló al jefe de la FIFA, Gianni Infantino, tremendo, como secretario general de las Naciones Unidas. Bueno, ya estamos en esta, chicos. Esto fue lo que pasó, pero esto es lo que se viene.
2: El presidente Javier Milei viajó ayer a Brasil, a Sao Paulo, probablemente para tomarse unas caipirinhas, pero fundamentalmente para juntarse con Flavio Bolsonaro, el hijo del expresidente Jair Bolsonaro, que en este momento está cumpliendo 27 años de prisión por el intento de golpe de Estado contra Lula da Silva. Y Flavio Bolsonaro es el heredero de Bolsonaro padre, que buscan competirle a Lula en las elecciones de octubre en Brasil. Y Milei viaja para formar parte de la campaña y empezar a construir un polo de ultraderecha en la región. Hay una idea del gobierno de reeditar lo que fue el grupo de Lima durante el gobierno de Mauricio Macri, que buscaba hacer esta idea de armemos una multilateral de conservadores presidentes de toda América Latina, a modo de contraste a lo que habían sido los gobiernos progresistas hace ya 15, 20 años. Hay una idea de Milei de presentarse como ese referente de la ultraderecha regional, porque si hay una fantasía que tiene el presidente Javier Milei, es convertirse en referente del mundo de la ultraderecha. Cuando ustedes se preguntan por qué viaja tanto a Estados Unidos, tanto a Madrid, tanto a varios países, y no se reúne institucionalmente con los jefes de Estado, sino que va a recibir medallas, claro, va a formar parte de, le dan un título honorífico de no sé qué cosa. Bueno, es porque Milei tiene en mente esa idea. Y van a pasar a una gira internacional por la región. Ahora está en Brasil. En Perú va a ir el día martes para participar de la asunción de Keiko Fujimori en Perú. Y tiene el objetivo de participar dentro de un par de semanas para la asunción de Abelardo de la Espriella en Colombia. Y en todos estos lugares van a empezar a ver que van a haber postales. Van a haber fotos de Milei encabezando una especie de nuevo grupo de presidente de ultraderecha. Y con mucho interés en lo que va a pasar en octubre las elecciones en Brasil, porque si Bolsonaro llega a ganar la elección a Lula, bueno, efectivamente América del Sur cambia el péndulo ideológico.
0: Bueno, no, seguramente tiene una noticia un poco más luminosa, ¿o no?
3: No, lamento decirte que no. En realidad es un poco una buena noticia porque capturaron a Juan Manuel Reverter. Juan Manuel Reverter es un argentino que vivía junto a su novia, también argentina, en México, y en 2023 la asesinó a golpes, luego la ahorcó y fingió un suicidio. Después se escapó y a partir de ese momento la Interpol emitió una alerta roja para buscar a Reverte, que finalmente fue encontrado ayer en Oregón. Lo que sigue ahora es llevar a Reverte a México, porque tiene que ser juzgado en México donde ocurrió el hecho. Pero bueno, 3 años demoraron en encontrar al femicida de Agostina.
0: Wow. Bueno, en otro orden de cosas, la CGT junto a las 2 CTA y la UTEP ya tiene fecha confirmada para su próxima movilización. Va a ser el 7 de agosto, día de San Cayetano, cuando participarán de la tradicional peregrinación por paz, pan, tierra, techo y trabajo. La marcha va a arrancar en el santuario de San Cayetano, en Liniers, y va a llegar a Plaza de Mayo. Este año se cumplen 10 años de la primera edición masiva que se hizo, que fue durante el gobierno de Mauricio Macri, y los reclamos concretos son el salario social complementario, el cierre del programa Volver al Trabajo, que va a dejar sin la prestación mensual de 78.000 pesos a más de 900.000 beneficiarios a partir de agosto, y la paralización de obras en barrios populares. Pablo Moyano declaró: esperemos que sea el principio de la derrota de este gobierno.
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3: Bueno, vamos a hablar un poco de esto que se estuvo hablando en la semana, pero nos vamos a meter un poco en profundidad en el anteproyecto de ley que presentó el Ministerio de Desregulación, manejado por Struzenegger. Donde proponen derogar la ley del libro. La ley del libro, la ley 25.542, que parece un experimento derogarla, pero no lo es, porque esto ya ocurrió en otro país, así que vamos a hablar un poco. Primero, les voy a contar de qué se trata esta ley, que fue sancionada aprobada en 2001, esta ley tiene un punto que es muy importante para las librerías, porque ese punto dice que los libros tienen un precio de venta al público único, que es el que decide la editorial cuando imprime su libro, y ese precio de venta es el que todas las librerías tienen que venderlo. No se puede ni subir ni bajar ese precio. Tampoco se le puede hacer un descuento, excepto en momentos especiales como ferias y demás, de no más del 10%. Esa ley es importante porque equilibra a todas las librerías, a las independientes junto con las comerciales. Previo a la ley se calculaban que había 500 librerías en Argentina. Post ley estamos hablando de 1.200, 1.300. O sea que realmente esta ley fue muy importante para la apertura de librerías independientes y para que, por ejemplo, la ciudad de Buenos Aires se convierta en la ciudad con más librerías en el mundo por habitante.
2: ¿En serio?
3: Es una locura. Es realmente una locura eso. Es muy lindo. Es más, lo pueden notar ustedes cuando van caminando por la calle.
2: Es cierto,
3: se encuentran muchísimas librerías en distintas partes de la ciudad. Ahora, quiero hablar un poco sobre la tarea del librero. Yo soy librera también, tengo mi librería.
0: La verdad que sí, decilo. ¿Cómo tenés una librería?
3: Yo tengo mi librería, Santo Domingo, en Caballito. Pero además contacté a Mónica, que es dueña de Tiempos Modernos. Es librera hace 36 años, hace 50 años que trabaja en el mundo del libro. Y le pregunté cuál es el trabajo del librero.
6: Las librerías independientes, recomendamos, charlamos con nuestros clientes, sabemos lo que a nuestros clientes les gusta, evidentemente no a todos, porque no todo el mundo viene constantemente, hay gente que viene de paso, pero no son los más. Se hacen talleres, se hacen club de lectura, se hacen, digamos, hay como una conexión con el lector. Y me parece que pensando en el interior, digamos, más en lo federal, hay librerías que sostienen los pueblos, digamos, los pueblos y los colegios, cosa que capaz no pasa tanto acá en CABA, pero la relación entre el colegio y la librería en algunos lugares es sumamente importante.
3: Mónica, además, es la presidenta de la Cámara Argentina de la Librería Independiente, que se creó justamente para cuidar a las librerías independientes, porque, como bien dice, no es solo un comercio, sino que termina siendo un lugar de encuentro del barrio. Ahora se terminó convirtiendo en un espacio cultural, porque para sostener la librería tenés que hacer un montón de otras cosas, porque con solo vender el libro ya no alcanza. Y si encima se elimina esta ley que protege a las librerías independientes, va a ser peor. Ahora, hay un caso que ya existió donde eliminaron una medida muy similar a la que tenemos acá. Ese es el caso de Inglaterra. En Inglaterra tenían la Netbook Agreement, en NBA le vamos a decir a partir de ahora, que lo que era es un pacto comercial, que ese pacto comercial hacía exactamente lo mismo que nuestra ley del libro, fijar un precio de venta al público. Para todas las librerías era lo mismo. Esto estuvo desde 1900 hasta 1997. En los 90 las librerías independientes en Inglaterra estaban en auge. Estaba lleno de librerías independientes, sobre todo en Londres, por supuesto. Muchas librerías independientes, hasta que se empieza a debatir la derogación del NBA y finalmente ganaron los que la querían derogar y se derogó este pacto que tenían las librerías. Ahora, cuando este pacto se deroga, lo primero que empieza a pasar es que las grandes cadenas de librerías bajan sus precios para terminar de liquidar a las librerías independientes. Porque ellos pueden ir a pérdidas sin ningún problema para eliminar a los demás y después recuperar eso una vez que eliminaste a la competencia y te convertiste en una especie de monopolio, ¿no? Bueno, ahora, ¿qué pasó? Esto sobre todo para los lectores, porque a veces lo que se dice es, bueno, si pasa esto, bajan los precios, entonces yo como lector, no, eso es un ratito, nada más. Porque una vez que eliminaron a la competencia, tenían que subir los precios. Ahí empezaron a subir los precios y los libros estaban carísimos, carísimos. ¿Qué pasa con las cadenas? ¿Se sostuvieron todas? Tampoco, se empezaron a comer entre ellas.
2: Claro.
3: Empiezan a comerse, se empiezan a monopolizar, entonces van quedando muy pocas de las cadenas también. Ni siquiera se sostenían las cadenas. En 2010, The Guardian publica una nota contando que de 1997 a 2010 cerraron 500 librerías independientes en Inglaterra. 500 librerías independientes. La nota dice, ¿hora de traer de vuelta el acuerdo de libro neto? Sí, claramente sí, porque las librerías empezaban a cerrar. Por ejemplo, un caso de librería comercial que cierra, que termina cerrando, que no puede sostenerse en Inglaterra, es la librería Borders. La librería Borders es de Estados Unidos, pero tenía varias de sus librerías en Inglaterra. Sus locales cierran completamente en 2009 y después tuvieron que cerrar definitivamente todo, incluso en Estados Unidos, en 2011. Por eso ahí me quiero ir también a Estados Unidos y voy a hablar de un tuit de Juliana Santillán, que la diputada, exactamente, que cita un tuit de Hugo Alcón Adamón defendiendo la no derogación de la ley del libro y dice: hablar de desastre cultural por permitir la libre competencia es un desprecio a la capacidad del consumidor argentino. ¿Por qué el sector librero debería ser una excepción a las leyes de la oferta y la demanda? La verdadera democratización de la cultura no se logra mediante regulaciones que asfixian la oferta, sino mediante el acceso real a bienes culturales a precios competitivos. El miedo al monopolio es, irónicamente, el mismo argumento que usan los defensores de los monopolios para evitar que nuevos actores, como plataformas digitales o grandes superficies, entren a dinamizar el mercado y ofrecer mejores precios al público. Bueno, primero, Juliana Santillán toma el libro como un paquete de azúcar, básicamente.
0: Sí, me parecía.
3: No es un paquete de azúcar el libro, no lo es. Después, está comprobado que no es cierto que van a bajar los precios. Y acá mete ella algo interesante, que son las plataformas digitales.
0: Ah, las Amazon
3: porque
0: de
3: dice,
0: la vida.
3: Exactamente, las Amazon de la vida. En 2014... Amazon buscaba controlar el precio de los libros digitales y entra en una guerra con la editorial francesa Hachette. Porque lo que le dice a esta editorial es: escúchame una cosa, tu libro digital yo lo voy a vender a menos de $10. Y ellos le dicen: no, mi libro digital lo vas a vender a $14.99. ¿Qué pasa? Como no existía la ley del libro, Amazon decía: no, no, me interesa cero y lo vamos a debatir el tema del precio. Bueno, finalmente empiezan a debatirlo, no llegan a un acuerdo y Amazon dice: ok, a partir de ahora, si vos no querés venderlo al precio que yo te digo, voy a ocultar tus libros. Cuando la gente los quiera buscar en mi Kindle, no me van a aparecer, no le va a aparecer.
0: Te banean.
3: Te banean, exactamente. Te pueden banear el libro.
2: Y Kindle es la marca más conocida.
3: La más conocida. Se lleva prácticamente todo el mercado. Prácticamente todo. Además de que en Estados Unidos, por ejemplo, la gente consume muchísimo el Kindle, mucho más que acá, e incluso los que algunos consumen solo Kindle y otros consumen libro físico, pero mucho Kindle también. Después les decían, por ejemplo, tu novedad del libro, el último libro de Stephen King, no lo vamos a mostrar. Y si lo quieren recibir, las personas lo van a recibir un mes después. Así es que Stephen King justamente termina diciendo: al final los libros son rehenes de las plataformas si se los entregamos a ellos, porque ellos van a decidir lo que quieren hacer. Bueno, publicaron una carta abierta, esto fue un descontrol. Ya hay pruebas de que estas cosas no funcionan.
0: No,
3: no funcionan, evidentemente no. Y acá, si vamos a hablar de plataformas digitales, podemos hablar de Mercado Libre, por ejemplo.
7: ¡A Meli!
3: Porque Meli, el famoso Meli, no vende el libro en digital, pero sí te lo vende en físico.
0: Sí,
3: y adivinen si Meli anda respetando la ley del libro.
0: Me parecía que no, me parecía que no, esto de que tenía que estar en todos lados, me parecía que Meli no lo estaba respetando porque tenía que buscar algún que otro libro y me parece que le sacaste 10 lucas.
3: Es raro, exactamente. Así como están viendo en YouTube, fíjense, yo por ejemplo busqué un libro que es muy difícil de conseguir, que es La broma infinita de David Foster Wallace, y pueden ver los precios de 85.000, 180.000, 61.000, 62.000, 77.000.
0: ¿Para cuál es el
3: y
0: precio?
3: Así. Bueno, esto que están viendo es lo que se va a ver básicamente si se elimina la ley del libro, pero en cualquier librería y todo el tiempo. Lo que se debería hacer en realidad es regular lo que está haciendo Mercado Libre. Sí. Que es muy fácil, porque Mercado Libre lo podría regular muy fácil con... Hay un código que tienen los libros, si le pedís ese código, automáticamente aparece el precio y ya está. Pero bueno, no, lo que decide el gobierno es derogar esta ley porque quieren monopolizar también las librerías y porque no entienden que el libro es un bien cultural y que no se tiene que tratar como a cualquier cosa. Además, y para cerrar, la ley del libro no requiere plata del Estado. Esto es importante aclararlo. Porque muchas veces empiezan a decir, bueno, si nosotros derogamos esto, de golpe vamos a tener un ahorro para el Estado. No. La ley del libro no requiere que plata del Estado. No es un gasto para el Estado. No lo es para nada. Y además, vos tampoco vas a ahorrar. Y los libros que tenés que comprarle a tu hijo para el colegio y demás también se van a ver alcanzados por esta suba de precios. No, si la ley del libro
0: manual.
3: Sí, te van a salir carísimo. En principio capaz vas a decir, ah, qué barato que están. Y después van a venir y te van a empomar con... Exactamente, van a decir, ah, mira, ahora te lo voy a subir.
2: Hay un tema con Sturzenegger y su voracidad desreguladora, que esta misma lógica, porque ese proyecto de ley incluye un montón de otras desregulaciones, y quiere hacer lo mismo con, por ejemplo, la garrafa de gas. Sin tener en cuenta el valor, digo, pensando en el valor cultural de los libros, bueno, el valor social que tiene la garrafa social, bueno, la idea es desregularlo. Exacto. Lo mismo con los medicamentos, quiere empezar a desregular los medicamentos y que se puedan vender con Mercado Libre, como sin tener en cuenta los contextos muy particulares de cada uno de estos productos, todo adentro del mismo proyecto de ley, que dicho sea de paso, es muy probable que se empiece a debatir dentro de un mes.
3: Sí, totalmente.
7: No, y aparte con la gravedad que tiene que cierren las editoriales independientes, que también son las que fomentan autores que, bueno, que no van a las grandes firmas y que también es importante que existan. Y sobre todo también en estos tiempos, un poco de censura, de corrección. Digo, es importante que las editoriales independientes estén apostando por otros títulos, por otras narrativas, por otros autores que de otra manera no podríamos leer.
3: Totalmente. Y acá además estamos llenos de editoriales independientes, es una locura. Por ejemplo, ahora hay una fiesta del libro que se hace en el C, que es la FED, sí. Y se llena de editoriales independientes, sí. Son en total 330 editoriales independientes, de las cuales solo 50 no son de Argentina, el resto son todas de Argentina. Es una locura, y te encontrás con cosas bellísimas, con trabajos increíbles, uh-huh. con estos autores que no te encontrás, y de golpe decís, bueno, a ver, quiero leer un autor que viva en Sal, porque tal vez terminamos leyendo siempre autores de capital. Bueno, las editoriales independientes editan muchísimo a autores de otras partes de Argentina. O de golpe te traen a un autor que no conocías porque vive en un país que tampoco se suele editar. Bueno, eso es hermoso. Y la tarea de la librería independiente, que no tiene nada que ver con la librería comercial. Sí. No tiene nada que ver. Y ya bastante tiene que competir con el tema de las ofertas, uh-huh. que los bancos ofrecen. Porque si bien las comerciales no pueden hacer sus propias ofertas, sí pueden hacer las ofertas bancarias. Imagínate que los bancos no van y se acercan a una librería independiente, sino que se acercan a las librerías comerciales a decirle, bueno, te ofrezco un 20% de descuento con mi tarjeta, uh-huh. del cual me voy a hacer cargo yo, u otros acuerdos que podrán tener. Así que, básicamente, la ley del libro no favorece ni a las librerías independientes, ni tampoco a vos como lector. No te va a bajar el precio de los libros, eso también tenés que saberlo. Si querés que te baje el precio de los libros, charla con el Estado por el papel, por otras cositas y otros problemas que en otro momento podemos debatir.
7: No, Dance, gran informe, muy buena información. Y hay que hablar de esto, viejo, ¿eh? Hay que hablar de esto.
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1: Libros, no de deporte, de otra cosa, de lo que le guste leer.
2: Bueno.
1: Averiguaría qué le gusta leer.
2: Ay, sí.
1: Para que se relaje, para que se olvide del fútbol, para que se relaje un tiempo, ¿eh?
2: Un tiempo.
1: Que esté en otra cosa, que se entretenga con otra cosa y que no hable más de fútbol, y si se queda en la selección o no sé.
2: Que se lea una
1: novela. No se queda sin nada, que tranqui, en España. Buen pujato, se pueda relajar y leer algo que le guste.
2: Pero claro,
1: entretenerse.
2: Está muy bien.
1: Gracias. 036 me documento.
2: Bueno,
1: gracias, chao.
2: Le mandamos un beso.
3: Yo tengo algo, algo que yo regalé a Scaloni que nos acaban de regalar a nosotros.
2: Ah, me pareció, nosotros también.
3: Nosotras
2: regalos.
3: Estamos comiendo una riquísima torta que nos ha regalado Sagay, que cumple 20 años. Efectivamente, si me ven que tengo un pedazo de brownie en la cara, cumple 20 años. Hace dos décadas nos unimos con un objetivo claro, que nuestros derechos de propiedad intelectual sean reconocidos, así que les agrademos a los muchachos y muchachas de Sagay por la torta de felicitaciones post los 20 años.
2: Ay, la verdad que sí, muchísimas gracias, ¿eh? ¿Cómo pega?
4: Hola, ¿cómo están? Pucho. Buen día, Erika es mi nombre. ¿En serio ustedes preguntan qué le regalaría a Lionel Scaloni? Bueno, dijeron que cosas chanchas no, pero bueno, chicos,
2: mira,
4: todo mi cuerpo, no importa que tenga mujer, todo mi cuerpo.
2: Como que me firme con
5: eso. Hola, buen día. Bueno, sabiendo que Scaloni es un fan del mate, te mandaría un difusor para la hornalla en acero.
2: ¿Qué?
5: Y que había grabado 100% acero inolvidable. Abrazo.
2: La pensó.
3: Sí. Me gustó.
2: No sabía que era un difusor igual.
3: Yo tampoco, decir, pero.
6: Hola, chicas, ¿cómo están? Bueno, yo soy Alicia, le regalaría a Scaloni una foto mía, porque seguro no la tiene. Así que, ahora, la consigna no implicaba qué haría él con el regalo, así que bueno, todo bien. No, una broma, les mando un besito.
2: Besito.
3: Muy difícil lo que no sean regalos no hot, ¿viste?
2: Y las viste como son las minas. Vamos a hablar de las minas.
7: Hola, chicas, qué hermoso el empezar el sábado escuchándolas, me encanta.
2: Ay, gracias.
7: Las escucho todos los sábados. Yo le regalaría a Scaloni con todo mi amor un día de spa para él y la señora. Así se relaja y disfruta un tiempo con su señora, que me imagino que raptamos por este mundial tan hermoso, pero bueno, necesita descansar y tener un tiempo libre. Mi nombre es Patricia, mi DNI termina en 918.
2: Bueno, Patricia, muchísimas gracias. Así como Patricia, pueden seguir mandando sus audios. ¿A qué número? Y recuerden que participan por obras de teatro.
3: Así es, participan por obras de teatro. Le agradecemos a Caro Alfonso por las entradas. Y pueden mandar sus audios al 1153-798990.
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3: Bueno. Yo les comentaba que Milei está viajando a Brasil para reunirse con un personaje. Ese personaje es Flavio Bolsonaro, el hijo mayor de Bolsonaro, y como bien comentábamos, es idéntico a Bolsonaro físicamente. Y es curiosamente el único del club Bolsonaro que no fue condenado por el intento de golpe de Estado en el 2022. Ustedes saben que el expresidente de Brasil, Jair Bolsonaro, fue condenado a 27 años de prisión. En este momento está cumpliendo prisión domiciliaria. Milei lo quiso ir a visitar y la Corte Suprema de allá, de Brasil, le dijo que no, de ninguna manera podía ir. Y su otro hermano, Eduardo Bolsonaro, que no sé si se acuerdan, fue el que le entregó a Milei en el 2024 esa medalla de las 3 I.
2: Lo del ano impenetrable.
3: Lo de la primer cerrado. Y que era inmortal, haciendo referencia a que su padre lo había intentado acuchillar y había sobrevivido. La segunda y era que era imbrochable, que es como decirlo,
2: cerrado.
3: Se mantiene siempre erecto.
2: Ah,
3: y la tercera y era que era incomible, claramente un comentario homofóbico. Este es

0: La medalla del clan Bolsonaro que se lo entrega a todas las figuras que están alineadas ideológicamente con ellos. Bueno, ese Eduardo Bolsonaro en este momento está viviendo en Estados Unidos, eludiendo la justicia brasilera, claro. Pero Flavio Bolsonaro es quien se quedó y es el que pretende ser el heredero del bolsonarismo en Brasil y que va a ir a elecciones durante el mes de octubre contra Lula. Flavio Bolsonaro es el mayor, tiene 45 años, es abogado, es senador por el estado de Río de Janeiro. Y a diferencia de su padre, Jair Bolsonaro, que tenía como todo un discurso más confrontativo y antisistema, Flavio Bolsonaro es un tipo del sistema, hizo carrera durante toda la política institucional, fue diputado estadual durante más de 15 años y tiene este desafío de representar el bolsonarismo, pero al mismo tiempo buscar apelar a los votantes de la derecha más tradicional de Brasil. Entonces es un equilibrio complicado. Va a ir a elecciones en octubre contra Lula da Silva. Todas las encuestas están dando escenarios de empate muy fuertes con una tendencia mayoritaria hacia Lula. Lula aparece un poco mejor en las encuestas. Recordemos que la gran mayoría de las elecciones en América Latina se están definiendo por muy pocos votos. En Colombia, de la Espriela ganó por muy pocos votos contra el candidato de Petro. Keiko Fujimori literalmente ganó por 20.000 votos en Perú. Todas las elecciones están siendo muy justas. En el caso de Brasil, las encuestas le dan mejor a Lula, pero por unos pocos votos, y Flavio Bolsonaro tiene el desafío de volver a los Bolsonaro al poder. Veremos qué sucede en las elecciones de octubre, que va a marcar el futuro de toda América Latina. Está toda América Latina viendo qué sucede en Brasil.
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2: Esta semana, en vez de corresponsal, tenemos un enviado especial, ¿o qué les pasa? Nuestro compañero alemán, Alex Hertz, está en Chaco, en la Bienal Internacional de Escultura, que termina mañana y hoy se elige al ganador de la competencia. Así que a nuestro compañero Alex Hertz, escuchamos qué nos tiene para contar, a ver.
3: Suena como si estuviéramos en el consultorio del dentista. Pero estamos en la Bienal del Chaco en Resistencia, en plena competencia internacional de esculturas que se celebra acá cada 2 años. El escultor chileno Mauricio Guajardo, uno de los participantes, nos explica qué hace falta para hacerlo con éxito.
4: Digamos, de este material, el travertino tiene mucho vacío, mucho hueco, no es compacto. Pareciera tonto, pero hay que escuchar el material. La piedra, antes de romperse, suena diferente. Porque, digamos, cuando la piedra está sana, suena como una campana.
3: Para la gente de acá, la Bienal es muy importante. También ayuda a mostrar que Resistencia y el Chaco son mucho más que los prejuicios que existen en el resto del país. Prejuicios relacionados con pobreza y una menor calidad de vida.
5: Es que hablan sin conocer, no visitaron, no conocen la gente acá. A diferencia de Buenos Aires, mucho más amable, más hospitalaria. El lugar es más tranquilo, uno puede salir en familia, ya tenés que tener más cuidado con la inseguridad.
6: No es tan como se dice, porque pobreza, malaria hay en todos lados. Yo tengo primos en Buenos Aires que están allá y me dicen que ahora, más que nunca, gente que trabaja bien allá en Buenos Aires están contando la monedita para llegar a fin de mes también.
7: Lo de Buenos Aires siempre nos tuvieron de menos acá el Chaco, pero porque seguían por cosas que dicen y así, no porque hayan venido y hayan visto lo que es acá. Porque acá es una linda ciudad, o sea, tenemos cosas lindas, a dónde ir, a dónde pasear.
3: Hoy el jurado elige al ganador de la competencia, pero el Chaco también se siente ganador por haber recibido a gente de todo el mundo.
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2: ¿Quiénes son y dónde están las verdaderas tradwife argentinas?
8: Me encanta.
2: Ah, no, ya estamos totalmente subidas a este tema. Ya vamos a llegar, pero primero yo les quiero preguntar si han escuchado hablar algo sobre lo que se conoce como voto por hogar en redes sociales. Yo ya con la cara de Noé, siento que te voy a horrorizar con lo que te voy a contar. Bueno, yo les cuento todo, chicas. Vamos a hacer cronología para entender cómo una narrativa que está circulando en internet y en la cual estamos un poco cayendo todos, pero vamos a conversar un poco sobre la economía de los cuidados y la cantidad de PBIs que nos están robando. Así, directamente. Vamos a hablar de plata. Pero primero hay que entender qué es lo que sucedió entre el 5 y el 7 de junio de este año en la cumbre de liderazgo femenino de Turning Point USA en San Antonio, Texas. Si no saben lo que es Turning Point USA, pero sí saben quién es Charlie Kirk, ¿no? Este influencer muy allegado a Donald Trump, que bueno, fue asesinado en un atentado mientras daba una charla en un campus universitario. Estamos hablando de un perfil ultra conservador que, entre muchas de sus opiniones personales, bro, respetalas, era que bueno, las niñas tengan que ser madres, era bastante supremacista. Y ahora su esposa, Erica Kirk, su viuda, digamos, es la CEO de esta organización, con aportes multimillonarios también, hay que decir. Bueno, fue ahí donde se reflotó una vieja idea de reemplazar el voto individual por un voto único por hogar que lo emita el jefe de la familia. O sea, que vote el chabón. Después, si vos sos lesbiana, si sos viuda, bueno, después arreglamos bien cómo se vota en una teocracia cristiana, que es lo que muchos sectores religiosos están empezando a sugerir en los Estados Unidos. Escuchémosla a Eriquita Kirk, que es, la van a escuchar doblada, pero esta fue una de las cosas que ella anunció en esta cumbre de liderazgo femenino. La elección de elegir entre vos misma, tenés más hijos de los que puedas costear. Esto es lo que ella dice. Ella en ningún momento pronuncia específicamente esto de que no voten las mujeres, pero sí tenía ideas como estas, ¿no? Y además también se refirió al feminismo como algo que trata lo que nos hace únicamente mujeres como un obstáculo a superar y no como un don. De ahí que ella diga, bueno, tengan más hijos de lo que puedan costear, que es algo que también dijo el propio secretario de guerra de Donald Trump, Pete Hegseth, que también ha pronunciado estas palabras, ¿no? Obviamente ellos tienen como un tema con la natalidad, lo de tengan hijos y después cómo viven, vamos viendo. Quien sí dijo específicamente esto de que las mujeres no voten es Savannah Faithstone, una veintianiera que tiene un negocio de coaching matrimonial, y la podemos escuchar diciendo lo siguiente. Ella sí la han escuchado doblada. Hay muchas iglesias que hablan al respecto. Estados Unidos debería girar a un voto por hogar.
8: That's not my main message. That's just one of the opinions that I hold.
2: Ella dice,
8: I think that would be better for society.
2: Tengo una opinión que es mejor que las mujeres no voten. Y acá lo que dice esta mujer con respecto al aborto, es una de las entrevistadas en esta cumbre de liderazgo femenino, es relacionar el voto femenino con el aborto, ¿no? Si hay más mujeres votando, esto significa que van a votar por cosas como el aborto. Qué bueno, uno podría decir.
9: La idea de un voto por hogar es fuertísima.
2: No, mira, hay un chiste que circuló, quiero decir, que circuló mucho en X, celebrado también por esta producción, que es, mira, si le voy a delegar el voto a alguien que, si le digo que vaya a comprar perejil, compra cilantro. Y la verdad que es cierto, es un poco cierto. De última, voto por hogar, tiene más lógica que voten las minas, pero bueno.
9: No, claro, eso
2: para
9: iba
2: mí
9: a decir.
2: Todos tienen que votar. Bueno, ¿qué hay detrás de esto? Obviamente no son solamente sectores conservadores, sino que estamos hablando de conservadores y religiosos, como la Comunión de Iglesias Evangélicas Reformadas, que, bueno, ellos no solamente promueven, tienen como cosmovisión en la vida una teocracia cristiana en los Estados Unidos, sobre todo encabezada por el pastor Doug Wilson, que a una periodista que lo entrevista dice, mira, yo no estoy casada, soy musulmana, ¿qué hago? Y él le responde, bueno, hipotéticamente en una teocracia cristiana vos no podrías votar, y lo de que sos soltera, bueno, también, o sea, vamos viendo, chicas.
9: Se resuelve,
2: te ponemos un marido.
9: Bueno, muy buena serie, se llama El Cuento de la Criada,
2: sí.
9: La vieron y dijeron, acá hay algo.
2: Eriquita Kirk es Serena.
9: Será
2: directamente,
9: realidad.
2: Totalmente. Bueno, acá en Argentina, la Alianza Cristiana de Iglesias Evangélicas de la República Argentina, bueno, fueron consultados para este informe, y con respecto al tema del voto femenino y el voto por hogar, ellos dicen, por respeto a la individualidad de las personas, su pensamiento crítico y el respeto a su propia libertad, entendemos debería ser voto individual. Menos mal. De ninguna manera se puede imponer otra manera de pensamiento. Ahora, ¿por qué entonces se empieza a instalar la posibilidad de, repito, desde sectores religiosos, pero muy ligados a Donald Trump y al patriotismo bíblico, patriarcado bíblico, el hombre bíblico, bueno, básicamente sacar derechos, porque se asocia a que las mujeres votan progresismos y los varones votan a los sectores más conservadores? En Estados Unidos, como está dividido por género, bueno, podemos ver quiénes, que dentro del electorado de Donald Trump no había tanta, había muchos más varones que mujeres. Ahora, inferir que todas las mujeres votan progresismos y que los varones votan conservadores es un poco agarradito de los pelos. Y sobre todo pensando que cuando uno ve estas cosas se pregunta, o al menos yo me lo pregunté, y probablemente ustedes también, es cuánto tarda en llegar a la Argentina, dado que importamos tanto estas tendencias conservadoras, por lo menos dentro de la administración Milei, hay muchos gestos que se copian, digamos. Puntualmente, para que no cunda el pánico todavía, capaz en 3 años, 5, no hay un proyecto de ley en el Congreso de los Estados Unidos con chances viables de revocar la enmienda 19, que es la que garantiza el derecho al voto universal, que no te pueden discriminar por tu género, por tu sexo, a votar. Esto todavía no se puede hacer, pero lo mismo pensaba con el aborto de Estados Unidos, y ya vieron que derogaron el fallo Roe vs. Wade, y ahora lo del aborto está un poquito más complejo que hace 4 años. En Argentina, lo mismo, no hay ningún proyecto de este estilo. Puede ser que, carajo, digan que la mujer pertenece a la cocina. Ahora vamos a mostrar un par de números, a ver si eso, cómo funciona, pero sí hablé con Carolina Espataro y Melina Vázquez, que ustedes las deben conocer porque escribieron el libro Sin Padre, Sin Marido y Sin Estado, Feministas de las Nuevas Derechas, y ahí conversaron con muchas feministas liberales libertarias, o al menos así se denominan, para entender un poco a estos grupos, y que también, bueno, no son como lo que podemos, la mirada estereotipada que podemos tener de ellas, como por ejemplo que a Lilia Lemoine no la tengan de referente, pero sí a figuras como Patricia Bullrich, que se hizo desde abajo. Bueno, escuchemos en este caso a Carolina Espataro, que me explicaba lo siguiente.
10: En los grupos que nosotros trabajamos no existe este tema, ¿no? No son conservadoras. Nosotros además trabajamos con grupos de militantes que no son para nada conservadoras. Entonces, bueno, no sería como un contrasentido. Las señoras más grandes están separadas, las más pibas no hablan ni de maternidad, ni de matrimonio, ni de nada de eso, con lo cual correría totalmente.
2: Bueno, y además, con respecto a, bueno, ¿cómo piensa este universo de mujeres con las que podríamos hacer un espejo, ¿no? Entre las más conservadoras de Estados Unidos, y cómo se aplica eso a la Argentina, porque no somos todos iguales, Carolina Espataro argumenta lo siguiente.
10: No es que acá se copie lo que se hace en Estados Unidos. Nosotros no vimos eso. Vimos que estas minas, sobre todo las más jóvenes, fueron como un activismo muy informado, crecido al calor de Ni Una Menos, del debate del aborto, con diferentes posiciones, no todas están al favor, pero todas se han puesto a pensar sobre lo que el debate les dejó.
2: Bueno, ves que no todo es igual. Tampoco es que es una, hay que soltar la discusión y no va a pasar nada.
11: Además, nuestra extrema derecha está en un problema porque no hay casi ni uno que forme una familia.
2: Bueno, tienen ese tema también, ¿no? Tienen la compatibilidad. Se ve que no se les da el match.
11: Claro.
2: Pero bueno.
12: No, y todas las encuestas que giran acá en la Argentina te dan cuenta que el voto de Milei es impresionantemente masculino. Sí. Impresionantemente masculino. Y eso es incluso un problema cuando se intentó plantear la discusión de si derogar o no la ley del aborto, porque había muchos militantes en contra de la ley del aborto en el Congreso, decía, vamos a empezar a juntar las firmas para derogarlo. Y una decisión, más allá de que no estaban los votos, es decir, no abramos esta puerta porque adentro de La Libertad Avanza hay muchas de las pocas militantes mujeres que tenemos que están a favor de la derogación de la ley del aborto. Entonces, planteémoslo para una segunda etapa, un segundo gobierno de Milei, y lo planteemos porque no podemos espantar a las pocas mujeres que tenemos. Exacto. Es una preocupación. Más allá de que las principales referentas de La Libertad son mujeres. Sí. Eso es Lilia Lemoine, Karina Milei, quiero decirte. Tienen un protagonismo muy fuerte, pero a la hora de ver la base de votantes es muy exigua.
2: Sí.
11: Eso está bueno porque además se apuntaba mucho a los jóvenes. Y muchachos, háganse cargo, hombres, del voto a Milei, ¿no?
13: Totalmente, totalmente. Bueno, hablemos de una cosa que es muy divertidísima. Ya se ha hablado mucho porque es una tendencia que ya tiene como 13 años en redes sociales y sobre todo en 2024, que fue cuando más se disparó, que son las tradwives, las esposas tradicionales o creadoras de contenido que viven de eso, ¿verdad? No, digamos bueno. Todo. Pongamos de paño, mira, para la gente que YouTube lo puede ver y si no, se los contamos. Son mujeres, bueno, blancas, jóvenes, rubias. Y digo esto porque es importante, porque la mayoría se ve así. Digo, acá hay también un mensaje que podría analizarse si se analizan los extremismos en redes sociales, la womanósfera. Celeste Murillo hizo una gran columna en Círculo Rojo al respecto, recomiendo que la vean. Pero bueno, son estas mujeres blancas, rubias, jóvenes, sobre todo jóvenes, no hay viejas acá, y quizás sea por una razón.
12: Siempre embarazadas.
13: Casi siempre embarazadas o con niños alrededor. Eso sí, en la cocina, haciendo trabajos domésticos, quizás viven en una casa grande, en el campo, y te van contando cómo desde cero prácticamente muelen el trigo y hacen pan. Y bueno, y también se sientan a orar y agradecer por los alimentos. Bueno, esto, cabe alguna duda decir que son trabajadoras de plataformas, ¿verdad? Porque ganan dinero al poder monetizar este estilo de vida que básicamente te dice a vos que no estás monetizando este estilo de vida, que renuncies a tu independencia financiera, ¿sí? Incluso volverte un poco sumisa, esto de mi marido es la cabeza del hogar y yo soy el cuello, bueno, no sé qué parte del cuerpo quiere ser, una cosa muy rara, que si le preguntas a una tradwife de 70 años, probablemente te diga, como a mí mi madre me ha dicho toda la vida y mi abuela también, estudiada, no dependas de un tipo. Bueno, hay que ver cómo termina la historia, ¿no? Pero estamos hablando de mujeres que si no tienen una fortuna previa, probablemente la estén haciendo con este contenido.
12: Esa es una fantasía. ¿Qué familia se sostiene con un solo ingreso hoy en día?
13: Mira, yo te traje datos para responder a tu pregunta. Mira, ya ni en Estados Unidos esto es aplicable. Según el Instituto de Estudios Familiares, a fines de 2025, solo 4 de cada 10 familias estadounidenses con hijos chicos llegan a vivir con un ingreso completo. O uno completo y otro tiene que ser medio part-time. Si nos vamos a la Argentina, este panorama es muchísimo peor, ¿eh? Pero, y aparte hay varios elementos a analizar, no solamente lo que cuesta mantener a un hogar con criaturas, bueno, mantenerse uno mismo, sino también cuando tenés que hacer el cálculo entre qué te cuesta más caro, quedarte o irte a trabajar, pero pagar a una niñera. Pero bueno, en junio de 2026 de este año, el INDEC ubicó la canasta básica total para una familia de 4 integrantes en 1,5 palos, ¿sí? Lo necesario para no ser pobre. Además, el salario mínimo vital y móvil de julio de este año está en menos de 400.000 pesos. Ya agarrar a calcular y hacer cálculos. La canasta de crianza que el mismo INDEC usa para fijar cuotas alimentarias ubica el costo de mantener a un solo hijo entre 1,5 palos casi y 665 lucardas por mes. Está carísimo. Así que, bueno, la única tradwife que puede sostener este estilo de vida, primero, no sé cuánto tiene que ganar tu marido como para que vos puedas mantenerlo. Pero después está esta cuestión de, aún siendo muy difícil mantener un hogar con chicos con un solo ingreso, por motivos matemáticos y financieros, algunas familias lo tienen que hacer. Primero yo quiero decir un dato. Cuando se habla de familia tradicional, por lo menos en Argentina, y se empieza a poner el foco en la baja de natalidad y las mujeres queriendo ser presidentas y que no tienen hijos, toda una problemática que no existe, pero bueno, dale, Clara. Hay una cuestión fundamental, que es que según UNICEF, este dato es demoledor, yo ya lo he contado acá, el 70% de los padres que tienen que pagar la cuota alimentaria no la pagan, es el 70%. Sí. Hubo un fallo en Rosario hace muy poco que le quitó una potestad a un padre que no pagaba alimentos y le arruinó unas vacaciones a su hija de 9 años porque le revocó el permiso para salir del país sin avisarle a nadie. Y la jueza agarró y dijo, ¿sabes qué? No decidís más hacer esto. Y se la sacó, ¿no? Así que también pensemos cuáles son los factores sociales que se juegan en la crianza de una persona, en un hogar tradicional. Probablemente esté construido por una mujer que cuida a sus dos hijos o a su hijo pequeño y también tiene que cuidar a su madre que vive en su casa y que está grande. Bueno, todo esto para llegar al tortón de la cuestión, que es los cuidados y el PBI. El pasado 22 de julio fue el Día Internacional del Trabajo Doméstico y de Cuidado. Y yo les voy a mostrar una medición oficial, una de las más citadas, que es de la Dirección Nacional de Economía, Igualdad y Género del Ministerio de Economía, que se hizo en 2020, cuando el Estado estaba muy presente en los cuidados, pero porque había una pandemia, ¿no? Y calculó que el trabajo doméstico y de cuidados no remunerado representa cerca del 15,9% del PBI argentino. Casi un 16%, y hay estimaciones que lo ponen un poco más actuales, que lo ponen un poquito más arriba, cerca del 20%. Esto es más que cualquier otro sector económico, seguido por la industria, con un 13,2%, y el comercio, con un 13%. ¿Saben quiénes realizan el 75% de esas horas de trabajo?
12: ¿Quién?
13: Vos, Clary, vos, Noé, vos, María, y demás. Yo hablé con, bueno, ya una amiga de la casa, con Mechi de Alessandro, sí. Mercedes de Alessandro, doctor en economía, fue quien encabezó esta medición en 2020, y esto es lo que ella me decía sobre las tradwives.
14: Son, en realidad, mujeres que se quedan en su casa haciendo tareas de cuidado, que no tienen esos vestidos de lino o esa granja magnífica en donde hay huevos recién salidos de la gallina, o leche recién ordeñada, sino que son mujeres, la mayor parte de las veces, de sectores populares que tuvieron que dejar el mercado laboral porque no tenían con quién dejar a sus pibes, no había un jardín cerca, o porque también cuidar cuesta plata, y a veces lo que vos trabajás no te garpa lo que vos tenés que pagar por el cuidado.
13: Bueno, y sumado a eso, y sumado a la tendencia de las tradwife, Mercedes me hablaba de otros tipos de creadores de contenido, lo que ella llama en su libro Motosierra y Confusión, aparte escribió también Economía Feminista, los influencers de la pobreza, ¿no? Y cómo se cuenta aquello que se vive desde la casa, desde lo doméstico y desde el dinero. La vamos a escuchar y a continuación vamos a ver uno de los ejemplos que ella menciona.
14: Lo que yo más veo en las redes sociales autóctonas, digamos, yo le llamo los influencers de la pobreza, hablo de eso en mi libro, le dedico un capítulo largo a todas estas nuevas formas laborales, que y porque ser un influencer es un trabajo, y hay muchos influencers de ese tipo, ¿no? Que te muestran cómo sobrevivir con X cantidad de pesos, que hacen comidas precarias y que vos ves, vas viendo también cómo se transforma su vida a partir de su trabajo de influencer y pueden poner, no sé, un revoque a la pared, cambiar los implementos de cocina, recibir canje de productos.
13: Bueno, y para ejemplificar un poco lo que ella estaba contando, tenemos un video que muestra exactamente eso.
15: Hola gente, el día de hoy me van a acompañar a cocinar con 500 pesos con menos de un dólar. Vamos a ver que nos alcanzas, así que vamos.
13: Bueno, spoiler alert, se compra una papa y un huevo, que uno podría decir, bueno, nutricionalmente hay proteína y carbohidrato, puede ser, no hay ultraprocesados, pero bueno, este es como el lado B, ¿no? Si también se vieran estas dinámicas en la vida real. Así que hoy, voto por hogar, es para preocuparse. La verdad es un blef en el que tampoco es un bait, en el que tampoco tenemos que caer en todas, chicos. No, alguna nos tiene que quedar sin meter. Pero bueno, son discursos que se hacen presentes en redes sociales, quizás desmintiéndolo o no desmintiéndolo, uno termina, bueno, un poco propagándolos porque estamos hablando de eso. Pero siempre hay que recordar que cuando se hable de retirar derechos, sobre todo a personas que conquistaron derechos hace dos minutos, como el voto femenino, tratar de hablar un poco de la verdadera discusión, ¿no? La torta económica que se llevan por un trabajo que, si se calculara y si se pagara, sería un tortón de guita como lo que es. Así que, boludeces acá no.
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10 de la mañana, 22 minutos. David Bisbal, antes que no. ¿Cómo andan? Bienvenidos. Estamos aquí en este sábado flaco y gris, transitando esta mañana con Orlando Jamberger en la producción técnica. Mi nombre es Miguel Ángel Ortiz. Vamos a disfrutar hasta la una de la tarde, como lo hacemos siempre aquí en el aire del 101.3, de todas estas canciones, de este ratito de tu vida con formato de radio que llamamos Central 1. Hay un montón de cosas, así que ya vamos a empezar a transitar, a disfrutar, pero vamos con un temita más, la tanda, y ahí homenajeamos a alguien que ayer estuvo cumpliendo años.

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8: 10 de la mañana, 27 minutos. Bueno, de este 25 de julio de 2026. En un rato ya vamos a estar atentos a lo que ocurra en el circuito de Hungaroring, así se llama, en Hungría, con las pruebas de clasificación y, bueno, vamos a ver cómo le va a Franco Colapinto en lo que será la última fecha de esta parte del calendario. Vienen las vacaciones estivales para los pilotos y luego retornarán a las carreras a finales del mes de agosto. Pero bueno, eso será en un ratito nada más. Les dije que vamos a homenajear a alguien que ayer estuvo cumpliendo años. Gabriel Fernández Capello. ¿Les dice algo este nombre? Seguramente que sí. Hablamos de Vicentico.

por una primera etapa en los fabulosos Cadillacs, después encaminó su carrera hacia la actitud solista y bueno, también retornando a los shows junto a lo que fuera su banda, a los fabulosos Cadillacs. En este ratito de la mañana estamos disfrutando a Vicentico.

Nació un 24 de julio de 1964 Gabriel Julio Fernández Capello, cantante, músico, compositor. Se inició allá por 1985 con los Fabulosos Cadillacs. Es uno de los miembros fundadores y el principal cantante de la banda. Y a lo largo de la trayectoria, junto a los Fabulosos Cadillac, se alcanzó un reconocimiento, una fama internacional, especialmente en América Latina. Como lo decíamos recién, en 2002 la banda anunció un receso indefinido, con lo cual Vicentico inició su carrera como solista, para luego, por estos tiempos, por estos años, volver a reunirse y disfrutar de todos aquellos éxitos. Ayer cumplió 61 años, 62 años, Vicentico.

En septiembre de 2014 reveló que creció en un ambiente de dudas sobre su paternidad, situación que su madre no abordó abiertamente. En 1997 decidió hacerse una prueba de ADN con Manuel Fernández Capello y los resultados de dicha prueba confirmaron que no existía ninguna relación sanguínea entre ambos. Su padre fue Ariel Bufano y su abuelo fue el poeta Alfredo Bufano. Gabriel Juan Fernández Capello, Vicentico, a las 10:40.

con esa voz, con ese tono particular, con esa interpretación particular, supo llevar adelante estos temas, reversionar estas canciones y tal vez ponerlas de manifiesto en tiempos en donde ya habían quedado, en algunos casos, en el olvido. Hoy, homenajeando y celebrando su cumpleaños, porque ayer fue su día. Vicentico, aquí en Central 1.

10:47, disfrutando de las canciones, celebrando su cumpleaños, pero qué mejor que escuchando en este ratito de la mañana a Vicentico.

0: Y uno más.
1: Sí, sí, dale. Para cerrar este bloquecito con canciones, celebrando a Vicentico ayer en el día de su cumpleaños.

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Ahí Alan Parsons, tema del año 2019, I Can't Get There From Here. Casi casi en el final de esta hora ya se va a escuchar el top que va a indicar las 11 de la mañana en toda la República Argentina. Bienvenidos a quienes recién encienden la radio, estamos aquí con 13 grados 9 décimas de temperatura, el cielo mayormente nublado con neblina, había una llovizna hace un rato. Estuvo lloviznando bastante en gran parte de la ciudad, 97% la humedad, la presión. Cuando son las 11 en punto en todo el país, 1015.2 hectopascales, viento del este en superficie a 12 kilómetros por hora, la visibilidad reducida a 8 kilómetros según los datos del Servicio Meteorológico Nacional. Registro que se va a actualizar seguramente en algunos minutos nada más. 20 la máxima para hoy. Si sentiste frío a la mañana, bueno, la temperatura irá en aumento, como por ejemplo ahora, que ya se ha actualizado, 14 grados 7 décimas a esta hora, la humedad se mantiene intacta, 97%, días con muchísima humedad, y además a esto se le agrega que estamos empezando a observar una crecida del río en la margen este de la capital. Ayer estuve allí por la zona del riacho Santa Fe y realmente se observa un aumento en el nivel del agua, todo esto producto de las lluvias que están ocurriendo en la parte superior del río Paraná y que por supuesto va a redundar en el resto de la cuenca. Después, ya en un ratito vamos a relevar los datos para ver cómo evoluciona esta situación. 20 la máxima para hoy, mañana domingo, dice el pronóstico, mínima de 12, máxima de 22, ya vamos a tener un poquito de sol hacia la tarde, pero el lunes con algunas tormentas aisladas hacia la tarde-noche, mínima de 13, máxima de 23. El martes, mínima de 14, máxima de 20 grados, con cielo mayormente nublado. El miércoles, con algunos chaparrones por la mañana, mínima de 12, máxima de 16. El jueves, con cielo parcialmente nublado, mínima de 8, máxima de 16. El viernes, mínima de 10 y máxima de 17 grados, también con un poquito de sol que vamos a empezar a ver después de tantos días, ¿no? Nublados y por allí con el sol jugando a las escondidas. Estamos en pleno invierno, hay otros lugares que tienen muchísimo frío, como es la Patagonia, como es la cordillera, pero también hay lugares en donde la temperatura tiene valores anormales para esta temporada. Bueno, por allí que el lunes tengamos una máxima de 23 grados, que ayer o antes de ayer hayamos estado por allí cercanos a los 26, realmente da cuenta de esa variabilidad meteorológica que estamos teniendo por estos días. 3425029708, 3425029708 es nuestro WhatsApp, la línea de contacto habitual, el WhatsApp, el vínculo con vos para que te comuniques, para que pidas una canción, para que nos cuentes algo, para que nos comentes alguna cosita. Ya dejamos de lado el mundial, ¿no? Ya está, ya pasó. Salimos sus campeones. Ya pasó toda esta historieta de la campaña anti-argentina y bueno, y todas esas cosas. Dejémosla de lado, al menos nosotros, en este horario. Y bueno, concentrémonos en otras cositas. Ya voy a estar lanzando el acertijo de este sábado para jugar por jugar. Así, bueno, nos vinculamos y de paso con la excusa de contestar el acertijo, nos pedís ese tema que tenés ganas de escuchar en esta mañana de sábado. 11.8 minutos, no, ¿qué digo 11.8? 11.3. ¿Por qué leí 8? Bueno, se me hizo el 3 un 8. ¿Será el antimatismo? Ahora es Gloria Gaynor.

Este tema fue lanzado en mayo de 2025, escrito junto a Liz Rose y Chris Stevens. Gloria Gaynor es la intérprete, la inoxidable Gloria Gaynor. When I See You es un tema que transmite un mensaje de fortaleza y de valor propio. La misma Gloria Gaynor que durante la época de la pandemia se filmaba cantando I Will Survive, también para dar ese mensaje de resistencia, ¿no? De resiliencia ante la dificultad. Bueno, aquí a las 11:07 minutos en el comienzo de esta segunda hora de Central 1, en este sábado 25 de julio de 2026. Ya pasadito el mundial, volvimos a la normalidad. Es como que uno, a ver, más allá de lo que aconteció en la final, que cada uno tendrá su opinión, su, digamos, seguramente todos vimos el partido. Dudo que no haya quien lo haya visto, pero realmente fue fenomenal la cantidad de gente que lo vio a través de la televisión. Más allá de todo eso, es como que se extraña. No, fueron 40 días en donde tuvimos partidos todos los días. Partidos, qué sé yo, ver un Australia-Nueva Zelanda a las 12 de la noche. Y bueno, y vos te lo ponías a ver. Y terminabas la noche, qué sé yo, viendo de eso al golpazo que significa ver el Nacional B o la Liga Profesional de Fútbol. Y bueno, es un cachetazo de realidad fenomenal. Algunos dirán, bueno, pero la selección argentina se nutre de futbolistas que surgieron del fútbol argentino. Sí, por supuesto. Pero el fútbol argentino sufre una crisis realmente. Bueno, así que yo, particularmente a mí me encanta vivir el Mundial, ver los partidos. Vi los 104 partidos. No me perdí ni uno. Y si hubo alguno que dejé de ver es porque era muy tarde y porque uno labura al final, o hace que labura, y al día siguiente me tenía que levantar muy temprano. Y bueno, terminar de ver un partido a las 3 de la mañana solamente un sábado o un domingo. Pero vi los 104 partidos. No sé qué habrá pasado con vos, cuántos partidos viste. A lo mejor viste lo de la selección, nada más. A mí me encanta este tipo de cosas. Y claro, terminó y te imaginarás que mi familia muy contenta con esa situación. Tardes enteras de fútbol. Una cosa. No me echaron porque, bueno, ¿a dónde me iba a ir? Mi bolsito y mi cañita, a ningún lado, ¿viste? Pero realmente se pone heavy la cosa. Bueno, 11:10 minutos, ya les voy a contar el acertijo. Sí, ya también nos vamos a meter en el automovilismo. Nosotros estamos un poquito con algún inconveniente técnico por un fallo que hay en el sector, como para verlo a través de la tele, pero ya vamos a tener la info de cómo está iniciando las pruebas de clasificación Franco Colapinto, que bueno, tuvo claros y oscuros en esta fecha, que pretende, por lo menos él, tener una buena performance antes de la pausa que se establece hasta finales del mes de agosto. 11:11 minutos. Vamos con todo un clásico. Vamos con David Bowie.

Así se llama el tema, Boys Do Fall in Love, Robin Gibb, a las 11:17 minutos. Bueno, ya en un ratito vamos a volver al circuito de Hungría, a Hungaroring, en donde se está llevando a cabo la primera prueba de clasificación, es decir, la Quali 1 de las tres. Hasta ahora, tanto Franco Colapinto como Pierre Gasly, los dos pilotos de la escudería Alpine, están pasando a la Quali 2. Recordemos que ayer en la práctica 1 Franco no corrió porque por reglamento en la Fórmula 1 hay fechas en donde algunas prácticas las realizan los pilotos de prueba. Luego Franco no tuvo una buena práctica, tuvo un despiste, un inconveniente con el auto y en la prueba de hoy mantuvo más o menos la posición que está teniendo ahora en la prueba de clasificación. Vamos a ver cómo termina esta primera prueba, la Quali 1, en donde tanto él como Gasly están obteniendo la posibilidad de seguir en la clasificación. Vamos a ver qué pasa, faltan algunos minutos, nada más. 11:18 ya, y nosotros seguimos. Vamos a escuchar a Maná junto a Joy. Eres mi religión.

0: Maná y yo, y eres mi religión. De aquí a esta hora, 11:23 minutos, en toda la República Argentina. Bueno, acaba de terminar la Q1, la primera tanda clasificatoria en el circuito de Hungaroring. Y Gasly en el 13º puesto y Franco Colapinto en el 14º van a continuar con las pruebas, la Q2, que se vendrá en algunos minutos nada más. Por ahora, el tiempo más rápido lo tiene Lando Norris con 1:18.277, seguido por Max Verstappen a 379 milésimas, y en tercer lugar Andrea Kimi Antonelli a 277 milésimas del segundo Verstappen. Gasly 13º, Franco Colapinto 14º, ya se encaminan a la segunda tanda clasificatoria en algunos minutos nada más en el Gran Premio de Hungría, que se va a disputar en el día de mañana. Segunda tanda clasificatoria que comienza en algunos minutos nada más. 3425029708 es el WhatsApp para que allí me cuentes algo, para que pidas alguna canción, para que en definitiva te metas en la radio. Y el acertijo de hoy dice esto. A ver, si te digo todo lo que te digo es mentira, ¿te estoy diciendo la verdad o te estoy mintiendo? Si te digo todo lo que te digo es mentira, ¿te estoy diciendo la verdad o te estoy mintiendo? Es de delirio. Deliren un poco si quieren. No hay que hacer cuentas ni nada, ni es el centro de París, ni el animal que tiene más dientes. No sé, digan lo que se les ocurra. 3425029708 a través del WhatsApp. Allí de paso pedís una canción. Nos encantaría compartir tu música también al aire, ¿por qué no? 3425029708 412-1013 a través de la línea directa de oyentes. Si te digo todo lo que te digo es mentira, ¿te estoy diciendo la verdad o te estoy mintiendo?
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Bottom of Your Boat. A las 11:33 minutos en el aire de Radio 1. Bueno, está a punto, no, todavía faltan algunos minutos para finalizar la segunda tanda clasificatoria. Todavía hay posibilidad de que los pilotos den una vuelta más y mejorar los tiempos. Estarían quedando afuera los dos Alpine de la Q3, pero bueno, todavía quedan algunos minutos, como decía. Vamos a ver qué pasa. Circuito que es complicado para algunos pilotos, este, el de Hungría, así que bueno, seguramente ya en algunos minutos tendremos cómo quedará conformada la grilla de partida para el día de mañana. Si recién encendiste la radio, bueno, te cuento el acertijo de hoy. Si te digo todo lo que te digo es mentira, ¿te estoy diciendo la verdad o te estoy mintiendo? Si te digo todo lo que te digo es mentira, ¿te estoy diciendo la verdad o te estoy mintiendo? 3425029708 a través del WhatsApp, 412-1013 a través de la línea directa de oyentes. De paso, nos pedís una canción, nos contás alguna cosita, nos compartís algo en este sábado flaco y gris que tenemos aquí en Santa Fe. Ahora es Scissor Sisters.

Ahí Sam Smith con Scissor Sisters, Fire to Fire, a las 11:39 minutos. Bueno, vamos a recorrer el país, te invito, ¿no? Nos tomamos un vuelo imaginario en un ala delta para poder observar el territorio. Qué lindo sería, ¿no? Poder recorrer el país en un ala delta y ver todos los paisajes que tiene esta nuestra hermosa República Argentina. Bueno, la temperatura más alta en estos momentos en el territorio nacional le corresponde a Puerto Iguazú con 20 grados a esta hora. Posadas le sigue con 19 grados 4 décimas, en el Chaco Resistencia con 18 grados 9, 18 grados 8 en Formosa, en Corrientes 18 grados 4 décimas, en la ciudad de Buenos Aires 15 grados 8 décimas de temperatura, San Miguel de Tucumán 15 grados 7 décimas, Catamarca 15 grados 3, en Santa Fe actualizamos 15 grados 2 de temperatura, Santiago del Estero también 15 grados 2 décimas, San Salvador de Jujuy 15 grados 1 décima, Rosario con 14 grados 7, en Paraná 14 grados, en Bahía Blanca 12 grados 8 décimas, La Rioja 12 grados 8 también, Salta la misma temperatura 12 grados 8 décimas, en Córdoba 12 grados 2, en la ciudad de San Luis 11 grados 7 décimas, en Concordia 11 grados 4, Mendoza con 11 grados 2 de temperatura, en la costa de la provincia de Buenos Aires, en Villa Gesell, 10 grados y medio de temperatura, Viedma con 10 grados y medio también, San Juan 10 grados, Santa Rosa 9 grados 5 décimas, Neuquén 9 grados 5, Mar del Plata con mucho frío, 9 grados 4 décimas de temperatura. En Malargüe, en Mendoza, 8 grados 6, en Bariloche 1 grado 2 décimas a esta hora. Río Gallegos con 8 décimas de grado sobre cero, Ushuaia con temperatura negativa 5 grados, 5 décimas de grado bajo cero, y la temperatura más baja del territorio nacional argentino, del territorio continental, le pertenece al sector de Perito Moreno, en Santa Cruz, con 9 grados bajo cero de temperatura. Mucho frío en gran parte de la Patagonia, fundamentalmente en la provincia de Santa Cruz y en la zona cordillerana donde se están ocurriendo fuertes nevadas. Así que bueno, este fue un vistazo a vuelo de pájaro por cómo está la situación climática en el territorio nacional. 11:42, quedaron fuera de la Q1 tanto Franco como Pierre. De la Q2, o sea, no van a la Q3, tenés razón. Así es la cosa. Cuando tenés razón, tenés razón. Por eso ahora escuchamos a Desacados, reversionando un clásico de Charly García.

clásico de Charlie. De sacados, no voy en tren. 11:45 minutos. Bueno, Hugo de Santo Tomé contesta correctamente la consigna y pide este tema de Lauren Bolsí, de Mirror. ¿Lo tenemos ya? En un ratito lo vamos a buscar. Bueno, mientras tanto, confirmo que ya a punto de comenzar la Q3, pero quedaron fuera de esta última tanda clasificatoria tanto Franco Colapinto como Pierre Gasly, que mañana van a largar en segundo y décimo tercer lugar respectivamente. Ya vamos a tener en un ratito la clasificación definitiva y cómo va a quedar la grilla de partida para el Gran Premio de Hungría que se va a disputar en el día de mañana. 11:46. Bueno, te prometo que ya lo vamos a encontrar, Hugo, a ese tema. Mientras tanto, nosotros seguimos, nos estamos acercando al mediodía. Dentro de un rato nos vamos a ir a Europa, no a Italia, sino a España en esta ocasión. Ya nos va a contar seguramente José Luis del Ali en dónde se encuentra por estos días. Pero eso será después, en la próxima hora. Ahora canta Alex Ubago. Solo si lo hacemos juntos. Pierde.

10 minutos para el mediodía, allí con Alex Ubago. Encontramos a Lauren Bolsit, pero el tema me parece que tenemos allí una discrepancia de título con Hugo. Pero creo que ese es el tema que quiere escuchar él.

0: Ahí va.
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0: Lo vamos a poner desde el principio. Hugo tiene razón, porque el título es El espejo. En francés, Le Miroir. Y en inglés, The Mirror. Hugo me lo pidió en inglés. Nosotros lo encontramos con el título en francés. O sea que está todo bien. Lárguelo.

11:55 minutos, allí, en Bolsí. Buen día, Miguel. ¿Podríamos escuchar algún tema del Indio? Gracias, saludos, dice Darío. ¿Y por qué no? Antes del mediodía.

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Ahí el sonido de Airbag, Nunca Me Olvides, en el comienzo de esta última hora de Central 1, en este sábado 25 de julio de 2026. Con tiempo que tiene algunas lloviznas en la región, un sábado que se mantiene flaco y gris, 15 grados 2 décimas de temperatura, 95% la humedad, el cielo mayormente cubierto, la máxima prevista para hoy 20 grados, cielo mayormente nublado a nublado para lo que resta de la jornada, dice el Servicio Meteorológico Nacional. Un 25 de julio, allá por el año 1553, Francisco de Aguirre funda Santiago del Estero del Nuevo Maestrazgo. Hoy es el día de la fundación de la madre de ciudades, Santiago del Estero. Así que, bueno, están celebrando por esos lares. En el año 1593, Enrique IV abraza el catolicismo y se le adjudica la famosa frase: París bien vale una misa. En el año 1835 muere el coronel Tomás Espora, coronel de Marina, patriota argentino. En 1849, justo José de Urquiza funda el Colegio Nacional de Concepción del Uruguay. En 1880 nace Benito Lynch, novelista de temas de la llanura pampeana. En el año 1909, Luis Blériot cruza el Canal de la Mancha en aeroplano por primera vez en una máquina más pesada que el aire. En el año 1943, Mussolini es derrocado y encarcelado junto a sus colaboradores tras el desembarco aliado en Sicilia. En el año 1968, Paulo VI publica la encíclica Humanae Vitae. En 1978 nace Louis Braun, el primer bebé de Probeta. Muere en 1984 el escritor brasileño José Mauro de Vasconcelos. En 1992 se inauguran los Juegos Olímpicos de Barcelona. En el año 1999, el Polo Patriótico, coalición de partidos que apoya a Hugo Chávez, gana las elecciones a la Asamblea Nacional Constituyente. En el año 2013 muere el actor Duilio Marcio y en 2013 también muere el artista plástico León Ferrari. Pero dejamos estas efemérides que tienen que ver con la música, porque allá por el año 1995 muere el director de orquesta, pianista y compositor de tangos Osvaldo Pugliese. En el ambiente artístico se lo venera y se apela a él como una especie de santo criollo para los buenos augurios. Así que bueno, y yo siempre tengo ganas de escucharlo a Pugliese, y siempre tengo ganas de escuchar La Mariposa.

Chan. Chan. Yo tuve la posibilidad de conocerlo personalmente a Don Osvaldo Puglisi allá por el año 1992, cuando vino a actuar al Teatro Municipal con su orquesta. Así que, bueno, acá lo recordábamos, falleció un 25 de julio de 1995 a la edad de 89 años. Con 15 años había debutado a mediados de los años 20 y conoció todas las épocas del tango, destacando siempre por su singular elegancia. De Osvaldo Pugliese a los Fleetwood Mac, porque un 25 de julio, mientras dormía, falleció el guitarrista y cofundador de esta banda, Peter Green, a la edad de 73 años. Formó en 1967 Fleetwood Mac con el batería Mick Fleetwood, tras haber estado en los Blues Breakers de John Mayalls y antes en la banda de Peter Bardens. Vamos a escuchar a Fleetwood Mac a las 12:12. Bueno, después de mucho tiempo, Lando Norris es Paul en este Gran Premio de Hungría. Ya te voy a contar en un ratito nada más.

el inconfundible sonido de los Fleetwood Mac y Everywhere. 12:15 minutos en todo el país. ¿Cómo va este mediodía? ¿Ya pensando en el almuerzo? ¿O no? ¿O retardaste la cosa y dijiste, me voy a tomar un respiro, voy a hacer fiaca? ¿Sos de aquellos que, o de aquellas que estiran el sábado, hacen un poquito de fiaca, si ven el tiempo que está así medio nubladito, a no ser que haya algún compromiso ineludible, por supuesto, el trabajo? O sea, si tenés que laburar, no podés pensar en hacer fiaca. Si no tenés que trabajar, bueno, tal vez sí. Bueno, no sé, contame, en el 342-5029-708, que es nuestro WhatsApp, en la línea de oyentes 412-1013, pero de paso, jugás con el acertijo, jugar por jugar. Dice así el de hoy: si te digo, todo lo que te digo es mentira, ¿te estoy diciendo la verdad o te estoy mintiendo? Si te digo, todo lo que te digo es mentira, ¿te estoy diciendo la verdad o te estoy mintiendo? Bueno, si tenés ganas, jugar por jugar, 342-5029-708 a través del WhatsApp, 412-1013 a través de la línea directa de oyentes. Nuevamente, a ver, si te digo, todo lo que te digo es mentira, ¿te estoy diciendo la verdad o te estoy mintiendo? Ahora vamos con la Bersuit en pleno mediodía. -2 de temperatura. Está empezando a salir un poquito el sol. Vamos a ver cuánto dura. Para ahí.

Ahí la Bersuit para bailar a las 12:20 minutos. Bueno, les prometí tener información de cómo está la altura de los ríos para monitorear un poquito cómo está la cosa aquí en nuestra zona. La altura del río Iguazú, en Puerto Iguazú, 16 metros 20 centímetros, bajó 1 metro 30 en las últimas 12 horas. Gran parte del curso del río Paraná en creciente, en Posadas, 9 metros 99 centímetros, creció 5 en las últimas 12 horas. En Corrientes también crece, 3 metros 51, creció 8 centímetros en las últimas 12 horas. En Reconquista del Paraná está estacionario, 2 metros 98. En San Javier, el río San Javier, 4 metros 54, estacionario en las últimas 12 horas. En Paraná bajó 2 centímetros, 2 metros 76. Y en Santa Fe, el río Paraná, 3 metros 1 centímetro, creció 1 centímetro en las últimas 12 horas. Recordemos que aquí las alturas críticas son 5 metros 30, 5 metros 70. Pero ver un río cargado en 3 metros, no te digo que llama la atención, pero impacta porque desde 2020 prácticamente que hemos tenido las cuencas muy vacías. Recordar en la época de la pandemia, en donde nadie podía salir, la laguna había llegado a un punto en donde la altura del río era negativa. Yo me acuerdo, estábamos al aire de 6 a 7 de la mañana en Buenos Días Santa Fe y dábamos una altura del río de menos 10 centímetros. Oh, algo totalmente fuera de toda lógica, pero era así. Y las advertencias de no cruzar la laguna a pie porque no, por los accidentes, hubo un par de hechos, de accidentes, de aquellos que dijeron, no, yo voy a cruzarlo a pie, y bueno, se metieron en alguna que otra hondonada que las tiene la laguna. Pero bueno, más allá de eso, nos acostumbramos a ver cursos bajos con una deficiencia hídrica marcada. Ahora se está viendo y también mucha vegetación que viene a través del río, los bancos de camalotes que por allí obturan determinados lugares. Bueno, es parte del paisaje de estos días. Pero la altura por ahora marca un registro normal, 3 metros 1 centímetro en el dique 2 del puerto local. El resto del curso del río Paraná en bajante. Vamos a ver hasta qué altura llega en esta semana. 12:23 minutos. Bueno, ¿qué pasó en Húngaro Ring? Lando Norris dio la gran sorpresa de la jornada y se quedó con la pole con un giro de un minuto 17 segundos 219 milésimas. El de McLaren aventajó por 12 milésimas a Lewis Hamilton, que quedó segundo con Ferrari a 1 minuto 17 segundos 219 milésimas, por delante de su compañero de equipo Charles Leclerc a 1 minuto 17 segundos 445 milésimas. El italiano y aspirante al título, porque va primero en el torneo de pilotos, Andrea Kimi Antonelli, va a largar en cuarto lugar a 1 minuto 17 segundos 479 milésimas. Ese fue su giro con Mercedes. Verstappen protagonizó un despiste sobre el final, desató una bandera amarilla que perjudicó el cierre de vuelta de George Russell, que largará en séptimo lugar con 1 minuto 17 segundos 760 milésimas. Franco Colapinto tuvo una jornada consistente, aunque Alpine no logró exprimir más rendimiento para soñar con la Q3. El argentino aventajó a Pierre Gasly en el primer intento de la quali, pero luego el francés recortó la distancia y avanzó a Q2 con una vuelta de 1 minuto 19 segundos 741 milésimas, 30 milésimas más rápido que Franco. El francés se ubicó en el puesto 12 y detrás quedó Franco, que va a alargar en el
tercer lugar. Una Audi se ubicó en la, o pudo participar de la Q3, Nico Hülkenberg, que va a largar en décimo lugar en el día de la mañana. Hülkenberg, que es medio peligroso, ¿no? En la conducción, medio temerario por allí. Bueno, vamos a ver. Liam Lawson, usted dice que es peor. Bueno, Lawson creo que va a largar ahí. A ver, no tengo la grilla completa, pero bueno, vamos a ver. Va a estar interesante la largada de mañana porque hacía rato que Antonelli no estaba por debajo de los primeros en largar. No tiene una muy buena largada por allí Antonelli, suele quedarse atrás, pero después el Mercedes tiene una performance indudable. Vamos a ver qué pasa mañana. Larga por detrás del McLaren y de las dos Ferrari, que conformaron los primeros tres mañana en la grilla de partida del Gran Premio de Hungría, que se largará mañana. A ver, ¿a cuántas vueltas? Bueno, ya eso te lo cuento en un ratito y te doy ya, te termino con la info del automovilismo en esta mañana. 12:27.

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Ahí el sonido de Michael Learn to Rock, Traffic and Stars. 12:34 minutos. Bueno, les dije que nos íbamos a ir a Europa, no a Italia hoy, nos vamos a ir a España. Y él nos va a contar dónde está mi amigo José Luis Delali, como cada fin de semana. ¿Cómo estás, José?

0: Allí a toda la audiencia. Sí, me encuentro en Madrid en este momento por razones de trabajo, esta semanita aquí en la capital española, una semana que fue bastante
1: Sí,
0: especial, sobre
1: señor.
0: todo para los argentinos que vivimos o que trabajamos en este caso en España.
1: Hablando de eso, ¿cómo lo viviste vos a toda esta cuestión? Que bueno, también fue un revuelo aquí en el país por esa, entre comillas, denominada campaña anti-argentina. Bueno, todo un delirio fenomenal. ¿Cómo lo viviste allí en España?
0: Bueno, mira, el tema sobre todo es en las redes y en algunos medios de comunicación, porque pasado, digamos, la euforia del día domingo del partido, pasado que lo vi inclusive con españoles en una plaza en el centro de Madrid, en la Plaza Colón, ningún tipo de problemas, aún con gente que estaba con la camiseta argentina, obviamente no era la mayoría eran españoles y también extranjeros que simpatizaban por la roja. Después el día lunes, con la llegada también del equipo, estuve también en el carrusel que se le preparó a la selección española cuando se la recibió en el aeropuerto. Todo, digamos, muy medido. Digamos, el europeo es así también para festejar. Yo me acordaba 4 años atrás, cuando llegó la selección argentina a Buenos Aires, que tuvieron que interrumpir esa caravana porque no podía avanzar. Aquí, bueno, fue normal el desarrollo, obviamente con mucha policía, con mucha guardia civil, que iba controlando que el autobús pudiera circular, pero era un autobús que desde que salió desde el aeropuerto hasta el centro de Madrid, la Plaza Cibeles, donde estaba preparado el escenario para el festejo, no se detuvo en ningún momento, digamos que fue un recorrido lento, sí, pero digamos un recorrido que no fue interrumpido en ningún momento. Nadie se tiraba sobre el autobús, nadie impedía el paso de este. Te digo que lo pensé mucho también con las imágenes que tenía de hacía 4 años en Buenos Aires. El europeo festeja de esa forma. El día lunes fue esto. Todo el mundo con sus banderas, todos con sus camisetas. El día martes ya todo había pasado, ¿sí? Es decir, volvió todo a la normalidad. E inclusive esos resquemores que podíamos llegar a tener o a poder pensar que podían llegar a suceder entre argentinos y españoles. Porque no nos olvidemos que aquí viven muchos argentinos que trabajan y viven desde hace mucho tiempo. Hay banderas, por ejemplo, el domingo veía banderas en los balcones, la bandera argentina junto con la bandera española, porque hay muchas parejas, ¿sí?, de argentinos que también son binacionales, en el sentido que papá o mamá es español, papá o mamá es argentino. Esto está sucediendo desde hace bastante tiempo. Sabemos que Madrid, sobre todo, y las grandes ciudades españolas han sido el primer destino que han elegido la diáspora argentina de los últimos, podemos decir, 10, 15 años. Y esto obviamente está ya consolidado dentro de la sociedad y de la cultura española. Es muy común ver negocios, tiendas donde te venden empanadas, donde, bueno, se hacen asados. Digamos que las costumbres argentinas también están muy, pero muy arraigadas. Y esto obviamente volvió a la normalidad a partir del día martes. En ese sentido, no me sentí diferente a partir del martes como me siento siempre cuando estoy en este país.
1: Sí. Yo creo que por ahí tiene mucho que ver con el microclima de las redes sociales y a veces los medios de comunicación denominados masivos, tendríamos que tener un poquito de cuidado al tomar como, qué sé yo, como eje informativo lo que manifiestan las redes, porque me parece que se circunscribe un microclima que después se potencia y que no tiene absolutamente nada que ver.
0: Sí, por supuesto, porque como es una plataforma donde uno puede expresar y decir lo que quiere, es exactamente lo mismo que podía llegar a suceder cuando uno se reunía con sus amigos en un bar y hablaba de fútbol, de política o de lo que sea. Obviamente quedaba simplemente en esa mesa de bar la opinión a favor o en contra. Pero ahora con las redes eso se potencia, se multiplica y como decís muy bien, hay medios de comunicación que viven también de eso y levantan, como decimos nosotros en la jerga, esas noticias como que son las noticias del día o lo que está hablando la gente. Para nada, porque la sociedad española está muy integrada con la sociedad argentina y con otras tantas

0: ciudadanías que existen por estos lados, porque este es un país que desde hace mucho tiempo está recibiendo inmigrantes, no solamente de la Argentina, sino de toda Latinoamérica. Es muy común ver latinoamericanos en el metro, en los negocios, en cualquier servicio vas a encontrar latinoamericanos, y también obviamente magrebíes, es decir, gente que viene del África. Y esto obviamente es muy común en la sociedad europea actual. Decir que este al final dividió a dos países que son casi hermanos. Recién, por ejemplo, estaba viajando en el metro y me bajé en la parada República Argentina. Es decir, tenemos hasta una parada en Madrid con el nombre de nuestro país. Lo mismo que seguramente también sucede en Argentina con tantos nombres de ciudades españoles.
1: Sí, las
0: Bueno,
1: plazas,
0: estas
1: bueno.
0: raíces, claro, estas raíces que están tan metidas dentro de la sociedad de uno y de otro país, no han sido divididas por un partido. Sí, durante 90, 120 minutos fuimos contrincantes, entre comillas, como por ejemplo los dos entrenadores, uno alumno y otro profesor. Pero no creo que la relación entre ellos se haya terminado después del partido,
1: Sí,
0: para nada.
1: para nada. Bueno, allí, ¿qué se espera entonces de esta nueva, de este nuevo campeonato de España?
0: Bueno, ahora, por ejemplo, los españoles están esperando la nueva camiseta, ¿sí? Es una carrera a ver quién compra la primera camiseta con las original, obviamente, con las dos estrellas. Te puedo asegurar que en este momento en el centro de Madrid, la vieja, entre comillas, camiseta con una estrella está casi de remate, ¿sí? Tanto en las tiendas oficiales de la marca de las tres tiras, como también en la calle, porque no nos olvidemos que una camiseta oficial está arriba de los 165 euros. En cambio, en la reventa, podemos decir así, de la calle, el top manta, como lo denominan los españoles, se la puede conseguir en este momento por menos de 20 euros.
1: Bueno, y habrá que ver, bueno, seguramente después se vendrá otro desafío entre Argentina y España porque se tendrá que jugar la finalísima y bueno, todas siempre hay revancha en el fútbol, siempre hay
0: Siempre hay
1: revancha. Sí,
0: revancha,
1: señor.
0: obviamente, el fútbol es lo que tiene también de lindo, que
1: Exacto.
0: siempre te da la posibilidad, cuando la pelota rueda, de darte una revancha.
1: Exactamente. Bueno, nos quedamos ahí en España porque la mayoría de los españoles no aprueba otorgar el derecho a voto a los nacionalizados por la ley de nietos.
0: Bueno, ves, esto es uno de los temas que en esta semana también se habló mucho, porque la ley de nietos, recuerdo a la audiencia, era la ley que este gobierno, el del PSOE, el actual, propuso para reconocerle la ciudadanía española a los nietos, ¿sí?, de las personas que emigraron, sin preguntar por qué, pero se supone que en esa época se hizo. Estamos hablando de la época de la Guerra Civil, estamos hablando de la época de la dictadura de Franco, que lo hicieron por razones políticas. Bueno, la ley le otorgaba, porque ya se cerró, a los nietos de esas personas, sin tener que justificar nada por qué se fueron, la posibilidad de ser ciudadanos españoles. Argentinos hubo muchos que entraron, son más de 2,5 millones en total los que entraron por esta ley para ser ciudadanos españoles. Los españoles no están muy de acuerdo en el tema de la forma en que fue dada, otorgada esta ciudadanía. Hay denuncias de consulados en el mundo donde directamente se aceptaron trámites que inclusive no estaban completos. El PP, que es el Partido Popular, la derecha, que en este momento está en la oposición, lo denunció inclusive a la Unión Europea, diciendo que esto era una forma del PSOE de cambiar el plan, obviamente electoral, cambiar el padrón electoral para obviamente obtener votos de todas estas personas. En una encuesta que se hizo en la ciudad de Madrid, ha dado como resultado que más del 50% acepta la posibilidad de que sean ciudadanos españoles, pero que no se les otorgue la posibilidad de votar en las próximas elecciones, tanto las administrativas como las generales, si no viven o no vivieron en la península. Es decir, los que nunca llegaron a pisar la península, que me imagino en Argentina habrá muchos de ellos, porque son nietos que tienen ahora el pasaporte, pero no han venido nunca a España o no han vivido nunca en este país, no podrían votar si prospera esta posibilidad que, bueno, obviamente la oposición va a llevar al Congreso.
1: Bueno, ley antitabaco, también en España, jóvenes y lugares al aire libre, entre las principales novedades.
0: Bueno, España se pone en línea también con lo que han sido otros países europeos. La ley española es del 2010, la ley antitabaco, como, bueno, también muchas de las otras leyes antitabacos de Europa, por ejemplo, Francia, Italia misma. En este caso, España ya ha aprobado en el Consejo de Ministros, y lo tendrá que aprobar en las cámaras para que sea ley, actualizar esta ley, porque obviamente hace 16 años cuando se conoció esta ley no existían, por ejemplo, los vapeadores, es decir, no existía ese tipo de cigarrillo de consumo de tabaco. Lo que quiere España es un poco también sacar la posibilidad de fumar o vapear a los menores de 18 años. Es decir, hasta ahora no pueden comprar tabaco. Es decir, en cualquier lugar donde uno va a comprar tabaco está el cartel prohibida su venta a menores de 18 años. Pero además de esto, ahora los menores que se han encontrado fumando en lugares públicos también van a recibir una multa que puede llegar a 200 euros que van a tener que pagar sus padres. Esto por el lado de los jóvenes, para evitar que más de 50.000 muertes al año se producen en este país por causa del cigarrillo. Y muchos de ellos son jóvenes que han fumado. En el caso de los lugares públicos, bueno, todavía mucho más restrictivo. Por ejemplo, en algunos países europeos no se puede fumar en las paradas de autobuses. España todavía esa ley no la tiene. Ahora la va a tener. Tampoco se puede fumar cerca de un hospital, de una escuela, ya no en un lugar cerrado. Estamos hablando de la vía pública, estamos hablando de lugares abiertos, donde tampoco, según esta ley, se va a poder fumar. Es decir, quedan circunscriptos únicamente a los lugares privados, es decir, los lugares donde el gobierno, en este caso el Estado, no puede ingresar. Por ejemplo, tu casa.
1: Exactamente, exactamente. Bueno, José Luis, no sé si en algún lugar que has estado allí en Madrid has podido observar, porque en algunos sectores de la capital española se observan los incendios forestales que han sido devastadores y son devastadores en la península.
0: Bueno, la situación es gravísima, Miguel. Ya hay más de 93.000 afectados y, bueno, si tenemos en cuenta la ciudad de Madrid, estamos hablando del oeste, es decir, a la izquierda de la ciudad, los pueblos que ya están, obviamente, algunos confinados directamente. Las personas no pueden salir de sus casas por el riesgo, sobre todo, de contaminación del aire. Y en otros, donde obviamente el fuego está llegando, han sido directamente evacuados. Entre ellos, por ejemplo, Ávila, en El Escorial, ¿sí? Donde se encuentra también un monumento muy, pero muy importante, un monasterio, el monasterio del Escorial, que en este momento está tratando de ser defendido ya del fuego. Fuego que obviamente no hay todavía un origen, aunque se supone que la principal causa, estamos hablando de las temperaturas. Recién hoy es el primer día que a esta hora tenemos 27 grados, que estamos por debajo de los 30, pero estamos viviendo toda la semana una semana de ola de calor con temperaturas de casi 40. La próxima semana va a ser lo mismo aquí en la ciudad de Madrid. Esto, sumado a una humedad de menos del 30%, te imaginas, es un cóctel molotov para el fuego. A esto también le podemos que sumar el humo. En el día de ayer, aquí en el centro de Madrid, me encuentro en el barrio de Salamanca, se podía sentir en el aire el olor a humo que llegaba, obviamente, de los campos que están incendiándose en los alrededores, porque en este caso no es la ciudad, es la gente que obviamente vive fuera de las ciudades, como en todas las ciudades europeas, mucha gente vive fuera, en pueblos, ciudades que se encuentran en las afueras, a una hora y media de tren o de coche, es lo que normalmente se ve en estas grandes ciudades europeas que en estos momentos están siendo afectadas. Italia y Grecia han enviado aviones Canadair, estos aviones preparados para combatir el fuego, porque, bueno, igual que España, son los países que siempre durante el verano son noticia por estos incendios forestales. En el caso de Madrid es algo realmente alarmante porque inclusive está tocando ciudades o pequeños pueblos que viven, por ejemplo, de la horticultura, ¿sí? Son los pulmones verdes donde se cultiva la fruta, verdura y hortaliza que consume Madrid, que en este momento fueron arrasados por el fuego. Ya Díaz Ayuso, que es la presidenta de la Comunidad de Madrid, ha destinado más de 1 millón de euros para ayudar a todas estas familias, porque son familias que viven solamente de esto, y en este momento tienen todos sus campos completamente quemados.
1: Sí, señor. Realmente muy, pero muy preocupante, y habrá que ver, ¿no? Poner las barbas en remojo, porque todo esto, sin hablar del cambio climático, no se puede, digamos, no puede estar separado una cosa de la otra.
0: Sí, no, por supuesto. A dichos de del gobierno, en este momento España está esperando en las condiciones climáticas, porque los incendios que se han unido, varios de ellos, están, digamos, a merced del viento. Es decir, si no cambian las condiciones climáticas, no llueve y no cambia el viento, es imposible circunscribirlos, porque en este momento han superado la capacidad que tiene este país para poder apagarlos.
1: Sí, señor. Bueno, José Luis, ¿cómo está el día allí en Madrid, donde te encontrás?
0: Bueno, te decía, 27 grados, sol a pleno. Ajá. Y bueno, obviamente una tarde que, al lado de las que tuvimos esta semana, invita al menos a caminar por la calle, pero siempre buscando la sombra, siempre buscando un refugio climático, que aquí hay muchos lugares donde con el aire acondicionado se puede pasar estas altas temperaturas.
1: Bueno, algo fresco y alguna tapa por allí.
0: Por supuesto también, eso es infaltable. Te imaginas, en España una tapa está siempre a la orden del día.
1: Sí, señor. Bueno, José Luis, nos
0: recordó una buena caña también.
1: Ah, bueno. Caña.
0: Una buena cerveza.
1: Exacto.
0: Una buena cerveza.
1: Caña, acá tenemos la caña con ruda el próximo sábado.
0: Ah, bueno. Bueno, no, pero aquí la caña, si pides una caña, te van a dar una cerveza.
1: Primero de agosto, así que bueno. José Luis, que tengas una buena semana. Nos reencontramos el próximo sábado.
0: Hasta la próxima semana. Saludos a todos.
1: José Luis de la Lili, directamente desde, en este caso desde España, trayéndonos toda la información desde Europa. Y bueno, ya que está en España, o ya que nos comunicamos con él en España, nos vinimos de Italia a España. Y en España lo encontramos al Nano. Y el Nano a esta hora canta a las 12:52... Cada loco con su tema.

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13, 3 minutos, ahí los Guaira, casi en el final. Bueno, ayer Unión empató 2-2 con Platense, merecía ganar el equipo rojiblanco, pero bueno, terminó rescatando un punto desde Vicente López en la reanudación de la Liga Profesional de Fútbol, que tendrá continuidad en la jornada de hoy, con Estudiantes Tigre, Estudiantes de Río Cuarto Tigre, Newell's, Talleres de Córdoba en Rosario, River recibiendo a Barraca Central y Lanús San Lorenzo. Por la Primera Nacional, hoy sábado, Estudiantes Ciudad de Bolívar, Tristán Suárez Chacarita, Atlético Rafaela Nueva Chicago, San Martín de Tucumán Temperley. Mañana domingo, la cita con la Liga Profesional de Fútbol será con Atlético Tucumán Independiente Rivadavia de Mendoza, Estudiantes de La Plata Independiente, Deportivo Riestra Boca a las 19:30. Por la Primera Nacional, Morón Ferrocarril Oeste, Los Andes Deportivo Madryn, All Boys Defensores de Belgrano, Agropecuario San Martín de San Juan, 15:30 San Miguel Acasuso, Colón en el Barrio Centenario recibiendo a Chaco Forever, tratando de rehabilitarse después de la derrota de la semana pasada frente al puntero Ferro, Racing San Telmo, Mitre de Santiago del Estero, Almirante Brown, Gimnasia de Jujuy Güemes, Midland Patronato, Quilmes Colegiales, Godoy Cruz Central Norte, Gimnasia y Tiro Deportivo Maipú. En tanto que el lunes habrá solo un partido por la Primera Nacional, Atlanta Almagro, porque ya la Liga Profesional tiene su segunda fecha el día martes. Comienza el día martes, Unión estará jugando el jueves. ¿El jueves o el viernes? A ver. No. Me estoy pasando. Unión va a estar jugando el martes. Ya, no lo tengo, Unión. Bueno, veamos. Me lo perdí. Altatengue. Banfield Sarmiento. El día miércoles tampoco. Ah, no. El partido, creo que Unión juega con Lanús. Y Lanús, como tiene partido de Copa, ese partido está postergado. Ahora me acuerdo de lo que informaron durante la semana pasada. Lanús Unión se corrió el partido. Así que bueno, entre semana Unión no va a tener encuentro por la Liga Profesional de Fútbol porque fue postergado ese encuentro. Bueno, nos estamos yendo. El acertijo de hoy. Bueno, dice así, ya vamos a dar la respuesta. Si te digo todo lo que te digo es mentira, ¿te estoy diciendo la verdad o te estoy mintiendo? Era como para, qué sé yo, pensarlo, discutirlo un poco, pero bueno, la producción decidió que la respuesta es mentira lo que te están diciendo. Así que bueno, allí Hugo contestó correctamente y bueno, pero acá es la dictadura de la producción. O sea, la producción decide y hay que hacerle caso, si no, usted y yo sabemos que ponen otro acá y ponen otro ahí, tal cual. Bueno, nos vamos. 15 grados 8 décimas de temperatura, sin llovizna ya, 90% la humedad, 20 la máxima para hoy, cielo mayormente nublado a nublado, mañana domingo con neblina, luego parcialmente nublado, mínima de 12, máxima de 22, lunes algo inestable por la tarde y noche, mínima de 13, máxima de 23 grados, ya en la última semana del mes de julio, y el próximo sábado tomamos la caña con ruda. ¿Usted no? Bueno, va a tomar la caña con ruda, así se le va a toda esa cosa, ¿verdad? No, toda esa historieta. Además, dicen que julio los prepara, agosto se los lleva. Así que con más razón hay que tomar caña. No, hay que sobrevivir julio, porque si no agosto, chao. Así dice el dicho. Bueno, la caña con ruda. Ahora, esa de compartir la botella de caña con ruda, medio más con las pestes, como están dando vuelta, que están, o hay gripes, o hay resfríos. No. Vamos a ver, ¿eh?
hay que reformular esa cuestión de compartir, por una cuestión de que estamos en plena época de enfermedades. Orlando Schemberger estuvo en la producción técnica, en la puesta al aire. Mi nombre es Miguel Ángel Ortiz. Gracias a vos por la sintonía, por estar allí del otro lado, por acompañarnos como cada fin de semana. Quédate porque la programación de Radio 1 continúa, con Radio con Vos, como cada fin de semana. 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El sábado a las 10 estamos acá de vuelta. Ya en agosto. Y todo será al costo. 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

0: teoría conspirativa por excelencia es de que hay fraude en las elecciones. Si fuera así, explícame cómo Alicate le ganó a Néstor,
1: es verdad,
0: el gobierno de ellos,
2: de Narváez.
0: Cómo Esteban Bullrich le ganó a Cristina, el gobierno de ellos.
1: Claro.
3: Es cristinista.
0: Cómo Macri le ganó a Scioli.
3: Bueno, ahí.
0: Cómo Alberto le ganó a Macri y cómo ganó Milei.
3: Exacto, tenés razón. Igual tenés razón.
1: Igual tenés razón. Obvio, si fuera, o sea, si se pudiera, si fuera tan fácil hacer un fraude,
3: claro.
1: ¿Por qué no lo hacen?
3: Se podía retocar algo.
1: Claro,
3: ahí,
1: ¿por qué no lo hacen?
4: Hola, amigos del círculo.
3: Hola.
4: Mi teoría conspiranoica favorita es la de los amigos de Capanga, que Elvis sigue vivo y está viviendo en Carlos Paz.
3: Claro.
4: Y si quieren pueden pasar ese tema, que es un temón.
3: Elvis está vivo.
1: En Carlos
3: Me lo
1: Paz.
3: Dijo un amigo.
2: Sí.
3: Andrés. Bueno, bien.
5: Muchachos, el círculo rojo. Teorías conspirativas, pero vamos con las que son verdaderas. El hombre nunca llegó a la luna. El 9/11 fue un autoatentado.
3: Desde ya.
5: Abril Lavigne la cambiaron. Todas esas cosas sabemos que son así.
3: Sabemos, eso es cierto.
2: No lo sabía.
3: Nunca tuvimos duda de eso, no te preocupes. Acá estamos ahí, estamos con esa muerte.
1: Hablando del hombre llegó a la luna, André La Boca dice: jamás alcanzará las explicaciones para convencerme de que el hombre llegó a la luna en 1969. Se ve que hay varios, que sospechan.
3: Bueno, perfecto. Bien, hablando de teorías conspirativas, ¿qué vamos? ¿Vamos a meter un poco la comunidad o qué vamos a hacer?
6: Vamos a conspirar.
2: Bueno,
1: o
2: dale, claro.
1: O hay una conspiración.
3: O hay una conspiración para que la gente no sea parte de la comunidad.
2: La economía conspira contra todo el mundo y entre todo el mundo estamos nosotros, el Círculo Rojo. Entonces, si no fuera por ustedes, por nuestra querida comunidad de oyentes, esto no sería lo mismo. Bueno, ustedes nos bancan, y los que ya lo hacen y los que lo podrían hacer asociándose, ¿de qué forma, Celeste?
1: Entran a círculorrojo899.com, ahí ponen su mail y eligen el aporte que pueden hacer. Pueden hacer un aporte mensual, que es bastante módico.
2: Sí.
1: Si no, si quieren pueden aportarnos mucha plata una vez.
6: Totalmente.
1: Y después hacen el aporte mensual. Tienen varias formas.
3: Hay una teoría conspirativa que es que si no llegamos a juntarla nos tenemos que ir.
1: Se levanta el programa.
3: Se levanta el programa.
1: Yo que ustedes no me arriesgo.
3: Claro, yo tampoco.
2: No, por eso. Aparte ustedes tienen beneficios en un montón de editoriales, en el Club Atlético Fernández Fierro, en Papier de Fete, en un montón de lugares.
3: Escúchame, ya se está yendo la fresca, está fuerte, más o menos, que ya capaz que vuelva alguna que otra más. Empieza el momento para salir, para ir a la Fernández Fierro, para ir a comprarte un libro, para ir a morfar, para ir a comprar cosas, para juntarte con amigos. Todo eso hay en la comunidad.
1: Claro.
3: Y pones una vez y después ya está todo amortizado. Casi que de acá a diciembre.
1: Haces una cosita y ya está.
3: Y ya está todo. O sea que, y se sigue sumando gente, así que pónganse con algo para la comunidad.
1: Entre la gente que está en la comunidad está la distribuidora de herramienta, que aprovecho y le agradezco porque yo ya me reservé de forma clandestina un libro que es una biografía de Elizabeth Dmitriev, una comunera. Yo me lo llevé, pero nos trajo un paquete lleno de libros, la distribuidora de herramienta. Fernando también
3: tiene uno. Sí, tengo el de Daniel Campione, que ya estuvo acá. Daniel Campione, no sé si lo estoy mostrando bien, a ver si estoy ahí.
1: No,
3: ahí,
1: no,
3: ahí,
1: no,
3: ahí,
1: no,
3: ahí,
1: no,
6: está.
1: Ahí
6: está.
3: Ahí
6: está.
3: Gracias a Matías. Por favor. La ofensiva ultraconservadora apunta sobre una nueva época. Daniel Campione, que recopiló y trabajó los artículos que fue escribiendo desde antes de que llegó Milei al gobierno hasta todo el proceso libertario. Siempre con la perspectiva de Daniel, que no es analizar lo que pasa el día para escribir en el diario, sino darle una vuelta a las cosas a una media distancia. Me pidió que le haga el prólogo, así que tiene un prologuito ahí y probablemente haya una presentación de este libro en algún momento. Lo está por confirmar en cualquier momento. Se edita por Huella del Sur y Herramienta, que está la distribuidora que es parte de la comunidad. Así que bueno, vayan a buscarlo también, pero que está bueno.
1: Hablando de presentación, ya aprovecho y paso el chivo.
6: Mira,
1: el próximo viernes 31 de julio, el programa pasado lo dije, pero dije todo mal, así que ahora lo voy a decir bien.
6: Vamos.
1: Sí, el próximo viernes
3: lo encontramos, no me acuerdo. Después hace no me acuerdo, sí.
1: Ahora lo voy a decir bien. El próximo viernes 31 de julio a las 17:30 en La Libre, una librería en San Telmo, en Chacabuco, al 900.
6: Sí.
1: Voy a estar conversando con Sebastián Stavisky, que él es un sociólogo, él sabe del tema de las utopías. Vamos a hablar sobre un libro muy lindo que editó Madre Selva, que se llama Utopía no es una isla, de Laila Martínez. La charla es posible imaginar futuros mejores. Va a estar Sebastián Stavis, que es una persona que sabe, y voy a estar yo, que simplemente soy un entusiasta de este libro, que es muy lindo, que está muy bueno, que piensa, la bajada del libro es Catálogos de Mundos Mejores, que piensa, bueno, ¿por qué en este momento del mundo estamos tan impulsados a pensar en el fin del mundo y en que el futuro siempre va a ser más malo, y por qué no imaginar un futuro mejor? Vale, ¿qué se necesita, no? Para todo eso. eso. Así que anoten viernes 31 de julio, 17:30 en La Libre.
3: Perfecto, bueno, recuerden, entren ahora a la comunidad, llamen a algún amigo, díganle que ponga algo, unos morlaquitos y seguramente seguimos por lo menos hasta fin de año y ya no, ya podemos asegurarnos un poquito que el año que viene, que va a ser muy importante el año que viene, vamos a andar por acá.
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3: Hablando de España, claro, o hablando del Estado español, un acontecimiento... Hubo la Revolución Rusa, obviamente, no digo acontecimientos de levantamientos revolucionarios, ese tipo de cosas, pero la Guerra de España fue muy, muy, muy importante. En la Argentina tuvo un capítulo muy importante y en el mundo, claro, tuvo un capítulo muy importante. Brigadas internacionales, tiene mucho que ver con lo que está circulando, nacionalismo, internacionalismo, poner el cuerpo, ¿no? Poner el cuerpo, ahí se concentró todo en una gesta que después dio libros, películas, porque música. Bueno, obviamente había material, Augusto.
2: Sí, Fernando, bueno, el 18 de julio se cumplieron 90 años de los episodios que formalmente dieron inicio a la Guerra Civil Española y a una revolución obrera y campesina que, como decía, dejó huellas muy profundas en la cultura y en la historia, ¿no? Esa fecha de 1936 fue cuando se produjo el levantamiento fascista de Franco contra la República, ¿no? Que tuvo la respuesta de centenares de miles de obreros y campesinos que tomaron las armas, las tierras, las fábricas, para defender lo que consideraban su gobierno y para avanzar en conquistas sociales, ¿no? Pero digo que es el inicio formal, porque claro, una revolución es más bien un proceso, ¿no? No tiene un comienzo exacto.
3: Claro.
2: Y en el Estado español, en 1931, ya había caído el rey Alfonso XIII, como producto de revueltas y descontento social, y se instauró un gobierno republicano, pero que no tomaba medidas como repartir tierras con el sector empobrecido del campo, que era un gobierno que sostenía a la Iglesia Católica como principal poseedora de tierras y del monopolio de la educación también, que reprimía las protestas sociales y los levantamientos obreros. Entonces, también hubo hitos previos, ¿no? Como una muy importante insurrección en Asturias en 1934, que tuvo un breve capítulo de autogobierno obrero y campesino, ¿no? 1934. Pero la respuesta al levantamiento fascista de Franco en 1936... tuvo como epicentro a Barcelona y Aragón, un poco después a Madrid, entonces de ahí tal la importancia, ¿no? Y el inicio de esta etapa. Sería imposible desarrollar una columna radial.
3: Claro, 10 años casi.
2: 10 años, claro. Y la importancia de esta historia y las enseñanzas que dejó para el mundo obrero de todo este siglo, pero me pareció una buena idea por ahí recomendar tres producciones que permiten abordar la Revolución Española de 1936. Así que empezamos por una película, es esta, Tierra y Libertad. Ahí traje el DVD que me quedó, todavía lo tengo.
1: Peliculón
2: del director inglés Ken Loach, que cuenta la historia de un militante del Partido Comunista Británico, que digamos, impactado con la guerra civil contra el fascismo, él viaja a Barcelona y se alista en una milicia comandada por el POUM, ¿no? El Partido Obrero de Unificación Marxista, que era un partido de izquierda que había tenido algún lazo con León Trotsky, ¿no?
3: ¿Cuántas veces la vieron?
1: 15. Yo la vi mil veces, que siempre me fascinó todo el momento antes de que él viaja a España, desde que ve la película en un local, y todo el viaje en tren que él está tremendamente entusiasmado, es hermosa.
2: No, es hermosa, mira, de hecho, yo cuando dije, yo soy de izquierda y yo voy a hacer, fue cuando vi Tierra y Libertad.
3: Claro, mira. Mataban dándote cursos, pasándote periodos.
1: Y él dijo, yo quiero ser como él.
2: Quiero ser él. Y la vi en la facultad. Bueno,
3: era tan fácil, le dijo el del
1: pistolero. Nada más poderoso que la identificación.
3: Desde ya, claro.
2: Tal cual, bueno. Bueno, y digo, él cae en una milicia. Y esta cuestión de la milicia es clave a la hora de pensar cuándo estamos ante una revolución y cuándo no, ¿no? Porque en 1936, ahí en España, era el pueblo en armas, ¿no? Obreros y obreras, campesinos y campesinas, que se autoorganizaban y expropiaban a los grandes terratenientes, a los capitanes de la industria, como manera de enfrentar al fascismo, ¿no? Justamente la película muestra de forma muy didáctica cómo sectores del gobierno republicano, con el Partido Socialista y el Partido Comunista incluidos, iban como imponiendo la idea de que lo principal era ganar la guerra solamente en el terreno militar y que, bueno, la etapa de las conquistas sociales tenía que venir después, porque si no, como que se podían espantar las potencias democráticas, ¿no? Como Inglaterra y Francia. Entonces era toda una discusión esa, ¿no? Se ocuparon, de hecho, de desarmar al pueblo y restaurar un ejército regular que respondiera a un gobierno central, ¿no? Entonces todo eso que pasaba por abajo lo desarmaron.
3: Hay un libro de Félix Morrow que se llama Revolución... Espero que no estés spoileando. Revolución y contra revolución en España, que tiene que ver con esto que vos decías.
2: Claro.
3: Que justamente por eso que vos relatabas, decía que por qué funcionaba lo que le decía el campesino que luchaba en las filas fascistas, digamos, sí, al campesino republicano, que le decía, ¿de qué te dio de comer la república?
2: Claro.
3: Entonces, ¿por qué la vas a defender uh-huh. si no te da la tierra, si no te da claro. nada? Y bueno, los fascistas eran los fascistas, pero vos tenías un problema, tenés una debilidad político-moral ahí para no tener que luchar a muerte, claro, por lo bueno. cual había que pensar el tema más profundamente, ¿no?
2: Claro, totalmente. Por eso está bueno recurrir a estas producciones, porque, por ejemplo, hay una escena de esta película, Tierra y Libertad, en la que derrotan a los fachos en un pueblo, toman una especie de estancia y debaten en una asamblea si expropiarla y repartirla entre los campesinos o no, ¿no? Y este debate de enfrentar al fascismo, profundizando la revolución o no, está muy bien logrado, ¿no? En una entrevista, el director Ken Loach cuenta que, como suele ser en sus películas, hace participar a personas que no son actores ni actrices, ¿no? Uh-huh. Que se mezclan con los actores. Y que, por ejemplo, en este caso había personas mayores que vivieron la guerra civil, efectivamente, en España. Por ejemplo, hay un viejito que en esta escena de la asamblea, él había sido militante anarquista, uh-huh. ¿no? Y les hizo parar la filmación. Porque, claro, el personaje central que dirigía la asamblea dice, momentito, ¿y usted quién lo votó? ¿Usted quién lo eligió? Entonces, el director tuvo que parar el set de filmación, tuvieron que votar y quedó el actor que tenía que hacerle
1: muy bien.
2: El papel espectacular. Así que imagínate la profundidad que tenía, ¿no? Para esta gente. Y bueno, esas convicciones se expresan muy vívidamente uh-huh. en la película, ¿no? Bueno, Tierra y Libertad es una gran película porque la narración la desarrolla la nieta de este militante inglés que es el protagonista. Y esta nieta va descubriendo recortes de periódicos en el baúl de su abuelo y resulta, bueno, un recurso muy emotivo, ¿no? Que sugiere como una necesidad de continuidad de la lucha revolucionaria de aquella generación de los años 30 con las generaciones actuales.
3: Un brigadista, ¿no? Claro.
2: Un brigadista. Bueno, eso, Tierra y Libertad. Pero Tierra y Libertad, aunque no es una adaptación, se inspiró en parte en este libro que tenemos por acá, que es Homenaje a Cataluña.
1: Homenaje a Cataluña.
2: Con Ciudad Diego.
1: Hermoso.
2: Libro de George Orwell, reeditado claro. recientemente por la gente amiga de Ediciones IPS.
3: Ahí está en grande, mira.
2: Ahí está en grande. Uh-huh. Bueno, se trata de una obra literaria, ¿no? Pero está basada en la propia experiencia de Orwell como combatiente en una milicia y en sus conclusiones políticas, ¿no? Él describe de una manera muy vívida el fervor social en una Barcelona donde estaba todo colectivizado y bajo gestión obrera, donde, por ejemplo, los hoteles de lujo se transformaban en comedores comunitarios, ¿no? Uh-huh. Para que coma toda la población. Y también muestra la crudeza de la vida en el frente de batalla sin ningún idealismo, ¿no? Con, digamos, todas las carencias con las que tenían que luchar. Y sobre todo detalla en profundidad su desilusión con el rol contrarrevolucionario que terminaron jugando el estalinismo y el gobierno republicano del Frente Popular en esto que planteábamos, ¿no? En desarmar al pueblo. Me parece un libro muy recomendable en estos tres aspectos que decía. Y finalmente, ya para abordar con más profundidad las lecciones políticas que deja esta revolución, que fue derrotada, pero que tenía serias posibilidades de triunfo, en YouTube hay un documental que se llama Revolución y Guerra en España, del grupo Contraimagen, que cuenta con testimonios muy destacados uh-huh. De protagonistas. Por ejemplo, está la anarquista Federica Montseny, que intenta explicar por qué se integraron al gobierno local de Barcelona junto a los partidos del sistema, ¿no? Bueno, todo un hallazgo eso. Y es un documental que sintetiza muy bien la historia tal como está desarrollada en el libro de Pierre Bruet y Émile Temim, que es Revolución y Guerra en España, junto a los planteos de León Trotsky, que están publicados en esta compilación, que es La Victoria Era Posible, ¿no? También la compilación de Ediciones IPS.
3: Che, dale los créditos al asistente, hermano, que se está matando.
1: Sí, está dando todo.
3: Está dejando todo en la cancha, ¿eh?
7: Hay uno que está pesadito, además, acá.
3: Con uno tamaleo.
7: No, no.

0: Sí, se lo vale.
1: Así que bueno, en esta columna que llamamos Mundo Obrero, solemos hablar de las luchas actuales, de resistencia obrera, pero parte de la lucha está también en rescatar la audacia, la creatividad y el poder de la clase obrera, como demostró la Revolución Española hace 90 años.

0: 12:38 en toda la Argentina, estamos escuchando a Gilby Clark y Axl Rose juntos haciendo Dead Flowers, este clásico de los Rolling Stones. Uh-huh. Bueno, lo que queremos escuchar es a ustedes, nuestra querida comunidad de oyentes, contándonos conspiraciones, mitos y leyendas favoritas. A ver.
1: Muy buen día, culeros rojizos. Que hay unas teorías conspirativas que dicen que nuestro presidente de la nación no trabaja para los argentinos, sino para los grandes grupos de poder tecnocráticos del mundo para usar la Patagonia usando el agua como quiere y sin pagar ningún tipo de impuestos.
2: No aceptamos esa fake, okay. No la aceptamos acá porque no hay...
3: Basta de teorías conspirativas.
4: Hasta la de Trump llega.
0: ¿Qué te hace pensar eso, no? Sí.
2: Claro. Che, capaz que volvemos un ratito. Ah, no, estamos en YouTube, pero siempre volvemos en imágenes, en un
3: claro,
2: ratito.
3: Claro, estamos, pero bueno,
4: hay una teoría conspirativa.

0: Sé que nos cortan la luz para que...
1: Es una teoría conspirativa.
2: Un toque, pero seguimos escuchando, a ver, ¿qué dicen?
1: Es una teoría conspirativa.
3: Hola, Círculo. En realidad, considero que el Mundial no existió. Fue una construcción de inteligencia artificial para tenernos entretenidos. Ajá. Y mientras tanto, meternos una vaca muerta en Malvinas. No, Daniel, no, no. 004.
2: Pero que si fuera... Claro. Puede ser, pero lo que pasa es que si fuera así...
1: ¿Por qué no ganamos, entonces?
2: No le ganamos a los ingleses, claro. Si fue así. Y ahí menos,
1: no, y aparte, ¿por qué no ganamos el Mundial? Si era una construcción ya. Y para que nosotros no prestemos atención.
2: Porque
1: atención.
2: Es una construcción que no hicimos nosotros.
1: Claro, pero son otras personas.
0: Esa es la teoría.
2: Hicieron
0: que
2: los españoles. Ah, okay, ese es el tema. Bueno, esa, perfecto. ¿Alguna más ahí? Sí. No.
1: No, no. Conectado con la columna de Augusto.
2: Sí.
1: Esta semana pueden ir el martes y viernes. Ah, fue durante los martes y viernes de julio, pero bueno, ajá, esta es la última que
4: claro, queda.
1: A las 15 y a las 18 hay una muestra guiada por los 90 años de la Revolución Española en el Centro de Estudios, Investigaciones y Publicaciones León Trotsky, donde se pueden ver, bueno, además de que están los libros, hay revistas, folletos sobre la Revolución Española. Claro. Aparte los pueden ver ahí, o sea, ahí están materialmente.
2: ¿Hasta cuándo sigue?
1: Esta semana pueden ir martes y viernes a las 15 y a las 18.
2: Me voy a dar una vuelta, bien.
1: Entren a las redes sociales del Centro de Estudios, Investigaciones y Publicaciones León Trotsky en Instagram, sí, que ahí está la información para participar de las visitas guiadas.
2: Perfecto, muy bien. Y manden todavía, ¿qué tenemos ahí?
4: No, yo lo que quería, nos llegó también un comunicado de trabajadores y trabajadoras,
2: cierto,
4: del CONICET.
2: Importante.
4: Están convocando a una conferencia de prensa para este miércoles 29 a las 12 del mediodía en el Polo Científico de Godoy Cruz 2320, acá cerquita de la radio,
1: sí,
4: de Buenos Aires. Esto es para frenar el despido inminente de casi 400 científicos. Ese me trabucó la lengua, perdón. 400 científicos. Ellos dicen en el 60 aniversario de la noche de los bastones largos. Evitemos una nueva fuga de cerebros. Ellos denuncian que el sistema científico argentino perdió casi 8 puestos de trabajo por día desde diciembre del 2023, que en el CONICET, ¿se acuerdan? En la estrellita de culón y todos, sí, los avances,
1: exacto,
4: científicos. Pero bueno, en 2024 se cortaron sin justificación 445 cupos que estaban comprometidos para incorporar a la carrera de investigador científico, y encima luego se cerraron la oportunidad de presentarse a más de 1000 postulantes, y ahora en 2026 están en peligro líneas de investigación desarrolladas por casi 400 investigadores postdoctorales. Bueno, esos 400 becarios ya formados a fin de mes se quedarían en la calle, expulsados del sistema científico, lo que es un verdadero cientificidio que atenta contra la soberanía del país. Así que bueno, contra el recorte en el CONICET y este cientificidio, acto este miércoles 29 en Godoy Cruz 2320.
2: Vos sabés que estuve conversando esta semana, que tiene que ver con esto, con una persona que vino de Perú, que está haciendo un libro sobre...
4: Sí.
2: Los lenguajes políticos en la América Latina, y hablando de los lenguajes políticos en la Argentina y todo, pero decía que hablando con gente de Colombia o hablando con gente de México, ligada al sistema universitario o al periodismo, a lo que sea, sí, no veía que podían estar desubicados políticamente, no sé, los colombianos por el triunfo de las Prielas, que no lo entienden, y que, u otro por otra cuestión. Pero que acá veía la precarización de todos los investigadores, y como que como claro, parte claro, de que surgía en cualquier conversación inmediatamente los problemas de ajuste y de precarización que tenían los investigadores. Así que bueno, quizás todo esto puede confluir el 6, digo, el 6, sí, que se va a tratar, tiene que ver con la ley de tierra, llamada así, pero se está acumulando varias demandas que quizás pueden confluir ahí.
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2: Bueno, en Malvinas estuvo presente, obviamente, por lo que pasó en el Mundial. Estuvo presente recién en la conversación por el documental con Lucas Gallo. Pero también está presente en el presente. Y de eso hablar, Diego.
0: Sí, Malvinas se transforma... Bueno, hay que agradecerle a Lo Celso. Bueno, no sé, es un tema que siempre queda...
1: O a los que hicieron el trabajo.
0: O a los que hicieron la bandera en el hotel. Pero es un tema que siempre queda como presente y que cada tanto vuelve. Y ahora lo que volvió acompañado de el reclamo que tanto sentimos es el tema de qué está pasando ahí en la isla y en la zona cercana a las islas. Y tiene mucho que ver con dos cuestiones. Uno, es... territorio argentino, en el sentido de que está dentro de lo que vendría a ser el mar argentino, pero al mismo tiempo, como Malvinas funciona como una colonia británica, está bajo control inglés, y son los británicos y los ingleses los que deciden qué se hace ahí en esa zona. La noticia que se conoció es que una empresa israelí, Navitas Petroleum, está ya a punto de ponerse a producir. Dicen que de acá, el año que viene o en dos años, ya va a tener instalada una plataforma en un lugar que se llama Sea Lion, León Marino, que está muy cerca de la isla, y van a empezar a producir, y ojo, dicen que se puede llegar a sacar de ahí 170 millones de barriles de petróleo, según la estimación más conservadora. Hay que ver cuánto da realmente el yacimiento que hay ahí. Algunos dicen que puede dar 340, puede llegar a dar el doble de millones de barriles si funciona bien la explotación. A ver, esto que ¿qué es esta empresa israelí? Un dato muy importante. El dueño se llama Gideon Tadmor, que es un personaje que está metido en todo lo que es la explotación petrolera, gasífera. De hecho, empezó a producir extracción de gas en una zona muy cerca en el Mediterráneo, muy cerca de Haifa, que cambió un poco el acceso a la energía para Israel. Pero también hay un segundo personaje que se llama Kobi Katz. Ustedes me van a decir, ¿quién es Kobi Katz? ¿Por qué este personaje es importante? Porque fue director general del Ministerio de Infraestructura, Energía y Agua del Estado de Israel. Lo cual conecta esta empresa aparentemente privada, claro, con directamente funcionarios israelíes y un poco este intento de expansión de Israel a intentar conseguir acceso a fuentes de energía.
1: No, el otro día lo escuchaba a Diego Genú en el streaming, no me acuerdo cómo se llama, el canal de streaming donde él está, en Se Viene, contar que, es algo que se me había recontrapasado, que parece que desde la Cancillería Argentina movieron bastante para que se emitiera un comunicado del tipo oficial del Estado de Israel diciendo, nosotros no tenemos nada que ver.
2: Claro.
1: Para que no quede tan linkeado como está en los hechos la operación de esta empresa en Malvinas.
0: Claro, bueno, hay un hecho ahí que se comentó. Algunos sectores comentan que, de hecho, Israel en la ONU no está alineado con Gran Bretaña en relación a Malvinas. ¿Por qué? Hay una disputa casi histórica que tiene que ver con que los ingleses reconocieron el Estado palestino. Entonces, claro, ahí hay una cosa como diciendo, ah, bueno, está bien, vos me estás reconociendo esto, yo no te reconozco la soberanía sobre Malvinas. Entonces queda ahí una ambigüedad. Eso es una cosa que pasa en la ONU, pero al mismo tiempo hay una habilitación del gobierno británico de poder operar en esa zona a una empresa israelí. Y ahí hay una... Y digamos, por otro lado también, que Israel dice, esto de colonizar tampoco es tan terrible, porque yo te ocupo territorios...
1: Obvio, ellos lo están haciendo.
0: En territorio del Líbano, de los palestinos. Es decir, no hay una dicotomía ahí entre cómo actúan. Lo que sí hay es un intento de sacar con todo y de empezar a explotar. Mucho se habló en un momento de cómo Inglaterra y Gran Bretaña habilitaba la explotación pesquera en la zona. Ahora hay un negocio millonario enorme que dicen que incluso puede cambiar... cómo están funcionando las islas, que recordemos tienen una base muy importante de la OTAN controlando todo el acceso a ese corredor tan importante, que de hecho es, ahí está Ushuaia, que es un corredor bioceánico en el estrecho, ¿no? A ver, está eso por un lado. Vos hablas, Celeste, vos comentabas el tema del gobierno argentino. El gobierno argentino está haciendo nada, literalmente.
1: Obvio.
0: Tiene mucho que ver con que, obviamente, la simpatía de Milei con Donald Trump, con el gobierno británico, con Israel, pero también tiene que ver y está linkeado con esto que se viene hablando de cómo empezar a entregar la explotación de territorios argentinos, no solo lo de la ley de tierra, sino también la concesión a... una empresa británica para empezar a explorar, se llama Challenger Energy Group, para empezar a explorar en el mar argentino la explotación petrolera. Ojo ahí, porque están entregando tierra, mar y creo que no entregan el aire porque todavía no encontraron un negocio. Me parece que ahí hay una relación que hace mucho más actual el tema de Malvinas, es decir, dejar pasar todo esto que están haciendo los israelíes y británicos, linkeado con la entrega de la explotación en el mar, pero también con la ley de tierras que empieza a habilitar que extranjeros puedan comprar lo que quieran en el país, me parece que hace mucho más actual el reclamo que nosotros que se viene teniendo, que es el reclamo por defender lo nacional, en el sentido de defendernos de los de esta voracidad imperialista. Y me parece que, linkeado con lo que vos decías, Fernando, al principio, el próximo 6, el reclamo de Malvinas tiene que el reclamo contra la ley de tierras, el varios reclamos en esto que creo que Miriam Bregman dijo, la marcha de la bronca,
2: algo así.
0: Podría ser, me parece que hace mucho más actual esto que empezó con una bandera en el mundial, pero que tiene muchos matices que podemos retomar como forma de enfrentar, no solo a los de afuera, sino también a los de acá.
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0: Yo me quería quedar escuchando, por eso.
1: Sí.
0: No, te daba el pie, pero dale, dale tranquilo.
1: No, imagínate, Fernando, cómo lo disfruté yo, que fui invitado en el Círculo Rojo, estuvo invitado en realidad, yo fui representando, a la preescucha de este disco, que es Alta Fidelidad. Mercedes Sosa cantando a Charly García, toda la obra de Charly García recorriendo. Lo escuchamos en un equipo de Alta Fidelidad, justamente en vinilo, porque se editó en vinilo. Un espectáculo hermoso, estuvo atado con Dinatale por ahí dando vueltas. Mirá. Una muy linda velada que pasamos, que agradezco mucho esta invitación, que la organizó, entre otra gente, la Fundación Mercedes Sosa, que tiene a su frente a los nietos, Agustín y Araceli Matus. Y justamente por eso aprovechamos y fue que me pude comunicar con Agustín para preguntarle, nieto de Mercedes Sosa, qué importancia considera él que tuvo para Mercedes su Alta Fidelidad, ¿no? Este disco, y qué recuerdos y valoraciones tiene para él. A ver, ¿qué contaba?
2: La importancia que tiene el disco Alta Fidelidad en la carrera de mi abuela Mercedes es altísima, porque fue un disco completamente original a lo que es la idea de producción, donde ella estaba cantando, reinterpretando las canciones de Charly, pero Charly produjo el disco y le hizo los arreglos para ella. Hay prácticamente 20 músicos invitados, distintos géneros, se puede escuchar como tango, chacarera, rock, pop, hasta jazz. Entonces es quizás el álbum más pesado, más rockero de mi abuela, más ecléctico, pero uno de los tres únicos en toda su carrera en homenajes, que es a Atahualpa Yupanqui, a Violeta Parra y de cierta forma desde ya a Charly, gran maestro, amigo y hermano, y que quedó sellado en ese disco tan original y tan importante, no solo para mi abuela, sino que también para ella, para Charly.
1: Bueno, espectacular. Che, lo que también le pregunté es, bueno, ¿cómo tomaron esta decisión de reeditarlo en formato vinilo? Porque este se lanzó en el 96 en CD, pero en vinilo, bueno, tiene aparte un trabajo muy importante de remasterización que está muy bueno. Nos contaba esto.
2: La decisión de reeditarlo en vinilo tiene una historia muy particular, como todas con relación a mi abuela, que es mi hermana Araceli había descubierto un audio en off que no se había utilizado para una producción, donde ella decía que quería con nuestro padre Fabián que ese disco se editara en vinilo, y eso fue 10 años después que había salido el disco, y fue justo antes de fallecer. Entonces eso quedó. Cuando la compañía nos propone reeditarlo en vinilo sin saber de este audio, vamos a la reunión con la discográfica y mi hermana no sabía de qué se trataba, entonces yo no lo podía creer porque sabía a qué íbamos y tenía el audio al mismo tiempo sin mostrárselos. Entonces fue, como sucedió, un regalo de cumpleaños, que fue darle ese gusto de que el disco esté en vinilo, así dándole un nuevo valor y una nueva oportunidad de escucha para nuevas generaciones.
1: Y bueno, hermoso y fue impresionante, porque cuando terminamos de escuchar el disco, que está editado en dos discos, con lo cual la calidad es muchísimo mejor de audio, imagínense, pasaron este audio que cuenta Agustín Matus, donde ella dice, me gustaría que alguna vez esto se edite en vinilo, este disco. Nada, impresionante.
0: Me dan ganas, me agarró para el otro lado, ahora me dan ganas, che, ¿por qué no se lo mandamos a Varoufakis?
1: Claro.
0: Eso. Bueno. Escúchame, y empezá por acá. Claro. Arrancá por acá.
3: Arrancá escuchándote este disco.
0: Y después charlamos.
1: Así bueno, che, recomendación, está en las plataformas también, Alta Fidelidad, Mercedes Sosa cantando a Charly García.

0: Muy bien, vamos agradeciendo a Alejandro Barrero, la operación técnica. Dale gracias a Matías Jaibañer. Hoy tuvo que hacer magia de todo tipo. Además de lo de siempre.
1: Además de lo de siempre, tuvo igual que Alejandro, más trabajo.
0: Gonzalo Becerra, community manager de la radio, producción y coordinación de aire, Diego Estilo y Lía Marconi, Paula Caruso en nuestras redes, desde lejos y desde cerca, Pablo Bellita del equipo de Todo un Tema, no para el Círculo Rojo como siempre, como todos los sábados. Che, si el sábado, si sale todo bien de lo que venimos planificando, el sábado que viene podemos tener también, como hoy fue, pero una entrevista muy interesante, muy interesante. Bien, para,
1: ya lo vas a entender.
0: Con una filosofía, viene una persona con una filosofía muy, vendría una persona con una filosofía muy interesante. No,
1: de verdad, muy actual,
0: para discutir lo que está pasando en el mundo contemporáneo, así que, pero bueno, no lo queremos quemar.
2: Vamos a ver si conseguimos.
0: Que todo salga como tiene que salir y se puede dar un debate bueno. La gente que se lleva regalos, ¿qué va a pasar?
3: Yo quiero avisar dos cosas. Una, por culpa de Sur no les podemos decir, la producción se va a comunicar porque está, se está haciendo el sorteo ahora, pero va a haber tres ganadores para las obras que contamos.
2: ¿Es de Sur o
3: es
2: de Nora?
3: No, va a haber. Sur, no, acá es de Sur. No, bueno, no importa. Son privatizadas. Bueno, y
1: claro, las odiamos.
3: Igual. Y lo otro, que mañana domingo a las 20 horas en el canal de La Izquierda Diario en YouTube hay una nueva emisión de ¿Qué puedo saber EU? Está el capítulo con Mati Colombati, pero va a venir Malena D'Alessio.
1: Mirá. Epa,
3: actitud María Marta, Marta combate, Palestina.
2: Ah, pero tenés las dos.
1: Hablando del 2001, exacto. Actitud María Marta.
3: Mañana lo pueden ver.
0: Muy bueno. Yo le quiero agradecer a Daniel Franco, que en un ratito nos vamos con Facu Nuevo, que está de vacaciones de invierno. Nos vamos a ver Moby. Espectáculo de danza aérea para chicos y no tan chicos, que luego después les cuento.
1: Siempre nos invita un montón de cosas, Daniel Franco, a la mejor.
0: Y dijo, esto puede andar, y generalmente cuando dice se puede andar, anda.
1: Sí, siempre.
0: Bien. El sábado que viene nos vamos a reencontrar acá. Prestenle atención ahora, estuvieron hablando de más, no vino Pablo, pero estuvieron hablando de más los el vocero del gobierno, diciendo que el dólar se podría...
1: Rabier
0: dijo
1: 1800.
0: Así que según dicen por ahí que ya se empezaron a mover, a desarmar el carry trade porque no le sirve, porque bueno, obviamente
1: vendan todos sus activos.
0: No sé lo que va a pasar, pero seguir el movimiento del dólar, lo que va a pasar ahí. El sábado que viene nos encontramos, ahora se quedan con Martín Massad y el que las hace las paga. Recuerden que la verdad no solo se cuenta, la verdad se milita, y que tengan una buena semana.

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0: Muy buenas tardes, son las 14:02. Estamos todos listos, presentes aquí para iniciar un nuevo programa del que las hace las paga. Vos ya nos conocés, y si hay algún distraído que aún no nos conozca, decile que a las 14 horas en Radio con Vos hay un programa que se llama El que las hace las paga, en honor a Patricia Bullrich. Y y bueno, hola. Nada, quédate con nosotros hasta las 15 horas.
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0: Catorce horas, 3 minutos, sí. Ha pasado un minuto desde que iniciamos este programa. ¿Por qué te reías recién cuando dije lo de...
2: Era el honor a Patricia Bullrich, sí. me causó un poco de gracia, nada más.
0: Pero es la frase que...
2: No, sí, no. Es cierto, lo tomamos de ahí.
3: Frase célebre.
0: También la dijo mucho Milei.
2: Sí,
0: mucho.
2: Es que la tomaron la como bandera. Sí. ¿Cómo se llama? El pelado narco.
3: Expert.
0: No, pero ese dijo otra más fuerte todavía.
2: Ah, es verdad.
3: Qué buena huida. Qué buena huida en moto,
0: la en Loma. Eso fue Loma de Zamora, en mis pagos, en la zona sur de Gran Buenos Aires. La gente ahí no perdona. En la zona sur de Gran Buenos Aires, en Loma de Zamora, precisamente, la gente no perdona. Y está entrenada para, porque en el Parque de Lomas hay una pista, entonces se ve que van a correr al Parque de Lomas y cuando ven a alguien lo corren.
3: Y en los colegios entrenan lanzamiento de cascote.
0: También.
3: Desde el Jardín de Infantes.
0: Todo eso gracias a la municipalidad. A
3: Fede Termín. Okay.
0: Loma de Zamora está...
2: Incentiva el lanzamiento de cajote.
0: Bien. Bueno, ¿cómo les va? ¿Qué dicen? ¿Cómo están ustedes que están con nosotros? Bueno, préndanse ya a la radio y nos van a ir contando qué cosa. ¿Qué nos puede contar? Vieron que se está por vender la Argentina. Vamos a ser un poco trágicos.
3: Fugasta.
0: Realistas. Y bueno, la Argentina se va a poner en venta dentro de muy poco tiempo. El 6 de agosto se va a debatir en el Senado de la Nación la ley de inviolabilidad. ¿Está bien, Alejandra?
4: Inviolabilidad, exactamente. Mirá
0: que rápido sale, usted lo ha dicho. Sale mucho más rápido que a mí.
4: No, te escuchaba y pensaba.
0: Sale mucho más rápido, claro. Bueno, son años de locución.
4: Te escuchaba y pensaba en que una vez me dijeron todos, en Lomas también, sí, claro, pero que una vez me han dicho que todos tenemos un precio, ¿no?
0: Todos tenemos.
3: Ah, claro. Ah, sí.
4: Vale. Sí.
3: Argentina, no falta lo que faltan, son financieras.
4: Exactamente.
0: Eso es de la película Nueve Reinas, ¿no?
4: Sí, claro.
0: Bueno, hablando en serio, quieren llevar adelante la venta de del territorio argentino, así, pero indiscriminadamente. Después vamos a hablar sobre eso, pero ahora le vamos a tirar alguna para que ustedes también se enganchen con nosotros y nos digan qué comprarían, ¿no? ¿Qué provincia de la Argentina se comprarían si tuvieran la posibilidad, si fueran extranjeros?
3: Claro, y multimillonarios.
0: Mucha guita y tuvieran la posibilidad de comprar alguna provincia argentina, ¿cuál comprarían?
2: O localidad,
0: ¿por
2: porque
0: qué?
2: Por ahí no te alcanza.
0: Localidad.
2: Yo no sé si me alcanza para la provincia. No sé, quiero la provincia entera, te digo. No sé si alguna provincia entera, digo, esta me la compro toda,
0: yo me
2: 100% me gusta.
0: Yo me compraría una gran parte de Salta, si pudiera.
2: Ah, ¿por qué?
0: Porque me encanta.
2: Salta, la linda.
0: Sí, la parte de los valles Calchaquí, es toda esa zona que es una belleza.
2: Bien.
3: Yo tengo un negocio
2: para vos.
3: Ya hecho.
0: Para mí, ¿sí? Solo.
2: ¿Ah, negocio?
3: Sí, tengo un negocio hecho, me compro la ciudad de Rosario,
0: sí,
3: y todos sus futbolistas de divisiones inferiores los vendo al exterior y recupero lo perdido.
2: Bien, es
3: con
2: bueno.
3: Su materia prima futbolística muy, muy rica, la ciudad de Rosario.
0: Viene viene completo, con,
3: sí,
0: con jugador.
3: Bueno, va a venir también con problemas de narcotráfico y esas cosas que pasan en Rosario, pero no pasa
0: mejor,
3: nada, a mí me interesa el fútbol.
0: Ya está mucho mejor. ¿Vos cuál te comprarías?
2: Yo voy a tener que conseguir,
0: o una localidad,
2: conseguir guita, pero voy a...
0: ¿Volvés a tus orígenes?
2: A mis pagos, a la cordillera. Cordillera de los Andes, zona de los Siete Lagos.
3: De los dos lados, también Chile.
2: ¿Chile? ¿Ah, también está en venta? Seguramente sí, ¿no?
3: Sí,
2: seguramente también.
0: Alearse se compra la cancha de Taller de Escalada.
4: Sí, qué lindo, sí, ¿no? Eso.
0: Remedio,
4: sí,
0: de escalada.
3: Remedio clavo.
4: De escalada. ¿Por qué clavo? No, yo lo que llevo en el corazón no es ningún clavo, absolutamente. Todo lo contrario. Y tenemos de ahí nada más ni nada menos que el Pupi Zanetti, que está en el corazón siempre.
3: Fútbol.
4: Pero yo me compraría San Martín de los Andes.
2: Alta.
4: Amo
2: vamos a hacer una puja ahí.
4: Amo ese lugar, sí, el sur. La Patagonia está complicada, ¿no?
0: Sí, está complicada.
4: Pero me encanta.
3: Ya está vendida.
4: Sí, no. Yo voy a tener que revenderla. Sí.
0: Che, bueno, nada, comentanos vos que estás con nosotros, te prendés hasta el programa y nos decís qué lugar de la Argentina te gustaría comprar si es que tuvieras mucha plata.
2: Es un poco decir qué lugar de la Argentina te gusta más, ¿no?
0: Claro, sí, exacto. A eso apostábamos, a eso apelamos, ¿no? A que nos digas qué paisaje argentino te gusta
2: solo
0: más.
2: Solo que lo quieras comprar para para tirarlo abajo, ¿viste? Hay gente que hace esas cosas, compra empresas para fundirlas, claro, por algún motivo.
0: Che, se me vino
2: medios una... pasa que compran medios para fundirlos.
0: Me acordé de una cosa, sí. ¿No querían hacer un tipo Disney acá en la Argentina? ¿No
2: sí, hubo, ese proyecto? Hubo hace mucho un proyecto de un, ¿no?, muchacho muy polémico que quería hacer un Disney en San Pedro.
0: En San Pedro,
2: iban a hacer un Disney en San
4: terminó
2: Pedro.
4: Terminó muy mal ese hombre.
2: Se vino muy mal, sí.
0: ¿De quién
2: sí
0: estamos hablando? ¿Se puede decir? No,
2: no me acuerdo el nombre.
4: El nombre no sé, pero terminó tipo literalmente en la calle. La historia está muy bien contada en el libro, que no me acuerdo el nombre, perdón, pero de Emi Pizarro. Emilce Pizarro escribió un libro de todas cosas argentinidades, así.
0: Ah, sí, sí, sí.
4: Y está plasmada esa historia ahí, muy interesante y muy detallado todo.
3: Y la leyenda dice que Walt Disney se inspiró en la ciudad de los niños.
0: Sí,
3: de La Plata.
4: Ay, mira qué lindo.
0: Para linda la ciudad.
4: Yo me perdí.
0: Yo fui a la ciudad de los niños.
4: Yo me perdí cuando era niño.
0: Ah, te perdiste.
2: Y también para hacer Bambi en
3: yo no
2: la
3: fui
2: cordillera.
3: Nunca.
2: La
3: no fui
2: a Argentina.
0: Pero no sé si está funcionando la ciudad de los niños actualmente. Debe
3: nunca
0: estar,
3: fui.
0: ¿No?
4: Me parece que sí.
0: Tenía un minibanco, tenía una miniescuela.
3: Ahora los niños pueden trabajar, así que.
2: Sí. Están trabajando directamente. Salen del séptimo grado, van a ir.
3: Salen de la fábrica y se van para allá.
0: Nos distrajimos un poco, pero creo que es necesario que hagamos el duelo por el mundial de que acaba de terminar. No,
4: dime lo digas.
0: Pasemos la
4: página. Estoy continuado con ese tema. Todavía yo lo sigo viendo y en algún momento la de Simeone o la de Senesi iba a entrar. Estoy convencida.
0: Bueno, salían un montón de videos. Y el de Senesi, ¿no?
4: Claro, Senesi fue el palo que decís.
0: Ah, no.
4: Entró, no, no.
3: Entre el
4: palo y el arquero.
0: Es. Que hace un efecto raro, ¿no? La pelota medio que...
2: Después se puede que estaba entongada
4: la pelota imantada. Está la teoría de la pelota imantada.
0: Ah, también.
3: Bueno. La existencia es una tragedia.
2: Estaba vacunada la pelota.
0: ¿Cuánto que nos dejó el mundial,
3: Ahora la pelota es comunista.
4: Lo que quiero destacar es la dignidad de los jugadores que se dejaron muy bien colgada esa medalla de segundo puesto.
2: Sí,
4: donde lamentablemente estamos acostumbrados a que no se valora nada y ni bien te ponen la del segundo puesto, te la sacás, la arrancan, ¿no? Sí. Y ellos muy bien allí con esa medalla, con todo orgullo y agradeciendo toda la ovación que recibieron de los argentinos.
0: Creo que, ¿quién había sido? ¿Bilardo que dijo que el segundo era el primero de los corredores?
4: Sí, bueno, pero el doctor
3: entre tantas
4: otras tiene particular. Lo que
0: para mí está bien, el segundo puesto es valorable, es muy
4: chicos,
0: valorable.
4: Chicos, 48 equipos.
3: Sí, pero es 48, un dolor inmenso.
4: Sí, obvio, más como se dio todo, era el momento.
2: Como criado a base de la serie Cebollitas, de Cebollitas subcampeón.
0: El segundo puesto lo
2: valorás. Se valora el segundo puesto. Claro, sí.
4: Bueno, yo me acuerdo de Cebollitas subcampeón, el campeón que fue Cebollitas.
2: No, claro, todos sabemos quién era su.
4: Claro, ahí tenés. Y acá claramente, besito a España, pero todos se van a acordar de lo que fue Leo en el Mundial.
0: Seguro.
4: O sea,
3: sí, lástima que no le dieron el Balón de Oro.
4: No, hay un montón de cosas para discutir que estoy odiada, mira. Odiada. Sí. ¿Por qué se le tiene que dar el mejor jugador al que sale campeón?
3: A Rodri.
4: Claro, no. Pero puede... A ver, decime que Rodri fue el mejor, dale. Buen jugador, todo bien, pero no la rompió, no la descosió en el Mundial. Todo el mundo hablando de lo que fue Leo con sus 39 años.
0: Sí. Estamos de acuerdo.
4: El día además que tuvieron. Bueno, no me vas a hablar
3: porque ¿cómo renuncia el programa? Vámonos.
0: Ya hicimos el duelo. No hablamos del Mundial hasta el 2030. No vamos a hablar de Mundiales de fútbol. ¿Hasta el 2030?
4: 18 años va a tener Thiago.
0: Que va a ser en Argentina. Dicen que va a ser en Argentina, ¿eh?
2: Ahí se juega en Argentina, en Paraguay.
3: En Argentina, en Uruguay, en Paraguay, en Brasil, en Marruecos y en Portugal.
4: No, en realidad es España y Portugal.
3: España, Marruecos, Portugal.
0: Ah,
4: es como porque se cumplen, creo que 100 años del primer mundial. Entonces es como simbólico.
3: Pero se anotó Paraguay también, con Domínguez.
4: Anote, y bueno, seguramente le van a dar algo entonces.
0: Sí. Bueno, anótense ustedes y nos mandan mensajes de texto, mensajes de audio, y se pueden ganar entradas para ir al teatro.
4: Sí, tenemos un montón de entradas, así que presten atención porque arrancamos con, hoy es 25, hoy es sábado, pueden ir este sábado y el próximo a las 8:30 de la noche a ver Maldita, de Sandra Franzen con dirección de Indio Romero. Esto es en el Método Cairós, en El Salvador 4530, acá muy cerquita de la radio, en pleno barrio de Palermo. Tenés también hoy, pero más tarde, 9:30 de la noche, Trunco, una de Flores y Cuchillos, una obra escrita e interpretada por Javier Marra con dirección de Lisandro Penelas en el Moscú Teatro, allí en Juan Ramírez de Velasco 535, en Villa Crespo. Después tenemos Ruido de Hombre, que es Estrella contra Algo. Esto es el viernes 31 de julio. A las 3:30 de la tarde tenemos el preestreno y después para el sábado siguiente, el 1 de agosto, a las 22:30. Una obra de Martín Urruti y Leonardo Volpedo en el excéntrico de la 18, Lerma 420. Como si fuera poco, tenemos más. Tenemos para el próximo viernes, 31 de julio, a las 20:30 horas, La Roca, El Mar que Llevo Dentro, un unipersonal de Nelson Rueda, con dramaturgia y dirección de Ariel Gurevich, en Espacio Experimental Leónidas Barleta, en el Centro Cultural de la Cooperación, que queda en Avenida Presidente Roque Sáenz Peña, 943. Y el domingo 2 de agosto, es decir, el próximo, no mañana, sino el próximo domingo, a las 7:30 de la tarde, El Amor es un Bien, a partir de Tío Baña, una obra escrita y dirigida por Francisco Lumerman en Moscú Teatro Escuela, que queda en Juan Ramírez de Velasco, 535, en pleno barrio de Villa Crespo. 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
0: Bien, son las 14 horas con 13 minutos y nos vamos a meter en lo que se fue de esta semana, la información que se fue, pero que va a continuar, porque como te decíamos recién, el próximo 6 de agosto en el Senado se va a empezar a debatir la ley de inviolabilidad de tierras. ¿Qué quiere decir esto? Que se va a permitir que personas extranjeras o mismo empresas extranjeras compren territorio argentino sin ningún tipo de porcentaje, digo, ¿no? Como que se va a liberar definitivamente la compra del territorio argentino. Acá entran en juego muchísimas cosas, ¿no? Por supuesto que entra en juego el territorio argentino, la soberanía argentina. Aunque digan que no, aunque diga Patricia Burke diga que no, después la vamos a escuchar. Lo que se pierde cuando se vende el territorio argentino es también parte de la soberanía argentina. No es que se vende el territorio y nada más. Se pierde soberanía porque se pierde capacidad de producción de la Argentina, ¿no? ¿Qué quiero decir con esto? Que una empresa compra una parte del territorio argentino, instala una fábrica o instala un pozo petrolero o instala, no sé, una minera, compra esa tierra, instala su negocio, lo explota ese negocio y después se lleva las regalías fuera del país. O sea, todo lo que tenga que ver con la ganancia que ese territorio argentino va a poder proveer a esa empresa que va a ser extranjera, va a ser retirado de nuestro país. O sea, se van a llevar la riqueza, no solamente van a ser propietarios del suelo de la Argentina, sino que se van a llevar la riqueza de la Argentina, más de lo que se le están llevando hasta ahora, con todos los beneficios que le está dando el gobierno de Javier Milei a las empresas a través del RIGI, lo que tiene que ver con suspenderle el pago de impuestos, darle beneficios también impositivos de otra manera. Bueno, todo eso va a suceder y puede suceder a gran escala si es que definitivamente la ley que está promoviendo el gobierno a través del Ministerio de Desregulación, que está a cargo de Federico Sturzenegger, se llega a concretar, se llega a votar favorablemente en el Senado y en diputados y se hace ley. A partir de esa ley, bueno, vamos a tener, por supuesto, lo que vengo diciendo hasta ahora, una pérdida de la soberanía de la Argentina. Hablamos recién del Mundial del Fútbol, que se terminó hace menos de una semana, que parece que fue hace un montón. Hablamos recién del Mundial del Fútbol, y el Mundial del Fútbol, a partir de por ahí de los cuartos de final, o un poquito más adelante, y posteriormente también, por supuesto, y más con más énfasis todavía, abrió lo que tiene que ver con la cuestión política, y con la cuestión geopolítica de la Argentina. ¿Por qué? Porque se acuerdan ustedes que antes del partido contra Inglaterra, bueno, el técnico de la Argentina había dicho que era solamente un partido de fútbol y se entendía la propuesta de Lionel Scaloni de que solamente fuera un partido de fútbol porque no quería cargar a sus jugadores con tener que ser los que reivindicaban la soberanía de Malvinas, cosa que no hace el gobierno de Javier Milei. Eso se entendió, pero posteriormente a eso se armó toda una marea, toda una ola de pro Malvinas, que hasta se pudo ver ayer en los partidos del campeonato local que empezó en nuestro país. Ayer en el estadio de Huracán y en distintos estadios donde se jugó el partido del campeonato, donde se jugaron los partidos de la primera fecha, se vio la reivindicación de Malvinas nuevamente exacerbada por lo que fue la victoria de la Argentina en el Mundial frente a Inglaterra, y ahí empezó toda esta ola de querer recuperar Malvinas o querer sentar posición sobre la recuperación de Malvinas. Porque, como dijimos acá en este micrófono la otra vez, Malvinas es una causa nacional, es una causa nacional. Pero esa causa nacional no hay que confundirla con una causa que nos alberga a todos dentro de esa posición, ¿no?, de que queremos recuperar Malvinas. Pero después también se armó otra cuestión que tiene que ver ya con la xenofobia, el nacionalismo y todas estas cuestiones que no implican que todos estemos de acuerdo, por ejemplo, con el gobierno, ¿no? En ese sentido, digo, ¿no? No es que el gobierno se quiere poner la cocarda, si se quiere, o quiere engendrarse en este hito, en esta recuperación, en este intento por Malvinas, y sin embargo, bueno, no está haciendo eso. No está haciendo eso, ¿por qué? Porque hay buques ingleses que están transitando los mares de cercanos a Malvinas y también se están empezando a instalar pozos petroleros, se van a empezar a instalar pozos petroleros de empresas extranjeras en Malvinas. El gobierno, a partir de esto, no ha dicho demasiado. Vamos a entrar en lo que tiene que ver con los audios, con lo que venimos contando hasta ahora, y vamos a empezar por el tema de la soberanía, lo que decía yo recién, de la propiedad privada, de esto que va a permitir que la Argentina sea subastada de manera feroz. Esto decía la senadora Patricia Bullrich al respecto.
6: ¿Por qué no tiene limitaciones? Porque es un concepto de propiedad, no es un concepto de soberanía. La soberanía es defender lo estratégico de una nación. Y eso no se defiende cuando alguien tiene un título de propiedad, está bajo las leyes argentinas, está bajo el Código Civil y el Código Penal argentino.
0: Bien, eso decía Patricia Burri respecto a la venta de tierras, ¿no?
2: Sí, igual es falaz lo que dice, porque no sé, ya tenemos el caso de, aún con esta ley vigente que permite la venta de hasta el 15% del territorio nacional, es decir, la limitación está ahí, lo que quieren hacer ahora es que no haya limitación y que se pueda comprar, se pueda vender el total del territorio disponible. John Lewis tiene una pista de aterrizaje, o sea, tiene posibilidad de entrar a su casa por el aire y salir como quiera, y con lo que quiera, sin declarar nada, o sea, no pasa por una aduana, eso, no sé cómo se gestiona, pero la verdad que no me parece que alguien que pueda tener su suficiente superficie como para instalar una pista de aterrizaje, instalar un puerto, instalar lo que quiera, porque es su propiedad privada, no sea justamente perder soberanía, al contrario.
0: No, y esto que decía yo, y lo vuelvo a remarcar, que la pérdida de soberanía está dada por lo que puede pasar con esas tierras, digo, ¿no? Porque se va a perder soberanía alimentaria, se puede llegar a perder soberanía petrolera, se puede perder soberanía de cualquier otro tipo, siempre y cuando las empresas que se instalen allí van a poder pasar sus regalías o sus ganancias, las van a poder llevar al exterior sin ningún tipo de control, ¿no? Esto es lo que está proponiendo también con el RIGI 1 y el RIGI 2 el gobierno de Javier Milei. Quien habló acerca de esto es un investigador del CONICET, y preste la atención a lo que dice porque es muy interesante, que se llama Oberlin, y habla sobre la extranjerización de las tierras.
7: Cuando nos referimos a extranjerización, nunca nos referimos a ciudadanos que nacieron fuera del país y vinieron a vivir en nuestra tierra y se quedan, se asientan y trabajan en nuestra tierra.
8: Claro.
7: Nos referimos a grandes corporaciones multinacionales, sí, a fondos de inversión, a grandes magnates que se quedan con una porción importante de nuestro territorio y la controlan desde afuera. Eso es lo primero que hay que señalar.
0: Bien, eso, ¿no? La controlan desde afuera, se llevan las ganancias, como ha pasado y viene pasando ya hace mucho tiempo. Esto no es nuevo, porque tenemos el ejemplo de las mineras que, bueno, vienen, extraen del territorio lo que tienen que extraer, se llevan lo que se tienen que llevar y las ganancias, por supuesto, nunca vuelven a la Argentina, ¿no? Es un ejemplo muy, muy interesante. Esto tiene que ver, por supuesto, con la incapacidad de los distintos gobiernos que fueron pasando por la Argentina de poder asentar bases y poder explotar toda esa región minera, pero que queden para el país, ¿no? Con un sustento nacional y con una propiedad que no se extraiga para el exterior, digo, ¿no? Como viene sucediendo hasta ahora. Quien habló también acerca de esto es la ex secretaria de Política Ambiental y Recursos Naturales, se llama Florencia Gómez, y escucha lo que decía.
9: Y han intentado hacerlo a través de la ley bases, y que hoy tenemos ley de tierras gracias al CECIM, al Centro de Excombatientes de Malvinas de la Plata, los pibes de Malvinas. La justicia les ha dado la razón cuando ellos han dicho: señores, nosotros hemos ido a pelear por la tierra, por el 1.200.000 hectáreas que son las Malvinas en 1982, ¿cómo ahora no podemos presentar judicialmente para reclamar la inconstitucionalidad de este decreto?
0: Bien, para traer al recuerdo, importante también tener memoria sobre lo que sucedió no hace mucho tiempo, cuando, ¿se acuerdan la pandemia que la ahora senadora y ex ministra de Seguridad, Patricia Bullrich, cuando dijo que, durante el gobierno de Mauricio Macri, dijo que, bueno, que si era, no, perdón, de Alberto Fernández, dijo que si era necesario entregar las Malvinas, se podían entregar para tener vacunas Pfizer, ¿no? Ahí está claro también cuál es la importancia que le da el gobierno al territorio nacional, cuando estamos, por supuesto, frente a un gobierno de entrega, ¿no? Quien está confundido por ahí, o bueno, con el tema Malvinas y con todo este reclamo y con todo esto que surgió a partir del Mundial, que quedó en offside el gobierno de Javier Milei, quedó confundido, que no sabía para dónde ir, para dónde venir, fue por un lado el presidente de los argentinos, Javier Milei, y por otro lado el canciller, Pablo Quirno, que dice que ahora van a reclamar sobre las Malvinas cuando hasta este momento no habían hecho nada al respecto.
8: Hay otra cosa que la gente no tiene tanto en cuenta, que es que no puede haber ninguno de los dos países puede realizar medidas unilaterales con respecto a situaciones en las islas, como ser explotación de petróleo y cosas por el estilo. Entonces nosotros vamos a defender nuestros derechos, tanto en la justicia nacional como en la justicia internacional, sobre esas violaciones también, porque hay licencias otorgadas por un gobierno legítimo, porque están avanzando en un montón de lugares donde no queremos que avancen.
0: Bien, ahí el canciller Pablo Quirno, yo diría que se vaya apurando, ¿no? Porque evidentemente las maniobras sobre el mar de Malvinas o sobre las mismas islas ya están llevándose adelante, ¿no? Hay empresas extranjeras que están intentando construir pozos petroleros. Estamos hablando del yacimiento Sea Lion, que posee reservas estimadas de más de 313 millones de barriles de petróleo y prevé comenzar a producir el crudo en 2028, ¿no? De eso se trata la soberanía, de eso se trata el reclamo de Malvinas. De eso se trata, que el gobierno empiece a tomar cuenta estas cuestiones, ¿no? Que no se preocupe tanto por el fondo de cese laboral, esto del incentivo al trabajo, que le ha quitado a quienes lo percibían un monto de 78.000 pesos para las personas que están sin trabajo y quieren empezar a trabajar. El gobierno se ha ocupado de quitarles los 78.000 pesos. Que no se preocupe el gobierno por quitarle los 70.000 pesos a los jubilados, ese bono extra que cobran los jubilados, y que no tiene ninguna indexación a partir del 2023, que no se preocupe de eso, que se preocupe por tener un territorio controlado, por tener una producción argentina que vaya para adelante, que no se preocupe tanto por todas estas cuestiones, sino que se preocupe por producir, que la Argentina vuelva a ponerse de pie y que empiece a producir la industria empiece a tomar color, cosa que no está sucediendo. Como dato así, adjunto a esto que vengo diciendo, el consumo en el último mes ha bajado el 3%. Tenemos una economía que no termina de arrancar y el gobierno parece que lo que único que le importa es recaudar fondos a través de la venta de los territorios.
2: Sí, es eso, faltan dólares, hay que conseguirlos como sea y claramente quieren vender hasta la tierra.
0: 14:25, esos fueron más o menos lo que fue pasando esta semana con las noticias más importantes que creemos que tenemos que replicar desde este micrófono, y que me parece importante también que aquellos que estén escuchando tengan idea de qué es lo que se está tejiendo, qué es lo que se está tramando, y que probablemente el próximo 6 de agosto, cuando se esté tratando en el Senado, haya que hacer un gran esfuerzo, si se quiere, y poder ir a las puertas del Senado, a la Plaza de los Congresos, y intentar de alguna manera torcer la voluntad de aquellos senadores y de aquellos diputados que quieren dejarnos sin patrimonio a los argentinos y a las argentinas. 14:26, es momento de escuchar música, Learse.
4: Claro que sí, vamos con Charly García, esto es Funky, a las 14:25.

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8: Hola chicos, del que las hace las paga. Buenas tardes.
9: Buenas tardes.
8: ¿Cómo están? ¿Cómo están? Bueno, por aquí. Bien, muy bien.
9: Bueno.
8: Yo me compraría también San Martín de los Andes, como Alejandra, Arce, porque me encanta, amo esa ciudad y tengo gente amada allí.
9: No se lo van a tener que disputar ahora.
8: Y vamos sin dudarlo.
10: Nos vamos turnando. De parte en parte.
9: Un tiempo compartido.
10: Ahí va. Claro, lo podemos dividir. Sí.
11: O un duelo a muerte.
10: Nah, la violencia para otros, olvídate. Escucha, Bariloche también es muy lindo, sí, claro. Pero San Martín para mí es especial.
9: Sí.
10: Es más bonito.
9: A mí me gusta más el norte, pero bueno, es cuestión de gusto, ¿no?
10: Está muy bien.
9: Me gusta más el norte, me gustan esos cerros de la...
11: Nadie dijo la ciudad por ahora.
9: Pero Mahuaca.
10: Y porque ya te aburre, ya.
9: ¿Cómo la ciudad?
10: Es como
9: la
10: cuando lo tenés. Lo tenemos todos los días, entonces kiosco. Es como que ya está.
12: ¿No? Yo me compraría la provincia de Misiones, exactamente la ciudad de Oberá y sus alrededores.
9: Mirá, no conozco.
12: Iría al bar San Martín a comer empanadas fritas, hechas por el japonés que es el dueño del bar.
9: Bien.
11: Bien el japonés. Bueno, japonés ya se compró.
13: Un japonés en Misiones.
11: Se compró un bar.
13: ¿Cómo llegó ahí, no?
9: Qué bueno eso, ¿eh? ¿Quién más anda por ahí? ¿Tenemos más? ¿Vos?
10: Tengo más, sí, porque por aquí dicen, hola, soy Viviana Núñez. Claramente me compro Mendoza, ¿sabes por qué?
13: Por el vino.
10: Muy bien, por los viñedos. Hola, me gustaría comprar Entre Ríos por el agua termal. ¡Qué lindo! Fueron a las termas de Entre Ríos, yo fui hace mucho tiempo. Es lindo.
13: Iba a dar una estadística.
10: Es más para gente grande, pero...
9: ¿A dónde las termas?
10: Se pasa bien, sí, las termas de Entre Ríos.
9: Sí, yo fui a una que no me... La de Federación.
13: Bueno, ahí nació Lisandro Martínez.
10: ¿A esas?
9: Mira. ¿Sí?
10: Es más, cuando fui hace muchísimo. Cuando fui estaban haciendo los toboganes de olas, creo.
9: ¿Ah?
10: No, hace mil años que fui. Y después fui a las de San Clemente que...
9: Nosotros fuimos de luna de miel.
10: ¿Ahí? Sí. Mira. ¿Y les gustó?
9: No.
10: beso enorme a la gente de Federación, yo los banco, ¿eh?
9: No, yo también, obviamente, pero no, no. Y me gusta la ciudad, no, no le encontré la vuelta.
10: Es que es para. Estabas rodeada de gente que está muy mayor. Relajada en la vida, claro, total. Pero está bueno para desconectar.
9: Está bien, está bien.
10: Me gustaría comprar Entre Ríos, dice por acá, por el agua termal que tiene. Quisiera entradas para el teatro. Muy bueno el programa, nos dice Mónica. Me anoto para las entradas. Quiero ir, dice Analía. Analía, remámela y decime algo que te vas a comprar. Te lo pido, por favor. Yo me compraría Del Carril. Mira, un pueblo de la provincia de Buenos Aires, donde llegó mi abuelo desde Polonia a los años 30. Allí conoció a mi abuela, nacieron mi papá. Ay, me encanta esta historia. Nacieron mi papá y mis tías. Me gustaría recuperar esa memoria de inmigrantes en Argentina y la hermandad de los pueblos. Un abrazo. Así que beso enorme. Por acá dicen, me compraría la provincia de Chubut, nos dice Natalia.
13: Quieren petróleo.
10: Puede ser. Neuquén, porque está la ciudad turística con una naturaleza impresionante. Esto nos dice Mariela. Y por último, María, cortito y al pie, dice Misiones. No argumenta su gusto. Bueno. Su respuesta. Misiones.
13: Va a tener que también disputárselo con el que te
9: claro.
13: Va a
9: ver el japonés. Sí, ya, ya, ahí va a haber disputas.
13: Que vaya a ver con el japonés.
9: Escuchame. No, nada, esto por ahí te enganchaste recién con nosotros y estás escuchando así que
13: completamente confundido.
9: Estamos loteando la Argentina.

0: entre ustedes y nosotros, pero es la realidad, ¿no? Es un poco, estamos jugando con la realidad, en definitiva, ¿no? Estamos jugando con esto que veníamos hablando recién.
1: Así son las reuniones de gabinete, claro.
0: Que la vamos a reponer ahora, que tiene que ver con esta ley de inviolabilidad de las que quiere llevar adelante el gobierno. No es un proyecto de ley que tiene como cerebro precursor del mismo y que lo sostiene en el tiempo y lo quiere llevar. Porque este proyecto de ley estaba incluido en la ley bases, aquella que presentó el gobierno ni bien asumió en 2023. Fue trabada este artículo que decía que, bueno, que se podía vender tierras indiscriminadamente a cualquier persona extranjera o empresa extranjera. Y ahora se va a poner en juego de vuelta esta disputa, ¿no? Esta discusión, que es muy importante tenerla en cuenta. Por ahí, obviamente, vos estás en la vorágine del día a día, estás laburando, estás con tu familia, con tus quehaceres de todos los días, pero presta atención a esto, porque no se puede volver atrás después de esto, ¿eh? Sí se puede volver atrás, pero con otro gobierno, con otra situación del país. O sea, es muy importante lo que va a pasar el próximo 6 de agosto, y se está proyectando y se está proponiendo una gran marcha frente al Congreso de la Nación para evitar esto, ¿no? Para tratar de torcer la voluntad de aquellos senadores y diputados que quieran votar a favor de esta ley, que sería perder parte de la soberanía argentina.
1: Después hay que andar expropiando, cuesta un montón, imagínate, sí. No, dejate joder. Vale que no se vende, listo. Yo igual me compraría, ¿sabes qué? También ahora venía pensando, la Avenida Medrano.
2: ¿Por qué?
1: La Avenida Medrano me voy a comprar, la capital federal.
0: Y haces un túnel gigante.
1: Y no dejo estacionar a nadie.
0: Claro.
1: Porque es una avenida que se traba todo el tiempo y encima se estacionan.
3: Sí. Y encima están haciendo obras.
1: Y encima hay
3: obras. Corrientes, claro. Y están haciendo obras, claro. Que es imposible.
1: Siempre hay uno ahí paradito atrapándote un carril entero, pero claro. Bueno, esa me la compro.
0: Bien. Bueno, contanos vos que estás escuchando el programa, que estamos hasta las 15 horas, que nos llamamos el que las hace las paga, y decinos qué parte de la Argentina que te gustaría comprarte para tu propio pecunio, ¿no? Pecunio se dice, ¿no? Tu propio bolsillo, uh-huh. Para que lo tengas presente y te puedes ganar en entradas para el teatro y tenés, sí. ¿Qué más? De todo un poco.
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0: Hola, hermosa gente. La verdad que es difícil elegir. Creo que empezaría por Misiones, esa tierra colorada, esos helechos gigantes. Pero bueno, también me gustaría Catamarca, también Salta, el Hornocal.
1: Qué lindo.
0: No sé, chicos. Es demasiado hermoso todo nuestro país. Sí. Soy Liliana. Y bueno, los escucho. Bien,
1: estos testimonios nos van dando cuenta de lo que nos gusta la Argentina, ¿no? Lo que están expresando nuestros oyentes, diciendo que bueno, que les encanta los paisajes. El Hornocal es un paisaje bellísimo en Jujuy, toda la quebrada Humahuaca, los esteros de Liberá, qué sé yo, hay tantos paisajes tan hermosos en la Argentina, y eso se está escuchando, ¿no? Lo estamos escuchando en este preciso momento con los mensajes de los oyentes que nos van llegando y que dicen la tierra colorada de Misiones, por ejemplo.
2: Sí, mucho Misiones, mucho de Patagonia, bueno, la tierra de los vinos también en Mendoza.
3: Sí.
2: La gente conoce un poco el país y, claro, se enamora de esos lugares.
1: Se enamora,
2: sí.
4: Como San Luis hasta ahora, ¿no?
2: ¿San Luis? ¿Otro país?
4: No,
1: San Luis no. No.
4: Sí,
1: ¿qué más? ¿Qué otro están?
2: Bueno,
1: está
2: Córdoba.
1: Faltando. Córdoba.
2: Córdoba también tiene
1: lindo.
2: Muchos lugares lindos.
4: Nadie eligió Catamarca.
1: No conozco Catamarca,
3: nadie
1: me gustaría.
3: El estero.
4: Tierra del Fuego. Chau. Nadie Tierra se anima al frío ahí.
3: La Antártida.
2: No, difícil.
1: Bien, entonces seguimos recibiendo mensajes, ¿a dónde, Ale?
4: Al 1553798990.
5: Yo quisiera comprarme Copahue, el pueblo entero.
2: Bien.
5: Es hermoso. Tres veces. Fuimos en avión, fuimos en auto.
3: En barco.
5: Desaparece en invierno por la nieve, queda todo tapadito.
1: Mira.
5: Es un espectáculo. Lástima que se puede usar de diciembre a marzo. Pero bueno, ya que me compro el pueblo,
1: por ahí
5: me encuentro un pendrive y puedo calefaccionar todo para que se derrita la nieve y usarlo todo el año.
2: No me acuerdo si era Copahue o Cabiahue.
5: Alicia Ramos Mejía.
1: Alicia,
2: no me acuerdo si era Copahue o Cabiahue, que están ahí en la provincia de Neuquén, que tiene las calles con una especie de losa radiante para que se derrita la nieve y se pueda circular.
1: Qué belleza.
2: Sí, sí, sí.
1: Qué bien.
3: Sea, si te sentás ahí, te calentás un poquito.
2: Claro, sí, sí. Tomes ahí directamente.
1: Me gustó lo de Alicia recién haciendo un link ahí directamente entre comprar algo y el dinero mal habido, ¿no? El dinero mal habido. Como que, bueno, Alicia no es necesario. Pero bueno, sí, claro. Si no tenés el dinero y lo podés conseguir a través de un pendrive, es mucho más fácil.
2: Se compró un Indiocua.
1: Exactamente. 14:43 minutos, ya viene Lisandro Calderón, que nos va a traer las novedades futbolísticas, habiendo hecho el duelo de postmundial. Estamos en condiciones de afirmar que ha arrancado el mejor torneo de fútbol a nivel
3: mundial. El torneo de los subcampeones del mundo.
4: ¿Te parece?
1: Bueno, todo tuyo, adelante.
3: Bueno, decías vos que estábamos haciendo el duelo y quizás algunos lo hicimos viendo el mismo partido, ¿no? Mientras transcurría el mismo partido, ya te dabas cuenta de que a Argentina la pelota le duraba 0,1 segundo y que era cuestión de tiempo que nos encajen
4: así
3: los
4: todo
3: españoles.
4: Lo llevamos a la larga, ¿eh?
3: Sí, llegamos
4: casi
3: a la larga.
4: Empatamos.
3: Gracias al Dibu, mucho mérito del Dibu, que no había tenido el mejor mundial hasta ese momento, y en la final la verdad que llegamos hasta el minuto 106, gracias a él, 0-0. Y fue muy dura, ¿no? En la final, como te decía, nos dimos cuenta algunos en el momento de que era cuestión de tiempo, la fórmula esa que no falla, de equipo que se tira de atrás, de equipo que lo mete en un gol. Y Argentina no podía circular la pelota, no podía pasar mitad de cancha con pelota dominada, no lo logró en ningún momento. España fue muy superior. Muy superior, completamente superior. Y merecido campeón. Bueno, después se armó el revuelo, ¿no? Con la bandera de las Malvinas tuvo un efecto mariposa bastante grande. Ahora está trayendo problemas. Una selección que no se involucraba en lo político terminó siendo quizás las que más efectos produjo a través de sus acciones, ¿no? Con el despliegue de ese trapo que no estaba preparado. Y todo lo que se armó después en el mundo, a través de las Malvinas, plantar esa semilla en los niños. Veía un video en un patio de un colegio de niños muy muy pequeños de 5 años que cantaban el Que nos salta es un inglés, semilla plantada nuevamente, así que no tenemos que preocuparnos por eso. Y la verdad que la selección argentina hizo un gran mundial, pese a conseguir llevarse ese duro golpe. Dejó todo la selección argentina, luchó hasta el final en cada uno de los partidos que le tocó ir perdiendo. Me parece que el recuerdo más lindo que nos vamos a llevar es la victoria frente a Inglaterra, justamente con la camiseta alternativa, con el centro de Messi sobre el final, el golazo de Enzo Fernández, que bueno, después se fue expulsado, pero bueno, nos dejó una herida muy muy grande el Mundial de Fútbol, un vacío que no es capaz de llenar el fútbol argentino, que era la Liga de los Campeones del Mundo, ahora es la Liga de los Subcampeones del Mundo, y que ya comenzó, y mientras
1: bueno, por un lado nos vino bien, ¿no? Porque no tenemos que cargar con ese peso, con el ser la Liga de Campeones del Mundo, entonces sí, bueno, por ahí no está buena la Liga del Subcampeón, ¿no?
3: Claro,
1: no está buena
3: como la del campeón. La del subcampeón es un poquito peor que la del campeón. Pero no nos dejó respirar el fútbol argentino, no nos dejó llorar en la cama tranquilos, y arrancó con toda. Ya hubo partidos, una fecha interesante, por ejemplo, hubo un muy buen partido al principio de los primeros. Argentinos Juniors 3 le ganó a Sarmiento 3-2, lindo partido. Después Belgrano le ganó Central en la última, ayer ganó Racing, empató Platense con Unión, ganó Vélez. Ganó Huracán, perdió Banfield.
1: Sí,
3: estás triste.
1: Sí. Fue parecido al partido de Argentina contra España, el de Banfield contra Huracán. O
3: sí,
1: sea,
3: pero
1: nunca
3: no disputaba,
1: tuvimos la pelota.
3: No disputamos una final.
1: Claro, no. Y también se destacó nuestro arquero, Sanguinetti. Por eso fue todo como medio. Se homologó el partido. En otro contexto, en otro estadio.
3: Con otros jugadores.
1: Pero con la bandera de Malvinas.
3: Bien, mirá.
1: Pero con la bandera de Malvinas.
3: Sí.
2: Y no hay cooling break, sí.
1: Sin cooling break.
3: Bueno, donde hubo cooling break fue en la Copa Sudamericana, que se jugó en la semana. Ahí jugó Boca Juniors, que estaba en la Copa Libertadores, pero quedó tercero en su grupo. Y ahora tienen que jugar la Copa Sudamericana con su nuevo técnico, con el Vasco Arruebarrena. Y con Leandro Paredes, que se bajó del avión después de perder la final. Se fue a entrenar a Boca Predio, jugó el jueves, dio una asistencia, ganó su equipo. Y ahora se va a tomar unos días de descanso, que el Vasco lo obligó. Boca juega el domingo contra Riestran bajo Flores. Primera vez que Boca va a ese estadio, que es muy complicado para los equipos grandes. Ha perdido San Lorenzo, ha perdido Independiente, ha perdido River. Así que a tener cuidado. Hablando de River, mientras nosotros estábamos distraídos y esperábamos que llegue la final del mundo, River perdió 3-1 con Aldo Civi por la Copa Argentina, en el primer partido que ganó Aldo Civi en el año. Un equipo que está último en la tabla anual y último en la tabla de promedios. Y bueno, River, una institución modelo, ¿no? Seba.
2: Nada, no puede pasar, qué sé yo. Estábamos en otra, estábamos mirando el partido, estábamos mirando el mundial. Fútbol,
3: los jugadores también.
2: ¿Qué haces jugando durante un mundial? O sea,
3: sí,
2: ya eso está mal.
3: El calendario no lo trates de entender, claro. Disfrútalo. Pero.
1: ¿Pero qué?
3: Ahí me decían.
1: Me
3: llevó por cucaracha, que era el segundo partido que ganó Aldo Civi.
1: Ah,
3: porque el primero se lo ganó a San Miguel por Copa Argentina.
1: Ah.
3: También Aldo Civi, ojo, está afilado con la Copa Argentina.
1: Con Copa Argentina.
3: Sí. Pero bueno, ha vuelto el fútbol argentino. No tenemos ni tiempo para relajarnos, para olvidarnos del fútbol, que ya volvió la Liga de los Subcampeones del Mundo y tiene muchos partidos muy interesantes.
1: Bien, la primera fecha se está desarrollando,
3: sí.
1: Y después hay fecha en esta semana,
3: sí,
1: también,
3: porque
1: hay fecha entre semana.
3: El fútbol
1: no para.
3: El fútbol argentino no para, arrancó ya, y el martes tenemos partido de vuelta, el miércoles tenemos partido de vuelta, el jueves también hay partido. Después, a la otra semana se juega la vuelta a los 16avos de final de la Copa Sudamericana, que juegan Boca, juega Tigre, juega Lanús. Los tres ganaron su partido de ida. Así que probablemente tengamos unos octavos de Sudamericana repleta de equipos argentinos. Y atención, porque en la semifinal se podrían llegar a cruzar Boca y River una vez más por la semifinal de la Copa Sudamericana.
1: Mira, no quiero ser insistente, pero voy a traer de vuelta el micrófono y abro el micrófono con esto, ¿no? Lo que generó esa bandera de Malvinas, que puso Lo Celso, ¿no? Lo Celso fue el que la levantó,
3: claro.
1: Que tiene una historia atrás que, bueno, no la vamos a contar ahora porque sería muy extenso y que calculo que la mayoría de nosotros... ¿O querés contarla? ¿Te la acordás la historia? La historia que parece que le hicieron en un hotel, ¿no?
3: En un hotel,
1: con una sábana,
3: un pincel, pintura muy barata, la pasaron ahí de contrabando
2: al
3: estadio, la tiraron y no se imaginaron que le iba a alcanzar a agarrar un jugador. Y bueno, lo que decía antes, ¿no? Con una selección que se involucraba poco en lo político, que no daba mucho de ese material, no no era un tópico de conversación.
2: Fíjate lo importante que es, ¿eh? Porque sí. lo que significó, claro, todo lo que derivó a partir
3: con un pequeño gesto, todo ese efecto de cadenas. Y que, por ejemplo, en Google Maps, en las reseñas de los bares ingleses de las Islas Malvinas, hay bares, tienen bares los ingleses ahí en las Malvinas, les ponían en las reseñas de Google, las Malvinas son argentinas. Sí. Detalles, ¿no? Boludeces.
2: Sí, intenso que somos.
1: Y sí, lo que quería decir, también aparejado esto, y que tiene consonancia, y tiene la, es la continuidad esta que venimos hablando, con lo que venimos hablando, es la continuidad de lo que va a suceder en los partidos de fútbol en Argentina, digo, ¿no? En las canchas ya se vio, se cantó con emoción por la selección argentina, y se vuelve a poner en juego, como decía anteriormente, y por ahí es un poco reiterativo, pues se está poniendo en juego de vuelta el reclamo por Malvinas. Y es muy importante esto, ¿no? Que en todos lados que se puede exhibir ese reclamo, no sé, en estadio de fútbol, en recitales de música, en todos lados que se congregue gente y se pueda poner de manifiesto a través del reclamo por Malvinas, hay que hacerlo, porque las Malvinas son argentinas, porque son nuestro territorio, porque allá murieron un montón de soldados compatriotas nuestros en el año 1982, cuando hubo una guerra desafortunada, por supuesto, pero me parece que es muy importante esto que ha traído el Mundial, que por ahí uno no se imaginaba que iba a pasar, porque pasó, porque justo a Argentina le tocó jugar con Inglaterra, le podía haber tocado jugar con Brasil o con cualquier otro equipo, le tocó jugar con Inglaterra. Y de ahí se puso de manifiesta toda esta cuestión. Y esta cuestión después trajo aparejado, que lo escuchamos esta semana también, unas voces en contra de la Argentina, ¿no? Como una red que se fue tendiendo, sí, de gente que habló en contra de la Argentina en muchos lugares del mundo, y que después tuvo como réplica un nacionalismo que me parece que tampoco es conducente, digo, ¿no? Este nacionalismo de decir que somos el mejor país del mundo, que tenemos... Y se armó toda una cuestión que por ahí es para dejarla un poco transcurrir, dejar que decante con el tiempo, pero es importante mencionarlo, ¿no? No somos un país racista, eso está claro, ¿eh? Me parece que las diferencias que hay en la Argentina dentro de una sociedad que tiene distintos actores, que el tejido social es diferente por cuestiones económicas y por cuestiones sociales, me parece que la discriminación en la Argentina pasa más por esas cuestiones que lo que tiene que ver con el racismo, más por colores de piel y por todas estas cuestiones. Me parece que la sociedad argentina está fragmentada, es cierto, pero está fragmentada por cuestiones que tienen más que ver con las clases sociales, las exclusiones que va generando el gobierno de Javier Milei, ¿no? Esto va fragmentando la sociedad, la va decantando y va haciendo como grietas dentro de la sociedad que tienen que ver con eso más que con la cuestión racista. Y me caliento un poco, pero tengo razón.
3: Y que además me parece que mucha furia internacional fue producida por el fútbol, por estos años de hegemonía argentina, de dominio y de quizás de esa actitud, claro, de esa intensidad con la que vive el argentino, los logros futbolísticos, del famoso cuántas copas tenés. Y me parece que todo el mundo estaba esperando que pierda Argentina, que el único que quería que gane Argentina el domingo éramos nosotros los argentinos, y del otro lado teníamos absolutamente todo el resto del planeta que quería que perdamos. Y me parece
2: Paraguay.
3: Que
2: Paraguay está de nuestro lado, me parece.
3: Bien ahí,
2: porque lo bancamos. Paraguay.
4: Igual también, tampoco seamos injustos, ¿no? Porque me parece que en el estadio se vio también esto de que había mucho extranjero con la camiseta de Messi, el amor que
2: sí, también,
4: Messi.
2: Sí,
4: eso
2: también.
4: Y esos estaban a favor de Argentina. Sí, sí, sí, no tildemos a todos general, porque es real lo que están contando, pero me parece que hacerlo un genérico no corresponde, porque hay un montón de gente que no estaba de ese lado.
1: No, seguro, pero ¿viste las expresiones de gente conocida y famosa? Que bueno, después se retractaron.
4: Claro, pero el tema, ¿sabes qué es? Y está buenísimo que se ponga en evidencia quiénes son los mala leche, digamos, porque toman relevancia por esta cosa negativa, por esta crítica, claro, pero también hay un montón que no.
1: Sí, obvio.
4: Entonces, está bueno evidenciar a quienes sí están de ese lado mala leche de la vida.
3: Sí.
4: Pero también hay otros que no.
3: Sí, Messi sigue uniendo... Messi es un embajador, sí, en Argentina,
4: de hecho,
3: en el mundo.
4: Se dice que en la final, viste que, bueno, hablaban de todo un aura raro, pero que además no estaba el aliento que está por lo general con el argento que va a alentar a la selección, primero por el nivel de económico que tenías que tener para pagar la entrada, y segundo porque había mucho extranjero justamente que fue a ver a Messi y a la final de Argentina. Entonces por eso no estaba quizás ese aliento tan genuino que en otros momentos sí por ahí se vio.
3: Fue una final rara. A mí me había gustado todo el mundial en términos de logística y fútbol, pero la final fue rara, una final de día, un estadio raro. No me gustó.
2: El show del entretiempo.
3: No paraban de aparecer personas, artistas, pestañeabas y había tres personas distintas cantando.
4: A mí era Ronaldo y Ronaldinho.
3: Era una locura.
4: Chicos, en el autito.
1: Sí,
4: con Madonna.
1: Sí. Buenísimo.
3: Fue una locura. La verdad, un domingo para el olvido.
1: En términos generales, me parece que el Mundial estuvo bueno. ¿Vos qué pensás?
3: Me estaba gustando el Mundial un montón. Sí. Porque antes de que empiece se hablaba mucho de que los Yankees no tienen ni idea de fútbol, cómo van a organizar un Mundial. Y la verdad es que estuvo bueno el Mundial. Nos regaló partidazos, momentazos. Me acuerdo, sacándolos de Argentina, ¿no? México-Inglaterra. A la noche fue increíble, fue un partidazo. Sí. Y en términos también de logística, de organización, venía zafando, pero el Mundial fue... La final fue rara. De día se prioriza siempre que se pueda ver en Europa, por eso no se juega de noche, porque si no ya agarra muy tarde y pierden derechos de televisación. Pero fue rara la final, fue fea, no se sintió futbolera.
4: ¿Podemos pedirnos jugar más en el MetLife, chicos?
3: Sí.
4: Tiene muy malos recuerdos.
3: Cada vez que jugamos ahí, bueno, ahí había renunciado Messi.
1: ¿Qué perdió más? ¿La Copa América?
3: Copa América 2016.
1: Claro. Bueno, gracias, Lisandro Calderón.
3: No, gracias.
1: Muy bueno lo de siempre, como siempre. Dijimos que íbamos a hacer el duelo del Mundial y al final terminamos hablando un montón del Mundial.
3: No,
1: que me parece que es una forma de hacer el duelo también, ¿no? Hablar es una forma de hacer el duelo.
3: Sí. Por si alguien se había olvidado lo que pasó, sí, acá se lo
1: hicimos un programa diferente hoy, ¿no? Pero me parece que nos entusiasmamos con esta charla que es la que fue circulando en esta semana en distintos lugares y bueno, y tiene que seguir circulando esta charla,
2: sí.
1: ¿No?
2: Y que ese nacionalismo que despierta el Mundial, que de una vez por todas significa también fuera del Mundial.
1: Claro.
2: Sí, me parece que sí. Está bueno.
1: Y también por ahí congeniar con personas, con gente de otros lugares, que más o menos tenga empatía con nosotros, digo, ¿no? Empatía con nosotros que bueno, nada, no es que nos vamos yo no voy a congeniar con gente de Argentina por ahí que piense distinto a mí, qué sé yo, por ahí tengo más empatía con alguien del exterior que tiene más o menos el mismo pensamiento. Uh-huh. Nada, eso.
4: Por eso, si compraste un ticket para Rosalía, devuélvelo. Para la Rosalía, no vayas.
1: Che, nos vamos, porque Chau. Nos tenemos que ir, porque ya es la hora. Son 14:57. Alejandra Arce estuvo en la locución de piso. ¿Los ganadores que los damos después?
2: Estoy hablando acá con algunos. Bien. Todavía estoy regalando entradas.
1: Bueno, bien, bien. Alejandro Barrero nos puso al aire. Luca Carricarte, la asistencia de producción. Matías Haidt-Banier nos puso en el YouTube, en el stream. Lisandro Calderón, muchas gracias. Hasta el próximo sábado. Queridísimo Sebastián Sidi.
2: Por favor.
1: Martina Fernández, beso grande. Te vemos mañana. Te vemos mañana. ¿No?
2: Mañana vamos a ver, mañana el cumpleaños.
1: Bueno, mi nombre es Martín Massad. Será hasta el próximo sábado a las 14:00. Chau.

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3: Claro, 2 minutos pasan de las 3 de la tarde y yo tengo que hablar, porque si no, no arranca, ¿no? Bueno, en Narnia estaba, perdón, Julio, es el mes de la dulzura y desde Adigia, la Cámara de Distribuidores de Golosinas, Galletitas y Afines, te invitamos a bajar el tiempo en pantalla para conectar con la verdadera dulzura. 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
4: Buenas tardes, ¿cómo están, chicos?
5: Buenas.
4: ¿Todo bien?
3: En Narnia, ¿vos?
4: En Narnia, pero bueno, sabes que te falta un poco de dulce, porque eso no es de la dulzura.
3: Es eso, estoy ¿no? caído.
4: Me falta un poquitito de azúcar, ¿eh?
3: Me falta azúcar.
4: ¿Cómo andan, Celeste?
5: Bien, muy bien, muy lindo día. Qué lindo que ya empezó a venir como un calorcito.
4: ¿Vos decís?
5: ¿No? Como que me gusta esa temperatura, me gusta, me gusta.
4: ¿Dura?
5: Ojalá unos días, ojalá. Por favor, te lo pido. Ojalá. Mucho frío.
3: 3 días seguidos de máxima de 18, así que disfrútalo.
4: Qué bueno.
3: Sí.
6: Hermoso.
5: Es mi
6: clima
5: mi,
6: ideal.
5: Sí, mi temporada. Sí. Empezada como una temporada linda. Bueno, ¿quiénes somos?
4: ¿Quiénes somos?
5: Aquí en Un Gran Plan, en la operación técnica, Carlos Rodríguez. En la operación de streaming, Alejandro Barrero. En la producción, Luca Carricarte del otro lado. En la locución, Alejandra Arce. Y en la conducción, Martín Picón y Celeste Dublié. Hasta las 17, acompañándolos con muchos invitados y mucha información.
4: ¿Y quién nos acompaña primero?
5: ¿Quién nos acompaña? ¿Lo dulce?
4: Sí, el Rocío Profeta.
5: ¡Vamos!
4: Claro,
5: sí. Me encanta.
4: Obvio, como que responde. Pero para, decime primero qué vamos a tener hoy, ¿qué te parece?
5: Exactamente.
4: Bueno, vamos a hacerlos esperar un poco, lo dulce.
5: Sí, hagámoslos esperar un poco porque se sortea algo rico.
4: Ah, sí, por eso.
5: Pero bueno, primero vamos a tener a la diseñadora Marina Barbano. Así que
4: ¿Barbato?
5: Barbato, perdón. ¿Viste? Yo te por eso te
4: miré. Sí. Estaba esperando que yo lo diga y dije, ay, no,
5: te
4: es que
5: miré.
4: Eso, mira que te equivoques. A ver, decilo vos.
5: Marina Barbato, ahí te lo digo. Bueno, Marina Barbato, diseñadora de RSRT.
4: Claro.
5: Hermosa ropa e indumentaria, basada en los diseños de la India.
4: Sí, yo también amo. Empresaria gastronómica, y vamos a hablar un poco de cómo está el sector.
5: Sí.
4: Y cómo funcionan las franquicias, que eso está bueno, ¿viste? Porque hoy en día está creciendo mucho ella, entonces pues, como para charlar y darle, quizás hay gente en el interior, uh-huh. o mismo en la ciudad de Buenos Aires, donde sea, que quieren decir, bueno, che, ¿qué hago? Tengo unos mangos, agarré, viste, de una indemnización o lo que sea.
5: Total.
4: Tengo ganas de ver cómo se hace el tema de las franquicias y bueno, vamos a charlar un poco de eso.
5: Para apostar un poquito a eso. Bueno, claro. Después, otro de nuestros invitados, Ale Lacroa, va a estar con nosotros.
4: Genio.
5: DJ, conductor, ha sido modelo, ha hecho de todo y ahora está con unas fiestas saludables preciosas de las que vamos a estar hablando en el día de hoy, además de su libro.
4: No me acuerdo cómo se llama el libro, vos tampoco.
5: Un disparate hermoso.
4: Un disparate hermoso, lindo título, ¿eh?
5: Lindo título, y después nos va a contar, porque hay muchas anécdotas. Un libro cargado de historia, así que en ratito va a estar Ale Lacroa. Y luego va a estar Carolina de Fossé, y ahí te dejo a vos para hablarnos de esta obra
4: de teatro. Esa es una directora de teatro, vamos a hablar de su próxima obra de teatro, que es muy interesante, porque se hace, va a estar la protagonista en el teatro acá en Buenos Aires, y a su vez un avatar virtual en un teatro en Santa Fe. Entonces, sí, es interesante la idea.
5: Es doblada.
4: Sí, pero al mismo tiempo. Está bueno que se den dos lugares al mismo tiempo la misma obra. Nos va a contar bien de qué se trata, pero me parece que es una idea. Esto de aplicar las nuevas tecnologías, ¿no?
5: Uh-huh,
4: sí. O la virtualidad a las obras de teatro, está buenísimo.
6: Bueno, está bueno, sí.
4: Está buenísimo.
5: Muy bien, me gustó. Así que todo eso y mucho más y muchos sorteos.
4: Sorteos que lo vamos a decir después.
5: Y cosas dulces.
4: Sí, de todo. Y hablando de cosas dulces.
5: Sí.
4: Rocío, llegó el momento, profeta. Contanos.
6: Bueno, hoy tenemos la caja box. Es peligroso hacer
4: ¿Es
6: eso.
4: ¿Es peligroso? No, tenés.
6: A ver,
4: Ayer me levanto y me morfo la caja.
5: A la gente de Stream le contamos que es una caja que está dividida en cuatro sectores, en cuatro filas.
4: Ahí vamos.
5: Una, ¿qué tiene? Cuéntenos.
6: Una tiene rogelitos con merengue, dulce de leche. El olor a chocolate, ¿viste? Brownies con nuez.
4: Sí.
6: Alfajores de maicena y pasta frola de membrillo. Solamente de membrillo. ¿Cuál es la que más pide? La de membrillo es la que más sale,
5: sí,
6: generalmente.
5: Sí, sí, sí.
6: A la gente le gusta más esa.
4: Son cuatro piezas de cada una que son hermosas.
6: Sí.
3: No, salí de acá, no me hagas eso. No la puedo comer yo.
4: ¿En serio? ¿No podés?
3: Y no, si es para el oyente que se lo va
4: no,
3: a
4: No, pero bueno, pero vamos a sortear una exactamente
6: ay,
4: igual.
6: Mira, para ustedes.
4: Sí. ¿En qué orden la comerían?
3: El mini Rogel, pero de una.
4: ¿De una? ¿Empezamos con el mini Rogel?
5: No, me muero muerta si arranco por...
4: ¿Ah, sí?
5: Arranco por la pasta, de la derecha hacia la izquierda, de pasta frola.
3: Ah, pero clavarte uno de cada uno, ¿sí?
4: Obvio.
3: ¡Ah!
6: Yo también pensé que
4: ¿por cuál empezar? Cuando empieza, no es que termino, empiezo.
5: Claro,
4: ¿cómo sería el orden?
5: Pasta frola.
4: Brownie,
5: sí. Alfajor de maicena y el último el rogelito, yo. Porque el dulce de leche lo dejo por el último.
3: Yo igual, pero invertiría el alfajor de maicena con el brownie, porque para meter dulce de leche, chocolate y dulce de leche.
4: Ah, bien.
3: Si no me quedan los dos dulces de leche juntos.
6: Es verdad. Está buena esa.
5: Es buena.
4: Mucho dulce.
6: Yo empezaría por el rogel.
4: Sí.
6: Pasta frola.
4: Sí.
5: Porque un empaste en la boca.
3: Sí. Tráeme cinco café con leche.
6: Después, mismo. Sí, obviamente. Mate. Agua, café, lo que sea.
4: Tampoco sé.
6: Maicena y después el brownie. Bien, último de brownie, para que me quede ese sabor en la boca.
5: Es buena esa.
4: Yo haría pasta frola,
3: sí.
4: Sándwich de miga,
5: una pizza,
4: rogelito,
6: pizza.
4: Porción de pizza,
3: basta,
5: me gusta.
4: Alfajor de maicena, ahí pondría un guisito de lenteja.
3: Dale.
5: La angioplastía.
4: Y terminamos con un brownie, que es el postre de todo lo que comí.
6: El postre.
4: Así
6: y
4: es
6: después el heladito.
4: No, ya eso es asqueroso. No me gusta la cosa de gordo asqueroso.
6: Cualquiera, Rocío, cualquiera
4: te
6: fuiste,
4: cuando te gastas, por favor, te lo pido.
5: Me encantó.
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4: Muy bien, y para el sorteo de esta misma caja, ¿sí? Con las degustaciones, tienen que llamar al
3: 155-379-8990, nos dejan mensaje, ¿eh?
4: Exacto.
3: Preferentemente mensajes de voz, queremos escucharlos, 155-379-8990.
4: Y con una consigna que es...
3: Vamos a preguntarles quién es tu persona favorita y por qué.
4: Exacto. ¿Eh? ¿Qué te parece? Está lindo, ¿no?
6: Me gusta.
4: ¿Te gustó? Hacer con eso. Y la tienen que venir a las 16, decimos el ganador, así antes de las 18 vengan a buscarlo porque es un producto fresco.
3: Perfecto.
4: Por seguridad. Rocío, ¿cómo va todo?
6: Muy bien.
4: Muy contenta.
6: Me encanta venir acá.
4: Y nosotros también tenerte. Y que estas cosas nos hacen como mal.
6: Ay,
4: que
6: digo
4: que se me caiga en la boca, chicos. Está
6: un rogelito así, morder un rogelito.
4: No, la pasta frola le va a entrar, no sabes cómo.
6: La
4: yo soy muy de la pasta frola.
6: Me re gusta, sí.
4: Yo soy muy de la
6: pasta
4: frola.
6: Bueno, yo por eso empiezo por eso.
4: Claro, total. Bueno, ¿vamos a escuchar un poquito de música?
5: Dale, arrancamos con un poquito de música y seguimos.
3: A 10 minutos pasado ya de las 3 de la tarde. Esto es Prince en el 89.9. You got the look.

0: Donde quieras que estés, Prince, te pido mil disculpas porque claramente no es You Got the Look, este tema que estás escuchando como figura de monitor, sino que es otro clásico, que es de Elton John y Kiki Dee, Don't Go Breaking My Heart. Y yo me pregunto, Martín Picón, ¿por qué estamos escuchando este tema que no es el de Prince?
1: Te explico por qué, Alejandra Soledad Arce, porque justamente se cumplieron el 24 de julio, ¿hoy es?
0: Hoy es 25.
1: 25, creo. ¿No? Claro, ayer, 25. 50 años de que llegó el número uno en Inglaterra este tema. Ajá. Un momento muy top de la carrera de Elton John. Después él hizo de este mismo tema varias versiones en los 90 y en los 2000 con diferentes artistas. En este momento él era puro show, hacía mucho show con su piano, brillo. No sé si vieron la película The Rocketman. La vida de él, es buenísima, se la recomiendo para verla. Y es una canción que no habla del amor como una tragedia, sino como un pacto luminoso. No me rompas el corazón, yo tampoco voy a romper el tuyo. Bueno, eso lo dice Elton John, yo capaz que te rompo el corazón.
0: No, no seas malo.
1: Ustedes dos deben ser bastante bravas también.
0: No, sí. Puro amor.
1: Y quizás por eso sigue sonando esta canción tan viva, porque celebra algo simple y encima cuidarse a dados.
0: Bueno, cosa difícil, ¿no? Que no siempre se logra. 15-15, chicos, pidamos un deseo porque eso era espejo, se los pido por favor.
2: Sí.
0: Y algunos deben estar deseando ganar, ¿no?
1: Sí.
0: Porque saben que tenemos regalos y vamos a tener muchos sorteos hoy, así que a prepararse y ya agendarse, si no lo hicieron aún, el 15-5-3-7-9-89-90, porque estamos en julio que es el mes de la dulzura. 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
1: Muy bien, entonces hacemos un recordatorio. Tenemos...
0: Dale.
1: La degustación de dulces de Caprichoso Paladar, que eso vamos a decir a las 4 de la tarde del ganador.
2: Sí.
1: Después, a las 4 de la tarde decimos uno de los ganadores de las bolsas de golosinas.
2: Sí.
1: Y a las 5 de la tarde, el ganador de la otra bolsa de golosinas, que son enormes.
2: Sí, un montón de cosas.
1: Sí, sí, es tremendo.
2: Chocolates, alfajotes, lo que quieras.
1: Alfajotes. Alfa 4, alfa 5. Y el ganador de las entradas, o ganadora de las entradas, las dos entradas para el teatro el próximo sábado.
2: Exactamente.
1: Muy bien.
2: Todos.
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1: Bueno, comenzamos con la agenda semanal. En este caso del Ministerio de Cultura porteño tenemos dos propuestas. Una tiene que ver con el Museo de Bellas Artes de Artistas Argentinos Benito Quinquela Martín. Va a inaugurar el sábado 1 de agosto, es decir, el sábado próximo, a las 14 horas, en su sede de Avenida Pedro de Mendoza 1835, esto es en La Boca. Maestros, el bosque y el árbol. Es una exposición de Gaby Messina, ella es fotógrafa, y va a reunir una serie de retratos fotográficos de diferentes artistas, ¿sí? Esta exhibición va a ofrecer una mirada profunda y cercana a los procesos creativos de figuras destacadas de la cultura nacional, al reunir retratos de artistas mayores de 65 años, entre ellos Luis Felipe Noé, Marta Minujín, Julia Cosice, Julio Leparc. Y a través de 112 fotografías también va a mostrar un documental de 70 minutos donde se van a escuchar sus voces en primera persona bajo la música nada más y nada menos que de Gustavo Santaolalla. Así que esto lo podrá presenciar el público, que podrá adentrarse un poco en este universo de estos grandes creadores. Recuerdo la invitación, es en el Museo de Bellas Artes de Artistas Argentinos Benito Quinquela Martín, el sábado 1 de agosto. A las 14 horas, la dirección es Avenida Pedro de Mendoza, 1835, La Boca. Y la muestra se llama Maestros, el bosque y el árbol. La exposición de Gaby Messina con curaduría de Elena Ferronato y Silvina Ameghini, ¿sí?
2: Una gran muestra esa, ¿eh? Se las recomiendo. Aparte hay de esos artistas que nombraste, dos que acaban de... Uno falleció el año pasado, Yuyo Noé, y este y hace poquito Julio Leparc. Así está buenísimo para verla y... No sé si no fueron al...

0: Day presenta en la Usina del Arte una edición de Encuentro de Ciencia con la participación de Juan Martín Maldacena, una de las figuras más influyentes de la física contemporánea. Va a dar una charla abierta al público en donde abordará algunos de los grandes interrogantes de la ciencia actual, como los agujeros negros, el espacio-tiempo y el entrelazamiento cuántico. Esta es una propuesta para acercar un poco al público al pensamiento de uno de los científicos argentinos de mayor reconocimiento internacional. Por otra parte, otra propuesta dentro de lo mismo, el sábado 25 el Museo Moderno, es decir, hoy, se suma al Circuito San Telmo Contemporáneo. Es una red de galerías y espacios que conformarán uno de los principales polos de artes audiovisuales de la ciudad. Además de este recorrido que es sin costo, se puede recorrer las galerías del barrio, el museo ofrecerá visitas para su exposición, actividades de vacaciones de invierno y funciones teatrales que van a ampliar un poco esta experiencia. Y por último, hoy mismo el anfiteatro del Parque Centenario recibirá a Nube 9 con Beatles para chicos.
1: Ah, así qué lindo, que eso me encanta.
0: Esto está buenísimo porque ya que estamos en vacaciones de invierno y los niños quieren salir, claro, hay que buscar planes.
1: Es un día ideal.
0: Y ahí es un día ideal. Salió el sol, por suerte, así que es para aprovechar un espectáculo pensado para compartir en familia que va a reinterpretar clásicos del cuarteto de Liverpool a través de canciones, juegos, relatos y propuestas. Esto va a ser hoy, como les decía, en el anfiteatro del Parque Centenario, Beatles para chicos. Así que estas propuestas son las del Ministerio de Cultura porteño.
1: Muy bien, agrego una cosa, ya que estamos.
0: Sí, ¿cómo no?
1: Pues fui a la inauguración de nuestra amiga Nuche Muntavsky,
0: sí,
1: el jueves, que fue justamente la colección Amalita, la colección de arte Amalita La Croce de Fortabat, que muchos la conocemos como la Fundación Amalita, pero bueno.
0: Sí,
1: sí, la verdad está buenísimo, es la muestra se trata de la colección privada de Marcelo Pacheco, que es la primera vez que se exhibe. Marcelo Pacheco es un gran coleccionista y aparte mecenas, y fue uno de las manos derechas cuando se empezó a armar el Malba. Uh-huh. La muestra está buenísima porque ves obras desde Alberto Greco, son más de 100 obras, Alberto Greco, Nuche Muntavsky, obviamente hay un par de obras divinas de Nuche.
0: Y un león, ¿no?
1: Sí, el león está buenísimo, una obra de Victorica que es alucinante, un gato, vale la pena ir a ver solamente por ese gato, les juro, es una cosa impresionante. Sí, de La Vega, en fin, tienen de todo y ya que están pueden visitar todo el museo, que está buenísimo para ir. Esto es de jueves a domingos de 12 a 20 horas, el último ingreso es a las 19:30 y es desde el 23 de julio hasta el 27 de septiembre en Olga Cosentini 141 en Puerto Madero, ¿sí?
0: Muy bien.
1: Así bueno, no se olviden la colección de privada de Marcelo Pacheco que se exhibe ese día.
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0: Muy bien, y acá tenemos a nuestra primera invitada, que ya les comunicamos antes, a Marina Barbato Bonorino. ¿Cómo andan, Marina?
1: Muy bien, ¿ustedes?
0: Muy bien, la verdad que es un gusto tenerte acá de vuelta.
1: Gracias.
0: ¿Cómo va? Bueno, vos, para que el público sepa, sos diseñadora de moda, diseñadora de modas. ¿Se entendió? Vamos de vuelta. Vale. Estamos con Marina Barbato Bonorino, diseñadora de modas, pero además empresaria gastronómica.
1: Así es.
0: ¿No? ¿Cómo estás? ¿Cómo está el rubro? Contanos
1: bien,
0: un poco. Bien, estás creciendo mucho,
1: bien.
0: ¿No?
1: Sí, estamos ampliando. Estamos ampliando, así que felices.
0: ¿Y de qué se trata esas ampliaciones?
1: Nada, de golpe, bueno, como saben, estamos en Pilar y nos quedó un poquito chiquita la propuesta, así que nada, estamos ampliándola con un local nuevo.
0: Qué
1: que
0: bueno.
1: Va a tener más propuesta gastronómica, que bueno, hoy es lo que va y lo que nos están reclamando, y soy medio de ir a favor de la corriente, no en contra.
0: Estamos bien.
1: Sí, es la idea. Así que bueno, súper contentos.
0: ¿Y estás acá en Palermo?
1: Estamos en Palermo como siempre. Y después ahora en Cariló, en la temporada de las vacaciones de invierno, abrimos un pop-up en una parte.

0: que es divino, es el Carilo Forest. Que,
1: ah, divino lugar, sí.
0: Sí, sí, sí, sí, bosque, mar, y bueno, le faltaba café rico.
2: Sí. Ah, no, con eso. Y de especialidad.
0: Sí, sí, sí, de especialidad, por supuesto. Café único. Toda la pastelería, opciones keto, bueno, súper bienvenidos fuimos los huéspedes tan chochos.
1: ¿Y cómo se lleva esto de intercambiar, sí, o si no mezclar, fusionar, sería la palabra, ajá, correcta, no la encontraba, la moda con la gastronomía?
0: Y bueno, como siempre decimos, lo bien, o sea, ahora lo que es experiencia, todo lo que dice la persona, o sea, lo que te acerca a una marca no es tanto el consumo directo de, quiero ir a tomar un café, voy y tomo un café, quiero comprar una ropa, voy y compro una ropa, sino es tratar de meterte en el universo de la persona y a su vez interactuar con ellos. Entonces, la gastronomía es ideal. Y bueno, aparte de todo, está bajo un filtro que tiene que ver con lo artesanal, con lo que nos gusta a nosotros, con lo real. Entonces, buscamos que tenga esa concordancia para que sea un producto noble en todo sentido, que no te contradigas una parte con la otra. Claro. Entonces, bueno.
2: Y aparte que lo que tiene de lindo, que es, por lo menos en Palermo, que es el local que yo conozco, es súper distinguido, tiene un estilo que es único.
0: Entonces, bueno, nos pasa ahora que hay mucho turismo, ¿no? Gracias,
2: ¿sí?,
0: a Dios.
1: ¿En serio? Ah, contanos eso.
0: Sí, señores, un montón.
1: ¿Es del extranjero?
0: Del extranjero.
1: Bueno, bueno, buenísimo. Extranjero.
0: Falta que vengan con bolsas. Pero bueno, ni importa. Bueno. Avance. Estamos pidiendo todo, que vengan, claro, que compren. Bueno, nada. Sí, sí, sí. Pero sí, y bueno, y pasan y vos los ves por la vereda y de golpe se quedan y miran. Y, sí, y esto qué es? Pasa y eso es genial, esa cosa de impacto que puedes, claro, tener en la gente está buenísimo.
2: Es hermoso, aparte el local, sí, cuando entras tiene una gran mesa y uno, claro, es como que se siente invitado y te da ganas de sentarte porque es una mesa preciosa.
0: Sí, sí, los colores te llaman y después, bueno, buscas el lugar donde poder sentarte y compartir algo. Pero totalmente, sí, por suerte estamos teniendo, o sea, visitantes del exterior.
1: ¿Cómo fue que empezaste? Para los que no lo recuerdan, contanos.
0: Uy, no,
1: un poco.
0: Ya van a ser un montón de años, más de
1: 20. Bueno, sí, 20 años no es nada.
2: ¿Empezaron en Pilar?
0: No. Ah, empecé en mi casa, en Villa Crespo, con una cartera. Pero bueno, se fue, digamos, vendiendo, replicando, después a ropa, bueno, después intervenía todo lo que eran prendas de India, y después empecé a viajar allá, a producir allá, y bueno, fuimos gastronómicos de jóvenes con Fabi, con mi pareja, que es mi co-keeper. Casualmente hoy cumplimos años de casados.
1: ¡Ay, qué lindo! ¡Pobre Fabi! Pobre, no tenía que decir.
0: Claro, lo gracioso es que yo estoy acá y está en Cariló 400 kilómetros. Pero bueno, no importa.
1: A distancia. Por eso cumplen los años de casados.
2: A la distancia.
3: No, pero está buenísimo esto que decís, porque obviamente que es un momento difícil para todos. Sí, sí, sí. Pero está bueno como ánimo para empezar al que tiene pendiente empezar a emprender y no se anima. Digo,
0: siempre se puede.
3: Desde empezar en tu casa hasta lo que tienes
0: siempre
3: actualmente.
0: Siempre se puede, obviamente. Los piletazos son difíciles, pero el piletazo viene después. Vos, claro, empezás a hacer algo que te gusta, empezás a incursionar y te capacitas, uh-huh, y ves que si gusta, si tiene llegada, si sirve, si hay un back.
3: Claro.
0: Y bueno, y vas tomando el camino. Y ya cuando estás con la espalda más fuerte, bueno, invitas a alguien al equipo y a su vez vas creciendo. O sea, uh-huh, yo creo que te tiene que, diríamos, la situación empujar. No vos plantás y decís, mira, yo tengo todo esto, bienvenidos. Y puede fallar.
3: Claro.
0: Y cualquier... Cuando algo fracasa, cuando a veces ves un cartel de alquiler de un local que cierra, para mí es un dolor porque ahí hay sueño, hay un montón de cosas atrás. No es solamente un local que cierra.
3: Uh-huh.
0: ¿Entendés? Hay personas, hay familias, hay... Eso capaz le cambia el rubro a la vida de alguien.
3: Sí,
0: hay toda una parte humana.
3: ¿No?
0: Sí, toda una parte humana importantísima. Uh-huh. Entonces, por eso, creo que vos vas yendo, te va empujando y dejate, o sea, y lee para qué lado va la cosa.
3: Claro.
0: Actualmente va más para la gastronomía, va para lo que es evento, lo que es compartir, o sea, va por otro lado.
3: Uh-huh.
0: Entonces, bueno, nos subamos ahí.
3: Claro.
0: En otro momento habrá que poner más la nafta en la parte textil, que bueno, es mi gran amor, pero no hay problema, acompaña.
3: Claro.
0: Y está bueno.
1: Está bueno eso de ser flexibles, ¿no?
0: Totalmente.
1: Creo que de eso se trata.
2: Total.
1: No, sí, a veces, sí, uno dice, bueno, mi camino es este, tiene que ser este. No. Y a veces está bueno adaptarse a
0: lo que
1: los
0: no se
1: cambios.
0: Dobla, se quiebra.
1: Claro.
2: Total. Flexible como el junco.
0: Claro.
2: Total. Y va a ser Argentina.
0: Claro, y si
1: te gusta
0: como el junco.
1: Sería,
2: no, pero es lindo eso de diversificar, ¿no? No, tengo solo un rubro. Tengo dos rubros y me permiten un montón de cosas. Me permite, claro, acceso a un montón de gente, porque quizás la gente viene, claro, por un café, pero ve una prenda de ropa que son preciosas además. Vestidos, camisas, jeans. Hay de todo intervenido. También hay todo lo que tiene que ver con marroquinería, zapatos, anillos.
0: Bueno, ahora casualmente estamos preparando el desfile para la Semana de la Moda y bueno, empezamos.
1: ¿Cuándo es?
0: A nosotros creo que nos toca el 20 y pico de agosto en el
1: Luxury.
0: Y bueno, y la idea fue, bueno, saquemos todas cosas falladas, telas guardadas, todo lo que era nada, como desperdicio. Uh-huh. Y vamos a empezar a hacer una cosa medio loca con eso y nada, estamos arrancando.
1: Ah, mira
2: qué lindo, como reutilizar.
0: Claro. Sí. Nos parece genial, porque aparte son géneros espectaculares y que a veces lo decís, bueno, no, esto tiene una marquita que da acá, bueno, no, le vamos a dar otra vida y les vamos a hacer un mix, algo interesante. Así que
1: ¿y cómo se lleva la familia? Porque ustedes son un matrimonio, ¿no? Justamente que los dos son súper emprendedores, muy creativos. ¿Cómo se llevan tus hijos también con tener dos papás que de repente les enseñaron desde chiquitos, mira, bueno, vamos por acá, pero después tenemos que ir por allá y después vamos por allá, ¿no?
0: Creo que es la mejor enseñanza que le podemos dejar. Yo estoy convencida de eso. Primero, de trabajar lo que te guste y que haya pasión. Yo creo que le falté un montón en horas, pero le sobró ver la sonrisa cuando uno llega a casa o cuando ven que pasan cosas buenas y que a la gente le gusta. O sea, eso me parece que es lo que mejor le podemos dejar. Y el reinventarse es elemental, es Argentina, chicos, pasa en todos lados.
3: Adaptarse constantemente.
0: Totalmente, sí. Y para que vean que a veces un camino no es un... O sea, si no continúo, no es una falla, al contrario, es un aprendizaje, tú calamochi y vamos por otro lado. Pero sí, bueno, ahora están en algún momento colaborando, cuando hace falta, bueno. Y en eso somos re team.
2: ¿Y estudian algo similar ellos?
0: Cata, diseño, imagen y sonido. Que está bueno, pues tiene mucho que ver con el contenido de las redes.
2: Total.
0: Hoy en día.
2: Para ustedes los ayuda un montón.
0: Un montón. El asunto es que, bueno, viste, los hijos hay que arengarlos, pero claro. En eso estamos fuertes. Sí, sí. Y después, bueno, Ninín, el del medio, está empezando con ingeniería informática, pero bueno, ahora está tirando café con el padre en la costa, porque bueno, le gusta.
2: Qué lindo.
0: Y mi chiquito hermoso es más artista, más dibujante, así que por ahora fluye.
2: Bien, pues va por el lado de lo tuyo, del diseño, quizás.
0: Sí. Creemos que sí.
1: Qué bien. Bueno. Escúchame, vos tenés en la parte de gastronomía, que a mí eso me encanta, aparte les recomiendo que vayan de verdad a los locales de Rosarito, RCRT, ahora vamos a decir las direcciones, la parte de keto. ¿Cómo es que empezaste? ¿Cómo se te ocurrió meterte en lo de keto?
0: Es que nos gusta todo lo que tenga que ver con lo real, con la alimentación real, y creo que lo keto tiene una pata súper importante en eso. Y después, bueno, con cuidarse, yo hace mucho tiempo, bueno, mucho no, pero sí, hace unos años hacía cross y mucho la dieta cetogénica y la paleo tiene que ver con eso. Entonces dijimos, che, está bueno cuidarse y comer rico. Bueno, arranquemos por ahí, se hizo como una prueba para tener un par de tips y eso, no, nos encantó y devengó en hacer más mezclas. Aparte, somos re manija con nuestro grupo, tenemos pasteleros, colaboradores, chicos que arrancaron, que los hicimos nosotros. Y vamos, che, vi esta receta, ¿y qué le cambiaría si yo esto? Y prueban cuando hay un rato. Y bueno, y eso generó una cantidad de productos. Nuestra estrella es el pan.
1: Es riquísimo.
0: Es muy, muy rico. Nuestro pan que es muy, muy rico. Esa base de harina de almendras. Y de ahí empezaron a hacer muchos hijitos que tiene que ver con los panificados. Lo mío no era la panadería, claramente, pero ahora sentimos que sí. Y en el nuevo local de Pilar, bueno, le vamos a dar mucho lugar a eso porque lo demandan y está buenísimo. Y ve la gente y dice, che, me siento mucho mejor, o me lo mandó mi cardiólogo, bajé de peso. También, bueno, los

0: intenso, por eso son cosas que además comes poco volumen.
1: Claro, porque te está viendo la saciedad,
2: ahí,
1: ¿no?
2: Ahí estamos mal. Poco volumen.
3: No, pero te va a saciar, Martín. Claro,
2: claro.
0: O sea,
2: palabra.
0: Te pegas una tragón y después decís, ¿por qué gordo hice esto?
3: Él quería 8.
0: Pero hay días para darse un coso con un merengazo,
2: sí,
0: y disfrutar.
2: Obvio.
0: O sea, es ir y venir. Es no quedarse todo de un lado, todo del otro. Claro. Yo cuando a veces tenemos clientes que... No, porque yo soy estricto. Buenísimo que te funciona a vos y te felicito.
2: Claro.
0: Pero no sería el camino que yo elijo, que mucha gente puede continuar. Me parece que hay que ser flexible. Vas a una fiesta diciendo, no soy quieto, no me des nada.
1: No,
0: come,
1: no, claro.
0: Disfruta, pega la
1: vuelta. Aprovechá a probar.
0: Pero
1: también.
0: Pega la vuelta.
1: Claro.
0: Ese es el tema.
1: Totalmente.
2: Estamos hablando con Marina Barbato Bonorino, diseñadora de modas y aparte empresaria gastronómica. Entonces, hacemos un pequeño repaso. Empezaste comprando una cartera, interviniéndola, vendiéndola en el marketplace famoso amarillo. Y a partir de ahí, hoy tenés un local divino en Palermo, que queda en
0: Armenia y Niceto, la esquina.
2: Justo la esquina, que ahí pueden ir a tomar café, ver todos los diseños de ropa y ver unos cuadros maravillosos.
1: Ay, sí,
2: aparte,
1: hay
2: la
1: que
2: parte
1: decirlo.
2: De arte es muy fantástica.
1: ¿Quiénes están? Marina y...
2: No, ya es corta, no, vamos, publicidad, vayan y disfruten esas artes.
0: Otros,
2: ¿no?
1: Otros.
2: Y aparte tenés en Pilar, el
0: sí,
2: local
0: en
2: que
0: Pilar
2: está
0: en estamos donde... en el kilómetro 52 de la Panamericana, que es el primer local, y ahora estamos armando en Pilará. En Pilará tenemos dos
2: estación
0: locales.
2: Pilará.
0: Estación Pilará. Son dos locales, uno que va a tener la parte gastronómica, incluido cena, que bueno, va a ser nuestro...
2: ¡Ah, con cena! ¡Qué bueno, qué lindo!
0: Cena. Sí, sí, sí. Y aparte queremos, estamos armando una terracita muy linda para que haya traguitos, música. Hacer algo más relajado.
1: Sí, ¿entendés? Más chill,
0: es
1: ¿no?
0: la idea. Sí, es la idea. Divertido.
2: ¿Cuándo abre?
0: Y estamos peleando para los primeros días de agosto, así que estamos contra el reloj.
2: Ah, está como loco.
0: Sí, sí, sí. Venía de ver.
2: Y aparte, en Cariló tenés dos locales.
0: Y en Cariló sí estamos sobre Divisadero.
2: Sí.
0: Que es el primero con el que arrancamos con la parte gastronómica. Y bueno, Casa Rosarito, que lo tenemos en Castaño al 200. Y ahora la nueva apertura, que son pop-ups de temporada en Cariló Forest.
2: Está muy bueno. Y supongo, yo soy una persona que estoy en el interior, en cualquier, no sé por qué se me ocurrió que tiene que ser del interior. Usted está en el interior, présteme atención.
0: Claro,
2: porque digo, va, claro, por eso estoy pensándolo. Y de repente tenés, viste, unos mangos, o sos dueño de un hotel y tenés ganas de hacer algo y tener una propuesta.
0: Por eso,
2: claro, bueno, por eso, ¿cómo fue que se acercó el hotel? ¿Cómo fue la charla?
0: Bueno, claramente uno de los dueños es cliente nuestro y les gusta nuestro café. Y durante 5 años pasaba y compraba y tomaba café. Y ellos tenían como el desayuno típico del hotel que entregan a las habitaciones, espectacular, pero es un desayuno y ahí terminaba la parte gastronómica. Tienen salida al mar, entonces tienen un parque ahí que va justo a la playa de Cariló. Y dijeron, che, venimos al verano y hacemos algún evento. Le digo, me parece espectacular. Fuimos a tirar cafecito y tragos con vino en el verano.
1: Mirá.
0: Y a los huéspedes le encantó. Dice, ¿están todos los días? No, era una propuesta de una vez por semana para la gente que alquila la semana y tenía un día de evento. Invitación, por supuesto, de ellos. Y digo, bueno, ¿por qué no proyectar algo que pueda ser, obviamente, en temporada alta? Porque es algo que hay que ponerle mucho power, hay que hacerlo muy bien. Entonces, hacerlo cuando hay alta demanda. Y ahora, como es invierno, ellos tenían armado como un living, como un, digamos, una parte para work office, para los que van de vacaciones y a su vez trabajan. Y ahí montamos la cafetería y, bueno, nada. La gente está muy contenta.
2: Bueno, Ale, hay unas imágenes, hay unos videos que pasé, no sé si los tenés, como para que vayan pasando solos, si los tenés a mano, estaría buenísimo, que ya ahí está, mira, la parte de los diseños para los que están viendo por YouTube, ese es el local de Palermo.
0: Palermo.
2: Mientras van pasando las imágenes, gracias Alejandro. Vos tenés una concepción sobre lo que es las franquicias, que no es la tradicional, quizás, de una cosa tan cerrada y estructurada, ¿verdad?
0: Sí, por supuesto.
2: Porque eso no está funcionando también, ¿no? ¿Lo hablábamos con otras personas?
0: Creemos que no está funcionando, pero capaz para empresas de monoproducto va perfecto.
2: Claro.
0: No es el caso nuestro.
2: Claro,
0: nosotros somos muy diversos.
2: Claro.
0: Y a su vez, no tratamos de ir en un lugar con toda la propuesta si es que no va toda la propuesta.
1: Bien.
0: Hay que ir a donde el mercado te necesita para, bueno, crecer y, bueno, tener entonces más que un franquiciado, es un colega, es un compañero, es un coequiper. Y con ese poder montar algo adaptado. Así que, bueno, trabajamos desde ese lugar y creemos que para nosotros es lo que funciona y vemos que en el desarrollo de franquicias muchos van para ese lado.
2: Como bueno, hablando de eso, si se quieren comunicar con ellos, tenemos ahora, les vamos a pasar los datos, ¿sí? Como para que vean de poder hablar.
3: Bueno, tienen la dirección de mail, una de las maneras, rosarito@rsrt.com.ar, pero...

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1: ¿Cómo ves el mercado en general? O sea, por un lado vos tenés una parte gastronómica, un pie gastronómico y otro textil. ¿Cómo ves ambos?
2: Yo creo que la gente hoy cuida un montón el mango y me parece genial. Se acabó la época de, bueno, salgo, gasto, no.
1: Si me cobran de más, me cobran de más, no me fijo, no existe.
2: Total, mañana salgo de nuevo. Claro, no. Hoy la salida es una cosa organizada, planeada, y está buenísimo que así sea. Primero porque genera una competencia para mí súper sana, que tiene que ver con la calidad. Vos das algo que funciona en precio y en producto, va. Obviamente creemos que es un caminito el tema del consumo que tenemos que reactivar y calculo que en algún momento va a terminar de consolidarse. Pero en algunos rubros se están viendo algunos cambios. O sea, nosotros en la parte de ropa está habiendo un poquito más de ventas. O sea, es como que
1: va avanzando. Igual, recuperándose
2: chicos, un poquito. Venimos del mundial. El mundial
1: para el mundo.
2: Pero bueno, fuera de eso, como que hay una mínima reactivación que va yendo. Y lo que es gastronomía, para mí, sí, es juntarse, es estar.
1: Claro.
2: Siempre es algo que, bueno, cuidado y bien hecho, funciona.
3: ¿Te planteaste en el momento que fue el Mundial de Argentina hacer algún diseño con respecto a eso?
2: No, porque lo hace todo el mundo. Yo ahí sí voy contra la corriente.
3: Ahí dijiste
2: ahí
3: no.
2: Cuando
3: hasta
2: todo el mundo
3: llegué.
2: Hace una cosa, hagamos otra.
3: Perfecto.
2: Un lindo artelate con la bandera argentina me parecía que era una cosa rica, momentánea, consumible y va.
3: Me gusta eso.
2: Eso sí, Luis, mira. Sí, pero tiene que ver con el consumo, pero no que de golpe somos todos claro, un par que de vidrieras que combinan, pero no salir a producir un producto para
3: específico.
2: Esta época. Primero claro. Que es efímero porque es un mes, claro. Chicos.
1: Claro,
3: claro, total.
2: O sea, no.
3: Sí,
2: no,
3: sí,
2: no.
3: Sí, es demasiada producción para algo. Igual quedó en la historia la cartera de Susana Jiménez con la bandera de Argentina.
2: Pero me parece algo que me encanta de esto, que ojalá que sea un puntapié para que nosotros de mayo a julio nos embanderemos, porque empiezan todas las fechas patrias.
1: Ah, qué linda esa idea, me gustó.
2: Me quedé pensándola, porque sacamos la bandera en la escarapela, un día, dos días, la guardo, no la guardo. El Mundial nos dijo, usala todo el mes y lo usamos felices y contentos.
3: Totalmente.
2: Che, Argentina tiene un montón de eventos. De
1: como las fiestas mayas.
2: Exactamente. Bueno. Aparte de nuestros cumpleaños, que somos de Tauro.
3: Mayo,
2: aparte.
3: Claro.
2: Arrancamos con los cumpleaños nuestros y seguimos hasta julio. Y me parece genial que usemos banderas, vidrieras alusivas, o sea, toda la parte patriota que bueno, que ojalá que esa mecha no se apague, porque si no se enciende en 4 años.
3: Muy muy marcada, y el de los diseños de las Malvinas también. Ay, en joyería, en todo.
2: Espectacular. Como eso puede conservarse, ¿por qué
3: totalmente
2: no?
3: Sí, estaría bueno.
2: Es, diríamos, algo que nos identifica, y es algo que estamos todos de acuerdo. Creo que es una de las pocas cosas que estamos todos de acuerdo.
3: Totalmente.
1: Sí, una de las cosas que tocaste cuando empezaste a hablar es justamente de la gente que te ayuda a vos, y hablaste de los chicos jóvenes, que en general, viste, se tiene la imagen de que ay, los chicos jóvenes no quieren laburar, que son muy sensibles y todo, y vos te estás diciendo todo lo contrario, que se ponen las pilas, que te tiran ideas.
2: Son, o sea, chicos que tienen otra sensibilidad, pero ¿qué tal si agarramos lo bueno? Para
1: claro,
2: lo malo,
1: por eso
2: total. La sensibilidad buena es prestarse a crear, ser más plásticos, ser más compañeros, ser más moldeables. Y cuando viene la otra parte, que es la parte, ay, soy muy sensible y todo me golpea, bueno, decirle, no, mira, esto recién empieza. Si esto es un golpe, prepárate que van a venir muchos más fuertes. Pero bueno, es la parte madre-padre que uno suele tener con las personas que trabajan con uno, que está buenísimo, es la parte de docencia. Yo a veces prefiero pelear con un alma virgen, entre comillas, que agarrar a alguien que viene ya muy boxeado, y eso a veces es más difícil de moldear.
3: Total.
2: O yo reconozco que me cuesta más que con alguien que arranca de cero y que permite ser moldeable.
1: ¿La comida keto tiene una cuestión generacional? ¿Hay edades? Vos que digas, bueno, gente más de 50, ¿viste? ¿Viene
2: no,
1: a comer
2: tenés,
1: o todo?
2: El mayor viene por orden del medio, que le puso un chumbo en la cabeza, dijo, flaco, no comes más harinas, no comes más azúcar.
1: Ah, ese nivel, mira.
2: Pero después, cuando ve, lo come y está bueno, epa, es el más fiel, es el que viene y se lleva para la casa para consumir, tipo
1: las
2: roticería.
1: Las pizzas que hace son alucinantes.
2: Las pizzas, sí. Los chicos de Pilar, los viernes y cosas, yo entro a la cocina en chiste y digo, ¿y si nos ponemos una pizzería? Y me echan, me relajan.
1: Claro, no, no falta, te dice.
2: Bollito,
3: claro,
2: bollito.
3: Cantidad tanto, no.
1: No, claro. Aparte conociéndote no, que no paras, le dice, ¿y si ponemos una pizzería? Y ya se ven los pibes, ¿viste?
3: Basta.
2: No, aparte,
1: loca, basta, te dice.
0: que es con harina de almendras también las pizzas.
2: No, no te olvides que la mozzarella es un producto keto, la salsa de tomate también. Claro. Era cuestión de resolver una buena masa. Sí, y que no parezca una prepizza de súper, que es una fiaca. No, así no que van muy bien, van muy bien. Bueno. Y después, rarísimo, pero te vienen chiquitos chiquititos que siempre son mega dulce de leche y te piden la cookie keto. Y vos decís,
3: mire,
2: la miras a la mamá y le decís, mira.
1: Total. Sí, eso está buenísimo, ese cambio.
0: Hay otra,
1: ¿no?,
0: conciencia hoy en día.
2: Te cambia el paladar. Y yo ahora cuando comes algo dulce, que me pasa a mí que lo recontra como, dos, tres cucharadas y ya después, basta. Porque ya tu paladar está más seteado para el otro lado. Claro. Y disfrutas más, claro, descubrir el sabor del chocolate, de la crema, porque son los ingredientes en lo dulce básicos que usas más. Cremas, chocolates, ¿entendés? Y le tomas otro sabor.
1: Pues es una mujer que en las crisis ves oportunidades, por lo que yo veo en general. Y me parece que también esto es importante para la gente que nos está escuchando, que de repente, no sé, tenés un negocio, ves que está medio frenado, tenés un hotel o lo que sea, o tenés unos mangos si quieres hacer una inversión, al menos charlar con Marina y ver y abrirte la cabeza, me parece que está bueno, ¿no?
2: Es que si no peleas, te tenés que retirar, ¿no? Uh-huh. O el que abandona no tiene premio, no sé, tomalo como quieras, pero tiene que ver con eso. O sea, siempre hay algo que alguien está necesitando y que seguramente vos sabés hacer. Simplemente, bueno, tiene que haber un tema de valoración. Para mí, nada, hasta que no llegas a la perfección no paro. O sea, cuesta, no es fácil, ¿eh? No es fácil. De hecho, hoy hablaba con una gente amiga, le decía, ay, es el aniversario. Me dice, bueno, largá todo, anda a buscarlo. Le digo, está a 400 kilómetros. Bueno, y andá. Le digo, no, pero tengo esto que cumplir. O sea, tiene que ser algo en equipo, que tu familia te acompañe y que entiendas que hay un sacrificio. No todo es Instagram con la foto divina. Detrás hay un montón de como yo digo, nosotros dejamos la piel acá. Pero es una elección. Sí. Es una elección.
3: Pero lo lindo es que eso se ve, como digo, no solo cuando entras al local, sino cuando saboreas algo, ¿no? Lo sentís en el café.
2: Yo
3: en
2: a veces estoy trabajando y escuchás que la gente, la mesa atrás, no sabe que soy la dueña y dicen, está buenísimo, y no viniste por el pan, y no fuiste a buscar tal cosa. Y yo por una muequita, tipo, qué genial, lo logramos. Sí. O sea, que hiciste feliz a otro.
3: Sí, es que transmiten, ¿entendés?, eso. Transmiten eso de la magia de lo casero y de las cosas hechas con amor.
2: Sí,
3: que claramente hay mucho, voy a comer cualquier cosa, comida rápida. Esto es todo lo contrario. No. Quisiera comprar una experiencia diferente, algo rico, sabroso. Porque muchas veces nos pasa, o me ha pasado a mí, de ir a una pastelería y decís, te engaña la imagen.
1: La imagen.
3: Comprar la torta
1: cual.
3: No tiene gusto nada.
2: No, tal no, cual. Bueno.
3: Y esas cosas.
1: Mucha gelatina y en muchas pastelerías.
3: Mucha cosa
1: paremos
3: rara.
1: Paremos con la gelatina.
2: Lo que pasa es que hay que
1: diferenciar. Paremos por un año con la gelatina.
2: Claro, hay que diferenciar la repostería de la pastelería. ¿Entendés? Sí, la pastelería genera otro tipo de trabajo, otro tipo de ingredientes, otra cosa. Y no vender una cosa por otra. Bueno, en keto también las pastas. Las pastas, la masa es espectacular. O sea, yo tengo un plato de raviolones keto y no sabes cuál es keto.
1: ¿Qué tienen los raviolones? ¿Cómo los haces?
2: Raviolones es el
1: raviolón. Pone un salado, un dulce. Yendo. Vamos.
2: Los cumples. Ahora dale. No, la masa está hecha, digamos, también con harina de almendras. Uh-huh. Y buscás los rellenos, las opciones que sean keto. Tenés un montón, tenemos calabaza, mozzarella y nueces. Oh, todo lo que son de verduras. Después tenemos una ternerita al Malbec. Y eso
3: nos enamoramos.
2: Es rico. Y la verdad que sin culpa, y te repito, te comes un plato mucho más chiquitito porque se hacía mucho más.
3: Claro.
2: Y es espectacular de rico. Media copita de vino permitido. Porque eso, bueno.
3: Y el vino también es otro tema rico, riquísimo.
2: Sí, si es un vino seco, media copita, no sería tan problemático. Pero bueno, no somos médicos. Nosotros damos las, diríamos, los elementos. Vos después hablás con tu médico, lo que te permite consumir. Pero son ricos y saludables.
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1: Muchas gracias, Marina.
2: A ustedes, chicos. Gracias. Siempre un lujo.
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0: Hola. Mi persona favorita es mi nieta, porque me divierto con ella, me hace sentir más joven. Amo estar con ella. Marta, 931, termina mi DNI.
1: Buenas chicos, ¿cómo están? Mi persona favorita es mi hermana mayor, porque aunque estemos los dos grandes, ella nunca deja de tener gestos para conmigo. Por ejemplo, la semana pasada, que fue mi cumpleaños, me hizo mi torta favorita y prepararon con mi sobrina una fiestita, todo re bonito. Así que me gustaría compartir cualquiera de los premios con ella. Vale, 158.
2: Hola, buenas tardes, con la consigna. Mi persona favorita es mi ahijado Rubén, ya que me fascina que la inteligencia que tiene por la edad que tiene. Bueno, me gustaría compartir con él algunos de los premios. Por supuesto, las golosinas serían lo ideal. Hablo Osvaldo, 049.
3: ACDC Back in Black, sonando en el 89.9 con tantas personas favoritas, ¿no?
4: Sí, qué lindo mensaje, ¿no?
5: Sí, la hermana.
4: La nieta, la hermana y el ahijado hasta ahora. Sí, sí, muy sí. Bien. Sigan mandando sus mensajes, así decimos los ganadores. ¿A qué teléfono?
3: Al 1553798990.
4: ¿Y hablando de ganadores?
5: Bueno, decimos los primeros ganadores de la primer bolsa de golosinas. La ganadora es Valeria Alejandra Boero, DNI terminado en 158. Pasala a retirar por la radio, una bolsa llena, pero llena de golosinas. Y de caprichoso paladar, Sosan Kalian, 928, se lleva esta caja con un montón de exquisiteces, pasta frola, alfajores de maicena, mini rogel y brownie, que estoy comiendo acá, está muy bueno.
4: Está muy
5: bueno.
4: Un pedacito acá. ¿Y hablando de pasar por dónde?
3: Por Humboldt 1477, esto es Humboldt, entre Avenida Niceto Vega y Cabrera, en pleno barrio de Palermo.
4: Ya pueden pasar los ganadores, si quieren, ¿no? Y si pueden, hasta las 18, 19, sería ideal que los vengan a buscar hoy.
5: Totalmente, todo fresquito. Bueno, continuamos con una segunda parte de esta agenda porque nos quedaron algunas cosas pendientes que tienen que ver con eventos gratuitos que se dan en el día de hoy. Uno de ellos, y al que estaba a nada de ir, pero al final me cambié de planes, es la fiesta Brech gratuita hoy en Palermo, de 14 a 23 horas. 3 horas, hoy fiesta gratis en Palermo. ¿En dónde? En la Florali Generis, así que si quieren ir, pueden ir. Va a haber mucha música, gastronomía, pueden disfrutarlo con familias y amigos. Es lindo el rango horario, ¿no? Para los que somos
3: y
5: más
3: raro,
5: fiesta.
3: Claro.
4: Está buenísimo.
5: Claro. De 14 horas, de 14 hasta las 23, me encanta.
3: Obvio. Obvio.
5: Y vas buenísimo. Con la familia, bailas, escuchas música y comes algo rico.
3: Y la Brech que estuvo siempre, pues yo me acuerdo en la época de pandemia que todos nos enganchábamos en la Brech online. ¿Te acordás?
5: Claro, es
3: empezaban
5: verdad.
3: Empezaban a transmitir a la noche y eran las fiestas donde uno podía estar virtualmente.
5: Claro, y siempre tenés que pagar la entrada, esta vez es una opción gratuita. Así que hoy, como les digo, en Parque Florali Generis va a estar la Brech hasta las 23 horas. Así que si quieren ir a bailar un ratito y disfrutar un poco lo que fue el Día del Amigo, que con lo del Mundial la verdad que quedó un poco opacado, chicos.
3: Un saludo.
5: ¿Ustedes festejaron el Día del Amigo?
3: No, cero.
5: ¿Vieron? No festejo, no, yo no hoy. Lo festejo hoy, pero bueno. La verdad que estábamos todos bastante tristes por el Mundial, pero lo pueden festejar hoy. Bueno, otra propuesta que también es gratuita, todas propuestas gratuitas, la Banda Sinfónica Nacional de Ciegos va a dar un concierto para las infancias con obras de María Elena Walsh y Rubén Rada. ¿Cuándo? El próximo sábado, 1 de agosto, a las 20 horas, en Vicente López. Esto es en Estanislao del Campo, 1546, Florida. Sí, así que si quieres llevar a los niños, porque la semana que viene ya es la última semana de vacaciones, aprovechen. Les reitero, el próximo sábado 1 de agosto, a partir de las 20 horas, en Estanislao del Campo, 1546, Florida, Vicente López, se va a dar esta Banda Sinfónica Nacional de Ciegos, con canciones de María Elena Walsh y Rubén Rada. Y vamos con la última, y también tiene que ver con las vacaciones de invierno y a dónde llevamos a los niños. 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Reabrió Tecnópolis. Nada más y nada menos. Sí, exacto, del 20 de julio y hasta el 2 de agosto va a estar con un montón de propuestas. Está de lunes a domingos de 13 a 17 horas. Atención al horario, ¿eh? Es un rango mediodía tarde. Sí,
3: aparte poco, 13 a 17. ¿Sí?
5: Pero les digo para que estén atentos, porque por ahí la gente dice, ah, bueno, voy más tarde.
4: Claro, por
5: no.
4: Eso, sí.
5: Es de lunes a domingo de 13 a 17. Es gratuito, pero tienen que reservar previamente en la página de internet. No se manden, porque van a tener que hacer una cola que no tiene sentido. Entonces reserven antes a través de la página de internet www.tecnopolis.gov.ar. Ingresan ahí, reservan, dicen cuántos adultos o cuántas personas son. Y cuando llegan, les hacen un QR. Si vos vas sin reservar, tenés que hacer fila y hacer todo ese mismo tramiterío pero con fila. Y además tiene estacionamiento gratuito, aviso para la gente que tiene auto, tienen un montón de medio de transporte para ir. Va a haber shows musicales, circo, actividades lúdicas, libros, metegol, básquet, pintura y mucho, mucho más. Así que si quieren un lugar amplio, tienen esa posibilidad de llevar a los chicos y que vayan recorriendo diferentes lugares. Yo cuando fui hace bastante, estaba la propuesta de dinosaurios, que es maravillosa. Para los niños que no han podido ir a Disney, es como nuestro Disney. Claro. La parte de dinosaurios está muy, pero muy bien hecha. Y después había un sector de María Elena Walsh que amo, así que también lo recomiendo. No sé si seguirá estando, pero bueno. Muchas, pero muchas propuestas en Tecnópolis. Recordamos, esto es de lunes a domingos, de 13 a 17, con entrada gratuita.
4: ¿Cómo los se llevan con el karaoke?
5: Bien.
4: Póngale onda, ¿cómo se llevan? Vamos. Dale. Bien.
5: Yo grito, pero me gusta.
4: Ah, bueno, ya imagínate yo, mamita, ¿sabes lo que se encanta? Claro,
3: a mí me pasa que me encanta, pero me da vergüenza delante de otra gente. Claro. Si se dice sola, amo.
4: Claro,
3: pero depende también la confianza que hay en el grupo.
5: En la ducha, ¿sabes qué?
3: Olvídate, a mí me encanta.
5: Sale María Craig.
4: No, ni hablar, porque tenemos hay un evento para invitar a la gente, ¿no? El primero de agosto. El karaoke.
5: Dime, bueno, sí, es verdad, me lo voy a decir Martín ahora.
4: Te lo digo yo, no hay ningún problema, lo digo, dale, yo. Dale. Porque el primero de agosto, desde las 21 horas, Aluche, que es un centro cultural nuevo, que está en Chacarita, presenta una nueva edición de Cara Aluche, su fiesta de karaoke para cantar, bailar y compartir. La propuesta incluye una pista preparada para recorrer grandes clásicos, hits inesperados y esas canciones que todos conocemos. Bueno, hay que ver qué es lo que conoce cada uno, ¿no?
3: Depende.
4: Vamos a... ¿Qué prefieren cantar ustedes? ¿El español, inglés, les da lo mismo?
3: A mí me gusta el inglés.
4: ¿El inglés?
3: Me gusta.
5: También, pero tengo que conocer mucho la canción. Si no, te voy a decir con quién.
4: Bueno, pero viste, bueno.
3: Pero tenés la letra,
4: el
3: carajo que te ponen la letra.
4: Claro, te ponen la letra, ¿verdad?
5: Sí, pero viste que tenés que saber pronunciar.
4: Bueno, justamente como es el sistema, la propuesta incluye una pista preparada para recorrer grandes clásicos.
5: Sí.
4: Ajá. Sí. También tenemos una opción gastronómica durante toda la noche y habrá barra. La cita es, como les dije antes, en Aluche, un nuevo espacio cultural en Chacarita, que les mandamos un gran saludo, que combina música en vivo, experiencias participativas, formación artística, hay muchos talleres, cosas muy copadas que están haciendo los chicos, y propuestas de artistas emergentes. Cara Aluche, como les dije, es este karaoke, va a ser el primero de agosto, el sábado primero de agosto a partir de las 21 horas, es en Dorrego 1184, Chacarita. La actividad, ojo al piojo, es para mayores de 18 años y no se requiere reserva y es con una consumición mínima de 7.500 pesos. La verdad que está bárbaro. Lo pasás lindo, vas a Chacarita, que está precioso.
5: Total.
4: Toda la zona de Chacarita, ayudas también a un centro cultural, que eso está buenísimo.
5: Totalmente.
4: Muy bien. Vamos a music.

0: Hola a todo el equipo de Un Gran Plan. Bueno, mi persona favorita es mi mamá. Bueno, desde chica que discutimos y siempre tenemos diferencias y demás, pero bueno, es la que siempre está, en definitiva, para bancar los trapos cuando las cosas no funcionan tan bien y bueno, para celebrar también los logros. Mi nombre es Natalia Solia, mis últimos tres del DNI 330 y quisiera participar del sorteo por la caja. Les mando un abrazo y bueno, los sigo escuchando.
1: Bueno, voy a hacer algo que no me pidieron, pero mi personaje favorito es Lionel, porque por ambos dos, primero por el número 10 o por el número 1, por Messi, por la humildad y por la humildad, y también el técnico, por la humildad. Me encantan las personas que tienen ese corazón así, ¿no? Son grandes, pero son, no dejan de, cuanto más grandes son, más humildes. Samantha es mi nombre y 25, termino en 340 mi DNI. Un abrazo, buen fin de, disfruten las vacas los chicos con este sol.
2: Hola, mi persona favorita son mis nietos. Tengo dos, uno de 16 y otra, una nena de 11. Ellos son mis favoritos. Beso.
3: Muy bien, qué lindo que tengan todas las personas favoritas en este mundo. ¿Y quiénes son sus personas favoritas?
4: Ay, claro, varias, porque elegir una es difícil, sí, sí, ¿no? Sí. Mamá, papá, obviamente, sobrinos, bueno, hermana, cuñado, tienen que estar ahí siempre, así que creo que son las que rescato, además de las amistades que son fundamentales para mí en la vida.
3: Totalmente.
5: Coincido también. Familia, bueno, en mi caso, mi hija. Mi persona favorita, claro, es mi hija. Es como, la amo, así que nada. Un besito para ella. Que bueno, estamos pasando las vacaciones bastante bien, les digo, ¿eh?
3: Ah, sí, se está portando bien. ¿Está tranquila, Paloma?
5: Sí, está tranquila, pero estamos saliendo mucho. Le armo agenda, yo le armo agenda. Toda esta agenda que ustedes ven, sí, yo se la armo.
4: Ya fue testeada.
3: Claro, ya fue testeada, claro.
5: Fue chequeada cada una de las cosas. Pero bueno, ¿tu persona?
3: Sí, también familiares, mi hermana, mis sobrinos. Le mando un beso muy grande a mi sobrina Antonella Picón, que acaba de darme la noticia que voy a ser primo, no voy a ser tío abuelo. Voy a ser primo de su próximo hijo, así que le mando un beso enorme a ella y a Nacho, al marido.
5: Qué lindo. Sí. Bueno, muy bien. 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
3: Muy bien. Carlos, ¿podemos repetir un poquitito más de Rehab? El tema de
5: Rehab.
3: De, ¿por qué no dijimos Jamie por qué lo estamos escuchando?
4: Ah, eso.
3: Ahí,
4: claro. Me, no me dejó hacer el jueguito. Te lo pido, por favor, Charlie, dale.
3: Vamos.
4: Ponelo un poquito de nuevo. Amy Winehouse.
3: Y si no te lo cantamos.
4: Hablando de...
3: No.
4: Mientras ella canta...
3: No.
4: Ahí va. Yo te pregunto. No. A las 4:09 minutos, Martín Picón, ¿por qué estamos escuchando Amy Winehouse con Rehab?
3: Bueno, en realidad ahora que me pongo a pensar, estaba muy alegre, pobre, porque falleció hace 15 años.
4: Y bueno,
3: pobre Santa,
4: es un recordamos un beso también,
3: 23 claro. de julio, ¿no?
4: Otra del Club de los 27, ¿no?
3: Claro, ay, qué gran cantante, qué voz 27. Impresionante, ¿no? Qué cantante.
5: Impresionante. La otra vez estaba mirando, bueno, justamente por esta semana que se cumplió su fallecimiento, muchos videos de lo que fue su último show, ¿no? Que se la vio muy claro. Compensada. Pero más allá de eso, digo, la voz, su talento, es impresionante. De hecho, uno la escuchaba y parecía una cantante negra, ¿no? O sea, esas voces que son, no sé cómo decirlo, pero es maravillosa.
3: Dicen que este tema lo escribió, sale con, la llama la discográfica, le dice, che, ¿por qué no escribís un tema? Ella acaba de salir de rehabilitación, le dice, ¿por qué no escribís un tema hablando de lo que, de tu experiencia?
4: Alguien que la pasó muy mal con su pareja, ¿no?
5: Sí, y con las adicciones.
4: Una vida muy complicada. Sí, las adicciones de ella, pero...
5: Back in Black fue dedicado a su expareja.
3: Claro.
4: Exacto.
3: Bueno, y dicen que en 15 minutos escribió esta maravilla.
4: 15 minutos. ¿Sí?
3: Salió, se fue a un parque y escribió justamente cómo vivía ella el tema de la rehabilitación.
5: Bien, corrijo, Back to Black.
3: Back to Black.
5: Sí, porque Back in Black es de... sí, que lo estamos escuchando.
3: Claro.
5: Pero Back, Volver a Negro, ella, un poco lo que cuenta en esa canción es... él estaba con otra mientras yo me estaba en negro, no sabía qué hacer.
3: Claro.
5: Es un poco eso de lo que detalla en esa canción. Es muy, pero muy linda, y el videoclip hace una clara referencia a como lo mal que la pasó con ese ex.
3: Hablando de Black in Black, vos nombraste AC/DC, también se cumple el 25 de julio, uh-huh. 46 años de que se publicó y llegó al número uno este tema, que fue justamente el relanzamiento de la banda AC/DC con el nuevo cantante.
5: Bien, mira.
3: Así que como un dato más para darles de color. Muy bien, y hablando de datos de color y de arte, uh-huh. ¿Sí? Ya tenemos en línea, ¿vamos a hablar un poco de teatro?
5: Por supuesto, ¿cómo no?
3: ¿A quién tenemos en línea?
5: Tenemos en línea a Carolina de Fossé, que nos va a estar hablando de esta obra de teatro tan particular al unísono en dos lugares diferentes. Hola Carolina, ¿cómo estás?
6: Hola, ¿cómo están? ¿Todo bien?
3: Muy bien, gracias por acompañarnos. Contanos bien, de qué se trata esta experiencia que va a transcurrir al mismo momento en Buenos Aires y Santa Fe.
6: Bueno, es una obra de teatro que... Como bien dijiste, sucede en las dos ciudades simultáneamente a través de una videollamada. Hay una actriz en un teatro en Santa Fe y la vemos proyectada en una sala en Buenos Aires, dialogando en un momento de la obra con un avatar que es como su creación, su otra yo. Se llama Una Otra Yo y, bueno, sucede en vivo, eso es importante, no es una filmación. Y pone un poco en cuestión si es teatro o no es teatro, es cine en vivo, es streaming, ¿qué es? Y bueno, eso, en principio.
3: Y qué bueno, sé que yo cometí un error antes, mirá qué bueno lo que acabas de decir. Yo pensé que estaba la... Mirá qué cerrado que es uno, ¿no? Qué estúpido. Pensé que la actriz estaba en Buenos Aires y el avatar estaba en Santa Fe. Mirá cómo uno piensa que todo tiene que ser... directamente en Buenos Aires.
4: Buenos
3: ¿cómo?
4: Aires centrismo.
3: ¿No? Que el Buenos Aires centrismo que uno tiene. Qué buena esa idea que tuvieron, ¿eh? De que sea justamente la cosa
5: al revés,
3: personal,
5: claro.
3: En Santa Fe. Sí, Santa Fe Capital.
6: Santa Fe Capital, sí.
3: Me encanta.
6: Por ahí se confunden y dicen Rosario, pero no, es Santa
3: no,
6: Fe.
3: No, por eso
6: Capital.
3: Te preguntaba. Sí, sí, sí.
6: Sí, sí. Está bueno lo que decís porque medio atraviesa también la obra y la temática, esta cuestión como de centro, periferia y. Bueno, ¿dónde está la cosa, no? Y bueno, me parece que está bueno.
3: ¿Y de qué trata justamente?
6: La obra es un monólogo de una actriz en crisis laboral, profesional, que se plantea qué hizo con su vida y su carrera y a qué le dedica tanto tiempo y tantos años. Y bueno, va un poco de eso. Va como compartiendo medio como en un soliloquio y en una catarata de pensamientos que hizo y ahí decide construirse otra yo.
3: Hablando de la obra de teatro, ¿dónde vas a...?
4: Bueno, tenemos, recordamos que van a ser dos únicas funciones, el domingo 2 y el domingo 9 de agosto a las 5 de la tarde en simultáneo, como recién nos contaba, aquí en la ciudad de Buenos Aires, en área 623, esto es Pasco 623, y en Santa Fe, en Francisco Paco Urondo, que queda en Junín 2457. En el caso de Cava, las entradas son por alternativa teatral, y en el caso de Santa Fe, por e-tickets.
3: El teatro ese de la calle Pasco, área 623, yo fui a ver una obra hace un tiempo, es alucinante el lugar, ¿eh?
6: Sí, está bueno, aparte está bueno que dan lugar a proyectos así un poco experimentales como este, con, bueno, todo el riesgo que implica y las necesidades técnicas son importantes también y ellos tienen como una búsqueda, ¿no?, de teatro y tecnología, o sea que está bueno que alojaron a la obra y la verdad es re lindo el lugar, tiene un barcito, está bueno.
3: Sí, el barcito es divino, me encantó. ¿Qué estás, va a ser en la sala que está atrás o en el primer piso?
6: Sí, en la sala del fondo.
3: Ah, está buenísimo. Pues es una sala preparada para hacer obras inmersivas.
5: Qué lindo.
3: Está alucinante la sala esa.
5: Y una de las preguntas, Carolina, que pensaba, ¿cómo hacen todo esto en la previa? ¿No? Los ensayos, el tema de si algo puede fallar, como diría tu Sam, ¿cómo lo han manejado?
6: Y puede fallar, falla y falla otra vez. Y es bastante caótico, es bastante frustrante a veces, pero bueno, cuando funciona es bastante mágico también. Uh-huh. Así que vamos por eso. Es también es simple, ¿no? No deja de ser, bueno, una videollamada un poco, pero bueno, la coordinación y detalles y que funcione y también ensayar así a distancia es bastante... Es un desafío. A mí me interesa porque, bueno, vengo trabajando en esto y me... Parece que está bueno y que es como aprovechar la tecnología y cruzarla con el teatro, pero bueno, siempre estamos ahí como al borde del colapso porque es aparte es una producción súper independiente porque también al ser mixta es como para pedir financiación y todo lo que implica es rarísimo. Entonces, bueno, tenemos el apoyo del Centro Cultural Provincial de Santa Fe que nos dieron el espacio y las fechas y nos dejaban ensayar ahí, entonces eso estuvo buenísimo. Y pero bueno, así es, el back es bastante caótico por momentos es como cuando funciona, es re lindo también.
5: ¿Y cómo surgió esa idea, no, de hacer algo así en dos lugares diferentes, al unísono?
6: Y la culpa la tiene una amiga mía alemana que me pinchó a hacer estas cosas. Hacíamos cosas por Skype en su momento, tipo en el 2009, empezamos a hacer unas como obras que eran medio experimentales y usando Skype, ¿no? Uh-huh. Que ya no existe y también eso me hace pensar todo el tiempo como la obsolescencia de las redes y de los medios que vamos usando y se van transformando. Y ahí empecé a hacer cosas un poco con ella y después empecé por mi cuenta y yo también me crié en la Patagonia, siempre lejos de las grandes producciones y siempre me encantó el arte y el teatro y entonces creo que eso también atraviesa un poco esta cuestión de hacer cosas a distancia, ¿no? Trabajar con gente que está en otros lugares y un poco esta cosa de federal, ¿viste? De hacer con otros lugares que... Por ahí no tienen acceso, bueno, justo Santa Fe sí, porque hay un montón de arte y cultura, pero como de cruzar, ¿no? Territorios y geografías. Y ahí, bueno, hice, en la pandemia en este sentido me vino muy bien porque fue totalmente habilitado. Antes de la pandemia era como que esto no era teatro y esto es como una falta de respeto llamarle teatro a esto. Y bueno, después con la pandemia como que un poco se... Bueno, todo el mundo tuvo que hacerlo así, entonces también creo que la gente que estaba como muy en contra descubrió que, bueno, es otra posibilidad, entonces...
5: Tuvieron un punto a favor.
6: Sí, en ese sentido sí. Sí, yo justo también hice mi tesis de maestría sobre este tema y justo la defendí en pandemia y la verdad que fue a favor porque había mucha referencia, como pude sostener mi hipótesis de que era teatro... sin tanto problema, que si no hubiese sido mucho más difícil. Igual, qué sé yo, no importa, ¿no? Si es cine en vivo, si es teatro, pero ayuda también a enmarcarlo porque te posiciona desde un lugar y con ciertas cuestiones de cómo se trabaja también, que para mí lo hacen. Me sirve, digamos, enmarcarlo como teatro.
5: Aparte es lindo pensarlo, ¿no? Esas dos dimensiones, ¿no? Sí. Que puede tener un espectáculo, claro. De verlo de diferentes maneras, en diferentes lugares y representar el presente de diferente manera, ¿no?
3: Tal cual. Y esa diferencia entre lo verosímil y lo verdadero, ¿no? Que me parece que también eso también es un punto que estás tocando. ¿Cuál es lo verdadero y cuál es lo verosímil? ¿Lo que estoy viendo de un avatar? Uh-huh. ¿O la actriz en Santa Fe?
5: Total.
3: ¿O son las dos?
6: Claro, ¿no? El avatar, sí, total, está, sí. El avatar, bueno, también cuando lo escribí y después cuando empezamos a trabajar me imaginaba algo súper espectacular y es algo un poco precario, igual es lindo, pero bueno, nada, también uno se encariña con esto del low tech, ¿viste? De hacer con lo que hay, no para romantizarlo, siempre digo lo mismo, pero me parece importante. Pero bueno, sí, para nada, valorar también esta forma de trabajar que por ahí tenemos cuando no hay tanto recurso, ¿no?
5: Bueno, recordamos un poquito entonces, sí. Carolina, estas dos únicas funciones, 2 y 9 de agosto, una otra yo, una obra experimental, dos ciudades, una actriz y un avatar. Domingo 2 y 9 de agosto a las 17 en simultáneo en Argentina, en Buenos Aires, perdón, en Cava, en Área 623, Pasco 623 y en Santa Fe, en el Centro Cultural Provincial Francisco Paco Urondo, en la calle Junín 2457. Entradas por e-tickets, así que una otra yo.
3: Carolina, te felicitamos por esta iniciativa y bueno, esperamos que vaya muy bien y cuando quieras o tengas nuevos proyectos, vamos a estar encantados de escucharte y recibirte.
6: Bueno, buenísimo, gracias a ustedes.
3: Chao, chao.
6: Chao, un abrazo.
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5: Bueno, y ahora sí llegó nuestro invitado, le damos la bienvenida, DJ, conductor, bien, creador de Wake Up Dance y muchas cosas más.
3: Éramos chiquititos y lo veíamos
5: por en MTV. Dale, Ale la Croa.
3: Éramos así,
4: bienvenido.
12: Hola, Ale.
4: ¿Cómo va?
3: Todo bien, loco. Un gustazo.
5: No.
12: Primero, como escucharán, estoy difónico.
5: Un poquito.
12: Así que le vamos a dar. Ya estamos
5: como más
12: acá.
5: Más
3: sí, mejor.
12: Por supuesto, no va a ser la primera vez.
5: Totalmente. Me imagino que en años de MTV te habrá pasado alguna vez, ¿no?
12: Mira, hoy justo me levanté, mucho peor de lo que estoy ahora, muy difónico, y me acordé de una vez que fui a hacer una entrevista a México.
5: Ajá. ¿Sí?
12: De Buenos Aires a México. No me acuerdo el artista, pero me pregunté de la altura de Katy Perry.
3: Ah, bien.
12: Y desde acá a México para hacer una entrevista, no había Zoom, nada.
3: Sí.
12: Llego, me bajo el avión, sin voz.
3: No. Claro, típico no, del aire del avión que
12: esto
3: mató.
12: Es un chiste. O sea, lo que me pasa ahora, sin voz.
4: Afónico estabas, no disfónico.
12: Y faltaban 3-4 horas para que haga la entrevista. Entonces fui a una clínica y me dieron una inyección que no sé qué tenía.
3: No preguntes, más no México, no preguntes.
12: No sé qué tenía. A los 15 minutos estaba hablando que parecía, no sé, Mario Pregolini. Y a las 3 horas se me fue la voz de nuevo. Y me acordaba exactamente de eso. Wow. Pero bueno, es para hacer una.
4: Pero palabra. Llegaste hasta toda la nota.
12: Sí, después viste como cuando estás lesionado y te ponen la pichicata y jugás y después claro. Te morís.
4: Infiltrado.
12: Así que bueno, acá estamos.
4: Bueno, bienvenido. Y bueno, antes que nada vamos a contarle a la gente que Ale Lacroix nos ha traído su libro, porque además de todo lo que haces, escritor ahora. Es otra faceta más que se abre.
12: Ese es mi primer libro, Un disparate hermoso.
4: 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Así que se comuniquen a partir de ahora, porque al final del programa vamos a decir el ganador o la ganadora de Un disparate hermoso. 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
4: Bueno, arrancamos si les parece un poquito por acá.
3: Dale, obvio.
4: Voy a leer un poquito, pero yo ya sé de qué se trata más o menos.
3: Qué chusmas.
4: Ay, yo sé todo. Durante años, Ale Lacroix vivió como si fuera eterno. La televisión, las giras, las noches interminables, la velocidad, los excesos, los flashes. Todo era parte del mismo show y de la misma euforia. Hasta que un día dijo, basta. ¿Y qué pasó ahí?
12: Y gracias a Dios me desperté y dije, basta. Dije, basta, hasta acá llegamos, Ale. La vida que estaba teniendo ya no me servía. Ya no era yo. Entonces tuve la bendición de haberme visto desde afuera, que ese es un ejercicio que yo hago mucho. Verse desde afuera, desde el aire. Se llama vista de pájaro, es una práctica que se hace. Entonces me empecé a ver desde el aire y empecé a verme fuera de mí cómo eran mis días. Y dije, no me reconozco.
3: Ah, mira.
12: Ese no quiero ser yo.
3: ¿Qué edad tenías?
12: Y fue hace como 9 años. Entonces dije, esta versión mía ya no está buena, Ale. Me divertí, no tenés ni idea de lo que me divertí. Lo que me divertí, viajes, hoteles 5 estrellas, aviones privados, los mejores conciertos, Grammy, MTV. O sea, la pasé muy bien, me divertí mucho. Pero en un momento dije, basta. Y por eso te digo, Celes, tuve la bendición. Porque la verdad que tuve esa iluminación, y no modo místico ni nada, soy un bendecido. Ahora, lamentablemente hay gente que por ahí no tiene ese clic, y sigue, y sigue, y sigue. Pero bueno, acá no señalo, no juzgo, no se critica. Yo tuve la suerte de haber despertado, y dije, esta vida, loco, no va más. Así que bueno, basado en el libro del Club de las 5M, de Robin Sharma, empecé con esa práctica, que básicamente es levantarte a las 5 de la mañana.
3: Sí, sí, sí, sí.
12: Pero siempre me gusta hacer una aclaración, Ceres. Hay mucha gente que seguramente estará escuchando que posiblemente se levante antes para tomarse un tren, un colectivo, para llegar al laburo, ¿sí? Porque tiene obligaciones. Entonces, decir, flaco, ¿qué decís? Yo me levanto a las 5 de la mañana todos los días. Pero para aquellos que no tenemos esa obligación laboral de levantarte a las 4 o 5 de la mañana, y supone un cambio de vida muy importante.
3: Obvio.
12: A las 9:30 tenés que estar durmiendo, tenés que cumplir el ciclo de 7 horas para descansar. Por supuesto, en la semana, si me invitan a cenar, te digo que no. El alcohol no va más. Entonces, son un montón de cosas. Y en ese cambio, y basado en el libro de Robin Sharma, el Club de las 5M, que ha sido un gran protagonista en este cambio, la nueva vida y el cambio es muy solitario. Nadie te acompaña. Nadie te acompaña. El único que te puede salvar sos vos. Y por supuesto lo viví en carne propia.
3: Y estás también con... Hay otro libro que yo sí, lo he leído y estoy de acuerdo con lo que decís. Hay otro libro que yo también sumo ahí, pero no sé si en tu caso te sucede, que es el de Hazte tu cama. Oh. Esto de levantarse y la obligación, ¿no? De algo tan sencillo como prepararse la cama, que es fantástico.
12: Sí, bueno, por supuesto lo hago todos los días, no salgo de casa, es más, me levanto y hago la cama. Claro. Porque supone que ya o sea, superaste el primer, el primer objetivo, claro. Superaste, te levantaste y tenés la responsabilidad de hacer la cama. Entonces ya eso te predispone para el día de otra manera, ¿sí? Te levantaste, hiciste la cama y no hay más fiaca en el mundo que hacer tu cama.
4: Totalmente.
3: ¿Entendés? Sí, y que quede perfecta, porque el truco es ese también, no es hacer estiro la sábana, claro, no es estiro la sábana.
12: Lo que me falta es planchar mientras
3: claro. eso, a eso no, ya es locurita, ya es locurita, tampoco no te vayas al otro extremo.
12: Bueno, a veces voy al otro extremo,
3: claro, bueno,
12: así que bueno.
5: Y hay algo lindo que te escuché decir que tenía que ver con estos tres espacios de 20 minutos que te tomás cuando te levantás.
12: Sí, el libro te explica varias cosas, uh-huh. pero entre ellas y una muy importante es el ciclo de 20-20-20, ¿sí? Cómo distribuís tu primera hora sagrada. Cuando vos te levantás a las 5 de la mañana, el mundo está durmiendo. Sí. ¿Sí? El mundo, nosotros estamos durmiendo. Salís a la calle, miras por la ventana y están las avenidas vacías, tu vecino está durmiendo, tus colaboradores, tu competencia laboral también está durmiendo. Uh-huh. Y el silencio es absoluto. Entonces, si vos te levantás y miraste el celular, no. Ya ahí sonamos, se te va uh-huh. toda la rutina, no. Entonces, no solamente levantarse a las 5, sino prepararse la noche anterior para ir a dormir. Entonces, no te puedes estar durmiendo mirando el celular, dejarte como una máquina, te vas a dormir. Uh-huh. Entonces, en esa hora de sagrada, de silencio, son 20 minutos de ejercicio físico fuerte, aeróbico. ¿Sí? Uh-huh. Una bici fija, te vas a andar en bici, vas a correr, lo que tengas a mano, y si no en tu casa saltás la soga, no hay excusa. Al transpirar, tenés una conexión de las neuronas que es muy loco, tenés una conectividad y una productividad, y te fuiste a dormir tratando de resolver algo y lo resolvés ahí. Probalo.
3: Sí.
12: Es muy loco.
5: La lucidez, ¿no?
12: Es muy loco. Después de eso son 20 minutos de yoga o meditación, que a veces me paso y hago más, y después los últimos 20 minutos es para adquirir conocimiento. Un audiolibro, libro de desarrollo personal, un podcast, yo leo y resumo libros. No, esto es una cosa de loco, es un disparate hermoso.
5: Totalmente.
12: Es un disparate hermoso.
3: Me hiciste acordar, hay una serie que a mí me encanta, que toca el tema del silencio de manera indirecta, sin decirle, que es The Morning Show, no sé si la vieron, la serie de que trata de Jennifer Aniston, que justamente junto con Reese Witherspoon, conducen un noticiero que va a las 6 de la mañana. Entonces tiene esa cosa de la serie empieza todos los días a las 3 de la mañana cuando ellas se levantan, y uno de los protagonistas de la serie es el silencio y el sonido, cómo funciona a esas horas. Entonces eso es muy interesante, me hiciste acordar vos lo que estabas diciendo, ¿no? De los silencios y cómo uno se va enganchando con otras cosas. Por ejemplo, en esta serie lo que tiene es el caminar suena completamente distinto porque no hay otros ruidos, no hay ruidos de gente hablando, ¿me entendés? Se sienten los pasos de una manera, la puerta que se cierra, y eso le hicieron un protagonismo, el sonido, que está buenísimo y te hace ver las cosas y sentir las cosas de otra manera. Está muy bueno lo que decís.
12: Es tal cual como vos decís, y mira, yo siempre digo lo mismo, de 5 a 6 es mi hora, es en los claro. imperios, o sea, aparte, obviamente no hablas con nadie, uh-huh. la cabeza, bueno, a veces hay que meditar para bajarla un poco, pero si vos te fijas, yo para las 6, 6 y 10, ya me conecto, prendo el teléfono duerme en la cocina, o sea, bien lejos de la uh-huh. habitación, no tengo tele en el cuarto, me voy durmiendo.

0: que te, insisto, cada uno puede hacer lo que quiera y lo que le sirva, porque lo que me sirve a mí por ahí no te sirve a vos. Claro. Pero después de esa hora para vos, ya no vas a tener esa hora y ese silencio hasta dentro de 23 horas después. Notificaciones, ansiedades, problemas, te llama tu mamá, ponele y no la atendiste, y ¿qué le pasó a la vieja? Se murió, ¿viste? La llamo y no se está bañando. ¿Entendés? Entonces, es esa hora, yo creo que nos merecemos esa hora para nosotros, porque después estás pendiente de las distracciones, el multitasking, un montón del trabajo y un montón de cosas.
1: Es quizás conectar un poco con lo que era el mundo antes, ¿no? Porque yo te escuchaba esto de llamar y no conteste, ¿qué le pasa? Y antes era totalmente normal porque no teníamos un teléfono 24/7 en la mano, ¿no?
0: Mis hijos me decían, papá, ¿cómo se hacía antes? Digo, mira, hasta hace 20 años el mundo se hizo igual, ¿eh?
2: Claro, no, no es que...
0: Los egipcios hicieron las pirámides flow.
2: Claro, sí. Claro. Y bueno, estamos hablando con Alejandro Ale Lacroix, DJ, BJ y escritor. A partir de este cambio de hace 9 años que estás hablando, vos sos una persona que te gusta obviamente mucho la música. ¿Cambió también tu gusto musical? ¿Afectó ese cambio o no?
0: Durante muchos años no escuché música. Nada.
2: Ah, mira qué interesante.
0: Me
2: fui
0: en auto a Córdoba y iba en silencio.
2: ¿En serio?
0: Ah, ahora ya he peleado con mis hijos. Pues, me agarran el auto y digo, ¡basta, chicos! Sí, tengo 3 hijos hermosos. Y uno está acá, Felipe, Leticia y Alfonso, que aparte les gusta mucho la música y ellos me seleccionan la música. Es muy loco.
1: Mirá.
0: Durante mucho tiempo, sobre todo en los primeros años de este cambio, ¿viste? Cuando le querés meter un cambio así tan fuerte, tenés que cortar, ¿viste? Y tenés que soltar un montón de cosas.
2: Claro, por eso te preguntaba. Me parece que, porque vos tenés el amor por la música y también el laburo que tenías y todo lo que te estaba atravesando. Entonces, imagino que era como un hilo que tenías que cortar en algún momento.
0: Exactamente. Entonces, son muchas cosas que tenés que cambiar para que el cambio realmente sea efectivo. Los cambios a medios no funcionan. Empezás la dieta, la terminás. Empezás la dieta, voy a dejar de fumar, pero después el fin de semana, bueno, me fumo uno porque dejás de chupar. Ah, no, pero justamente, ¿sabes qué? Vino mi hermano de España, tomamos una... Siempre hay una excusa. Entonces, si realmente querés meter un cambio que realmente sea muy importante en tu vida, tenés que cortar. Yo me doy cuenta también con el diario del lunes que corté mucho todo. Y entonces mi mundo pasó a ser muy, muy cerrado. Y bueno, en esos momentos también descuidé un poco mi familia. Antes la había descuidado de otra manera. Y después también me encerré mucho en mí mismo. Y ahora encontré el equilibrio. Tardé 9 años en encontrarlo, pero lo encontré.
2: Encontrarlo ya es mucho.
0: Es un montón.
2: Obvio.
0: Es un montón. Y la música, volviendo a tu pregunta...

toco completamente distinto. Y toco mejor que nunca. Mirá que hice una carrera de DJ durante 30 años. Y hoy, a mi edad, toco mejor que nunca. ¿Sabes por qué? Porque estoy con plena conciencia de lo que estoy haciendo. Con plena conciencia. Antes me llevaba el mundo por delante. Che, Ale, ¿qué vas a tomar? No sé, pedía, no sé, trae dos botellas de vodka, trae esto. O sea, tomaban todos mis amigos, no era que yo me tomaba la botella de vodka. No, pero era un disparate, era un disparate. Yo no sé cómo hacía para tocar, ¿entendés? Y tocaba horas y horas y horas, y después no hacía otro lado y otro lado. Mira.

0: No.
1: Empecé en el after. Después tenía que ir a tocar un barco de una marca de whisky, imagínate cómo salí de ahí.
0: ¿Un día entero?
1: Sí, un día entero. Después de ahí tuve que ir a un sunset y después a una fiesta a la noche. Y me acompañó Ceci, una cosa de locos, pero con vinilos. Ya al principio dije, este lo puse, decime, lo pusiste hace 15 horas.
2: Claro, no sabe la gente.
1: Así que sí, estoy mucho más consciente y nada, estoy tocando mejor que nunca, esa es la verdad.
3: Qué bueno.
0: ¿Y es necesario, sentís, o que te fue necesario tocar fondo para este cambio?
1: Sí, realmente. Fue un fondo que no fue. Sí, la verdad que. Pero no fue un fondo tan profundo. Sí, por suerte la pude ver antes. Ahí está, pude ver la curva antes. Entonces levanté el pie del acelerador.
0: Bien.
1: Sí. Mira, una cosa que también me marcó mucho, Felipe, mi hijo más grande, tenía 9 años y nunca había pasado Año Nuevo con él. Mm. Por el laburo, porque Año Nuevo es cuando más te pagan. Año Nuevo es un disparate, che.
3: Claro.
1: Disparate. Uh-huh. ¿Cuánto querés? Y no sé, todo lo que se te ocurra. Y bueno, si vas a tocar afuera, 2 pasajes en avión, en primera, o sea, es realmente es la noche de los DJs.
3: Claro.
1: Y me había dado cuenta que a Ceci, la mamá de mis hijos, la había dejado sola durante 9 años para Año Nuevo y para el primero. Entonces dije, Alejandro, ¿sabes qué? No tocas nunca más un Año Nuevo. Entonces estaba en Punta del Este, cabo temporada ahí, Felipe se va a acordar, el 31 me tomaba un avión, iba a Buenos Aires, pasaba Año Nuevo con los chicos y el primero me volvía.
0: ¿Cómo fue ese 31?
1: Fueron varios, ya no
0: lo sé. Pero a partir del primero que dijiste.
1: Fue una cosa maravillosa.
0: Estoy en casa con la familia.
1: No, fue una cosa maravillosa.
0: Sí, ¿no?
1: Sí, compartir, aparte tomar el primer vuelo de la mañana, íbamos a almorzar, después buscábamos sushi, sacábamos un hotel muy lindo para el cual yo trabajaba, la pasábamos bárbaro, los fuegos artificiales, nos íbamos a dormir a la 1 de la mañana, y después me levantaba y me iba a Punta del Este.
0: Y ahí arrancó, como decías, un poco este despertar que es lo que habla el libro.
1: Sí. Bueno, el libro Un Disparate Hermoso, en realidad iba a ser otro libro. Iba a ser un libro sobre las herramientas que yo me apoyé, me volqué mucho hacia el bienestar y con un montón de desarrollo personal y las herramientas en las cuales yo me basé. Iba a ser un libro de herramientas. Perfecto, listo. Ole la Croa, te escribí un libro de herramientas que las vivo, ¿no? Que te leo un libro y te lo cuento.
3: Claro. Uh-huh.
1: Hay 2 maneras, ¿viste? Aparte de hoy charlas de bienestar y de motivaciones. Entonces, hay 2 tipos de conferencistas. El que lee el libro y te lo cuenta o el que lo habita. Bueno, yo lo habito. ¿Sí? Venís a mi casa un día y te cagás de embolia.
0: Silencio.
1: Primero me ayudas a hacer la cama, después el silencio, después
0: te levantás
1: panqueque,
0: a las 5.
1: Un
0: básico.
1: Panqueque de avena. No, no, es una cosa de loco.
0: Felipe de la fe.
1: Felipe.
3: Che, quiero volver un minuto a esa, como dijo ella, de ese primero de enero, primera vez que ves a la Flia de vuelta. ¿Descubriste en ese momento un movimiento familiar que no conocías? Pues me imagino que quizás, ¿me entendés? Tu esposa y los chicos tenían una rutina que vos, con tanta noche, dijiste, ay, mira cómo pasan cosas que yo no sabía que pasan. ¿Qué le gusta a cada uno? ¿Cómo le gusta la leche? ¿Si iba a tomar el café con leche fría o caliente? ¿Me entendés?
1: Más allá de la vida que yo tenía, de los viajes y que estuve mucho tiempo ausente, siempre fui consciente de eso. Yo siempre me quise casar, tener hijos, o sea, cuando volví a casa estaba. Pero después, una vez vino mi amigo Javier y me dice, che, Ceci está hecha bola, boludo. No sabe dónde ir en Año Nuevo, me pide a mí si puede venir a casa, está perdida, y yo no me daba cuenta hasta que un día realmente dije, claro, es así. Me partió el alma, te juro, fue un gran despertar ese.
0: Bueno, bien, claro, fueron de a poquito y me quedo con esto un poco que decías, quería voy a hacer un libro de herramientas. Dentro de las herramientas que mencionás están, me imagino, los 20 minutos. ¿Y hay alguna otra cosa más que puedas spoilear brevemente?
1: Bueno, la segunda parte del libro son las herramientas. Me baso sobre 15 herramientas que a mí me ayudaron mucho, que tiene que ver con los miedos, que tiene. Una es genial, uh-huh. Que se llama La Isla Algún Día. ¿Sabes qué? Algún día voy a empezar a hacer radio. Y algún día voy a escribir un libro. Y algún día también voy a empezar ese emprendimiento con mis amigos. Y vamos a una pizzería acá en Palermo. ¿Viste? Y algún día, ¿sabes qué? Voy a dejar de fumar. Y algún día voy a hacer esto. Algún día voy a empezar a estudiar. Y toda esa gente, ¿a dónde va? En la isla algún día. ¿Y qué pensás que habla esa gente? Que algún día, que algún día, que algún día, que algún día. Y tienen muchas cosas en común. Porque están muy cómodos en esa isla algún día. Entonces, te tenés que dar cuenta, tomarte un barquito y salir de esa isla algún día, que esa es la zona de confort. Entonces, ir por más. ¿Sabes por qué? Porque la vida es corta, man. O sea, el año es corto, ya estamos en agosto casi. Uh-huh. O sea, son las 4 de la tarde, el día pasó así.

0: Entonces, si vos te quedás en la isla algún día y tu vida no vas a brillar para todo lo que viniste acá. O sea, es tu obligación dar lo máximo. Te dieron la vida, flaco. Claro. Estás sano. Claro. Entonces tenés que brillar. Entonces salí de esa isla algún día y hacelo. Y después por ahí te puedes equivocar, pero ya sabes que te equivocaste y lo hiciste. O sea, la vida está llena de fracasos para llegar a un éxito. Roger Federer en toda su carrera ganó 17 Grand Slam. En puntos totales ganó 4 puntos más de los que perdió.
1: Claro.
0: 4, lo pueden chequear, googlear, uh-huh. Inteligencia artificial, todo, es un dato, yo me baso mucho en los datos. Entonces, viste, inclusive perdiendo, podés ganar. Bueno, voy a tomar agua.
2: sí,
3: descansa un poco, pobre, estamos castigando, estamos con la crua.
2: Exacto.
3: Un amigo mío que ha tocado con vos, que trabajamos juntos para la marca de vodka, Jimmy, y me contaba justamente de lo que eran las noches, ¿no? De ir acá, que se iba a tocar a Chile y esto y lo otro, y en los diferentes lugares que tocaban en la ciudad de Buenos Aires. Cuando vos haces este cambio, ¿te costó que la gente que estaba a tu alrededor a nivel profesional lo acepte o no tuviste mayor inconveniente?
0: Todos menos Córdoba me soltaron la mano.
3: ¿Me estás jodiendo? ¿En serio?
0: Todos, menos Córdoba, que tengo un amor por Córdoba y es mutuo. Todos menos Córdoba me soltaron la mano. Fue muy loco. De repente iba un... Me acuerdo la primera vez, con esta nueva versión de Ale, fui a tocar a Mar del Plata. Entonces, estaba en una cena, previo con el dueño del boliche, siempre lo mismo, ¿no? Te van a pasar a buscar, qué sé yo, pim, pum, pam. Entonces, ¿qué vas a tomar? No, la verdad que nada. ¿Cómo no vas a tomar nada? Y le digo, la verdad que nada. Ah, pero sos un embole. Y digo, escúchame, lo mejor que te puede pasar es que subas sobrio la cabina.
3: Claro.
0: O sea, es mi trabajo.
3: Uh-huh. Claro. ¿Sí?
0: Entonces, y a partir de ahí ya no me empezaban a llamar más. Después por ahí iba a otro lugar, X lugar, y los veía todos ya medios pasados, y se ponían incómodos porque ellos estaban pasados y yo no. Uh-huh. Entonces, esos lugares ya no me empezaron a contratar más. No voy a decir los lugares, pero la única que no me soltó la mano fue Córdoba, y entendió mi cambio, y me uh-huh. acompañó y abrazó el cambio. Eso no quiere decir que todos hayan cambiado.
3: Claro.
0: Pero vienen igual, se mueren de risa igual, y muchos también, influenciados por lo que vieron, metieron el cambio. Y es el mismo público que tengo en Córdoba hace 25, 30 años. Ah, entonces Córdoba me abrazó mucho. Todo el resto me soltó la mano. ¿Sabes por qué? Porque es un efecto espejo.
3: Entonces, claro.
0: Se ven, vos él le pudiste y yo no.
3: Claro.
0: Entonces viste fuerte.
3: Me mostrás algo
2: totalmente.
3: Que no quiero ver.
2: Es sí, incluso también puede haber una especie de manipulación, ¿no? De la persona. No es lo mismo manipular a una persona que está plenamente consciente de sí mismo, alguien que quizás entra en un ambiente donde, bueno, está todo bien y son distintas las condiciones, ¿no?
0: Es tal como vos decís, Ale, y también me di cuenta de algo que después también me dio, bueno, eso sí, era un disparate. La gente contrataba el combo. No claro. solamente la música.
2: Uh-huh.
0: Era Ale de MTV, la joda, después nos íbamos al after, íbamos al hotel y entonces venían todos y entonces era el combo, Ale. La música por supuesto que estaba, pero era el combo. Entonces cuando ya dejé de ser parte de ese combo y después en vez de irme a un hotel con 56 personas, que una vez la contó el pibe, me echaron del hotel. De dos hoteles me echaron.
3: Bueno, de aquí, 56 personas es un poquito exagerado.
0: Pero no es chiste, ¿eh? No es chiste.
3: Creo,
0: 56
3: obviamente.
0: Personas.
2: Contaba.
0: Pará. Estaba con el turco.
3: O sea, es una fiesta.
2: Totalmente.
0: No, era una suite grande, pero, claro. pero ¿sabés qué? Me cobraron la pintura, porque había que pintarla toda.
2: No.
0: Y el cambio de alfombra.
2: No. Ay,
0: imagínate.
2: Remodelalo.
3: Dejémoslo ahí mejor.
0: Una cosa de loco. Pero bueno, es por eso. Por eso el libro se llama Un disparate hermoso, porque la palabra más resonante era disparate. Mi vida ha sido un disparate. Disparate para un lado y disparate para ahora. Para lo que es ahora. Entonces, como te decía antes, mi libro era un libro de herramientas, y en la mitad, ya estaba por el 80% del libro, pasa un hecho dramático, que te lo voy a contar porque es la primera, lo hice en la primera página.
2: Está en el libro, sí.
0: Está en el libro, pasa un hecho que yo estoy con mi amigo Hernán, y su hijo, y estaba Felipe también, justamente en Punta del Este, para empezar a tocar por su cumple, que es el 1 de enero. Bien, cuento corto, de repente lo veo salir corriendo, agarrándose, yo no sabía si estaba muriendo de risa o estaba llorando. Finalmente estaba llorando desconsolado porque lo acaban de llamar, que su hermano más chico había fallecido por excesos. Y lo vi ahí. La primera que llega al cumple es la mamá. la primera que llega, se baja de la camioneta y era la mamá. Por supuesto, se cae redonda, desmayada, y después empezaron a bajar los hijos, toda una cosa, un espanto. Y lo me tocó vivirlo ahí, a esta distancia. Entonces, empezaron a llegar los invitados. Eran dos cordobeses aparte. Empezaron a llegar los invitados. El pibe, no sé, cumplía 55, tenía 60 invitados. Entonces era realmente poca privacidad. Fue un momento... Bueno, entonces, 3 meses más tarde me lo encuentro a Hernán. Estábamos en una sobremesa larga y me dice, ¿sabes qué, Ale? Vos tendrías que escribir un libro. Él no sabía que yo estaba escribiendo el libro. Y digo, ¿por qué? Y para que, contando tu historia, no le pase a más gente lo que le pasó a mi hermano. Él está muy orgulloso del cambio que yo metí. Entonces encontré un propósito, más allá de compartir las herramientas. Entonces me abrí, compartí mi vida, justamente para que le llegue al otro. Y si, con que ayude a una persona ya es un montón.
1: Y esa es un poco la pregunta, ¿no? También, ¿qué mensaje te dejaron las adicciones, o lo que has pasado, lo que has vivido de cerca? ¿Cuál es el mensaje para la gente? Y después de tu vida personal también, ¿cuál es el mensaje que querés dar?
0: Una cosa es la diversión y otra cosa es depender de algo. Es tan fácil como eso. Y no te vas dando cuenta, y no hace falta que te lo diga yo, lo sabe todo el mundo. O sea, en un momento ya dejó de ser divertido. Yo me divertí muchos años igual, pero al final ya dije, flaco, basta, o sea, no va. Y todo aquel que me está escuchando y tiene algún tipo de complicación por este tema, ya sea con la bebida, con la comida, con las harinas, puede ser adicto a todo.
3: Sí,
0: no solamente a la droga,
1: al
0: cigarrillo. O sea, el cigarrillo te muere de cáncer de pulmón, pero nadie te señala.
3: Tal cual.
0: ¿Sí? Ahora, ¿sabes cuál es la peor de todas? El alcohol. El alcohol es la peor de todas. La mayoría de los accidentes de tránsito son por alcohol. Pero aparte, ¿cómo te puedo decir? Socialmente es cool.
3: Claro. Sí, total.
0: Yo en la semana no bebo hace 9 años. Ahora, el viernes, si me quiero tomar algo, me lo tomo, ¿sí? Pero...
1: Con conciencia.
0: Con conciencia, por supuesto. Y el alcohol es lo peor de todo. El alcohol, aparte, es el inicio... Y esto es posta, eso me lo decía mi mamá. Porque con alcohol todo es más fácil.
3: Te relajás, claro.
0: Y todo es sí, todo es divertido. Pero socialmente, che, me estoy tomando tal bebida. Aparte estás inundado de cerveza, de esto, lo otro, de aperitivos, de whisky, de vodka, ¿verdad? Y así, y ya después deja de ser divertido.
1: Y el círculo y los amigos también del éxito, ¿no?
0: Bueno, sí, tenés que soltar un montón de manos. Mira, otra de las herramientas es, uno se convierte en lo que es su círculo más íntimo, en las 5 o 6 personas que es tu círculo más íntimo. Si tu círculo más íntimo todos los jueves sale, porque los jueves se sale a escuchar música, bien, vos ahí con ellos. Si tu círculo más íntimo los viernes sale y después sea un after, y bueno, vos vas a salir y te vas a hacer un after. Y si tu círculo más íntimo después se juntan a maratonear tomando helado hasta las 8 de la mañana, y lo más probable es que estés maratoneando con ellos tomando helado hasta las 8 de la mañana. ¿Sí? Ahora, si tu círculo más íntimo hace yoga, sale a correr, va a andar en bici, se despierta temprano, es saludable, va al gimnasio y come bien, ¿qué terminás haciendo? Comes bien, vas al gimnasio, haces yoga, vas a hacer en bici, te compras un mat. Entonces eso es muy importante.
3: Somos quien nos rodea.
0: Sí, claro. Entonces no digo que te deshagas de todos tus amigos, pero tenés que realmente influye el entorno. Un montón. El entorno influye un montón.
3: Ale, y de las personas que has conocido, de las celebridades, ¿tenés alguna persona que vos hoy, mirándola a la distancia, decir, este tipo iba por este camino, quizás en ese momento no lo vi?
0: Bueno, en realidad sí, lo ves. Sí, en realidad lo ves. Pero bueno, mira, ahora que está... Hay un ciclo que es así, que cada 30 años vuelve la moda, la música, Oasis, Pulp, Lenny Kravitz, los Red Hot Chili Peppers, Billy Idol, bueno, Billy Idol fueron 40 años, Coldplay, bueno, un montón de bandas vuelven a estar de moda, vuelven a estar bien. Y todos esos que hoy están vigentes es porque cambiaron de vida.
3: Bowie, ya pasó.
0: Cambiaron de vida. Cambiaron de vida. Lenny Kravitz está como está porque cambió de vida. Tiene un gimnasio en la casa, tiene un nutricionista, esto, lo otro. Ahora, si seguís pegándotela, y posiblemente no hayas llegado a esos 30 años, pues la quedaste en el camino. Entonces, eso es muy también interesante. Todos los que están reventando el Movistar Arena, muchos ya tienen 60, 65, 68 años, y los ves corriendo de un lado para el otro. Es muy loco, ¿no? Está buenísimo.
1: ¿Y tu manera de despertar crees que fue un poco decir, bueno, vamos a darle al mundo eso que no está viendo tanto, que tiene que ver con el Wake Up Dance?
0: Bueno, el Wake Up Dance nace de un resultado de mi cambio de vida. Pasé toda una vida acostándome a las 5 de la mañana y ahora me levanto a las 5 de la mañana. Entonces un día dije, Alejandrito, ¿cómo hacemos esto? ¿Viste? Porque yo iba caminando paso tras paso en la oscuridad. Claro. Nadie te dice, eché el camino por acá. Bueno, entonces dije, ¿qué demonios puedo hacer para juntar mis dos amores? Que es la música y ahora la pasión por levantarme y disfrutar la mañana. Entonces dije, hacer fiestas al amanecer, hacer fiestas a la mañana. Entonces ahí nace el concepto Wake Up and Dance, que es awake, despierta, claro. No wake up, despierta y anda a bailar. Entonces son fiestas por la mañana, los domingos. Antes era de 8 a 12, después me la fueron corriendo porque todo el mundo decía, no seas malo, no me tengo que levantar a las 7.
1: Era muy temprano, claro.
0: De 9 a 12 y la última fue de 10 a 1 y dije, hasta acá va.
1: Me encanta. Me encanta de 10 a 1.
3: Hacemos lunch and dance.
1: No, claro.
0: No, flaco, basta. Entonces, y una hora antes es yoga, que es optativo.
3: Ah, qué bueno. ¿Y dónde es?
0: Lago en distintos lugares. Acá en el lago en Costanera, que es como nuestra casa matriz, por decirlo de una manera, donde lo hacemos siempre. Después lo hacemos en Macho, y lo hacemos en Córdoba, lo hicimos en Punta del Este, lo hacemos en un montón de lugares. Ahora lo vamos a hacer en Tucumán. Entonces, la fiesta, por supuesto, propone una diversión sana, bueno, sin alcohol.
3: Claro.
0: Al principio la gente me va a decir, es un after. No, Papanata, no es un after. Se llama Wake Up and Dance.
3: Claro.
0: Entonces, un amigo mío, muy de la noche, sano, pero muy de la noche, me dijo, Ale, vos viniste a romper el paradigma de la diversión. Que ese paradigma es que vos te podés reír, estar presente, bailar como loco, tomando un café, tomando un jugo de eso de, como me tomé hoy en la mañana, de apio y remolacha. ¿Cuándo me iba a tomar un jugo de apio y remolacha? Nunca en la vida. Bueno, entonces, eso es lo que propone a Wake Up and Dance, una manera distinta de divertirte. Pero a Wake Up and Dance no evangeliza. Si vos después de ahí te vas a comer un asado y te tomás dos tubos de vino, invítame. No me dejes afuera, ¿se entiende?
3: Claro.
0: Pero de ahí nace el concepto de romper el paradigma de la diversión. Y te puedo asegurar que yo toco con Felipe, hacemos back to back, que es música house, pero digamos la más bailable, la más comercial, si querés decir, no es música under. Ves la cara de la gente y es pura presencia, energía. El baile, ¿viste? El cuerpo tiene la...
3: Sanador.
0: Tiene la capacidad para liberar todas las hormonas de la felicidad, oxitocina, dopamina, lo producimos solos, no hace falta nada. Ahora, es divertidísimo ir a bailar y tomarte un trago. Por supuesto que sí, haz lo que quieras. A Wake Up and Dance te propone 3 horas de bailar sin tomar nada y la gente se va chocha. ¿Y sabes qué? Vienen a festejar los cumples.
1: ¡Qué lindo!
0: A Wake Up and Dance. Entonces salimos a comprar tortas. Viene gente. Una vez dije, bueno, a ver quién vino de más lejos. Y una chica me dijo, nosotras venimos de Junín.
3: No,
0: Junín queda 300 kilómetros. Se levantaron a las 3 de la mañana. ¿Y ahora qué hacen? Y ahora nos volvemos.
1: A dormir, claramente.
0: Comemos algo en Buenos Aires y nos volvemos. Entonces hay realmente el mundo va hacia un bienestar, va hacia las bebidas 0.0. Hoy la marca de cerveza que no tiene 0.0 quedó afuera.
1: Totalmente.
0: Hay vino 0.0.
3: Y riquísimos, aparte.
0: Y ricos. Y
3: la cerveza también, claro.
1: La cerveza también, totalmente.
3: Sí, me costó, viste, el desarrollo industrial, pero está buenísimo.
0: ¿Viste?
3: Que se ha logrado un buen producto.
0: Hay un gin también 0.0, hay vinos, hay espumantes 0.0. Entonces el mundo va hacia un bienestar. Y a Wake Up and Dance también va hacia ahí. Nosotros proponemos estas 3 horas de diversión saludable. Y lo más divertido es que cuando la gente se va, tenemos una heladera fría, fría, hermosamente fría. ¿Viste esa que le chorrean las gotitas?
3: Sí, que de fotografía.
0: De fotografía, claro. Y te damos una cerveza helada para que te vayas porque es 0.0.
3: Qué bueno.
0: Entonces te pones a tu casa manejando tomando una cervecita.
1: Qué hermoso.
0: 0.0.
3: Vale, tenemos, recordamos el libro.
1: Exacto, ¿sí? Tenemos aquí un disparate hermoso, que ahora vamos a decir el ganador, de la fiesta interminable al samurái de la disciplina. Me encanta eso de samurái de la disciplina, porque es verdad, te has convertido en...
0: Sí, también fue un tanto exagerado. De un lado
3: punto de marketing.
0: Blanco,
3: pero
0: dale,
3: bien, bueno.
1: Blanco al negro.
0: Totalmente, pero entendí que era la única manera. Después me fui flexibilizando un poco, pero al principio me juntaron una vez mis amigos, me invitaron a comer. Che, ¿a qué hora vamos? No, a las 10. No, no sea malo, vamos a las 8. No sea malo vos, vamos a cenar. Bueno, partimos 8:30. Entonces se juntaron mis 3 más amigos y me dijeron, Chale, estamos preocupados por vos. Y Digo, ¿por qué? Por este cambio de vida.
3: Estás muy sano.
0: No.
1: ¿Qué pará, te pasa? Pará.
0: Ahí me crecimos.
1: No sos vos.
0: Viene por ahí y me dice, es que no tenés vida social. Así, justo me había separado de Ceci. Entonces me dice, no vas a conocer una chica nunca. ¿Quién va a querer salir con vos? Que te vas a abrir a las 8 de la noche, te levantás a las 5 de la mañana. Estaban preocupados por mí, por cómo iba a vivir mi vida. Ahora, los otros 30 años de joda, no están ninguno preocupado.
1: No, claro.
0: ¿Entendés? Pero me dijeron preocupados, es muy loco. Así que, bueno, por eso impacta también en tu entorno.
3: Sí, total.
0: Y en mi familia, y bueno, en mis hijos también.
1: Totalmente.
0: Que van al living, ¿no? El papá loco, con los ojos cerrados, meditando.
2: ¿Y cómo se habla con...?
1: Ahora,
0: te cuento una buenísima. Cuando ellos llegan, yo estoy meditando. Entonces, los escucho que hacen tiqui, tiqui, tiqui.
1: Ay, mi amor.
0: Caminando, se quieren matar.
1: Respetando el espacio, está lindo eso.
3: Ah, bueno,
1: eso. Porque generas algo que ellos también lo están viendo, pero que también lo respetan. Es muy, muy lindo eso.
0: Bueno, ellos también miran el cambio, por supuesto, no hace falta. Los chicos ven todo.
1: Totalmente, y son parte hoy.
0: Y son parte, exactamente.
3: ¿Se les decimos ya los ganadores?
1: Dale, nos estamos yendo, nos tenemos que ir. Ale, estamos recontra contentos y agradecidos. Vamos a decir primero el ganador de tu libro.
3: Dale.
1: Que es, acá lo tengo, Osvaldo Castro, DNI terminado en 833. Sos ganador del libro de Ale Lacroix para aclararte toda su vida e historia. Con además un montón de anécdotas de música que nos quedan medio pendiente ahí. El ganador de la segunda bolsa de regalos, Claudia Fraga, DNI terminado en 793. Y las entradas para el teatro, Eugenia Bianchetti, DNI terminado en 543. Después nos comunicamos con ustedes para decirles cómo lo retiran. Y la persona que se ha ganado el libro y la bolsa de golosinas lo pueden retirar por aquí por la radio.
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3: Nos vamos, gracias.
1: Muchas gracias,
0: un placer. Muchísimas gracias a ustedes, me he sentido muy bien, así que Ale, Martín, Celes, un placer volver a verte. Es una cosa hermosa. Así que bueno, gracias y bueno.
1: Hasta el próximo encuentro. Pero hasta el próximo sábado. Chao, chao.

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0: Hola, hola, hola, ¿cómo andan? Muy buenas tardes. Aquí les habla Cata de Lía. Esto es Cata de Noticias, como siempre. Los acompañamos hasta las 6 de la tarde con este hermoso programa de radio. Ya está por entrar Juan Pablo Gallego al estudio, nuestro columnista de judiciales. Está Tomás Delgado, nuestro columnista económico. ¿Cómo andás?
1: Muy bien, todo tranquilo.
0: Y la bella Ale Arce, que viene trabajando desde temprano acá en la radio. ¿Cómo andás, Ale?
2: ¿Cómo va, chicos? Buenas tardes.
0: ¿Sabés que pensé tanto en vos hoy a la mañana cuando me fui a la plaza?
2: ¿Qué hice?
0: Porque dije, salió el sol. Porque a nosotros nos gusta el frío.
2: Es verdad.
0: Faltan un poco de grados menos.
2: Por eso.
0: Pero hay sol.
2: Hay sol, eso bienvenido sea, porque hemos tenido una semana espantosa, pero no tenemos buenas noticias para nosotros.
0: No,
2: Cata,
0: me diga,
2: y
0: sube
2: porque,
0: la temperatura.
2: Mira, 3 días seguidos, mañana, lunes y martes, con máximas de 18 grados.
0: ¿Qué es esto?
2: Me está defraudando mal el invierno.
0: No, la
2: verdad, quiero frío.
0: Malísimo.
2: Así que veremos qué onda, pero parece que va a ser una semana. Recién el jueves, quizás con mínima de 7, ahí te puedo aceptar más el invierno.
0: A ver, por lo menos dame la buena noticia que todos estos días de calor vamos a ver el sol.
2: No sé si sol, te puedo garantizar que no va a haber lluvias. Sol te puedo dar un poquito mañana,
0: sí.
2: Por la tarde, tampoco me pidas mucho. El lunes va a estar bastante timidón, quizás algún rayito por la mañana, pero el resto de la semana, mira, hasta el jueves. El jueves sí te puedo garantizar un poco más de sol. Y el viernes, más o menos.
0: Ay, no.
2: Así que está complicado para lavar ropa, para que se seque, para todo eso.
0: La humedad, odio la humedad.
2: Es lo
0: odio
2: peor.
0: La humedad.
2: Eso es lo peor.
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0: Gracias, Ale Arce. Bueno, tenemos una nota muy especial que una vez por año nos damos el gusto de hacerla con la familia de Fede Delgado. También tenemos una entrevista musical, por supuesto, tanto Tomás Delgado y Juan Pablo Gallego, nuestros columnistas. Así que les doy la bienvenida oficialmente a este programón.

0: 17:06 en la ciudad de Buenos Aires y vamos a saludar primero a Juan Pablo Gallego, nuestro columnista en judiciales. ¿Cómo andás, Juan Pablo?
1: ¿Qué tal, Cata?
0: ¿Todo bien?
1: Muy bien, nuevamente aquí.
0: Bueno, estamos preparados para el programa de hoy porque ya están con nosotros, vuelven a Cata de Noticias porque ya es un clásico. Ivonne, ¿cómo andás, Ivonne?
2: Buenas, ¿cómo va eso?
0: ¿Todo bien?
2: Todo bien, por suerte.
0: Y Justo, ¿cómo andás, Justo?
3: Todo muy bien, por suerte.
0: Bueno, ya los conocen, pero como el público se renueva, Ivonne está terminando su tesis de doctorado.
2: Sí, ahí
0: ¿no?
2: estamos.
0: Ya casi estamos,
2: sí,
0: que
2: ayer,
0: será libro.
2: Ayer hice entrega de la primer versión final.
0: Espectacular.
2: Pero falta, y no hablemos mucho.
0: Y será un libro eso,
2: bueno,
0: ¿eh?
2: Ojalá.
0: Claro que sí. Ivonne es profesora, además, es recibió de abogacía y también se recibió de comunicación, o sea, doble carrera, porque
2: doble
0: nada
2: carrera.
0: Podía ser...
2: No, nunca fácil. Siempre
0: nunca fácil.
2: Que se pueda complicar, la complicamos.
0: Bueno, y...
4: Y ahora arranca la tercera.
2: No.
0: Y arranca la tercera.
3: No hay dos sin tres.
0: Y además sabe mucho de italiano también, ¿no?
2: Y parlo italiano, sí.
0: Y parla italiano. Y está Justo Delgado, filósofo,
3: Así es. Investigador
0: del CONICET.
3: Bueno, investigador en formación. Soy becario doctoral.
0: Becario doctoral... Y profesor de tenis.
3: Así es, profesor de tenis.
0: Justo, Tomás e Ivonne hacen hoy el Hilo de Teseo, el podcast que arrancó Fede Delgado, el fiscal, familia de todos ellos, con ellos, y que luego continuó su familia. Antes también estaba Juan.
2: Exactamente.
0: Que ya no lo hace, pero es el podcast de la familia Delgado. Y está en una nueva temporada, dijimos, vamos a conversar un poco con Juan Pablo y la familia Delgado sobre este podcast y el público se renueva y contar un poco cómo fue que surgió.
2: Y bueno, a ver, surgió, en realidad fue un proyecto de los chicos con Fede. Yo ahí no, nada, tiraba nombres, pero no mucho más que eso. Bueno, empezó cuando él ya estaba enfermo y después falleció. Lo siguieron los chicos y a mí me invitaron así a participar en un par de encuentros y bueno, me quedé. Y ahora lo cambiamos bastante porque empezamos a invitar gente. Antes era Fede con los chicos y bueno, es difícil mantener algo de la misma manera cuando esa persona que era la que lo había empezado no está. Así que bueno, como que lo reconfiguramos y ya vamos por la cuarta temporada.
0: Les puedo preguntar que... ¿Qué significaba para Fede, después para ustedes también, pero en ese momento hacer el podcast?
3: Bueno, él lo arrancó cuando estaba atravesando su enfermedad. Para mí fue una manera, corríjanme si me equivoco, como lo ven ustedes, pero fue una manera, si se quiere, de poder transitar una etapa muy dolorosa de una manera más amena con nosotros. Fue algo que surgió en realidad con Juan, que no está presente. Fue una idea que Juan le dijo que la hagan y fue algo muy, muy artesanal, no dejaba de serlo. Porque él en realidad lo que empieza a hacer es grabar sus propias discusiones con el celular, o sea, como, disculpen, acercándose así el celular a la boca, y después Lu, nuestra cuñada, o sea, la mujer de Juan, que es la que más sabe de todo el tema de edición, se las arreglaba para darle un poquito más de calidad, hablar un par de temas que en realidad eran los temas que hablábamos en una familia hiperpolitizada y hiperescolarizada.
4: Pero sobreescolarizada. Sí. Sobreescolarizada, creo que es la...
3: Es lo mismo.
0: Eran los temas de la mesa, pero grabados en un podcast.
3: Sí. Capaz con alguna consigna. Como, bueno, hoy hablamos, no sé, de la justicia y la sociedad, por así decir. No me acuerdo cuáles eran los tópicos de esa primera temporada.
4: Siempre era un vocablo.
3: Ciudadanía.
4: Y después como disparador. Y era una conversación más o menos de 40 minutos, que aparte... coincido con lo que dijo Hus, era un intento de sobrellevar un mal momento, un poco mejor, tratar de volver contenido, como se dice hoy, algo que sucedía en la diaria, y además, un detalle que ya con el tiempo se puede decir, como era una persona muy estructurada, creo que todos acá lo sabemos, tenía reglas al principio, como no estaba acostumbrado, graciosas, era como, si yo digo claro... significa que te paso la posta a vos.
2: No era
4: si
2: muy
4: te
2: gracioso.
4: Miro fijo y te digo claro.
3: Esa se la robamos a alguien, no me acuerdo quién. Pero
4: no acuerdo
3: la
4: quién.
3: Escuchamos que alguien lo usaba, entonces todo el tiempo vos estás hablando y él te dice claro. Y ahora se entendía el mensaje interno de que le tenías que dar la palabra.
4: Pero que después era más difícil, porque capaz que en la conversación entre ustedes dos está bien y vos querés decirme claro, pero no tiene sentido que yo me meta, porque
0: claro.
4: Yo veo que está fluyendo bien. Entonces, claro.
3: Sí, parece una muletilla.
2: Sí, pero bueno, nada, fue al principio fue así y él le hizo bien, o sea, estuvo bueno las discusiones que se dieron, que dieron con los chicos, al principio con Juan, después con los chicos, fueron temas espectaculares que se siguen escuchando, son los más escuchados del podcast, yo que ahora manejo todas las
3: métricas
2: y demás, son los top, cada tanto de golpe hay algún tema que tiene que ver y rebota. Es impresionante, porque sigue vigente, increíblemente, después de casi 3 años, sigue vigente lo que él pensaba y lo que él dejó plasmado en el podcast y en sus libros y demás.
0: Sí, que tiene que ver también con muchas promesas incumplidas de una mejor democracia en la Argentina y sobre todo un sistema de justicia, ¿no?
2: Sí, de un sistema de justicia, bueno, acá puede ayudarnos también, ¿no?
0: Ahí el doctor entra, pero sí. Pero no sé qué miran ustedes.
2: No, a ver, yo no trabajé en la justicia hace muchísimos años. De hecho, me puse novia con Fede y me fui. Esa es mi historia en la justicia. Pero siempre estuve ahí. Y sí, es cada vez más complejo la relación del sistema de justicia con la sociedad civil. La sociedad civil le reclama constantemente que no cumple las expectativas. La palabra de la justicia, para mí, y esto me hago cargo yo, ¿no?, está súper devaluada, lo cual no significa que toda la gente que trabaja en la justicia es un desastre. Yo no creo eso. Creo que la mayoría es gente muy valiosa, inclusive con cargos altos. Lo que pasa es que lo que trasciende, que es lo que está en Comodoro Pi, o los juzgados federales de las provincias, o la corte, a veces no es lo mejor. No,
0: es el sistema también, ¿no? Como no, los incentivos que hay en el sistema para hacer las cosas bien.
2: Claro, es que yo creo que el sistema judicial fue pensado para gente buena y para gente que obra de buena fe. Y lamentablemente no todos son así. Entonces, después, desandar la mala fe de algunos es muy complejo, porque hay una especie de código de omertoso que se ayudan entre ellos y, bueno, es muy complicado.
1: Bueno, durante décadas no se habló de la familia judicial también, y es algo que al día de hoy tiene vigencia con cambios, ¿no? Pero también los he escuchado y pensaba esto, y pensaba en Federico, ¿no? Yo lo conocí como funcionario y, bueno, del otro lado, ¿no?
2: Claro.
1: Y esto de que hoy estemos discutiendo las mismas cosas, y a veces me pasa a mí, ¿no?, como abogado, ¿no?, pensar, digamos, a veces sirve querer hacer las cosas tan bien en un sistema que no funciona, sirve estudiar, como decía por acá Tomás, sobreescolarizado. Y yo creo que no tengo ninguna duda que sirve. Okay. Evidentemente, claramente no es la solución global, pero cada cosa y cada aporte que se deja, y esto mismo que hoy siguen haciendo ustedes, para empezar es una invitación al debate, y para seguir, en muchos casos, yo recuerdo casos del fiscal, bueno, donde al final de cuentas terminaste un caso donde salvaste una vida, donde hiciste justicia por otro caso.
0: Bueno,
1: donde
0: la causa de Once, para mí es el trabajo que hizo Fede, la causa de Once es todo.
1: Entonces, bueno, creo que eso es central, porque a veces desmotiva la, llamémosle, la mediocridad o la falta de un sistema que funcione. Pero creo que es bueno también esto de que ustedes como familia continúen, porque es parte de ese mismo aporte a seguir, porque digo, bueno, esto es lo que se consiguió hasta acá, pero a la vez hay mucho por hacer, ¿no?
2: Claramente que hay mucho por hacer y que lo nuestro es un aporte mínimo del lado afuera, ¿no? O sea, el aporte que podía hacer Fede con la causa de Once, con la causa del Senado, con las causas de lesa humanidad que tuvo, que
0: también
2: esas quizás ahora ya no trascienden tanto, pero en su momento fueron muy duras. Porque aparte de eso también te afecta, o sea, afecta al funcionario, a los chicos que investigaban con él, afecta a todos. O recordemos la película que trataba el tema de los juicios a las juntas y que mostraba
4: 1985,
2: que mostraba muy bien eso. Sí, claramente afecta y es complejo, pero invita, como bien vos decís, a seguir desde donde uno puede, a seguir, porque en el fondo son discusiones y hay que darlas.
0: Ahora, el podcast hoy del Hilo de Teseo, que fue mutando y fue cambiando incluso hasta de integrantes y de formato, ¿qué cuenta hoy? ¿Qué cosas hicieron en esta nueva temporada?
4: Lo último que hicimos fue incursionar en la relación del fútbol y la sociedad con el Mundial.
2: Estábamos muy mundialistas.
4: Sí, porque no quedaba
0: no
4: otra.
0: No podían escapar de esa.
4: Sí, porque uno tiene que entregarse al contexto también a veces tampoco, porque si no quedas medio como una especie de loco suelto en una plaza, básicamente, hablando de algo que nadie te iba a prestar atención. Pero cambiamos la dinámica, ya no hacemos tanto presencial, hemos incursionado en hacerlo por Meet, eso te viabiliza muchísimo más poder coincidir en tiempo y espacio, mejor dicho, solo en tiempo, no en espacio.
3: Espacio virtual.
2: Es una discusión, porque el espacio virtual existe.
4: Bueno, sí, me refiero al espacio como estamos acá, físicamente.
0: Me gusta que metas esa discusión,
4: Coincido igual, pero me refiero a la posibilidad
0: coincidir en un horario. Como la serie de Sense8, ¿viste? Que se van, se trasladan de uno al otro. Bueno, perdón.
4: Hasta que no tengamos la teletransportación.
0: Exacto.
4: Eso.
2: No.
4: Ojo. Pero, y después tratar de que no sea solo el tema institucional, que siga siendo uno de los temas, pero que al mismo tiempo exploren el tema de la economía, del antiperonismo, del peronismo, del sistema político en general, la justicia también, como ir haciendo más variopinto los ejes de debate.
3: Sí, un poco lo que dice el lema que tenemos, el eslogan, salir del laberinto argentino. Tiene muchos caminos, ¿no? De hecho, ese es el por eso se llama así, el hilo de Teseo. En realidad debe ser el hilo de Ariadna. Es una referencia a la mitología griega, a Ariadna, que le da el hilo a Teseo para que salga después de vencer al Minotauro. Bueno, ese es un poco el espíritu. Creo que va más que nada por la forma. Después el contenido pueden ser varios, pueden ser las instituciones, como dice Tommy, o pueden ser todos estos temas tan variopintos.
2: Sí, que en realidad me parece que no hay que cerrarse a las instituciones legales. O sea, son instituciones sociales. El deporte es una institución social. Entonces, y atraviesa a nuestra sociedad por sobre todas las cosas. El fútbol por sobre todas las cosas, pero los deportes también. Y hay un montón de otras cosas. Entonces, bueno, cerrarnos solamente a hablar de justicia, filosofía, sociología. Y la gente se
4: cansa. Y bichos de sociales, sí, de abogacía UBA o de PUAN, básicamente.
2: Tal cual. Entonces, bueno, para ampliar un poco el espectro, porque los problemas son muchos.
0: Están escuchando a la familia Delgado. Estamos acá con Juan Pablo Gallego entrevistándolos a propósito de su podcast, pero siempre nos encanta poder conversar, porque justamente eso hacen en el hilo de Teseo, sobre las distintas cosas que nos atraviesan como sociedad. Me interesa su mirada, que no siempre es la misma, porque he presenciado muchas discusiones políticas. ¿Qué están mirando del país de Milei? El año que viene hay elecciones, ya pasó más de la mitad del mandato de Milei.
4: Más cerca del 75% que de mitad.
0: Sí, lo vamos a mirar desde la mirada de alguien que hace economía, de alguien que hace filosofía, de alguien que hace abogacía, comunicación.
2: No hago tanto.
0: Y
2: no, de clase, yo doy clase.
0: Una intelectual, Ivonne. Bueno, a ver qué miran.
2: A ver, empiezo yo, que soy la más vieja. Es complicado. Cuando empezó el gobierno de Milei, no tenía ninguna como expectativa de ningún tipo. Ahora sigo con pocas expectativas, porque estaba segura que lo que iba a ocurrir no me iba a gustar, lo digo claramente. Pero bueno, está terminando. Yo al principio no sabía cómo iba. El experimento me resultaba rarísimo. Y bueno, y está terminando. Es un experimento que no solo se está dando acá, sino que se está replicando en otros lugares.
0: Muchos pensamos o creíamos que era una posibilidad que nos terminara un mandato, ¿no? Como que todo se le desmadrara y eso no pasó. La estabilidad.
2: Exactamente.
0: Es una parte de la sorpresa, ¿no?
2: Para mí es una parte de la sorpresa. No porque no pudiera lograr la estabilidad económica, que de alguna forma la logró. Hay que reconocerle que la inflación bajó, no se terminó el flagelo de inflación, pero la inflación bajó, el dólar está planchado. Todas cosas que a la sociedad argentina le importan. No sé si a todo el mundo le importa tanto el dólar, porque no todo el mundo puede comprar dólares, pero es algo que de lo que sabemos y que estamos súper acostumbrados, bueno.
0: Además que cuando se movía el dólar históricamente, se movía los precios.
2: Exacto.
0: Y era una angustia social.
2: Exacto, es una variable, un indicador de los problemas que teníamos. Entonces, bueno, esas cosas las ha logrado mejorar notablemente el gobierno. Ahora, ¿cuál es el costo? Para mí es altísimo el camino que eligió, y es un costo que se va a pagar posteriormente, que va a pagar el que venga. No sé si será Milei, si reelegirá o no. Yo creo, hoy no veo a nadie del otro lado como para hacerle, lamentablemente, no veo a nadie que le haga fuerza del otro lado. O sea, yo creo que va a haber acción, pero no veo reacción. Por ahora, qué sé yo, este país da para todo, así que puede aparecer alguien, ojalá, que por lo menos nos plantee un escenario un poco más amplio, ¿no?
0: Hasta ahora no se ve.
3: Sí, yo coincido con mi madre, con Ivonne. Después lo que pienso en relación a esto último, creo que lo que tiene Milei es que siento que él promete algún día, de alguna manera, un poquito de orden, por así decir, en una Argentina muy caótica, qué sé yo, obviamente, podemos entrar más en detalle. Lo que siento es que del otro lado nadie te promete una alternativa de futuro. Tampoco Milei. Pienso que le preguntás a cualquier ciudadano a pie. Por supuesto, acá me estoy arrogando la posibilidad de saber qué piensan los argentinos y no la tengo claramente. Pero ¿vieron que nadie habla del futuro?
0: Bueno, Milei un poco sí, dice que...
3: Sí, pero en abstracto. Dice cómo ser Irlanda, pero él no te dice cómo va a ser tu vida en un futuro.
0: No, dice cómo va a ser el país.
3: Dice, sí, y hasta ahí, no ni es, siquiera. No, dice no que el país va a estar bien.
0: Claro, que va a ser potencia.
3: Pero es algo medio vacío, la verdad. Yo creo que nadie tiene eso,
0: un punto,
3: horizonte de expectativas, y creo que el desafío tanto para Milei como para quien lo quiera vencer es, al margen de un programa económico, un programa político, una alianza electoral, de un programa de gobierno, todo lo que quieran, es pensar, bueno, che, ¿qué Argentina queremos vivir y cómo va a ser esa Argentina para todos los ciudadanos?
1: Yo creo que un poco lo esto que hablan de mezclar temas, al final todo nos conduce a cosas parecidas, ¿no? Que tienen que ver también con el mal funcionamiento de las instituciones en general, y no solo la justicia, ¿no? Vos decías, bueno, en algunas cosas puso orden. Yo leía estas horas, ahora esta etapa postmundial que estamos un poco todos abiertos a otra cosa, se hablaba de que Milei necesitaba mayorías para legislar cosas importantes.
0: Sí, inocencia fiscal, tiene varias.
1: Ahora, en este año, con esas mayorías, hay solo 5 leyes aprobadas, dos o tres de ellas muy polémicas, en lo que fue en las extraordinarias. Sí. O sea que, digamos, hay una falla global en las instituciones argentinas, sí. Que creo que vamos a terminar pagando muy caro, y cuando estamos diciendo, bueno, hoy hablamos de fútbol para no aburrir, o sea, creo que todo está relacionado, sí. ¿No? Entonces, cuando las instituciones no funcionan, es una alerta
4: gigante,
1: y vemos que esto es circular, ¿no? Así que esto abarca mínimamente a los tres poderes.
4: Un tema que lo hemos conversado, que lo conversamos con Garabano hace poquito, es que Argentina no tiene defensor oficial del pueblo desde el 2009. No tiene procurador nombrado por acuerdo del Senado desde el 2017. El último nombramiento en realidad es 2012. Sí. Hay un interinato desde el 17. Y no nombra un juez de la corte desde que Macri nominó a Rosati y a Rosencrantz.
2: De manera extraña.
0: Igual ahora tiene sus nombres.
4: Mayoría. Pero ese es el tema. No hay. Milei logra conseguir, sí, alguna que otra ley con favores que hace la Caja de Nación a las de gobernaciones, y alguna ley te saca. Pero es cierto que cuando quiso abrir un debate de fondo, sí, con los jueces de la corte, chocó contra la misma pared que chocó Alberto, contra la que chocó Macri, y contra la que ya al final chocaba Cristina en un punto. O sea, vos ves una sociedad que se heterogeneiza, una dirigencia política que se vuelve de una especie de archipiélago, y que a lo sumo transan, pero por cosas de acá 1 o 2 años. Que no hay acuerdo de acá 5 años en casi nada, si te lo pones a pensar.
2: Lo que pasa que me parece que estamos en una sociedad súper atomizada.
4: Y la política le pasa lo mismo.
2: Pero es que la política es un reflejo de lo que pasa en la sociedad. No te puedes poner de acuerdo en general en 2 temas con una persona. O sea, no digo que te peleas, pero no, claro, es muy complejo. ¿Sí? Hay gente que es más tranquila y no se agarra los pelos, pero vemos cosas raras a veces por la calle, que es complicado las reacciones de la gente.
0: No, está buenísimo eso que sí, lo decía Daniel Arroyo acá hace 2 fines de semana, estaba Juan Pablo, estaba Tomás, que decía que hay un fenómeno de implosión interior de las, ¿sí?, familias, que por el malestar en la calidad de vida, que se traduce luego en intolerancia a la hora de convivir en sociedad.
2: Que no se juntan.
0: Noto que explotás tipo bombita Darín por cualquier cosa.
2: A mí me ha pasado que me dicen, no, con mi hermano no me junto más porque piensa tal cosa. No es demasiado no juntarte con tu hermano porque no piensa lo mismo que vos.
0: Y además no hay nada más lindo que estar con alguien que piensa distinto, ¿no?
3: Es divertido pelearse,
4: claro. Sí, a mí me divierte.
0: Sí, es la forma en la que se discute, no discutir. Es como eso.
2: Claro. Son las maneras.
0: Son las maneras.
2: Las maneras importan también. Para mí
0: todo
4: sí,
0: importa.
4: La forma, sí. Bueno, sí. Pero hay algo que dijiste recién vos, de que la falta de resultados, el malestar en la calidad de vida,
0: sí,
4: y que uno ve que durante ya entre 10 y 15 años no mejora, y que vas probas con la reelección de Cristina, probas con Macri, probas con Alberto, ya llega el uses en caso de emergencia, romper todo, que Milei sería eso básicamente, y no le termina de encontrar la vuelta, por más que sí, la inflación es 2 en vez de 10 por mes, es cierto. Pero te das cuenta que no tendrías 65% de rechazo ya.
3: Sí. Pasa en todo el mundo.
4: Puede reelegir en alguna carambola, sí, no digo que no, pero termina pasando algo que es, si vos tenés entre 10 y 15 años, sin que tú, o vos, o el de al lado mejore, y que eso te vea, bueno, si el de al lado mejoró, capaz yo en la siguiente, si eso desaparece, la expectativa de que se puede estar mejor, también la expectativa, la posibilidad de convivir también va perdiendo, eso es horrible lo que digo, pero va perdiendo incentivos. Digo, el hecho de que ya se naturaliza que no se vota gobernador el mismo día que una que nación. Vamos camino a que se desdoblen municipios en algunas provincias directamente. O sea, estás como una especie de balcanización, se va partiendo el país y cada vez déjate. El mundial es el único momento en el que de verdad parece que hay una agenda en conjunto, que queremos, sí, crear un equipo de fútbol.
0: Había un @ coherencia, que es una cuenta claramente de derecha,
4: sí,
0: que dijo, uy, ya terminó el mundial, listo, ya no tengo que estar de acuerdo con los kirchneristas.
4: Claro.
0: Para mí es un reflejo perfecto del algoritmo social que hay hoy en la Argentina.
4: Coincido.
0: Estamos escuchando a la familia Delgado, estamos acá con Juan Pablo Gallego y todo el equipo de Cata de Noticias, conversando con ellos. Nos vamos a ir una pequeña tanda, sigue la conversación, se viene también una entrevista a un grupo musical muy interesante e importante de la Ciudad de Buenos Aires. Ya venimos.
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0: 17:30, 15:08 la temperatura. Aquí les habla Catadería, esto es Cata de Noticias. Como siempre, hasta las 6 estamos aquí. Hoy conversando con, por supuesto, nuestro columnista Juan Pablo Gallego, que tiene fans, ¿eh? Te manda muchos besos. No sé si te acordás de ella, de la productora Chiqui Murel, de Canal 13, que nos está escuchando, de hecho. Me dijo, me encantan los comentarios del doctor Gallego.
1: Gran amiga y enorme productora histórica de
0: Canal 13. Sí, sí. Bueno, nos está escuchando, así que le mandamos un beso enorme a Chiqui. Bueno, estamos con la familia Delgado, ¿eh? Tomás trajo a su hermano, a su mamá. Estamos conversando de El País de Milei.
2: Tema.
0: Ahora, ¿por qué creen que hubo lugar para un Milei?
2: Y porque los que lo precedieron no cumplieron con las expectativas, no cumplieron con el contrato electoral de ninguna manera. Un candidato que es electo hace una especie de contrato con sus electores y, bueno, los últimos vinieron derrapando cada vez más.
0: Pero cada uno de ellos, ¿no?
2: Sí. Cada uno de ellos, sí. No solo Alberto.
0: No importa
2: Alberto,
0: el signo.
2: No. Alberto, Macri e incluso Cristina para mucha gente. No, quizás fue la que menos, porque después logró colocar a Alberto en la fórmula y volver a ganar.
0: Pero destruyó ese gobierno también, ¿no? Pero hay una bronca, Cristina, sí, decir, che, lo pusiste al inútil de Alberto y después de encima no lo dejaste gobernar y hiciste bosta el gobierno.
2: Sí, eso fue...
0: Para decirlo en criollo, ¿no?
2: La
0: politóloga quedó...
2: La politóloga se guarda
0: un rato.
3: En Ditela no te dejan hablar así.
0: No, en Ditela no, pero bueno, me salió el barra brava, pero hay un poco esa crítica, ¿no?
2: Y claramente hay una crítica, una crítica enorme dentro del peronismo y fuera del peronismo, porque no, la gente no solo, los que la votaron o los votaron, esa la fórmula Fernández, no eran todos peronistas. Había gente que venía de otro lado, que son el clásico votante que va mutando.
3: Y que oscila.
2: La clase media. Sí, que oscila, la clase media.
3: Y que define elección.
2: Que estaba muy enojada con Macri, votó esta fórmula y después fue una obturación atrás de otra. Un gobierno que no pudo nombrar el procurador, no pudo completar la corte.
3: No pudo aprobar el presupuesto.
2: Fue muy complicado.
3: Sí, qué buen gobierno.
0: Qué contra que sos, Tomás Delgado, ¿eh?
3: Más allá del chiste, igual hay algo que es cierto, que es Cristina incumple el contrato de su reelección cuando al día siguiente pone el cepo y entra en un camino. Hoy quedó tan lejos... Pero no hay que olvidar, esa es la inflación.
0: Está que bien, porque hay que hacer arqueología, a veces hay que hacer arqueología.
3: La inflación que tenía Cristina en ese momento es la que tiene Milei. Para que pensemos lo que la sociedad está lo que la sociedad hace que todavía diga, bueno, por ahí Milei todavía. Claro. O sea, la sociedad le premia a Milei la inflación por la que Cristina se fue con cepo. Digo, para que pensemos después lo que pasó. Cristina perdió, Macri que llegó diciendo, pero era un eslogan, por supuesto, no era real, pero pobreza cero, ni siquiera es que la bajó un poquito. La multiplicó y después llegó Alberto con él. Creo que la que le quedó es la del asado, Alberto. Él te prometía volver al asado y había 15 valores de dólar, los precios subían 10%
4: la
3: por mes.
4: La carne estaba más barata, ¿vale?
3: Y pero,
0: vale.
4: No, es verdad.
3: Vale, es verdad. En dólares estaba más barata, pero no importa. Digo, en la misma campaña, fíjate en el nivel de locura que era el gobierno del Frente de Todos, que Sergio Massa, ministro y candidato, bajó, eliminó el impuesto más progresivo que había, que era ganancias, y al mismo tiempo le sacó a un sector de la sociedad el del IVA, que es el más regresivo. Ya no hubo para empezar, tomó en materia impositiva las medidas más contradictorias a la vez, y no hubo forma, porque la ruptura del contrato era total ya.
0: Claro.
3: Y Macri, y Cambiemos, era tan fresco el fracaso inicial, el anterior, que no pudieron convencer a la sociedad. Encima se autodestruyeron entre Larreta y Bullrich.
0: Como los comen las internas, ¿no? Ahora pensaba en esto de respetar el contrato electoral, y en eso Milei viene muy bien.
3: Y
0: en otras cosas no, pero en cumplir lo que dijo,
3: mira,
0: es de los pocos que está haciendo cosas fuertes que prometió.
3: Para mí hay que pensar el otro día cuando estuvo acá a hacerlo.
0: Me dijeron todos que no, hasta el doctor Gallego, así que los escucho.
1: Y yo pongo dos puntos. Uno era la dolarización, que creo que no ocurrió, y lo otro era la autonomía del Banco Central, que el presidente del Banco Central es socio
2: de... Lo iba a cerrar al Banco Central,
1: claro, socio
2: en un
1: de
2: momento.
1: Caputo, o sea, la autonomía... es toda el J.P. Morgan, o sea, Caputo...
3: Hay autonomía.
1: Claro.
3: Hay autonomía del Estado argentino.
1: Claro.
3: Básicamente, en un punto, cumplió. Pero...
2: Sí, en realidad, a ver, ¿qué hizo? Lo que decía Tommy, bajó la inflación a niveles del gobierno de Cristina.
3: Por la que se tuvo que ir Cristina.
2: Por la que se fue Cristina. La gente enojada porque había mucha inflación. Después, ¿no dolarizó? Mejor que no haya dolarizado.
3: Sí, por supuesto.
2: O sea, yo festejo que no haya dolarizado. Pero porque no pudo.
0: Igual, claro, eso les quiero decir. Avanzó, porque, por ejemplo, Banco Central, es cierto, no lo cerró, pero bueno, ahora está insistiendo con reformar la carta orgánica. Dolarización, flexibilizó cosas, como las empresas pueden pagar el sueldo en dólares, sí, sí. Se pueden correr las, quieren ir a una economía de dos monedas.
2: Yo entiendo eso y yo entiendo que
0: no lo estoy defendiendo, simplemente estoy.
3: No, sí, se entiende. Es un ejercicio
0: sé
3: de repensarlo.
0: Voy a debatir con todos ustedes, pero.
2: No, pero yo entiendo que hay plazos y que hay maneras de hacer las cosas, o sea, hay que cumplir con ciertas reglas, tiempos, idas y vueltas, negociaciones, algo que él no quería hacer, retiró el presupuesto porque no se lo votaban como él quería, o sea, después terminó haciendo lo que la política le planteaba que tenía que hacer, que es algo que no cumplió también, porque él dijo que no iba a arreglar con la casta, que no iba a hacer terminó arreglando, habla con todos los gobernadores, y como bien dijo Tomás hace media hora, es una entrega de toma y daca de fondos, de obras, de cosas. Bueno, entonces, en realidad no cumplió nada.
3: Hay que ver el gabinete de Milei que arrancó y el que tiene ahora. Sí, claro. Con eso es un ejercicio bastante sencillo.
0: A ver.
3: Y arrancó de jefe de gabinete olvidado, Nicolás Posse, sí. Duró 3 meses.
0: Nada.
3: Después siguió, si mal no recuerdo, Guillermo Francos, que sí, ahí ya hay una claudicación, que era funcionario de Alberto, 3 meses antes.
4: Y ya era igual ministro de Interior.
3: Ya era ministro de Interior, pero terminó encabezando el gabinete que era representante argentino ante el BID de Alberto. Después fue Adorni, que ahí si querés hay un volver a las bases de Milei, parafraseando a Alberti, porque vuelve a su núcleo más duro, y termina claudicando del todo poniendo el colorado Santilli, que en esa, creo que fue García, cuando García le dijo a Pagni, ¿qué más diálogo hay que el colorado Santilli? Que si fuera mujer tendría 19 hijos, parafraseando.

0: un tipo que decía no, no, no, no, ahora es cierto que, porque la, al fin y al cabo el sistema te impone ciertas lógicas, hay cosas que podés cambiar y hay cosas que no, la verdad. Sí, igual creo yo que Milei está haciendo una transformación mucho más profunda de la que se cree, aunque pierda la elección del año que viene. Está latinoamericanizando la economía de la Argentina a un punto del que todavía no somos conscientes y comprometiendo la explotación de los recursos, que yo creo que hay que hacerla. No quiero entrar en la jipona con OSDE de no, no, no explotemos la cordillera porque total yo desde mis tres ambientes en Palermo estoy contento. Pero lo que es cierto es que va a transformar toda la geoeconomía de la Argentina comprometida bajo legislación extranjera. Y eso va a ser muy difícil de dar vuelta, y a mí la sensación que me da es que si Milei pierde, el que le gane no va a tener una propuesta de qué hacer con eso. Porque va a ser un, si Milei la choca, el oficialismo termina perdiendo la elección por default, y le, a alguien, algún boludo o boluda le va a tocar ganar, y va a llegar con un rejunto, una bolsa de gatos, que es lo que estamos acostumbrados a que suceda, sí. Y terminás imposibilitado de llegar a un programa de gobierno distinto. Me parece que ese es el riesgo más grande.
1: Además, estoy muy de acuerdo con todo lo que dicen, pero también es un tipo que, no pienso tanto en el contrato electoral, pero en el moral sí. Él dijo que el ajuste iba a pagar la casta. Enemigo fueron los políticos corruptos y está sospechadísimo de corrupción por dejar las manos en la masa. Todo el tiempo los pegados, el tema de Libra, el tema de las coimas, el caso Adorni que recién lo mencionaba Tomás.
2: Sí.
1: O sea, él trataba de restituir cierta moralidad a la política argentina y la empeoró. Obviamente venía muy mal, ¿no? No. Nadie va a defender lo que pasaba antes y lo que es, hablamos de las instituciones y los malos usos, las malas costumbres que tenemos acá, pero él se metió de lleno a lo que son esos hábitos que tiene la política argentina.
2: Sí, el discurso de ir contra la casta.
0: No, digamos
2: eso es quizás es lo que más.
1: Y después de vuelta, está de vuelta toda la casta. Recién me hablaba Tommy de gabinete.
2: Convencieron, incumplió con todo.
0: Yo se lo digo que parafraseando a la persona por la cual, en homenaje, estamos haciendo este programa, que estuvo al frente de esa causa, lo de Adorni deja chicos los bolsos de López.
2: Sí.
0: Si lo pensamos en perspectiva histórica.
2: Sí, igual.
0: Es bueno, realmente. Para, no estoy podés. Justificando el otro, estoy diciendo. Es hasta más burdo por momentos. Un tipo que dice que el crédito que le debía prestar un departamento en cuotas, la venta de unas jubiladas que no conocía. A ver.
3: No, aparte, sí. Lo que vos decías, lo de Adorni marca un corte, creo también marca un corte con ese contrato moral. Yo creo que hay una cierta astucia en sostener, bueno, sí, Milei cumplió el contrato electoral por el tema de la inflación, que sería lo único, pero lo central y donde cabalgaba mucho Adorni. Burlándose y riéndose y bardeando a prácticamente a todo argentino o a todo periodista acreditado, cae y tras la caída de Adorni, hoy incluso ya no es solo que dialoga con la casta, hoy hay un gabinete más menemista que
1: mileísta.
3: Sí, ¿no?
0: Es una mezcla de Cambiemos y el menemismo.
3: Claro, e incluso no todos fracasaron, no todos se pelearon, algunos no sirvieron, pero digamos, Milei llega con 5, 6, 7, 8 personajes que no están más. Ramiro Marra, Adorni, Lemoine, Pagano. Bueno, todo eso se diluyó solo, Villarroel.
0: Y solo quedan Karina y Santiago.
2: No, y queda muy importante Pichichi, Daniel Scioli.
0: Ah, ¿verdad?
1: Sí, sí, ahí.
0: Pichichi cumple la máxima de Felipe Sola, hay que hacerse el boludo. Sí, y vas quedando.
3: Pero Daniel ya está en el inventario del Estado.
2: Claro, tal cual. Tiene la chapita de la silla.
1: Siempre como planta permanente en gabinete.
2: Hola, claro. ¿Qué haces perdido? Es el meme de Scioli con cada presidente que asume, ¿no?
0: Es que yo siento que si el año que viene llega por esas carambolas del estilo, la rusa Bregman al gobierno está Scioli en el gabinete, ¿viste? Porque se ofrece.
2: Sí, ya se perdida.
0: Claro.
1: Bueno, él se candidateaba para Massa y para Milei en un momento, ¿se acuerdan?
2: Pleno balotaje.
0: Quería ser canciller de los dos.
3: Pero lo bueno es que siempre ve todo con optimismo. O sea, cualquier modelo le gusta.
0: Y la libertad avanza.
3: Y todos, es casi una virtud.
0: Sí, por supuesto que es una virtud.
1: El optimista del cargo. No,
2: es un optimista patológico.
4: Bueno, y si nos la tenemos que ir cerrando la nota, pero me interesa, igual se van a quedar para la entrevista musical, pero... Si se la tienen que jugar con la foto hoy, que no significa nada porque no se puede, obviamente, predecir nada en la Argentina y no es sano, pero...
0: ¿Perspectiva electoral?
4: Sí.
0: No, no relige.
1: Se van.
2: Bueno, se van. No voy a llevar la contra.
4: Se van, dice justo.
0: Falta Gallego.
4: Gallego...
0: Yo creo que no.
3: Tengo muchas dudas. Yo lo que vos decías al principio... Por ahora no hay contra quién se vaya. Claro.
4: No tiene, o sea, el mejor aliado de Milei es la oposición.
1: Claro.
4: Exacto.
1: Su amigo es el mismo.
0: Eso es completamente cierto.
3: Que una posibilidad es que relija y después choque rápido a lo Colapinto, puede ser.
2: Sí.
3: Pero
1: totalmente.
3: Eso es una...
0: Ninguna posibilidad es descartable.
3: Claro.
1: Obvio.
0: Yo lo que pienso... tan cerca, ninguna es descartable.
4: No, total.
1: En Latinoamérica, si no me equivoco, solo hay una...

0: presidenta que reeligió. Y no sé si en el mundo hay muy pocos. Pienso en Pedro Sánchez en Europa y después pienso en Claudia Sheinbaum en México. Pero
1: Macron, en Francia.
0: Sí, pero Macron en realidad no fue las presidencias. Bueno, pienso en los últimos post-pandemia, no sé si religió.
1: Sí, religió post-pandemia.
0: Ah, okay.
1: Hay una crisis de ser oficialista igual en todo el mundo.
2: Sí, acá lo dice Juan Negri, nuestro columnista internacional, es que dice los oficialismos pierden. Sí. O sea, es como completamente líquido.
0: Obvio que Argentina es Argentina y no es el resto del mundo. De eso habló el Mundial. Pero capaz le llamo la contra del mundo como en el Mundial y termina religiendo, pero bueno.
2: No entiendo por qué están todos en contra nuestra ahora, o es el algoritmo.
0: La envidia.
3: Envidia.
4: No, pero un poco.
1: Talento
4: no, sí, es el algoritmo. O sea,
2: es el algoritmo.
4: Yo creo que hay un poco y un poco. Es el algoritmo que exacerba cierta envidia. Hay
0: mucho ruido, pocas nueces.
4: Yo hay de repente muchos lugares donde no nos quieren tanto. Y ahora
2: como de derecha aplaudiendo a Pedro Rosenblatt, como que hubo toda una cosa ahí de nacionalista que yo decía, pero ¿en qué momento Argentina fue racista? Si
4: nunca.
2: Es como súper, abraza a todas las religiones, nacionalidades.
1: Ay,
2: es
1: pensar.
2: Un país súper abierto que le da la...
1: ¿Qué
2: la...
1: país abolió la esclavitud primero? ¿Qué país
2: no digo que no haya cosas que mejorar, pero digo, es como, es un país realmente bastante igualitario como sí. Para que digan algo así.
4: No, y que la mayoría de las personas que vienen de otros países a quedarse acá son bien recibidas, se sienten bien recibidas. Vos hablás y dicen, no, yo acá estoy mucho mejor, me trataron siempre bien, nunca me hicieron sentir mal. Por supuesto, siempre hay algún trasnochado que se desubica, sí, pero eso pasa en todas partes.
0: Vos tomás un mate con cualquiera.
4: Tal cual.
2: Por eso me llamó la atención. No sé, no entendí. ¿Te llegó en el algoritmo de la campaña anti-argentina? Llegó.
5: Pero yo creo que también hay un silencio, porque en definitiva esto llega por el Mundial y llega por quienes nos representaron. Sí. A mí me parece que hay un silencio que debería quebrarse y que las personas que integraron ese equipo decir, bueno, dimos todo, jugamos, perdimos contra un rival mejor, si es así. Terminar también con las suspicacias. Y correr un poco, porque esa campaña también está ligado a eso.
0: Sí,
2: a la final,
5: claro,
2: totalmente.
5: Los españoles dicen, nosotros fuimos con un equipazo y ahora dicen que nos vendimos, por ejemplo. Entonces, entonces...
1: Que salió el cuerpo técnico a aclararlo. Claro. Scaloni, Ayala, pero viste, pareciera como que nada alcanza, ya cobró vida propia.
5: Entonces, quizás ese silencio habría que quebrarlo, porque al final estamos los de afuera defendiendo algo... Y yo creo que quedó una palabra. Uno entiende, ¿no? Porque a nadie le gusta perder.
0: Claro,
5: y después de que perdés, no es lo mismo dar una rueda de prensa de cuando ganás.
0: Sí,
5: pero con semejante lío que se armó, más todas las suspicacias, más todo, yo creo que sería bueno que quizás ocurra estos días, ¿no?
1: Que de hecho hubo una carta de la AFA, incluso firmada por el presidente el otro día, que diciendo, vas, cortémosla con la suspicacia. Pero ¿viste? Ya llega un punto... El tipo aclaró eso y le inventaron que lo había detenido el FBI en el aeropuerto, ¿viste? Como ya el mito no es incontrolable en un punto.
0: Tiene vida propia.
2: En fin, bueno, escucharon a la familia Delgado, estamos con ellos, con Ivonne, con Justo, con Tomás, con Juan Pablo Gallego, y nos vamos a entrevistar ahora, ya está sonando, la banda de funk, Cazadores de Cabezas, ¿eh? Que van a tocar el 1 de agosto y están ensayando en estos momentos, por eso no vinieron acá al estudio. Y queremos conversar un poco con ellos para que ustedes, oyentes, los conozcan y puedan sumarse a su buena música. Estamos en comunicación con Alex Camara, el cantante de la banda. ¿Cómo andás, Alex?
6: Hola, ¿qué tal, Cata? ¿Cómo están todos por ahí? ¿Cómo andan?
2: Muy bien, ¿vos?
6: Bien, bien, muy bien. Acá terminando el ensayo. Y muy contentos porque vamos a presentarnos, como decías, el sábado que viene en Niceto. Un hermoso lugar para escuchar, para
2: Alex, te estamos escuchando tipo modo Daft Punk. A ver si podemos acomodar un poco la señal o quizás hacerlo en llamada telefónica, pues se corta un poquito la llamada. Pero bueno, mientras tanto les cuento que es la voz principal de Cazadores de Cabeza, Alex Camara, una banda de funk que hace muchos años arrancó, tuvieron un parate y ahora volvieron con todo a los escenarios porteños. Van a tocar el 1 de agosto, a todos los fanáticos del punk. ¿Me estás escuchando, Alex, o lo perdimos en comunicación?
6: Sí.
2: Bueno, a ver, vende el show un poco, Alex.
6: Bueno, nada, como decías, tocamos el 1 de agosto en un lugar mítico como es Niceto, un lugar donde se pasa mucho funk, mucho soul, sobre todo en los jueves y los sábados a la noche, y bueno, en ese marco vamos a estar tocando en un festival que se llama Buenos Aires Group, con la compañía de Manuel Entaca y su banda, Así que dos bandas que vienen desarrollando este tipo de música, este estilo de música, hace mucho tiempo. Y nada, contentísimos de volver a escena y hacer y presentar nuestro nuevo material.
2: Bueno, qué lindo, ¿eh? ¿Cómo se pueden comprar las entradas si nos están escuchando los oyentes y quieren ir?
6: Las entradas las pueden comprar entrando a nuestro sitio www.cazadores.com.ar. Ahí van a tener un link que nos lleva directo al link de compra, o si no, entran a venti.com.ar y ahí van a encontrar el evento. Buenos Aires Group.
2: Alex, brevemente, contale a nuestros oyentes de Radio Con Vos quiénes son Cazadores, qué es lo que quiere contar esta banda.
6: Cazadores es una banda argentina, fanática del estilo funk y soul, música negra de los 70s y 80s, que tuvo su eje en los Estados Unidos. Pero obviamente nosotros lo vemos desde una óptica argentina, así que cantamos canciones, pero con el estilo de música negra de los 70s y los 80s de ese país, como te comentaba. Cantamos de todo, somos argentinos, así que podemos ir del tango a la milonga, contar todo tipo de historias en ese estilo de música que te contaba. Así que van a encontrar canciones de amor, van a encontrar canciones de historias personales de cada uno de los compositores, así que van a tener un poco de todo, pero sobre todo mucho funk, mucho soul, escuchar música proveniente del jazz, pero con mucho ritmo, y van a poder bailar, van a poder escuchar armonías increíbles.
2: Bueno, Alex, muchos éxitos para este show. Gracias por esta comunicación. Saludos a toda la banda, que sé que interrumpiste el ensayo para poder conversar con nosotros.
6: Dale, muchísimas gracias. Los esperamos a todos. Están ustedes también formalmente invitados.
2: Excelente. Allí estaremos en Niceto, toda la banda de Radio Con Vos.
6: Dale, los esperamos. Un abrazo grande.
2: Un abrazo, Alex. Alex Cámara, voz principal de Cazadores, que ahora suena acá en Radio Con Vos.

0: suena en radio con vos, sos lo máximo de Cazadores. Recién conversábamos con Alex Camara, el cantante. El show será en Niceto el 1 de agosto. Están ya a la venta las entradas para escuchar a esta banda de funk que la rompe. Estuvieron un tiempo parados, es una banda que tiene más de 20 años, una banda de funk mítica. Regresó a los escenarios este año y ahora están con todo recorriendo los escenarios de la Ciudad de Buenos Aires y del país. Nos quedan unos minutos acá con la familia Delgado, con Juan Pablo Gallego. Tomás Delgado, además de venir como entrevistado, es nuestro columnista y cumplió años. ¿Cuántos años cumpliste, Tomás?
1: 31.
0: Y acá tenemos el feliz cumpleaños para cantarte.
2: ¡Feliz cumpleaños!
0: Con velita, con todo. Feliz cumpleaños, Tomás.
1: Pero no está encendida, como
0: hacemos como que soplo. Y no se puede prender en un estudio, ya sé. Pero quiero aprovechar, ya que estás acá y que sos como un poco protagonista hoy para cerrar el programa, que cuentes un poco tu deseo para el país de Milei.
1: Para el país, te diría, no solo para Milei.
0: Bueno, dale, vamos para adelante. Porque los deseos personales ya los
1: soplé.
0: Claro, la torta de ayer, tres deseos. Los tenés
1: que
0: contar con
1: tres deseos al aire para el país. Y sí, estoy pensando en eso.
0: No, dale.
1: Pero bueno, hay uno que ya no se puede cumplir. Pero bueno,
0: dale. ¿Cuándo es el próximo mundial?
1: Sí, pero es sin Messi ya. Es como que vale
0: pero
1: menos.
0: ¿No puede salir un nuevo Messi?
1: No.
3: Difícil, ¿eh?
1: No tenemos nada. Tiago Messi, ahí me dicen desde producción, podría
0: Thiago
1: ser.
0: Tiago Messi, claro.
4: ¿Por qué no? Dale grande la posibilidad.
0: ¿Y si está Giuliano? No puede, no sé. ¿No?
1: Complicado, ¿no? Ya cerró un gol abajo del arco el otro día.
0: Mira, a veces los hijos superan a los padres.
1: Sí, claro. Por supuesto.
0: ¿No?
1: Es verdad. Es un buen ejemplo la bruja Wayne. Bueno, para ver, déjame pensar hablando en serio. ¿Y podría ser volver estable el crecimiento del PBI? Sí. Eso me parece que es fundamental. Porque no hay.
0: Lo digo. Economista, ¿no?
4: Paz, amor, no.
1: Es un poco nerd lo que digo, pero yo. Sí. No hay paz y si no hay torta, no hay paz y amor, ¿eh?
0: Ok, bueno, decime de las metas inflacionarias. Entonces también.
1: Eso es otra cosa, ya que es estabilidad. Y sobre todo, que creo que de la mano de esas dos se pueda planificar un estado eficiente, que es lo que al final del camino va a permitir organizar la vida en común y volver a recuperar esta idea de compartir. Que me
0: ahí
1: parece
0: está,
1: que.
0: Que los cumplas muy feliz.
5: Que los cumpla muy felices.
6: Que los cumpla muy feliz.
0: Que los cumpla.
6: Que los cumpla.
4: Adelante.
0: Que los cumpla. Que los cumpla. Bueno, está
1: pero
0: bien.
1: Pero sí, sobre dos pilares materiales, edificar algo superestructural.
0: Es la gran pregunta, se nos va el programa, pero la gran pregunta de la economía de Milei es: ¿hay una oportunidad histórica? Que la hay.
1: Sí,
0: no,
1: la hay.
0: Por primera vez no tenemos restricción externa. Tanto nos quejamos de no
1: igual,
0: poder
1: ojo,
0: tener
1: porque
0: dólares.
1: Yo voy a entrar en una que es: si vos pones el dólar.
0: Faltan tres minutos, ¿eh? Pero
1: si pones el dólar a 1000, sí. Si lo abaratás más de lo barato que ya está.
0: Sí.
1: No hay. Se transforma en una especie de canaleta que absorbe todos los dólares, ¿eh? La restricción externa para mí es un problema real que se puede solucionar. Bueno, sí. Lo que dijo Javier del otro día, justamente.
0: Dólar al 1800.
1: En la nota que tuvo con vos el otro día, que el valor que él dijo fue 1800, eso sería una redevaluación del 20% a valores de hoy. 300 pesos sobre 1500, lo simplifico así. Yo creo que
0: lo mataron a Javier. ¿Cómo va a decir? Es un vocero.
1: Yo creo que
0: ¿no?
1: es una locura. Pero olvidémonos de que es el vocero y lo dijo.
0: No, Gerchunov le está reclamando eso al gobierno Milei, ¿no?
1: Es que desde un punto de vista macroeconómico no sería sería beneficioso para el gobierno. Lo pongo por la positiva.
0: O sea, que suba el dólar.
1: Siempre
0: que se
1: y cuando.
0: Está pidiendo a muchos.
1: Porque eso alivianaría muchísimo al mercado interno, paradójicamente, porque dejaría de ser tan barato importar, entonces se demandarían productos internos, eso abarataría la producción local frente a la extranjera, reactivaría un poquito el empleo, pero siempre y cuando no pase la canaleta que le pasó, la calecita de siempre, a Alberto, a Macri, a Cristina, si se va el dólar, se va a precios.
6: El pafrugo.
1: Exactamente.
3: Entonces, hay que ir corriendo el lunes a comprar.
1: Dólar. Sí, no, que a mí la cuenta me da que sí, que el dólar está recontra atrasado, es algo que lo hemos charlado todo el año, pero
6: comprar campeón.
3: Y la paradoja, más allá de la contradicción, ahora, es el vocero del presidente que lo dijo, no lo
1: sí,
3: dijo.
1: Sí. Porque
0: lo quería matar igual en el equipo económico, estaban enojados.
1: Cualquiera que lee los medios y se junta con periodistas como todos los que estamos acá, sabe que hay una contradicción entre Caputo necesitaría un dólar más alto y es Milei con su objetivo insaciable de bajar la inflación a 0% por mes. El que no se lo permite.
0: Claro,
1: entonces,
0: porque hay como. El equipo económico pide relajar un poco, ¿no? Las metas para.
1: Porque
0: para
1: te conviene en materia de actividad y de empleo. Entonces, siempre y cuando no tenga razón Milei igual, porque Milei tiene un punto, que es la Argentina no hemos desanclado lo que dijo Jus recién, el famoso pass-through, que es el pasaje de una devaluación a los precios internos. Hasta
0: es que
1: eso no se desactive.
0: El dólar se mueve y sube los precios. Claro. Como hasta ahora no viene bien Milei en y eso, y tiene miedo que pase, ¿no?
1: Ojo, se le fue cuando perdió con las elecciones de Kicillof desdobladas el año pasado.
0: Eso dicen que fue todo por el riesgo Cuca.
1: Pero fíjate que la inflación subió después. Justamente la inflación le subió de 1,5 a 3 por mes. En cuotas, esa devaluación se trasladó a los precios. O sea que el Milei tiene un punto en lo que le dice, no podemos soltarlo.
0: Como siempre, Tomás Delgado, cerrando en los últimos segundos del programa. Gracias a la familia Delgado, especialmente a mi amiga Ivonne.
4: Gracias a vos,
0: que es
4: por
0: mi amiga. Y a Justo Delgado, mi amigo también. Querido, bueno, Tomás, lo vemos siempre acá en este programa, lo escuchan ustedes oyentes, ¿no? Pero igual, gracias. Al doctor Gallego, con su banda, con su club. Vos cumpliste igual tu cábala en el Mundial.
3: Estrictamente.
0: Bueno, gracias a todo el equipo. El sábado que viene vuelven más de nuestros columnistas, de Tan Juan Negri, Claudia Romero, Andrés Hatum, me estoy olvidando de gente.
1: Adriana.
0: Adri Balaguer, somos tantos, es un equipazo. Gracias Claudia. A todos. Y gracias a Clarita, nuestra productora ejecutiva, a Ailu Espinosa, nuestra productora que está acá en el aire, una genia total, Charlie, nuestro operador, a Martus Quinea, que es nuestra CM, a Alearse, nuestra locutora, y a Alejandro Barrero, que está operando el video. Y por supuesto, ustedes, lo más importante son ustedes, gente, nuestros oyentes de Radios con Vos, los esperamos el sábado que viene, pero ustedes se quedan acá porque sigue la programación en vivo. Los chicos que siguen a este programa son unos capos totales, así que se quedan acá, ¿eh? Y mañana, matecito y a escuchar a Milei en la rural.
1: Tengo otros planes.
0: Bueno, dormir. Bueno, lo que quiera. Chao.
7: De un tiempo esto

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0: buenas tardes, queridos oyentes de Radio Con Vos. ¿Cómo están? Mi nombre es Ludmila Soiro. Esto es Más o Menos Bien y les vamos a estar acompañando hasta las 20 horas, ni más ni menos. No estoy sola porque en esta hermosa pecera, como me gusta llamarle, estoy acompañada por dos compañeros, el señor José Cornejo. ¿Cómo estamos?
1: ¿Qué tarde tuvimos? Tarde soleada, tarde linda, acá primaveral.
0: Lindo, sale el sol.
1: Va terminando el invierno de a poquito, va terminando el invierno.
0: No, yo no quiero que termine el invierno, pero va. Rodrigo Lugones, ¿cómo andamos?
2: ¿Cómo estamos? Muy bien, con ganas de hacer este bello programa. Acá mira, me acompaña, tengo un amigo, Juan José Hernández Arregui.
1: ¿Te vino a visitar a Rey?
2: Sí, es un GPS, porque tarde. Se está discutiendo mucho nacionalismo.
1: Ajá. Ahí va.
2: Y el nacionalismo puede ser muy de derecha, no nos gusta, malo, termina mal, spoiler, termina mal.
1: ¿Puede ser Videla, por ejemplo, de derecha?
2: O puede, por supuesto, por nacionalista supuesto. De derecha, horrible. También puede ser un nacionalismo de inclusión, que piensen los trabajadores en un pueblo, que nos una a todos, que nos junte.
1: La CGT.
2: Ese nos gusta. El peronismo, cuando se dialoga con todos los sectores de la sociedad. Y después puede haber, viste, el problema del recién llegado.
1: El converso.
2: Lo podemos conversar, sí, a lo largo de este programa.
1: El talibán.
2: Sí, sí.
1: Llora,
2: sí.
1: Todo es argentino.
0: Sí, que yo quiero que mis compañeros en este debate de la conciencia nacional me ayuden a pensar algo.
2: Bien.
0: Yo tengo dos entradas para ir a ver a Rosalía.
1: Uy, qué buena onda.
2: No, anda a verla. Anda a verla.
1: Voy yo por vos. Pero para juzgarla.
0: Voy enojadísimo.
1: Sí, ojo. Para juzgarla.
2: Igual te digo algo. Yo la banco artísticamente, me parece que está bien. Lo que pasa que es muy obvio que se mandó con una, tuvo un rechazo en redes sociales y posiblemente algún enojo con la tiquetera
1: del pueblo más intenso del planeta.
2: Y enseguida salió a responder, che, no, mala mía, no había visto.
0: ¿Puedo decir algo medio polémico? A mí me pasa que me voy a calmar un poco porque si no me paso de vuelta. Sí, bien, eso. A mí me pasa que me gusta muchísimo como artista. Muchísimo, bien. O sea, me copa.
1: Como artista, ¿te gusta?
0: Muchísimo.
2: Bien. Baby, no me llames, que yo estoy ocupada.
1: Tira.
0: No solo cito al Indio Solari.
2: Claro, también tengo mis otros recursos.
0: Pero creo que hay algo intelectualmente, personalmente de ella, que no está tan arriba.
1: ¿Qué es lo que te fastidia, Rosalía? Decilo con todas las letras.
0: ¿Ustedes escucharon la entrevista que le hace Mariana Enríquez?
1: No le pesó tanta atención.
2: Sí, no le devolvió una pelota, ¿no? Pudo devolverle una pelota.
0: Amiga, ¿qué pasa? Estamos durmiendo poco.
2: Sí, hay mucho referente contemporáneo, no solo en la música, en general, que discursivamente viene flojo de papeles, que no ha leído.
1: Medio Bobby.
2: Sí, o que vos decís, che,
0: no,
2: bueno,
0: dormiste bien.
2: Fachero, fachera, buena onda, canciones simpáticas.
0: Epa, no, interesante.
1: Sexy, para usar la palabra de Rodri Lugones.
2: Sexy, sensual, atrevido. No, pero después, cuando raspás, tiene la profundidad de un océano de 5 centímetros.
1: Habíamos
0: sí,
1: dicho
0: pero aparte, de agua. Lo loco para mí es que Rosalía sacó un CD muy interesante, digamos. Un álbum muy interesante.
2: Tengo un amigo
0: muy profundo
2: que estuvo en España cuando salió ese disco y me dijo, ojo, que la recuperación del catolicismo que están haciendo en España no es la del padre Mujica de Argentina.
0: No, bueno, claro.
2: Es la del franquismo.
0: Pero nadie con,
2: ojo.
0: Nadie con dos dedos de frente está pensando eso.
1: Hablando de nacionalismo.
2: Pero acá está recuperada Rosalía en su vuelta al cristianismo desde la izquierda. Y allá dicen,
0: bueno,
2: ojo,
0: pero
2: que hay...
0: Pero Argentina, o sea, nosotros lo que vos tenés para darnos, nosotros lo tomamos.
2: Lo tomamos y le sacamos la
0: sí,
2: no, la
0: nosotros lo ordenamos.
1: Y ya que trajiste a Rey, también hay una diferencia entre países que han sido imperialistas. Ya,
0: total.
1: A los hermanos españoles ya no le da el cuero, pero supieron ser un país imperialista.
0: Sí,
1: lo que hemos
0: mucha honra.
1: Sufrido y seguimos sufriendo enfrente
2: en
1: de
2: sus
1: terreno,
2: versiones diferentes el imperialismo.
1: El imperialismo, claro.
0: Así que bueno, compañeros, estoy en una disyuntiva bastante interesante.
2: Yo creo que tenés que ir para tener más elementos y argumentos para dar
1: la sí, y tenés que viajar a España. Y tenés que viajar a España para cantarles tus verdades a los españoles, para que entiendan.
0: Voy,
2: a la casa de
0: ahora
2: Rosalía.
0: Ahora paso el alias para que todos los oyentes me ayuden a llegar a España.
1: Lumi.suero.viaje, ya pueden ir girando para que vaya a ser soberanía y patria a Madrid, País Vasco.
0: Sí, donde quieran.
1: Sí,
0: todo lo que
1: Andalucía,
0: llegue el presupuesto.
1: Claro, sí, claro.
0: Sí, lo que pienso ir creo que es con una remanente argentina. Y bueno.
1: Y bueno, que se la banque.
0: Que se la banque.
2: Como
0: yo
2: tu pequeño
0: siento que...
2: gesto crítico.
0: Sí.
2: Yo estoy plantada.
0: Acá. Sí, acá con mi remera argentina. ¿Vos bien? así, muy esa bien. Va a ser la dinámica. Con mi amiga con la que vamos a ir, estamos medio en el plan de, en algún momento, tirar un Argentina. Y como,
2: bueno,
0: a
2: no
0: ver
2: está
0: si...
2: mal, no está mal. A ver si prende en las huestes, sí. En las masas.
0: Es, lo que es complejo es que el público del Movistar Arena es raro. No.
1: ¿El público no. es raro?
2: Y no, el lugar es rarísimo. Pero ¿fuiste alguna vez?
1: Sí, es una cajita lindo para recitar.
0: Sí, pero es medio chetón.
1: ¿Es cómodo?
0: Sí, una la cajita que se escucha bien, pero es una cajita musical.
1: Es medio boliche, ¿viste?
0: Medio cheboli.
2: No, yo para mí, ¿sabes qué es? Te voy a decir, es un shopping. Sí. Que en vez de ser un shopping, vos entras en un lugar para ver bandas. Pero sí, es un shopping.
0: Pero es shopping. Es
2: tiene shopping, lugares acepto. Que te venden hamburguesa, tiene... Falta que
0: perdón,
2: tengan...
0: perfumes.
2: Sí, claro. Sí, sí,
0: o sea,
2: sí.
0: Te venden perfumes.
1: Medio, marca medio aeropuerto, ya estamos llegando.
2: Sí, en medio duty free, en medio de esa onda.
0: Sí, sí, medio aeropuerto, medio...
2: ¿Qué sé yo? Ay, qué no gente sé, grande. Raro.
0: Somos
2: es
0: gente raro. Grande, ya no nos gusta nada.
2: No, pero te digo algo, si vas, sí. Trata de no,
0: no voy
2: ir
0: a ir
2: arriba
0: porque
2: sentada,
0: compré con reventa, entonces tengo que ir sí o
2: te
0: sí.
2: Salió muy caro.
0: Muy caro.
1: ¿Cuánto chico? Pagaste, Luis Misuelo?
0: No voy a decir
1: así
0: cuánto
1: no
0: pagué
1: vamos a dejar España.
0: Porque no le dije ni a mi marido cuánto
1: así
0: pagué.
1: Así no vamos a dejar España. No, de ninguna
2: hay cosas
1: manera.
2: Que mejor no decirlo.
0: No, hay cosas que mejor no decirlo.
1: Y aparte
0: ni a
1: compraste
0: mi
1: una, compraste dos porque...
0: No, no, cada una se compró la suya.
1: Bien.
0: Pero no, no se lo dije ni a mi marido cuando gasté, no pienso decirlo al aire. No,
1: pero lo invitaste a tu marido, obviamente.
0: No, voy con una amiga.
1: Ah, pensé que ibas a invitar a tu marido.
2: No, ay, pero no, ¿por qué? Ay, ¿por se qué? Pueden hacer cosas en soledad.
1: No, no estoy
0: sí,
1: de acuerdo.
0: En soledad, qué lindo que hacer cosas en soledad.
1: No, no, pues, yo soy más de la idea de la pareja.
2: Va, en soledad, escuchá. En soledad, no tanto, porque uno va con otra
1: claro,
2: gente.
1: Claro,
2: no
1: es soledad.
2: No, no, no, bueno.
1: Pero primero la pareja.
0: Alguien que yo conozco que está del otro lado de la PC diciendo... Pucherito, como tipo, ¿qué? Primero, montoncito, no es pucherito, yo, montoncito.
1: Bueno, júgueme, yo para mí primero la pareja. Es como yo pienso. Es como
0: bueno,
1: yo pienso.
0: Charlie, sacame de acá. Vamos a un temite y ya volvemos.

0: 13, seguimos más o menos bien. Ay, viniste con remera argentina, me acabo de dar cuenta.
1: Siempre, primero la patria. Así pienso yo, primero la patria.
0: ¿No era primero la pareja?
2: American First, digo,
1: ahora,
2: Argentina First.
1: Primero la patria, después viene la pareja.
0: Ah, bueno.
1: Estoy casado con la patria, mi pareja es la patria.
2: Tradición, familia, ¿cómo es? Propiedad.
1: Estado, familia, propiedad.
0: No, rarísimo. Buah. El momento de ponerse un poquito serio. Yo no dije nada de lo del domingo porque ya no voy a decir nada, ya está todo dicho. Yo soy de la línea del Duca.
2: Claro.
0: Así que para mí...
1: ¿Cuál es la línea del Duca?
2: Y la cospira.
0: Algo pasó.
2: Poquito de cospira.
1: Nos robaron por malvineros.
2: Pero es sutil igual, ¿eh? Si es
0: no, es re sutil, No es tipo...
2: No es... Hay una cospira...
0: Cuatro brujerías.
2: No, y tampoco es la otra, la de... Evidentemente, el servicio secreto del país...
0: No, tampoco tanto. No, algo pasó,
2: Más sencillo, una presión extrafutbolística que fue demasiado fuerte como para lograr un rendimiento bueno.
0: Sí.
1: Para mí la final nuestra fue contra Inglaterra, después nos chupó todo un huevo. Esa es mi hipótesis.
0: En francés.
2: Pero eso, claro. no genera un solo clic, Cornejo.
1: ¿No genera clics?
0: No, igual yo...
1: Podemos a votar como hemos hecho tantas veces. Que nosotros que somos demócratas, pidámosle a nuestra audiencia si cree que...
0: A. ¿Perdimos bien?
1: Perdimos en buena ley porque llegamos muertos.
0: Está bien, muertos. La final fue de Inglaterra, perdimos bien. B, hubo una conspiración tipo brujerías.
1: Hemos sido robados.
0: No, tipo brujerías en plan de energía.
2: Conspiraciones de pensamiento mágico.
0: Mágico,
2: digamos.
0: Claro, una cosa así.
1: Ah, gualicho.
0: Un gualicho.
2: Después están las conspiraciones
0: científicas. Yo el otro día llegué a la oficina y 3-4 personas, mujeres obviamente, brujas, diciendo, che, yo sentía que íbamos a perder. Había algo raro. Sensaciones tipo energía. C, esa es la que ustedes no entienden.
1: Consumo excesivo de marihuana, sí.
0: No, esa es la que ustedes no entienden. C es plata. Mucha plata.
1: A los compraron.
0: Los compraron.
1: No, pero démosle a la audiencia dos opciones. ¿Perdimos buena ley o estuvo arreglado?
0: Para mí estuvo arreglado, pasó algo.
1: Listo, para mí...
2: Pasó algo.
1: Nosotros llegamos molidos porque nuestra final fue Inglaterra. Rodri Lugones.
2: Bien, me gusta. Yo tengo, para mí es... Llegamos mal y hubo presiones extrafutbolísticas.
1: Ambas incorrectas.
2: Que colaboraron.
0: No, pero tenés que elegir, cariño.
2: O sea, no, es que es una tercera posición, discúlpame, estoy en el medio.
0: Qué desgracia. Bueno, vamos a pararnos serios. Y yo les voy a decir a nuestros oyentes que al 11 53 79 89 90 nos mandan audios y mensajitos diciéndonos qué pasó el domingo, por qué perdimos, si perdimos en buena ley y la final era en Inglaterra y nuestros jugadores son unos muertos que llegaron todos tirados, o B...
2: Un poco fuerte el planteo.
1: Me parece que estás condicionando un poquito la votación, amiga Ludmila, un poquito.
0: O B...
2: Igual bien, ¿eh? Bien.
0: Bien. Tranqui, periodísticamente bien. Datos en opinión. O B. Una conspiración, un apriete, algo pasado, una cosita. Siento en el pechito.
1: Una corruptela.
0: Pasó. Una corruptela.
1: Una emisión gualicho, pero no lo voy a contar este programa.
2: Tengo también una para contar en otro momento.
0: Yo también. Rodrigo Lugones, nos vamos al resumen semanal.
2: Excepcional. Tomo el aire en humilde, pero no por eso
1: menos
2: motivo acto. Tomo el aire radial de Radio Con Vos. Bueno, ustedes sabrán, venimos analizando hace bastante tiempo el derrotero de la discusión político-sindical en la República Argentina y sus consecuencias, obviamente, para la economía, para las familias trabajadoras de nuestro país, sobre todo los efectos concretos y materiales de la puesta en valor de la reforma laboral de Javier Milei.
0: Sí.
2: Y también las discusiones internas de los espacios sindicales, ¿no? Habíamos hablado rápidamente, la CGT, a diferencia de lo que pasó en la etapa de Mauricio Macri, que fue una etapa en la que había reclamos a la dirigencia de la CGT por la falta de reacción. Recuerden que se le decía a la CGT, poné la fecha, tenés que salir, dale. Inclusive hubo un evento, un acto que la CGT convocó, donde había un corrillo de que iban a decir el día en el que iban a hacer un paro, el primero contra Mauricio Macri, y nunca llegaba. Cuando hicieron el acto, inclusive, armaban el acto, qué sé yo, y de repente no decían la fecha, cierran el acto, no la dicen.
1: La gente cantaba, poné la fecha.
2: La gente lo cantaba enardecida. Sí. Bueno, no solo que no la pusieron, sino que a partir de ese momento en el que la fecha no fue dicha, la gente copó el escenario, corrieron a dirigentes sindicales de todos los colores, a los más combativos, a los menos combativos, a todos. Inclusive recuerdo un ex montonero, ex intendente de la zona sur, que había sido un importante referente de la Unión Obrera Metalúrgica, que se tuvo que esconder y no formaba parte del sector, si se quiere, de derecha del sindicalismo, ¿no?
1: Claro.
2: Venía de otra tradición
1: venía del sector combativo y aún así en el colectorio.
2: También, o sea, lo mismo los Moyano, que son identificados como un sector que es de armas tomar en la lucha y en la discusión política del sindicalismo, ¿no? Se caracteriza por ser un sindicato asociado a los que no hacen nada, ¿no? Que hay todo una corriente más dialoguista en el sindicalismo. Bueno, en ese momento todos de alguna manera se vieron avasallados por una efervescencia que venía muy desde abajo, de las bases, había un malestar real. Recordaba mucho las discusiones que estaban en la CGT de los argentinos en los 60, a finales de los 60, que decían justamente malestar en las bases de su periódico de la CGT de los argentinos, que daban cuenta de que había una discusión por abajo que no era expresada por la dirigencia, que no estaba teniendo una actitud combativa. Esto es correcto, inclusive yo lo he dicho acá, en ese momento creo que el dirigente que mejor leyó de los que formaban parte de la conducción de CGT esa etapa fue Héctor Daher, porque luego de esa etapa decidió comenzar su corrimiento y empezar a plantear que había que tener una posición política un poco más definitiva a la hora de llevar adelante una oposición
1: confrontativa.
2: Cuando no gobernaba el peronismo había que dar respuestas más directas, ¿no? Que eso durante el gobierno de Alberto, bueno, quedó aplacado porque hubo una pandemia, fue una etapa muy compleja para la conflictividad laboral, era difícil hacer un paro porque el mundo entero estaba en paro, no había, hubo por lo menos 2 años en los que hacer paro era medio en vano, ¿no? Entonces eso dificultó un poco las cosas, pero empezó a macerarse ahí una forma de entender diferente la cosa. En paralelo, la Corriente Federal de Trabajadores, que era un espacio combativo que había surgido entre diciembre del 15 y enero del 16, había consolidado un programa de 27 puntos, había logrado la confluencia de muchos espacios políticos sindicales, de muchos sindicatos, y luego se había asociado con el Sindicato de Camioneros y el Sindicato de Mecánicos, se les mata, en lo que se llamó el Frente Sindical para el Modelo Nacional. Esos espacios terminaron disolviéndose. No pudieron sobrevivir a la etapa de oficialismo del sindicalismo, a volver de la etapa de resistencia al sindicalismo. Eso, bueno, obviamente luego de la pandemia y demás, de alguna manera diluyó la corriente del sindicalismo combativo en la República Argentina. Recién con la llegada de Milei se retoma a través de lo que es el FRESU, pero al mismo tiempo también hay que decirlo, la llegada de una renovación a la conducción de la CGT trajo aire. El oficialismo de la CGT puso hombres que están por debajo de los 70 años a conducir la CGT, lo cual naturalmente habilita un cambio, un aire. Si bien conservan mucho poder los sindicalistas ortodoxos clásicos de más de 70 años en la República Argentina, es claro que también están mandando un mensaje de decir, bueno, ustedes ahora van a conducir y nosotros nos corremos a un costado como hombres de consulta, como operadores, como personas de peso, de interés, pero no como caras visibles. Me parece que eso envía un mensaje. Lo cual complejizó también mucho más la tarea del sindicalismo combativo. Yo creo que inclusive el FRESU, a la hora de la intervención que se da en la UOM, termina en un lugar muy complejo, porque si bien denuncia la intervención, no puede lograr todavía salir de ese berenjenal de que uno de sus máximos dirigentes esté hoy afuera de su sindicato por la intervención del gobierno, claro, de Javier Milei. Más allá del accionar concreto que pueda haber desarrollado Abel Furlan, ex secretario general de la UOM por ahora, más allá de los errores o aciertos que haya tenido él como persona, y un hecho objetivo, el tipo fue destituido mediante una intervención llevada adelante por el gobierno de Javier Milei. Esto es incontrastable. Después uno puede tener valoraciones sobre si se jugó de manera correcta en la interna de la seccional Salarte Campana o no, si él estaba llevando adelante una gestión que escuchaba a todas las seccionales o no lo hacía. Eso para mí está en un segundo plano. ¿Qué quiero decir con todo este análisis? Que la etapa del sindicalismo combativo en la República Argentina está de alguna manera entorpecida. Hoy no hay ninguna corriente que exprese con toda claridad la variante de el sindicalismo de liberación que sí expresó, históricamente hablando, por ejemplo, Raimundo Ongaro con los gráficos de la CGT de los argentinos, bueno, Agustín Tos con alguna medida, por fuera del peronismo, pero hablamos dentro del peronismo. Hoy el sindicalismo de izquierda casi no existe en la República Argentina, salvo el Pollo Sobrero, un sector de
1: minorías trojas, que además también el retroceso.
2: Un sector del SUDNA y un sector sector de la alimentación, pero son pequeños en comparación al volumen que tienen el resto, ¿no? Es posiblemente 98 contra 2%, haciendo un esquema muy rápido, digo, de peronismo contra sindicalismo de izquierda. Durante la etapa de Macri ocurrió algo todavía más interesante, que es que la CGT ya venía discutiendo el programa de automatización, de robotización, de uberización, es decir, la llegada de tecnologías que desplazaban a trabajadores de las labores, la llegada de tecnología que no desplazaban, pero sí ultra precarizaban a trabajadores, que es la uberización, distinta a la robotización. El robot te despide, la uberización, el Uber, la aplicación, te degrada la calidad laboral y los derechos, ¿no? Son dos cosas distintas. Y en ese contexto, la corriente federal, que era este espacio nucleado de sindicatos fuertemente industriales, la mayoría de los sindicatos industriales, ¿qué decían? Bueno, habían armado un programa que tenía no solo mirada sobre lo que era el movimiento obrero, sino que pensaba el país, que era un poco lo que habían hecho los 26 puntos de la CGT de Saúl Ubaldini, que lo que habían hecho la CGT de los argentinos, lo que había intentado el MTA en los 90 con Moyano, representaban...
1: Y Palacio en su momento.
2: Exactamente, ese sector que buscaba discutir no solamente la reivindicación sectorial, cuánto de aumento, la paritaria cuando la discutimos, no me eches a uno, sino, bueno, qué modelo de país habilita mejores condiciones salariales, mejores relaciones de fuerza para la negociación, capital-trabajo, condiciones de posibilidad para el desarrollo y la industrialización del país, por ejemplo, ¿no? Se preocupaban integralmente, tenían una política cultural, en el caso de los secretos argentinos, con su periódico, con sus vínculos con el cine de liberación de Octavio Getino y de Pino Solanas, con la muestra de Tucumán Arde, que hace poco yo lo pude charlar con Fede Vázquez de Futurock, algo que me dijo que me pareció muy interesante, que está adentro del libro que editó Futurock sobre los secretos argentinos. Él decía, es cierto que la problemática de los obreros de la Fotia, de Tucumán, de la caña de azúcar, no era una problemática que se discutiera en las galerías de arte tucumanas a las que asistía la clase media, media alta tucumana. Pero la vinculación del sindicalismo de liberación con las galerías de arte tucumanas hacía que las clases medias, medias altas, o los hijos de ellas, tomen consideración de lo que estaban sufriendo los obreros de los ingenios azucareros. Entonces se generaba...
1: De esa clase media sale la conducción del PRT.
2: Exactamente. Exactamente. Por eso es que lo estamos diciendo. Aparece una discusión política transversal que a través de poder dialogar con escritores de renombre como Rodolfo Walsh, entre muchos otros, que no era el único que escribía, digo...
1: Pacurondo.
2: Pacurondo. Había un montón que... Y otros que tal vez no tenían una afiliación guerrillera, pero que también intervenían en ese periódico. Basta que búsquenlo, googleenlo, van a encontrar una lista de escritores y periodistas de primerísimo nivel. Digo, Horacio Beriqui también estuvo. Muchísimos. Entonces, esa política que se había dado el sindicalismo era una política transversal, que no pensaba solamente cuánto nos van a dar de aumento de sueldo, sino que pensaba, ¿cómo hacemos para que la clase media, media alta, para que el progresismo también nos entienda? Sepa lo que estamos viviendo. No nos quedamos dialogando en los nichos, como nos pasa ahora en las redes sociales, en lo que los que pensamos de una manera hablamos entre nosotros, y además nos peleamos mucho entre nosotros. Los que piensan de una manera, pero un poquito distinta, están ya en otro nicho, porque viste, parece que una pequeña diferencia ya marca una distancia que es irreconciliable. Entonces son todos como archipiélagos, pequeñas islas que no se conectan con ningún tipo de puente. Bueno, la corriente federal intentó un poco eso, intentó dialogar un poco con el movimiento universitario, luego eso se diluyó, al calor del albertismo, con la ruptura que se dio entre la Cámpora o el cristinismo y la provincia de Buenos Aires, no se logró recuperar ese espacio, ¿no? Y hoy hay una vacancia en términos de sindicalismo combativo, pero no un sindicalismo combativo que necesariamente tenga que hablar mal de la CGT para salir del problema, sino un sindicalismo que se preocupe integralmente por los problemas, porque el carozo de la discusión gremial en la República Argentina es aquella tan mentada frase del dirigente metalúrgico Lorenzo Miguel, que es que sin solución política no hay solución gremial. Por tanto, por más que hagas un millón de paros, por más que estés en todas las movilizaciones, por más que estreches solidaridad con todos los sectores sociales, si no tenés un programa político que conquiste a las masas para tener una estrategia para llegar al Estado y tener una alternativa, no va a ser muy útil que hagas un millón de
1: paros. Lo dijo Sola cuando, bueno, lo habíamos entrevistado acá. Dijo lo mismo.
2: Exactamente. Un poco la idea es, reflexionar de que en esta etapa no pasó lo que pasó con Macri. Hubo muchos paros, hubo muchas movilizaciones. No hubo una CGT que no quiso salir a la calle. Sin embargo, la reforma laboral entró igual. Así que el problema hay que empezar a pensarlo en términos estrictamente políticos. La discusión del sindicalismo en la Argentina deja de ser estrictamente reivindicativa, gremial, sectorial, para empezar a ser de cara al último tramo del gobierno estrictamente política. Y en función de esa discusión política veremos cómo se van a organizar los diferentes espacios que hoy están muy mermados, perseguidos, no solo en términos estrictamente judiciales, sino también económicos, porque se retasean los pagos que tiene que hacer el Estado, las obras sociales, por ejemplo, que son pagos que corresponden, no es que es una cuestión, digamos, es una vivada de los sindicatos, esto es algo que se hace, que es así, que debe hacerse, que está legislado para que ocurra. Por tanto, me parece que el gran desafío del sindicalismo, y con esto cierro, es poder construir, más allá de los narcisismos, de las pequeñas diferencias o grandes diferencias, una construcción de conjunto que ponga por delante, che, si seguimos este camino nos interviene a todos. Ahí está corriendo que hay una probabilidad de la intervención de la seccional UOM de La Matanza. La seccional La Matanza de la UOM. Es decir, que siga el derrotero de intervencionismo por parte del gobierno de Javier Milei. Es peligroso el escenario. Si se siguen consolidando las intervenciones, organizaciones del movimiento obrero organizado, se erosiona el poder de discusión, el poder de huelga, el poder de reclamo frente a un gobierno que avanza de manera despiadada sobre los salarios y las condiciones laborales en la Argentina. Eso es todo, mis queridos.
0: Gracias, Rodrigo Lugones. Nos vamos una tandita y ya volvemos.
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0: Y bueno, ¿qué te voy a decir con este tema? ¿Quién anda por ahí? A ver.
1: La realidad es que llegaron muertos, pero lo que se siente es que justo antes de salir, algo pasó. Algo les dijeron, algo transmitió, algo les pasó que les pinchó el ánimo. Ellos no salieron a perder, salieron a ganar. Pero uno no es el mismo cuando juega con todas las ganas o cuando por algo te pinchaste. Juega de otra manera, ni hablar a ese nivel. Así que para mí hubo
0: algo pasó.
1: Algo que les cambió.
2: Me vuelve loco la radio dentro de la radio. Escucharme de fondo. Siempre,
1: más allá de lo cansado.
3: Lo escucho a Rodrigo Lugones y al mensaje.
2: Meta radio.
0: No, no, algo pasó, algo pasó. ¿Qué más?
4: Hola chiquis, bueno, para mí tengo que decir algo B también, pero también soy más profunda.
2: Bien, me gusta la
4: en realidad hubo gualicho, pero no gualicho de alguien que
0: sí,
4: toca la bola de cristal o hace algo o mata un pollo, sino la envidia. La envidia, según la Biblia,
2: o sea, la envidia de la gente que me mata,
3: es energética.
4: Sí. Teología,
3: eso sí, eso existe.
4: La envidia es brujería, o sea,
0: sí.
4: Una persona.
3: Es mala onda.
4: Cuando tiene una postura de envidia hacia otra, es como un hechicero.
0: Estoy de acuerdo.
3: La lechucea.
4: Que Dios los considera como hechiceros.
0: Sí.
4: O sea que si alguna vez nosotros hemos tenido el ojo malo, el ojo grande, como dicen en Brasil, eso es hechicería. Y para mí había mucha bronca, mucha envidia, para que no quería que ganemos. Había mala onda.
0: Sí, sí, totalmente. Es eso.
2: Estoy
0: es eso.
2: Muy en línea con el mensaje.
3: Está bien, era sensato.
0: Sí, sí. Por eso escuchamos este tema.

0: Seguimos en Más o Menos Bien. Ya estamos en comunicación con Carlos Espadone. Carlos es un gran compañero militante, voy a decir en primer lugar, y ha sido partícipe de un encuentro espectacular del boxeador Ali y José Ignacio Rucci. Hola Carlos, ¿cómo estás? Ludmila Soiro del equipo de Más o Menos Bien te saluda.
1: Bueno, buenas tardes, mira, encantado, muchas gracias por el llamado.
0: No, gracias a vos. Sabemos que tenés una larga trayectoria laboral, militante, pero hay algo que nos explotó un poco la cabecita, que es una foto que estuvo dando vuelta ahí entre el boxeador Ali y José Ignacio Rucci. Es un encuentro que se hace en noviembre del 71, decime si no es así, en Remedio de Escalada. Contanos un poco cómo se da ese encuentro, ¿qué hacen ahí estos dos?
1: Bueno. Siempre he traído al país cosas importantes en cuanto a lo que es espectáculos y demás. Bueno, tuvimos una relación con una persona muy amiga, Méndez, que me dice, escúchame, ¿podemos hablar con Cassius Clay, hoy Muhammad Ali,
0: claro,
1: para traerlo a Argentina? ¿Y qué hacemos? Y bueno, le hacemos una exhibición

0: y hacemos una exhibición. Entonces, en la cancha de Atlanta sí. hicimos una exhibición boxística que intervino, lógicamente, Clecio Clay con Páez. Fue muy bueno, la verdad, maravilloso. El estadio estaba repleto, ¿no es cierto? Bueno, al terminar la reunión allí, le dije, vamos a ir a mi fábrica, Lanús, donde yo estaba haciendo en aquel momento una lana de acero que se llamaba Qué Linda, que es una virulana, ¿no? Después le dicen virulana a la gente. Bueno, sí. después fue virulana, sí. Una de mis empresas también. Y fuimos, ¿y a quién invité? Invité a José Ignacio Rucci, que para mí fue el dirigente gremial más inteligente, más capaz y más honesto que conocí. También a él le siguió Lorenzo Miguel, que también era un dirigente gremial muy, muy respetado. Y después muchos otros, como Gualdini, etcétera. Pero en esta escala siempre fue José Ignacio Rucci el número uno.
1: Carlos,
0: el número dos, diríamos.
1: De haber sido un trabajo ese encuentro, porque Rucci y Miguel también tenían sus diferencias por momentos.
0: No, en ese momento estaba muy... Muy bien, yo siempre estaba diariamente con ellos, con Rucci, yo recorrí toda Italia. Perón nos mandó en su momento a la Fiat en Torino para que habláramos con Agnelli para poder hacer una combinación y sacar dos gremios que eran de ultraizquierda, comunistas, que estaban en Córdoba, en la Fiat. Uno era CITRAC y el otro era CITRAM.
2: CITRAM.
0: Sí, hablamos con, entonces tuvimos la reunión con Guillermo, no con el dottore Humberto, sino con el hermano. Con Guillermo tuvimos la reunión y combinamos para que eso fuera posible, estuvieron muy agradecidos. Y bueno, José Rucci era el número uno de la CGT. Y yo iba en nombre de Perón, más en la parte económica, ¿no es cierto?
1: Carlos, bueno, la foto se viralizó mucho, circuló, porque se la asocia a una anécdota, vos podés decirnos si es verdad o no, donde Muhammad Ali le pregunta a ustedes, bueno, ¿y dónde están los negros en Argentina?
0: Así es, y Rucci le dice, los negros somos nosotros. ¿Y por qué? A mí Evita le decía... Grasita descamisado, ¿no es cierto? Y después vinieron los grasitas descamisados, después hablaron de los cabecitas negras, bueno, y o sea que en este país, si dicen que no hay negro, hay. Pero vamos entonces al día de la pelea y después al asado en Lanús. Bueno, lo llevé a la fábrica mía, en Lanús, que era en Presidente Perón 5853, casi escalada, pero era Lanús, el partido de Lanús. Ahí, en un quincho muy grande que yo tenía, que siempre agasajaba todos los viernes a clientes míos de los productos de limpieza, sobre todo Qué Linda y Virulana, y la pasábamos muy bien. Todos los viernes había un festejo en el quincho, llegaban a entrar más de 300 personas. Ahí se hace una reunión muy importante también, 1972, después de esta, que la cuento también. Bueno, esta fue una reunión muy buena. Hay una pulseada de Rucci con Clecio Clay. Clecio Clay era realmente una persona divina, era un poeta, era un tipo macanudo, no se imaginan ustedes.
1: Pero llevaron un traductor, Carlos, o vos hacías de traductor. ¿Cómo hicieron con él?
0: No. Había un traductor, pero el negro no se entendía, no lo usábamos prácticamente al traductor. Nos entendíamos muy bien, ¿no es cierto? Bueno, una de las cosas que hicimos para risa de todos nosotros, le hicimos comer chorizo, que eran de cerdo, ¿no? Que los maometanos no lo comían, ¿no es cierto? Claro. Y después le dijimos, mirá, Clecio, de esto era, no importa, está todo bien, está perfecto, todo bien. Y además le presentamos a una señorita argentina que se puso muy contento, él también, y bueno, y se divirtió. Y al otro día lo fui a buscar al Hotel Alvear a las 10 de la mañana y lo llevé a Ezeiza. En el viaje empezó a recitar un poema. Increíble el negro, increíble. Me hemos

0: sorprendí muchísimo. La verdad que yo muy poco hablo inglés, casi nada, pero iba con nosotros un amigo que iba traduciendo y fue muy lindo todo eso. La verdad que era un tipo macanudo, ¿no? Una persona maravillosa, maravillosa. Y bueno, cuando a él le exigieron hacer servicio militar, no lo quiso hacer, porque no estaba con el tema de lo que es la violencia, las guerras y todo lo que está pasando en este momento en el mundo. Es una cosa horrible lo que está pasando en el mundo.
1: Carlos,
0: no hay país donde haya problemas.
1: Carlos, ¿cómo estás? Buenas tardes. Saluda a Rodrigo Lugones. Recuerdo que él, bueno, estaba en mucha oposición con lo que fue la guerra de Vietnam, ¿no? Tenía como una posición política muy tomada. Mi pregunta, vos lo decís muy naturalmente, pero en la Argentina que estamos viviendo lo que estás describiendo es medio raro, porque vos sos un empresario, estás comentando que tenías una excelente relación con el dirigente sindical posiblemente más importante de ese momento de la Argentina, sin ningún tipo de dudas, y vos como empresario dialogabas perfectamente a tal punto que cuando viene Mohamed Ali, lo convocás a un asado, viene con el otro dirigente más importante, una vez desaparecido José Ignacio Rucci, una vez asesinado, que es Lorenzo Miguel, y se logra de alguna manera una confluencia entre el movimiento obrero, entre los empresarios que venís a representar vos, y bueno, una figura internacional. ¿Por qué ocurría eso?
0: Bueno, eso es porque en la vida los seres humanos, aunque vengamos de un lado o de otro, si tenemos una interpretación de amistad, de cariño y sincera, te digo, Rucci, como dije al principio, es el dirigente gremial más sano, más puro, más honesto que conocí y más inteligente. Porque Rucci, los comunicados que hacía la CGT en aquel momento, se sentaba en la máquina de escribir él, escribía él el comunicado y después lo mandábamos. Era una cosa muy, muy, muy, muy, muy importante. El tema de que lo que escribía Rucci llegara, como lo que escribía Perón escribía y estaba muy fastidiado porque acá le cambiaban las cosas. Entonces, claro, me convocó a mí para hacer un diario. Yo le dije, general, yo no sé hacer un diario. Bueno, hago una revista. Bueno, y vine e hice la revista Las Bases, que fue el órgano oficial del Partido Justicialista en aquel momento. Y fíjate qué cosa, las cosas tenía Perón. Le digo, general, ¿y quién me va a enseñar? Usted va a verlo a Timerman, que es un tipo que está haciendo un diario maravilloso y una revista también ha hecho con mucho éxito, él le va a enseñar. Bueno, le digo, general, deme una tarjetita o algo, llámelo. Yo no lo conozco a Timerman, me dice. Arréglese usted. Bueno, 100% vine y lo conocí a Jacobo, una gran persona. La verdad, Jacobo Timerman fue una gran persona que yo estimé mucho. Y bueno, me puse en la mañana temprano ese día con él y cuando llegamos a las 7 de la tarde, que ya había terminado él de armar su diario y demás, le digo, bueno, ¿mañana a qué hora vengo? Me dice, Espadones, ¿ya aprendió? ¿Cómo ya aprendí? Con todo lo que usted se absorbió, yo lo felicito. Hay gente que tenía venido 2 meses acá. Usted ya lo sabe, haga la revista. Bueno, y hice la revista La Base, fue un éxito muy grande, y ahí pudo escribir Perón, ¿no es cierto? Y otra de las cosas que también necesitó Perón en aquella época, en el año 72, fue hacer una reunión con todos los que fueron, o lo máximo posible que podíamos juntar, diputados, senadores, gobernadores, ministros y políticos peronistas. Paladino era el secretario general y representante de Perón en Argentina. Y me dice, bueno, usted con Paladino tiene que hacer esto. Era gobierno militar. Y entonces yo le digo a Jorge, tenemos que hacer este tema. Me dice, Carlos, hágalo usted, porque yo tengo muchas cosas que hacer. Bueno, tuve otra vez, en ese mismo quincho que estuvo Mohamed Ali, convoqué a toda la gente que realmente en aquel momento había pasado por el peronismo y eran gente gloriosa, era gente bastante grande. Y de La Rioja vino un chico joven, con un poncho rojo y con unas patillas.
2: ¿Quién será?
0: Y él era presidente de la juventud peronista en La Rioja, era el único cargo que tenía. Bueno, cuando vino, era mi casa, le mostré las máquinas de hacer lanacero, se maravilló, y empecé a estimarlo, tuve una química con Menem tremenda. Y entonces cuando en la mesa habló un ex gobernador, hablaron dos o tres ex ministros, habló alguna otra persona importante de la rama femenina también, Juanita Larraudy fue la que habló en aquel momento, y entonces yo pedí a la mesa atención, como dueño de casa, dije, acá hay un muchacho muy joven que tendríamos también que escuchar lo que es la juventud del peronismo. Y habló Menem y nos explicó a todos. Con esa dialéctica que él tenía, ese convencimiento de lo que decía, fue fantástico. Bueno, de ahí fui un amigo de Menem, lo apoyé con todo. Cuando yo llegué a Madrid le comenté a Perón que el que se destacó fue este chico joven. En el 73 se hizo mucho para que él fuera gobernador. Yo lo apoyé siempre. Y después, cuando un día quiso ser presidente de la Nación, había muchas cosas que él no tenía. Él no tenía llegada a los dirigentes gremiales. Además, había tenido un problema muy grande con Lorenzo Miguel y Diego Ibáñez porque habían estado encerrados cuando estaba preso en la celda de por medio. Bah, una cosa que otro día se puede llegar a contar. Y entonces, él con los dirigentes gremiales no.
2: La leyenda que se habían boxeado. El mito, ¿cómo?, que corrió en su momento que se habían boxeado entre ellos.
0: No se llevaban bien. Y yo, que era tan amigo y colaborador de Lorenzo Miguel, que era un gran tipo, me costó muchísimo y lo convencí. Lo convencí para que en la interna con Cafiero, la Unión Obrera Metalúrgica y las 62 organizaciones y todos los sindicatos que estaban en la central organizada, que la mayoría eran todos peronistas, apoyaran la interna y así ganó Menem. Menem ganó por el apoyo de los sindicalistas, de los dirigentes gremiales.
2: Quiero
0: ese apoyo.
2: Quiero volver a Mohamed Ali, ex Cassius Clay. ¿Eso fue antes o después de la pelea con Bonavena? Y si fue después, si ustedes le hicieron llegar sus saludos o algo a Cassius Clay.
0: Sí, fue. No, primero. El tema con Bonavena fue antes de eso. Él vino a Argentina después.
2: Porque había quedado ahí como una Argentina versus Estados Unidos, había una construcción de que en ese caso él representaba el imperialismo, se había construido un debate en torno a esa pelea.
0: Bueno, Bonavena era otro tipo que yo conocí mucho y lo adoré, la verdad. Yo era hincha de Bonavena muerte, era un tipo, era como Rucci, era como Maradona, era de esos tipos que iban al frente, siempre adelante, era un tipo magnífico. Lamentablemente se equivocó. Y hizo una cosa que realmente no correspondía y bueno, lo mataron. Pobre Bonavena.
1: Yo, Carlos, quiero hacer una pregunta que usted lo dijo al principio, que me pareció interesante, pero al pasar. Porque se está discutiendo si los argentinos somos racistas o no. Y usted dijo que por ahí no tenemos una gran colectividad afro, pero que hay gente que es racista, de alguna manera habló de que Evita hablaba de los cabecitas negras, de los grasitas. ¿Cómo piensa? ¿Existe el racismo en la Argentina como tal? ¿Es una cuestión menor? ¿Acá en vez del negro, el que ocupa ese lugar es el provinciano, el de rasgos indios? ¿Cómo ve eso?
0: No, de ninguna manera. De ninguna manera. Eva Perón, a la que hay que rendirle un homenaje todos los días.
2: Mañana justo se cumple el aniversario de su despedida.
0: Así es. El 26... de agosto, el 26 de julio, muere Evita en 1952. Yo estoy ahí en lo que era la residencia presidencial, lo que hoy es la Biblioteca Nacional, que estos bárbaros militares la tiraron abajo, realmente. Y yo estuve ahí, yo vine de Lanús, no recuerdo cómo y por qué sentí esa necesidad de ir ahí, siendo un chico. Tenía 15 años yo, y yo vinaba, recuerdo ese 26 de julio, ese día murió Evita. Y un año, un mes y un día después, siempre uno, falleció mi padre, el 27 de agosto de 1953. Yo he tenido muchas cosas con Perón, así de fechas, y de mi madre, se llamaba Juana Dominga, y la llevé a Madrid en 1969, y Perón se volvió loco con ella, a pesar que ella le decía, pero ¿cómo ser en un país con carne? Nosotros no teníamos carne. Por un país de pan, comíamos pan negro. Y bueno, Perón le explicaba, ¿no? Esto, el otro. Y al otro día, bueno, Carlito, ¿va a venir a qué hora? Le digo, bueno, usted dirá, bueno, véngase a las 4:30, 5 de la tarde. Bueno, volví a esa hora, sin mi madre, lógicamente, porque dije, acá mi vieja va a destruir toda la relación que yo quiero. Pero claro, bueno, está castigando todo el día. Y entonces me dice, ¿su madre? Le digo, no, general, tuvieron que ir a Galerías Preciado, que hoy es el Corte Inglés. Le digo, a comprar cosas. No, Carlito, usted no la trajo porque su madre es una mujer divina, era mi tocaya. Si yo hubiese tenido en mi época un ministro, un colaborador, que me hubiera dicho las cosas que me dijo su madre, yo no estaría acá.
3: Carlos, bueno. Te agradecemos mucho que nos hayas traído un poquito de este fragmento de la historia argentina. Es como haber estado un poquito paseando por ahí. Bueno, esperemos pronto poder conversar con vos y traer otras anécdotas. Te mandamos un abrazo enorme.
0: Con mucho gusto, y cuando puedan, les quiero ofrecer a la radio el libro mío que se llama La culpa la tuvo el chancho. Y ahí van a tener cosas muy importantes que he hecho durante mi vida. No todo, es una parte, será perfecto. 45%. Pero ahí tienen todo, el peronismo, China, el teatro, la empresa, la política, los sindicatos. He andado mucho en mi vida, gracias a Dios, con gente buena siempre.
1: Esa es buena, un día podemos hablar de China y el peronismo.
0: Bueno, cuando quiera. Yo voy a China ahora el jueves, nos vamos a China con mi mujer, que yo la conocí allá en China, a pesar que es una rubia divina, la conocí en China. Bueno, y sobre todo quiero resaltar, para cerrar, Evita no era racista. Evita era una mujer maravillosa que amaba a los cabecitas de negritos, Evita amaba a la gente, vivió para el pueblo, vivió para la gente humilde, vivió para todo lo que fue y hizo ella la vida.
1: ¿En la oposición al peronismo y a Evita había algo racista?
0: No, vos fijate que acá hay muchos judíos en Argentina y nadie está contra los judíos. Nosotros tuvimos en Israel Mangel, que fue el primer embajador argentino.
2: El papá de Romina, cronista, que tiene un programa acá también.
0: El abuelo.
2: ¿El abuelo?
0: El abuelo de ella, ¿no es cierto? El papá es John Mangel. El papá fue nuestro primer embajador en Israel, en la primera época de Perón. Y bueno, después fue otro también en el transcurso de tantos años. Y nosotros no somos racistas, todo lo contrario, es un país libre, como lo dice nuestra Constitución. Nosotros recibimos a todos los hombres del mundo que vengan con buena voluntad a poblar esta Argentina, como vino mi padre de Italia y como vinieron tantos emigrantes de toda parte del mundo. Así es un país que le abre las puertas al mundo, y acá no hay problema, acá vienen y trabajan, y necesitamos mucha gente más que venga, es un país muy grande y somos pocos, 45 millones somos pocos para tan territorio grande y importante, con todos los climas, y no somos racistas.
3: Bueno. Así es. Carlos, te mandamos un abrazo enorme.
0: Gracias, muchísimas gracias a ustedes.
3: Hablamos con Carlos Espadone.
2: Un poco todólogo.
1: De todo, sí, un empresario. Poco de todo, un empresario poco del de todo, espectáculo.
3: Empresario, de todo. Militante también. Un
1: ex asesor de Carlos Menem.
2: Coordinador del mundo sindical.
3: Sí, señor.
2: Me pasó una vez con mi novia, que funge acá las veces de productora. Una vez estábamos en Brasil,
3: como productora.
2: Sí, estábamos en Brasil, como ustedes saben, tienen una legislación muy dura respecto al racismo.
3: En ese país.
2: Y ella le explicaba a otro brasilero que para nosotros, yo soy un preto, yo soy un negro. Y el flaco estaba medio escandalizado, como, che, esto es una ofensa muy grave. Y para nosotros argentinos, hasta cariñoso, no sé.
3: Sí, ¿nos vamos una tanda? Sácame acá, Carlos.
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0: 19:01, seguimos más o menos bien con mucha música buena elegida por el señor Charlie Rodríguez. Bueno, ya estamos en el piso con Sergio Escalante, el secretario general del Sindicato de Trabajadores de la Industria de la Alimentación. Hola, Sergio, ¿cómo
1: Hola,
0: estás?
1: ¿Cómo le va?
2: Buenas,
1: ¿cómo
0: bienvenido.
2: Va? Buenas tardes.
0: Gracias. ¿La primera vez en radio con vos?
1: Todos los días en radio con vos, pero en el...
0: Sí, como entrevista. Sí. Sergio, contanos, yo voy a salirme antes, un segundito. ¿Cómo viste lo del domingo? Porque estábamos con los oyentes hablando del tema del domingo de la final. ¿Pensás que la final fue Inglaterra o que hubo algo ahí medio raro? ¿Qué pasó que los jugadores salieron medio el domingo con la final de...
2: Viste que hay una discusión.
1: No tengo ninguna información, obviamente, pero, para
0: no,
1: mí...
0: No, te lo pregunto como ciudadano.
1: No,
0: más.
1: Perdimos. Bien.
2: ¿No crees en las conspiraciones estas que andan dando vueltas?
1: No creo.
2: Bien.
0: Muy bien.
1: Es un mal día, las lesiones que vinieron avanzando, el equipo estaba golpeado, vinimos gastando la euforia o las
2: agallas en muchos partidos antes.
1: En los partidos anteriores, y en esto no tuvimos respuesta, aunque al final...
2: Intentamos, ¿no?
1: No solamente intentamos. Cuando terminaron los 90, una jugada que el defensor español la saca al córner, que no fue gol de milagro, hubiera sido épico, ¿no? Pero bueno.
0: Hubiera estado...
1: Suele ser para que...
0: Es así la vida.
1: Oye, queda acá.
0: Es así el fútbol.
3: A mí varios partidos los volví, en los últimos 10 minutos, varios partidos de la selección los volví a ver, porque en la locura que era Argentina, terminabas de entenderlo después.

0: somos sector industrial.
1: Sí.
0: Obviamente.
2: Enemigos número uno de Milei.
0: Sí, no, nos está golpeando mucho la contracción de la economía, la apertura indiscriminada de las importaciones. Están golpeando fuerte, nos están golpeando fuerte, lo estamos sintiendo. La actividad nuestra no es igual que otras, otras están más golpeadas, pero de todas maneras se siente.
2: Porque la gente sí o sí necesita comer, entonces un piso, no te cae del todo el consumo.
0: No me cae del todo. Ahí, pero ¿qué pasa? Al enfriarse la economía, porque otros sectores sí caen al menos 10, ahí también nos afecta porque la gente consume menos.
2: Claro, te arrastra.
0: Claro, nos arrastra y nos preocupa, sobre todo porque no es una plancha Excel, no es que cada 6 minutos se pierde un puesto de trabajo, cada 6 minutos hay una familia que está sin sustento.
2: Es así, cada 6 minutos está pasando.
0: Cada 6 minutos es una estadística que hay, más de 25.000 pymes que cerraron, de todos los puestos de trabajo que se perdieron, y es una preocupación muy amplia que abarca más que la alimentación, sino toda la sociedad.
1: ¿Y tienen registro de otro momento en el cual hayan pasado esta situación, o estás viendo algunas particularidades?
0: Nosotros hicimos diversos análisis, hemos pasado una época complicada en el gobierno de Macri, y después nos remontamos ya al 2001, donde yo no era consejo directivo, pero los compañeros que estaban en la conducción en ese momento también nos contaban que fue dramático, fue más largo, pero esto fue muy rápido, muy fuerte, muy de golpe. Es una situación muy complicada y con poca o nada de perspectiva de que mejore mientras esté este gobierno.
2: Sergio, nosotros venimos, sobre todo Rodri trabaja mucho, el tema de las distintas estrategias que se fue dando el movimiento obrero para frenar la reforma laboral, para frenar las políticas de gobierno, para cambiarla. Y desde el primer paro general, que fue la primera medida que los trabajadores le hicieron al gobierno de Milei, hasta el día de la fecha, se sigue combatiendo todos los días. Ahora, no se logra torcerle el brazo al gobierno de Milei, está muy erosionado en su imagen, empiezan a aparecer encuestas donde Milei podría perder, casi seguro, en segunda vuelta es boleta, pero ya incluso tendría problemas muy serios para ganar en primera. ¿Cuál es el camino? ¿Por qué no se logra, a pesar de que hay un montón de movilizaciones de la CGT y de un montón de otros sectores, mencionamos hoy justo el caso universitario, ¿por qué no se logra frenar la destrucción del país que se está llevando adelante Javier Milei? ¿Cuál es tu lectura política de esta situación?
0: Mira, nosotros creemos que este gobierno, lo que está haciendo, creo que no cabe duda de que está en contra de todos los sectores populares, de la producción, de la industria, en contra de la educación, en contra de lo que nosotros creemos que es un país que con más un país más inclusivo y con menos desigualdad. Ahora, el tema, yo que te voy escuchando hoy cuando estaba llegando, y estaban hablando de que no hay solución gremial sino hay solución política. O sea, nosotros podemos tener la mayor unidad, la mayor solidaridad, la mayor organización, la mayor cohesión entre los trabajadores y las trabajadoras, pero si no hay trabajo, se complica.
2: Claro.
0: La principal fuerza del trabajador es el trabajo. Creemos que la solución es política, y creemos que también, independientemente de las discusiones que damos en la puja distributiva, en la mirada del gobierno, en las marchas reclamando lo que es justo que reclamemos, también hay que hablarle a la sociedad y mostrarle cuál es el futuro de una parte de la sociedad. Si este gobierno sigue funcionando así, y si las políticas siguen siendo estas, y cuál sería si las políticas son las que nosotros creemos que son las convenientes, ¿no?
2: Eso me obliga a preguntarte por qué lectura haces entonces del peronismo. ¿En qué situación ves, qué evaluación haces del estado del peronismo como fuerza político-electoral, como partido?
0: Sí, nosotros estamos más preocupados por discutir políticas que por discutir un tema electoral, ¿no? Hay una discusión muy fuerte respecto de las distintas posiciones, que si es uno o si es otro. Y creemos que la sociedad está esperando que se hable no de quién sería el candidato, ni de uniones, ni de unidades, sino de cuáles serían los programas.
3: Un nivel más elevado que discutir un concejal en un lado, el que va primero acá, sino el contenido de lo que vamos a hacer.
0: Nosotros creemos que tenemos que hablar de política, más que de políticos. Nosotros hicimos un programa productivo donde, ¿qué pasa? Cuando nosotros hablamos a los compañeros y las compañeras, los plenarios, las asambleas, las reuniones, sobre cuál es el modelo de país y lo importante de una

0: de una matriz productiva industrial, termina sonando abstracto para muchos compañeros y compañeras. Entonces lo que hacemos es decir, che, vamos a armar un programa, ¿cómo sería? Entonces, desde la base de una fábrica, ¿qué hace falta para que funcione una fábrica? ¿No? Y primero pensándolo en empleos directos e indirectos, pero después ya viendo qué abarca eso, ¿no? La infraestructura de las rutas, la infraestructura del ferrocarril, de los puertos.
1: A todo lo que implica la producción y el trabajo en la
0: Argentina. El conocimiento, hay que incorporar conocimiento, hay que tener una educación superior fundamentalmente con tecnología, pensando en el futuro, pensando en lo que se viene, pensando también qué necesita el mundo, ¿no? No es lo mismo fabricar lo mismo que necesitan nuestros socios comerciales, digámosle, que fabricar algo que necesitan, ¿no? Si nosotros fabricamos lo mismo que fabrica Brasil, colisionamos. En cambio, si fabricamos algo que ellos necesitan, tenemos una posibilidad de incorporar ese producto, que es mano de obra, que es trabajo, que es materia prima con valor agregado al resto del mundo.
2: Cuando decís eso, Sergio, uno podría decir, bueno, no tuvimos una industria demasiado orientada al mercado interno y quizás hay que girar un poco a fortalecer el aspecto exportador de la industria.
0: Nosotros estamos planteando justamente incorporar una mirada que creo que no se estaba, por lo menos no se miraba de la manera que nosotros creemos que debería haberse mirado, y creo que la matriz productiva tiene que ser una matriz productiva moderna. No estamos hablando de volver a fabricar el rastrojero y el pulque. Estamos mirando de qué hace falta de agroindustria, qué hace falta de las energías renovables, limpias, qué hace falta de industria farmacéutica, agroindustria y un montón de cosas más, ¿no? Y a su vez también hay que abastecer el mercado interno. Y hablamos de un mercado interno regional. O sea, creo que el Mercosur tiene que funcionar también de otra manera. Quizás un poquito muy amplio esa mirada o muy para pensando en el futuro, ¿no? Pero creo que hay que apuntar para ese lado.
2: Porque hay algo que a mí me parece que sí, que se ve cuando ven los problemas de la industria argentina para crecer, en casos donde vuelva un gobierno que defienda la industria nacional, que a la postre el mercado interno termina siendo chico para el desarrollo de industria a escala, entonces, y además te consume divisas. Entonces, hay algo de eso que hay que pensarlo, por lo menos, si vos podías probar el alimento de los brasileros, bueno, ¿entendés? La torta es mucho más grande.
0: Sí, lo que pasa es que tenemos que salir de esta enfermedad holandesa, le llaman, ¿viste? Que creemos que estamos creciendo porque se exporta mucha materia prima. Pero en realidad se está consumiendo, continuamente se está consumiendo el empleo, ¿no? Y esa materia prima no da empleo de calidad para la totalidad de los argentinos, sino para una porción muy chica donde se instalaría, porque se avanza con la precarización, se instalaría un sistema de desigualdad estructural que nosotros no creemos que tiene que ser así, creemos que hay que discutirlo, ¿ves?
1: Ahí, cuando vos mencionabas lo del programa, me pareció interesante. Yo hace, no sé, tres, cuatro semanas, mes y medio, asistí a un plenario de la UON donde ellos presentaron un programa industrial 2030. Ustedes ahora me están diciendo que un poco pensaron lo mismo desde su sector. También tengo entendido que Lecheros está haciendo lo mismo. Hablo con una gran cantidad de sindicatos que están un poco en la misma. Están pensando programas de largo plazo o de mediano plazo, si se quiere, donde no se piense solamente en cómo mejoramos el salario de los trabajadores nuestros, cómo la paritaria nos sale dos puntitos más para arriba, sino, bueno, la generalidad desde lo particular de cada sector, ¿no? Che, bueno, me interesa que al país le vaya bien. Vos tenés la misma percepción cuando dialogás con otros dirigentes. ¿Están un poco pensando eso? ¿Lo ven como...?
0: Creemos que sí. De hecho, no solamente las discusiones, las conversaciones y las negociaciones tienen que ver exclusivamente con el resto de los dirigentes sindicales, sino también tenemos reuniones con la Unión Industrial de nuestro distrito, con otros empresarios, PYME, con movimientos de empresas que
2: ¿A ellos les va bien o también los está castigando
0: mal? No, están yendo mal.
2: Le va mal a los empresarios.
0: Creo que tenemos que defender el trabajo, el empleo de calidad, que se genere utilidades para el inversor, para el que pone en riesgo su capital, y el paso siguiente sería la puja distributiva. Después discutimos salarios, pero primero tiene que haber trabajo.
2: Claro.
0: Y creo que también la sociedad tiene que entender eso. No es solamente el trabajador y el empresario. Creo que la sociedad tiene que entender que también ese dinamismo abarca a todos, a los informales, a la cuenta propista, a los que tienen un negocio pequeño, a todos.
1: Hago una pregunta, yo hablo mucho, como te decía recién, con sindicalistas. Por lo general, es difícil, porque el sindicalista tiene una discusión con el movimiento de empresarios, está todo el tiempo como en la pelea, ¿no? Entonces, tiene en los medios, por lo general, una fama medio compleja, ¿no? Y a veces esta información, que es la de pensar los grandes trazos de la Argentina, pensar programas económicos de mediano y largo plazo, eso no llega tanto. Hay ahí, ¿no?, un costado por trabajar, digo, una difusión tal vez de los sindicalistas para que no llegue solamente la mala noticia o lo que quieren criticarlo, sino justamente cómo pensar una Argentina industrial en términos de propuestas de cada espacio.
0: Bueno, generalmente nos llaman o nos preguntan cuando hay un conflicto. O sea, generalmente. Sí. Y nosotros tenemos, es bastante más amplio que eso, ¿no? O sea, si bien los conflictos los afrontamos, tratamos de resolverlos. Y cuando hablamos de resolver el conflicto, no es ganar una discusión, ¿eh? Nosotros llevamos la argumentación, llevamos una propuesta, una contrapropuesta, discutimos, vamos, venimos, y después se termina llegando a lo que creemos que es la mejor solución posible. Nosotros continuamente estamos discutiendo esto, el claro, tema de la puja por el lugar, porque hay empresarios que en esta situación de crisis nos viene, y nosotros no nos consta. Nosotros siempre, cuando nos viene el empresario con una situación de crisis, lo primero que decimos es que nosotros no tenemos por qué entenderla, porque no sabes si es real.
3: No, claro.
2: No sabemos. Después es una excusa para ajustar solo otra cosa.
1: Hay que ver cada situación.
0: Y no nos corresponde ver los papeles de la prensa. Así
3: sí,
0: que
3: total.
0: Vos tenés tu riesgo empresario, y nosotros, cuando llegue ese momento, evaluamos, hablando con los trabajadores, con las trabajadoras de los lugares.
2: Que sí saben
0: qué es lo que se trabaja, qué es lo que no se trabaja, cuánta cantidad de línea funciona, cuánta cantidad de horas. Uh-huh. Entonces vamos viendo, y también el lenguaje corporal del empresario, ¿no? Hay tipos que vienen destruido y hay tipos que vienen, vos decís, che, tan mal no está. Sí,
2: estaciona con una nave espacial verticalmente, vos decís, che, este quebrado. Che, ¿y cuál es la actividad principalmente? ¿Qué trabaja un trabajador de alimentación? ¿Qué es lo que hace? Un trabajador promedio.
0: Nosotros tenemos, lo que pasa es que tenemos empresas muy pequeñas, de 4 o 5 trabajadores, y fábricas de 1000 y pico trabajadores.
2: Claro.
0: Tenemos un abanico bastante amplio. Obviamente hacemos alimentos. Mucho chocolate, galletita, alfajor, claro, golosina, y también otras variedades, y ese trabajo continuo del día a día hace que el trabajador lo entienda, ¿no? Hay como un expertise que logra el oficial, ¿no? Que es un ciudadano que entra a un lugar, va aprendiendo el oficio y logra un expertise importante que le da calidad, porque estamos hablando de que lo que pasa por las manos de esos compañeros y compañeras después terminan siendo alimento.
2: Claro.
0: Es una situación, un lugar
2: de
0: mucha responsabilidad. Sí, claro. Sí, mucha responsabilidad.
3: ¿Hay un registro de estos trabajadores que ocupan estos distintos lugares, digamos, adentro, tanto en pymes más chiquitas como en empresas más grandes, uh-huh, de la situación con respecto de la situación económica y política con respecto al gobierno de Javier Milei, digamos, con la llegada del gobierno de Javier Milei? En términos de, bueno, capaz que hay muchos dentro del sector que lo deben haber votado por algún cambio, dicen, che.
0: Yo digo mi percepción. Mi percepción es que, por lo menos en las naves productivas, las unidades productivas de la alimentación, que a mí me tocó caminar, que porque nosotros tenemos mucho contacto con el compañero o la compañera antes de la elección del 2023.
2: Fuiste a charlar, los viste.
0: Continuamente. No hubo 60% ni de casualidad.
3: Claro.
0: Yo creo que se ha sacado mucho más porcentaje de otros lugares. No estoy diciendo que nadie lo votó, obviamente, sí lo votaron.
2: Puedes decir que,
0: pero en los porcentajes de que logró en nuestras fábricas no lo...
2: Ganamos por goleada, el peronismo ganó por goleada.
0: Estoy hablando de las fábricas nuestras, que son las que por las que puedo hablar, ¿no? Yo acá ahí ganamos. Ahora, no es suficiente con que un sector de la sociedad esté de acuerdo. Es como el tema de los... cuando se habla de los paros generales, los paros del sindicato de alimentación o de todos los sindicatos cuando es un tema paritario, es una medida económica, ¿no? Es un paro económico. Ahora, cuando el paro lo hace la CGT, es un paro político.
2: Claro, claro.
0: Y para que ese paro político sea redituable, tiene que tener la aceptación de la mayoría de la sociedad. Si tenemos que ir a convencer a los sectores de los sectores, a los trabajadores formales, que tienen que parar, quiere decir que hay una gran parte de la sociedad que no está de acuerdo con eso.
2: Entonces hay que rever,
0: hay que debatir, hay que escuchar, tiene que haber ida y vuelta. Los sindicatos no son todos iguales.
1: Claro.
0: Hay un abanico de situaciones que bueno, cada uno evalúa, y hay una mesa también, que es la mesa nacional, donde cada uno expone lo que le pasa a su sindicato y ahí se devalúa, ¿no?
1: El año pasado charlé con Eber Ríos, secretario general de Atilra, la Serenísima, general Rodríguez, me decía, en el 16, es verdad, un montón de trabajadores industriales de acá votaron a Macri, pero ahora no lo votaron a Milei.
2: Mirá.
1: Lo mismo que...
2: Hay más conciencia.
1: Exactamente lo mismo, dice, nuestro sector... Que tenemos alguno, puede ser que, viste, que bueno, que está enojado, o que se cree más que los demás, porque también aparece ese tipo de personalidades, pero el sector industrial, me decía que yo estoy acostumbrado a frecuentar, me decía Eber, te puedo asegurar que no lo votó como votaron a Macri en su momento, estaban con una gimnasia, como con un aprendizaje.
2: Mm. ¿Y la conducción de la CGT qué te parece, Sergio?
0: Ah, me parece muy
2: ¿cómo le está llevando a esta situación tan crítica?
0: Para mí es buena, es muy buena. Entienden la complejidad de la situación, evalúan todo y después toman decisiones. Obviamente que hay muchos compañeros y compañeras que plantean cuestiones distintas a lo que se decide en la CGT, pero creo que hay que escuchar a todos. O sea, cuando escuchamos, no tenemos que escuchar solamente los cuerpos orgánicos. Los cuerpos orgánicos son los que más quieren movilización, son los que más quieren la marcha, el paro. Pero creo que cuando vamos a la planta realmente y empezamos a conversar con los compañeros y las compañeras, ahí empezamos a percibir de que la situación está complicada, que yo no quiero poner en riesgo esto, que yo no quiero poner... Ahí hay una situación que hay que escuchar. No estoy diciendo que en todos los lugares sea igual. Digo, nosotros escuchamos, evaluamos y después... actuamos en consecuencia.
2: Hay mucho miedo a perder trabajo, por supuesto.
0: Claro, lo que pasa es que lo que nosotros no tenemos miedo es de decir lo que dicen nuestras bases.
1: Ahí va.
0: Porque hay mucho que le seduce la charla, el grito, y ahí empieza con lo que nosotros consideramos tibieza, ¿no? Hay un sector de... O hay algo que nosotros estamos llamando... las onceras, al estilo de Jaureche, de la tibieza. Y algunos creen que tibio es el que evalúa, el que charla, el que negocia, y el que llega a los mejores puertos, o trata de llegar al mejor puerto, y hay otros que le gritan a su propia tribuna.
1: Claro, como que la tribunean, como que dicen cosas de más.
0: O sea, el que tribunea, el que le grita a su propia gente lo que quieren escuchar, son los tibios. Nosotros, ¿sabes qué? Nos plantamos ante los compañeros, nosotros tenemos distintas vertientes con miradas políticas de
1: diferentes
0: en nuestro sindicato, donde hay plenarios, donde hay congresos, todos hablan, a todos se los escucha y no tribuneamos. Nosotros, si decimos, che, esto lo tenemos que sostener, lo sostenemos, hay argumentos, obviamente tenemos argumentos, tenemos razones, tenemos miradas, tenemos mucho contacto con los compañeros y las compañeras, y en base a eso tratamos de actuar en consecuencia de eso.
1: ¿Y el avance de Milei, o mejor dicho, una pregunta antes, ¿ves que hay un avance del gobierno con las organizaciones sindicales?
0: Sí,
1: ¿hay una persecución económica y judicial?
0: Absolutamente, sí. De hecho, la 27802 está apuntando, porque creo que está atacando a los...
1: Contale a la gente que es...
0: Es la ley de modernización laboral,
1: la
0: lo llaman ellos, que era para generar más empleo, que la era para modernizar el trabajo.
2: Esa te la debo.
0: Te la debo. Esa ley está hecha exclusivamente para desorganizar, para atomizar. Ellos quieren discutir con los trabajadores mano a mano. O sea, quiere que una multinacional discuta con una persona
2: Un delegado.
0: No solamente un delegado, con una persona quieren. Claro, ellos no quieren organización. Porque también atacan las cámaras. También atacan los clubes. Ellos atacan todo lo que es organización. Ellos quieren individuos, ¿no? Porque de esa manera es más fácil dominar.
2: Claro.
3: Sergio, este tiempo es tirano del radio. No sé si mis compañeros tienen una más, pero si no tenemos que ir cerrando. Te agradecemos mucho que hayas venido, que hayas estado acá con nosotros. Esperamos tenerte para mejores contextos pronto, sobre todo para los trabajadores de la industria alimenticia. Gracias por haber venido a Más o Menos Bien.
0: Algo muy cortito nomás.
3: Sí, por favor.
0: Primero, el viernes estuvimos analizando el tema del programa productivo con los compañeros de mi sindicato. Nos vamos a juntar con la unión industrial de un distrito para avanzar con esto de cómo se comunica este modelo o este programa productivo, que no tiene nada en lo técnico, nada de extraordinario, quizá en lo político, ¿no? Porque es el de cuerpo a cuerpo, en la explicación del compañero, de la compañera, al vecino, de lo que queremos de país.
2: Sí, tener una línea, tener algo, claro, claro. Tiene que tener algo con qué hablar.
0: Por eso que queremos ir por ahí. Y también estamos juntando sindicatos de distintas regionales. Bueno, no podemos hablar de las regionales completas de... Yo soy secretario general de la... Junto con Argüello y con Fanisa, soy secretario general de la regional de San Martín, que abarca San Martín, 3 de Febrero, San Miguel, José de Paz y Malvina.
2: Uh-huh. Hiperindustriales, eso.
0: Claro. Después nos juntamos con sindicatos de la regional norte, con la regional Morón, pero no son las regionales, sino distintos sindicatos de esos sectores. Porque para eso tenemos que hacer un plenario y tener la aprobación de todo, ¿no? Pero estamos juntándonos, que le pusimos el nombre de Trabajo Activo, justamente para ir planteando en distintos lugares si hay coincidencia sobre esto, y si hay coincidencia, bueno, actuar en consecuencia.
2: Sí, avísenos así también podemos difundir ese programa.
0: Bueno, muchas gracias.
3: Será la próxima, entonces.
0: Es la próxima.
3: Estamos con Sergio Escalante, secretario general del Sindicato de Trabajadores de la Industria de la Alimentación. Nos vamos a un temita y ya volvemos.
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0: se ve más o menos bien, 19:27. Mientras tengo al mimo al lado mío, que para quienes no estén mirando en YouTube, yo les cuento que está cantando la canción en silencio, por suerte. Es lindo y haciendo dibujitos en el aire. Nos vamos ahora a ordenar todos estos patitos que llegó el editorial de José Cornejo.
1: Muchas gracias, Ludmi Sueiro. Bueno, muchas veces acá nosotros con ustedes oyentes charlamos sobre aquellos que estamos en contra del gobierno de Javier Milei, precisamente por sus políticas, por las cosas que están haciendo que nos hacen mucho daño como país, y usamos, no solo yo, mucha gente utiliza la palabra apocalipsis con lo que está ocurriendo en Argentina, porque es una situación de destrucción total. Entonces, recuerdo rápido, el apocalipsis es el último libro de la Biblia y es el que dice, bueno, viene Dios por segunda vez, baja El Salvador, depende qué corriente de cristianismo, pero vuelve El Salvador por segunda vez y hay como una destrucción total y solo se salvan los puros. Solo quedan pequeños resabios del mundo que destruyen. Que es un poco esa visión también purista que trae Milei, esa necesidad que tiene que destruir todo para fundar una supuesta Argentina nueva y mucho mejor, y en 30, 40, 50 años ser Irlanda o Alemania, como si esos países no tuvieran problemas. Pero bueno, el escenario de concluir la metáfora de del apocalipsis es muy duro y muy triste, porque uno tiene que estar caminando sobre un país que se caga a pedazos, y la verdad es que uno se comporta, se conduce según estas ideas también que uno, las categorías que uno construye para pensar. Y en eso estaba yo cuando llegó la película de Nolan, que es sobre la Odisea. Una película espectacular, sobre una historia realmente espectacular. La Odisea, obviamente, es mega conocida la historia, son dos libros que originalmente nacieron como cantos, se supone 11 siglos antes de Jesucristo, en el siglo menos 11, hace unos 3.000 años, eran muchos más, se calcula que eran unos 9 cantos, solo sobrevivieron dos, que son los que en el siglo V antes de Cristo, o sea, hace 2.500 años, Homero los escribe y los deja como historias. Tampoco todo materia discutida, porque ni siquiera se está seguro que Homero realmente haya existido. Pero bueno, la Odisea es una historia mega conocida, que es la segunda parte de la Ilíada. La Ilíada es toda la historia que cuenta la guerra de Troya, mega conocida. Está la película de Brad Pitt, espectacular, para quien no la vieron, se la recontra recomiendo. Y esta es la Odisea, la segunda parte, que es uno de los generales, uno de los reyes, que es Ulises, para los griegos antiguos, Odiseo. El camino que hace de regreso desde Troya hasta Ítaca, que es su propio reino, donde lo está esperando su familia, su hogar, su pueblo y su gente. Mega conocido, digamos, imposible spoilear porque la historia es recontra conocida, y hasta el día de hoy nos llegan frases como "no caigas en los cantos de sirena". Bueno, los cantos de sirena es uno de los desafíos, uno de los obstáculos que tiene que atravesar Ulises. O, por ejemplo, cuando yo les digo, che, no aceptes este regalo, es un regalo troyano, en referencia al caballo de Troya, que lo que estaban regalando era una trampa, porque adentro del caballo estaban los soldados que luego van a abrir la ciudad para su posterior invasión. Entonces, bueno, una historia mega conocida, pero cuando la vi, la verdad que la historia es larga, es una película de 3 horas, un poco uno va viajando con Odiseo, con Ulises, de regreso a Ítaca para encontrarse con su hogar, y ves los actores que pasan horas en el agua y las marcas, y sentís el frío y el hambre que van transitando todo el tiempo. Y me parece que era una metáfora, me pareció una metáfora muy piola para pensar la realidad que vivimos nosotros los argentinos, que estamos transitando no un apocalipsis, porque Argentina va a revivir desde la destrucción de la Rúa a la reconstrucción veloz de Néstor Kirchner pasaron menos de 18 meses. Argentina será reconstruida, pero bueno, el peronismo va a volver como tantas veces volvió. Pero bueno, en el medio nosotros tenemos que transitar un montón de monstruos, un montón de desafíos, el mayor de esos monstruos, por supuesto, Javier Gerardo Milei. Y en ese marco también, y sobre todo me parece que es una gran película para pensarlo desde nuestra dirigencia política. Nuestra dirigencia política también, viene de una catástrofe, de algo muy malo que reconoce Ulises, que fue la destrucción de Troya, que la describe casi como un genocidio. Bueno, la clase política viene de un desastre que por supuesto no es un genocidio, pero fue el gobierno de Alberto Fernández, que fue un gobierno muy, pero muy malo. Entonces, de ese desastre tiene que purgarse esa clase política en esta odisea y salir mucho mejor para poder ayudar a los argentinos. Y al final, el peronismo va a terminar volviendo, cuando transitemos esta odisea, cuando podamos pasar por los monstruos por los que pasó Ulises. Va a terminar volviendo porque el peronismo siempre vuelve. ¿Y por qué siempre vuelve el peronismo? Porque los gobiernos que han intentado reemplazar al peronismo han sido siempre peores.

0: 19:35. Estoy con los bailarines hoy. Con los mismos bailarines.
1: Es una radio muy cool, uno tiene que estar insertado en el espíritu.
2: En el mood.
0: Sí. Ya invito a nuestros oyentes a que vayan a YouTube a mandar mensajitos, poner me gusta y todas esas cosas que se ponen. Y a ver a los chichis cómo bailan, básicamente, porque esa es la
1: línea de bajo de este tema.
3: Cuando empezaste a decir, estamos en el ESP, dije, va a decir en espectro y va a explicar todo.
0: Espectros
3: de
0: Marx. En este país, que es más o menos bien, que lo maneja casi Stalin, se funciona, tiene un funcionamiento muy importante que es tipo
1: Stalin,
0: AM.
1: Que es.
3: Esto es como fútbol o muerte. Que
2: fútbol
3: dice,
2: o muerte.
3: Cuando dice. Todavía nadie te presentó. No puedes hablar porque nadie te presentó.
0: No te presento. No tenés voz ni voto hasta que nadie te presenta.
1: Me encanta.
0: Estamos con el señor Elian Aguilar.
3: Voy a bailar entonces.
1: Ahí está.
0: Sí. Podés bailar. Alguien te va a presentar si estás bailando.
2: Mucha onda este chico. ¿Cómo
0: mucha
2: baila?
0: Onda, sí. Mucha onda.
3: Bueno, vengo a discutir.
0: Bienvenido.
3: Gracias. Vengo a discutir. Ustedes saben que yo soy del ámbito académico, licenciado.
0: Yo te dije, ¿viniste, ¿con qué nos vamos a pelear? Y me dijiste, no, como siempre, no nos peleamos. No sé qué. Se sienta, dice tres palabras, baila y me dice, vengo a discutir.
3: A discutir porque, como en el ámbito académico, la manera de encontrar consensos y disensos es a partir de textos o cosas que alguien hace.
1: Ahí va.
0: Hasta ahí todo bien.
3: Entonces, yo venía escuchando recién una editorial que hicieron en este lugar.
0: ¿Quién?
3: Hay alguien que está con una remera argentina, banco igual.
2: Muy buena.
0: La remera.
3: Y vos sabés que estaba pensando algo que vos dijiste, estoy de acuerdo en todo lo que dijiste. Más.
2: Estás de acuerdo.
3: Una de las cosas que pasan en la Odisea es que él no puede volver, porque bueno, él se maneja mal con los hijos de Poseidón, por tanto el agua se convierte en un enemigo. Pero solo puede volver cuando el barco donde llevaba a todos, que se fue rompiendo y se fue arreglando, dejó de ser el barco en el que él podía volver. Que ahí...

0: Si ustedes la vieron, quiero saber primero, ¿alguno la vio?
1: No la vi.
2: Yo la vi, me encantó.
3: Yo no la vi, la voy a ir a ver.
2: Yo que soy un detractor de Nolan, me encantó.
3: ¿Cómo detractor? Bueno,
2: detractor.
0: Ahora vamos a ir.
1: No entendí.
2: Detractor.
3: Ah. No, Nolan es uno de los mejores.
0: Quiero saber, ustedes dos, que no la vieron, ¿qué preguntas le surgen que le podrían llevar a ir o no ver La Odisea en cine?
1: El tema del el tempo.
0: Buena pregunta.
3: Lo que dura, lo que dura.
0: No, dura 3 horas.
1: Y es un problema porque mis compañeros saben, yo me levanto mucho al baño.
3: ¿Tienen el medio líquido? Calculo un...
0: No, tiene nada.
3: Ah, no tiene nada. ¿Qué?
0: Por eso yo vengo a contestar esas cosas sin spoilear, pero...
1: Bien. Chicos, no, ¿eh?
0: Bueno,
1: yo me tengo que levantar al baño.
0: Bueno, hay una cuestión para mí que es súper importante, que es un ejercicio contra la ansiedad de hoy en día de estar con el celular mirándolo todo el tiempo. Me pasó que yo fui a ver la IMAX igual, pero la gente no saca su celular. Porque funciona como un reparo, como un lugar donde decís, che, yo voy a dejar de estar tocándome el costado.
3: Un espacio cibernegativo, está bien.
0: Para entrarte, a ver, La Odisea forma parte, es el relato más importante de Occidente, es la definición de los mitos de Occidente, surgen de ahí.
1: Bien.
0: Digo, recién hablaban acá del Apocalipsis.
1: Sí.
0: El o sea, toda la Biblia y toda la poesía homérica básicamente funcionan.
2: Somos eso.
0: Exacto, nosotros seguimos repitiendo, digo, el Poseidón es Aquaman, básicamente. Y hoy los nenes capaz no conocen a Poseidón.
3: Sin ir más lejos, la gran novela del siglo XX está absolutamente en su esqueleto, está inspirada justamente
2: Fanático Joyce.
3: En esto, ¿no?
0: Ah, ok.
3: El Ulises, ¿no?
0: Bueno, exactamente. Pero ¿cuál es la potencia de esos relatos? Que eran sentarnos alrededor del fuego, escuchar a una persona contar historias y de esa manera llevar y proponer nuestra cultura a través del tiempo, que es lo
3: la
0: que nos
3: tradición condiciona. Oral, la tradición.
0: Exacto.
3: Oral,
0: cantarla. Y eso es ir al cine y no estar mirando el celular, ver si me llegó el Candy Crush para ganar 2 o 3 vidas.
3: O si te escribió la tóxica o el tóxico.
0: O el tóxico como para ir, que bueno, a veces eso, a veces uno tiene que dejarse llevar por eso. Como el que se sacó la cera de los oídos y se fue nadando a donde estaban las sirenas porque le gustó eso.
2: Prefirió las sirenas.
3: Y sí.
0: Bueno, ¿vos tenés alguna pregunta al respecto?
3: No, a mí, yo soy muy nerd, esto lo voy a decir, y las preguntas que me surgen es por la fidelidad de la adaptación.
2: Bueno, algo que enojó mucho a Elon Musk.
0: Bueno, pero vamos, ahí hay dos fidelidades.
1: Cero preocupados, todo el resto de la manera.
0: Ahí hay dos fidelidades. Una es la que tiene que ver con el término estructural y narrativo, que es físicamente imposible.
3: O sea, vos esa es entendible.
0: Una de las mejores adaptaciones es una miniserie que estuvo en los 90 de La Odisea, que eran como 4 o 3 capítulos, que permitía un tiempo físico
3: un poco más cercano al relato.
0: A todo lo que está contando. Es físicamente imposible. Lo que hace, en este caso Nolan, que no solo fue el director, sino que también fue el guionista. Por eso es importante siempre ese dato, ¿eh?
2: Ah, mirá, no sé.
0: Ese dato es importante. ¿Por qué? Porque él lo que hace es adaptar. La adaptación requiere cambiar, porque vos tenés un
3: ¿cómo
0: un
3: labura
0: libro?
3: Este muchacho, ¿eh? Porque viene haciendo películas de 4 horas hace como 7 años.
1: Bueno, no es solo de tener un equipo de producción importante.
0: Pero no es lo mismo, me lo pueden discutir igual, ¿eh? Pero no es lo mismo agarrar la historia de vida de Oppenheimer.
1: Sí.
0: Y cómo se llegó a la construcción de una bomba nuclear, que agarrar la epopeya homérica más grande de todos los tiempos, que
1: hasta
0: es inabarcable, y qué agarrás y qué no de eso.
1: Sí,
2: o sí tenés que recortar, en el otro tenés que construir.
0: Exactamente, y yo creo que lo que hace Nolan inteligentemente, perdón, me había olvidado algo, lo de Elon Musk es
2: indignadísimo.
0: Pero es una adaptación que tiene que ver con el espíritu de la elección de ciertos actores para romper con una hegemonía que él dice que tiene que ser blanca como Troya.
2: Ah. Muy anecdótico.
0: No sé, yo recién escuché a alguien que dijo que Troya estaba buenísima. No,
2: Troya está buena.
3: Che, pero
2: Elia, no, vas a perder valioso.
3: Quiero hacer una pregunta, porque me estás diciendo que básicamente lo que dijo Elon Musk es que los actores no responden al fenotipo idealizado.
0: Claro, porque,
3: y los racistas somos nosotros.
0: Porque, claro, porque dice que Elena y su hermana gemela es Lupita Nyong, que igual está 3 minutos de película, mucho, ¿eh? No sé si son 2 minutos 50, ¿eh? Y no importa, si el problema no es Luke,
2: sí,
0: no es Elena.
2: Es anecdótico, totalmente.
0: O sea, él está esperando a Diane Kruger, que es la rubia, que era una bomba de la película de Troya, que respondía a la hegemonía de ese momento, que si lo tenés que poner a Brad Pitt, y bueno.
3: La crítica de lo más medio limitadita, ¿no?
0: Bueno, yo creo que lo que escapó de la crítica de esta adaptación es una suerte de utilización de lo que pasa. La historia de la Odisea es muy simple, es Odiseo

0: Es Ulises, de vuelta vos lo dijiste bien, el nombre que puede ser algo de Grecia o de Roma, es uno de los de las personas más inteligentes dentro de la guerra. O sea, Menelao lo llama como su mano derecha, porque es el que destraba el conflicto. En Troya era que ellos no podían entrar a Troya, y eso pasaron 100 años afuera, esperando, hasta que él dijo, che, si metemos un caballo...
1: Todo el esfuerzo por haber fracasado.
0: Todo había fracasado, y ellos ya estaban desesperados, porque era... Y él, cuando está volviendo, se desvía, y ese desvío pasa a ser de 20, 30 años. ¿Por qué? Porque él empieza, por el orgullo de haber sido uno de los mejores combatientes de una guerra, a mofarse de los dioses. Y en ese momento los dioses le dicen, ah, sí, amigo, mirá cómo te complico la vida. Entonces él tiene que volver a dejar de ser esa persona totalmente agrandada, creída, y volver a la humildad de sentirse inferior ante los dioses para poder reencontrarse con su familia y volver a ser el héroe de guerra que debería ser.
1: Para ganar tuvo que transformarse y para volver tuvo que destransformarse.
0: Exactamente. Exactamente, que eso es lo que tiene más interesante. Y en el medio, cada uno de los conflictos que aparecen son una manera de encontrar cuál es eso que él tiene que cambiar. ¿Qué es eso que él tiene que cambiar? Y cada una de esas situaciones son representaciones de los monstruos, de los personajes mágicos de la cultura prehelénica, pero a la vez son las discusiones de la actualidad. Ellos en un momento caen en una isla, hay una bruja que se llama Circe, que si conocen a los cómics es la villana de Wonder Woman, que es una mina que convierte a los hombres, no a las mujeres, en animales. Pero ¿cuál es la discusión ahí? Que ella era una mujer sola viviendo en una isla, entonces caían los tipos en banda, los pibardos, y obviamente se aprovechaban de ella. Le comían la comida, la violaban. Entonces...
1: Con el hambre y con la sangre caliente, le dice.
0: Exactamente. Entonces ella, la venganza es mostrar la verdadera animalidad de esa gente convirtiéndolos en cerdos.
2: No, es muy difícil.
0: Entonces, lo que vemos ahí es nuevamente como una, vamos a decir, leyenda, termina siendo una construcción de lo que está pasando. Y para mí, la Odisea lo que tiene muy interesante es la discusión que plantea. Hay una regla implícita que es la ley de Zeus, que es una ley que se mantiene en todo el reino, que es no trates al distinto y al que viene de afuera peor que lo que tratas.

pasando hoy con el cine, las plataformas, con la IA, o está hablando incluso de lo que está pasando entre Palestina e Israel. Porque lo que hace Nolan es mostrar cómo la gente que antes abría las puertas a que vos puedas venir y mezclarte y ser persona sin importar de dónde vengas, a que el otro es el enemigo y que el otro se está metiendo en tu lugar para robarte. Mientras que antes era, che, acercate, porque somos todos lo mismo, capaz sos Zeus. Y yo te voy a...

0: películas.
1: Yo justo venía a verla de Marte. Lo contaba con Sally y digo, no, pobre. Y después Agamenón es en Batman. Aparece siempre en escenas de es Batman, de Nolan.
0: Sí.
1: Agamenón, está en, bueno, apareció.
0: Es Bane. Claro. Es más Bane que, claro, que. Y algo que me parece muy interesante es la otra gran discusión que está pasando hoy, que es lo que tiene que ver con el formato. ¿Ustedes saben lo que es el IMAX? ¿Les importa el IMAX?
2: ¿Quién?
3: Contanos.
2: ¿Cómo
3: contanos
2: se come?
0: Bueno, cuando uno graba, ahora ya no más porque es digital, Nolan está en contra de lo digital. Él quiere seguir grabando en material fílmico.
2: Igual que hermosura.
0: Es que es otra cosa. Vos, un material digital lo que hace es convertir la luz en ceros y unos, en bits. Mientras que la luz en un material fotosensible lo que hace es reaccionar a la cantidad de luz más o menos. Por lo tanto, es la verdad puesta en una filmina. La otra es una interpretación de una máquina que lo convierte en ceros y unos. O sea, a partir de ahí, no es por romantizar, pero estamos hablando de otro mundo.
2: Sí, es otra cosa.
0: El material fílmico más común de películas es 35 milímetros.
2: Sí.
0: ¿Ok? El IMAX es 70, o sea, es el doble de calidad, que cuando vos lo pones en una pantalla es 4 a 7 veces mayor calidad.
1: Fua.
2: Ok.
0: Pero son pocas las cámaras que existen en el mundo que graban en 70 milímetros y son grandotas, pero grandes,
2: nivel
0: grandes.
2: Sí.
0: Nivel grande y nivel grande que los actores no podían verse de frente a frente porque la cámara del medio tapaba al que estaba enfrente, tenían que poner espejos para que ellos pudieran
3: actuaban
0: simular
3: reflejados.
0: Claro, simular que estaban hablando frente a frente por el tamaño de la cámara.
1: ¿Pero qué tamaño tiene la cámara?
2: No, deben ser tipo 10 metros por 10 metros.
0: Es un cuadrado gigante.
2: Sí, sí.
1: ¿Es una habitación?
0: No una habitación, no, pero es un cuadrado gigante.
1: ¿Un supercubo?
0: Claro, es un supercubo.
2: Deben ser dos metros.
0: Un poquito más incluso.
2: Dos, tres metros.
0: Es un cuando vean fotos van a ver que es gigante. Y además eso, no hay, creo que hay, que pasen 70 milímetros en fílmico, o sea, con este tamaño que les digo, que es carísimo el material,
2: pero
0: que va a perdurar en el tiempo más que lo digital.
2: Sí.
0: Por lo digital, se te caga el disco rígido, perdiste el material, no hay más vuelta que eso. No todos los cines del mundo lo pueden pasar. Si no me equivoco, no sé si hay 40 o 50 cines que pasan IMAX en fílmico. Lo que estamos viendo acá en
3: 40,
0: Argentina...
3: 40, dicen, nos dicen.
2: Claro, por la cucaracha.
0: Lo que está pasando acá en Argentina, el IMAX que está en North Center, es el IMAX digital. Ni siquiera es en fílmico. Por lo tanto, es también una resistencia. Esto que le sucede a Nolan es básicamente volver a decir, muchachos, estos son los cuentos con los que crecimos, estos son los cuentos con los que nos hicimos, estos son los cuentos en los que nosotros como humanos vamos a seguir relatándonos a nosotros mismos. Esta vez fue de esta manera. Él adaptó la historia que tiene un montón de monstruos, un montón de personajes y todo para contar este cambio de coyuntura en un momento histórico.
1: La discusión geopolítica es espectacular.
0: Pero está todo ahí.
1: Y hay cosas que yo no había visto en otras películas.
0: Y no está puesto para que vos digas, ah, es esto. Vos te vas a tu casa y dices, primero dijiste, che, qué bueno esto.
2: Porque
0: Anne Hathaway, Tom Holland, Robert Pattinson y Matt Damon, que son los cuatro grandes personajes y protagonistas de la película, están muy bien los cuatro.
2: Claro.
0: Están bien, funcionan, se ve espectacular, para mí está editada con los dientes, para mí no está bien editada, o sea, hay un gran problema de montaje. Pero
1: mirá,
0: está muy mal, formalmente, capaz es una búsqueda, pues formalmente toda la película está mal. Entonces capaz el tipo dijo, yo quiero hacer esto.
2: Ya fue, hacerlo así.
0: O ponderó las actuaciones o ponderó alguna imagen bella.
2: Y listo, ya está.
0: Y ya está. Pero cuando te vas a tu casa decís, che, capaz está hablando sobre esto. Claro. Capaz esto que está pasando es ir a mi casa y pensar, che, ¿cómo me estoy tratando a los míos? ¿Cómo estoy tratando al ser humano?

0: hermano que quizás el tono de piel no es el mismo, pero tiene la misma genética que yo, ¿eh? Y si la ves hoy, en este momento, que no voy a decir campaña entre Argentina porque es volver a Videla, voy a decir, en este momento donde hay todo este problema en redes
1: Capaz que para Rosalía, ¿no? ¿Está para
0: bueno,
1: verla?
0: Puede ser, hay que mostrársela.
1: Antes de que venga.
0: Es una forma de pensarlo. Che, nosotros tratamos bien también a la gente, sí, ¿por qué no está tan mal? Y porque esto, bueno, quizás volver a ver esta película con esos ojos nos lleva
2: en vez de defendernos, pensar si estamos haciendo las cosas bien o mal.
0: Exactamente, porque es todo es tan apurado que no ponemos a pensar si estamos quebrando esas reglas que están implícitas, que obviamente estamos en un momento histórico donde las reglas implícitas se las pasan todo por las bolas. Yo, ustedes estaban acá, ustedes no saben lo que fue el presidente que tenemos hablando ahora en Brasil.
2: Haciendo campaña por Flavio Bolsonaro.
0: No, pero no saben, cuando salgan van a ver lo que... Ya...
3: No sé si me convoca mucho salir
0: bueno,
3: y poner
0: pero ya
3: en
0: esas reglas evidentemente se están rompiendo y esta película viene a decir... Ojo, porque cuando esas reglas se rompen y el contrato social implícito de que todos somos seres humanos y tenemos que mantenernos como iguales en el respeto, y ahí ya estamos hablando de otra historia.
1: Bueno, entonces, ¿la voy a ver o no?
0: Por favor, no, me parece que es una película que hay que ver.
2: Es un fierro.
0: Hay que ver. Algunos cines están cortando la imagen mal. Lamentablemente, son cada vez menos porque se dieron cuenta.
3: ¿Y cómo se...?
0: Y porque te vas a ver que hay algunos planos donde la cabeza te queda cortado. Son
3: no,
0: muy poquitos.
3: No, pero ¿cómo se antes de entrar a verla?
0: Estuvo pasando muy poco y hubo algunos que en el medio lo cambiaron.
2: Lo corrigieron.
1: No son
0: locos. Bueno, pero puede pasar.
3: Te la reencuadran de cheto, como dicen en el barrio. Reencuadro de cheto la película.
0: Porque para pasar hoy se pasa por DCP, que es una máquina que muchas veces la película viene por un servidor de Estados Unidos con una llave digital que te dice lo pongo.
1: No vienen a alguien con el
2: No llegan más los rollos.
3: No viajan un pendrive, ¿no?
1: No vienen rollos, con así. Un pendrive.
2: ¿Cómo se llama eso?
3: No la bajan del Ares.
0: Entonces hay gente
1: uno
0: que
1: de seguridad con un camión de esos que traen lo que manejan
0: Prosegur,
1: el dinero.
0: De Prosegur.
3: Un camión de Juncadela.
1: El
0: único pendrive que viene con Prosegur son los de Adorni, pero... acá lo que pasa es que está mal configurado el proyector algo y por ahí sale mal, pero bueno, yo te diría que la vayas a ver, que te maravilles con las historias con las que nos formaron, que quizás vos digas, che, pero esto es parecido a, y seguramente ese A robó a la Odisea,
1: okay.
0: Y verlo con esos ojos.
3: Es
0: para
3: un,
0: mí
3: la Odisea es como un poco antes de todo, ¿no? O sea que básicamente...
2: Y que incluso la última encíclica papal, que dialoga con el tema de la tecnología... endiosándola y queriendo hacerla superior al ser humano, esto acá no la hace lo mismo.
0: Exactamente.
2: Está dialogando con lo mismo.
0: Exactamente.
2: De cada superdios es que lo dicen somos nosotros, porque si lo puedo hacer yo.
3: Que es el viejo truco que dice el querido psicoanalista viene Sigmund Freud en el año 1920 y pico, cuando dice lo de la tecnología, que el ser humano aspira a ser Dios construyendo objetos que reemplazan los límites de su biología.
0: Exactamente. Míralo. Anda a verla, disfrútenla.
2: Sí.
1: Pero me voy a evitar un litro de agua antes.
2: Yo me dormí una siesta de 1 hora y media. Porque no.
3: Adentro de la película.
2: No. Con Oppenheimer. Con Oppenheimer sí, adentro de la película. Pero acá no, acá me preparé. Porque sabía lo que era. Iba a viajar con Ulises 3 horas por el mar y me preparé. Tienes que preparar.
3: Pero vos lo decís,
1: no tomo agua antes.
3: A vos esa tradición te puede, Lorena, ¿o no?
2: Y me encanta esto.
0: Y siempre. Hay que avisar, no hay una violencia extrema, lo que yo, pero si vos estás pasando por una situación con un perrito enfermo o algo, te aviso que hay una situación con un perrito triste.
1: No tengo
0: que,
1: perrito.
0: Bueno, entonces, si no...
2: Que también es conocida la historia.
0: Esto la historia de Argos es conocida, pero bueno...
3: Es como el aviso que te pasaban en el irreversible antes de que arranque.
1: Ojo si tenés perrito enfermo.
2: Antes que te rajes, Telemaco y los Argonautas, que sería como una secuela de esto. ¿Hay alguna película hecha?
0: Y está Jason los Argonautas. Es un peliculón, es un peligro de Ray Harryhausen, o sea, el de los esqueletos peleando,
2: sí.
0: Es todo, va lo mismo, va a las mismas islas, por realidad es lo mismo, básicamente lo mismo, porque ahí está Heracles, acá no, que es Hércules, acá debería estar Hércules, pero no le han decidido sacarlo. Quizás Ulises está todo el tiempo, Odiseo está todo el tiempo con una crew muy grande de gente que no están nombrados, son... Okay. Entonces por ahí Hércules estaba, debería estar.
3: Es su
0: estar,
3: ranchada, su ganga.
0: Claro,
3: su
0: pero
3: ganga.
0: Bueno, ahí está bien claro cuáles son los personajes.
2: Y si no, no podía recortar, eran 6 horas, ¿por qué?
0: Exactamente, si quieren ver, hay una película que salió el año pasado, que se llama The Return, El Regreso, que es la última parte de Odiseo cuando llega a Ítaca.
2: Ahí va. ¿Cómo recupera el poder?
0: Exactamente, es todo lo que ves al final de la película.
3: Para verla.
0: Está para verla con, se me fue el nombre del...
3: como filmografía del villano complementaria.
0: De Lord Voldemort.
1: El
0: actor no me acuerdo.
2: ¿El paciente inglés?
0: Sí, exactamente, se me fue el nombre, no importa. Él hace de Ulises y es perfecto como Ulises.
1: Muy bien. Elian, muchas gracias por haber venido.
0: Me encantó venir.
1: Nos vemos prontamente con más películas. Yo prometo ir a verla pronto. Porque sí, la tengo.
2: No, es un fierro.
3: Vamos a ir.
1: La tengo.
2: Ah, vas a ver a Rosalía, pero no vas a ver a la Odisea.
3: Ralph Hines, nos dicen acá.
2: Ralph Hines. Sí,
0: gracias,
2: señor.
0: Gracias.
1: Ralph Hines. Imagínense, me.
3: Se terminó esto, mis
2: no,
3: queridos.
2: No me la contés.
3: Sí, todo se terminó al fin.
1: Rosalía, no sé si voy a ir a verte. Bueno, sí.
0: Con esta.
1: Voy a ir con la remera de Argentina.
3: No, que ir a ver a Rosalía.
0: De reversa, mami.
1: Claro. Yo le voy a agradecer a Carlos Rodríguez, que estuvo del otro lado operando el audio, Alejandro Barrero, que estuvo operando el streaming, a Lula Bueno por coordinar el vivo, por producir todo, reírse del otro lado también.
3: De nosotros, obvio que siempre se ríen de nosotros.
1: Es así. Vayan a agenciapacurondo.com.ar, vayan a bancar a esta hermosa comunidad de periodistas.
3: Vayan a ver la de Nolan también.
1: Por supuestamente que sí. Así nos charlamos después.
3: Sí,
1: después
3: yo
1: nos charlamos.
3: Quiero establecer un diálogo tipo tertuliano.
1: Bueno. Sí. No se vayan de ahí, se quedan en Mundo en Clave con Larry Levis y Hugo Ullman. Rodrigo Lugones, nos vemos la semana que viene.
3: Nos vemos la semana que viene. Contento, aprendí mucho este programa, ¿eh?
1: Estuvo bueno este programa. Muy bueno. Un poquito de todo. Todo de todo.
3: Un mezcladito que te va a gustar.
1: Sí. José Cornejo, nos vemos la semana que viene.
2: No. La que viene, no.
3: Qué peleador que sos, Cornejo.
2: La que viene, no.
1: Qué difícil.
3: La otra.
2: La otra.
3: Bien.
1: Se quedan ahí en Mundo en Clave. Les queremos mucho. Hasta la semana que viene.

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0: Hola, hola, ¿qué tal? ¿Cómo va? ¿Más o menos bien como los chicos que se fueron? Nosotros estamos muy bien también, contentos de estar acá, como todos los sábados, en Mundo en Clave, en Radio con Vos, junto con mi amigo y compañero Larry Levy.
1: ¿Cómo le va, señor Hugo Bullman? Encantado de estar aquí en Radio con Vos, en Mundo en Clave, donde cada semana viajamos, por lo menos la ilusión de viajar, ¿no?
0: Donde andamos o por algún país, por alguna región, por algún conflicto, por algún tema transversal, que una que sea común a muchos países, sean o no de una misma región también, ¿no? A veces las migraciones que se dan en diferentes lugares, la soberanía alimentaria que la sufren tantos países repartidos en el mundo, ¿no?
1: Todos temas que vamos a tocar, ¿eh? Vamos a abordar durante este año.
0: ¿Me lo prometes?
1: Sí,
0: bueno,
1: seguro.
0: Ahí
1: ya
0: está.
1: Ya tienen
0: la promesa.
1: Ya tenemos los nombres de quien nos puede orientar.
0: Ya tienen la promesa de Larry Levy. Venimos haciendo este programa desde hace tiempo, contentos de estar este año aquí, en este medio. Y hoy, bueno, vamos a hablar de un tema que atraviesa a unos cuantos países, en realidad del mundo, pero hoy vamos a hablar fundamentalmente de una región. Eso lo vamos a hacer luego de ir con algunas noticias, como para hablar de algunas otras cosas que pasan en el mundo antes de volver a esta región de la que vamos a hablar.
1: Bueno, vamos a la cumbre de la ASEAN en Filipinas. Los ministros de Relaciones Exteriores de la ASEAN se reunieron en Manila junto a representantes de Estados Unidos, China, Rusia, India y Japón. En el encuentro se debatió sobre la libertad de navegación en el mar de la China Meridional, la reducción de las tensiones con Filipinas y los avances hacia un código de conducta regional.
0: Cumbre de los BRICS. Bajo la presidencia pro tempore de India concluyen las reuniones técnicas preparatorias del bloque BRICS. Los equipos trabajan en una arquitectura financiera alternativa, cooperación tecnológica e innovación sustentable, definiendo los temas que debatirán los jefes de Estado en la próxima cumbre.
1: Mega acuerdo energético en África Occidental. Los líderes de la Comunidad Económica de Estados de África Occidental ratificaron el respaldo político al gasoducto Atlántico Nigeria-Marruecos. El proyecto demandará una inversión cercana a los 25 mil millones de dólares, recorrerá 7 mil kilómetros, abastecerá a 13 países africanos y permitirá incrementar las exportaciones de gas excedente hacia Europa.
0: Esta información se podría llamar, es la geopolítica estúpido, ¿no? Haciendo alusión, ¿no? A un viejo presidente estadounidense. El presidente Vladimir Putin recibió en el Kremlin a la canciller norcoreana Choe Son-hui para fortalecer la cooperación estratégica entre ambos países. La reunión estuvo enfocada en ampliar la coordinación política, económica y militar en un escenario internacional marcado por crecientes tensiones geopolíticas.
1: Foro CELAC África en Colombia. Bogotá será la sede del primer foro de alto nivel entre la CELAC y los países africanos. Delegaciones de 36 naciones latinoamericanas y caribeñas compartirán la mesa con representantes de 19 estados africanos para fortalecer la cooperación sur-sur y avanzar en una agenda común de desarrollo e inversiones.
0: El ex líder del Partido Republicano del Pueblo, Osgur Özel, anunció su salida junto a 90 legisladores para crear una nueva fuerza política. Esto tiene que ver con la crisis de la oposición turca. La escisión convierte al nuevo espacio en la principal oposición parlamentaria y debilita al histórico partido, un escenario que podría beneficiar al presidente Recep Erdogan.
1: Y cerramos en África. Nueva tensión por las aguas del Nilo. Egipto y Sudán denunciaron variaciones inesperadas en el caudal del río Nilo y responsabilizaron a Etiopía por operar de manera unilateral la gran presa del Renacimiento. Ambos gobiernos reclaman un mecanismo permanente de intercambio de datos para evitar impactos sobre el abastecimiento hídrico en la región.
0: Y con esa información que tiraba recién Larry, nos vamos a escuchar un cachito de música como introducción al tema del que vamos a conversar enseguida.

0: desde hace tiempo.
1: Bueno, ahí está, haciendo alusión a un montón de lugares de los que vamos a conversar en un ratito. Desde Tierra del Fuego, como decía, no vamos a llegar hasta Canadá, vamos a ir un poquito más abajo, pero nos introduce ahora Larry Levy con su editorial.
2: El destino de América Latina no está sellado, ni siquiera está escrito. Nuestra suerte está en pleno proceso, como desde hace 500 años. Llevamos más de 200 años con la bota del poder real sobre la cabeza. Eje sur-sur sometido al despojo material y a la fragmentación territorial impulsada por el hegemón anglosajón. El siglo XX nos dejó el catalejo para mirar el horizonte, la promesa de la patria grande. Pero el enemigo cambió de estrategia. Reemplazó los fusiles por el chantaje financiero, la guerra mediática, la cooperación de la justicia y las democracias severamente devaluadas. Hoy nos enfrentamos a un dilema crucial. ¿Asistimos al declive definitivo del imperio norteamericano o estamos ante una bestia herida que conserva su capacidad de saqueo? Tal vez ambas dimensiones convivan. Descifrar esa ecuación es la tarea política del momento. En un mapa donde las formas de dominación son cada vez más ambiguas, pero implacables, la resistencia exige articulación profunda, inteligencia y perseverancia. Sobre todo hoy, cuando el ingreso de China reconfigura el tablero global y abre una ventana, una nueva etapa en la disputa por nuestra soberanía.
1: El tema de hoy son las derechas en América Latina, el patio trasero. Somos el patio trasero. Y de alguna manera hubo en algún momento una cantidad de líderes latinoamericanos que eran más allá, más de izquierda, menos de izquierda, pero estaban todos compenetrados con la lucha popular, con el pueblo, con las necesidades del pueblo. Luego esto de a poco fue cambiando y hoy queda algún que otro bastión. Como nos decía un entrevistado hace poco, es uno de los pocos lugares, Brasil, que queda como trinchera, así lo definía Valerio Arcari. Y de las derechas latinoamericanas y de la expectativa de que vuelva en algún momento un grupo de presidentes que se parezcan un poquito más a los pueblos, ¿no? Vamos a conversar con Martín Mosquera, que es licenciado en filosofía de la UBA, doctorando en ciencias sociales. Sus investigaciones se centran fundamentalmente en los estudios marxistas contemporáneos sobre el Estado, sobre la política, y es editor principal de la revista Jacobin América Latina, que es más que recomendable. Acá la tenemos en papel, pero pueden buscarla en las redes, porque los artículos que hay de diferentes intelectuales de distintas partes del mundo vale la pena tenerla en cuenta y consultarla y bueno, buscarla y nutrirse de esa información, que es diferente de la que muchos medios o la mayoría de los medios hegemónicos aquí te venden. Martín, gracias por estar aquí acompañándonos. Y bueno, ahí de alguna manera con el editorial de Larry y con ese comentario que hice, ahí tenés tema.
3: Bueno, muchas gracias, Hugo, Larry, por la invitación a esta conversación. A ver, estamos en un periodo extremadamente difícil para América Latina. Uh-huh. Permítame empezar con esta trivialidad, ¿no? Es algo que todos estamos viendo. Uh-huh. Yo creo que se combinan tres elementos, un poco fueron anunciados por ustedes. El primero es una ofensiva de Estados Unidos sobre la región, una ofensiva trumpista que tiene pocos precedentes, ¿no? Esto no son los años 90, ¿no? Esto es mucho peor que los años 90, ¿no? No es el simple consenso de Washington. Uno ve desde el secuestro de Maduro por parte de Trump o la intervención del Tesoro norteamericano para favorecer a Milei en las elecciones de medio término del año pasado, son cosas inéditas,

0: ¿no? Una intervención del Tesoro, ¿no? Del FMI, del Tesoro norteamericano, no tiene precedente. Habría que ir a el NAFTA, cuando fue la crisis de México en el NAFTA en el 94, pero el contexto era muy diferente. Una crisis global, México era el primer socio comercial de Estados Unidos.
1: Que dicho sea de paso, hoy están discutiendo de nuevo ese tratado, porque Estados Unidos no lo quiere, y están debatiendo entre mesas conjuntas, ¿no?
0: Exacto, pues la política de Estados Unidos ha cambiado desde los años 90 ahora, que explica un poco esta presión exagerada sobre América Latina. El segundo elemento, ahora podemos ir a las reconfiguraciones de la estrategia norteamericana. Segundo elemento, que es un elemento global, pero que aparece en América Latina claramente como el reverso del avance del trumpismo, es el ascenso de la extrema derecha, ¿no? Lo que estamos viendo a nivel global es un auge del autoritarismo. La extrema derecha es el gran sujeto político de este periodo, como en algún momento lo fueron otras fuerzas, entre otras cosas fuerzas progresistas. En América Latina se está extendiendo con una... Hay fenómenos que uno, al verlos en cámara lenta, se les pasa de... No se logran percibir adecuadamente, ¿no? El avance extremista y autoritario es uno de ellos. Porque además no se aviene a la imagen que nosotros tenemos, heredamos, de cómo se impone el autoritarismo. Uno que tiene en la cabeza rápidamente las dictaduras militares, ¿no? De un día para el otro, los tanques en la calle, se suspende el Estado de Derecho y un régimen militar. Incluso una cierta imagen mitificada del ascenso del fascismo y el nazismo en Europa también pareció como una reversión súbita de la situación política. Pero el autoritarismo es un proceso paulatino. Y lo que estamos viendo hace al menos 10 años, desde la primera administración Trump, es un aumento muy fuerte de las derechas radicales con un intento de imponer gobiernos autoritarios.
1: Pero normalizados, ¿no? Es decir, es como que el público en general, la masa, como quieras llamarla, es como que la está normalizando. De pronto que te pare la policía en la calle, por lo menos en Buenos Aires está ocurriendo, de que te paran en la calle y vos no los podés cuestionar. Porque decís, ¿por qué me estás parando? ¿Cuál es la sospecha que tenés sobre mí? Y la verdad es que la gente dice, no, pero dale el documento, mostrá. Una cosa insólita.
0: Bueno, este crecimiento paulatino genera esa normalización, ¿no? Pues no vemos un corte abrupto. Hay que tener en cuenta que en realidad no es una novedad que el autoritarismo sea un proceso, ¿no? Incluso, vayámonos a un ejemplo clásico. El fascismo en los años 20 creció, impuso su régimen político autoritario de manera paulatina, empezó gobernando con pocos ministros propios, con acuerdos con liberales, católicos de todo tipo, hasta que fue instalando su dictadura. Yo creo que en el mundo y en América Latina, con especial dramatismo, estamos viendo eso. Y vinculado a lo que vos decís, ojo, porque la forma que tiene el autoritarismo actual es diferente de los años 30 y es diferente de los años 60 y 70 en América Latina. Porque es una mezcla de pervivencia de la democracia electoral como fachada, pero una desustancialización progresiva de su fundamento democrático.
1: Una devaluación de la democracia.
0: Es una mezcla de autoritarismo y democracia electoral que la hace tal vez que no sea un mero régimen de excepción, como la literatura considera que son las dictaduras militares, el fascismo, es decir, periodos breves de grave crisis, intervención violenta, sino que puede tomar todo un periodo histórico.
2: Cuando algunos lo definen como un cambio de época, ¿es un cambio de época lo que vivimos a nivel de solidaridad, de temas, más apuntados a lo social? ¿Vamos a volver o esto es un viaje de ida que tenemos?
0: Bueno, en primer lugar diría que siempre periodizar, sobre todo en tiempo presente, es muy difícil, ¿no? Incluso los historiadores, cuando periodizan hacia atrás, les cuesta mucho, ¿no? Bueno, ¿cuándo empieza un periodo? ¿Cuándo empieza otro? Yo creo que acá hay que ver cómo lo definimos, pero hay un cambio muy significativo en la etapa política de América Latina. Uno basta comparar con el periodo que va comprendido, ya, para poner una fecha simbólica, del ascenso de Chávez en el 99, más o menos hasta el 2013, podemos poner la muerte de Chávez, o el 2015, donde gana Macri en Argentina, empieza la crisis del gobierno Dilma en Brasil. Bueno, si observamos un periodo y otro, son sustancialmente diferentes. Ahora, hay que tener cuidado con el pesimismo exagerado por una razón. No lo quiero decir en un sentido trivial, de que, bueno, siempre se puede luchar y siempre se dan vueltas las situaciones, sino en un sentido más específico. La extrema derecha no consolidó su proyecto, no lo estabilizó, ¿no? A diferencia de las dictaduras militares en América Latina en los 60 y 70, o uno diría el fascismo en los 20 y 30, el fascismo empieza más o menos 22, 23 en Italia y hasta la segunda, fin de la Segunda Guerra Mundial. Hasta el 45 se mantuvo. Y si no había guerra, no sabemos cuánto seguía. Bueno, eso no sucedió. Entonces, yo diría que estamos en un periodo muy adverso, no estamos ante una mera alternancia regular entre izquierda y derecha.
1: Ahí te iba a hacer mención lo que fuera de aire te comentaba Hugo, que a quien entrevistamos la semana pasada de Paraguay, nos había dicho, bueno, que García Linera y otros pensadores decían, bueno, sí, esto es un ciclo. Hay que entender la alternancia entre la derecha y la izquierda. Vos de alguna manera dijiste, no, yo no lo veo así. A ver, ¿cómo es esto?
0: A ver, porque hay que distinguir entre ciclos electorales y ciclos políticos, en el siguiente sentido. Lo que suele decir Linera, que es correcto, es que estamos ante ciclos políticos cortos. No es muy probable que un presidente hoy no reelija. Antes, normalmente, si uno hacía una estadística, los presidentes tendían a reelegir. Entonces, uh-huh, efectivamente hay una inestabilidad de base. Ahora, no se trata de una mera alternancia entre progresismo y conservadores, progresismo y extrema derecha, porque el conjunto de la situación giró de manera drástica y desfavorable. Eso muestra que, eso se muestra en muchos indicadores. Voy a tomar uno. Uh-huh. Los gobiernos progresistas vuelven al poder, en algunos casos, por ejemplo, Brasil, con muchísimas más dificultades de las que tuvieron en el ciclo anterior. Porque este era el tercer elemento al que quería hacer mención. Uh-huh. En cambio, la extrema derecha puede ser desalojada del poder y mantiene una fuerza social y electoral enorme. Que yo creo que el caso nítido es Brasil, ¿no? Bolsonaro está preso y fue derrotado por una figura mítica de la izquierda o el progresismo del movimiento obrero brasileño, uh-huh, como Lula. Y aún así, hasta hace poco, las encuestas le dan primero a Bolsonaro, a Flavio, sí, Bolsonaro. Entonces, esa resiliencia de la extrema derecha, que no es la misma que tienen las fuerzas populares, muestra que todo el cuadro cambió. Entonces, si en la superficie podemos ver cambios electorales rápidos, en los aspectos subterráneos de la sociedad lo que estamos viendo es un giro hacia la derecha y hacia el riesgo, y esto me parece que es importante captarlo, y, uh-huh, que la idea de alternancia regular no lo capta, al riesgo de derrotas mucho más serias. Esto, ahora, puede empeorar antes de mejorar.
2: Vos planteabas que la derecha no terminó de consolidar, y yo, por otro lado, pensaba, sin pretender ser abogado del diablo, te consultamos porque sos el que sabe, ¿no? Cada vez más horas por día se usa esto, uh-huh, y la derecha, a través de diferentes herramientas, lo supo manejar mucho mejor que los progresismos, uh-huh, ¿no? Los progresismos, ¿con qué herramientas cuentan y qué están desaprovechando?
0: A ver, no tengo una respuesta rápida a la pregunta.
2: No importa.
0: Lo primero que hay que constatar es que hay cambios.
1: Tenemos tiempo porque el proceso dura. Sí, no hay problema.
2: Pero bueno, ¿qué tenés que hacer el sábado que viene a las 20?
0: Lo primero es que hay que constatar lo que dijiste. Hay cambios técnicos, tecnológicos, comunicativos que favorecen a la extrema derecha de manera muy abrupta, ¿no? Uh-huh. Algo que tardamos de darnos cuenta. Yo me acuerdo, siempre cuento la misma anécdota, que cuando era antes del balotaje de Massa y Milei, una amiga investigadora brasileña me decía, fíjate qué está pasando en TikTok. Y yo digo, ¿qué importancia? Una red que yo asociaba a los chicos, ¿qué importancia puede tener? Bueno, efectivamente, ahí se generan submundos, uh-huh, donde emerge sesgo de confirmación, emerge la posverdad, la fake news, etcétera. Y además está muy alimentado para favorecer ese tipo de discurso, ¿no? Sobre todo desde que Elon Musk tomó control de Twitter. Entonces, ahí hay que saber que, bueno, cambios tecnológicos, cambios productivos, ¿no? La fragmentación, uh-huh, de la clase trabajadora, la individualización de la fuerza de trabajo, la uberización de la fuerza de trabajo, también favorece a la extrema derecha.
2: Y
0: ¿qué podemos hacer?
2: Eso.
0: Bueno, no es tan sencillo.
2: No.
0: Yo plantearía en dos niveles. Y voy a simplificar.
2: Si fuera fácil, lo diría yo, sí, y listo, sí, no te invitamos. Pero
0: lo voy a plantear en dos niveles de manera muy simplificada. Yo creo que a largo plazo hay que tomar constancia de que las instituciones, populares y obreras, que son el entramado, la densidad social que pueden ser el sustento de gobiernos o experiencias progresistas de izquierda, se han debilitado mucho. En algunos países prácticamente han desaparecido, ¿no? Por ejemplo, la crisis, voy a poner un ejemplo, no latinoamericano, la crisis de la izquierda y el movimiento obrero italiano, ¿no? Uno habrá visto Novecento y ve la gran cultura comunista de Europa. Hoy no queda nada de eso. Uh-huh. No es que bajó electoralmente, no queda nada. Bueno, nada siempre es exagerado, ¿no? Pero creo que hay una tarea de largo plazo, que es darse cuenta que a nivel de las instituciones de la sociedad civil, sindicatos, asociaciones populares, bibliotecas populares y partidos, también fuerzas políticas, necesitamos un largo periodo de recomposición. que no va a ser meramente repetir lo que se hizo la socialdemocracia en el siglo XIX en Alemania, porque el paisaje tecnológico, político y social es diferente.
1: Cambia la táctica.
0: Cambian los métodos, cambia el... Por ejemplo, tenemos que ver cómo responder a esta hegemonía que tiene sobre la comunicación política y las redes sociales. Yo no sé si sabemos cómo hacerlo. Porque con esto cierro este punto. Voy a presentarlo con una fórmula un poco rápida. Yo creo que hasta hace poco todos criticábamos la hegemonía de los grandes medios de comunicación, etcétera. Uh-huh. Pero había una especie de, voy a utilizar esta fórmula, esfera pública unificada, ¿no? En el sentido de que más o menos todos vivíamos la misma conversación política, pública. Hoy la segmentación de la conversación política que generan las redes sociales, que permite gestos, procesos de autoconfirmación y de sesgo de confirmación muy rotundos, presenta un desafío adicional. Tenemos que, bueno, ahí recién les contaba, por ejemplo, en Brasil, que tuvo una experiencia pionera contra la extrema derecha, el desarrollo de influencers de izquierda es una cosa muy avanzada, acá no lo tenemos. Hay que pensar cosas en ese orden.
1: Se puede.
0: Sí.
1: Bueno, yo no quisiera dedicar demasiado tiempo a esto porque en realidad lo que tienen que hacer es pensarlo los políticos. Nosotros tenemos que de alguna manera informarlo. Lo que me gustaría es describir qué está pasando. ¿Cuál es el interés de Estados Unidos específicamente sobre lo que ellos llaman el patio trasero? ¿Qué vienen a buscar? Y entró un actor nuevo, como dije al principio, que es China, que de alguna manera quiere disputar ese terreno. Lo hace desde hace mucho tiempo, no lo hace tan públicamente y tan desembozadamente como lo hace Estados Unidos, pero entiendo yo que lo que deberíamos mirar es, hay un capitalismo en decadencia, cuya acumulación de capital es lo que de alguna manera le juega en contra, aunque no lo vean ellos, y la búsqueda del desarrollo a través de los recursos naturales están en disputa. ¿Qué vienen a buscar?
0: A ver, para responder esto, me parece que hay que situarlo en un contexto amplio, que ya lo sugeriste en tu editorial. Estados Unidos está en un declive secular, de difícil reversión. No hay que hacer pronósticos definitivos, pero hay una potencia en descenso y una potencia en ascenso. Eso está claro.
1: Todavía no podemos firmar el certificado de función, no eso está claro.
0: No firmemos nada todavía, porque claro, la historia es larga. Pero es indudable que hay un declive, ¿no? La economía, qué sé yo, en la posguerra, el PBI mundial, el 50% estaba en Estados Unidos, en los 90 en el 30, hoy está en 20, algo así, y China está muy cerca.
1: Déjame que dé un dato que es significativo. Uh-huh. Por primera vez en la historia de los últimos 50 años, Estados Unidos dedica parte de su rentabilidad a pagar la deuda externa y declinar en la inversión en salud, que siempre fue poco igual, ¿no? Uh-huh. Y de bienestar hacia adentro de Estados Unidos. Es un detalle que hay que tenerlo en cuenta, porque empieza a darse cuenta que esa deuda ya no es una cuestión de liviandad y que como ellos imprimen está resuelta.
0: Claro.
1: Empezaron a entender que su deuda también les pesa.
0: Mira, yo creo que el declive norteamericano está muy asociado, paradójicamente, y esto lo mencionabas, al auge de la globalización, de la internacionalización productiva, al auge de la internacionalización del comercio y las finanzas, porque finalmente terminó favoreciendo a China, ¿no? Uh-huh. Entonces vemos hoy quién es el campeón global del libre comercio, China, quién es el campeón mundial del nacionalismo y proteccionismo, Estados Unidos. Entonces eso generó un cambio abrupto en la estrategia norteamericana. Trump es la forma más nítida de eso, de una estrategia que no está dando grandes resultados, pero, bueno, hay que ver, que es Estados Unidos, ¿qué dijo? Bueno, yo soy el gestor global de la globalización. Soy un poco la policía global y quien garantiza una gobernabilidad. Hay un autor, Panich, dice imperio informal, es decir, había una coordinación informal de los estados, con Estados Unidos a la cabeza, la Unión Europea, Japón, Australia, etcétera, que, bueno, gestionaba esto. Y ponía mucho dinero ahí. Cuando Trump dice, no quiero poner más dinero en la OTAN, en las inversiones, en las invasiones a países que de Ucrania se haga cargo Europa, está diciendo, ya queremos dejar de jugar este papel porque no nos está favoreciendo. Y la estrategia es volver a la vieja estrategia de zonas de influencia. Por eso la idea de Estados Unidos es restablecer su influencia directa sobre lo que ellos llaman el hemisferio occidental, es decir, América Latina, y en ese marco se inscribe, en esa estrategia muy global, digamos, que tiene que ver con su disputa con China, que es algo, hay que decirlo, sucede una vez cada siglo y medio, ¿no? Estamos presenciando eventos que tiene que ver con el declive de una potencia hegemónica, que esos son comprometen a todo un periodo histórico. Y el lugar que nos ocupa a América Latina ahí es el de tratar de disciplinarnos para tener la zona de influencia norteamericana bien, bien ordenada. De ahí la extrema agresividad de Trump sobre la región, que se ven estas cosas que estuvimos viendo, que es la injerencia directa en los procesos electorales, ¿no? Vimos en Perú, como en Honduras hay denuncias de fraude, en Colombia.
1: ¿El chantaje económico acá?
0: Lo que hablábamos, ¿no? Scott Bessent mirando una cosa que parece para los libros de historia o cómicos, mirando el dólar blue en...
1: Definiste el cambio como un siglo y medio, un siglo y medio son los cambios históricos. Es decir, que cuando miramos nosotros en el diario vivir, en lo cotidiano, en lo contemporáneo, y da una sensación de zozobra, porque digo, bueno, como decimos siempre con Hugo, ¿veremos algo de todo esto, de toda esta evolución? La verdad que no lo sabemos. Pero Latinoamérica es muy desigual. Uh-huh. En su composición social, en su composición económica, en su desarrollo, todos los países de Latinoamérica, nos tomamos el trabajo en la producción de ir a buscar datos. No los vamos a dar todos al aire, porque en realidad son muchos, pero encontramos una América Latina absolutamente desigual, con extremos de pobreza muy altos en algunos países, con la medición de la pobreza en otros, que es mentirosa, porque el de Silbelión, es el de arriba, es muy bajo. Entonces, se nos hace muy difícil el análisis. Entonces, la pregunta es, ¿qué países le interesa a Estados Unidos dominar como para tener, digamos, la hegemonía sobre América Latina? ¿Cómo lo ves después eso?
0: A ver, miremoslo de una perspectiva bien global. Hay una disputa, por ejemplo, por materiales críticos. Uh-huh. Es decir, por cuáles son la materia prima que es necesaria para las tecnologías que vienen. Uh-huh. Las famosas tierras raras, ¿no? Que nosotros hace unos años nunca habíamos pronunciado esa expresión. Bueno, eso, por ejemplo, es el triángulo del litio, ¿no? O hay, bueno, hay que ver cuáles son los minerales, pero América Latina es uno... Esta es una cosa que China tiene muy bien resuelta, porque tiene adentro las tierras raras, y Estados Unidos no, la tiene en América Latina. Uh-huh. Entonces, hay una intención de controlar recursos naturales en América Latina que es muy clara, lo dicen los documentos, no hay que hacer mucha hermenéutica de la sospecha. Estados Unidos está volcado a América Latina para controlar la región y sacar ciertos recursos naturales que son necesarios para la lucha.
1: Ahora te hago una pregunta.
2: Y cada vez más desembozadamente,
0: el estilo Trump.
2: Sí, ¿Te parece tipo que vayamos a la pausa mejor?
1: Vamos
2: a la pausa.
1: Pero déjame que deje una pregunta ahí picando para después de la pausa. Martín, yo saco el litio acá, soy Estados Unidos, soy Trump, ¿viste? Vengo con este alma forajida y te saco el litio. No tengo empresas que desarrollen la tecnología que sí China la está desarrollando. Es decir, compro el litio o lo robo, porque en realidad podemos decir que lo roba. ¿Y qué hago con eso si no lo puedo desarrollar? Y China tiene el desarrollo. Lo dejamos para después de la pausa.
2: Lo dejamos para después de la pausa, porque aparte, en realidad la próxima pregunta, después de la pausa... Con música la va a dejar Mercedes Sosa.
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0: Disculpa, Larry, que te cambié la pregunta, porque justo venía la Negra Sosa a cantar esto, que es una pregunta de fondo, ¿no?
1: ¿Será en realidad es una declaración, una consigna, ¿no?
0: Y es una canción muy poco conocida, es de Jorge Bocanera y de Carlos Porcel.
1: Gran poeta Jorge Bocanera.
0: Sí.
1: Gran poeta.

0: una gran síntesis de lo que le pasa a América Latina, ¿no?
1: Entre otras cosas.
0: ¿Será posible el sur?
2: Bueno, esperemos que sí. No hay que exagerar el pesimismo ahí. Los ciclos cambian. Una cosa es que estemos en un periodo muy adverso y que esto no sea una mera accidente electoral que gane la extrema derecha. Otra cosa es que estemos en una derrota definitiva. No existe la derrota definitiva. Las victorias son amargas, las derrotas nunca son definitivas.
1: Es cierto, es cierto. Bueno, te hacía la pregunta antes de ir a la pausa si aquello que nos están sacando a la fuerza, como el litio, entre otras cosas, seguramente a Chile le sacan el cobre, tienen posibilidad de procesarlo, porque Estados Unidos me parece que ha tenido una decadencia tecnológica. Inclusive hay un déficit de ingenieros, de capacidad intelectual para desarrollar la tecnología, que sí la tiene China. Entonces, bueno, a ver, viene Estados Unidos, nos saca lo que tenemos, ¿y qué hacen con eso?
2: Bueno, vos fíjate que la estrategia... A ver, permitime de vuelta ponerte en un contexto más amplio. Siento que soy un poco evasivo con mis contextualizaciones,
1: pero está bien, porque es un análisis que hay que mirarlo en una complejidad.
2: Esta globalización que no favoreció a Estados Unidos, digamos, para simplificar, generó las famosas cadenas globales de valor, donde

0: clave, va a intentar que se relocalice la producción, ya sea dentro de Estados Unidos o de países amigos, ¿no? ¿No? Ese es el famoso reshoring o friendshoring, creo que se le dice. Porque tiene este problema que vos mencionás. Pensemos, por ejemplo, el caso de Apple, cuando le ponen los aranceles a China tratando de que vuelva la producción. La producción de Apple
1: no va a volver.
0: Porque prefiere pagar el arancel, le sale más barato pagar el arancel. En todo caso, va a la India, va a Bangladesh, busca otros mercados. Ahora, sí creo que tienen un problema donde supongo que van a hacer eje en aquellas cuestiones críticas de la producción global que están muy vinculadas a las cuestiones de seguridad o de innovación tecnológica, van a tratar de repatriar capitales. Y el gran esfuerzo con el proteccionismo y la agresividad de Trump con los aranceles está vinculado a eso. Eso explica la política económica de Trump. Está tratando de recuperar capitales. Lo va a lograr, y hasta ahora son muy modestos sus resultados. Uh-huh. Entonces, por eso vemos que Trump, Estados Unidos en general, ensaya estrategias para afrontar su declive, con Biden fueron otras, y no le encuentra la vuelta. Lo cual no quita que sea muy problemático para el mundo, esto que decías vos al principio, ¿no? Esa fórmula gastada, ¿no? Un imperio en decadencia es especialmente peligroso, ¿no? Pero yo creo que va a ir por ahí la estrategia de repatriar capitales sobre cuestiones críticas.
2: ¿Quién está conviviendo de la América Latina de la mejor forma con este ataque, con esta adversidad que le crea Estados Unidos? Hablábamos antes de salir al aire de Brasil. Quizá porque el volumen de Brasil sea interesante y quizás Trump no se anime a confrontar, ¿no? Pero hablábamos a la vez, y lo dijo también nuestro entrevistado Valerio Arcari, cuando hablamos de Brasil, que la industria brasileña tampoco va a aceptar que Estados Unidos le cierre la puerta a China en su relación con Brasil, lo cual es complejo también para Trump eso. Digo, son todas estas complejidades que de alguna manera entran a jugar quizás a favor de América Latina.
0: Sí, dan un margen de autonomía o le presentan dificultades a nuestro adversario. Uh-huh. El grado de inversión china en América Latina es irreversible. No es que sea algo que se puede abrir y cerrar. Lo vimos. El grado de inversión china en Argentina es muy inferior al de Estados Unidos, al de Brasil, uh-huh. Y aún así vimos a Milei, que era un alineamiento incondicional con Estados Unidos, pero después cuando fue gobierno viajó a China y dijo, bueno, tenemos intercambios comerciales, son buena gente, no sé, una serie de frases después de acusarlo
2: de comunista.
0: Con comunistas no hago negocio por razones morales. Con lo cual eso sí es un atenuante. Efectivamente, a Bolsonaro le pasó lo mismo. Bolsonaro era Estados Unidos, pero ni bien llegó al gobierno, tuvo que mantener las inversiones porque de eso vive su economía. Eso ralentiza la ofensiva, le presenta una dificultad a Estados Unidos, y podemos pasar a analizar esto si les interesa. Tiene que ver con la estrategia, también con la estrategia china de inversiones en América Latina y en el mundo.
1: A la vez, pensaba, Estados Unidos, con el interés de tener, dependiendo mucho más a los países latinoamericanos, ¿puede existir la fantasía de Milei de reemplazar alguna de las empresas chinas y ser acá la factoría de Estados Unidos de algo?
0: Yo creo que en la cabeza de Milei tiene fantasía de ese tipo. Por ejemplo, con la inteligencia artificial. ¿No? Uh-huh. Vieron la gran promoción a un régimen, el superrigi, la idea de convertir. Milei lo dice en un artículo que publica en el Financial Times.

0: Estoy pensando en Nike, Adidas, las dos de las grandes que últimamente tomaron la decisión. Prefieren producir en Brasil, que les garantiza más estabilidad y un mercado interno muchísimo más grande, que producir acá con la inestabilidad que hay y los contratiempos que les produce. ¿Puede ser que para la inteligencia artificial sea diferente?
1: No creo. Yo, bueno, hay que ver. Hasta ahora lo que... A ver, el centro de la estrategia de Milei era generar un shock de medidas proempresariales y disciplinar a la sociedad. Las dos cosas necesita. Uh-huh. Cuando los neoliberales hablan de confianza, están hablando de este tipo de cosas. Que no tener una huelga que me impide después establecer los métodos de explotación que yo necesito o lo que fuese. Él necesitaba movilizar un proceso de inversión de gran escala, que no solo no sucede, hay desinversión en Argentina. Uh-huh. O la inversión extranjera directa está en mínimos históricos. Uh-huh. Entonces, en cambio en Brasil, esto es curioso, los niveles de inversión extranjera son muy altos, especialmente altos, no tengo números ahora.
2: ¿Me dejás dar un datito que apoya lo que vos estás diciendo? Una de las excusas era la presión impositiva. Entonces, viene el RIGI, vamos a bajarle. ¿Sabés cuánto es en Brasil?
1: ¿Cuánto?
2: 33%, mientras que en la Argentina es del 29%, la presión fiscal total, ¿sí? Uh-huh. Entonces, eso desmiente también el argumento por la liberación de impositiva que pretende Milei. Digo, por eso decía que América Latina es totalmente desigual en su desarrollo potencial y industrial, desarrollo impositivo y todas estas cosas que cambian el escenario. Por eso Brasil sigue siendo más importante que nosotros, por esa estabilidad de la que vos hablas.
1: Con diferencia. Uh-huh. Y yo creo que esto va a jugar, ya yendo al plano doméstico, va a jugar fuerte en el próximo año. Uh-huh. El hecho de que Milei no haya podido movilizar un proceso de inversión habla de, más allá de algunos sectores clave, donde Vaca Muerta, todos esos sectores que están dando una cierta ganancia extraordinaria y divisas. Después vemos que la industria, el comercio, los servicios están en una recesión brutal y creo que eso va a tener consecuencias. Ya yendo a un pronóstico, ¿no? Va a ser muy difícil para Milei la reelección.
2: ¿Qué pasó en Venezuela? ¿Por qué una intervención de ese tipo así pasó tan fácilmente?
1: Bueno, no tengo una respuesta para eso. Podemos bordear la situación. Uh-huh. Yo creo que en Venezuela Estados Unidos aplicó probó todo, ¿no? Uh-huh. Podemos pensar, Venezuela es el enemigo número uno en la región desde que asume Chávez, sobre todo en el 2002, que es el golpe y la situación fue de mayores tensiones con Estados Unidos. Probó golpe, locao patronal, sugirió una invasión directa, que siempre fue muy peligrosa, sobre todo en la época de Chávez, eso militarmente no se sabía cuál era el desenlace.
2: Porque aparte Chávez cambió el paradigma militar también, ¿no?
1: Tenía no solo unas fuerzas armadas muy alineadas, sino las famosas milicias populares. Yo en su momento hablaba con amigos venezolanos, me decían, mirá, acá hay un montón de gente alistada para pelear. Entonces probó un montón de cosas. Hay un declive del proceso venezolano con independencia, bueno, podríamos conversarlo, con independencia del secuestro de Maduro, pero yo creo que encontraron una brecha, que es estrangular fortísimamente la economía venezolana. La contracción que sufrió la economía venezolana es propia de un país que atravesó una guerra catastrófica, no cualquier guerra, una guerra catastrófica. Antes de la crisis, si el 100% de su economía era el que representaba ante la crisis, se contrajo al 25%. Mm. ¿Qué país resiste una cosa así? Después subió un poquito, pero ¿sabes lo que cuesta recuperar? Bueno, es que con 3 años de crecimiento del 5%, una contracción de esa naturaleza te cambió la fisonomía del país. Entonces la combinación de estrangulamiento, arrinconamiento político, porque además la situación regional empieza a ser desfavorable para el gobierno venezolano, intentaron algo que hay que pensar, hay que caracterizar qué implicancia tiene, que fue secuestrar al presidente y con esa pistola en la cabeza, o cierta complicidad, eso no lo sabemos, no me atrevo a dar un juicio, en lugar de generar un cambio de régimen, genera un cambio de política en el régimen. Y hoy vemos que Venezuela tiene, por ejemplo, una nueva ley de hidrocarburos, prácticamente regala el petróleo a Estados Unidos. Uh-huh.
2: Uh-huh. Tengo una pregunta... Dale.
0: Sí, me gustaría meterme un poquito, que sé que conoces el tema, de las iglesias pentecostales. Por ejemplo, bueno, se sabe que la de Brasil es sumamente sólida, que tiene algunas consignas determinadas, pero hay un entrecruce entre la derecha y las iglesias donde pueden ser coincidentes y hasta favorables para la derecha.
1: Sí, en Brasil eso es muy nítido, ¿no? Uh-huh. Primero, el evangelismo es muy fuerte, ¿no? Creo que alrededor de 22%.

0: 90% de la población se considera evangélica. A diferencia de la Iglesia Católica, son iglesias con un componente comunitarista muy fuerte, ¿no? Es vivís dentro de la Iglesia, ¿no? Uh-huh. La Iglesia te dice a quién votás, cómo vivís. Uh-huh. Hay que ver hasta qué punto una sociabilidad tan disciplinante y autoritaria se abrió paso en la disgregación social que dejaron décadas de neoliberalismo, ¿no? Cierta sensación de desprotección que tenemos frente a la anomia mercantil, la inseguridad laboral. Bueno, gente, uno ve a veces la población que se acerca a esas iglesias, es gente que está muy rota, muchas veces incluso por problemas psicológicos, uh-huh. por el deterioro laboral, etcétera. Y son una fuerza social enorme. Desarrollaron toda una teoría religiosa vinculada a lo que ellos llaman la teología de la prosperidad, es decir, muy sí, asociado al éxito uh-huh. individual,
1: creo al que emprendedurismo que,
0: exacto,
1: y entonces, al libre mercado.
0: Tiene una gran afinidad, uh-huh. incluso conceptual, con la extrema derecha. Hay que decir antes que posiblemente la Iglesia Evangélica en América Latina está ocupando el lugar que dejó el cristianismo de liberación, que fue muy fuerte en los 70, sí. y que fue muy combatido
1: Hablando de Elder Cámara, por ejemplo.
0: ¿Cómo?
2: Elder Cámara,
1: por ejemplo.
0: No conozco, pero...
2: Bueno, fue un cura que es casi el creador de la Iglesia de la Liberación.
1: De la teología.
2: De la teología de la liberación. Eso lo podemos relacionar, yo me anoté la palabra industrialización. Si hubo, me parece, lo someto a tu criterio, una falla de los gobiernos progresistas de América Latina fue no haber industrializado lo suficiente sus economías como para perpetuar la cuestión laboral, la cuestión económica, el trasiego económico, como para dar seguridad a la población. Y eso produce ir a buscar, por ejemplo, en las iglesias, uh-huh. La alternativa a una respuesta a lo que le pasa.
0: Uh-huh. Sí, a ver, pese a que uno habla de ciclo progresista y ahí adentro hay cosas muy heterogéneas, ¿no? Del Frente Amplio Uruguayo al gobierno de Chávez hay un mundo. Uh-huh. Pero hay un cierto elemento común, que es que el ciclo progresista, y por eso en cierto punto está... no sé si decir agotado, pero tiene el contexto objetivo cambió mucho, se basó en dos cuestiones. En aprovechar un momento de expansión económica por vía de las exportaciones de commodities impulsadas por la demanda asiática, el famoso superciclo de commodities. Eso se terminó como subproducto de la crisis del 2008 que pega en China en torno al 2012. Y es donde empieza, por ejemplo, el estancamiento argentino. Argentina de 2011-2012 dejó de crecer, ¿no? Uh-huh. Entonces, el contexto objetivo que permitía cierta redistribución económica, ¿no? Más o menos intensa según el gobierno, con una cierta normalidad de la acumulación capitalista, tal, se terminó, porque ahora tenés que gestionar la escasez. ¿Qué pasa? Uno, para darle más sustentabilidad política a proceso de cambio, necesita cambiar los patrones productivos del país, que es algo enormemente difícil, no hay que subestimar, es una cosa de una magnitud de procesos de décadas. Eso estuvo bastante ausente en los procesos latinoamericanos, y eso te deja muy expuesto a la volatilidad de los precios internacionales. Entonces, el ciclo progresista latinoamericano no fue solo altos precios de la soja o de los productos exportables, fue también un cambio de relaciones de fuerzas favorables con la crisis del neoliberalismo a fines de los 90. ¿No? La secuencia de rebeliones, fue cambiando a favor la situación política, pero fue también ese ciclo expansivo. Entonces, ¿qué nos deja esto como lección? Que si no tenemos incursiones más agresivas sobre para desarrollar una estructura productiva que sustente un proceso de cambio, sobre la propiedad privada de los grandes, de los grandes recursos económicos de un país, lo que te va, cuando pase el veranito económico, vas a quedar expuesto a la austeridad.
2: Pero con la rentabilidad de esos momentos positivos, tenías margen para que reorientar la inversión hacia la industria, cosa que no hicieron.
0: ¿No se hicieron?
2: Y se hizo mucho asistencialismo, lo cual en algún momento, como decís, bajan los commodities y te quedaste sin dinero.
0: Exacto. Uh-huh. Yo a veces digo, los gobiernos progresistas latinoamericanos fueron lo suficientemente radicales para poner al empresariado o la burguesía en guardia y hostiles, pero no lo suficientemente radicales como para cambiar, sacarlo de combate.
2: Claro.
0: Eso necesitaba intervenciones más
2: profundas.
0: Más profundas, iba a decir más despóticas, es una frase.
2: Bueno, es una cuestión, es una cuestión.
0: Más drástica sobre la propiedad privada. Uh-huh. El petróleo en Venezuela es un ejemplo. Para nosotros sería la renta agraria extraordinaria, uh-huh. y captar esa renta en manos del Estado y ponerla a financiar un cambio en la estructura productiva es algo que hay que hacer, pero para hacerlo ¿Por qué les costó tanto? Bueno, necesitas enfrentamientos con la clase dominante de una escala que no hubo. Tal vez un poquito en Venezuela hubo. Uh-huh. Un poquito no, o fueron muy intensos, un poco en Bolivia. Pero el resto de los gobiernos estaban muy cómodos con esa administración de la renta extraordinaria para redistribución social.
1: Uh-huh. Uh-huh. Bien,
2: vamos a tiempo de la música.
1: Un poquito de música, sí. Vamos, enseguida seguimos.

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1: No, no, no, no, porque si no espanto al público. Pertenecía al repertorio de los años 70 de mí, ¿no? De nuestra gente, de nuestra generación.
0: ¿Tu generación?
1: Mi generación, no, sí, claro. Sí. Sí, vos estás más atrás, pero bueno. Bueno, volvamos a Sudamérica, a Latinoamérica, perdón. Cuando yo te decía antes, Martín, la desigualdad de, y las diferencias que hay entre un país y otro de Sudamérica, eso también condiciona la posibilidad de negociar con, digamos, con el poder real, el poder norteamericano en este caso, pero hablamos. También tengo dudas al respecto, porque el capital ya perdió el pasaporte, ya va por cualquier lado sin nacionalidad. Pero ¿Qué ves, cuáles son las posibilidades de negociar? Se nos perdió la patria grande en un momento determinado. ¿Sí? Ese contexto que hablaba Hugo, yo tengo la foto de Plaza de Mayo con Chávez, con Lugo, con Evo, Correa, Néstor, Cristina. Fue un momento extraordinario. Pero es como si hubiésemos patinado en el tiempo, ¿no?
0: Voy a completar tu pregunta de alguna manera, porque hay un concepto que a veces alguna gente dice y que a mí me resulta muy chocante cuando se habla de algún lugar fallido, cuando se menciona país fallido. Pero voy a tomar ese concepto con el que no estoy de acuerdo para preguntar, ¿es un continente fallido?
2: Habría que ver a qué llamamos fallido. Hay países que tienen algo parecido a lo que se considera un estado fallido, ¿no? Un estado que no controla el monopolio de la fuerza en todo su territorio, existe eso. Y uno podría pensar que como región no pudimos consolidar nuestra unidad nacional o supranacional. Hay algo que es real, es una tarea que sabemos hace 100 años que es pendiente, que es que nuestro desarrollo y nuestra soberanía popular está asociada a generar niveles de integración que nos permitan desarrollarnos, comerciar, intercambiar, hacer entramados productivos comunes y negociar con las grandes potencias. Por ejemplo, hace un rato mencionamos el caso de China. China te da un margen de autonomía, al menos respecto a Estados Unidos. Pero con China también se pueden generar relaciones de dependencia. De hecho, lo que nosotros le vendemos soja y le compramos manufacturas. Ahora, sería diferente si la región negociara de conjunto con China, ¿no? No se trata solo para negociar con Estados Unidos o resistir a Estados Unidos. Incluso para quien puede ser un aliado comercial o político coyuntural, necesitas esa unidad. Hoy eso está muy retrasado porque lo que está gobernando es la extrema derecha. Está en una situación muy defensiva de las fuerzas populares. Hay que relanzar algún proceso de recomposición de las fuerzas populares que en algún momento pueda expresarse gubernamentalmente. Pero hoy estamos en una etapa muy anterior de eso. Diría, estamos en la etapa donde la lucha clave de corto plazo es cerrarle el paso a que la extrema derecha consolide sus gobiernos autoritarios. Eso sí está abierto. Incluso hay posibilidades. A veces discuto porque, si bien mi diagnóstico de la situación regional y argentina parte de la idea de que hubo una derrota importante, hay cosas muy abiertas y hay un cierto estado de ánimo, de lo cual estamos todos constituidos, y que nos domina en nuestras conductas políticas, también de exceso de pesimismo. Se puede derrotar a Milei. No significa que una derrota electoral de Milei sea suficiente, ¿no? Hay que ver cuál va a ser el gobierno resultante y hay que ver cuál es la fuerza social de la extrema derecha, incluso si Milei sale del poder.
0: Como y recuperar antes. Derechos perdidos, recuperar, porque hay algunos derechos que ante determinadas gestiones de este gobierno, pensamos en este momento en Argentina, más que en toda Latinoamérica, uno imagina que es muy difícil la vuelta atrás en algunas cuestiones, en otras quizá no.
2: Sí, al menos de corto plazo. Hay que pensar algunas cosas de nuestros objetivos políticos más de fondo, hay que pensarlo en el mediano plazo, pero para eso hay que encadenar avances, ¿no? Si hoy no impedimos que la extrema derecha consolide su proyecto, nuestra recomposición va a empezar de muchísimo más abajo.
1: Hay que apuntar a la matriz productiva.
2: También, por supuesto, lo que conversábamos antes. Yo lo que siento es que de corto plazo lo que tenemos que ganar tiempo. Es decir, estamos en una situación, una ventana de oportunidad que tiene la extrema derecha y hay que cerrársela. Y a partir de eso es generar las condiciones para una contraofensiva popular, que implica cosas de largo plazo, desde, como decía antes, reconstituir las fuerzas sociales, el entramado sindical, las fuerzas populares, hasta poder lograr que eso se traduzca en experiencias gubernamentales que se puedan proponer estos objetivos estratégicos.
1: Uh-huh. Hay que cambiar el grado de estatalidad, es decir, la democracia está haciendo agua por todos lados. Esta democracia representativa, a mí me gusta hablar de democracia participativa. Y me parece que en América Latina, fuera de la experiencia boliviana, hay pocas experiencias de, o a lo mejor Venezuela también, de una democracia participativa. ¿Estamos en condiciones de pelearla por ese lado?
2: Yo creo que no solo hay condiciones, sino que es uno de los aspectos clave, uh-huh, y que dio la fuerza de procesos como el venezolano y el boliviano, que bien mencionás. Porque hay una vía muerta, que es ganar el gobierno para poner a tu militancia en el Estado, desmovilizar las fuerzas populares y quedas desarmado frente a la reacción. Hay que invertir eso. Hay que, no sé si Valerio...
1: Es muy interesante lo que estás diciendo. No sé, como ejemplo para la Argentina. Bueno,
2: no sé si le suena, ¿no?
1: Es muy interesante.
2: Valerio Sule, que lo entrevistaron la vez pasada o hace unas semanas, uh-huh, suele utilizar la expresión gobernabilidad en caliente. O sea, uh-huh, en lugar de gobernar en frío, es decir, algunas medidas, digamos, buscando el consentimiento de las clases dominantes, impulsar medidas de conquista de derechos apoyándote en la movilización popular para enfrentar la reacción.
1: Cuando la masa crítica atrás.
2: Bueno, las cosas funcionan. Las 8 horas en Francia se consiguieron porque ganó el Frente Popular. No, porque había ganado el Frente Popular en el año 36, pero hubo una huelga de 2 meses que impuso las vacaciones pagas, las 8 horas, etcétera. Bueno, esa combinación es la clave. Y ahí hay un problema con los gobiernos progresistas que muchas veces no tienen esta idea.
1: Un minuto. La experiencia mexicana, porque ahí tenemos un nexo, estamos justo ahí al sur del río Bravo y ahí empieza América Latina. Hay una confusión en la mirada que tenemos de México. ¿Qué es lo que está pasando allí en relación a todo el resto de América Latina?
2: Bueno, México tiene dos particularidades, diría. Una es, junto a Brasil, tiene un gobierno progresista. Digamos, las dos principales economías de la región tienen gobiernos progresistas, son un freno a toda esta ofensiva reaccionaria. Tiene una particularidad más, un subpunto, que es que tiene una popularidad enorme Claudia Sheinbaum, que por ejemplo para Lula sería incomparable, inalcanzable. Yo creo que eso sería un riesgo, mi sensación, lo he charlado con compañeros en México, de sentir que algunos fenómenos, las tendencias globales, están excluidos. Nosotros ya participamos de ese error, de declarar, bueno, la extrema derecha, acá Milei no puede ganar. Bueno, yo, si me imagino la oposición política en la próxima elección, me imagino algo menos parecido a la política tradicional mexicana y más a un outsider financiado por Estados Unidos, que agrupa la derecha detrás de ellos, galvanizando la oposición que va generando algunos sectores medios, en sectores pequeño empresariado y demás, el gobierno de Claudia. La otra gran peculiaridad es su proximidad con Estados Unidos, ¿no? La famosa frase, lejos de Dios, cerca de Estados Unidos. Bueno, eso es un problema que obligó al gobierno de Claudia Sheinbaum a negociar muchas cosas.
0: Martín Mosquera, muchísimas gracias por acompañarnos. Queremos agradecerle a Alejandro Barredo en el streaming, Carlos Rodríguez en el control de audio, y aparte, bueno, pedirle, acá no sorteamos nada, no regalamos nada, pero igual pedimos que nos sigan en las redes, estamos en Mundo en Clave, en YouTube, estamos en Instagram, síganos, el click. Todo viene bien, ¿no?
1: Sí, el me gusta.
0: Larry, nos reencontramos la semana que viene.
1: Una semana, 7 días, estamos aquí en Radio con Vos, Mundo en Clave. Gracias a todos los que hacen posible este programa.
0: Chao.
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